0: Por haber venido. Qué bueno estar de vuelta aquí en Fort Worth, en el estado de Texas. Un maestro de fe me dijo que la idea de ser un líder es ser un servidor. Y después de 4 años en la Casa de Representantes de Texas, quiero servir a mis electores y quiero hacerlo también al Senado estadounidense. Quiero ser un su servidor. Estoy solicitando ser su servidor. Por eso estoy aquí en esta entrevista y espero poder responder a sus preguntas.
1: Tengo una pregunta más, porque, claro, ha habido mucha especulación en las redes sociales, todo lo han visto, acerca de lo de la gripe. ¿Nos puede aclarar para la gente? ¿La gripe era la única razón por la cual no se le vio? Y cuando uno mira hacia atrás, ¿es la única razón?
0: No. Creo que lo responsable de hacer cuando uno tiene gripe es quedarse en casa para evitar que otros se contagien. Y trabajé a distancia desde casa y tienes razón. Esa decisión de quedarme en la casa durante una semana, realmente se volvieron locos mi opositor y sus seguidores. Era como si yo hubiera salido de la campaña, que yo estaba en un hospital de salud mental en Ohio, que yo había muerto. Era una locura. Argumentos falsos y que recibieron millones de visualizaciones. Un ejemplo de lo que le llamamos estas teorías de la conspiración. Se dice lo que quieren en la internet, reciben los clics, los multimillonarios dueños de esas plataformas se enriquecen, nosotros nos enojamos y la vida de nadie mejora. Las teorías de la conspiración realmente no ponen alimentos en la mesa ni gasolina en el tanque de los vehículos, no mejoran nuestras comunidades o nuestro país. Así que yo me enfoco los problemas que afectan a los tejanos y por eso estoy acá.
1: Me alegro de que todos estemos aquí. Tenemos a los republicanos, demócratas, independientes, respetuosamente para estar en desacuerdo y debatir. Comencemos. Vamos a ver la pantalla. Tenemos una encuesta a todos los que están aquí presentes y también a otros electores. 250 personas que han presentado preguntas aquí en el foro. En cuanto a los temas más candentes, pueden ver aquí los temas. De por mucho es la economía y la asequibilidad. Mi objetivo es de poder cubrir la mayor parte de estos temas. Y algunas de las cosas que vamos a hacer van a ser novedosas y emocionantes. Pero primero, todos los que están aquí en el público que dice la economía, la asequibilidad como tema candente, por favor, pónganse de pie. Muy bien. Entonces, quiero comenzar con la sección independiente. Quiero comenzar con Tyler. Tyler, eres tú. Los demás pueden tomar asiento, a excepción de Tyler, porque quiero poderte ver a ti y también el señor Talarico. ¿Te puedes presentar? Y plantea la pregunta. Sí, me llamo Tyler James y yo soy local aquí, pero yo me crié en Austin. Mi esposa y yo nos mudamos aquí por trabajo y ella es enfermera pediátrica. Mi pregunta no tiene que ver acerca de la asequibilidad. Mi pregunta tiene que ver con algo que es importante. Usted ha declarado antes que tiene que trabajar con ambas partes. Recientemente, la publicidad que hemos visto han sido campañas de calumnia en contra de ambos candidatos. Mi pregunta para usted es, ¿por qué aprobaría usted a uno cuando uno tiene que trabajar con otras personas en el mismo partido?
0: Muchas gracias por esa pregunta, Tyler. Tiene razón. Hay demasiado odio en nuestro discurso político. Hay mucho dinero invertido. Los hombres más ricos del mundo están poniendo decenas de millones de dólares en este estado para difamarme a mí, para derrotar este movimiento que estamos construyendo. Así que estoy haciendo todo lo que pueda para enfrentar esas mentiras y estoy tratando de no entrar en esa onda, sino no miento sobre mi oponente, sobre problemas personales, solamente hablo de su historial, cosas que le interesan a los electores de este estado. Pero estoy de acuerdo contigo. Tenemos que volver a un lugar en que trabajemos juntos, colaboremos entre los partidos en este espectro político. Vea este estudio, cómo está preparado hoy. Estoy cansado, estoy harto de que nos dividan en equipos, izquierda contra derecha, azul contra rojo, urbano contra el área rural, porque la verdad es que estamos todos en el mismo equipo. Y quiero hacer un experimento muy rápido. Levante la mano, ¿quién de ustedes tiene un padre anciano o abuelo que necesita cuidados? Yo también. ¿Cuántos acá tienen dificultades para pagar los precios tan altos que tenemos hoy? Yo también. ¿Cuántos de ustedes saben lo que significa cargar las deudas de médicos o tarjetas de crédito? Yo también. ¿Quién quiere un trabajo con beneficios? ¿Quién quiere un barrio seguro o escuelas públicas bien financiadas y de buena calidad? Yo también lo quiero. Estamos todos en el mismo equipo. Somos mucho más parecidos de lo que somos diferentes, pero el interés de esos capitales, esas plataformas de redes sociales y muchas emisoras de noticias quieren dividir este equipo. Imagínense lo que podemos hacer si somos juntos. Si lo hacemos juntos como un solo equipo, somos imparables.
1: Ya que aquí muchos están levantando las manos, levanten la mano una vez más si piensan que la economía, que es el tema más importante. Vamos a ver, la sección demócrata. Douglas, preséntense y explique qué hay acerca de la economía que realmente se hace eco dentro de ti. Encantado de conocerle. Soy demócrata registrado, vivo aquí en Dallas y soy enfermero. Yo creo que, bueno, yo también he estado en estudios de enfermería pediátrica. Yo he visto cómo los padres realmente lidian el poderse permitir algunas cosas, inclusive antes de COVID. El problema más grande en Houston, por ejemplo, es de no poderse permitir el aparcamiento. Antes era 13, luego 20 al día, y los padres tenían que irse del hospital a sus hijos, dejar a los hijos enfermos. Mi pregunta para usted, al igual que muchos de aquí, lo de la crisis de la asequibilidad es importante. Si Texas lo eligiera en el Congreso de Estados Unidos, ¿qué cosas podría usted proponer en el Congreso, especialmente de una manera bipartidista?
0: Muchas gracias por tu trabajo cuidando a los tejanos. El costo de la salud es realmente un tema importantísimo y lo conozco en primera persona. Yo tenía 28 años cuando me postulé para la Casa de Representantes en Texas la primera vez. Y decidí simplemente pasear desde Taylor hasta Round Rock durante 25 millas. Yo caminaba el mismo día. Hice foros públicos, 3 en esa caminata. Para mí no fue difícil la caminata en sí, pero empecé a sentirme fatigado, con náuseas. Tuve que parar un par de veces en la caminata. Fui a casa, yo pensé que estaba deshidratado, necesitaba dormir. Fui a dormir, dormí 36 horas seguidas. Mi familia estaba preocupada, me llevaron al médico, me chequearon el azúcar. Nunca me habían probado el azúcar. Me dijeron que era de 100 o menos lo normal. La mía estaba en 900. Estaba en cetoacidosis diabética, o sea, casi hubiera muerto sin la insulina. Y hubiera muerto por la diabetes de tipo 1. Tuve suerte, estaba vivo. Los médicos y enfermeros salvaron mi vida. Cuando salí del hospital, fui a Walgreens, a la farmacia, para comprar mi insulina por primera vez, esta medicina nueva que yo no necesitaba antes, y ahora sí. Me costó $684. Yo no tenía ese dinero. Así que usé la tarjeta de crédito. Muchísimos tejanos con diabetes no pueden pagar el costo de la insulina ni los medicamentos que necesitan para vivir. Todo porque las grandes farmacéuticas tienen un monopolio en ese mercado de la insulina. Son 3 empresas que controlan ese mercado y establecen juntos el precio. Muchos tejanos no pueden costear sus medicamentos porque las corporaciones de farmacéuticas ganan miles de billones a partir de nuestro sufrimiento. Así que yo colaboré con republicanos y demócratas para aprobar el primer proyecto de ley para reducir el precio de la insulina en nuestro estado, que bajó de $68 a $25. Si vas a enfrentar las farmacéuticas, este sistema corrupto, entonces necesitamos que las personas cambien también. Y en el Senado Nacional yo quiero hacer lo mismo, reducir los costos y aumentar los recortes del precio de los medicamentos. Quiero que se haga también con las EpiPens y otros medicamentos. Y es importante que haya opciones públicas importantes que puedan competir con estas empresas farmacéuticas privadas en este país. Así podemos garantizar la atención médica a millones de tejanos y de estadounidenses, porque este es un derecho humano independientemente del dinero que ganes o de dónde naciste. Y eso lo haré cuando venza este escaño.
1: Una vez más, levanten la mano en cuanto a la economía. Chris, creo que deberías de levantar la mano. Bueno, tienes su micrófono. Chris, adelante con tu pregunta. Por favor, preséntate y luego plantea tu pregunta. Sí. Señor Talarico, bienvenido. Mi pregunta tiene que ver con la energía, la importancia de la gasolina, de la industria petrolera en Texas. Pues es muy exitosa, obviamente. Específicamente, según usted, ¿cómo puede tener un equilibrio con esos esfuerzos para tener éxito en la industria con alternativas de energías renovables? Por favor, sea concreto.
0: Podemos hacer ambas cosas. Yo soy tejano, siempre tengo familia que trabaja en el sector de gas y petróleo y fui a escuelas públicas financiadas por ese sector. Así que claro que le deseamos todo lo mejor a ese sector, como la mayoría de los tejanos. Y nuestra estrategia es de incluir todas las fuentes de energía, inclusive el gas y el petróleo, para darle apoyo a todas las familias que trabajan en ese sector. Y quiero invertir también en todas las energías del futuro, solar, eólica, geotermal, las baterías de hidrógeno, etcétera, para mantener nuestro dominio en el sector energético. Pero no quiero ver que los políticos, sinceramente, de ambos partidos, jueguen a la política con la energía de Texas. Así que yo voy a enfrentarme a mi propio partido si realmente quieren fastidiar al sector, o también a otros partidos que quieren también fastidiar a otros sectores de energía renovable. Es importante acelerar algunos de estos proyectos. Podemos restaurar también los créditos y los subsidios para algunos de estos sectores de energía renovable, y si lo hacemos, podemos hacer crecer este sector en Texas y podemos ser líderes en la energía en el siglo XXI como lo fuimos en el XX.
1: Al hilo de esta pregunta en cuanto al petróleo y a la gasolina, sabemos lo importante que es. En el 2020, usted estaba en un evento de Sierra Club, pero sobre economía, pero también sobre capitalismo. A la época usted dijo que el capitalismo era un sistema de opresión y habló, y cito, el proceso de desmantelarlo. Claro, en la campaña hemos preguntado acerca de esto y ellos contestaron que usted es un capitalista orgulloso. Ir de un sistema de opresión a un sistema de capitalismo es un cambio muy grande. ¿Qué pasó?
0: El problema en las campañas políticas y con los medios es que agarran una oración de toda una conversación y la utilizan para describir algo. Si ves la conversación completa que teníamos, yo hablaba del sistema que tenemos actualmente, que no es capitalismo en sí, sino es el capitalismo castizo o de los amigotes, porque premia a las personas que pueden pagar por el control y por el acceso. O sea, el sistema actual.
1: Pero el sistema actual usted lo define así.
0: Quiere volver al tipo de capitalismo que queríamos a mediados del siglo XX en este país, con competencia justa. Tenemos que enfrentar estos monopolios y esas consolidaciones porque es anticapitalismo. Eso es anticapitalismo. Quiero crecer, pero que ese crecimiento se distribuya. Hay multimillonarios que compran a los políticos y todas las ganancias de la economía, todo el crecimiento va a los de arriba. Toda esa riqueza se acumula por ese 1% y no por las personas que trabajan en realidad. El capitalismo era innovación en aquel momento. La idea de que uno debería ser remunerado por su trabajo, por su tiempo, era una revolución. Así que Adam Smith habló de este sistema de capitalismo castizo que tenemos y debe estar revoltándose en la tumba. Y cuando hablamos del capitalismo a la antigua, en que éramos remunerados por el trabajo, pero no la riqueza.
1: Y la gente puede seguir acumulando riqueza.
0: Pero claro que sí, quiero una economía que crea más y más multimillonarios y más millonarios. pero nuestro sistema tributario impone esos tributos a los trabajadores y no a la riqueza. Eso es un retroceso, lo que defiendo. Entonces es volver a los principios originales del capitalismo que hicieron prosperar este país durante décadas.
1: Otra vez la pantalla para recordarnos de los temas a todos. La democracia y la corrupción. Número dos, 20% de las personas pensaron que este es el segundo tema de más importancia. Todos pónganse de pie los que, según ustedes, ese es el tema más importante. Ahora quiero pasar a la sección independiente, que está ahí, en la pasarela. Emma, comienzo por ti. Todos los demás pueden tomar asiento. Emma, por favor, ponte de pie y preséntate. Hola, me llamo Emma. Yo vengo de China, soy adoptada y ahora vivo en Plano. ¿Qué iniciativas tomaría para impedir la corrupción y proteger elecciones libres, inclusive con estas desventajas de su propio partido? ¿Y cuáles exigencias se le pueden hacer?
0: Excelente pregunta. Gracias por estar acá. Dije antes que las personas más ricas de este país, inclusive el hombre más rico del mundo, está gastando decenas de millones de dólares para derrotar a nuestra campaña en Texas. ¿Por qué lo hacen? Yo no acepto dinero de corporaciones. Nunca lo he hecho y nunca lo haré. No trabajo para ellos. Yo trabajo para el pueblo de Texas. Yo estoy postulándome para enfrentar el Super PAC y el PAC corporativo. Ellos están gastando dinero de origen dudoso en sus campañas. Puede ser Super PAC de demócratas o de republicanos, pero quiero enfrentarlo porque es demasiada influencia de ese dinero en la política. Yo quiero enfrentar a los miembros del Congreso para que no puedan comprar o vender acciones en el mercado bursátil. Y esa democracia debe existir en ambos partidos. Yo lo que quiero es también enfrentar la redistribución de los distritos electorales en todo el lugar para que tengamos elecciones libres y justas en todas las comunidades, en todos los estados. Y estoy postulándome para también mostrar a los políticos malos de ambos partidos la puerta de salida. Las personas se sienten con derecho a esos cargos. Y vuelvo al comentario inicial. Yo creo en el liderazgo del servidor. Cuando uno está en este cargo durante décadas, se trata de autopreservación. Y tratan de preservar el poder a toda costa. Y hay muchas personas que tratan de hacerlo. Y no debe ser así en una democracia. Así que estoy postulándome para defender esa reforma política que afectará, incidirá en ambos partidos políticos para que gobernemos para el pueblo y no para los multimillonarios.
1: Una vez más, levante la mano. Cuando piensan que ese es el tema más importante, ahora pasemos a la sección demócrata. Lina, adelante, preséntese. Explique por qué este tema era el más importante para usted. Hola, me llamo Lina Rainbird. Yo soy de Dallas y ahora soy la estudiante de último año. Y para mí este tema es muy importante porque yo he visto cómo la línea roja ha afectado no solamente al estado, pero Dallas, porque yo vivo en Oak Cliff, mis padres, mi familia es de la parte este rural de Texas, y ver cómo la manipulación electoral lo ha afectado. Están reduciendo el acceso a las elecciones y también la falta de información. Uno no se sabe dónde tiene que ir. Tal vez uno sabe la ubicación, pero en línea te dan otra ubicación. Uno va ahí y dice, oh, no, tienes que ir aquí. O sea, que realmente es muy desalentador, especialmente donde yo vivo, en mi comunidad, donde voy a una escuela en la misma parte de la ciudad donde yo he vivido toda mi vida. El acceso es mejor, las oportunidades son mejores, y simplemente es desalentador.
0: Sí, tienes toda la razón. Texas es uno de los lugares más difíciles de votar en este país. Y por eso que tenemos tan bajo comparecencia a las urnas en este país. Las personas de poder tienen miedo del movimiento que estamos construyendo. En todo el espectro político, los demócratas y también los republicanos están hartos de los extremismos y la corrupción que ha caracterizado esta campaña, y ellos están haciendo todo lo posible para conservar el poder. Ya han tratado de retirar los distritos, nuestros distritos muertos en plena década. En fin, independientemente del partido republicano o demócrata, ambos partidos

0: uno de los condados más grandes del estado. ¿Y sabe lo que significa? Es el día de la elección, que las personas van a tener que trasladarse durante más tiempo, esperar más tiempo en las filas para poder votar, y ellos esperan que el índice de comparecencia de los electores sea menor. Y esto es antiamericano. Yo estoy luchando por todos los tejanos, inclusive por los tejanos que no van a votar por mí. Yo quiero que todos tengan su voz escuchada en este proceso. Es un derecho que nos dio Dios de moldear tu propio destino, de escoger a tus líderes. Esto no viene de políticos, esto viene de Dios. Y por ello tenemos que garantizar ese derecho y salvaguardarlo con todo lo que tenemos. Y por eso es importante que todos tengan sus voces escuchadas y comparezcan. Esto no es comparado, no se compara con el poder del pueblo.
1: Siguiente tema, que es tan importante para muchos aquí y en el país, pero aquí en Texas están en la primera línea del debate de inmigración. No de la misma manera como otros estados. Todos se ponen de pie cuando, según ustedes, la inmigración es el tema más importante. Por favor, pónganse de pie. Yo creo que había varias personas que lo han dicho. La sección republicana. Tina, adelante, preséntese. Formule su pregunta. Gracias. Me llamo Tina Loren. Y yo protejo a las familias de los bomberos de lo inesperado y también soy Miss Texas United. Mi pregunta es que su plazo de Senado, su mandato, iría más allá del de presidente Trump. ¿Qué leyes federales usted aseguraría para asegurarse de que la seguridad fronteriza perdure sin importar quién esté en la Casa Blanca? Y o cuando alguien realmente entra ilegalmente a nuestro país y no tiene ningún fundamento para quedarse, la ley federal debería exigir de que sean expulsados de nuestro país.
0: Los tejanos entienden bien el tema de la inmigración mejor que muchos porque conviven con esto, con los desafíos y también con los beneficios. Y he dicho antes que ambos partidos han fallado, han fracasado. Biden fracasó esto porque no protegió las fronteras. Yo hablaba con mis colegas en la legislatura del estado que representan las comunidades de la frontera y me hablaban del caos que había en la frontera durante Biden. Es inaceptable. Pero vemos este gobierno, el otro extremo. Vehículos no identificados que secuestran a las personas en el medio de las calles. Nos dijeron que ICE iba a perseguir a los delincuentes. Si tú eres un inmigrante no documentado y cometes un delito, claro que debes ser deportado, pero no es eso lo que están haciendo. Están persiguiendo conductores de Uber, abuelas, niños, dueños de pequeñas empresas. Deben perseguir a los carteles, a los pandilleros, no a madres y bebés. Así que debemos llegar a un punto en que rechacemos el extremismo de ambos partidos sobre este tema y que tengamos una buena reforma inmigratoria. ¿Y esto incluye qué cosa? Primeramente, la seguridad de las fronteras. Yo defiendo esto. Debemos saber quién entra a nuestro país. Y en la legislatura del estado, y yo trabajé en ese tema, respaldé un proyecto de ley para modernizar los puertos de entrada, porque 93% del fentanilo que entra atraviesa por los puertos de entrada y no tenemos la tecnología para detenerlo. Así que tengo un buen plan de seguridad con el respaldo de los republicanos y los demócratas y las agencias de la ley para tener mejores tecnologías de vigilancia y contratar más agentes de patrulla. Y esto debe incluir, por ejemplo, más vías para los migrantes que vienen legalmente. Los inmigrantes siempre lo han hecho. Hemos estado en foro. Nunca hubiera estado en foro con una persona llamada Tal Rico si no hubiéramos tenido inmigrantes en este país. Y por último, tenemos que construir la vía para conseguir el ciudadano para las personas inmigrantes que están aquí durante años y años, que los que pagan sus impuestos, los que hablan inglés, etcétera, merecen una oportunidad de ser parte de nuestra comunidad como nuestros propios ciudadanos. Es eso lo que yo veo en la reforma de inmigración que yo voy a defender en Estados Unidos.
1: Obviamente, desde mi posición, hemos estado cubriendo las participaciones de ICE en arrestos, en tiroteos en el último año, y muchos de esos han sido trágicos. A principios de este año, después del tiroteo de Minnesota,
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0: Usted dijo, y cito, ya llegó el momento de realmente derribar la policía secreta y de fuerza y reemplazarla. Este plan realmente no va tan lejos, realmente, de abolir el ICE. Pero quiero entender, ¿cuál es su postura, que es tan importante? ¿Usted apoya el eliminar ICE o no?
1: No, y nunca lo he hecho. Necesitamos, lógicamente, las agencias del orden de la frontera y la inmigración, pero no es eso lo que vemos, sino vemos una policía secreta. Eso no lo queremos en nuestro país. No queremos los hombres no identificados o enmascarados buscando y aprendiendo personas. Pienso en Lorenzo Salgado, por ejemplo, un tejano como nosotros, vivió en Houston durante 35 años. Como trabajador de la construcción, mandó sus tres hijos a la escuela. El más grande está en una escuela pública, el otro es ingeniero, el otro está en la escuela. Lorenzo Salgado incorpora el sueño americano. Es exactamente el tipo de persona que queremos en este país. Tres hijos que le decían el mundo entero. Y ellos vieron cómo ese mundo entero murió en un video que publicaron en Facebook. Lorenzo Salgado era un hijo de Dios que valía mucho, mucho valor, un tejano que merece justicia, y por eso voy a luchar yo en el Senado estadounidense.
0: Quiero pasar ahora a la educación, que es otro tema muy importante. Por favor, pónganse de pie, según ustedes, si educación es el tema más importante. Muchísimas gracias. Pasemos a la sección demócrata. Tenemos una pregunta de Jerry. Los demás se pueden sentar. Jerry, preséntate. Adelante. Representante Talarico, muchísimas gracias por contestar nuestras preguntas. Me llamo Jerry. Llevo en Texas desde hace 14 años. Me mudé desde la parte oeste central. Y bueno, mirando su experiencia y educación, el distrito de Texas, bueno, tiene unos déficits millonarios y también tenemos déficits súper altos y también tenemos la tasa de rotación de profesores también es muy rápida y la inflación se ha disparado. Mi pregunta, más allá de oponerse a los vales, que tengo entendido que así es, ¿cuáles son algunos de sus planes para aumentar esa distribución? Si esa es una solución, ¿y cómo podemos, digamos, hacer que esto no se repercuta en el desempeño de nuestros distritos?
1: Sí, gracias por esa pregunta, Jerry. Antes de ser político, trabajando en escenarios como este, yo era maestro en escuela pública. Era profesor de sexto grado, de idiomas en San Antonio. Yo bromeo que ser maestro en una secundaria es la mejor preparación para convertirse en político. Y yo empecé después del 2020, en 2011, cuando se cortaron $5 millones de la educación pública en el estado. Programas que se eliminaron. El tamaño de las aulas o de los grupos crecieron. Eran 45 estudiantes en la misma aula. No había pupitre suficiente para todos. Había niños que se sentaban encima de la unidad del aire acondicionado. En el estado más rico, en el siglo XXI, los chicos se sentaban encima de la unidad de aire acondicionado. Eso me enojaba. Cuando yo vi en esa misma legislatura en Rock Round en Texas, yo creía que los educadores deberían estar en la mesa de negociaciones al tomar decisiones sobre políticas educativas. Y tienes razón, la situación se fue empeorando. Somos el estado número 33 de la nación en el financiamiento de la educación. Hay maestros que tienen que conducir Uber por la noche para ganar extra. La profesión del maestro, del educador, es la más importante, porque sin ella no hubiera ninguna otra profesión. Todo el mundo, todo eso empieza con el maestro en una clase. Y necesitamos los mejores profesionales en nuestras comunidades. Hay algunas cosas que yo haría entonces en el Senado. Primero, Voy a cerciorarme de que financiemos el Departamento de Educación. Vemos cómo se ha acabado, cómo persiguen a los maestros, cómo persiguen a los chicos en todo este país, inclusive en nuestro estado, con lo de los vales escolares, que está financiado por esos multimillonarios y por este sistema corrupto. Quiero garantizar una educación primaria de buena calidad para todos en este país. Los tres primeros años, los primeros 1,000 años de la vida de un niño son los más importantes en lo que se refiere al desarrollo del cerebro. Son miles de conexiones neurales que se forman en ese periodo. Y no lo vemos como sociedad. Quiero garantizar esta educación de alta calidad para todos los chicos. Esto cambiará la educación en nuestro país. Y por último, podemos hacer muchísimas cosas para aprobar un aumento salarial para los educadores de todo el estado. Ya estamos tarde. Y por eso estoy postulando para este Senado. Fui educador antes de postularme como político. Creo que podremos entonces aprobar eso en nuestro estado, y nos queda bastante que hacer para poder alcanzar ese objetivo.
0: Usted dijo 45 estudiantes en un aula. Bueno, yo tenía 6. Tengo un niño de 6 y 7. Sí, pero
1: imagínate, eso era después del almuerzo, era un caos.
0: Bueno, eso es otro tema. Vamos a tomarnos una pausa cuando regresamos. Vamos a volver a redistribuir nuestro escenario para algo diferente, y esto nos emociona. Los electores van a tener la oportunidad de estar sentados aquí en el escenario, cara a cara con el señor Talarico, para ver si él puede cambiar su parecer. Verán esa mesa cuando regresemos.
2: Ahogado en deudas, llamar a la línea de ayuda.

0: Bienvenidos una vez más aquí en el foro con el candidato demócrata James Talarico. Estamos aquí en vivo desde Fort Worth, Texas. Y ahora vamos a hacer algo que jamás hemos hecho antes. Y esto realmente me emociona. Le pedimos a todos los miembros del público, demócratas, independientes, republicanos, les pedimos a todos ustedes, si tuvieran un problema de desacuerdo con el señor Talarico. Algunos de ustedes han dicho que sí, han llegado preparados para debatir cara a cara. Talarico va a estar aquí sentado en una mesa, como pueden ver. Hay otra silla y es porque en unos instantes vamos a invitar a algunos de ustedes, de los electores que tienen sus preguntas una a la vez, para retarle al señor Talarico sobre temas en los cuales están en desacuerdo. Adelante, toma su asiento. Como pueden ver, hay dos micrófonos porque no es una conferencia, es una conversación. Quiero que todos hablen. Si están preparados para debatir contra el candidato Talarico, levanten la mano, por favor. Me alegra ver que hay brazos muy bien erguidos. Perfecto. ¿Dónde está Jody? Jody, independiente, adelante. Acércate al escenario. Mientras tanto, les voy a explicar exactamente qué es lo que va a pasar aquí. Ella se va a sentar y tenemos un reloj que va a decir 4 minutos. Ese es el tiempo a su disposición para debatir con el señor Talarico. Cuando suena el timbre, va a terminar. Se sientan, preséntense, digan cuál es el problema que tienen con él. Y en lo que yo dejo de hablar, empiezo con el reloj. Adelante. Me llamo Jody. Encantada.
1: Encantado.
0: Vengo de Brewston, Texas. Y también yo vengo de muchas generaciones aquí en Texas, desde la Revolución. Sí, son muy buenos tejanos. Soy madre de 3 y también soy educadora. Yo antes enseñaba en San Antonio.
1: Tenemos mucho en común.
0: Sí, en una escuela privada en San Antonio,
1: sí,
0: donde tengo a todos mis alumnos y ahora soy profesora de universidad. Mi tema es el aborto.
1: ¿Sí?
0: Soy católica, ortodoxa, y como sabe, yo incluido, pensamos que el aborto es un problema muy importante. Yo soy teóloga también y debido a esto, nosotros creemos que el momento de que uno concibe, hay una vida que hay que proteger. Lidiamos con la idea de que es el derecho de la mujer de elegir, porque realmente son dos personas que crean esta criatura. Y la mujer es la que trae a este bebé en el mundo. Es una co-creación. Como personas tenemos que proteger esta vida a todo costo. Lo difícil para nosotros de votar demócratas es que tenemos esta idea de que si uno no puede proporcionar políticas o apoyar políticas que protejan al más inocente entre nosotros, un bebé aún sin nacer, ¿cómo podemos confiar que van a proporcionar políticas para proteger y la dignidad y la vida humana? Le reto en cuanto a esto, si nos puede dar sus comentarios, ¿cómo yo me puedo encomendar a usted?
1: Muy agradecido por haber planteado esa pregunta, porque hay muchas personas, muchos católicos en Texas que se hacen la misma pregunta, así que gracias. No es fácil hacerlo en vivo en televisión. Gracias por haberlo hecho. Mis héroes espirituales, como el Papa León y Francisco, son defensores de la vida, son pro vida, consistentemente, no solamente contra el aborto, sino que están contra la pobreza, sobre el cambio climático, contra las guerras. Así que respeto a cualquier persona como tú, que coherentemente también es a favor de la vida. Y hay un punto en común que podemos lograr aquí. Podemos llegar a conclusiones éticas hablando del aborto, si es legal o no, si debe ser legal o no. Podemos tener divergencias. Somos los dos cristianos y la Biblia habla bastante sobre el aborto. Nosotros, tú y yo, tenemos que verlo las escrituras y llegarán a la misma conclusión. Pero cuando pienso en lo que podemos hacer, es unirnos para reducir el número de embarazos no planeados y el número de abortos. Porque si tratamos este tema como un problema de salud pública y no un problema cultural, entonces sí podemos avanzar juntos. Y es eso de lo que me enloquece con respecto a este debate. nos atacamos unos a los otros, nos tratamos como si fuera un debate teológico o filosófico, cuando en realidad se trata de un problema de políticas públicas, porque yo también quisiera ver menos embarazos no deseados o planeados. Quisiera ver menos abortos, así que tú y yo tenemos el mismo objetivo. Podemos tener conclusiones morales distintas sobre esta cuestión ética, pero realmente se trata de políticas públicas y tenemos los mismos objetivos. Podemos hacerlo si colaboramos, si trabajamos juntos con educación sexual homologada por la ciencia, las personas que necesitan los anticonceptivos lo reciban. Y entonces, en ese caso, sabemos que podremos reducir el número de abortos, porque mira las investigaciones, si hay algunos temas de políticas como educación, salud pública, que ayudan a reducir el número de abortos, claro. Y es lo que quisiera trabajar contigo.
0: Y quiero añadir que la Biblia no es silenciosa en cuanto al aborto. Como católicos, realmente nosotros nos sentimos muy ofendidos, pero también quiero añadir algo. Anticonceptivos, que sea apropiado en cuanto a la edad, realmente es algo difícil para nosotros porque pensamos que los padres son los educadores principales de nuestros hijos. Una de las cosas con las que lidiamos es de que el gobierno interfiera en cómo nosotros educamos a nuestros hijos. De manera que yo sí agradezco sus comentarios en lo que se refiere a proteger la vida. Y yo creo que eso es un terreno en común.
1: Yo soy educador como tú. Si yo creyera que el aborto fuera un asesinato y que violaría entonces los 10 mandamientos, yo no lo aprobaría. Así que podemos llegar a esa misma conclusión, pero mira la prohibición de aborto en Texas, que prohíbe el aborto en todos los casos, inclusive de incesto, violación, inclusive cuando la vida de la madre está en peligro. Vemos a mujeres en Texas que han muerto en los estacionamientos de los hospitales porque los médicos no quieren atenderlas. Estamos hablando de chicas también de Texas, niñas de 10 añitos que necesitan ese cuidado y que tengan el aborto y no lo reciben en Texas. Así que si somos genuinamente pro vida, entonces no debemos sentirnos consternados por eso. Y por ello, creo que tú y yo realmente concordamos más de lo que pensamos. El debate teológico es interesante. Deberíamos hacer un podcast sobre eso y podríamos examinarlo. Pero como político, como legislador, tengo que ver cómo resolver esto, cómo tener mejores resultados. Si tú también lo dices, como cualquier otra persona, provida, vamos a unirnos y lograrlo.
0: Bueno, interrumpo porque ustedes se extendieron. Quiero que todos tengan su momento. Gracias. Jody, muchísimas gracias por comenzar. Ahora, Matthew, un independiente, por favor, acércate. Muy bien. Voy a repetir cuáles son las reglas. Espero que se cumplan el plazo de 4 minutos. También quiero reiterar aquí que hay 2 micrófonos. Pueden tener una conversación mutua. Adelante, preséntense. Diga cuál es su tema. Representante Talarico, es un honor. Me llamo Matthew, yo vivo en Dallas. Mi pregunta tiene que ver con un tema de lo que realmente se habla, pero realmente es un problema existencial y es la deuda nacional, que aprobó $4 billones. Tenemos un gasto de déficits y no vemos cuál es el final. Y para esto me asusta, porque podemos ver que la mayoría de los países importantes y imperios se han colapsado porque se han extralimitado. Yo sé y respeto que usted quiera invertir en atención de salud, educación, todas cosas excelentes, pero ni siquiera podemos pagar por nuestras propias deudas financieras. Mi pregunta es, ¿cómo podemos hacer que nuestro déficit nacional esté bajo control para poder invertir en políticas como las que usted apoya?
1: Esa es una excelente pregunta. Qué bueno que la hayas hecho, porque realmente en foros como este ni se habla de eso. No es una cuestión de emergencia económica política, sino también una cuestión moral, porque estamos robando de las próximas generaciones. Es una deuda intergeneracional. Es un robo lo que estamos haciendo con ellos. Yo hablo de deuda nacional casi en todos los discursos y eventos de campaña, porque sí creo que es una emergencia. Yo digo esto. Nos dicen que la única forma de enfrentar el déficit o esta deuda es a costas del pueblo trabajador, y no es así. No podemos cerrar el déficit, podemos hacerlo también cerrando los vacíos legales de los impuestos de los multimillonarios que ahora tienen sus aviones privados gracias a esos recortes de impuestos que reciben. Tienen esos megayates por esos tributos, y es eso lo que está aumentando el déficit. Este proyecto de ley horrible que se aprobó le dio $3 billones en recortes tributarios al 1% más rico de este país, que no necesitan ayuda. Este dinero podría ir para cerrar el déficit y enfrentar la deuda. Y te digo algo más. Podemos cerrar el déficit y enfrentar la deuda acabando con la guerra desastrosa, dirán, que nos está costando $1,000 millones al día. La última vez que hicimos el presupuesto durante el mandato de Clinton, éramos chicos, tú y yo en esa época, vimos ese déficit que aumentó muchísimo en los últimos 30 años debido a dos cosas principalmente: recortes tributarios para los más ricos en el gobierno Bush, en el gobierno de Trump, y las guerras interminables de Irak e Irán. Así que podemos acabar esas dos decisiones políticas y los ricos paguen lo que corresponden y traer sanidad a nuestra política externa. Creo que podremos así enfrentar esa deuda.
0: Así es. No estoy en desacuerdo con nada de lo que diga, pero sí le quiero retar porque usted se está postulando para ser senador. Inclusive si eliminamos todos los gastos discrecionales, por ejemplo, cerrar el gobierno, nada se abre, solamente pagar por nuestros gastos obligatorios en lo que se refiere a la deuda nacional, a duras penas podemos cubrir las cuentas. Pero cuando usted se convierta en senador, va a ser realmente bien difícil en cuanto a decisiones.
1: Plenamente de acuerdo. Muchos demócratas desean decir esto. Debemos buscar más eficiencia en el gobierno. Sinceramente, creo en stewardship. Debemos ser coordinadores y buenos manejadores y administradores de los ingresos. Sí, los enfermeros, los maestros pagan los impuestos y debemos utilizar ese dinero de la forma más eficiente posible.
0: Ya con eso concluimos. Excelente conversación, Matthew. Muchísimas gracias. Excelente. Es exactamente el tipo de debate que queremos ver. Sara, habla de tu tema. Recuerda, es un diálogo. Háganse preguntas. Comienza el tiempo. ¿De dónde es?
1: Hola, ¿de dónde eres?
0: Soy de Round Rock.
1: ¿A qué secundaria fuiste?
0: Fui a Hyde Park.
1: Ah, sí.
0: Yo estoy aquí hablándole de cristiana a cristiano con la fe en la Biblia. Yo creo que en realidad tenemos nuestra interpretación de la Biblia. Para muchos electores cristianos, usted ha dicho cosas inquietantes en el pasado en lo que se refiere a la fe, cuestiones sociales como que Dios no es binario y sus justificaciones, utilizando la Biblia para el aborto. Yo creo que realmente muchos electores cristianos exponen en tela de juicio su autenticidad en cuanto a la fe. Le quiero hacer una pregunta bien directa. ¿Usted cree que la Biblia es la única fuente de verdad y la última palabra autoritaria de Dios?
1: Sí. Y es importante recordar que inclusive la iglesia desde el inicio, los discípulos que conocieron a Jesús de Nazaret, se hablaba de la iglesia como un cuerpo singular, pero en realidad es mucho más que eso, porque hay mucha divergencia, mucho debate, y debemos sentirnos cómodos con eso. Nosotros como cristianos ambos somos miembros del cuerpo de Cristo. Tú eres mi hermana en Cristo. Y todo bien si tú y yo tenemos divergencias sobre las interpretaciones de las Escrituras o sobre temas políticos. Y esto debe ser alentado, no desalentado. Y esto debemos hacerlo con amor, de acuerdo con las Escrituras. Y para aclarar algunas de las cosas que has dicho, y yo sé que se han utilizado en estos ataques contra mí en todo el estado, tú eres la primera persona que hace el comentario sobre Dios no definido por su género. Cuando dije, lo hice ser provocativo, quise provocar. Pero lo que estaba diciendo no tiene que ver teológicamente. La idea de que no podemos definir a Dios utilizando categorías humanas. Y además de decirlo, Charlie Cook lo dijo, el Papa Benedicto también lo dijo. Y yo sé que se dijo de forma que enojó a muchos.
0: Hay que tener cuidado de utilizar estos términos culturales modernos.
1: Claro, y es una crítica justa, y yo acepto que dije cosas en el pasado que no se entendieron bien o enojé personas. No era mi intención. Así que mi objetivo, yo soy estudiante seminarista, mi abuelo era pastor y yo seguí sus pasos y espero convertirme en ministro algún día. Y los predicadores dicen cosas impactantes en un sermón para llamar la atención. Y yo estoy aprendiendo todavía cómo hacer eso de forma responsable, y es importante recibir la retroalimentación, opiniones de los electores, de otros cristianos, para que yo lo haga de forma responsable, para comunicarme bien lo que quiero decir y no enojar a los demás.
0: Claro, y aquí mi segunda pregunta. Usted habla mucho acerca de Jesús en su campaña, en lo que se refiere a su fe, su amor, su inclusión, reforma social, pero ¿no le escucha usted mencionar cuál es la misión central en la tierra? Es decir, criticar el pecado, el arrepentimiento de la gente, o también la muerte en la cruz, la resurrección, que es el mensaje del Evangelio. ¿Y qué significa para usted la muerte de Jesús y la resurrección?
1: Sí, di un sermón en Pascua sobre ese tema en YouTube, y espero que las personas le echen caso, porque yo creo que la cruz es la forma de la realidad. La cruz está en el centro de nuestra fe compartida. Y creo que la Pascua nos recuerda que la muerte es algo poderoso, pero no es lo final.
0: ¿Usted cree que Jesús es el único salvador para la gente aquí en la tierra?
1: Creo que sí, que Jesús es el camino y la luz. Gracias.
0: Gracias por esa excelente conversación. Paul, de la sección demócrata. Paul, acércate. Sara, una labor excelente. Realmente tener una conversación honesta y franca. Paul, preséntate. Explica cuál es tu tema. Y voy a comenzar con el reloj. Representante Tararica, me llamo Paul Wiener. Estoy en la universidad en el último año. Quiero hablar acerca de las relaciones internacionales. En su sitio web veo que usted quiere seguir apoyando a Ucrania para llegar a un acuerdo de paz entre Israel y Gaza. Me preocupa todo el dinero que hemos enviado a Ucrania. Y veo cuando hay tanta gente sin techo. ¿Por qué nos debemos centrar nuestros fondos, nuestro dinero, en guerras, en cambio de nuestros ciudadanos en primer lugar?
1: Bueno, realmente, esta guerra desastrosa en Irán es lo que drena nuestros recursos, y por eso quiero que se acabe, porque no solamente está costando $1,000 millones al día y aumentando los precios de la gasolina y el diésel aquí en nuestro país, pero también está matando a nuestros guerreros, nuestros valientes, inclusive un tejano nuestro, González, que creció aquí mismo, se graduó de Hebrew High School. Tenía 19 años cuando fue muerta por un ataque iraní en Jordania. Isabela murió como una heroína, como una patriota, y debemos agradecerle por su servicio y su sacrificio. Pero nuestro agradecimiento por su servicio no debe confundirse con aceptar su muerte. Debemos sacar a nuestros valientes de esas guerras. Ellos aman este país y es momento que este país empiece a amarlos a ellos.
0: Completamente de acuerdo. Totalmente de acuerdo. Pero quiero volver otra vez a Ucrania. ¿Por qué debemos enviar todo este dinero a Ucrania? Ucrania ha hecho una labor maravillosa defendiéndose.
1: Sí, sí.
0: Parece que ya desde siempre. ¿Por qué no deberíamos invertir ese dinero en primer lugar en nuestras comunidades locales y ayudar a nuestros compatriotas los tejanos?
1: Hemos aprendido durante la Segunda Guerra Mundial que cuando no nos enfrentamos a un invasor en Europa, eso va a castigarnos. Así que tenemos que fortalecer a Ucrania, a los aliados de la OTAN, porque se están enfrentando a la agresión rusa. De alguna manera, lo vemos como una medida preventiva. Si podemos detener a Putin en Ucrania, no tendremos que detenerlo en otro lugar. Creo que debemos administrar bien nuestros recursos, ser estratégicos con respecto a las inversiones en fuera de nuestro país. Creo que es una buena inversión la que hacemos en Ucrania. A largo plazo nos va a hacer ahorrar dinero. Pero claro que hay que utilizar el dinero de los contribuyentes de una forma más eficiente.
0: Y al hilo de eso, por ejemplo, este fin de semana cuando Trump anunció que quiere comenzar a comprar petróleo ruso, ¿piensa que la economía y el ejército tienen que estar unidos? ¿Cuál es más importante?
1: No, debemos identificar nuestros objetivos y después alinear la estrategia económica y militar para alcanzar esos objetivos. Y creo que mi principal queja sobre las políticas del gobierno en Irán o en lo que se refiere a la compra de petróleo ruso es que esos objetivos no están claros. Esos objetivos cambian inclusive y no hay forma de administrar esa política externa si no tenemos objetivos claros. Así que no, esa decisión de comprar eso de Putin es un error. Yo dije que debemos suspender inmediatamente los impuestos sobre la gasolina y sobre el diésel. Esto reduciría el costo en 18 centavos por galón. Y podríamos ahorrar bastante. No es suficiente, pero podríamos entonces dar cierto alivio hasta mientras se acabe la guerra.
0: Muchísimas gracias, Paul. Estoy aquí en la sección independiente. Stacy. Stacy, acércate, por favor.
1: Encantado.
0: Comenzamos con el reloj. ¿De dónde es? De Rosenberg, Texas. Ah, yo estuve.
1: Ah, estuve allí a finales del año pasado en la campaña.
0: Nadie sabe dónde queda. Bueno, los tejanos sí dicen, ah, somos de Houston. Bueno, sí, técnicamente Glen Heights.
1: Gracias. Sí, la gente de Rock Run, mi ciudad, también dice que son de Houston.
0: Mi pregunta tiene que ver con la extralimitación del gobierno. Usted ha dicho en una entrevista de Fox que apoyaría una provisión nacional sobre las cirugías para los jóvenes transgéneros menores de 18 años. ¿Nos puede dar más información de qué es lo que informa su posición en ese tema?
1: Sí, hablando de menores, de chicos y chicas, como legislador, yo tengo que buscar un equilibrio entre dos cosas, proteger a esos chicos y honrar los derechos de los padres, porque eso es sagrado. Debemos confiar en los padres que crían a sus hijos. Pero si hay algo que va a poner en peligro a un menor, algo que puede causar un daño permanente, siempre trataré de proteger a esos menores. Y este debate es difícil, tiene muchos matices en la legislatura del estado. La mayoría republicana trató de aprobar una prohibición extremista que incluiría cualquier tipo de atención médica y no solamente cirugías de afirmación sexual. Y yo promoví una enmienda para limitar la legislación a solamente la prohibición de la cirugía para los menores de 18, pero fue rechazada por los republicanos. En lugar de ello, querían aprobar esta prohibición absoluta para cualquier tipo de cuidados médicos. Y esto rompía el equilibrio que mencioné antes y realmente afectaba el derecho de los médicos y de los padres de esos chicos. Y ahora ves esos ataques en todo Texas diciendo que yo respaldé esos procedimientos y no fue así. Y está allí en el expediente. Yo solamente estaba contra la cirugía, pero bueno, es la locura de estas campañas políticas que diseminan tantas mentiras.
0: Claro, entiendo su punto. Personalmente, yo siento que la legislatura no debería tener ningún papel en tomar las decisiones en lo que se refiere a la salud de las personas, especialmente la gran mayoría. Tiene cero trayectoria clínica. o académica. Y pienso que debería ser una conversación entre el paciente, sus padres, supongamos que son menores, y el doctor. Esa es mi postura. Repito, libertad, ninguna extralimitación del gobierno, especialmente en lo que se refiere a este tema específicamente, el número de personas menores de 18 años que están teniendo cirugías es 2,002%. No es como para creer que sea un tema tan importante. Pero no solamente eso. Cuando nosotros pensamos en arrepentimiento, transición, o a la inversa. Claro, esto pasa, pero estos son casos que no son la norma, que realmente no se centran en los temas importantes que afectan a nuestro país. Y eso es lo que me molesta. Yo también yo soy muy cauteloso de estos temas, estas guerras culturales. Y para mí es muy frustrante de que esto sea el centro de los ataques a su campaña. Personalmente considero que no es un uso bueno del tiempo de la legislatura de instituir prohibiciones sobre cosas que realmente no están teniendo un impacto. Y espero que cuando usted llegue al Congreso realmente vuelva a recuperar el terreno.
1: Te digo en qué estamos de acuerdo. Los poderosos están utilizando las pequeñas minorías de la comunidad para que quiten la atención sobre el tema de la corrupción. La única minoría que destruye a Estados Unidos es justamente los multimillonarios. Son ellos que constantemente tratan de dividirnos.
0: Claro, él escuchó el timbre.
1: Tengo que prestarle atención a la campana.
0: ¿Quieres trabajar aquí en la televisión? Él dijo, no, se acabó mi tiempo y se fue. Vamos a tomarnos una pausa. Hay mucho más por debatir. Quiero escucharle a más personas para abordar el mayor número de temas. Una breve pausa y regresamos pronto.
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1: Nuevamente aquí en Fort Worth, Texas, estamos en vivo con el candidato demócrata James Tellerico. Vamos a volver a nuestro debate, en nuestra mesa de dos. Tenemos a Tellerico que está ahí sentado. Prácticamente estamos invitando a los electores uno a la vez que están dispuestos a debatir con él y quieren hablar con él sobre algo en lo que estén en desacuerdo. Es un reloj de 4 minutos. Estoy aquí de la sección republicana. Rodrigo, adelante, tome asiento. Preséntese y yo daré comienzo con el reloj.
2: Hola, encantado.
1: ¿De dónde? Yo vengo de Killeen.
2: Sí, sí.
1: Es un honor conocerle, Rodrigo. Yo he estado en la Armada durante 22 años, jefe de Armada. Serví en Irán y Afganistán. Mi pregunta es sobre la ley de salvar América, que yo creo que es muy importante, para ser sincero. Mi pregunta es, ¿usted apoya esta ley de salvar América? Y si no, ¿en qué partes?
2: Ya que le dé los detalles de la legislación, ¿no? Siempre vacilo entonces respaldar un proyecto de ley si no está completa. Pero por lo que entiendo, tiene que ver con las elecciones.
1: ¿Sí?
2: Yo defiendo una votación con identificación, porque en Texas muchos de las políticas discriminan a muchos electores. Algún tipo de identificación se acepta y otras identificaciones no. Por ejemplo, tú puedes traer la licencia de conducción. Yo lo defiendo, pero los estudiantes de una universidad pública no puede traer su identificación de estudiante. Entonces creo que eso perjudica a algunos electores y ayuda a otros. Cuando hablo de identificación de elector, debe ser consistente en todo lugar. Si es elegible y es ciudadano y puede votar la persona. No podemos discriminar un grupo de personas u otro, ni republicanos. No quiero que se discriminen tampoco a los demócratas. Si eso es lo que pido. Mientras que sea justo, lo defiendo.
1: De manera que usted sí está dispuesto. La razón por la cual lo digo es porque se ha dicho que 83% de norteamericanos, todos los que están aquí, seguramente lo han escuchado, 83% de los norteamericanos están de acuerdo con la identificación para votar, inclusive 71% de los demócratas. Eso es bipartidista. La razón por la cual se lo pregunto es porque si usted es elegido para ser nuestro senador, lo que quiero saber es si es algo en lo que estamos de acuerdo como tema bipartidista. ¿Podemos aprobarlo si usted está votando con Nueva York o con California, algo que Texas, que donde la mayoría lo quiere?
2: Yo no me postulo para el Senado para representar Nueva York ni California, ni para representar al Partido Demócrata. Yo me estoy postulando para representar los 31 millones de texanos. Y siempre haré lo mejor para Texas, aunque yo tenga que enfrentar a mi propio partido. Antes hablé del sector de gas y petróleo, por ejemplo, si se van a pagar buenos empleos aquí. Yo lo defenderé. Yo voy a enfrentarme, por ejemplo, a demócratas como Joe Biden, porque necesitamos la protección de las comunidades fronterizas. Necesitamos seguridad en la frontera. Como sabes, yo soy miembro de la legislatura tejana. Hay una mayoría republicana allí en el Senado y en la Casa de Representantes. Y yo pude aprobar 16 proyectos de ley bipartidistas durante mi mandato en la legislatura, trabajando con republicanos también. Así que yo no tengo problema ninguno enfrentándome a mi partido. Yo soy demócrata. Está orgulloso de Texas, pero siempre tengo mi equipo de deportes. Yo no tengo problemas en enfrentarme a mi partido si es bueno para Texas.
1: Espero que sea así, porque, claro, si usted es elegido para ser nuestro senador representando Texas, usted va a ser un senador junior. Ahora Jeffries va a decir, bueno, vamos a votar sobre esto. Tengo que saber que usted va a representar Texas y no California ni New York.
2: Claro que sí, puedes ver mi historia en la legislatura. Siempre hice lo que era mejor para mi distrito, mis electores, aunque yo tuviera que enfrentarme a mi propio partido. Así lo haré también en el Senado estadounidense.
1: Buena suerte. Thank you so much, Rodrigo. Muchísimas gracias, Rodrigo. Holly, de la sección demócrata. Holly, adelante. Por ahí. Holly, cuando llegue al escenario, preséntese. No voy a comenzar el reloj hasta que usted no llegue, o sea que siga adelante.
2: Encantado.
1: Usted dice que es rabina.
2: Gracias por serlo.
1: Gracias, Holly. ¿Y de dónde es usted?
2: ¿Rabina, de dónde es?
1: Soy de Dallas. Bueno, me mudé varias veces, pero lo que le quería preguntar, soy Rabina Levenhorn desde hace 26 años y también soy la nieta de sobrevivientes del Holocausto. Me preocupan algunas cosas que he estado escuchando últimamente sobre su postura de Israel y también su apoyo del pueblo judío con este auge del antisemitismo y la percepción siendo la realidad. Me preocupa mucho. ¿Cuál es su postura en cuanto a esto?
2: Muchas gracias por lo que hace por su comunidad. Muchas gracias también por la pregunta. Yo respeto y amo al pueblo judío y las escrituras judías. Como estudiante seminarista, yo, el primer año del seminario, tenía que aprender las escrituras hebreas con un rabino local. Espero que me esté mirando. Así que yo lo aprendí desde la perspectiva judía y creo que es muy valioso entender esta tradición y tener referencias por eso. Como legislador, yo siempre trabajé con líderes judíos en el centro de Texas y enfrenté el antisemitismo. Y yo enfrento cualquier tipo de odio porque creo que todos nosotros debemos ser bien recibidos aquí en Texas independientemente de nuestras creencias religiosas en la capital del estado. Fui el crítico más fuerte del nacionalismo cristiano porque no hay nada de cristiano en el nacionalismo cristiano. Mi abuelo me crió, Jesús como buen rabino, tomó los dos mandamientos de la Torá, de amar a Dios y al prójimo. Y ese segundo mandamiento es excelente.
1: Entonces, me gustaría saber cuál es su postura sobre Israel con relación a todo esto. Es un tema muy importante que puede tener su impacto con el antisemitismo.
2: Sí, soy muy cuidadoso cuando hablo de este tema, porque quiero que mis críticas estén bien orientadas al primer ministro Netanyahu y no al pueblo de Israel. Como sabe usted, yo he criticado mucho al primer ministro Netanyahu. Como ex educador, ver la muerte y la destrucción en Gaza, ver lo que le ha ocurrido a los niños, realmente me deja enfermo. Yo sé que el 7 de octubre fue el día más mortal para el pueblo judío después del Holocausto. Israel tiene el derecho a defenderse como cualquier otra nación, pero no creo que Netanyahu tenga el derecho de atacar civiles o utilizar el castigo colectivo o limitar la ayuda a los civiles. Y es eso lo que critico.
1: Quiero hablar acerca de restringir las ayudas porque ha habido esfuerzos humanitarios y alimentos en favor de los israelíes, pero Hamás toma esos recursos. Así que lo que parece que Israel no lo hace, o sea, la frontera está cerrada con Egipto. Cuando se necesita ayuda médica, los israelíes realmente están ahí. Y yo estoy de acuerdo con ustedes sobre Netanyahu, pero yo creo que hay mucho más que está ocurriendo en Israel ahora. ¿Y cómo proyectar eso en los medios de comunicación? Como senador, yo creo que usted va a poder abordar algunas de las cosas. Bueno, como digo, la percepción es realidad.
2: Independientemente de lo que pensamos sobre la situación actual, esperamos trabajar juntos para luchar por una solución de dos estados en la que tengamos seguridad para Israel y libertad y autodeterminación para los palestinos. Yo lo que espero y oro inclusive teniendo en cuenta este caos, esta muerte, esta destrucción, este baño de muerte, que salga algo nuevo, que pueda salir algo nuevo de las cenizas. Y espero que sea sostenible y una paz duradera para todos los pueblos de la región.
1: Yo oro también por la paz. Y es un tema muy difícil. Quiero asegurarme de que lo que usted está comunicando es lo que la gente está escuchando en lo que se refiere a la percepción de todo. O sea que realmente es un tema muy importante.
2: Muchas gracias por su opinión. Y yo sé que mis palabras como líder tienen un peso y siempre trato de mejorar mi forma de comunicarme sobre algunos temas tan sensibles, difíciles y dolorosos como, por ejemplo, el conflicto del Medio Oriente. Así que tiene mi palabra de que seguiré escuchando a todos los lados de este conflicto, seguiré aprendiendo todo lo que pueda para liderar con más claridad en el Senado de Estados Unidos.
1: Muchísimas gracias. Y ahora la gran pregunta. Talarico ganó por los votos algunos de los electores indecisos, los que llegaron aquí diciendo que no sabían para quién votar. Van a tener la oportunidad de preguntárselo directamente. Sigan con nosotros.
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0: Bienvenidos una vez más en Fort Worth, Texas, en el foro, en vivo con el candidato demócrata James Tellarico. Tenemos la oportunidad esta noche de escuchar temas que son importantes para nuestro público y darle a los electores esa oportunidad de este debate en la mesa con dos personas. Ahora, hay un número de electores aquí que cuando llegó nos dijo que estaban indecisos. No sabían para quién iban a votar, para el señor Tellarico o para el señor Paxton. ¿Pueden levantar la mano si nos han dicho cuando llegaron que estaban indecisos? Muy bien, no muchos, pero yo diría que cualquier número es importante. ¿Qué les podrá hacer cambiar de parecer? Llamemos a Jasmine. Jasmine. Hola. Me llamo Jasmine Carter. Yo fui secretaria de prensa de la policía. Y qué bueno. Gracias por habernos invitado. Quiero tener una conversación muy honesta con usted en cuanto a ser propietaria de viviendas. Yo soy joven que yo pago mis deudas estudiantiles. Y en el 2022, cuando por fin ahorré $30,000 en efectivos, yo fui para a ver si podía comprarme una casa. Al llegar, yo tenía una familia de California que pusieron otros $80,000 como pago inicial. De manera que mi pregunta es, ¿realmente qué es lo que va a hacer usted en cuanto a la infraestructura que está ocurriendo? Sabemos que Texas ocupa el séptimo lugar en cuanto a región, pero en lo que se refiere a la asequibilidad de viviendas, 8 generaciones aquí, no nos podemos permitir una casa. Necesito que usted haga algo, pero quiero saber qué es lo que va a hacer usted. Aplauso bipartidista.
1: Hablando con jóvenes como tú de todo el estado, dicen que fueron a la escuela, estudiaron y pudieran vivir el sueño americano, pero eso era una mentira. Es una pesadilla.
0: Una pesadilla.
1: Y tantos jóvenes que no pueden comprar una casa. Voy a trabajar en esto. Ya trabajé en esto en la legislatura. Aprobamos un proyecto de ley de 2 partidos. Aprobando un nuevo tipo de construcción de viviendas, pero había un código complejo, pequeños condominios, como si fueran la primera casa para los dueños de casa, y las regulaciones no lo aprobaron y no se pudo hacer. Trabajé con los republicanos, rechazamos aquella regulación y ahora estamos, sí, construyendo ese tipo de vivienda en casa.
0: Pero usted sabe que en lo que se refiere a comprar en Texas, cada casa son $360,000. Yo me quiero sentir segura.
1: O sea, exacto.
0: Quiero ir a una casa bonita. Yo no digo que soy Rockefeller, no lo soy, pero ¿por qué tengo que gastar $650,000? Y bueno, en Texas dice, te podemos ayudar con los costos de cierre. ¿Usted sabe lo que son $20,000 para una casa de $650,000? No es nada. Necesito que usted lo cambie para los que compran por primera vez. No debería ser de $20,000 to $30,000. Debería ser 60, porque los tiempos han cambiado. Necesitamos ayuda.
1: Sí, necesitamos ayuda importante para los que compran por primera vez. Y hablaste de la gente de California que compran eso. La mayor cantidad de gente que compra aquí son gente de Wall Street. Tenemos que prohibir, impedir que las personas de Wall Street vengan a comprar las casas en Texas para que los tejanos lo hagan.
0: Y yo no le estoy dando la culpa a los californianos, pero hay que crear una legislación que realmente favorezca a las personas que han nacido y se crían así. No vamos a tener la política de Nueva York.

0: o jubilación de Nueva York, o dinero de Arizona, o salario mínimo de California. Nos siguen pagando $7.25.
1: Y ese es el salario mínimo, sí. Amén.
0: Bueno, nos queda tiempo para una pregunta más. Mónica. Te vamos a pasar el micrófono. Estabas indecisa al llegar. ¿Cómo te sientes ahora? ¿Qué piensas? Preséntate. Me llamo Mónica, soy ingeniera de software y también creadora de contenido. Todavía estoy indecisa porque siento que no han hablado de la IA, de los centros de datos. Los centros de datos están llegando por oleadas. Yo creo que 100 van a llegar a Texas, tal vez más. Yo creo que acaban de construir uno. La gente no sabe ni siquiera que la gente que están construyéndolo en sus vecindarios. Y de repente se asombran cuando lo ven. Y además la gente teme que hay acuíferos que están perdiendo agua. Tenemos sequías. Texas sufre de sequías. Ahora vemos que disminuye el agua. La gente está preocupada por sus facturas, sus cuentas del agua, de electricidad. Y ya tenemos problemas de sequía, especialmente en la parte central de Texas. Quiero saber, ¿cuál es su postura en cuanto al auge de la IA y esos centros de datos?
1: Estuve en Abilene, me encontré con algunos residentes republicanos y demócratas, porque se están construyendo 3 enormes centros de datos allí. Una mujer y su esposa se mudaron a Abilene para comprar su casa y se construyó el centro de datos. Ahora, cuando su chico se despierta por la noche, se despierta porque las luces de ese centro de datos le molestan. Yo dije que tenemos que presionarlos para que paguen por su propia energía, por los servicios públicos. Tienen que reciclar el agua para que no empeoren la crisis de agua que tenemos aquí. Además, deben recibir el consentimiento de las personas que viven en esos lugares antes de empezar a construir.
0: Y otra cosa es que muchos de estos centros de datos están a mitad de construcción. Hay una burocracia en los pueblos que están intentando detenerlos. Entonces, tenemos una construcción a medias. Hay procesos legales. ¿Qué piensas acerca de eso?
1: Y el problema principal es este. Porque políticos corruptos, pagados por esas empresas de centros de datos, le dan ventajas a esas empresas. Y ese es el tema de esta conversación. Tenemos una crisis de asequibilidad porque tenemos una crisis de corrupción. Hemos visto en las últimas 5 décadas, desde finales de 1970, intereses de corporaciones donantes que compran los políticos, y los políticos en ambos partidos políticos infringen las leyes de la economía y favorecen a esos ricos a costa nuestra. Pero eso lo podemos cambiar nosotros. Este año, en este estado, en esta campaña, quizás han notado que yo no he hablado de mi oponente. No quiero hablar de mi adversario porque no quiero que No quiero que las personas voten contra Ken Paxton. Yo quiero que voten por mí, que conozcan mis valores, mi visión. Y lo último que quisiera decir es que estamos postulándonos contra el político más corrupto de Texas. Y no estoy exagerando. Desde que entró a su mandato, él aumentó su riqueza en $27 millones. Ahora tiene 15 casas y la mayoría de los tejanos no pueden comprarse una. Ha aceptado coima de estos intereses especiales, inclusive $500,000 de esas empresas de centros de datos. ¿Por qué? Porque va a favorecerlos con las políticas públicas. No podemos aceptar la corrupción de Paxton. Tenemos la oportunidad no solamente de derrotar al político más corrupto de Texas, sino de derrotar a todo el sistema corrupto. La elección no tiene que ver con izquierda contra derecha, sino si vamos a tener un senador que pone dinero en tus bolsillos o un senador que va a poner dinero en su propio bolsillo. Esa es la decisión de noviembre.
0: Muchísimas gracias por haber venido aquí a nuestro foro. Se lo agradezco. Y gracias a todos ustedes por ser parte de esto. Importa tanto a todos ver esta conversación tan considerada y debate respetuoso. Y ahora volveremos a los estudios en unos instantes. Gracias.

0: Y terminó este foro con James Talarico desde Texas, desde Fort Worth, en una contienda que tiene a los candidatos en un empate virtual. Gracias por acompañarnos. Estaremos durante los próximos 30 minutos analizando lo que significó esta contienda y explicando algo claro. Tanto CNN como Jubilee Media, que organizaron este evento con Talarico, le hicieron exactamente la misma oferta, del mismo foro, el mismo escenario, el mismo tiempo a Ken Paxton, el fiscal estatal republicano. Gracias por acompañarnos en esta edición especial de Directo USA. Presento a nuestras analistas para poner en contexto lo que escuchamos y vimos desde Texas. Aquí en Washington está María Teresa Cardona y desde Virginia está Rocío Vélez. Rocío, habíamos hablado sobre cómo llegan a la contienda y mencionabas el tema de Beto O'Rourke contra Ted Cruz. Me puse a revisar las cifras y el resultado final fue de 50,19% a 48,3%, 200 mil votos de diferencia. Estamos, según las encuestas en este momento, en un margen muy parecido.
1: Yo pienso que sí, que en realidad estamos en un 2% de diferencia, y cuando ves las diferentes encuestas, puede ser, ¿verdad?, de las de New York Times o las, no voy a nombrarlas todas, yo pienso que ahora mismo estamos en una virtual situación de 2 semanas que pueden decidir esto. Viendo cómo James Talarico ahora mismo habló, el formato que me gustó mucho también de parte de la moderadora, pienso que le dio en este momento algunas respuestas y algunas cosas que para esos indecisos y ese 2%, ¿verdad? Un factor que puede ser de medio término, una elección de medio término, 150 mil votos. Me parece que las contestaciones que dio, cómo pudo abordar temas que son, ¿verdad?, de cristianidad, de cuestión de aborto, cosas que son bastante controversiales. Yo pienso que las batió, así mismo como decimos en Puerto Rico, las batió muy bien. Creo que ofreció ciertas alternativas, y es una pena que Ken Paxton no haya de verdad aceptado la invitación. Creo que le va a pesar, y yo lo invito a que haga un debate en las próximas 2 semanas, su campaña, porque creo que hoy, lo que vi hoy de Talarico, definitivamente hay una gran posibilidad para James Talarico.
0: María, es un escenario muy diferente a lo que se vivió en la contienda de Ted Cruz con Beto O'Rourke, pero ahora estamos con una aceptación del presidente Trump que se ha reducido a la mitad de lo que estaba en 2024 en Texas, especialmente entre los latinos. Hay un cambio en el respaldo. Y quiero ver la más reciente encuesta que estábamos presentando. Esta es la actual. Estos son dos sondeos que se dan en este momento de lo que está ocurriendo en Texas. Destacando, los demócratas no ganan el Senado en Texas desde 1988, desde que Lloyd Bentsen ocupaba ese cargo. James Talarico, de acuerdo con la encuesta de la Universidad de Texas, el Texas Politics Project, 50% contra 47% de Paxton. Talarico 50, Paxton 47, 3,3% de margen de error, es decir, están en un empate técnico. Esto fue entre el 25 de septiembre y el 5 de octubre. Hay otra encuesta del Marist College que tiene una ventaja muy parecida. Si la vemos aquí, la ventaja es mínima. Es Talarico 47, Paxton 45, el margen de error es de más menos 4,9 puntos. Entonces, aquí esta contienda, destacaba Rocío, estratega conservadora, que Talarico la hizo muy bien. Este evento, ¿cómo crees que pueda incidir de aquí al 3 de noviembre?
2: Sí, yo coincido con Rocío. Lo que diría es que, como tú lo dijiste, hay una gran diferencia entre esta contienda y la contienda de Beto O'Rourke contra Ted Cruz, aunque la diferencia entre ellos, antecitos de la elección, era más o menos de igual porcentaje. Pero la diferencia, Juan Carlos, era que Beto O'Rourke nunca estuvo en la delantera de las encuestas. Siempre Ted Cruz le llevaba la ventaja, muy poquita ventaja, de 2 puntos o menos, y por eso era que los demócratas tenían mucho entusiasmo y posibilidad de que Beto O'Rourke le iba a poder ganar a Ted Cruz. Pero la razón por la cual los demócratas se sienten un poco mejor esta vez, aunque todavía con mucho cuidado porque todavía es Texas, ¿verdad? Es porque las encuestas, lo más importante en las encuestas y en cómo leer las encuestas con más veracidad es la tendencia. La tendencia de estas encuestas siempre ha sido que James Tallarico está creciendo su porcentaje hasta llegar al 50%. En algunas encuestas él ha llegado al 51 y 52%. Paxton jamás ha llegado más arriba del 47, 48%. Él nunca ha llegado al 50%. Y eso, en términos del estudio entre los sondeos y las encuestas, desde un punto de vista político y lo que quieren los votantes, tiene mucho significativo, porque eso quiere decir que la tendencia está a favor de James Tallarico en este momento. Y para aquellos indecisos, esta noche yo creo que fue muy importante por muchas de las razones que dijo Rocío. Fueron varias preguntas bien difíciles en términos de los asuntos. Fueron los asuntos de bíblicos, de religión, de los asuntos de la comunidad trans. Y yo creo que él fue bien auténtico, muy directo, siempre ofreciendo sus experiencias, que yo creo que hizo a que la gente que le estaba haciendo las preguntas pudiera relacionarse a James Tallarico. Y eso es muy importante en un panorama político.
0: Bueno, vamos a ir a la pausa y regresamos con el análisis. Es una contienda en que tienes un candidato como James Tallarico, quien lleva mucho tiempo en la Asamblea Estatal. Él estaba contando su trabajo, su recorrido, cómo en medio de ese recorrido descubrió que padece y tiene una diabetes de tipo 1 crónica. Y Ken Paxton, el fiscal estatal, una figura muy poderosa dentro del Estado, pero que también es muy polémica. Vamos a hablar sobre eso, sobre las respuestas de Tallarico y Texas como una señal de lo que puede ocurrir el 3 de noviembre.
3: Cuando me dieron la noticia de que mi hijo...

0: con mis colegas en la legislatura del estado que representan las comunidades de la frontera y me hablaban del caos que había en la frontera durante Biden. Es inaceptable. Pero vemos este gobierno, el otro extremo. Vehículos no identificados que secuestran a las personas en el medio de las calles. Nos dijeron que ICE iba a perseguir a los delincuentes. Si tú eres un inmigrante no documentado y cometes un delito, claro que debe ser deportado, pero no es eso lo que están haciendo.
1: María, recuerdo la primera vez que escuché a Talarico, cuando lo empecé a escuchar en redes. Además de ser un asambleísta, es un hombre joven, 36 años, es seminarista presbiteriano y combina su mensaje religioso con el mensaje político, pero de una manera en el que rechaza el nacionalismo cristiano, que es esta visión religiosa de extrema derecha. Y me parece curioso que Roy Cooper, quien fue gobernador de Carolina del Norte, ahora compite por el Senado y también va adelante en su contienda. Este tipo de mensaje que envía Talarico, y lo escuchábamos hablar de inmigración, criticar al presidente Biden y hablar de algo de lo que hemos conversado con Rocío sobre cómo quienes viven en la frontera y quienes viven en Texas tienen una percepción, a pesar de ser latinos, diferente a lo de muchos otros en el país sobre el tema de inmigración.
2: Sí, así es. Y por eso es que yo creo que lo ha hecho muy bien, porque él está reflejando mucho de lo que pensaba la comunidad latina en Texas, en la frontera, cuando pasaba el caos del 2024 durante Biden. Y eso fue una frustración para todos, porque yo fui una de las primeras en decirle a la administración de presidente Biden que ellos tenían que hacer algo o decir algo, comunicarse con el pueblo americano sobre qué era lo que iban a hacer en términos de esta polémica de lo que estaba pasando en la frontera, y no lo hicieron. Y sabemos en la política que cuando tú no hablas, cuando tú no te defines sobre algo, tu contrincante lo va a hacer. Y eso fue exactamente lo que pasó con el Partido Republicano y Donald Trump, y fue una de las grandes razones que Donald Trump ganó en el 2024. Fue una de las grandes razones que ganó muchos de los votantes latinos en la frontera por ese tema. Pero ahora James Talarico inteligentemente también sabe que lo que está mirando, lo que está experimentando el pueblo latino y también el pueblo en general hoy día con las políticas draconianas de ICE hoy, donde están arrebatando a las personas de las calles, como lo dijo en esta audiencia, no es algo que están aceptando el pueblo americano ni los latinos. Lo están cogiendo muy personal como una traición de lo que prometió el presidente Trump, que se iba a enfocar en los criminales, en los más violentos, en los peligrosos, cuando en verdad más del 75% de las personas que han detenido no tienen ningún historial criminal. Y entonces eso también para los latinos ha sido una gran traición, y por eso ya no se están alejando de Trump y de los republicanos y están regresando para apoyar a los demócratas, incluyendo a James Talarico.
1: Rocío, el titular hoy es que Talarico va adelante en las encuestas, aunque sea un empate técnico. Y volvemos al tema de Ted Cruz. Ted Cruz no es el político más carismático, no es el que mejor cae, pero es un político muy efectivo. De hecho, se ha logrado sostener y ha ido ascendiendo en el liderazgo. El hecho de que Ken Paxton sea un candidato muy criticado, que tenga muchas fallas, que haya sido denunciado por sus mismos funcionarios por presunta corrupción, que haya sido sometido a juicio político por el Congreso, no muestra que la posición de Talarico no es tan fuerte. ¿No debería haber un margen más grande entre ambos cuando tienes un candidato como Paxton con tantos vicios?
3: Y eso es lo que preocupa, porque para estos momentos con tantas irregularidades de parte de Ken Paxton y el movimiento de los que respaldaban a John Cornyn, yo hubiese pensado que el margen, y aunque yo sé, como resalta María, que los números sí van en tendencia y le dan por lo menos a Talarico ese margen de 50-51% en algunas de las encuestas, yo hubiese visto con este tipo de candidato que tienen los republicanos un margen mucho más amplio en términos de un 5-6% de puntos de porcentuales de ventaja. Y lo único que pienso es que Texas es All politics is local, ¿verdad? Texas es un estado donde no solamente este issue de la inmigración y de la frontera sigue siendo importante, y el mismo James Tallarico lo contestó muy bien, para los tejanos no es una circunstancia, es una circunstancia que siempre ha pasado, ¿verdad? Tener la frontera, pues entrar por Nogales, El Paso, todo. Ellos son los que saben bregar con este tipo de issue. Pero yo lo que estoy pensando también es que hay un movimiento donde está todavía ese momentum indeciso, ese independiente que no se ha reflejado. Que por eso digo que si ven a este candidato y las respuestas que ha dado, si a lo mejor les satisface esas otras partes que eran de la campaña de odio o de estos comerciales, de la parte no binaria, o de si de verdad respaldaba trans, esos issues que son culturales que en realidad no son tan importantes como son la parte económica. Y si el candidato Tallarico contestó bien hoy, yo creo que muchos de esos votantes van a pensárselo y van a decir, bueno, a lo mejor aquí hay una alternativa, porque Ken Paxton definitivamente hay muchos republicanos que no van a salir a votar por él.
1: Y hay algo que también me llama la atención y podemos hablar de eso al regreso. En la contienda por la gobernación, Greg Abbott está en un empate técnico con Gina Hinojosa, 49 para Hinojosa, 48 para Abbott. Esto a 20 días de las elecciones en un estado que ha sido de tradición en las últimas décadas republicano, pero en donde hay mucha insatisfacción. Vamos a la pausa.

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2: Imágenes del foro de CNN y Jubilee Media con James Talarico. Rocío, ya teniéndote un poco de digerir, este es apenas un paso más, faltan 20 días, muchas cosas pueden ocurrir. ¿Que el desempeño de Talarico le favorece y tuvo una audiencia cautiva?
3: Sí, y me pareció muy bien, no solamente la forma en que contestó, es un candidato de verdad que más bien me parecía los demócratas de antes, y tengo que decirlo de esa forma, donde está tratando de irse al centro, como cuando uno juega tenis, te va siempre al centro para esperar la bola. Y la realidad es que eso es lo que hacía falta, una persona que en realidad dijera, mira, yo he pasado medidas bipartidistas y he podido estar con otros compañeros donde aunque podamos diferir en muchas cosas, podemos estar de acuerdo en esto. Y así mismo se sentó con esas personas a hablar en esta partida del foro, de una forma muy elegante, tomándolo desde su punto de vista y a la misma vez ofreciendo algo, aunque pudiesen diferir. Y yo creo que eso es exactamente lo que en el arte de la política podemos volver a eso, no de tanta división y tantas circunstancias. Así que sí pienso que hay una oportunidad. Lo único que me preocupa es que Greg Abbott, de alguna forma u otra, sí podría arrastrar, que lo estaba mencionando anteriormente, ese 50%. Yo creo que Greg Abbott sí va a poder ganar y arrastraría un Ken Paxton que no debería estar ganando, posiblemente ayude al final a un Ken Paxton, un Greg Abbott. Pero James Talarico hoy lució mucho mejor de lo que yo esperaba.
2: María, tenemos un minuto. ¿James Talarico es el candidato republicano del presente y el futuro?
4: Demócrata, sí. Definitivamente, James Talarico representa, yo creo que la forma donde los demócratas pueden ganar en estados conservadores, en estados típicamente republicanos, y nos está demostrando exactamente cómo se puede hacer. Yo creo que, al igual que Rocío piensa que quizás puede arrastrar a Paxton, yo pienso que Talarico puede arrastrar a Gina Hinojosa, que está delante ahora mismo de Abbott, y ella está surgiendo, yo creo que en el momento perfecto, porque Abbott también tiene mucha polémica dentro de la comunidad de las mamás MAGA. Interesantemente, están muy enojadas con él, con su política de las escuelas públicas, y Gina Hinojosa también es otra que ha sabido comunicar su mensaje de soluciones de sentido común a muchas personas, no solamente los demócratas, muchas personas que están desilusionados con Greg Abbott y con todo el equipo republicano.
2: Veremos qué ocurre. Ya se nos acabó el tiempo. Gracias, María Teresa Cardona, Rocío Vélez, y a ustedes por permitirnos ingresar a sus hogares. Termina esta transmisión, esta edición especial de Directo USA, y regresamos a nuestra programación habitual.
5: Gracias. Fue importante cubrir el juicio a Genaro García Luna.

0: Hola, buenas noches, bienvenidos a Conclusiones. Les saluda Iván Pérez Armenti por Fernando del Rincón. Hoy aquí en Conclusiones, el Papa León XIV se recupera tras una cirugía por un crecimiento canceroso en el pulmón y ya escribió su primer mensaje desde la operación. El Vaticano espera nuevos resultados médicos. En Perú, el gobierno anuncia nuevas reglas para las escuelas públicas, expulsión por casos graves de violencia, celulares restringidos y prohibiciones sobre el maquillaje y el cabello. Las medidas buscan frenar el acoso escolar y recuperar la disciplina, pero también abarcan el aspecto físico. El gobierno de Venezuela y un sector de la oposición inician la tercera ronda de conversaciones, impulsada por Estados Unidos, que este miércoles levantó las sanciones contra Jorge Rodríguez, quien encabeza la delegación oficialista y es hermano de la presidenta encargada. Y en un vuelco inesperado de políticas, el presidente de El Salvador, Nayib Bukele, evalúa liberar condicionalmente a cerca de la mitad de los presos acusados de colaborar con pandillas. La medida dependería de una evaluación individual y de supervisión. Comenzamos. Les pido que a partir de este momento me acompañen utilizando la etiqueta Concloeducación P por Perú, numeral Concloeducación P. Recuerden que recibo todos sus comentarios en mi cuenta en X, en @IvánPZS.
1: Peinarse, los hombrecitos venir con el pelo corto, está totalmente prohibido pintarse el pelo o maquillarse.
0: Frenar la violencia y el acoso escolar es una urgencia. Decidir cómo llevar el cabello a un estudiante es otro tema. Pero el gobierno de la presidenta de Perú, Keiko Fujimori, puso las dos cosas en el mismo paquete de reglas para los colegios públicos del país. Sanciones para las agresiones, posibles expulsiones en los casos graves y restricciones sobre la apariencia personal. Explican que la medida busca restablecer la autoridad, pero también deja al descubierto una pregunta sobre el tipo de disciplina que se quiere imponer. El anuncio llega después de una ola de indignación por un caso de presunta violencia sexual contra un adolescente de 16 años denunciado tras un viaje en un autobús escolar. Todos los implicados eran estudiantes del Colegio Liceo Naval Almirante Guise, que era administrado por la Marina de Guerra, y fueron internados en el Centro Juvenil de Diagnóstico y Rehabilitación de Lima, conocido popularmente como Maranguita. La conmoción por este caso fue justo antes de que el gobierno revelara los nuevos lineamientos que contemplan medidas graduales y reservan las expulsiones para los casos graves.
1: Inmediatamente ese individuo será puesto a disposición del Ministerio Público y de la Policía Nacional.
0: También restringen los celulares y otros dispositivos electrónicos, salvo autorización docente. Hasta ahí el debate gira en torno a la convivencia y la autoridad dentro del aula. Pero las disposiciones sobre el cabello, el maquillaje, las uñas y el largo de las faldas llevan la discusión a otro terreno. El aspecto de un estudiante no es indicador de ninguna conducta, ni buena ni mala, y colocarlos en el centro del debate puede desviar la atención de los mecanismos que de verdad protegen a los alumnos. Pero hay quienes opinan que fomenta la disciplina y prepara a los alumnos para su próximo entorno laboral. El Ministerio de Educación señaló que la comunidad educativa podrá enviar sus comentarios sobre la propuesta durante los próximos 15 días, antes de su entrada en vigencia. Esa consulta abre una oportunidad para examinar si las medidas propuestas responden a las necesidades reales de los colegios y si existen los recursos para aplicarlas. El gobierno ha puesto sobre la mesa una promesa fácil de comunicar: recuperar el orden. El desafío será mucho más exigente. Tendrá que demostrar que sus reglas ayudan a reducir la violencia, que los docentes cuentan con respaldo y que los estudiantes pueden aprender en un entorno seguro. ¿Qué aporta controlar la apariencia de los estudiantes a la prevención del acoso? ¿Cómo se evita que las normas terminen generando sanciones desiguales o conflictos que desvíen la atención de los problemas más graves? Vamos a hablarlo con mi primera invitada. Le doy ya la bienvenida a Clea Guerra Romero. Ella es abogada del Centro de la Mujer Peruana Flora Tristán. Gracias por estar con nosotros, Clea. Y comienzo justamente con estas preguntas que nos hacíamos al principio. ¿Qué aporta controlar la apariencia de los estudiantes en la prevención del acoso? ¿Está el gobierno metiendo todo en la misma bolsa?
2: Mira, en verdad no hay una evidencia clara que señale que esto aporta para prevenir el acoso, prevenir el bullying, la violencia, violencia sexual, que son hechos muy alarmantes y cotidianos, lamentablemente, en las escuelas de nuestro país y creo que también en otras latitudes, ¿no? Entonces, no se está visibilizando, se está centrando las medidas pero van enmarcadas más en una medida de homogenizar a los estudiantes, en imponer un miedo, ¿no?, a la sanción, porque cambia completamente un enfoque que se tenía más de convivencia escolar, convivencia democrática, ¿no?, a un enfoque más punitivo, sancionador, ¿no? Y realmente eso no aporta a una educación y un desarrollo integral del estudiantado, ¿no? Entonces sí es muy preocupante el tono que tiene estos nuevos lineamientos, esta propuesta de lineamientos, y preocupa realmente.
0: Ahora, ¿por qué llega este mensaje y en este momento? ¿Creen que en realidad esto es porque había una situación de quizás descontrol o un tanto, algunos pueden opinar, libertinaje en las escuelas peruanas? ¿Sería ese el caso y la contracara es proponer algo mucho más fuerte, mucho más punitivo? ¿Es porque en realidad estos discursos generan atracción entre la población? ¿Por qué cree que la presidenta presenta esto y de esta manera?
2: Mira, yo creo que es tratar, ¿no?, de agarrar los miedos, los temores que tiene la comunidad educativa, ¿no?, las madres, los padres de familia, ante sí hechos muy mediáticos que han salido últimamente, ¿no? La violación grupal que señalabas al inicio del caso del Liceo Naval, ¿no? Un colegio en el que, por cierto, muy probablemente el cabello corto, no hay pintadas, no hay teñido de cabello, o sea, ya estaría como que bajo estos supuestos, la apariencia, ¿no?, estaría súper regulada y controlada, pero aún así hubo situaciones de violencia. Pero yo creería que es más aprovechar este contexto, este caso quizá en concreto, porque nosotros tenemos altas cifras de casos de violencia sexual puntualmente en la zona de Condorcanqui, más de 800 casos en los últimos 10 años. Y sin embargo, la presidenta, desde que ha asumido el poder, no ha tenido ni una palabra al respecto al caso. O sea, la emergencia ya venía desde antes, o sea, ya desde antes que ella tome el mando ahora en el Ejecutivo. Entonces, ¿por qué sería con un caso sí y el otro no? Creería yo que puede ser más algo de contexto nacional. Estamos con otras problemáticas, digamos, seguridad ciudadana, el fenómeno del niño que ya viene y que se está exigiendo como medidas, ¿no?, más palpables. Y creo que ha podido ser ese más un contexto oportuno que han tomado para levantar un tema, tomando los temores que tienen las familias y imponer aparentemente una cuestión de orden o punitivista que, bajo digamos, un razonamiento un poco tanto errado, va a acabar inmediatamente este tipo de medidas con la violencia que ya se vive y que es sistemática en el sistema educativo, ¿no?
0: ¿Cómo es la situación de las mujeres en Perú, dentro del sistema educativo, pero también fuera, pensando en que gran parte de estas acciones que ha anunciado Keiko Fujimori incluyen a las mujeres en su aspecto físico y demás? ¿No volvemos a esto de si la mujer tiene la pollera corta, quizás ella es la culpable de lo que le suceda? ¿No es un poco eso lo que se termina planteando?
2: Tal cual, o sea, es responsabilizarla, ¿no? O sea, se te vistió de determinada manera y por eso le habrá pasado algo. Pero a ver, tenemos casi cada día, se contabiliza según la data oficial, cada día 5 niñas entre 10 y 14 años dan a luz, completan un embarazo de 10 a 14 años, o sea, son casos de violencia sexual, de violación sexual. Y ahí no está habiendo una respuesta oportuna, adecuada. Lo propio, tenemos alrededor del 7% de adolescentes entre 15 a 19 años que durante el año pasado, ¿no?, esta data, que alguna vez han estado embarazadas, y en la zona rural se duplica este porcentaje. Entonces, las situaciones de embarazo adolescente, prevención, respuesta oportuna de la violencia sexual de niñas, adolescentes, digamos, para no salirnos mucho del ámbito educativo, de la edad, digamos, ¿no?, es grave. Y al contrario, en vez de promover y fortalecer medidas que sí tienen, digamos, más respaldo, evidencia, que adecuadamente implementadas en diversos países han tenido resultados exitosos, como es la educación integral en sexualidad, al contrario, ha sido retirado, han sido cambiados los lineamientos para que los pocos avances que se tenía en este ámbito fueran retirados y ahora se impulsa una educación sexual basada en evidencia científica y, digamos, limitando el abordaje de la sexualidad en toda su integralidad, ¿no? Entonces, en vez de avanzar o buscar medidas que tienen respaldo, ¿no?, estamos en retrocesos nuevamente.
0: Keiko Fujimori acaba de asumir hace pocas semanas, pocos meses, después de una seguidilla de varios presidentes. Usted recién mencionaba algunas acciones que se hicieron. En general, los gobiernos se han ocupado de este tema. Keiko es la primera que levanta la bandera de manera correcta o no, de acuerdo a quien lo mire. Pero digo, ¿alguien en algún momento intentó hacer algo en este terreno realmente significativo o en realidad ella es la primera que termina levantando esta bandera?
2: Mira, hasta el año 2021 hemos tenido avances en materia de igualdad de género, en materia de educación integral en sexualidad, se aprobaron lineamientos, ¿no? Pero ya es a partir del 2021-2022 que empieza a haber paralización, limitación de recursos para implementación de las medidas que se habían aprobado. Entonces, digamos, nuevamente que se toque el tema es ahora. Pero justamente hablamos de un periodo 2021-2026 que el partido político de la presidenta ha estado en el Congreso y muchos de los retrocesos y limitaciones en derechos en materia de igualdad y no discriminación han sido impulsados por su partido y otro partido también, digamos, muy, muy cercano, ¿no? Renovación Popular, el Fujimorismo y Renovación Popular han ido impulsando medidas que justamente han ido siendo barreras para la implementación de esa limitada, pero, digamos, normativa que estaba siendo mucho más garantista, ¿no? Entonces, vuelve a levantar el tema, pero después de haber tenido, digamos, responsabilidad a nivel político de los retrocesos que se han venido dando.
0: Claro. Clea, vamos a hacer una pausa y enseguida continuamos conversando. Hacemos una pausa y al regresar aquí con conclusiones, continúo conversando con Clea Guerra Romero, ella es abogada del Centro de la Mujer Peruana Flora Tristán. Ya volvemos.
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0: Continuamos aquí en Conclusiones dialogando con Clea Guerra Romero. Ella es abogada del Centro de la Mujer Peruana Flora Tristán y estamos hablando de estas nuevas disposiciones de Keiko Fujimori sobre cómo tienen que vestir y qué apariencia tienen que tener los estudiantes en las escuelas públicas de Perú. Y Clea, pensaba, abriendo un poco la foto, ¿no? Keiko Fujimori, al igual que tantos otros gobiernos de la región, son muy liberales o proponen una libertad de mercado en temas económicos. Allí el Estado no tiene que meterse y hay que dejar que cada uno actúe. Ahora, si el Estado puede meterse en cómo tiene que ser la apariencia de las personas y de los estudiantes, cuán largo puede ser el pelo, si se pueden pintar las uñas o no. ¿Cómo tenemos que interpretar esto? ¿No es un poco contradictorio que para la economía haya libertad, pero para la apariencia no tanto?
1: Sí, es completamente contradictorio y digamos, en nuestro país las derechas o la mayoría de las derechas tienen esa contradicción, ¿no? Tener una mirada liberal más o menos, porque también muchas veces hay exoneraciones para determinados rubros que de comercio o, digamos, de industrias, ¿no? Entonces no es tan liberal tampoco, pero siempre hay esta intromisión en el aspecto privado, ¿no? Con cómo se visten ahora, ¿no? Cómo se visten, qué hacen, qué no hacen. Hasta en los afectos, ¿no? O sea, también va vinculado, por ejemplo, a, digamos, la desregulación o la desprotección que tiene la población LGTBI en Perú, digamos, no hay reconocimiento de derechos, digamos, básicos, ¿no? Y esta medida también va a agravar la situación, pues, el bullying por razones homofóbicas, como bullying contra la población LGTBI, también está presente en nuestro país, ¿no? Entonces, claro, termina agravando y termina vulnerando más.
0: ¿Cuánto pesa esta mirada tan punitivista y tan fuerte que tiene a Nayib Bukele como protagonista de la mano dura de esta gente? Es un tema que vamos a tratar ahora, nuestro próximo tema, en conclusiones. Pero digo, la figura de Nayib Bukele como sinónimo de seguridad y de mano dura. Hay muchos gobiernos de la región que buscan emular esa política. ¿Cree que hay algo de eso también en estos anuncios de Keiko?
1: Sí, totalmente. Ya desde la campaña, ¿no? La campaña presidencial y ahora reciente que hemos tenido una campaña de gobiernos subnacionales, varias candidaturas, ¿no? Y también ella ha levantado esta mirada, digamos, este modelo, ¿no? Levantándolo. Incluso hay en sus últimas, digamos, declaraciones, piezas comunicacionales que ha salido para hablar de otros temas más de seguridad pública, seguridad ciudadana. Ay, se ve mucha, digamos, mucha inspiración de este modelo de Bukele, ¿no? Entonces eso es preocupante por lo que significa, lo que impacta, ¿no? En el caso de las escuelas es querer meter una formación muy vertical del miedo, de restringir, digamos, la diferencia y siendo, digamos, nuestros países, siendo Perú, por ejemplo, un país tan diverso, ¿no? El querer homogenizar, tener casi anular un pensamiento crítico, la individualidad que puede tener justamente en la escuela, ¿no? Que es donde se va formando esa personalidad, se va formando la ciudadanía activa, una ciudadanía crítica, una ciudadanía que pueda discutir, que pueda probablemente proponer cambios, ¿no? Porque eso es un poco lo que se espera, que vayamos conjuntamente, digamos, viendo nuevas formas de, nuevas visiones de país, construyendo la forma conjunta, pero este tipo de medidas de sancionar y encima sanciones que no son proporcionales, ¿no? O sea, viendo la propuesta de lineamientos, no sé, llegas tres veces tarde en un bimestre y equivale a que hubieras agredido, digamos, a un compañero, a una compañera de clases, o sea, ahí como que hay cierta desproporción en la gravedad de las sanciones, ¿no?
0: Por último, hay mucha gente que piensa que, bueno, que de alguna manera hay que preparar a los chicos para lo que va a ser el mundo laboral, y que no se puede ir vestido de cualquier manera y que cada uno tiene que aprender de una manera u otra a comportarse de acuerdo a la situación en la que esté y que la escuela es un lugar en el cual uno no puede ir vestido de cualquier manera, debe ir prolijo y demás. ¿Qué respuesta tienen ustedes para mucha gente que seguramente no le parezca mal o no le parezca tan mal esto que ha anunciado Keiko Fujimori?
1: No, claro, o sea, ahorita en el modelo educativo justo escuchaba una ex ministra señalaba, ¿no? Que hay este acuerdo de convivencia que se promueve, ese es el modelo que tenemos, ¿no? En donde madres, padres, estudiantes, docentes empiezan a llegar a acuerdos al inicio del año para tener una convivencia adecuada, ¿no? Y dentro de esa convivencia, en varias instituciones educativas también han tocado el tema de uniformes, vestimenta, ¿no? Entonces yo creo que sí se puede llegar a hacer ello, incluso ese tipo de acuerdos. Creo que tendría un significado más perenne en la vida de las adolescencias, las niñeces, porque es, digamos, el comprometerse directamente a un determinado, no sé, forma de vestir, forma de presentarse en el colegio, ¿no? Muchas instituciones educativas son orgullosas del uniforme que tienen y demás. O sea, creo que es la forma o el centrarnos o levantar, digamos, como principal elemento. Este tema, como si va a ser ello la respuesta a grandes problemas que tenemos en la educación, que es, digamos, la violencia sexual, el bullying, las competencias educativas, digamos, ya, ¿no? Hemos salido con resultados muy lamentables en las pruebas PISA, tenemos un fenómeno del niño acá a la vuelta de la esquina, no se sabe qué va a pasar con la infraestructura, o sea, no hay ese tipo de respuestas que sí son de, digamos, de emergencia, urgencia. Y que hubieran requerido quizá esa respuesta más, más pronta, ¿no? Y fortalecer, no dejar de lado todas las normativas, digamos, para prevención de la violencia sexual, que lamentablemente con esto no se va a solucionar y que al contrario refuerza esos estereotipos de como te vestiste con la falda corta, pues recibes violencia sexual. Y un último argumento, o sea, el ministro que acompañó a la presidenta señaló: si tú quieres pintarte el cabello, puedes ir a la escuela privada. O sea, estás reforzando un mensaje clasista, un mensaje de discriminación, y que si supuestamente es tan ventajoso este tipo de educación, entonces también la escuela privada tendría que tenerlo, ¿no? Pero no,
0: Claro.
1: nuevamente vas reforzando un mensaje, digamos, de diferencias, de brechas.
0: Clea, gracias por haber estado con nosotros. Era Clea Guerra Romero, abogada del Centro de la Mujer Peruana, Flora Tristán, que nos ha acompañado esta noche aquí en Conclusiones. Muchas gracias.
1: Gracias.
0: Por favor. Cambiemos de tema ahora y hablamos del Papa León XIV, quien se recupera, según lo previsto, tras una cirugía para extirparle parte del pulmón derecho, donde los médicos detectaron un crecimiento canceroso. El Vaticano informó que los primeros exámenes postoperatorios muestran valores dentro de los parámetros esperados. El pontífice de 71 años ya comenzó terapia respiratoria, camina en su habitación y ha podido alimentarse. Los médicos confían en haber retirado el cáncer, pero esperan pruebas adicionales para descartar que se haya extendido. Sus actividades públicas están suspendidas hasta el 20 de octubre y ya escribió su primer mensaje desde la operación. Mientras tanto, Perú confirmó que los preparativos para su visita en noviembre continúan según lo previsto. Y se espera la visita de León XIII al del 11 al 17 de noviembre como parte de su primer viaje apostólico a América Latina. El viaje tiene un significado personal especial para el pontífice, quien pasó cerca de 2 décadas en Perú como sacerdote misionero y obispo, periodo en el que ejerció como obispo de Chiclayo. Conversamos con algunos peruanos sobre su salud y su visita y hasta nos dijeron.
2: Nuestra iglesia se nos ha convocado estos días a orar por la salud de nuestro Papa León XIV. Para
3: Como
2: que el
3: en este
2: Señor
3: lugar, en otras parroquias e iglesias, se ha rezado por la salud del Papa León XIV, pero además los medios de comunicación han concentrado su atención en la salud del Papa. Y de hecho, este miércoles, las portadas de los medios de comunicación, de los diarios o de los principales diarios del país, amanecieron justamente hablando sobre el Papa, sobre su salud y sobre lo que podría pasar respecto al viaje que tiene programado para Sudamérica.

0: Y recemos por él.
1: La presidenta Fujimori también se ha referido a la salud de León XIV y en un post en su cuenta de Twitter ha puesto: Santo Padre, esta tierra que también es su hogar, lo abraza con inmenso cariño. Y es que de hecho esto es lo que sienten muchos peruanos, que esta es la tierra de León XIV, quien dedicó muchos años de trabajo o quien realizó muchos años de labor pastoral en Perú y de hecho fue nombrado aquí en Perú obispo antes de ser enviado por el Papa Francisco a Roma. La gente, de hecho, está esperando que León XIV pueda regresar a su casa, regresar a su tierra, como ellos lo consideran, y esperan que los planes por venir a Sudamérica continúen.
2: También nosotros los peruanos estábamos también con muchas ganas, ¿no?, de poder verlo, pero ahora con esta noticia nos entristece mucho a nosotros, pues, ¿no?
3: Que se recupere y si él tiene programado venir al Perú porque él es peruano, esperemos a la divina providencia que sea así.
4: Hacemos una pausa, pero al regresar a conclusiones, Nayib Bukele evalúa una medida que podría sacar de prisión a cerca de la mitad de los presos acusados de colaborar con pandillas en El Salvador. ¿Quiénes podrían salir y bajo qué condiciones? Te lo contamos qué hay detrás de este anuncio cuando volvamos.
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1: El gobierno de Venezuela y un sector de la oposición inician la tercera ronda de conversaciones impulsada por Estados Unidos con el foco en las garantías políticas y civiles y las bases para futuras elecciones. El proceso ya ha abordado reformas judiciales, libertad de expresión y cambios a la ley contra el odio. Washington reiteró su respaldo y pidió avances en libertades y reforma electoral. Además, el Departamento del Tesoro levantó las sanciones contra Jorge Rodríguez, quien encabeza la delegación oficialista y es hermano de la presidenta encargada. Sin fecha electoral definida, el diálogo avanza bajo la mirada de la mayoría opositora que encabeza María Corina Machado, quien sigue fuera de la

0: Les pido que a partir de este momento me acompañen utilizando la etiqueta Conclu Bukele Presos, numeral Conclu Bukele Presos. Recuerden que recibo todos sus comentarios en mi cuenta en X, en arroba Iván PZS. Durante años, Nayib Bukele ha hecho de la mano dura contra las pandillas la marca de su gobierno. Detenciones masivas, un régimen de excepción prolongado y una mega cárcel convertida en símbolo de su estrategia. Ahora el presidente salvadoreño anuncia que estudia una medida que introduce un nuevo matiz en esa política. La liberación anticipada y condicional de cerca de la mitad de los presos que colaboraron con pandillas. Esto fue lo que dijo.
1: Entonces nosotros tenemos un plan, y yo lo mencioné la otra vez, creo que beneficiaría más o menos a un 50%, más o menos, de los presos que hay en El Salvador que han colaborado con pandillas con una liberación anticipada. O sea, es culpable, pero liberarlo condicionalmente, ¿no? O sea, liberarlo con monitoreo, con liberación condicional.
0: Bukele habla de personas que seguirían siendo consideradas culpables, pero que podrían abandonar la prisión bajo supervisión. El plan, según explicó, contemplaría una evaluación individual y tendría en cuenta las circunstancias en las que cada persona se relacionó con estas bandas. El argumento del mandatario es que El Salvador vivió durante años bajo el dominio de las pandillas, con comunidades sometidas a la extorsión, las amenazas y la violencia. En ese contexto sostiene que no todas las personas que colaboraron tuvieron el mismo grado de responsabilidad. Por ahora Bukele no ha anunciado una fecha para poner en marcha el programa ni ha detallado cuántos presos podrían beneficiarse o los criterios definitivos para acceder a esa libertad condicional. El 50% es una estimación del presidente, no una cifra confirmada de beneficiarios. La propuesta llega después de 4 años de una política de seguridad que transformó el país. Desde marzo de 2022, el régimen de excepción ha permitido detenciones masivas y la suspensión de garantías de determinadas garantías constitucionales. El gobierno atribuye a esta estrategia la reducción de los homicidios y el retroceso del control territorial de las pandillas. Hasta hace unos años, el país centroamericano era considerado como uno de los más violentos del mundo. En 2015 se registraron 6.665 homicidios. Tras 42 prórrogas del régimen de excepción, el año pasado, el gobierno de Bukele contabilizó al menos 850 días sin homicidios. Pero esa ofensiva también ha estado acompañada de denuncias de detenciones arbitrarias, abusos y vulneraciones del debido proceso por parte de organizaciones de derechos humanos. El debate sobre la seguridad salvadoreña se mueve desde entonces entre los resultados que destaca el gobierno y las alertas sobre las garantías judiciales. El anuncio se produce además en un momento de estrecha cooperación con Washington en materia de seguridad y migración. Este martes, Bukele también habló con el secretario de Estado estadounidense, Marco Rubio, sobre la protección de infraestructuras críticas y puertos frente a influencias extranjeras, según el Departamento de Estado. ¿Viene esta flexibilización impulsada por Washington? ¿Qué otra razón podría tener detrás? Lo hablamos con mi próximo invitado. Recibo a Rudy Joya, abogado defensor de derechos humanos y director legal de la Unidad de Defensa de Derechos Humanos y Comunitarios de El Salvador, unidad quien nos acompaña desde España y a quien le agradecemos que esté despierto a estas altas horas de la madrugada o muy temprano en la mañana allí en España. Gracias por estar con nosotros, Rudy. ¿Por qué cree que Bukele anuncia esto y ahora?
2: Muchas gracias, Iván, y a ustedes y el programa. Pues fíjate que recordemos que el anuncio ayer del presidente Bukele sobre esta medida de implementar una libertad condicionada, casi el 50% de manera, digamos, estimada, de personas detenidas en el marco del régimen de excepción, se debe también a esa presión internacional que, quieras o no, existe en su gobierno por varios delitos, ¿no?, de lesa humanidad que en diferentes informes con diferentes organizaciones internacionales, entre ellos UNIDEP, que lleva varios casos de personas detenidas del régimen de excepción, se ha demostrado y se ha documentado que ha existido faltas al debido proceso y capturas arbitrarias de personas inocentes que no pertenecen a pandillas por algún error, como él mismo lo ha denominado, los márgenes de errores que la policía o los militares realizaron en su momento. Es decir, que todo lleva a contestar una pregunta un poco incómoda para él en esa conferencia que daba el día de ayer, donde anunciaba una inversión millonaria de parte de un empresario español Y que precisamente una periodista valiente, luego de terminar la conferencia, le hace la pregunta: ¿qué pasa con esa comisión presidencial que, según está evaluando, la libertad de los inocentes? Y en vez de contestar sobre esa línea, esquiva la pregunta, no hablando sobre los inocentes y diciendo que estaban precisamente evaluando su gobierno dar medidas como una libertad condicionada a casi el 50% de las personas detenidas por el régimen de excepción, pero que se les ha acreditado con algún tipo de colaboración, es decir, que ayudaban de una u otra manera a las pandillas en el país. Es decir, que dentro del tema penitenciario o penal, eso implicaría que las personas detenidas, no importa si son inocentes o no, tendrían que aceptar los cargos que la Fiscalía salvadoreña les está implicando y decir que la colaboración que ellos realizaron a las pandillas fue muy mínima y que por eso pueden optar al beneficio que obviamente el presidente está dando hoy, que es una libertad condicionada. Entonces, al final, no sería del todo una garantía de un juicio justo, sino más bien un tipo de amenaza, un tipo de presión para que, obviamente, todas las personas detenidas digan: sí, yo colaboraba con pandillas, y al final el decir en su discurso, vieron, no habían inocentes en las cárceles de mi régimen de excepción.
0: Ahora, todo esto llega porque este régimen de excepción se está agotando, porque empieza a haber algún tipo de fisuras, porque en realidad también necesita ampliar su base pensando en una reelección que podría darse en el próximo febrero y esto puede ser un prólogo de una campaña electoral. ¿Cómo lo ve?
2: Fíjate que, bueno, muchos abogados, organizaciones y analistas en El Salvador están viendo también esta medida como muy, digamos, populista, es decir, estamos a las puertas, como tú bien decías, de una nueva campaña electoral donde el presidente Bukele se va a reelegir por tercera ocasión, busca un tercer mandato que también ha sido criticado porque nuestra constitución en El Salvador prohíbe la reelección presidencial y con algunos matices o reformas ilegales a la constitución, la Asamblea Legislativa, gobernada en un 95% por el partido de gobierno, ha realizado esas reformas de una manera arbitraria e ilegal, sin consultarlo tampoco con la población. Entonces, al parecer, no solo está siendo desgastado o hay fisuras dentro de su sistema o modelo de seguridad que quiere exportar a los demás países de América Latina, porque hay mucha crítica en cuanto a esa vulneración de derechos humanos y es por eso que ahora quiere implementar este tipo de situaciones y a la larga que pueda, de una u otra manera, del análisis que obviamente saca él desde el aspecto o aspecto político, que esto le pueda beneficiar en votos. Recordemos que no es primera vez que el gobierno de Bukele miente a salvadoreños afectados por algún derecho humano en El Salvador. Hay casos muy fuertes y emblemáticos, como por ejemplo los desfalcos millonarios que han ocurrido en algunas cooperativas por corrupción de algunos ministros o diputados de su gobierno, en casos como COSABI, Acomatic y otros, que al final les ofreció una solución, pero que a la fecha no les ha dado respuesta. Entonces quiere implementar lo mismo ahora con los inocentes detenidos bajo el régimen de excepción, y obviamente ganar adeptos y votos políticos, ¿no?
0: Ahora, con este plan que anuncia, que están pensando y demás, en realidad, de la manera en que está planteado y que podría parecer un alivio para personas que pueden estar detenidas, ¿no termina anunciando más de lo mismo? Porque, digo, no se está hablando de fortalecer a la justicia para que decida y termine de definir cuál es la culpabilidad que tiene cada uno y, en todo caso, qué pena o qué libertad le corresponde a uno. Porque, digo, también en lo que anuncia es un poco seguir en la misma línea, cuando incluso puede parecer que podría estar desdiciéndose de su plan de seguridad, ¿no es cierto?
2: Es correcto. Ese análisis va bajo esa línea. Hay un círculo, digamos, un poco vicioso, porque al final lo que confirma Iván es que hay una dictadura institucional y un autoritarismo en El Salvador Porque si existiera un Estado de Derecho, el presidente no necesitaría de una comisión especial para revisar quién puede salir en libertad de un sistema de justicia que se supone que está ya fortalecido y que él mismo dijo que la investigación depende de la fiscalía y la libertad de una persona, si es inocente, dependerá de un juez. Pero pareciera que no es así, porque luego él se contradice y dice, bueno, estamos estudiando ver si se da esa libertad condicional al 50% de los detenidos bajo el régimen de excepción, pero ¿quién es el presidente para decidir quién sale o no de una cárcel o incluso de un proceso judicial en El Salvador, cuando se supone que hay una Corte Suprema de Justicia, que hay un órgano judicial, que hay un debido proceso, pero que al final, entonces lo que te está diciendo, entre comillas, es que yo decido? Y ese tema autoritario es lo que al final hemos venido criticando y denunciando abogados, defensores de derechos humanos y organizaciones que, producto de esas negligencias y de esas políticas no integrales que implementa en materia de seguridad, tenemos miles de inocentes hoy por hoy con casi 4 años de detención provisional en una cárcel donde nunca tuvieron que haber estado porque no pertenecen a pandillas.
0: Rudy, por último, ¿cree que esto que de lo que ha hablado el presidente Bukele puede llegar a ponerse en marcha o en realidad es algo para que parezca que él está escuchando justamente el reclamo de organizaciones de derechos humanos nacionales e internacionales, pero en realidad es anunciar algo que finalmente no va a pasar, de hacer algo que cambie para que nada cambie?
2: Creo yo que es más una medida populista. Es decir, te recuerdas hace 2 años, tenía un comisionado presidencial para derechos humanos y libertad de expresión, que por cierto era colombiano, y posteriormente renuncia al cargo y no volvió a nombrar ningún otro. Bajo ese contexto de ese comisionado presidencial que él nombra en su gobierno, dijo lo mismo, que precisamente se iba a desarrollar un estudio de aquellos casos de denuncias sobre capturas arbitrarias de personas inocentes en El Salvador bajo el régimen de excepción, y al final muchas de las organizaciones, incluyendo UNIDEP, llevó casi 100 casos documentados de inocentes y no fueron revisados. Entonces, ¿qué te garantiza hoy que con estas medidas que él está implementando sí se va a hacer un estudio integral de esos casos de personas inocentes? O simplemente es, como tú bien decías hace unos minutos, nuevamente un discurso para contestar una pregunta incómoda y pues, una medida populista.
0: Rudy, gracias por haber estado con nosotros. Era Rudy Joya, abogado defensor de derechos humanos y director legal de la Unidad de Defensa de Derechos Humanos y Comunitarios en El Salvador, UNIDEC, que nos acompañaba desde Madrid. Gracias por haber estado con nosotros.
2: Gracias a ustedes.
0: Por favor. Hacemos una pausa, pero al regresar aquí a conclusiones, ante una ola de homicidios en el país, Costa Rica estrena una cárcel inspirada ¿en qué? En el CECOT de El Salvador. Ya volvemos.
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0: La presidenta de Costa Rica, Laura Fernández, inauguró este miércoles una nueva prisión de máxima seguridad inspirada en el CECOT de El Salvador. El país, considerado durante mucho tiempo la nación más segura de Centroamérica, se enfrenta ahora a una ola de homicidios atribuida a la violencia de las bandas de narcotraficantes. El reporte es de Merlín del Cid.
1: Costa Rica ya tiene su cárcel de máxima seguridad. Se trata del Centro de Alta Contención contra el Crimen Organizado, que está inspirado en el Centro de Confinamiento contra el Terrorismo, CECOT, construido por Nayib Bukele en El Salvador. En Costa Rica se trata de una estructura que está conformada por 5 módulos y que tendrá capacidad para 5.100 reos. Y de acuerdo con la presidenta Laura Fernández, ahí habrá mano dura. Decía en su discurso, quien la hace la paga, en referencia a que los reos que han sido o que van a ser trasladados ahí, que han cometido delitos, deben cumplir la pena. Esto decía la mandataria.
2: Estoy segura que hoy estamos marcando un antes y un después en Costa Rica, en la seguridad penitenciaria y en la seguridad nacional como un todo. A partir de este día, nuestro país será un referente mundial de seguridad penitenciaria.
1: De acuerdo con las autoridades, a fines de este mes va a ser trasladado el primer grupo a esta mega prisión y en este primer contingente va a ser enviada personas que han sido ya condenadas y que tienen o son consideradas con altos niveles de peligrosidad. También van a estar cabecillas de estructuras que, según las autoridades, incluso administraban o controlaban algunas prisiones y que se daban el lujo de extorsionar a otros reos. También acá van a estar personas que forman parte de bandas organizadas y, por petición expresa de la presidenta Fernández, van a incluirse acá, en esta prisión, las personas que han atentado contra miembros de la policía de Costa Rica o miembros de la estructura de seguridad. En esta prisión los reos van a usar un uniforme que ha sido confeccionado, según las autoridades, por mujeres que también están en prisión, pero que forman parte de programas de ocio o que buscan reducir el ocio carcelario. Y según las autoridades, estos uniformes han sido confeccionados con materia prima que ha sido donado por el sector o donada por el sector privado. Las autoridades dicen o confían en que con esta prisión y con las medidas que van a comenzar a implementar va a reducirse los niveles de violencia en Costa Rica y confían en que va a ocurrir algo como lo que pasó en El Salvador, que con el régimen de excepción se redujeron drásticamente los homicidios. Sin embargo, las realidades políticas son diferentes en Costa Rica. No todos los sectores políticos están en la misma línea del gobierno y pues habrá que ver cuáles son los resultados. Para CNN, Merlín del Cid, San Salvador.

0: Y se nos terminó el programa. Gracias por habernos acompañado. Soy Iván Pérez Sarmiento en Buenos Aires. Esto fue Conclusiones, el programa de Fernando del Rincón. Hasta la próxima.
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1: A continuación en CNN Deportes, se completó la segunda jornada de la Liga de Campeones de la UEFA. El Real Madrid enfrentó a la Roma, mientras que el PSG jugó contra el Manchester City. Además, regresó la acción de la Copa Conmebol Libertadores con los juegos de ida de las semifinales. El Palmeiras enfrentó al Fluminense en duelo totalmente brasileño. Y también se disputó el tercer encuentro de la serie de campeonato de la Liga Nacional de la postemporada de la MLB. Los Dodgers de Los Ángeles enfrentaron a los Brewers de Milwaukee. Todo esto y mucho más en CNN Deportes. Soy Hugo Manu Correa. ¡Comenzamos! La ciudad eterna, el Real Madrid, fue el de siempre. El equipo merengue de Mourinho apeló a la memoria, a su estirpe de leyenda dentro de la Champions League y gestó una épica remontada para doblegar a la Roma en el patio de su casa en un duelo repleto de goles. La fascinante victoria del Real Madrid, agigantando su mito ante la gloria romana de la propia loba en el patio de su casa, es nuestro primer tema del día. El Coliseo Romano, el Estadio Olímpico de la Ciudad Eterna, ponía a dos colosos frente a frente. El local, la loba de Giampiero Gasperini, que quería sacarle los colores al gigante europeo de todos los tiempos. El Real Madrid, que sigue, por cierto, sumido en un mar de dudas aún y cuando se pruebe en el fuego de la arena del foro de la capital italiana. Pues bien, amigos, en el Estadio Olímpico la Roma le sacó todas las vallas al Real Madrid en poco más de una hora de partido. Hasta ese momento, el equipo de Giampiero Gasperini le daba un repaso desde lo táctico y desde lo futbolístico a la escuadra de José Mourinho. El equipo blanco se hundía en sus errores defensivos y en la clamorosa falta de orden que le enreda la vida a cualquier equipo con o sin superestrellas. De Rumna a los 20 minutos y Doinil Malen, tras dos magníficos pases del portugués Rodrigo Mora, a los 51 y 57 minutos tenían a los locales venciendo por 3-1 al Real Madrid, que había empatado el duelo por intermedio de Kylian Mbappé en la primera mitad. Pero los blancos se guardaban una épica más, como sacada de una película de aquella gladiador, para silenciar al foro romano. Carlos Espi a los 82, Hendrik a los 85, dos ingresados, por cierto, en el segundo tiempo, y Rüdiger, el alemán, en el descuento, sentenciaron la épica remontada. Real Madrid bajó el pulgar y superó por 4-3 a la Roma en el Olímpico. En la presente temporada, el Real Madrid ha disputado 10 partidos, 8 por la Liga, 2 por Champions League. Y la Liga es dueño de 6 victorias y 2 derrotas con un total de 18 puntos obtenidos. Mientras que en la Champions, en 2 salidas, tiene 2 triunfos en su haber. Con José Mourinho, los blancos tienen 25 goles a favor y 12 tantos en contra. Actualmente ocupan la cuarta plaza en la Liga. Y en la Champions están en la octava casilla, es decir, la última que dé acceso directo a los octavos de final. El actual bicampeón de Europa, el Paris Saint-Germain, visitó la casa del Manchester City en uno de los partidos más atractivos, por cierto, de la jornada 2 de la Liga de Campeones de la UEFA. Recordamos que son dos proyectos muy ambiciosos, el cual generaba naturalmente este duelo una gran expectación. Por un lado, el equipo de Enzo Maresca, que llegaba con el ánimo a tope tras golear, recordamos, al Liverpool el pasado domingo en la Liga Premier. Mientras que el conjunto de Luis Enrique arribaba con 4 victorias al hilo por todos los torneos. Entonces, amigos, nos vamos al estadio Etihad para revisar las acciones. Al minuto 13, el cuadro parisino se puso en ventaja 1-0 con un tanto de Désiré Doué. 2 minutos después, el Paris Saint-Germain amplió su ventaja 2-0 con un tanto de Ousmane Dembélé. Al minuto 32, el club francés ya goleaba 3-0 al Manchester City, recordamos, en el patio de su casa con una gran anotación gestada por un remate de Vitinha. Sin embargo, al minuto 53 iba a llegar la reacción Citizen, acortando distancia 1-3 con un gol de, cuando no, Harley Haaland. Aunque al minuto 62 el PSG iba a retomar su ventaja de 3 goles, fue tras el 4-1 gestado por un tanto de Magnus Agliush. Pero para el City volvería a anotar Haaland al minuto 75, siendo el segundo tanto de los ingleses. Al final, el bicampeón europeo, el PSG, se llevó la victoria 4-2 ante el Manchester City. Seguimos hablando de la Champions League y ahora nos ubicamos en el Raiffeisen Arena de Austria, donde el Liverpool, en una lluvia de goles, derrotó al Lechia Linz. El primer capítulo fue todo del equipo inglés. El uruguayo Ronald Araujo marcó el primer gol del encuentro, el primero en su tanda personal con este equipo. El francés Bradley Barcola, con dos dianas, aumentó para el 3-0 del Liverpool y así concluyó el primer tiempo. Ya en el segundo capítulo, Jeremy Frimpong a los 51 minutos aumentó para el 4-0. El ingresado Robert Jovicic puso el descuento para el Lax. Era el 1-4. Barcola, el francés, ampliaría para el 5-1, mientras que Luis Comas concretó el 6-1 para el Liverpool. Y sobre el final, Florian Fleckar, con dos dianas, permitió un resultado más decoroso para los locales. Gran victoria del Liverpool como visitante ante el Lax austríaco por 6-3. Y así está la tabla de los primeros 8 puestos de esta edición de la Liga de Campeones de la UEFA tras 2 jornadas disputadas. El PSG es el líder con 6 puntos y 10 goles a favor. Le siguen el FC Barcelona y el Aston Villa, que también suman 6 puntos. Ambos han marcado un tanto menos y tienen el mismo diferencial de goles, más 7. Y luego se ubican el Stuttgart, Liverpool, el Sporting de Lisboa, el Arsenal y el Real Madrid, todos también con 6 puntos. La Roma, como decimos, le plantó cara al Real Madrid en la capital italiana. Y cuando parecía que la loba se iba a llevar la victoria, apareció el ADN merengue para conseguir una remontada de alarido y llevarse los 3 puntos. Para más análisis de esta trepidante victoria blanca, viajamos hasta Madrid para el análisis de mi compañero Enrique Márquez. Lo compartimos.
2: Jornada especialmente productiva para los equipos españoles esta fecha 2 de la fase Liga de la Champions League, en la que todos han conseguido ganar, los 5 equipos españoles, sus respectivos compromisos. El martes el Atlético lo hacía bien ante el Manchester United consiguiendo un 2-0. El Villarreal se imponía finalmente de un duelo tremendo ante el Nápoles. Y el Barcelona dio una lección magistral en Turquía, en Estambul, ante el Galatasaray, con uno de los regates del año, el que realizó Lamine Yamal y que ha abierto muchos informativos deportivos. Este miércoles lo hicieron el Real Madrid y el Betis, y los dos remontando. El Betis de Pellegrini iba 1-2 perdiendo en casa ante el Oporto, y un gol del Cucho y otro de Isco de penalti consiguieron la remontada para el 3-2 final. Y el Real Madrid sigue en el manicomio, sigue ganando, pero sigue en el manicomio, porque iba 3-1 abajo a falta de 10 minutos y ganó 3-4. 3 saques de esquina de Güler. Tendrá que hacérselo mirar la Roma de Gasperini. Y los 3 terminaron en gol. Muy bien, Enrique, especialmente en los últimos minutos. Y luego el apoyo por arriba de hombres importantes, como es el caso de Rüdiger, que firmó el 3-4 definitivo. Había retirado antes Mourinho a Vinicius, que se enteró en esta tarde de miércoles que tiene una sanción de 4 partidos de suspensión por haber sido expulsado por tirar del pelo del jugador del Villarreal en la pasada jornada de Liga y por la protesta posterior. Se quejó amargamente Mourinho en rueda de prensa de esa sanción, también de tener que jugar en diferentes fechas, según él, que le perjudican al Real Madrid. En fin, la guerra de siempre. El Real Madrid está enfrentado a muchos estamentos y se habla poco de fútbol y mucho de lo que pasa fuera. Lo cierto es que lleva 2 victorias ante 2 equipos italianos y la semana que viene se enfrentará en el Santiago Bernabéu ante el Leipzig alemán. Por el momento hay mucho más ruido exterior, como decimos, referente al Real Madrid, de lo que pasa en cuanto a resultados, sobre todo teniendo en cuenta de que ni siquiera llevamos 2 meses de competición. Pero como destacábamos al principio, pleno español, 5 partidos, 5 victorias en esta segunda fecha de la Liga de Campeones.
1: Muchas gracias, Enrique. A propósito de lo que decía nuestro compañero, Vinicius Junior deberá ausentarse de las canchas un buen tiempo, al menos en la Liga Española, luego de confirmarse una fuerte sanción disciplinaria en su contra. El brasileño deberá pagar 4 fechas de suspensión tras protagonizar una doble falta disciplinaria en el partido frente al Villarreal. Vini, recordemos que tomó del pelo a Nathan Saliba en dicho partido. Por esta agresión recibió la tarjeta roja durante el partido y una doble fecha de suspensión por parte del comité disciplinario. La suspensión se extendió a 2 juegos más por la protesta airada del delantero madridista hacia el juez del encuentro. Vinicius Junior se perderá el partido el domingo ante el Sevilla, el clásico del 25 de octubre, nada más y nada menos que ante el FC Barcelona, y los 2 partidos de visita ante el Racing y el Villarreal en el próximo mes de enero. La derrota del Manchester United ante el Atlético de Madrid por 2-0 en el marco de la Champions League, duelo que se disputó recientemente en la capital española, trajo un fuerte impacto en la entidad inglesa. El argentino Lisandro Martínez tuvo que emitir este miércoles un comunicado, dadas las fuertes críticas que hizo la dirigencia tras la derrota sufrida ante el equipo español. Cito: "Hablé desde el enfado y la frustración. Quienes me conocen saben cómo vivo el fútbol. Con pasión, con compromiso y el enorme deseo de ganar". Esto lo dijo en un posteo este miércoles el argentino. Lisandro Martínez había hecho una descarnada crítica tras consumarse la derrota, en la cual dijo que el rendimiento del equipo fue muy pobre y lo atribuyó a la situación actual de la entidad. El argentino reclamó una mayor inversión económica y una mayor y mejor gestión deportiva. El recorrido por América lo hacemos en los Estados Unidos y hablamos de la MLS, ya que el Inter Miami y el New York City se vieron las caras este miércoles en la Ciudad del Sol. El equipo de Lionel Messi se hizo de la victoria y se sostiene en el segundo puesto de la conferencia este y se clasificó a su vez a los playoffs. Las Garzas de Inter Miami, dirigidos por el argentino Cristian Kili González, se hicieron de la victoria ante el equipo de la Gran Manzana por 2-0 y confirmó su buen andar en la recta final del certamen. El primer gol del partido fue obra del mexicano Germán Berterame. Esto fue a los 20 minutos tras una estupenda, hermosísima jugada colectiva que le permitió a Berterame marcar luego de 5 meses sin poder hacerlo. El segundo tanto para el Inter Miami llegó luego sobre el cierre del primer capítulo. La diana la anotó el argentino Rodrigo De Paul con un tremendo remate desde afuera del área con asistencia de Lionel Messi. El Inter Miami, así con este 2-0, se clasificó a la postemporada de la MLS. Y seguimos en América, pero ahora nos vamos al Cono Sur porque Fluminense enfrentó al Palmeiras en la ida de las semifinales de la Conmebol Libertadores. Al minuto 45 el Palmeiras se puso en ventaja en el marcador 1-0 con un gol de José Manuel López. Y al minuto 85 el Verdão amplió su ventaja 2-0 con un tanto de Marlon Freitas. Pero al 93 el Fluminense descontó las acciones con una anotación de Wesley Nata. Entonces, amigos, el Verdão, el Palmeiras pegó primero la visita al ganar por 2-1. Este jueves se disputará la segunda semifinal de la Conmebol Copa Libertadores, el certamen más importante que tiene el fútbol sudamericano, que van a jugar Estudiantes de La Plata, que va a recibir en la ciudad de las Diagonales al campeón defensor de la competencia, el poderosísimo Flamengo do Brasil. El pinche rata está realizando un gran torneo, hablo de Estudiantes. En octavos de final eliminó a la Universidad Católica de Chile y en cuartos dejó en el camino al Corinthians de Brasil. Ya en fase de grupos, ambos clubes recordemos que se vienen ya de enfrentar. El Mengao, el Fla, en su visita a Argentina empató y en casa se impuso por la mínima diferencia. El conjunto brasileño parte claramente como favorito, siendo el mejor equipo en su desempeño en la fase de grupos y además recordemos que es el campeón defensor del torneo, como veníamos mencionando. Las semifinales de la Copa Sudamericana ya están en marcha y los equipos brasileños no quieren dejar pasar la oportunidad para hacer un pleno que desemboque en una final brasileña, la cual se jugará en Barranquilla, Colombia. Los partidos de ida, al menos, dejan esa posibilidad realmente muy encaminada. En la arena del Atlético de Madrid, el equipo local preparó un recibimiento insuperable para O Galo, que se enfrentaba a Montevideo City Torque en la semifinal de ida de la Copa Sudamericana. El partido en realidad se fue por una sola calle desde el primer tiempo. El Mineiro concretó su dominio en goles cuando Reinier puso el 1-0 en la pizarra a los 37 minutos antes de que Bernard acertara con un remate desde afuera del área en el 2-0, que se volvió así insalvable. El 3-0 final lo hizo Borbás a los 80 minutos para dejar prácticamente con un pie en la final al equipo brasileño. La vuelta se va a jugar en Montevideo el próximo miércoles. Entre tanto, el martes por la noche en la Bombonera de Buenos Aires, Boca Juniors recibió al Vasco da Gama con un duelo continental de esos que sacan chispas entre estos dos históricos del continente. Pero en esa contienda, el equipo navegante sacó mejor partido en el barrio de la Boca, en la ciudad de Buenos Aires. Un gran cabezazo de Adson a los 25 minutos se convirtió en una tarea imposible de revertir para Boca Juniors, que pese a quedar con un hombre de más, tras la expulsión de Gómez en Vasco a los 64 minutos, no pudieron igualar el marcador. Boca se complica en sus aspiraciones de clasificar, ya que tendrá que jugar la vuelta en Río de Janeiro. ¿Estará Paredes para su regreso? Es una incógnita que hay. Boca está abajo en esta contienda por 1-0.
3: ¿Cómo lo tiene en la cabeza? Rapada como él. El calvo Valderrama.

0: Qué maravilloso jugador fue el pibe Valderrama. Qué gran sorpresa nos dio el pibe con el corte de su legendaria cabellera. Nos hace recordar que en el fútbol los estilos de cabello siempre han estado a la orden del día. Y esa rubia melena del pibe, que dejó de ser rubia hace ya un tiempo, ha sido uno de los looks más perennes e icónicos del balompié. Pero otras leyendas han tenido, por cierto, sus momentos a la hora de trascender con sus respectivos estilos. Bien, empezamos con Ronaldo Nazario, el fenómeno que siempre llevó su pelo corto, pero durante el Mundial del 2002 en Corea y Japón, el brasileño sorprendió al planeta fútbol con un corte de cabello bastante particular. El delantero brasileño se rapó gran parte de su cabellera y dejó una media luna enfrente que dio la vuelta al mundo. Después del Mundial, el fenómeno y campeón del mundo ese año confesó que su decisión fue un mecanismo de distracción por los problemas físicos que arrastraba y en tono de broma aseguró el fenómeno que las mamás de la época estuvieron muy enojadas con él. Lejos de ser campeón del mundo e infame al mismo tiempo por el penal que desperdició en la final ante Brasil del Mundial de 1994, Roberto Baggio lució un estilo muy acorde con la época noventera. Su cabello corto y la popular cola de caballo, la Divina Coletta, caracterizaron a uno de los mejores mediocampistas que ha dejado el fútbol italiano en su historia, y también delantero, por cierto. Si hay una silueta reconocible en el fútbol de las últimas dos décadas, amigos, es la de Marek Hamšík. El astro eslovaco lució durante años su icónica cresta mohicana, una franja cristal de cabello negro y puntiagudo, levantada con gran precisión. Un look rebelde y electrizante, por cierto, que no solo definía su estética en el campo, sino que se convirtió en la firma de toda su carrera. Hamšík fue figura con Eslovaquia, artífice, por cierto, y figura de la primera clasificación del país al Mundial de Fútbol, que fue en el de Sudáfrica 2010. Y no podemos dejar por fuera de la lista a David Beckham. Si bien el mediocampista inglés durante su carrera deportiva no llevó un estilo único en su carrera, por el contrario, siempre fue tendencia con lo que marcaba cada look de la época. Beckham fue y es una figura del fútbol que extrapoló con su carrera alterna de modelaje, el marketing deportivo. Y sin dudas, sus estilos de cabello dictaminaron las tendencias del público masculino. Entre cortes, peinados y colores, se puede calcular en más de un centenar las variaciones que tuvo Sir David Beckham. Bien, amigos, primera pausa en CNN Deportes, pero al volver hablamos de la postemporada de las grandes ligas de béisbol que están que arden de emoción. Ya te lo contamos tras la pausa.
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0: Gracias por continuar junto a nosotros en CNN Deportes. Las series de campeonato de las grandes ligas están en su momento de efervescencia, con cuatro grandiosos equipos en la lucha por ganarse el título de la Serie Mundial. Este martes por la noche, los Reds de Tampa Bay estaban obligados a defender su casa ante los Guardians de Cleveland, que le habían robado ya un triunfo en el primer partido de la serie para buscar al campeón de la Liga Americana. En el Tropicana Field de St. Petersburg, Freddy Peralta dio una exhibición de dominio como lanzador, demostrando por qué los Reds lo fueron a buscar para sumarlo al equipo en julio, pensando precisamente en los playoffs. El dominicano dejó sin carreras a los Guardians de Cleveland en 6 entradas, permitiéndoles apenas 3 hits y abanicando a 3 contrarios. Así los Reds se llevaron la victoria con el apoyo ofensivo de su catcher, Liam Hicks, quien conectó un sencillo remolcador de 2 anotaciones en el cuarto episodio para que los Reds se impusieran por 3-1 a los Guardians. La serie se muda a Cleveland ahora para los juegos 3, 4 y 5 que se disputarán a partir de este jueves. Nos convoca el apasionante béisbol de las Grandes Ligas y para ello vamos a hablar con un especialista en la materia, mi compañero Pablo García Escorihuela. Pablo, el placer de siempre, qué lindo tenerte.
1: Qué gusto reencontrarme contigo una vez más, Hugo, ¿cómo te va?
0: Muy bien, bienvenido para hablar de esto que tanto te apasiona y que tan bien lo explicas tú, que tiene que ver, Pablo, primeramente con la postemporada. Hay 4 equipos, 2 que ya han sido campeones, otros 2 que no, hablo de la Serie Mundial, que se cruzan entre ellos, lo cual lo hace realmente apasionante. Quiero comenzar con la serie de campeonato de la Liga Americana, donde están los Guardians de Cleveland, que ya han sido campeones de la Serie Mundial allá por el lejano 1948, frente a los Reds de Tampa Bay, que nunca lo han sido. La serie está igualada en 1. Bueno, primeramente, ¿qué tendrían los Guardians para nuevamente ser monarcas del béisbol de los Estados Unidos?
1: Hugo, con el gusto esto de conversar de béisbol, pues los Guardians tienen hoy en día que mantenerse consistentes en cosas que han hecho bien durante esta postemporada, sobre todo. Este es un equipo que no jugó tan bien durante la ronda regular, que se calentó hacia la parte final de la campaña, que ha coincidido justamente su nivel o la elevación de su nivel con el mejor momento de su tercera base y gran figura José Ramírez, el dominicano, que ha sido fundamental durante la postemporada, y también con el buen momento de algunos de sus lanzadores, entre ellos Gavin Williams, que viene a hacer justamente una gran apertura para cerrar la serie pasada contra los White Sox de Chicago. ¿Qué tienen que hacer? Bueno, tratar de sostener ese ritmo, tratar de mantenerlo durante todo el resto del playoff con una serie muy

0: que tocó la puerta, sino que estuvo muy, muy cerca de ganar la Serie Mundial, al punto que la pierden en 1997 contra los Marlins de Florida en aquel momento, jugando en Miami, en el juego 7 y en entradas extras. Entonces, este es un equipo que ha rozado la gloria en algún momento, que se ha vuelto a acercar, pero que se ha quedado corto justamente, ¿no? Para volver a romper con ese maleficio. Y tiene que sacarse de la cabeza justamente lo que ocurrió en el pasado, jugar partido a partido durante estas fechas y, reitero, aprovechar el gran momento ofensivo de José Ramírez y de varios de sus peloteros que son muy rendidores, que no son de tanto poder, pero que sí son definitivamente jugadores de esto, de jugar al small ball, de la pequeña pelota, de mover corredores, de el batazo entre líneas, de poner a correr a sus bateadores, en fin. Creo que si aprovechan justamente ese momento, van a tener esa serie muy pareja con los Rays y, ¿por qué no?, avanzar a la Serie Mundial y tratar de ganarla en el futuro, si es que ese es el caso, ¿no?
1: Y enfrente tienen estos Rays de Tampa Bay, que están ahí igualados en la serie con uno, y un desafío muy grande, que es la de ir por primera vez para ser campeones de una Serie Mundial. ¿Tienen estatus, tienen brillo, tienen jerarquía, tienen deportividad de alto estatus como para ir por primera vez por una Serie Mundial?
0: Yo creería, Hugo, que sí, que estos Rays han acumulado esta temporada particularmente una serie de pergaminos que los hacen un equipo muy interesante. Drew Rasmussen como lanzador principal, con Freddy Peralta, que viene a hacer una apertura extraordinaria en el juego número 2 para darle vida nuevamente al equipo de los Rays, que tiene picheo, que ya decimos, pero que también tiene bateo muy oportuno. Además, Junior Caminero como su gran figura, el dominicano, que también coincidencialmente es tercera base, y que vino a ser justamente, y esto es una curiosidad, el reemplazo de José Ramírez en la nómina de Dominicana que jugó el Clásico Mundial de Béisbol a principios de este año. Eso le da un ingrediente extra, pero también está Jonathan Aranda, también tienen a Yandy Díaz, el cubano, que rinde muy bien. Este es un equipo muy compacto que mueve los hilos del juego haciendo también esto que los caracteriza, las pequeñas cosas, eso de mover al corredor, de tratar de posicionarse mejor en las almohadillas, de aprovechar los batazos en los callejones, y de ahí en más creo que tienen una grandísima oportunidad porque vienen de ser además el mejor equipo de la Liga Americana con el mejor récord del año en el joven circuito, y creo que tienen una muy, muy importante oportunidad para hacer historia y lograr ese primer título de Serie Mundial que se les ha hecho esquivo dos veces. Ya tocaron la puerta en un par de ocasiones, no se pudo dar en 2008 y luego en el año 2020, en el de la pandemia, justamente contra que terminan perdiendo contra los Dodgers de Los Ángeles, precisamente. Y bueno, creo que tienen una muy linda oportunidad en esta ocasión para hacer historia.
1: Gracias, Pablo. Este miércoles salieron las nominaciones para los premios al Guante de Oro de la temporada 2026 de las Ligas Mayores, reconocimiento que honra la excelencia defensiva de los mejores jugadores de cada posición, tanto en la Liga Americana como en la Nacional. Este año habrá 15 latinos entre los nominados a las distinciones, destacándose la categoría del mejor catcher en la Liga Nacional, acaparada por tres venezolanos. Ellos son Freddy Fermín, de los Padres de San Diego, Luis Torrens, de los Mets de Nueva York, y Gabriel Moreno, de los Diamondbacks de Arizona. Entre los nominados destacados se encuentran el dominicano Geraldo Perdomo en el campo corto y el venezolano Jackson Chourío en el jardín izquierdo de la Liga Nacional. Así como Vladimir Guerrero Jr. está nominado en la primera base en la Liga Americana. Y ahora, amigos, nos vamos a Los Ángeles porque los Dodgers recibieron la visita de los Brewers en el tercer juego de la serie de campeonato de la Liga Nacional de las Grandes Ligas. En la parte baja de la sexta entrada, los Dodgers anotaron dos carreras para darle la vuelta a la pizarra y ponerse en ventaja 2-1. Sin embargo, en la parte alta del séptimo rollo, Milwaukee anotó un rally de tres carreras para retomar su ventaja, pero ahora por 4-2. Al final, los Brewers se llevaron la victoria 6-2 y siguen arriba en la serie 3-0 y están a un triunfo, solamente un triunfo de avanzar la Serie Mundial. Recordemos que es el mejor de 7 partidos. Al regresar, la triple campeona de natación de los pasados Juegos Suramericanos, la venezolana Lismar León, nos cuenta su historia.

0: Levántate, por favor, vamos.
1: Dice, Mar León viene de cumplir con una de las performances de su carrera como nadadora realmente de una manera realmente brillante, sobreponiéndose a un golpe que para muchos pudiera ser realmente devastador. A la venezolana le tocó lanzarse a la piscina de los Juegos Suramericanos de Santa Fe en Argentina a pocas semanas del fallecimiento de su padre. Esto no evitó que se convirtiera en la reina de la piscina, en la justa, ganando 3 doradas en los 50 y 100 metros mariposa y en los 100 metros libres. Mi amiga y compañera Eli Pérez conversó con la atleta venezolana y esta es parte de su charla. Lo compartimos.
2: Limar, qué gusto tenerte en CNN y bueno, quiero comenzar felicitándote porque Santa Fe 2026 terminó siendo una competencia extraordinaria para ti. 3 medallas de oro, 1 de bronce y ese reconocimiento como la nadadora más laureada en la natación en estos Juegos. ¿Llegaste a Argentina imaginando un resultado así?
3: Primero que nada, gracias por la invitación. De verdad, muy feliz de hablar contigo, con todos ustedes. Y bueno, para responder tu pregunta, llegué a Argentina con las expectativas no tan bajas, pero no sabía que podía dar esos excelentes resultados.
2: ¿Te sorprendió entonces lograr lo que lograste, no?
3: Sí, me sorprendió muchísimo. Yo creo que, no sé, para mí siempre se sintió algo sobrenatural por la situación, por lo que había pasado, y se sintió como en un estado de paz hacia mí con las promesas que le había hecho a mi papá. Entonces, al mismo tiempo, sentía esa tristeza y felicidad. No sé cómo explicarlo.
2: Porque para las personas que no lo saben, tu papá falleció y yo sé que es un dolor muy, muy grande porque yo también perdí a mi papá este año. ¿Cómo lograste superar esa pérdida y bueno, pensar voy a competir, voy a seguir con mi carrera?
3: Mira, yo creo que lo que me impulsó a seguir fue prácticamente mi papá. Él siempre quiso que yo brillara, que yo alcanzara todos mis sueños. O sea, mis sueños eran sus sueños. Entonces, lo más importante para él siempre era seguir entrenando, seguir compitiendo y que no parara por él ni por nadie. Y bueno, una de las razones por la que fui a los Juegos Suramericanos fue porque justo cuando yo llego a los Juegos Centroamericanos, que fue prácticamente un mes antes, algo así, todo fue muy rápido, no tenía noción del tiempo, pero cuando llego a los Juegos Centroamericanos, un día antes de la competencia, me dan la noticia. Y a mí no me dolió ni siquiera el no poder competir, sino que me dolió no competir porque mi papá lo que más quería era que yo compitiera. Y que yo sé que le dolió en el alma y sé que sí sintió ese, como esa culpa de que, wow, me voy a ir y mi hija no va a competir porque estoy, ya no aguanto más. Entonces yo siento que él sintió eso y yo le prometí a él y a mí misma que iba a ir a competir a los Juegos Suramericanos porque no podía parar. No puedo parar porque yo le prometí a él muchas cosas.
2: Qué bonito escucharte porque mi papá también es de esa misma línea y él hubiese querido, por supuesto, de que yo no dejara lo que estaba haciendo y de hecho fue poco antes del Mundial de Fútbol y tuve que hacer la cobertura, pero creo que él desde el cielo está feliz porque lo hice y porque lo llena de orgullo, como seguramente tu papá también contigo. Pero volviendo a Santa Fe, Lismar, y hablando de las medallas de oro, una llegó en los 50 metros libre con una nueva marca para los Juegos Suramericanos. ¿Qué nos puedes decir de esa carrera y en qué momento tú te diste cuenta de que no solamente habías ganado medallas, sino que también habías hecho historia?
3: Mira, esa prueba fue un poquito controversial entre estos juegos porque justo en ese momento la placa no había marcado los tiempos. Gracias a Dios estaban los videos, las cámaras y también estaba la computadora, ¿no? Que es cuando uno toca la pared y el sensor marca los tiempos. Realmente hubo un fallo técnico en ese momento. Y no había ganadora todavía, o sea, yo creo que todas pasamos en ganador del carril 1 al carril 8, siempre cambiaban las tablas. Y bueno, yo solamente estaba que sea lo que Dios quiera. O sea, yo sé que cumplí, era mi última prueba de la competencia. Yo dije, yo cumplí hasta acá, sé que di lo mejor de mí y bueno, que sea lo que Dios quiera. En ese momento, mis compañeros me empezaron a decir, mis compañeros de Venezuela, ganaste, qué felicidad hiciste este tiempo, porque claro, cada vez que nosotros nadamos, los entrenadores están pendientes y siempre tienen un cronómetro en la mano. No, ellos no se fijan siempre en las placas o en los tiempos que saca la pantalla. Ellos siempre se aseguran de tener un cronómetro en la mano y dos de ellos me tomaron el mismo tiempo. Entonces, que no era posible el tiempo oficial que ellos habían dado. Entonces, nada, varios de ellos fueron como a la mesa técnica hacer como un reclamo de que, mira, necesito que repitas esta prueba en tus cámaras porque nosotros vimos a nuestra atleta ganadora. En ese momento yo estaba esperando los resultados porque ellos me dijeron, ganaste, o bueno, o quedaste en el podio. O sea, de ningún momento, porque la placa me marcó a mí de sexto lugar.
2: Wow.
3: Y digamos, a la persona o al atleta que llegó al lado de mí, le había marcado de tercer lugar y yo sé que pues le había ganado porque había llegado como dos brazadas antes y ya yo sabía que de alguna manera pues la placa estaba mala. Ellos fueron a reclamar, el reclamo duró como unos 5 minutos y al instante se dieron cuenta de que sí había algo mal. Revisaron los tiempos y bueno, dada la situación fue que yo fui la ganadora y por muy poquito, o sea, no fue que fue por mucho, o sea, fue una prueba bastante rápida. Entonces ya cuando el entrenador viene hacia mí y me dice, ganaste, ganaste, yo me quedé como que, ay, o sea, es como que, ok, necesito estar segura de esto porque ya habían otras atletas celebrando que habían ganado y a mí me dio tanto dolor como que, ok, quiero verlo y asegurarme que sí gané yo porque no quiero quitarle el puesto a alguien. Y hasta que yo no me enseñaron el video, yo no iba a recibir esa medalla. Cuando me lo muestran, yo digo, ok, bueno, está bien, creo que sí, fui la ganadora, entonces lo recibí con mucho cariño y mucha humildad, pero sí, me dolió bastante que cuando tú crees, bueno, o sea, somos atletas todos, y cuando te dicen a la primera vez, mira, ganaste tú te sientes una emoción muy importante, pero después sí te dicen, no, en realidad no ganaste, es como, es un poquito decepcionante, entonces yo con mucho respeto recibí mi medalla, pero sí le hice saber a mis compañeras que, bueno, que pues, de verdad lo sentía mucho por ellas. Y bueno, yo no la celebré por esta misma situación, no fue una alegría que llegó al instante, sino que fue como que, ok, pues Dios quería que esto fuera justo y así fue.
1: Lismar, un ejemplo más allá del deporte. Un aplauso para ella. Lo propio a la supercampeona Deli Pérez. Nueva pausa, amigos, en CNN Deportes. Pero al volver, revisamos la acción del día en el Master 1000 de Shanghái. Al regreso te lo cuento.

Hablamos ahora del Master 1000 de Shanghái, que se disputa en superficie rápida y que brinda puntos vitales para la clasificación al ATP Finals, que se disputa en Turín, Italia, en el mes de noviembre. Quien se presentó este miércoles fue el español Rafael Jodar, que remontó un bravo duelo ante el neerlandés Botik van de Schanloop. El español Rafa Jodar, 13 en el ranking del ATP, vive una realidad brillante y ascendente en su descomunal tenis. Y la victoria en 3 sets en los octavos de final de Shanghái ante Botik van de Schanloop fue una demostración cabal de ello. Tras 2 horas y media de juego, el tenista ibérico de 20 años derrotó al neerlandés van de Schanloop, 41 en el ranking del ATP, con parciales de 6-7, 7-4 el tiebreak y 6-2 y otro 6-2. El primer set fue cerradísimo y solo el tiebreak permitió que hubiera un ganador, que fue el neerlandés. En el séptimo game de la segunda manga, Jodar quebró el servicio de su rival y se quedó con el parcial por 6-4. Con el envión anímico, Jodar quebró otras 12 veces el servicio de Botik en la tercera manga para quedársela por 6-2. Triunfazo del español ante van de Schanloop para instalarse en los cuartos de final del ATP 1000 de Shanghái. Quienes también se hicieron presentes en la pista de Shanghái fueron el ruso Daniil Medvedev y el griego Stefanos Tsitsipas, en un duelo de mucha rivalidad y pimienta entre ellos. El quinto cabeza de serie, el ruso Daniil Medvedev, se hizo de la victoria con mangas consecutivas con parciales de 6-4 y 7-5. El tenista ruso se convirtió en el cuarto jugador, junto a Federer, Djokovic y Murray, en alcanzar la ronda de los 8 mejores, es decir, los cuartos de final de Shanghái durante 3 torneos consecutivos. Medvedev se medirá en la próxima ronda ante el estadounidense Tommy Paul. Y nos vamos hasta el torneo WTA 1000 de Wuhan, ya que tuvimos una jornada llena de sorpresas este miércoles. La jugadora estadounidense Ann Li dio el golpe y venció en 3 mangas, nada más y nada menos que a Arina Sabalenka, actual número 2 del ranking de la WTA. Li aprovechó una gran cantidad de errores no forzados de la bielorrusa, 44 para ser precisos, para llevarse así el triunfo más importante de su carrera con parciales de 3-6, 6-4 y 7-6. El triunfo de Li sobre Sabalenka es el tercero de la estadounidense sobre una jugadora dentro del top 10 de la clasificación mundial y el segundo de esta clase en la temporada. Y bien amigos, esta no fue la única sorpresa en la jornada en Wuhan, ya que Yelena Ostapenko, actual número 34 del ranking de la WTA, venció a la estadounidense Jessica Pegula, nada más y nada menos, cuarta en la clasificación mundial. Ostapenko salvó 3 puntos de partido en contra para remontar y llevarse la clasificación a la siguiente ronda con parciales de 2-6, 7-6 y 6-3. Este es el tercer triunfo de Ostapenko ante rivales dentro del top 10 en 2026 y es la primera vez que vence a una de las 5 mejores jugadoras del ranking desde el año pasado. Ostapenko pudo vencer a Sabalenka en set corridos en la gran final del torneo de Stuttgart de 2025. En su mejor momento, Ostapenko entró entre las 5 mejores tenistas del mundo, precisamente en 2018, cuando llegó a la quinta casilla de la clasificación global. El mundo del deporte, especialmente del boxeo, está de luto en Argentina, dado el fallecimiento a los 59 años de Jorge Locomotora Castro, ex campeón mundial de peso mediano. Castro fue un campeón con pegada de acero para luego ser una figura comprometida en ayudas sociales y ser finalmente una celebridad en programas televisivos. Una descompensación por baja de insulina en un centro comercial de juegos de azar, conocido en Argentina como Bingo, provocó que los primeros auxilios lo socorrieran al ex campeón mundial nacido en Caleta Olivia, Santa Cruz, en la Patagonia Argentina, en el año 1967. El informe policial revelaría luego que Castro falleció en el lugar dado un cuadro de diabetes severo, noticia que causó un fuerte impacto en la Argentina. Castro fue un tremendo boxeador, dueño de una mano súper pesada y un estilo camaleónico que marcó su impronta boxística. Fue dueño de un registro profesional de 144 peleas con 130 victorias, 90 por la vía rápida, 11 derrotas y 3 empates. Su momento cumbre fue en 1994 cuando se consagró campeón mundial de los pesos medianos bajo la órbita de la Asociación Mundial de Boxeo al derrotar a Reggie Johnson por puntos.

0: 921-0462. El balón ya rodó en los primeros partidos del primer torneo nacional de fútbol para amputados en la República Democrática del Congo. Más de 30 jugadores de distintas provincias de este país, sumido en una violenta guerra civil, participaron en estos primeros encuentros. Los porteros con amputaciones en los brazos, los jugadores de campo con amputaciones en las piernas usando muletas. La gran mayoría de los jugadores perdieron sus extremidades a causa del conflicto interno del país, que ha provocado miles de muertes y cientos de miles de desplazados. La Cruz Roja Internacional, que ha ayudado con la logística de los partidos, señaló que esperan que estos partidos ayuden a los sobrevivientes a realizar un deporte y, también, encontrar jugadores para la Selección Nacional de Futbolistas Amputados. La República Democrática del Congo no solo está lidiando con la guerra civil, sino también con un brote de ébola que ha matado a por lo menos 4.000 personas desde que comenzó.
1: Tremenda y doliente noticia lo que pasa allí y al mismo tiempo un ejemplo de resiliencia. Amigos, nos vamos recordándoles que Inter Miami ya está en los playoffs de la MLS, que los Dodgers en el béisbol están 0-3 frente a los Brewers, hablo del béisbol de las Grandes Ligas, y que mañana se juega el partido de ida en la semifinal, hablando de fútbol en Sudamérica, donde Estudiantes en La Plata, en Argentina, recibe a un poderoso como es el Flamengo de Brasil. Les acompañó Hugo Mando Correa. Será hasta mañana. Muy buenas noches.

Bienvenidos a la segunda hora de Directo USA para este miércoles 14 de octubre. Vamos a los titulares. El primero tiene que ver con la inflación. Llegó a un acumulado de 3,7% para el año durante el mes de septiembre. El alza fue mayor de lo anticipado. El tema del precio de los combustibles por la guerra de Estados Unidos e Israel contra Irán llevó a un alza de casi el 50% de ese incremento en la inflación. La meta de la Reserva Federal es del 2%. Por eso los mercados reaccionaron de manera negativa, porque anticipan que ahora sí habrá alza en las tasas de interés este mes. El presidente Trump, de gira por Arizona, irá también a Montana. En su discurso dijo que anticipa que los republicanos retengan la Cámara y el Senado, que todo está muy bien y que una vez termine la guerra, los precios comenzarán a bajar. Este es uno de los temas, el de la economía, que más preocupa a los votantes. Y precisamente este miércoles, CNN y Jubilee Media organizan un foro con James Talarico, candidato demócrata al Senado por Texas, quien tiene opción real de ganar un puesto que su partido no obtiene desde 1988. Y ahora, por supuesto, nos vamos directo a las noticias.

0: en un hangar de Bullhead, Arizona. Allí se adelanta este acto de campaña del presidente Trump, quien ayer estuvo en Alaska, hoy está en Arizona y seguirá su gira para buscar apoyo. Irá a Kentucky el sábado, también la semana entrante a Carolina del Norte, el viernes estará en Georgia. Una gira muy amplia del mandatario estadounidense buscando apoyo antes de las elecciones, pero de acuerdo con lo que le dijo a los asistentes a este acto político, está muy optimista.
1: Así que vamos a elegir una fuerte mayoría republicana en la Cámara y el Senado, y creo que tenemos muy buenas posibilidades. Para ser honesto, saben que no estoy en la papeleta, y dicen que si estoy en la papeleta, obtenemos un 49% más de votos. Así que estoy aquí para decirles que por favor pretendan que estoy en la papeleta. Así ganamos todas y cada una de las elecciones. Ganamos todas y cada una de las elecciones en términos de la Cámara y el Senado cuando estoy en la papeleta. Las ganamos todas por mucho, 50 puntos, 50 escaños, mucho. Así que realmente les pido que pretendan, y saben de cierta manera, que estoy en la boleta.
0: Estamos a 20 días de las elecciones. El presidente dice está muy optimista, todo está muy bien. Y hoy, por ejemplo, en redes tuvo este mensaje, un mensaje en el que decía que ya estaba lista una exploración masiva de los recursos naturales de Groenlandia. Dijo que hasta las reservas de petróleo serían las más grandes del mundo. Se refirió a Groenlandia como nuestra Groenlandia. Recordemos que hace poco firmó un acuerdo que era una versión actualizada de un documento que había sido firmado en 1950 para darle acceso a Estados Unidos y a otros países de la OTAN a ese territorio con razones de defensa. Pues ahora el presidente Trump insiste en algo en que las autoridades de Groenlandia, que es un territorio autónomo vinculado con Dinamarca, pues el equivalente al primer ministro de Groenlandia dijo no, perdón, el ministro, uno de los ministros de su gabinete dijo no, no hay exploración masiva, no hay proyectos. Sí hay algunos que avanzan con firmas estadounidenses, pero dicen no son masivos, tomarán mucho tiempo en ser una realidad. No es lo que dice el presidente Trump, quien está enviando este mensaje en plenas elecciones. Y es que la noticia que salió de la inflación no favorece a Trump ni a los republicanos. El alza fue mayor de lo anticipada y ahora la inflación, el índice que se mide de manera acumulada, está en 3,7% para el año terminado en agosto. La Reserva Federal tiene una meta de que sea un 2% anual. ¿Qué ocurre? Que al tener esa cifra más alta de la inflación, los mercados se cayeron, porque en septiembre subió en 0,6% y la interanual, que es el acumulado, llegó a 3,7%. Pero esta noticia no le gustó a los mercados. ¿Y por qué no les gustó? Porque si la inflación sigue subiendo, esto es una señal para la Reserva Federal de aumentar las tasas de interés de nuevo en su próxima reunión. Habían apostado porque la economía se comportaba de una manera relativamente estable y que por eso no habría un alza, por lo menos en esta próxima reunión. Pues ahora ya dan por descontado que habrá una nueva alza en las tasas de interés. El precio de los combustibles, sumado a la guerra en Irán en general, los recortes de impuestos del presidente Trump y las inversiones multimillonarias en inteligencia artificial hacen que la inflación no ceda en Estados Unidos. Y precisamente en medio de esa contienda estamos a 20 días de las elecciones intermedias de este país. En Texas esta noche hay un foro que protagonizará este hombre. Se llama James Tararico, es un legislador estatal de Texas, quien no ha podido debatir, no se han puesto de acuerdo con Ken Paxton, el fiscal estatal republicano, para un debate, pero Tararico aceptó la invitación de CNN y de Jubilee Media, una organización que tiene presencia digital, para responder preguntas de los votantes de ese estado. Vámonos precisamente hasta Texas. Desde allí, Carolina Peguero reporta sobre cuál es el ambiente a 20 días de las elecciones y alrededor de la candidatura de Tararico.
2: Estamos en el Valle del Río Grande, en Texas, para tratar de conocer qué es lo que le preocupa a la gente aquí mientras el estado se prepara para una contienda muy importante por el Senado. El demócrata James Tallarico se enfrenta al republicano Ken Paxton en un intento por romper una racha republicana que lleva décadas. Ningún demócrata ha ganado una elección al Senado en Texas desde el año 1988. Llegamos aquí a la Tortillería Factory, también conocido como el restaurante Pocito, y quien la dueña se llama Irma. Ella prepara las tortillas a mano en este lugar en McAllen emblemático. Hablamos con ella sobre los temas que más les impactan a ella y a sus hijas en estas elecciones.
3: Cada día que vas a la tienda ya está otro precio las cosas. Todos los días te suben. Por ejemplo, como el maíz y todo eso, no lo daban un precio, pues ahora ya cuesta más porque pues todo está subiendo.
2: El candidato a Senado, James Tallarico, visitó este local.
3: Oh, sí.
2: Cuénteme un poco de eso y qué usted espera de él.
3: Yo espero que gane y espero también que haga algo bueno, algo mejor. Yo espero algo bueno de él. Porque yo sé que sí va a ser algo bueno él.
2: ¿Cuál fue su impresión de él?
3: Su impresión de él que sí quiere ayudar, sí quiere hacer algo por la comunidad hispana y por todo.
2: También hablamos con jóvenes votantes, quienes tienen sus propias preguntas para Tallarico y sobre lo que él podría aportar al cargo.
4: Bueno, más que nada es solo del dinero, o sea, de los trabajos también. ¿Cuánto nos pagan y también cuánto dinero gastamos en las necesidades que ocupamos cada día?
2: Estabas hablando de que ahora es más caro comprar comida. Háblame un poco de eso.
4: Sí, pues la comida, la gasolina, o sea, todo lo que ocupamos también, porque aquí, o sea, no puedes caminar. O sea, si quieres ir a la tienda, no es nomás camino, o sea, tienes que manejar, porque pues está muy lejos.
5: Supongo que los temas de inmigración, cosas así, pero creo que principalmente lo ambiental.
3: De ahorita la política de inmigración está muy dura. Por eso precisamente la economía está mucho, muy baja, por todo lo que está pasando, las redadas y todo eso que está haciendo. Las personas, muchas, no quieren salir.
2: Y mientras avanza la contienda electoral, la pregunta aquí es, ¿quién llegue al Senado responderá a las necesidades de las comunidades del Valle y las personas que viven aquí? Carolina Peguero, CNN, McAllen, Texas.
0: Bueno. Los quiero invitar a que nos acompañen esta noche porque James Tallarico estará en ese foro respondiendo preguntas a partir de las 8 de la noche, hora de Miami. Estaremos en nuestra segunda hora de Directo USA con detalles en la previa a ese foro de hora y media, y luego tendremos análisis en una edición especial de Directo USA. Y como les decía, la invitación también fue extendida al fiscal estatal Ken Paxton, candidato republicano para ese escaño al Senado, que los demócratas no ganan desde 1988. Seguimos hablando de elecciones, pero vamos a otro estado en donde los votantes latinos pueden ser clave. Para que se hagan una idea, 39 millones de votantes están habilitados y son latinos. Podrían participar en estos comicios. Veremos cuál es la participación, pero vamos a otro estado, es Virginia. Yone Molinares estuvo allí conversando con electores y con las dudas que tienen, porque se habla de inmigración, pero la principal preocupación es la economía.
6: Este es el Festival Latino de Manassas Park en Virginia, una ciudad al suroeste del área metropolitana de Washington.
7: Yo vine el año pasado acá, y entonces estaba que no podía caminar la gente y ahora no sale la gente, tiene miedo.
6: Es obvia la poca participación. La mayoría de los que llegaron aquí son residentes permanentes o ciudadanos estadounidenses. Muchos dicen que las redadas alejan a los inmigrantes sin documentos de este tipo de eventos y eso aumenta la motivación de quienes pueden votar.
8: Lo más importante para mí es la economía, para que este país siga saliendo adelante. Inmigración también es importante.
9: Siempre va a ser la inmigración, porque yo soy latina, soy inmigrante. Y siempre preocupa eso.
6: Virginia es uno de los estados con contiendas importantes que podrían alterar el equilibrio de poder en el Congreso Federal. Como en muchos estados, el voto hispano es clave. Se trata de aproximadamente el 12% de la población de Virginia, con unos 950 mil habitantes latinos, según datos del censo. Y como muestran las encuestas a nivel nacional, muchos votantes hispanos también tienen presente la incertidumbre económica actual. Es parte de la razón por la que la oposición demócrata tiene la esperanza de arrasar en las elecciones intermedias. Y uno de los desafíos para los candidatos republicanos que intentan deslindarse de Trump, como este, que busca el escaño del Distrito 10 de Virginia, que ha estado en manos de los demócratas por años.
10: When I tell people I'm running to represent the district and not a party, that really resonates with them. People are tired of people who just vote 99% with their party.
6: Varios estrategas advierten que existe un claro sentimiento contra Trump.
11: Que van a haber tantas oportunidades en eso y que se ha visto, hoy todo está caro. No sé, uno va a comprar sus groceries y está más alto que nunca. So, no ha cambiado, está peor, se ha puesto.
6: Trump no lo ve así. En varios eventos de campaña, el argumento del mandatario para animar a sus partidarios a votar es que miren sus logros y se imaginan que es él quien está en la papeleta. Irónicamente, la familia Córdoba también lo tiene presente.
12: La gente votó más por los republicanos que por los demócratas. Ahí está las consecuencias, como dice.
13: Hay personas que votaron por él y ahora están en contra de lo que le está haciendo.
12: Yo conozco muchos compañeros que han votado por Trump y ahora dicen, ¿y para qué? Ya lo hicieron.
6: En las elecciones presidenciales de 2024, Trump ganó terreno entre los hispanos. Según el Centro Pew, fue un cambio significativo respecto a 2020, cuando Joe Biden ganó el voto hispano por 25 puntos porcentuales. En 2024, Trump redujo esa diferencia a solo 3 puntos frente a Kamala Harris. La promesa de seguridad fronteriza fue uno de los temas que atrajo a los votantes hispanos hacia Trump, según un estudio de la Universidad de Harvard. Ahora, la ofensiva inmigratoria del gobierno de Trump está impulsando a estos dos votantes puertorriqueños a cambiar de bando.
14: Y era republicano, pero me siento más demócrata porque estoy desilusionado completamente.
15: También era republicana. Yo como maestra me siento triste al ver a los niños sufrir cuando son separados de sus padres.
6: 39 millones de votantes hispanos son aptos para votar en estas elecciones. Y este pastor, que también ha perdido feligreses debido a la mano dura en inmigración, llegó al festival para asegurarse de que los ciudadanos salgan a ejercer su deber y su derecho.
16: Porque este país es un país de migrantes y nadie va a negar eso.
6: Yone Molinares, CNN, Manassas Park, Virginia.
0: Y les contábamos sobre la redada que hubo en el allanamiento en la casa de esta congresista aquí en la capital, en Washington, Ilhan Omar, quien representa a Minnesota en la Cámara de Representantes. Ahora CNN puede confirmar que el juez que autorizó la orden de registro limitó el alcance de lo que puede hacer el gobierno por dos razones principales. La primera es que, por lo general, la política del Departamento de Justicia y de sus dependencias y de otras dependencias del gobierno es que 60 días antes de una elección no se adelantan este tipo de operativos para no dar la percepción de que se está tratando de influir en el resultado electoral. Pero además de eso, porque se trataría, lo que se sabe hasta el momento, es de una investigación sobre el pasado de Omar, quien llegó a Estados Unidos a los 12 años y se hizo ciudadana cuando tenía 17, porque su padre, quien falleció ese mismo año, se hizo ciudadana. La versión sería tratar de demostrar que o ella no tenía la edad o que hubo algún tipo de irregularidad sobre un proceso que ocurrió en 2020. Es parte de una disputa en la que Omar ha sido una fuerte crítica de Donald Trump y ha recibido ataques, incluidos ataques racistas, no solo de Trump, sino de otros del movimiento del mandatario. La investigación avanza en medio de una ofensiva de la Casa Blanca por retirar la ciudadanía de personas que han logrado ser ciudadanos o por la residencia legal, un proceso de 5 años, o por ser hijos de alguien que se hace ciudadano estadounidense. El proceso sigue en curso. La guerra con Irán tiene un impacto directo en Arabia Saudita, aliado estadounidense en la región, en medio de un debate que se da entre expertos sobre cómo la seguridad que garantizaba Estados Unidos a sus aliados no los ha protegido en este caso. El presidente Trump no se ha comprometido a unirse a la campaña de Arabia Saudita contra los hutíes en Yemen, que han estado atacando la infraestructura de ese reino. Veamos el informe de José Levy.
17: Los rebeldes hutíes proiraníes están decididos a causar cada vez más daño a Arabia Saudita. Ahora afirman que después de los que califican de brutales ataques un día antes contra la capital del Yemen, Sanaa, que está bajo control de los hutíes desde hace ya más de una década, es que comenzaron ataques contra lugares centrales de Arabia Saudita. Por un lado, la localidad de Dahran, ahí contra las oficinas centrales, el cuartel general de Aramco, que es la compañía productora de petróleo principal del mundo. Ahí causaron daños materiales, no hubo víctimas. También volvieron a atacar por cuarta vez al menos el aeropuerto internacional del Rey Khaled en la capital, en Riad. Esto aparte de haber atacado también una refinería de Aramco en la misma capital. Todo esto de alguna manera expone a Arabia Saudita a su vulnerabilidad, ya que vemos que los hutíes lanzan misiles balísticos, misiles de crucero, drones, y no siempre estas amenazas son interceptadas. Entonces surgen las dudas de cómo es que un grupo rebelde, cuyo presupuesto son quizás unos cientos, quizás unos pocos miles de millones de dólares, es difícil saberlo, puede desafiar a un país que es una potencia militar con un presupuesto anual de 83 mil millones de dólares, casi el doble del presupuesto de, por ejemplo, Israel. Pero aquí destacan expertos que el problema para defender a Arabia Saudita es importante, porque hablamos de un territorio enorme, más de 2 millones de kilómetros cuadrados, cuando lugares estratégicos clave, ya sean energéticos, militares, ya sean en estos lugares también aeropuertos, se encuentran esparcidos en un espacio muy amplio, y esto dificulta cualquier posible defensa efectiva. José Levice, NN, Jerusalén.
0: Nos vamos a la pausa. Al regresar les contaremos lo más reciente sobre la salud del Papa León.

0: Nos vamos a Roma. Stefano Posebón con imágenes, y eso que ven son imágenes de archivo sobre el Vaticano o desde el Vaticano para hablar de la salud del Papa. Allí estaban orando por su recuperación. Vamos con Stefano Posebón y lo último de cómo avanza la salud de León XIV.
1: Hay un conjunto de reacciones distintas aquí en Roma después de que el conjunto de los médicos que están siguiendo la recuperación del Papa León XIV han publicado en horas de la tarde de este miércoles un comunicado diciendo que la operación haya sido exitosa y que la recuperación del Papa está procediendo como había sido planificada. En particular, nos han dicho que tienen la confianza de que el tumor ha sido exportado completamente. Recordamos que el martes León XIV había sido sometido a una operación para remover una parte del lóbulo de su pulmón derecho después de que habían sido identificado un núcleo de células cancerígenas. Al mismo tiempo, la reacción no puede no incluir una medida de shock, una medida de sorprendimiento, ya que León XIV, cuando entró al Vaticano como nuevo sucesor del Papa Francisco, bueno, había entrado como una persona joven, un papa de menos de 70 años en ese entonces. Aún ahora estamos hablando de un hombre de 71 años y que se mantiene activo en la vida, y en particular con el deseo de viajar por el mundo para llevar el Evangelio. En particular, estábamos diciendo, esta operación deja en duda un viaje muy importante para el Santo Padre, que es el viaje que va a obtener desde el 6 al 17 de noviembre a Uruguay, Argentina y después a Perú, donde claramente vivió más de 20 años como misionero y como obispo. Hasta el día de hoy, el Vaticano se mantiene diciendo que el viaje se mantiene como planificado, está en la agenda para el mes que viene, pero claramente las condiciones del mismo Santo Padre han cambiado. Para CNN, Stefano Pozzebon, Roma.
0: Y nos vamos a Perú. Hay gran expectativa por la visita que todavía, como ustedes escuchaban, sigue en pie del pontífice a un país que lo adopta como suyo. Él tiene la ciudadanía peruana, pasó gran parte de su carrera allí y lo están aún esperando. Jimena de la Quintana.
2: En nuestra iglesia se nos ha convocado estos días a orar por la salud de nuestro Papa León XIV.
3: Como en este lugar, en otras parroquias e iglesias se ha rezado por la salud del Papa León XIV, pero además los medios de comunicación han concentrado su atención en la salud del Papa, y de hecho este miércoles las portadas de los medios de comunicación, de los diarios o de los principales diarios del país, amanecieron justamente hablando sobre el Papa, sobre su salud y sobre lo que podría pasar respecto a el viaje que tiene programado para Sudamérica.
4: Sí, es lamentable, ¿no?, que el Santísimo Padre le hayan descubierto eso, pero lo bueno es que lo han diagnosticado a tiempo y pues se pueden tomar las

0: Hacemos por él.
1: La presidenta Fujimori también se ha referido a la salud de León XIV y en un post en su cuenta de Twitter ha puesto: Santo Padre, esta tierra que también es su hogar, lo abraza con inmenso cariño. Y es que de hecho esto es lo que sienten muchos peruanos, que esta es la tierra de León XIV, quien dedicó muchos años de trabajo o quien realizó muchos años de labor pastoral en Perú y de hecho fue nombrado aquí en Perú obispo antes de ser enviado por el Papa Francisco a Roma. La gente, de hecho, está esperando que León XIV pueda regresar a su casa, regresar a su tierra, como ellos lo consideran, y esperan que los planes por venir a Sudamérica continúen.
2: También nosotros, los peruanos, estábamos también con muchas ganas, ¿no?, de poder verlo, pero ahora con esta noticia nos entristece mucho a nosotros, pues, ¿no?
3: Que se recupere y si él tiene programado venir al Perú porque él es peruano, esperemos a la divina providencia que sea así.
4: Ahí tienen ustedes la expectativa por la visita. Vamos a la pausa, ya regresamos con más en esta entrega de Directo USA de CNN.
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1: En instantes, Merlin Del Cid reporta sobre la inauguración en Costa Rica de un centro penitenciario inspirado en los construidos en El Salvador por el gobierno de Nayib Bukele.
2: Ya sea por incomodidad, falta de movilidad o

0: y el control inalámbrico. ¡Llama ya!
1: Esto es lo que ocurre a esta hora en Directo USA. La inflación sigue al alza en Estados Unidos. El acumulado para el mes de septiembre, acumulado anual, es de 3,7%. El alza en los combustibles por la guerra de Estados Unidos e Israel en Irán representa casi el 50% de esa alza, que fue mayor de lo que anticipaban los expertos. Los mercados reaccionaron de manera negativa, pues esto podría señalar una nueva alza en las tasas de interés por parte de la Reserva Federal, que tiene una tasa de inflación, por lo menos de meta, de 2%. El presidente Trump sigue su gira. Hoy está en Arizona, va para Montana, pero dice que todo está muy bien, que los republicanos van a ganar y mantener las mayorías, y le sigue insistiendo a los votantes que van a sus actos de campaña que pretendan que él está en la boleta electoral cuando vayan a votar. Este miércoles hay foro de CNN y Jubilee Media con el legislador estatal por Texas, James Talarico. Será una oportunidad para que Talarico responda a preguntas de votantes de ese estado. No ha habido debate con su rival Ken Paxton, quien recibió una invitación similar para un foro del mismo formato. Eso es lo que ocurre hasta ahora en Directo USA.
2: El Centro de Alta Contención contra el
1: En Costa Rica, a alguien le pareció buena idea nombrar un centro de reclusión con el acrónimo CACO. CACO, según el diccionario, quiere decir ladrón, pero así se llama la megacárcel de Costa Rica. La bautizaron CACO, la presentan con este video, pero vamos a los detalles con Merlin del Cid, quien estuvo al tanto del lanzamiento de este centro. Merlin, que está, se estila en lo ya hecho en El Salvador por el gobierno de Nayib Bukele.
3: Hola Juan Carlos, gusto de saludarte. Así es, Costa Rica ya tiene su cárcel de máxima seguridad, el Centro de Alta Contención contra el Crimen Organizado, que está inspirado en el Centro de Confinamiento contra el Terrorismo de Nayib Bukele en El Salvador. Esta es una mega estructura que está conformada por 5 módulos y que va a tener capacidad para 5.100 reos de alta peligrosidad. Y ahí decía la presidenta Laura Fernández que va a aplicarse mano dura, porque quien la hace la paga, decía ella en su discurso, en referencia a que las personas que cometen delitos contra la población en Costa Rica deben pagar por los crímenes que han cometido. Esto es lo que decía la mandataria de Costa Rica.
4: Estoy segura que hoy estamos marcando un antes y un después en Costa Rica, en la seguridad penitenciaria y en la seguridad nacional como un todo. A partir de este día, nuestro país será un referente mundial de seguridad penitenciaria.
3: Juan Carlos, el primer grupo de personas que van a llegar a este reclusorio van a llegar a finales de este mes, de acuerdo con las autoridades. Y aquí van a estar personas que ya han sido condenadas y que son consideradas de alta peligrosidad. También personas o cabecillas de estructuras que controlaban otras prisiones y que incluso extorsionaban a otros reos dentro de las mismas prisiones. De acuerdo con las autoridades, aquí también en este centro van a estar personas que forman parte de bandas de crimen organizado, y a petición expresa de la presidenta de Costa Rica, aquellos que hayan atentado contra la vida de miembros de la policía de Costa Rica o también otros miembros de los cuerpos de seguridad. Todas estas personas son las que van a estar ahí. Decía la presidenta que en 22 días aproximadamente iban a estar dando un informe de las personas que iban a estar en este reclusorio, pero básicamente son de estas personas que han cometido este tipo de delitos que te describía anteriormente. Durante el discurso, tanto la presidenta como el expresidente Rodrigo Chávez criticaron a los magistrados de la Corte Suprema de Justicia, la máxima instancia del Poder Judicial en Costa Rica, porque no asistieron a este evento. El expresidente decía que y que ahora forma parte del gabinete de gobierno, decía que estaba alegre porque se separaban los poderes en Costa Rica, pero también criticaba porque junto con la presidenta Fernández consideran que la ausencia de los magistrados es una muestra de que ellos no están apoyando, o que el sector justicia no está apoyando los esfuerzos que el Ejecutivo hace para mejorar los niveles de seguridad en Costa Rica. Juan Carlos.
1: Gracias, Merlin. Del SECOD en El Salvador a CACO en Costa Rica. Merlin, el CID reporta desde San Salvador. Y de este informe sobre Costa Rica, nos vamos a Venezuela con una noticia que se conoció hoy relacionada con Jorge Rodríguez, quien es el hermano de Delcy Rodríguez, la presidenta interina. Hay noticias relacionadas con Estados Unidos. Osmary Hernández las tiene desde Caracas. Osmary, este anuncio del Departamento del Tesoro, ¿cómo ha sido recibido?
5: Juan Carlos, gusto en saludarte. Pues hay que decir que este anuncio ocurre luego de que Jorge Rodríguez permaneciera unos 8 años formando parte de estas listas conocidas como lista Clinton o listas negras. Y que en lo que va de año y desde que se generó esta nueva relación entre Venezuela y Estados Unidos luego del 3 de enero y la detención en medio de un bombardeo de Nicolás Maduro y Cile Flores en la capital venezolana, pues han transcurrido unos 10 meses, un poco más de 10 meses, y se conoce esta noticia. Recordemos que lo mismo había ocurrido con Delcy Rodríguez, que había salido de la lista de sancionados en el mes de abril. También es importante destacar, ¿cuál ha sido el rol de Jorge Rodríguez en los últimos meses? Jorge Rodríguez, además de ser el hermano de Delcy Rodríguez, es presidente de la Asamblea Nacional y es también la cara visible y jefe de las negociaciones. Lo fue durante el gobierno de Joe Biden y también lo ha sido ahora con Donald Trump al mando. Él, bajo su gestión legislativa, fue aprobada la ley de hidrocarburos que facilita lo que Estados Unidos considera ahora como el acuerdo histórico en materia energética más importante de la historia y en particular que le da un giro a la relación económica entre Venezuela y Estados Unidos. También es importante destacar que coincidió justamente que se conociera sobre esta decisión con el inicio de la tercera ronda de negociación en Venezuela entre la oposición encabezada por quienes integraban la Asamblea Nacional 2015 y el gobierno justamente encabezado por Jorge Rodríguez. Allí pues ha estado hablando de la renovación del Poder Judicial para luego dar paso a la renovación del Poder Electoral y por tanto ya avanzar en un cronograma electoral que lleve a Venezuela a elecciones. Se anunció el desbloqueo digital de medios con línea crítica al gobierno nacional y se está hablando de garantías políticas, se está hablando de libertad de expresión, se está hablando de transformación, de reinstitucionalización con la representación de un sector de la oposición. Desde las 3 de la tarde fue convocado hoy solamente fotógrafos, estarán allí haciendo seguimiento a lo que se espera sean unos días de conversaciones para hacer anuncios respecto a estos tópicos. Por supuesto, hay mucha atención y pues también, como lo decía, las reacciones que ha habido con respecto a esto que dice Jorge Rodríguez. CNN ha insistido para conseguir una reacción oficial desde el despacho de Rodríguez o desde el gobierno nacional. No hemos obtenido respuestas desde otros sectores, pues aseguran que esto ha sido como una suerte de respuesta a lo que ha sido su gestión, que ha favorecido al gobierno de Estados Unidos vigente, Juan Carlos.
1: Lista Clinton, que es el nombre con el que se conoce la lista de la OFAC, que es la Oficina del Control de Bienes en el Exterior, con el que Estados Unidos sanciona y limita cualquier tipo de transacción que puedan adelantar estas personas con Estados Unidos o estadounidenses. Muchas gracias, Osmary. Osmary Hernández reporta desde Caracas. Nos vamos a la pausa al regresar. Mientras los combustibles están muy costosos, el mercado de los vehículos eléctricos se sigue ampliando para China.

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1: Bienvenidos, estamos comenzando nuestra transmisión del foro de James Talarico, asambleísta estatal de Texas, quien estará respondiendo preguntas de votantes de ese estado en medio de una disputa que está a 20 días de las elecciones. Este es el recinto allá en Fort Worth, donde ya está todo preparado para la participación de los votantes, las preguntas ante el candidato demócrata. El mismo foro le fue ofrecido a Ken Paxton, candidato republicano al Senado y actual fiscal estatal del estado. Durante esta transmisión me va a acompañar Rocío Vélez para el análisis. Estaremos repasando encuestas, pero quiero antes del análisis hablar un poco del escenario bajo el que se da esta contienda. Texas, un estado clave que han dominado los republicanos por más de 3 décadas, pero que ahora tiene un empate técnico entre ambos candidatos. Repasemos primero cómo está el proceso electoral en Estados Unidos. Como ven, esta encuesta de Maris, de la Universidad Maris, tiene a James Talarico, el demócrata, adelante por 47% y a Ken Paxton con 45%, está dentro del margen de error. Además de eso, hay otra encuesta y esta también es reciente y es de la Universidad de Texas, el Texas Politics Project. Tiene a Talarico adelante por 50% a 47% con un margen de error de más o menos 3,5%. Este es el escenario, pero repasemos qué está ocurriendo en Estados Unidos, porque el voto en Texas va a ser clave para ver lo que ocurre en el resto del país.
2: I won the election with a very tremendous Hispanic vote, and I think it's higher now than it was then.
1: Una vez más, la realidad quizás no es como la pinta el presidente Trump, menos cuando estamos a pocas semanas de unas elecciones intermedias cruciales.
3: We love the Hispanic voters, we love them.
1: Varias encuestas sugieren que los republicanos podrían perder el control del Congreso. Esto, impulsado por un grupo que apoyó a Trump para volver a la Casa Blanca y que ahora se aleja de él, los latinos. Y es que los números no mienten. En 2024, Trump logró avances históricos en prácticamente todos los segmentos de la población hispana. Por ejemplo, entre latinos sin estudios universitarios, Trump ganó por un punto porcentual sobre la entonces candidata demócrata Kamala Harris. Ahora tiene una aprobación neta que es la suma de la aprobación y la desaprobación de menos 42 puntos. Esto según el promedio de encuestas de CNN. ¿Por qué los latinos de clase trabajadora le están dando la espalda? Los hispanos no son muy diferentes de los demás votantes del país. La economía es lo que más les preocupa. Según el promedio de encuestas de CNN, la política inmigratoria de Trump les incomoda y las cifras lo demuestran. En ese rubro, Trump tiene una aprobación neta, oigan esto, de menos 47 puntos entre los latinos sin estudios universitarios. Pero en 2024, su aprobación en esa categoría en inmigración era de 9 puntos a favor, es decir, más 9. En algunas contiendas, esta caída podría marcar la diferencia.
4: In the great state of Texas.
1: Veamos Texas, estado clave este 3 de noviembre. En 2024, Trump tenía 48% de percepción favorable y desfavorable, es decir, había un empate. Pero vamos ahora a 2026. La percepción negativa para Trump es de un 51% y la positiva solo llega al 41%. Aquí se libran contiendas muy reñidas. Con la disputa, por ejemplo, por un puesto en el Senado a nivel federal entre el demócrata James Talarico y el fiscal estatal Ken Paxton. Ese es un estado en el que los demócratas no ganan ese escaño desde 1988. O la gobernación en la que la asambleísta Gina Hinojosa tiene opción de arrebatarle el cargo al republicano Greg Abbott, cuyo partido ostenta la posición desde 1995. Se estima que unos 39 millones de latinos podrán votar en noviembre. Según el Centro de Investigaciones Pew, son el segundo grupo más grande de votantes elegibles en el país después de los votantes blancos. Las encuestas son apenas un reflejo del momento, pero el panorama no favorece a Trump ni a los republicanos entre los latinos. Bueno, ese es el escenario mientras ven ustedes los preparativos. Y cómo funciona esto es que CNN y Jubilee Media, que es una empresa que tiene presencia en redes, presencia digital, organizaron este foro, invitaron a las preguntas y escogieron de esas preguntas a quienes asisten al escenario. Me acompaña ahora Rocío Vélez, es analista política, abogada. Gracias, Rocío, por estar esta noche. Tendremos el análisis, el pre y el post. Comencemos con el escenario en el que llegamos y mostramos las encuestas. Hay un empate entre Paxton y Talarico. La sorpresa es que en un estado como Texas, esos empates no son lo que se ha visto en las últimas tres décadas.
5: Oh, sí, y usualmente cuando estuvo en la contienda el mismo Ted Cruz contra los otros demócratas en las pasadas elecciones, usualmente siempre había un margen que siempre le favorecía al candidato republicano, aunque Beto O'Rourke sí pudo despejarse bastante. Pero ver a esta altura esas encuestas que acabas de reflejar sí es una preocupación para el Partido Republicano. Porque el candidato que escogen al final, que es Ken Paxton, ¿verdad?, en primaria, definitivamente no fue no era necesariamente el favorito. Teníamos un John Cornyn, que muchos de los que son republicanos del tiempo de George Bush, ese era el candidato que hubiesen querido tener en esta contienda. Lo que pasa ahora es que Greg Abbott, como tal, ¿verdad?, como gobernador, también teniendo a una Gina Hinojosa que podría restarle un poco, y sí, las encuestas reflejan que hay una pequeña alza, pero si Greg Abbott al final es victorioso y que sea por un 2 o un 3%, usualmente lo que se llama el down ballot, entonces Ken Paxton podría estar en juego en términos de sobrevivir esta contienda y quizás ser el ganador. Ahora mismo, el voto adelantado, que comienza ahora en los próximos días también en Texas, va a definir más bien ese entusiasmo, ¿verdad? El entusiasmo en la parte desfavorable que tiene Trump es muy importante para los demócratas porque entonces sale la gente a votar. Pero de la misma forma, así mismo como está hablando el presidente Trump por todos lados, pretendan que soy yo en la papeleta, ¿verdad?, en la boleta, arrastra también y engancha a unos votantes que son los que definitivamente le dieron esa victoria al presidente Trump, los MAGA voters o los que son marginados, los que casi nunca se refleja, que salgan, y ese entusiasmo electoral, si está ahí, en contiendas como Texas, ¿verdad?, serían crucial, también en Michigan, pero en esta que nos compete y en lo que vamos a ver próximamente con James Talarico, esto pinta muy extraño. 2%, 3% es un nivel empate que cualquier cosa puede pasar.
1: Y sorprende que en esta contienda alguien como Ken Paxton esté tan cerca de Talarico. Y lo digo porque Paxton no es un buen candidato. Está rodeado de escándalos. Se divorció y su esposa pidió el divorcio bajo términos bíblicos. Ella es senadora estatal. Fue visto con su amante paseando por Londres el 4 de julio. Ahora acaba de aparecer en un video en donde está celebrando con fugitivos de la justicia. Su patrimonio ha incrementado de una manera muy acelerada cuando sus ingresos no corresponden a ello. Y el mismo presidente Trump decía, puede que no se vista muy bien, puede que no sea muy agradable, pero es un buen fiscal. Eso genera debate. Aún así, se impuso ante John Cornyn, quien es un senador del establecimiento, alguien que tenía trayectoria y que era visto como un líder que tenía posibilidades de ascender en ese liderazgo, pero la política de Texas es muy diferente.
5: Sí, y a mí me sorprende porque yo veo a Karl Rove y otros comentaristas, analistas, que lo han dicho abiertamente, no le vamos a dar el voto, no le damos el apoyo a este candidato Ken Paxton. Y me sorprende, al igual que tú, que sea tan poco. Lo que sucede también con James Talarico, que no es un candidato tampoco muy conocido en Texas, es muy particular, porque hay un voto que es bastante, ¿verdad?, cristiano, todas estas cosas que son Son situaciones y son distritos muy diferentes a lo que podríamos analizar en Pensilvania, Michigan, Iowa y Ohio. Texas, un gran estado, y siempre tiende a dar este tipo de sorpresas, donde todo el mundo pensaba que también Beto O'Rourke tenía una posibilidad con un Ted Cruz que estaba bastante, su credibilidad, su figura, su imagen estaba bastante dilapidada, y de verdad terminó ganando Ted Cruz. En esta contienda me preocupa porque, como bien dices, Ken Paxton es un candidato que no es favorable, no, o sea, en términos de tú decir, wow, ese entusiasmo para sacar el electorado a votar, pero también tengo que decirte que estas otras cosas como James Tallarico tiene que explicar en este town hall, esta oportunidad que tiene, qué exactamente, cuáles son las políticas, porque policy es lo que en realidad comienza a sacar los indecisos. Ah, tú vas a hacer algo por mi bolsillo, ¿cómo lo vas a hacer? Y si él puede articular bien ese tipo de gestión hoy, en esta presentación, yo creo que entonces sí tendríamos una preocupación con esos indecisos.
1: Y tenemos apenas un minuto antes de irnos a Fort Worth. Rocío, acá un tema clave va a ser el voto hispano. A Trump le fue muy bien con los latinos en Texas, pero las encuestas muestran que hay una decepción muy fuerte. Primero, por la economía, porque es lo que más le importa a los votantes, por si pueden votar son ciudadanos. Pero segundo, por la política de inmigración, más porque haya una política de inmigración, un 30% la respalda, es porque se dijo que se iba a detener a los criminales con antecedentes y eso no está ocurriendo. El apoyo a Trump se ha reducido a la mitad de lo que era hace 2 años.
5: Y eso es preocupante, no solamente porque hay sectores, ver, tienes Austin, Texas, tienes un sí, por eso te digo, si para la participación es bastante fuerte y masiva en Houston, en Austin, en diferentes lugares para Tallarico, estamos hablando de que si hay lo que se llama un desánimo en términos del voto popular hispano, se perdió esto para los republicanos.
1: Bueno, no sabemos, las encuestas siempre sorprendan. Como dijiste, Texas sorprendió, Beto O'Rourke, candidato demócrata, se pensaba que iba a poder con Ted Cruz, no pudo, veremos qué ocurre. Vamos a hacer una pausa, regresamos con el foro de CNN y Jubilee Media con James Tallarico.
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0: Y pues tendremos la señal desde Fort Worth, en Texas, el foro de James Talarico con votantes. ¿Quién es James Talarico? Es un asambleísta estatal de Texas, un integrante de esa legislatura, quien aspira a ser el próximo senador. Tengan en cuenta esto, los demócratas no ocupan el Senado por Texas desde 1988. Nos vamos al recinto con mi colega Aaron Burnett y este foro de James Talarico de CNN y Jubilee Media.
1: Vamos a darle bienvenida a Talarico al estadio, pero quiero explicarles a todos los que están aquí, los que nos siguen, exactamente cómo va a ocurrir esta noche. Nos estamos acompañando con Jubilee, tal vez hayan visto sus shows, y tenemos a los electores de Texas de todo tipo de los espectros para el foro. Más o menos tenemos a 20 demócratas en la sección azul de la izquierda, en el medio tenemos a 20 independientes y 20 republicanos en la sección roja de la derecha. Vamos a comenzar con los electores que le van a hacer preguntas al señor Talarico sobre lo que según ellos son los temas más importantes. Y luego vamos a hacer algo diferente, y esto realmente me emociona. Algunos de los electores van a tener este escenario una vez a la vez y se van a sentar cara a cara para debatir un tema con los cuales ellos están en desacuerdo. Talarico va a tener la oportunidad de cambiar de idea justamente aquí en vivo desde el escenario. Ahora, nos hemos recurrido a grupos de negocios, grupos religiosos, de universidades y también en la plataforma digital de CNN y Jubilee. Quiero que quede claro, le ofrecimos al contrincante de Talarico, Ken Paxton, la oportunidad para comparecer. Todavía no ha respuesto, pero sigue esta invitación. En fin, demos la bienvenida para el candidato de Texas, James Talarico.
2: Gracias, gracias. Muchas gracias.
1: Gracias, es un placer darle la bienvenida. Nos vamos a sentar para comenzar. Supongo que en el contexto de todas las charlas que hemos tenido, voy a comenzar con una pregunta bien simple. ¿Cómo le va esta noche?
2: Estoy mucho mejor. Realmente fue un caso difícil de gripe. Tuve que dar muchas manos durante la campaña, pero estoy muy motivado estando aquí. Qué bueno, gracias por recibirnos. Muchas gracias a todos por haber venido. Qué bueno estar de vuelta aquí en Fort Worth, en el estado de Texas. Un maestro de fe me dijo que la idea de ser un líder es ser un servidor. Y después de 4 años en la Casa de Representantes de Texas, quiero servir a mis electores y quiero hacerlo también al Senado estadounidense. Quiero ser un su servidor. Estoy solicitando ser su servidor. Por eso estoy aquí en esta entrevista y espero poder responder a sus preguntas.
1: Tengo una pregunta más, porque, claro, ha habido mucha especulación en las redes sociales, todo lo han visto, acerca de lo de la gripe. ¿Nos puede aclarar para la gente? La gripe era la única razón por la cual no se le vio. Y cuando uno mira hacia atrás, ¿era la única razón?
2: No. Creo que lo responsable de hacer cuando uno tiene gripe es quedarse en casa para evitar que otros se contagien. Y trabajé a distancia desde casa. Y tienes razón. Esa decisión de quedarme en la casa durante una semana, realmente se volvieron locos mi opositor y sus seguidores. Era como si yo hubiera salido de la campaña, que yo estaba en un hospital de salud mental en Ohio, que yo había muerto. Era una locura. Argumentos falsos y que recibieron millones de visualizaciones. Un ejemplo de lo que le llamamos una estas teorías de la conspiración. Se dice lo que quiere en la internet, reciben los clics, los multimillonarios dueños de esas plataformas se enriquecen, nosotros nos enojamos y la vida de nadie mejora. Las teorías de la conspiración realmente no ponen alimentos en la mesa ni gasolina en el tanque de los vehículos, no mejoran nuestras comunidades o nuestro país. Así que yo me enfoco los problemas que afectan a los tejanos y por eso estoy acá.
1: Me alegro de que todos estemos aquí. Tenemos a los republicanos, demócratas, independientes, respetuosamente para estar en desacuerdo y debatir. Comencemos. Vamos a ver la pantalla. Tenemos una encuesta a todos los que están aquí presentes y también a otros electores. 250 personas que han presentado preguntas aquí en el foro. En cuanto a los temas más candentes, pueden ver aquí los temas. de por mucho es la economía y la asequibilidad. Mi objetivo es de poder cubrir la mayor parte de estos temas. Y algunas de las cosas que vamos a hacer van a ser novedosas y emocionantes. Pero primero, todos los que están aquí en el público, que dice la economía, la asequibilidad, como tema candente, por favor, pónganse de pie. Muy bien. Entonces, quiero comenzar con la sección independiente. Quiero comenzar con Tyler. Tyler, eres tú. Los demás pueden tomar asiento, a excepción de Tyler, porque quiero poderte ver a ti y también el señor Talarico. ¿Te puedes presentar? Y plantea la pregunta. Sí, me llamo Tyler James y yo soy local aquí, pero yo me crié en Austin. Mi esposa y yo nos mudamos aquí por trabajo y ella es enfermera pediátrica. Mi pregunta no tiene que ver acerca de la asequibilidad. Mi pregunta tiene que ver con algo que es importante. Usted ha declarado antes que tiene que trabajar con ambas partes. Recientemente, la publicidad que hemos visto han sido campañas de calumnia en contra de ambos candidatos. Mi pregunta para usted es, ¿por qué aprobaría usted a uno cuando uno tiene que trabajar con otras personas en el mismo partido?
2: Muchas gracias por esa pregunta, Tyler. Tienes razón. Hay demasiado odio en nuestro discurso político. Hay mucho dinero invertido. Los hombres más ricos del mundo están poniendo decenas de millones de dólares en este estado para difamarme a mí, para derrotar este movimiento que estamos construyendo. Así que estoy haciendo todo lo que pueda para enfrentar esas mentiras y estoy tratando de no entrar en esa onda, sino no miento sobre mis oponentes, sobre problemas personales, solamente hablo de su historial, cosas que le interesan a los electores de este estado. Pero estoy de acuerdo contigo. Tenemos que volver a un lugar en que trabajemos juntos, colaboremos entre los partidos en este espectro político. Vea este estudio, cómo está preparado hoy. Estoy cansado, estoy harto de que nos dividan en equipos, izquierda contra derecha, azul contra rojo, urbano contra el área rural, porque la verdad es que estamos todos en el mismo equipo. Y quiero hacer un experimento muy rápido. Levante la mano, ¿quién de ustedes tiene un padre anciano o abuelo que necesita cuidados? Yo también. ¿Cuántos acá tienen dificultades para pagar los precios tan altos que tenemos hoy? Yo también. ¿Cuántos de ustedes saben lo que significa cargar las deudas de médicos o tarjetas de crédito? Yo también. ¿Quién quiere un trabajo con beneficios? ¿Quién quiere un barrio seguro o escuelas públicas bien financiadas y de buena calidad? Yo también lo quiero. Estamos todos en el mismo equipo. Somos mucho más parecidos de lo que somos diferentes, pero el interés de esos capitales, esas plataformas de redes sociales y muchas emisoras de noticias quieren dividir este equipo. Imagínense lo que podemos hacer si somos juntos. Si lo hacemos juntos como un solo equipo, somos imparables.
1: Ya que aquí muchos están levantando las manos, levanten la mano una vez más si piensan que la economía, que es el tema más importante. Vamos a ver, la sección demócrata. Douglas, preséntense y explique qué hay acerca de la economía que realmente se hace eco dentro de ti. Encantado de conocerle. Soy demócrata registrado, vivo aquí en Dallas y soy enfermero. Yo creo que, bueno, yo también he estado en estudios de enfermería pediátrica. Yo he visto cómo los padres realmente lidian el poderse permitir algunas cosas, inclusive antes de COVID. El problema más grande en Houston, por ejemplo, es de no poderse permitir el aparcamiento. Antes era 13, luego 20 al día. Y los padres tenían que irse del hospital a sus hijos, dejar a los hijos enfermos. Mi pregunta para usted, al igual que muchos aquí, lo de la crisis de la asequibilidad es importante. Si Texas lo eligiera en el Congreso de Estados Unidos, ¿qué cosas podría usted proponer en el Congreso, especialmente de una manera bipartidista?
2: Muchas gracias por tu trabajo cuidando a los tejanos. El costo de la salud es realmente un tema importantísimo y lo conozco en primera persona. Yo tenía 28 años cuando me postulé para la Casa de Representantes en Texas la primera vez. Y decidí simplemente pasear desde Taylor hasta Round Rock durante 25 millas. Yo caminaba el mismo día. Hice foros públicos, 3 en esa caminata. Para mí no fue difícil la caminata en sí, pero empecé a sentirme fatigado, con náuseas, tuve que parar un par de veces en la caminata. Fui a casa, yo pensé que estaba deshidratado, necesitaba dormir. Fui a dormir, dormí 36 horas seguidas. Mi familia estaba preocupada, me llevaron al médico, me chequearon el azúcar. Nunca me habían probado el azúcar. Me dijeron que era de 100 o menos lo normal. La mía estaba en 900. Estaba en cetoacidosis diabética, o sea, casi hubiera muerto sin la insulina. Y hubiera muerto por la diabetes de tipo 1. Tuve suerte, estaba vivo. Los médicos y enfermeros salvaron mi vida. Cuando salí del hospital, fui a Walgreens, a la farmacia, para comprar mi insulina por primera vez, esta medicina nueva que yo no necesitaba antes, y ahora sí, me costó $684. Yo no tenía ese dinero. Así que usé la tarjeta de crédito. Muchísimos tejanos con diabetes no pueden pagar el costo de la insulina ni los medicamentos que necesitan para vivir. Todo porque las grandes farmacéuticas tienen un monopolio en ese mercado de la insulina. Son 3 empresas que controlan ese mercado y establecen juntos el precio. Muchos tejanos no pueden costear sus medicamentos porque las corporaciones de farmacéuticas ganan miles de billones a partir de nuestro sufrimiento. Así que yo colaboré con republicanos y demócratas para aprobar el primer proyecto de ley para reducir el precio de la insulina en nuestro estado, que bajó de $68 a $25. Si vas a enfrentar las farmacéuticas, este sistema corrupto, entonces necesitamos que las personas cambien también. Y en el Senado Nacional yo quiero hacer lo mismo, reducir los costos y aumentar los recortes del precio de los medicamentos. Quiero que se haga también con las EpiPens y otros medicamentos. Y es importante que haya opciones públicas importantes que puedan competir con estas empresas farmacéuticas privadas en este país. Así podemos garantizar la atención médica a millones de tejanos y de estadounidenses, porque este es un derecho humano independientemente del dinero que ganes o de dónde naciste. Y eso lo haré cuando venza este escaño.
1: Una vez más, levanten la mano en cuanto a la economía. Chris, creo que deberías de levantar la mano. Bueno, tienes su micrófono. Chris, adelante con tu pregunta. Por favor, preséntate y luego plantea tu pregunta. Sí. Señor Talarico, bienvenido. Mi pregunta tiene que ver con la energía, la importancia de la gasolina, de la industria petrolera en Texas. Pues es muy exitoso, obviamente. Específicamente, según usted, ¿cómo puede tener un equilibrio con esos esfuerzos para tener éxito en la industria con alternativas de energías renovables? Por favor, sea concreto.
2: Podemos hacer ambas cosas. Yo soy tejano, siempre tengo familia que trabaja en el sector de gas y petróleo y fui a escuelas públicas financiadas por ese sector. Así que claro que le deseamos todo lo mejor a ese sector, como la mayoría de los tejanos. Y nuestra estrategia es de incluir todas las fuentes de energía, inclusive el gas y el petróleo, para darle apoyo a todas las familias que trabajan en el sector. Y quiero invertir también en todas las energías del futuro, solar, eólica, geotermal, las baterías de hidrógeno, etcétera, para mantener nuestro dominio en el sector energético. Pero no quiero ver que los políticos, sinceramente, de ambos partidos, jueguen a la política con la energía de Texas. Así que yo voy a enfrentarme a mi propio partido si realmente quieren fastidiar al sector, o también a otros partidos que quieren también fastidiar a otros sectores de energía renovable. Es importante acelerar algunos de estos proyectos. Podemos restaurar también los créditos y los subsidios para algunos de estos sectores de energía renovable. Y si lo hacemos, podemos hacer crecer este sector en Texas y podemos ser líderes en la energía en el siglo XXI como lo fuimos en el XX.
1: Al hilo de esta pregunta en cuanto al petróleo y a la gasolina, sabemos lo importante que es. En el 2020, usted estaba en un evento de Sierra Club, pero sobre economía, pero también sobre capitalismo. A la época usted dijo que el capitalismo era un sistema de opresión y habló, y cito, el proceso de desmantelarlo. Claro, en la campaña hemos preguntado acerca de esto y ellos contestaron que usted es un capitalista orgulloso. Ir de un sistema de opresión a un sistema de capitalismo es un cambio muy grande. ¿Qué pasó?
2: El problema en las campañas políticas y con los medios es que agarran una oración de toda una conversación y la utilizan para describir algo. Si ves la conversación completa que teníamos, yo hablaba del sistema que tenemos actualmente, que no es capitalismo en sí, sino es el capitalismo castizo o de los amigotes, porque premia a las personas que pueden pagar por el control y por el acceso. O sea, el sistema actual.
1: Pero el sistema actual usted lo define así.
2: Quiere volver al tipo de capitalismo que queríamos a mediados del siglo XX en este país, con competencia justa. Tenemos que enfrentar estos monopolios y esas consolidaciones porque es anticapitalismo. Eso es anticapitalismo. Quiero crecer, pero que ese crecimiento se distribuya. Hay multimillonarios que compran a los políticos y todas las ganancias de la economía, todo el crecimiento va a los de arriba. Toda esa riqueza se acumula por ese 1% y no por las personas que trabajan en realidad. El capitalismo era innovación en aquel momento. La idea de que uno debería ser remunerado por su trabajo, por su tiempo, era una revolución. Así que Adam Smith habló de este sistema de capitalismo castizo que tenemos y debe estar revoltándose en la tumba. Y cuando hablamos del capitalismo a la antigua, en que éramos remunerados por el trabajo, pero no la riqueza.
1: Y la gente puede seguir acumulando riqueza.
2: Pero claro que sí. Quiero una economía que crea más y más multimillonarios y más millonarios. Pero nuestro sistema tributario impone esos tributos a los trabajadores y no a la riqueza. Eso es un retroceso. Lo que defiendo entonces es volver a los principios originales del capitalismo que hicieron prosperar este país durante décadas.
1: Otra vez la pantalla para recordarnos de los temas a todos: la democracia y la corrupción. Número dos, 20% de las personas pensaron que esto es el segundo tema de más importancia. Todos pónganse de pie los que, según ustedes, ese es el tema más importante. Ahora quiero pasar a la sección independiente que está ahí, en la pasarela. Emma, comienzo por ti. Todos los demás pueden tomar asiento. Emma, por favor, ponte de pie y preséntate. Hola, me llamo Emma. Yo vengo de China, soy adoptada y ahora vivo en Plano. ¿Qué iniciativas tomaría para impedir la corrupción y proteger elecciones libres, inclusive con estas desventajas de su propio partido? ¿Y cuáles exigencias se le pueden hacer?
2: Excelente pregunta. Gracias por estar acá. Dije antes que las personas más ricas de este país, inclusive el hombre más rico del mundo, está gastando decenas de millones de dólares para derrotar a nuestra campaña en Texas. ¿Por qué lo hacen? Yo no acepto dinero de corporaciones. Nunca lo he hecho y nunca lo haré. No trabajo para ellos. Yo trabajo para el pueblo de Texas. Yo estoy postulándome para enfrentar el Super PAC y el PAC corporativo. Ellos están gastando dinero de origen dudoso en sus campañas. Puede ser Super PAC de demócratas o de republicanos, pero quiero enfrentarlo porque es demasiada influencia de ese dinero en la política. Yo quiero enfrentar a los miembros del Congreso para que no puedan comprar o vender acciones en el mercado bursátil. Y esa democracia debe existir en ambos partidos. Yo lo que quiero es también enfrentar la redistribución de los distritos electorales en todo el lugar para que tengamos elecciones libres y justas en todas las comunidades, en todos los estados. Y estoy postulándome para también mostrar a los políticos malos de ambos partidos la puerta de salida. Las personas se sienten con derecho a esos cargos. Y vuelvo al comentario inicial. Yo creo en el liderazgo del servidor. Cuando uno está en este cargo durante décadas, se trata de autopreservación. Y tratan de preservar el poder a toda costa. Y hay muchas personas que tratan de hacerlo, y no debe ser así en una democracia. Así que estoy postulándome para defender esa reforma política que afectará, incidirá en ambos partidos políticos para que gobernemos para el pueblo y no para los multimillonarios.
1: Una vez más, levante la mano. Cuando piensan que ese es el tema más importante, ahora pasemos a la sección demócrata. Lina. Adelante, preséntese. Explique, ¿por qué este tema era el más importante para usted? Hola, me llamo Lina Rainbird. Yo soy de Dallas y ahora soy la estudiante de último año. Y para mí este tema es muy importante porque yo he visto cómo la línea roja ha afectado no solamente el estado, pero Dallas, porque yo vivo en Oak Cliff, mis padres, mi familia es de la parte este rural de Texas, y ver cómo la manipulación electoral lo ha afectado. Están reduciendo el acceso a las elecciones y también la falta de información. Uno no se sabe dónde tiene que ir, tal vez uno sabe la ubicación, pero en línea te dan otra ubicación. Uno va ahí y dice, oh, no, tienes que ir aquí. O sea, que realmente es muy desalentador, especialmente donde yo vivo, en mi comunidad, donde voy a una escuela en la misma parte de la ciudad donde yo he vivido toda mi vida. El acceso es mejor, las oportunidades son mejores, y simplemente es desalentador.
2: Sí, tienes toda la razón. Texas es uno de los lugares más difíciles de votar en este país. Y por eso que tenemos tan bajo comparecencia a las urnas en este país. Las personas de poder tienen miedo del movimiento que estamos construyendo. En todo el espectro político, los demócratas y también los republicanos están hartos de los extremismos y la corrupción que ha caracterizado esta campaña, y ellos están haciendo todo lo posible para conservar el poder. Ya han tratado de retirar los distritos, nuestros distritos, en plena década. En fin, independientemente del partido republicano o demócrata, ambos partidos lo están haciendo. Tenemos que ser sinceros. Se trata de poder, no de partidos. Esto se ve ya en Texas, en este ciclo electoral. También lo hemos visto cómo han suspendido más de 1 millón de registros de electores. Aquí mismo, en el condado de Tarrant, cerraron 93 colegios electorales. 93 en uno de los condados más grandes del estado. ¿Y sabe lo que significa? Es el día de la elección, que las personas van a tener que trasladarse durante más tiempo, esperar más tiempo en las filas para poder votar. Y ellos esperan que el índice de comparecencia de los electores sea menor. Y esto es antiamericano. Yo estoy luchando por todos los tejanos, inclusive por los tejanos que no van a votar por mí. Yo quiero que todos tengan su voz escuchada en este proceso. Es un derecho que nos dio Dios de moldear tu propio destino, de escoger a tus líderes. Esto no viene de políticos, esto viene de Dios. Y por ello tenemos que garantizar ese derecho y salvaguardarlo con todo lo que tenemos. Y por eso es importante que todos tengan sus voces escuchadas y comparezcan. Esto no es comparado, no se compara con el poder del pueblo.
1: Siguiente tema, que es tan importante para muchos aquí y en el país, pero aquí en Texas están en la primera línea del debate de inmigración. No de la misma manera como otros estados. Todos se ponen de pie cuando, según ustedes, la inmigración es el tema más importante. Por favor, pónganse de pie. Yo creo que había varias personas que lo han dicho. La sección republicana. Tina, adelante, preséntese. Formule su pregunta. Gracias. Me llamo Tina Loren. Y Yo protejo a las familias de los bomberos de lo inesperado y también soy Miss Texas United. Mi pregunta es que su plazo de Senado, su mandato iría más allá del de presidente Trump. ¿Qué leyes federales usted aseguraría para asegurarse de que la seguridad fronteriza perdure sin importar quién esté en la Casa Blanca? Y o cuando alguien realmente entra ilegalmente a nuestro país y no tiene ningún fundamento para quedarse, la ley federal debería exigir de que sean expulsados de nuestro país.
2: Los tejanos entienden bien el tema de la inmigración mejor que muchos porque conviven con esto, con los desafíos y también con los beneficios. Y he dicho antes que ambos partidos han fallado, han fracasado. Biden fracasó esto porque no protegió las fronteras. Yo hablaba con mis colegas en la legislatura del estado que representan las comunidades de la frontera y me hablaban del caos que había en la frontera durante Biden. Es inaceptable. Pero vemos este gobierno, el otro extremo. Vehículos no identificados que secuestran a las personas en el medio de las calles. Nos dijeron que ICE iba a perseguir a los delincuentes. Si tú eres un inmigrante no documentado y cometes un delito, claro que debes ser deportado, pero no es eso lo que están haciendo. Están persiguiendo conductores de Uber, abuelas, niños, dueños de pequeñas empresas. Deben perseguir a los carteles, a los pandilleros, no a madres y bebés. Así que debemos llegar a un punto en que rechacemos el extremismo de ambos partidos sobre este tema y que tengamos una buena reforma inmigratoria. ¿Y esto incluye qué cosa? Primeramente, la seguridad de las fronteras. Yo defiendo esto. Debemos saber quién entra a nuestro país. Y en la legislatura del estado, y yo trabajé en ese tema, respaldé un proyecto de ley para modernizar los puertos de entrada, porque 93% del fentanilo que entra atraviesa por los puertos

0: inmigrantes siempre lo han hecho. Hemos estado en foro. Nunca hubiera estado en un foro con una persona llamada Talerico si no hubiéramos tenido inmigrantes en este país. Y por último, tenemos que construir la vía para conseguir el ciudadano para las personas inmigrantes que están aquí durante años y años, que los que pagan sus impuestos, los que hablan inglés, etcétera, merecen una oportunidad de ser parte de nuestra comunidad como nuestros propios ciudadanos. Es eso lo que yo veo en la reforma de inmigración que yo voy a defender en Estados Unidos.
1: Obviamente, desde mi posición hemos estado cubriendo las participaciones de ICE en arrestos, en tiroteos en el último año, y muchos de esos han sido trágicos. A principios de este año, después del tiroteo de Minnesota, usted dijo, y cito, ya llegó el momento de realmente derribar la policía secreta y de fuerza y reemplazarla. Este plan realmente no va tan lejos realmente de abolir el ICE, pero quiero entender, ¿cuál es su postura que es tan importante? ¿Usted apoya el eliminar ICE o no?
0: No, y nunca lo he hecho. Necesitamos, lógicamente, las agencias del orden de la frontera y la inmigración, pero no es eso lo que vemos, sino vemos una policía secreta. Eso no lo queremos en nuestro país. No queremos los hombres no identificados o enmascarados buscando y aprendiendo personas. Pienso en Lorenzo Salgado, por ejemplo, un tejano como nosotros, vivió en Houston durante 35 años. Como trabajador de la construcción, mandó sus tres hijos a la escuela. El más grande es, está en una escuela pública, el otro es ingeniero, el otro está en la escuela. Lorenzo Salgado incorpora el sueño americano. Es exactamente el tipo de persona que queremos en este país. Tres hijos que le decían el mundo entero. Y ellos vieron cómo ese mundo entero murió en un video que publicaron en Facebook. Lorenzo Salgado era un hijo de Dios que valía mucho, mucho valor, un tejano que merece justicia, y por eso voy a luchar yo en el Senado estadounidense.
1: Quiero pasar ahora a la educación, que es otro tema muy importante. Por favor, pónganse de pie, según ustedes, si educación es el tema más importante. Muchísimas gracias. Pasemos a la sección demócrata. Tenemos una pregunta de Jerry. Los demás se pueden sentar. Jerry, preséntate. Adelante. Representante Talerico, muchísimas gracias por contestar nuestras preguntas. Me llamo Jerry. Llevo en Texas desde hace 14 años. Me mudé desde la parte oeste central. Y bueno, mirando su experiencia y educación, el distrito de Texas, bueno, tiene unos déficits millonarios y también tenemos déficits súper altos y también tenemos la tasa de rotación de profesores también es muy rápida y la inflación se ha disparado. Mi pregunta, más allá de oponerse a los vales, que tengo entendido que así es, ¿cuáles son algunos de sus planes para aumentar esa distribución? Si esa es una solución, ¿y cómo podemos, digamos, hacer que esto no se repercuta en el desempeño de nuestros distritos?
0: Sí, gracias por esa pregunta, Jerry. Antes de ser político, trabajando en escenarios como este, yo era maestro en escuela pública. Era profesor de sexto grado, de idiomas en San Antonio. Yo bromeo que ser maestro en una secundaria es la mejor preparación para convertirse en político. Y yo empecé después del 2020, en 2011, cuando se cortaron $5 millones de la educación pública en el estado. Programas que se eliminaron. El tamaño de las aulas o de los grupos crecieron. Eran 45 estudiantes en la misma aula. No había pupitre suficiente para todos. Había niños que se sentaban encima de la unidad del aire acondicionado. En el estado más rico, en el siglo XXI, los chicos se sentaban encima de la unidad de aire acondicionado. Eso me enojaba. Cuando yo vi en esa misma legislatura en Rock Brown en Texas.

0: Yo creía que los educadores deberían estar en la mesa de negociaciones al tomar decisiones sobre políticas educativas. Y tienes razón, la situación se fue empeorando. Somos el estado número 33 de la nación en el financiamiento de la educación. Hay maestros que tienen que conducir Uber por la noche para ganar extra. La profesión del maestro, del educador, es la más importante porque sin ella no hubiera ninguna otra profesión. Todo el mundo, todo eso empieza con el maestro en una clase. Y necesitamos los mejores profesionales en nuestras comunidades. Hay algunas cosas que yo haría entonces en el Senado. Primero, voy a cerciorarme de que financiemos el Departamento de Educación. Vemos cómo se ha acabado, cómo persiguen a los maestros, cómo persiguen a los chicos en todo este país, inclusive en nuestro estado, con lo de los vales escolares, que está financiado por esos multimillonarios y por este sistema corrupto. Quiero garantizar una educación primaria de buena calidad para todos en este país. Los tres primeros años, los primeros 1000 años de la vida de un niño son los más importantes en lo que se refiere al desarrollo del cerebro. Son miles de conexiones neurales que se forman en ese periodo. Y no lo vemos como sociedad. Quiero garantizar esta educación de alta calidad para todos los chicos. Esto cambiará la educación en nuestro país. Y por último, podemos hacer muchísimas cosas para aprobar un aumento salarial para los educadores de todo el estado. Ya estamos tarde. Y por eso estoy postulando para este Senado. Fui educador antes de postularme como político. Creo que podremos entonces aprobar eso en nuestro estado, y nos queda bastante que hacer para poder alcanzar ese objetivo.
1: Usted dijo 45 estudiantes en un aula. Bueno, yo tenía 6. Tengo una niña de 6 y 7. Sí, pero
0: imagínate, eso era después del almuerzo, era un caos.
1: Bueno, eso es otro tema. Vamos a tomarnos una pausa cuando regresamos. Vamos a volver a redistribuir nuestro escenario para algo diferente, y esto nos emociona. Los electores van a tener la oportunidad de estar sentados aquí en el escenario, cara a cara con el señor Talarico, para ver si él puede cambiar su parecer. Verán esa mesa cuando regresemos.
2: Ya sea por incomodidad, falta de movilidad o

0: Bienvenidos una vez más aquí en el foro con el candidato demócrata James Talarico. Estamos aquí en vivo desde Fort Worth, Texas. Y ahora vamos a hacer algo que jamás hemos hecho antes. Y esto realmente me emociona. Le pedimos a todos los miembros del público, demócratas, independientes, republicanos, les pedimos a todos ustedes, si tuvieran un problema de desacuerdo con el señor Talarico. Algunos de ustedes han dicho que sí, han llegado preparados para debatir cara a cara. Talarico va a estar aquí sentado en una mesa, como pueden ver. Hay otra silla, y es porque en unos instantes vamos a invitar a algunos de ustedes, de los electores que tienen sus preguntas, una a la vez, para retarle al señor Talarico sobre temas en los cuales están en desacuerdo. Adelante, toma su asiento. Como pueden ver, hay dos micrófonos, porque no es una conferencia, es una conversación. Quiero que todos hablen. Si están preparados para debatir contra el candidato Talarico, levanten la mano, por favor. Me alegra ver que hay brazos muy bien erguidos. Perfecto. ¿Dónde está Jody? Jody, independiente, adelante. Acércate al escenario. Mientras tanto, les voy a explicar exactamente qué es lo que va a pasar aquí. Ella se va a sentar y tenemos un reloj que va a decir 4 minutos. Ese es el tiempo a su disposición para debatir con el señor Talarico. Cuando suena el timbre, va a terminar. Se sientan, preséntense, digan cuál es el problema que tienen con él. Y en lo que yo dejo de hablar, empiezo con el reloj. Adelante. Me llamo Jody. Encantada.
1: Encantado.
0: Vengo de Burleson, Texas. Y también yo vengo de muchas generaciones aquí en Texas, desde la Revolución. Sí, son muy buenos tejanos. Soy madre de 3 y también soy educadora. Yo antes enseñaba en San Antonio.
1: Tenemos mucho en común.
0: Sí, en una escuela privada en San Antonio,
1: sí,
0: donde tengo todos mis alumnos y ahora soy profesora de universidad. Mi tema es el aborto.
1: ¿Sí?
0: Soy católica, ortodoxa, y como sabe, yo incluido, pensamos que el aborto es un problema muy importante. Yo soy teóloga también, y debido a esto, nosotros creemos que el momento de que uno concibe, hay una vida que hay que proteger. Lidiamos con la idea de que es el derecho de la mujer de elegir, porque realmente son dos personas que crean esta criatura. Y la mujer es la que trae a este bebé en el mundo. Es una co-creación. Como personas tenemos que proteger esta vida a todo costo. Lo difícil para nosotros de votar demócratas es que tenemos esta idea de que si uno no puede proporcionar políticas o apoyar políticas que protejan al más inocente entre nosotros, un bebé aún sin nacer, ¿cómo podemos confiar que van a proporcionar políticas para proteger y la dignidad y la vida humana? Le reto en cuanto a esto. Si nos puede dar sus comentarios, ¿cómo yo me puedo encomendar a usted?
1: Muy agradecido por haber planteado esa pregunta, porque hay muchas personas, muchos católicos en Texas que se hacen la misma pregunta, así que gracias. No es fácil hacerlo en vivo en televisión. Gracias por haberlo hecho. Mis héroes espirituales, como el Papa León y Francisco, son defensores de la vida, son pro vida consistentemente.

0: no solamente contra el aborto, sino que están contra la pobreza, sobre el cambio climático, contra las guerras. Así que respeto a cualquier persona como tú, que coherentemente también es a favor de la vida. Y hay un punto en común que podemos lograr aquí. Podemos llegar a conclusiones éticas hablando del aborto, si es legal o no, si debe ser legal o no. Podemos tener divergencias. Somos los dos cristianos y la Biblia habla bastante sobre el aborto. Nosotros, tú y yo, tenemos que verlo las escrituras y llegarán a la misma conclusión. Pero cuando pienso en lo que podemos hacer, es unirnos para reducir el número de embarazos no planeados y el número de abortos. Porque si tratamos este tema como un problema de salud pública y no un problema cultural, entonces sí podemos avanzar juntos. Y es eso de lo que me enloquece con respecto a este debate. Nos atacamos unos a los otros, nos tratamos como si fuera un debate teológico o filosófico, cuando en realidad se trata de un problema de políticas públicas, porque yo también quisiera ver menos embarazos no deseados o planeados. Quisiera ver menos abortos, así que tú y yo tenemos el mismo objetivo. Podemos tener conclusiones morales distintas sobre esta cuestión ética, pero realmente se trata de políticas públicas y tenemos los mismos objetivos. Podemos hacerlo si colaboramos, si trabajamos juntos con educación sexual homologada por la ciencia, las personas que necesitan los anticonceptivos lo reciban. Y entonces, en ese caso, sabemos que podremos reducir el número de abortos, porque mira las investigaciones, si hay algunos temas de políticas como educación, salud pública, que ayudan a reducir el número de abortos, claro. Y es lo que quisiera trabajar contigo.
1: Y quiero añadir que la Biblia no es silenciosa en cuanto al aborto. Como católicos, realmente nosotros nos sentimos muy ofendidos, pero también quiero añadir algo. Anticonceptivos, que sea apropiado en cuanto a la edad, realmente es algo difícil para nosotros porque pensamos que los padres son los educadores principales de nuestros hijos. Una de las cosas con las que lidiamos es de que el gobierno interfiera en cómo nosotros educamos a nuestros hijos. De manera que yo sí agradezco sus comentarios en lo que se refiere a proteger la vida. Y yo creo que eso es un terreno en común.
0: Yo soy el educador como tú. Si yo creyera que el aborto fuera un asesinato y que violaría entonces los 10 mandamientos, yo no lo aprobaría. Así que podemos llegar a esa misma conclusión, pero mira la prohibición de aborto en Texas, que prohíbe el aborto en todos los casos, inclusive de incesto, violación, inclusive cuando la vida de la madre está en peligro. Vemos a mujeres en Texas que han muerto en los estacionamientos de los hospitales porque los médicos no quieren atenderlas. Estamos hablando de chicas también de Texas, niñas de 10 añitos que necesitan ese cuidado y que tengan el aborto y no lo reciben en Texas. Así que si somos genuinamente pro vida, entonces no debemos sentirnos consternados por eso. Y por ello, creo que tú y yo realmente concordamos más de lo que pensamos. El debate teológico es interesante. Deberíamos hacer un podcast sobre eso y podríamos examinarlo. Pero como político, como legislador, tengo que ver cómo resolver esto, cómo tener mejores resultados. Si tú también lo deseas, como cualquier otra persona, provida, vamos a unirnos y lograrlo.
1: Bueno, interrumpo porque ustedes se extendieron. Quiero que todos tengan su momento. Gracias. Jody, muchísimas gracias por comenzar. Ahora, Matthew, un independiente, por favor, acércate. Muy bien. Voy a repetir cuáles son las reglas. Espero que se cumplan el plazo de 4 minutos. También quiero reiterar aquí que hay 2 micrófonos. Pueden tener una conversación mutua. Adelante, preséntense. Diga cuál es su tema. Representante Talarico, es un honor. Me llamo Matthew, yo vivo en Dallas. Mi pregunta tiene que ver con un tema de lo que realmente se habla, pero realmente es un problema existencial y es la deuda nacional, que aprobó 4 billones de dólares. Tenemos un gasto de déficits y no vemos cuál es el final. Y para esto me asusta, porque podemos ver que la mayoría de los países importantes y imperios se han colapsado porque se han extralimitado. Yo sé y respeto que usted quiera invertir en atención de salud, educación, todas cosas excelentes, pero ni siquiera podemos pagar por nuestras propias deudas financieras. Mi pregunta es, ¿cómo podemos hacer que nuestro déficit nacional esté bajo control para poder invertir en políticas como las que usted apoya?
0: Esa es una excelente pregunta. Qué bueno que la hayas hecho, porque realmente en foros como este ni se habla de eso. No es una cuestión de emergencia económica política, sino también una cuestión moral, porque estamos robando de las próximas generaciones. Es una deuda intergeneracional. Es un robo lo que estamos haciendo con ellos. Yo hablo de deuda nacional casi en todos los discursos y eventos de campaña, porque sí creo que es una emergencia. Yo digo esto. Nos dicen que la única forma de enfrentar el déficit o esta deuda es a costas del pueblo trabajador, y no es así. No podemos cerrar el déficit, podemos hacerlo también cerrando los vacíos legales de los impuestos de los multimillonarios que ahora tienen sus aviones privados gracias a esos recortes de impuestos que reciben. Tienen esos megayates por esos tributos, y es eso lo que está aumentando el déficit. Este proyecto de ley horrible que se aprobó le dio 3 billones de dólares en recortes tributarios al 1% más rico de este país, que no necesitan ayuda. Este dinero podría ir para cerrar el déficit y enfrentar la deuda. Y te digo algo más. Podemos cerrar el déficit y enfrentar la deuda acabando con la guerra desastrosa de Irán, que nos está costando 1,000 millones de dólares al día. La última vez que hicimos el presupuesto durante el mandato de Clinton, éramos chicos, tú y yo en esa época, vimos ese déficit que aumentó muchísimo en los últimos 30 años debido a 2 cosas principalmente: recortes tributarios para los más ricos en el gobierno Bush, en el gobierno de Trump, y las guerras interminables de Irak e Irán. Así que podemos acabar esas 2 decisiones políticas y los ricos paguen lo que corresponden y traer sanidad a nuestra política externa. Creo que podremos así enfrentar esa deuda.
1: Así es. No estoy en desacuerdo con nada de lo que diga, pero sí le quiero retar porque usted se está postulando para ser senador. Inclusive si eliminamos todos los gastos discrecionales, por ejemplo, cerrar el gobierno, nada se abre, solamente pagar por nuestros gastos obligatorios en lo que se refiere a la deuda nacional, a duras penas podemos cubrir las cuentas. Pero cuando usted se convierta en senador, va a ser realmente bien difícil en cuanto a decisiones.
0: Plenamente de acuerdo. Muchos demócratas desean decir esto. Debemos buscar más eficiencia en el gobierno. Sinceramente, creo en stewardship. Debemos ser coordinadores y buenos manejadores y administradores de los ingresos. Sí, los enfermeros, los maestros pagan los impuestos y debemos utilizar ese dinero de la forma más eficiente posible.
1: Ya con eso concluimos. Excelente conversación, Matthew. Muchísimas gracias. Excelente. Es exactamente el tipo de debate que queremos ver. Sara. Sara es republicana. Por favor, preséntate, obviamente. Habla de tu tema. Recuerda, es un diálogo. Háganse preguntas. Comienza el tiempo. ¿De dónde es?
0: Hola, ¿de dónde eres?
1: Soy de Round Rock.
0: ¿A qué secundaria fuiste?
1: Fui a Hyde Park.
0: Ah, sí.
1: Yo estoy aquí hablándole de cristiana a cristiano con la fe en la Biblia. Yo creo que en realidad tenemos nuestra interpretación de la Biblia. Para muchos electores cristianos, usted ha dicho cosas inquietantes en el pasado en lo que se refiere a la fe, cuestiones sociales como que Dios no es binario y sus justificaciones, utilizando la Biblia para el aborto. Yo creo que realmente muchos electores cristianos exponen en tela de juicio su autenticidad en cuanto a la fe. Le quiero hacer una pregunta bien directa. ¿Usted cree que la Biblia es la única fuente de verdad y la última palabra autoritaria de Dios?
0: Sí. Y es importante recordar que inclusive la iglesia desde el inicio, los discípulos que conocieron a Jesús de Nazaret, se hablaba de la iglesia como un cuerpo singular, pero en realidad es mucho más que eso, porque hay mucha divergencia, mucho debate, y debemos sentirnos cómodos con eso. Nosotros como cristianos, ambos somos miembros del cuerpo de Cristo. Tú eres mi hermana en Cristo. Y todo bien si tú y yo tenemos divergencias sobre las interpretaciones de las Escrituras o sobre temas políticos. Y esto debe ser alentado, no desalentado. Y esto debemos hacerlo con amor, de acuerdo con las Escrituras. Y para aclarar algunas de las cosas que has dicho, y yo sé que se han utilizado en estos ataques contra mí en todo el estado, tú eres la primera persona que hace el comentario sobre Dios no definido por su género. Cuando dije, lo hice ser provocativo, quise provocar, pero lo que estaba diciendo no tiene que ver teológicamente. La idea de que no podemos definir a Dios utilizando categorías humanas, y además de decirlo, Charlie Cook lo dijo, el Papa Benedicto también lo dijo, y yo sé que se dijo de forma que enojó a muchos.
1: Hay que tener cuidado de utilizar estos términos culturales modernos.
0: Claro, y es una crítica justa, y yo acepto que dije cosas en el pasado que no se entendieron bien o enojé personas. No era mi intención. Así que mi objetivo, yo soy estudiante seminarista, mi abuelo era pastor, y yo seguí sus pasos y espero convertirme en ministro algún día. Y los predicadores dicen cosas impactantes en un sermón para llamar la atención. Y yo estoy aprendiendo todavía cómo hacer eso de forma responsable, y es importante recibir la retroalimentación, opiniones de los electores, de otros cristianos, para que yo lo haga de forma responsable, para comunicarme bien lo que quiero decir y no enojar a los demás.
1: Claro, y aquí mi segunda pregunta. Usted habla mucho acerca de Jesús en su campaña, en lo que se refiere a su fe, su amor, su inclusión, reforma social, pero ¿no le escucha usted mencionar cuál es la misión central en la tierra? Es decir, criticar el pecado, el arrepentimiento de la gente, o también la muerte en la cruz, la resurrección, que es el mensaje del Evangelio. ¿Y qué significa para usted la muerte de Jesús y la resurrección?
0: Sí, di un sermón en Pascua sobre ese tema en YouTube, y espero que las personas le echen caso, porque yo creo que la cruz es la forma de la realidad. La cruz está en el centro de nuestra fe compartida. Y creo que la Pascua nos recuerda la muerte es algo poderoso, pero no es lo final.
1: ¿Usted cree que Jesús es el único salvador para la gente aquí en la tierra?
0: Creo que sí, que Jesús es el camino y la luz. Gracias.
1: Gracias por esa excelente conversación. Paul, de la sección demócrata. Paul, acércate. Sara, una labor excelente. Realmente tener una conversación honesta y franca. Paul, preséntate. Explica cuál es tu tema. Y voy a comenzar con el reloj. Representante Tararica, me llamo Paul Wiener. Estoy en la universidad en el último año. Quiero hablar acerca de las relaciones internacionales. En su sitio web veo que usted quiere seguir apoyando a Ucrania para llegar a un acuerdo de paz entre Israel y Gaza. Me preocupa todo el dinero que hemos enviado a Ucrania. Y veo cuando hay tanta gente sin techo. ¿Por qué nos debemos centrar nuestros fondos, nuestro dinero, en guerras, en cambio de nuestros ciudadanos en primer lugar?
0: Bueno, realmente, esta guerra desastrosa en Irán es lo que drena nuestros recursos, y por eso quiero que se acabe, porque no solamente está costando 1,000 millones de dólares al día, y aumentando los precios de la gasolina y el diésel aquí en nuestro país, pero también está matando a nuestros guerreros, nuestros valientes, inclusive un tejano nuestro, González, que creció aquí mismo, se graduó de Hebrew High School. Tenía 19 años cuando fue muerta por un ataque iraní en Jordania. Isabella murió como una heroína, como una patriota, y debemos agradecerle por su servicio y su sacrificio. Pero nuestro agradecimiento por su servicio no debe confundirse con aceptar su muerte. Debemos sacar a nuestros valientes de esas guerras. Ellos aman este país y es momento que este país empiece a amarlos a ellos.
1: Completamente de acuerdo. Totalmente de acuerdo. Pero quiero volver otra vez a Ucrania. ¿Por qué debemos enviar todo este dinero a Ucrania? Ucrania ha hecho una labor maravillosa defendiéndose.
0: Sí, sí.
1: Parece que ya desde siempre. ¿Por qué no deberíamos invertir ese dinero en primer lugar en nuestras comunidades locales y ayudar a nuestros compatriotas los tejanos?
0: Hemos aprendido durante la Segunda Guerra Mundial que cuando no nos enfrentamos a un invasor en Europa, eso va a castigarnos. Así que tenemos que fortalecer a Ucrania, a los aliados de la OTAN, porque se están enfrentando a la agresión rusa. De alguna manera, lo vemos como una medida preventiva. Si podemos detener a Putin en Ucrania, no tendremos que detenerlo en otro lugar. Creo que debemos administrar bien nuestros recursos, ser estratégicos con respecto a las inversiones en fuera de nuestro país. Creo que es una buena inversión la que hacemos en Ucrania. A largo plazo nos va a hacer ahorrar dinero. Pero claro que hay que utilizar el dinero de los contribuyentes de una forma más eficiente.
1: Y al hilo de eso, por ejemplo, este fin de semana cuando Trump anunció que quiere comenzar a comprar petróleo ruso, ¿piensa que la economía y el ejército tienen que estar unidos? ¿Cuál es más importante?
0: No, debemos identificar nuestros objetivos y después alinear la estrategia económica y militar para alcanzar esos objetivos. Y creo que mi principal queja sobre las políticas del gobierno en Irán o en lo que se refiere a la compra de petróleo ruso es que esos objetivos no están claros. Esos objetivos cambian inclusive y no hay forma de administrar esa política externa si no tenemos objetivos claros. Así que no, esa decisión de comprar eso de Putin es un error. Yo dije que debemos suspender inmediatamente los impuestos sobre la gasolina y sobre el diésel. Esto reduciría el costo en 18 centavos por galón. Y podríamos ahorrar bastante. No es suficiente, pero podríamos entonces dar cierto alivio hasta mientras se acabe la guerra.
1: Muchísimas gracias, Paul. Estoy aquí en la sección independiente. Stacy. Stacy, acércate, por favor.
0: Encantado.
1: Comenzamos con el reloj. ¿De dónde es? De Rosenberg, Texas. Ah, yo estuve.
0: Ah, estuve allí a finales del año pasado en la campaña.
1: Nadie sabe dónde queda. Bueno, los tejanos sí dicen, ah, somos de Houston. Bueno, sí, técnicamente Glen Heights.
0: Gracias. Sí, la gente de Rock Run, mi ciudad, también dice que son de Houston.
1: Mi pregunta tiene que ver con la extralimitación del gobierno. Usted ha dicho en una entrevista de Fox que apoyaría una provisión nacional sobre las cirugías para los jóvenes transgéneros menores de 18 años. ¿Nos puede dar más información de qué es lo que informa su posición en ese tema?
0: Sí, hablando de menores, de chicos y chicas, como legislador, yo tengo que buscar un equilibrio entre dos cosas, proteger a esos chicos y honrar los derechos de los padres, porque eso es sagrado. Debemos confiar en los padres que crían a sus hijos. Pero si hay algo que va a poner en peligro a un menor, algo que puede causar un daño permanente, siempre trataré de proteger a esos menores. Y este debate es difícil, tiene muchos matices en la legislatura del estado. la mayoría republicana trató de aprobar una prohibición extremista que incluiría cualquier tipo de atención médica y no solamente cirugías de afirmación sexual. Y yo promoví una enmienda para limitar la legislación a solamente la prohibición de la cirugía para los menores de 18, pero fue rechazada por los republicanos. En lugar de ello, querían aprobar esta prohibición absoluta para cualquier tipo de cuidados médicos. Y esto rompía el equilibrio que mencioné antes y realmente afectaba el derecho de los médicos y de los padres de esos chicos. Y ahora ves esos ataques en todo Texas diciendo que yo respaldé esos procedimientos y no fue así. Y está allí en el expediente. Yo solamente estaba contra la cirugía, pero bueno, esa es la locura de estas campañas políticas que diseminan tantas mentiras.
1: Claro, entiendo su punto. Personalmente, yo siento que la legislatura no debería tener ningún papel en tomar las decisiones en lo que se refiere a la salud de las personas, especialmente la gran mayoría. Tiene cero trayectoria clínica o académica. Y pienso que debería ser una conversación entre el paciente, sus padres, supongamos que son menores, y el doctor. Esa es mi postura. Repito, libertad, ninguna extralimitación del gobierno, especialmente en lo que se refiere a este tema específicamente, el número de personas menores de 18 años que están teniendo cirugías es 2,002%. No es como para creer que sea un tema tan importante. Pero no solamente eso. Cuando nosotros pensamos en arrepentimiento, transición o a la inversa, claro, esto pasa, pero estos son casos que no son la norma, que realmente no se centran en los temas importantes que afectan a nuestro país. Y eso es lo que me molesta. Yo también yo soy muy cauteloso de estos temas, estas guerras culturales. Y para mí es muy frustrante de que esto sea el centro de los ataques a su campaña. Personalmente considero que no es un uso bueno del tiempo de la legislatura de instituir prohibiciones sobre cosas que realmente no están teniendo un impacto. Y espero que cuando usted llegue al Congreso realmente vuelva a recuperar el terreno.
0: Te digo en qué estamos de acuerdo. Los poderosos están utilizando las pequeñas minorías de la comunidad para que quiten la atención sobre el tema de la corrupción. La única minoría que destruye a Estados Unidos es justamente los multimillonarios. Son ellos que constantemente tratan de dividirnos.
1: Claro, él escuchó el timbre.
0: Tengo que prestar la atención a la campana.
1: ¿Quieres trabajar aquí en la televisión? Él dijo, no, se acabó mi tiempo y se fue. Vamos a tomarnos una pausa. Hay mucho más por debatir. Quiero escucharle a más personas para abordar el mayor número de temas. Una breve pausa y regresamos pronto.
2: Cuando me dieron la noticia de que mi hijo tenía...

0: Nuevamente aquí en Fort Worth, Texas, estamos en vivo con el candidato demócrata James Tellerico. Vamos a volver a nuestro debate, nuestra mesa de dos. Tenemos a Tellerico que está ahí sentado. Prácticamente estamos invitando a los electores uno a la vez que están dispuestos a debatir con él y quieren hablar con él sobre algo en lo que estén en desacuerdo. Es un reloj de 4 minutos. Estoy aquí de la sección republicana. Rodrigo, adelante, tome asiento. Preséntese y yo daré comienzo con el reloj.
1: Hola, encantado.
0: ¿De dónde? Yo vengo de Colleen.
1: Sí, sí.
0: Es un honor conocerle. Rodrigo, yo he estado en la Armada durante 22 años, jefe de Armada. Serví en Irán y Afganistán. Mi pregunta es sobre la ley de salvar América, que yo creo que es muy importante. Para ser sincero, mi pregunta es, ¿usted apoya esta ley de salvar América? Y si no, ¿en qué partes?
1: Ya que le dé los detalles de la legislación, siempre vacilo entonces respaldar un proyecto de ley si no está completa. Pero por lo que entiendo, tiene que ver con las elecciones.
0: Así es, sí.
1: Yo defiendo una votación con identificación, porque en Texas muchos de las políticas discriminan a muchos electores. Algún tipo de identificación se acepta y otras identificaciones no. Por ejemplo, tú puedes traer la licencia de conducción. Yo lo defiendo, pero los estudiantes de una universidad pública no pueden traer su identificación de estudiante. Entonces, creo que eso perjudica a algunos electores y ayuda a otros. Cuando hablo de identificación de elector, debe ser consistente en todo lugar. Si es elegible y es ciudadano y puede votar la persona. No podemos discriminar un grupo de personas u otro, ni republicanos. No quiero que se discriminen tampoco a los demócratas. Y eso es lo que pido. Mientras que sea justo, lo defiendo.
0: De manera que usted sí está dispuesto. La razón por la cual lo digo es porque se ha dicho que 83% de norteamericanos, todos los que están aquí, seguramente lo han escuchado, 83% de los norteamericanos están de acuerdo con la identificación para votar. Inclusive 71% de los demócratas. Eso es bipartidista. La razón por la cual se lo pregunto es porque si usted es elegido para ser nuestro senador, lo que quiero saber es si es algo en lo que estamos de acuerdo como tema bipartidista, podemos aprobarlo si usted está votando con Nueva York o con California, algo que Texas, que donde la mayoría lo quiere.
1: Yo no me postulo para el Senado para representar Nueva York ni California, ni para representar al Partido Demócrata. Yo me estoy postulando para representar los 31 millones de tejanos. Y siempre haré lo mejor para Texas, aunque yo tenga que enfrentar a mi propio partido. Antes hablé del sector de gas y petróleo, por ejemplo. Si se van a pagar buenos empleos aquí, yo lo defenderé. Yo voy a enfrentarme, por ejemplo, a demócratas como Joe Biden, porque necesitamos la protección de las comunidades fronterizas. Necesitamos seguridad a la frontera. Como sabes, yo soy miembro de la legislatura tejana. Hay una mayoría republicana allí en el Senado y en la Casa de Representantes. Y yo pude aprobar 16 proyectos de ley bipartidistas durante mi mandato en la legislatura, trabajando con republicanos también. Así que yo no tengo problema ninguno enfrentándome a mi partido. Yo soy demócrata. Está orgulloso de Texas, pero siempre tengo mi equipo de deportes. Yo no tengo problemas en enfrentarme a mi partido si es bueno para Texas.
0: Espero que sea así, porque, claro, si usted es elegido para ser nuestro senador representando Texas, usted va a ser un senador junior. Ahora Jeffries va a decir, bueno, vamos a votar sobre esto. Tengo que saber que usted va a representar Texas y no California ni New York.
1: Claro que sí. Puedes ver mi historia en la legislatura. Siempre hice lo que era mejor para mi distrito, mis electores, aunque yo tuviera que enfrentarme a mi propio partido. Así lo haré también en el Senado estadounidense.
0: Buena suerte.
2: Thank you so much, Rodrigo.
0: Muchísimas gracias, Rodrigo. Holly, de la sección demócrata. Holly, adelante. Por ahí. Holly, cuando llegue al escenario, preséntese. No voy a comenzar el reloj hasta que usted no llegue, o sea que siga adelante.
1: Encantado.
0: Usted dice que es rabina.
1: Gracias por serlo.
0: Gracias, Holly. ¿Y de dónde es usted?
1: ¿Rabina, de dónde es?
0: Soy de Dallas. Bueno, me mudé varias veces, pero lo que le quería preguntar, soy Rabina Levenhorn desde hace 26 años y también soy la nieta de sobrevivientes del Holocausto. Me preocupan algunas cosas que he estado escuchando últimamente sobre su postura de Israel y también su apoyo del pueblo judío con este auge del antisemitismo y la percepción siendo la realidad. Me preocupa mucho. ¿Cuál es su postura en cuanto a esto?
1: Muchas gracias por lo que hace por su comunidad. Muchas gracias también por la pregunta. Yo respeto y amo al pueblo judío y las escrituras judías. Como estudiante seminarista, yo el primer año del seminario tenía que aprender las escrituras hebreas con un rabino local. Espero que me esté mirando. Así que yo lo aprendí desde la perspectiva judía y creo que es muy valioso entender esta tradición y tener referencias por eso. Como legislador, yo siempre trabajé con líderes judíos en el centro de Texas y enfrenté el antisemitismo. Y yo enfrento cualquier tipo de odio porque creo que todos nosotros debemos ser bien recibidos aquí en Texas, independientemente de nuestras creencias religiosas en la capital del estado. Fui el crítico más fuerte del nacionalismo cristiano porque no hay nada de cristiano en el nacionalismo cristiano. Mi abuelo me crió, Jesús como buen rabino, tomó los dos mandamientos de la Torá, de amar a Dios y al prójimo. Y ese segundo mandamiento es excelente.
0: Entonces, me gustaría saber cuál es su postura sobre Israel con relación a todo esto. Es un tema muy importante que puede tener su impacto con el antisemitismo.
1: Sí, soy muy cuidadoso cuando hablo de este tema, porque quiero que mis críticas estén bien orientadas al primer ministro Netanyahu y no al pueblo de Israel. Como sabe usted, yo he criticado mucho al primer ministro Netanyahu. Como ex educador, ver la muerte y la destrucción en Gaza, ver lo que le ha ocurrido a los niños, realmente me deja enfermo. Yo sé que el 7 de octubre fue el día más mortal para el pueblo judío después del Holocausto. Israel tiene el derecho a defenderse como cualquier otra nación, pero no creo que Netanyahu tenga el derecho de atacar civiles o utilizar el castigo colectivo o limitar la ayuda a los civiles. Y es eso lo que critico.
0: Quiero hablar acerca de restringir las ayudas porque ha habido esfuerzos humanitarios y alimentos en favor de los israelíes, pero Hamás toma esos recursos. Así que lo que parece que Israel no lo hace, o sea, la frontera está cerrada con Egipto. Cuando se necesita ayuda médica, los israelíes realmente están ahí. Y yo estoy de acuerdo con ustedes sobre Netanyahu, pero yo creo que hay mucho más que está ocurriendo en Israel ahora. Y cómo proyectar eso en los medios de comunicación. Como senador, yo creo que usted va a poder abordar algunas de las cosas. Bueno, como digo, la percepción es realidad.
1: Independientemente de lo que pensamos sobre la situación actual, esperamos trabajar juntos para luchar por una solución de dos estados en la que tengamos seguridad para Israel y libertad y autodeterminación para los palestinos. Yo lo que espero y oro inclusive teniendo en cuenta este caos, esta muerte, esta destrucción, este baño de muerte, que salga algo nuevo, que pueda salir algo nuevo de las cenizas. Y espero que sea sostenible y una paz duradera para todos los pueblos de la región.
0: Yo oro también por la paz. Y es un tema muy difícil. Quiero asegurarme de que lo que usted está comunicando es lo que la gente está escuchando en lo que se refiere a la percepción de todo. O sea que realmente es un tema muy importante.
1: Muchas gracias por su opinión. Y yo sé que mis palabras como líder tienen un peso y siempre trato de mejorar mi forma de comunicarme sobre algunos temas tan sensibles, difíciles y dolorosos como, por ejemplo, el conflicto del Medio Oriente. Así que tiene mi palabra de que seguiré escuchando a todos los lados de este conflicto, seguiré aprendiendo todo lo que pueda para liderar con más claridad en el Senado de Estados Unidos.
0: Muchísimas gracias. Y ahora la gran pregunta. Tallarico ganó por los votos algunos de los electores indecisos, los que llegaron aquí diciendo que no sabían para quién votar. Van a tener la oportunidad de preguntárselo directamente. Sigan con nosotros.

0: Bienvenidos una vez más en Fort Worth, Texas, en el foro, en vivo con el candidato demócrata James Tallarico. Tenemos la oportunidad esta noche de escuchar temas que son importantes para nuestro público y darle a los electores esa oportunidad de este debate en la mesa con dos personas. Ahora, hay un número de electores aquí que cuando llegó nos dijo que estaban indecisos. No sabían para quién iban a votar, para el señor Tallarico o para el señor Paxton. ¿Pueden levantar la mano si nos han dicho cuando llegaron que estaban indecisos? Muy bien, no muchos, pero yo diría que cualquier número es importante. ¿Qué les podrá hacer cambiar de parecer? Llamemos a Jasmine. Jasmine. Hola. Me llamo Jasmine Carter. Yo fui secretaria de prensa de la policía. Y qué bueno. Gracias por habernos invitado. Quiero tener una conversación muy honesta con usted en cuanto a ser propietaria de viviendas. Yo soy joven que yo pago mis deudas estudiantiles. Y en el 2022, cuando por fin ahorré $30,000 en efectivos, yo fui para a ver si podía comprarme una casa. Al llegar, yo tenía una familia de California que pusieron otros $80,000 como pago inicial. De manera que mi pregunta es, ¿realmente qué es lo que va a hacer usted en cuanto a la infraestructura que está ocurriendo? Sabemos que Texas ocupa el séptimo lugar en cuanto a región. Pero en lo que se refiere a la asequibilidad de viviendas, 8 generaciones aquí, no nos podemos permitir una casa. Necesito que usted haga algo, pero quiero saber qué es lo que va a hacer usted. Aplauso bipartidista.
1: Hablando con jóvenes como tú de todo el estado, dicen que fueron a la escuela, estudiaron y pudieran vivir el sueño americano, pero eso era una mentira. Es una pesadilla.
0: Una pesadilla.
1: Y tantos jóvenes que no pueden comprar una casa. Voy a trabajar en esto. Ya trabajé en esto en la legislatura. Aprobamos un proyecto de ley de dos partidos aprobando un nuevo tipo de construcción.

0: Sí, construyendo ese tipo de vivienda en casa.
1: Pero usted sabe que en lo que se refiere a comprar en Texas, cada casa son $360,000. Yo me quiero sentir segura. O sea, quiero ir a una casa bonita. Yo no digo que soy Rockefeller, no lo soy. Pero ¿por qué tengo que gastar $650,000? Y bueno, en Texas dice, te podemos ayudar con los costos de cierre. ¿Usted sabe lo que son $20,000 para una casa de $650,000? No es nada. Necesito que usted lo cambie para los que compran por primera vez. No debería ser de $20,000-$30,000. Debería ser 60 porque los tiempos han cambiado. Necesitamos ayuda.
0: Sí, necesitamos ayuda importante para los que compran por primera vez. Y hablaste de la gente de California que compran eso. La mayor cantidad de gente que compra aquí son gente de Wall Street. Tenemos que prohibir, impedir que las personas de Wall Street vengan a comprar las casas en Texas para que los tejanos lo hagan.
1: Y yo no le estoy dando la culpa a los californianos, pero hay que crear una legislación que realmente favorezca a las personas que han nacido y se crían así. No vamos a tener la política de Nueva York o jubilación de Nueva York o dinero de Arizona o salario mínimo de California. Nos siguen pagando $7.25.
0: Y ese es el salario mínimo, sí. Amén.
1: Bueno, nos queda tiempo para una pregunta más. Mónica, te vamos a pasar el micrófono. Estabas indecisa al llegar. ¿Cómo te sientes ahora? ¿Qué piensas? Preséntate. Me llamo Mónica, soy ingeniera de software y también creadora de contenido. Todavía estoy indecisa porque siento que no han hablado de la IA, de los centros de datos. Los centros de datos están llegando por oleadas. Yo creo que 100 van a llegar a Texas, tal vez más. Yo creo que acaban de construir uno. La gente no sabe ni siquiera que la gente que están construyéndolo en sus vecindarios y de repente se asombran cuando lo ven. Y además la gente teme que hay acuíferos que están perdiendo agua. Tenemos sequías. Texas sufre de sequías. Ahora vemos que disminuye el agua. La gente está preocupada por sus facturas, sus cuentas del agua, de electricidad. Y ya tenemos problemas de sequía, especialmente en la parte central de Texas. Quiero saber, ¿cuál es su postura en cuanto al auge de la IA y esos centros de datos?
0: Estuve en Abilene, me encontré con algunos residentes republicanos y demócratas, porque se están construyendo 3 enormes centros de datos allí. Una mujer y su esposa se mudaron a Abilene para comprar su casa y se construyó el centro de datos. Ahora, cuando su chico se despierta por la noche, se despierta porque las luces de ese centro de datos le molestan. Yo dije que tenemos que presionarlos para que paguen por su propia energía, por los servicios públicos. Tienen que reciclar el agua para que no empeoren la crisis de agua que tenemos aquí. Además, deben recibir el consentimiento de las personas que viven en esos lugares antes de empezar a construir.
1: Y otra cosa es que muchos de estos centros de datos están a mitad de construcción. Hay una burocracia en los pueblos que están intentando detenerlos. Entonces, tenemos una construcción a medias. Hay procesos legales. ¿Qué piensa acerca de eso?
0: Y el problema principal es este. Porque políticos corruptos, pagados por esas empresas de centros de datos, le dan ventajas a esas empresas. Y ese es el tema de esta conversación. Tenemos una crisis de asequibilidad porque tenemos una crisis de corrupción. Hemos visto en las últimas 5 décadas, desde finales de 1970, intereses de corporaciones donantes que compran los políticos, y los políticos en ambos partidos políticos infringen las leyes de la economía y favorecen a esos ricos a costa nuestra. Pero eso lo podemos cambiar nosotros. Este año, en este estado, en esta campaña, quizás han notado que yo no he hablado de mi oponente. No quiero hablar de mi adversario porque no quiero que las personas voten contra Ken Paxton. Yo quiero que voten por mí, que conozcan mis valores, mi visión. Y lo último que quisiera decir es que estamos postulándonos contra el político más corrupto de Texas. Y no estoy exagerando. Desde que entró a su mandato,

0: Él aumentó su riqueza en 27 millones de dólares. Ahora tiene 15 casas y la mayoría de los tejanos no pueden comprarse una. Ha aceptado coima de estos intereses especiales, inclusive medio millón de dólares de esas empresas de centros de datos. ¿Por qué? Porque va a favorecerlos con las políticas públicas. No podemos aceptar la corrupción de Paxton. Tenemos la oportunidad no solamente de derrotar al político más corrupto de Texas, sino de derrotar a todo el sistema corrupto. La elección no tiene que ver con izquierda contra derecha, sino si vamos a tener un senador que pone dinero en tus bolsillos o un senador que va a poner dinero en su propio bolsillo. Esa es la decisión de noviembre.
1: Muchísimas gracias por haber venido aquí a nuestro foro. Se lo agradezco. Y gracias a todos ustedes por ser parte de esto. Importa tanto a todos ver esta conversación tan considerada y debate respetuoso. Y ahora,
0: poner dinero en su propio bolsillo. Esa es la decisión de noviembre.
1: Muchísimas gracias por haber venido aquí a nuestro foro. Se lo agradezco. Y gracias a todos ustedes por ser parte de esto. Importa tanto a todos ver esta conversación tan considerada y debate respetuoso. Y ahora volveremos a los estudios en unos instantes. Gracias.

0: Y terminó este foro con James Talarico desde Texas, desde Fort Worth, en una contienda que tiene a los candidatos en un empate virtual. Gracias por acompañarnos. Estaremos durante los próximos 30 minutos analizando lo que significó esta contienda y explicando algo claro. Tanto CNN como Jubilee Media, que organizaron este evento con Talarico, le hicieron exactamente la misma oferta, del mismo foro, el mismo escenario, el mismo tiempo a Ken Paxton, el fiscal estatal republicano. Gracias por acompañarnos en esta edición especial de Directo USA. Presento a nuestras analistas para poner en contexto lo que escuchamos y vimos desde Texas. Aquí en Washington está María Teresa Cardona y desde Virginia está Rocío Vélez. Rocío, habíamos hablado sobre cómo llegan a la contienda y mencionabas el tema de Beto O'Rourke contra Ted Cruz. Me puse a revisar las cifras y el resultado final fue de 50,19% a 48,3%, 200,000 votos de diferencia. Estamos, según las encuestas en este momento, en un margen muy parecido.
1: Yo pienso que sí, que en realidad estamos en un 2% de diferencia, y cuando ves las diferentes encuestas, puede ser, ¿verdad?, de las de New York Times o las, no voy a nombrarlas todas, yo pienso que ahora mismo estamos en una virtual situación de 2 semanas que pueden decidir esto. Viendo cómo James Talarico ahora mismo habló, el formato que me gustó mucho también de parte de la moderadora, pienso que le dio en este momento algunas respuestas y algunas cosas que para esos indecisos, y ese 2%, ¿verdad? Un factor que puede ser de medio término, una elección de medio término, 150,000 votos. Me parece que las contestaciones que dio, cómo pudo abordar temas que son, ¿verdad?, de cristianidad, de cuestión de aborto, cosas que son bastante controversiales, yo pienso que las batió, así mismo como decimos en Puerto Rico, las batió muy bien. Creo que ofreció ciertas alternativas, y es una pena que Ken Paxton no haya de verdad aceptado la invitación. Creo que le va a pesar, y yo lo invito a que haga un debate en las próximas 2 semanas, su campaña, porque creo que hoy, lo que vi hoy de Talarico, definitivamente hay una gran posibilidad para James Talarico.
0: María, es un escenario muy diferente a lo que se vivió en la contienda de Ted Cruz con Beto O'Rourke, pero ahora estamos con una aceptación del presidente Trump que se ha reducido a la mitad de lo que estaba en 2024 en Texas, especialmente entre los latinos. Hay un cambio en el respaldo. Y quiero ver la más reciente encuesta que estábamos presentando. Esta es la actual. Estos son dos sondeos que se dan en este momento de lo que está ocurriendo en Texas. Destacando, los demócratas no ganan el Senado en Texas desde 1988, desde que Lloyd Bentsen ocupaba ese cargo. James Talarico, de acuerdo con la encuesta de la Universidad de Texas, el Texas Politics Project, 50% contra 47% de Paxton. Talarico 50, Paxton 47, 3,3% de margen de error, es decir, están en un empate técnico. Esto fue entre el 25 de septiembre y el 5 de octubre. Hay otra encuesta de el Marist College que tiene una ventaja muy parecida. Si la vemos aquí, la ventaja es mínima. Es Talarico 47, Paxton 45, el margen de error es de más menos 4,9 puntos. Entonces, aquí esta contienda, destacaba Rocío, estratega conservadora, que Talarico la hizo muy bien. Este evento, ¿cómo crees que pueda incidir de aquí al 3 de noviembre?
2: Sí, yo coincido con Rocío. Lo que diría es que, como tú lo dijiste, hay una gran diferencia entre esta contienda y la contienda de Beto O'Rourke contra Ted Cruz, aunque la diferencia entre ellos, antecitos de la elección, era más o menos de igual porcentaje. Pero la diferencia, Juan Carlos, era que Beto O'Rourke nunca estuvo en la delantera de las encuestas. Siempre Ted Cruz le llevaba la ventaja, muy poquita ventaja, de 2 puntos o menos, y por eso era que los demócratas tenían mucho entusiasmo y posibilidad de que Beto O'Rourke le iba a poder ganar a Ted Cruz. Pero la razón por la cual los demócratas se sienten un poco mejor esta vez, aunque todavía con mucho cuidado porque todavía es Texas, ¿verdad? Es porque las encuestas, lo más importante en las encuestas y en cómo leer las encuestas con más veracidad es la tendencia. La tendencia de estas encuestas siempre ha sido que James Tallarico está creciendo su porcentaje hasta llegar al 50%. En algunas encuestas él ha llegado al 51 y 52. Paxton jamás ha llegado más arriba del 47-48%. Él nunca ha llegado al 50%. Y eso, en términos del estudio entre los sondeos y las encuestas, desde un punto de vista político y lo que quieren los votantes, tiene mucho significativo, porque eso quiere decir que la tendencia está a favor de James Tallarico en este momento. Y para aquellos indecisos, esta noche yo creo que fue muy importante por muchas de las razones que dijo Rocío. Fueron varias preguntas bien difíciles en términos de los asuntos. Fueron los asuntos de bíblicos, de religión, de los asuntos de la comunidad trans. Y yo creo que él fue bien auténtico, muy directo, siempre ofreciendo sus experiencias, que yo creo que hizo a que la gente que le estaba haciendo las preguntas pudiera relacionarse a James Tallarico. Y eso es muy importante en un panorama político.
0: Bueno, vamos a ir a la pausa y regresamos con el análisis. Es una contienda en que tienes un candidato como James Tallarico, quien lleva mucho tiempo en la Asamblea Estatal. Él estaba contando su trabajo, su recorrido, cómo en medio de ese recorrido descubrió que padece y tiene una diabetes de tipo 1 crónica. Y Ken Paxton, el fiscal estatal, una figura muy poderosa dentro del Estado, pero que también es muy polémica. Vamos a hablar sobre eso, sobre las respuestas de Tallarico y Texas, como una señal de lo que puede ocurrir el 3 de noviembre.

0: con mis colegas en la legislatura del estado que representan las comunidades de la frontera y me hablaban del caos que había en la frontera durante Biden. Es inaceptable. Pero vemos este gobierno, el otro extremo. Vehículos no identificados que secuestran a las personas en el medio de las calles. Nos dijeron que ICE iba a perseguir a los delincuentes. Si tú eres un inmigrante no documentado y cometes un delito, claro que debe ser deportado, pero no es eso lo que están haciendo.
1: María, recuerdo la primera vez que escuché a Talarico, cuando empecé a escuchar en redes. Además de ser un asambleísta, es un hombre joven, 36 años, es seminarista presbiteriano y combina su mensaje religioso con el mensaje político, pero de una manera en él dice que en el que rechaza el nacionalismo cristiano, que es esta visión religiosa de extrema derecha. Y me parece curioso que Roy Cooper, quien fue gobernador de Carolina del Norte, ahora compite por el Senado y también va adelante en su contienda. Este tipo de mensaje que envía Talarico, y lo escuchábamos hablar de inmigración, criticar al presidente Biden y hablar de algo de lo que hemos conversado con Rocío sobre cómo quienes viven en la frontera y quienes viven en Texas tienen una percepción, a pesar de ser latinos, diferente a lo de muchos otros en el país sobre el tema de inmigración.
2: Sí, así es. Y por eso es que yo creo que él lo ha hecho muy bien, porque él está reflejando mucho de lo que pensaba la comunidad latina en Texas, en la frontera, cuando pasaba el caos del 2024 durante Biden. Y eso fue una frustración para todos, porque yo fui una de las primeras en decirle a la administración de presidente Biden que ellos tenían que hacer algo o decir algo, comunicarse con el pueblo americano sobre qué era lo que iban a hacer en términos de esta polémica de lo que estaba pasando en la frontera, y no lo hicieron. Y sabemos en la política que cuando tú no hablas, cuando tú no te defines sobre algo, tu contrincante lo va a hacer. Y eso fue exactamente lo que pasó con el Partido Republicano y Donald Trump, y fue una de las grandes razones que Donald Trump ganó en el 2024. Fue una de las grandes razones que ganó muchos de los votantes latinos en la frontera por ese tema. Pero ahora James Talarico inteligentemente también sabe que lo que está mirando, lo que está experimentando el pueblo latino y también el pueblo en general hoy día con las políticas draconianas de ICE hoy, donde están arrebatando a las personas de las calles, como lo dijo en esta audiencia, no es algo que están aceptando el pueblo americano ni los latinos. Lo están cogiendo muy personal como una traición de lo que prometió el presidente Trump, que se iba a enfocar en los criminales, en los más violentos, en los peligrosos, cuando en verdad más del 75% de las personas que han detenido no tienen ningún historial criminal. Y entonces eso también para los latinos ha sido una gran traición, y por eso ya no se están alejando de Trump y de los republicanos y están regresando para apoyar a los demócratas, incluyendo a James Talarico.
1: Rocío, el titular hoy es que Talarico va adelante en las encuestas, aunque sea un empate técnico. Y volvemos al tema de Ted Cruz. Ted Cruz no es el político más carismático, no es el que mejor cae, pero es un político muy efectivo. De hecho, se ha logrado sostener y ha ido ascendiendo en el liderazgo. El hecho de que Ken Paxton sea un candidato muy criticado, que tenga muchas fallas, que haya sido denunciado por sus mismos funcionarios por presunta corrupción, que haya sido sometido a juicio político por el Congreso, no muestra que la posición de Talarico no es tan fuerte. ¿No debería haber un margen más grande entre ambos cuando tienes un candidato como Paxton con tantos vicios?
3: Y eso es lo que preocupa, porque para estos momentos con tantas irregularidades de parte de Ken Paxton y el movimiento de los que respaldaban a John Cornyn, yo hubiese pensado que el margen, y aunque yo sé, como resalta María, que los números sí van en tendencia y le dan por lo menos a Talarico ese margen de 50-51% en algunas de las encuestas, yo hubiese visto con este tipo de candidato que tienen los republicanos un margen mucho más amplio en términos de un 5-6% de puntos de porcentuales de ventaja. Y lo único que pienso es que Texas es All politics is local, ¿verdad? Texas es un estado donde no solamente este issue de la inmigración y de la frontera sigue siendo importante, y el mismo James Tallarico lo contestó muy bien, para los tejanos no es una circunstancia, es una circunstancia que siempre ha pasado, ¿verdad? Tener la frontera, pues entrar por Nogales, El Paso, todo. Ellos son los que saben bregar con este tipo de issue. Pero yo lo que estoy pensando también es que hay un movimiento donde está todavía ese momentum indeciso, ese independiente que no se ha reflejado, que por eso digo que si ven a este candidato y las respuestas que ha dado, si a lo mejor les satisface esas otras partes que eran de la campaña de odio o de estos comerciales, de la parte no binaria, o de si de verdad respaldaba a trans, esos issues que son culturales que en realidad no son tan importantes como son la parte económica. Y si el candidato Tallarico contestó bien hoy, yo creo que muchos de esos votantes van a pensárselo y van a decir, bueno, a lo mejor aquí hay una alternativa, porque Ken Paxton definitivamente hay muchos republicanos que no va a salir a votar por él.
1: Y hay algo que también me llama la atención y podemos hablar de eso al regreso. En la contienda por la gobernación, Greg Abbott está en un empate técnico con Gina Hinojosa, 49 para Hinojosa, 48 para Abbott. Esto a 20 días de las elecciones en un estado que ha sido de tradición en las últimas décadas republicano, pero en donde hay mucha insatisfacción. Vamos a la pausa.

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1: Imágenes del foro de CNN y Jubilee Media con James Talarico. Rocío, ya teniéndote un poco de digerir, este es apenas un paso más, faltan 20 días, muchas cosas pueden ocurrir. Que el desempeño de Talarico le favorece y tuvo una audiencia cautiva.
2: Sí, y me pareció muy bien, no solamente la forma en que contestó, es un candidato de verdad que más bien me parecía los demócratas de antes, y tengo que decirlo de esa forma, donde está tratando de irse al centro, como cuando uno juega tenis, te va siempre al centro para esperar la bola. Y la realidad es que eso es lo que hacía falta, una persona que en realidad dijera, mira, yo he pasado medidas bipartidistas y he podido estar con otros compañeros donde aunque podamos diferir en muchas cosas, podemos estar de acuerdo en esto. Y así mismo se sentó con esas personas a hablar en esta partida del foro, de una forma muy elegante, tomándolo desde su punto de vista y a la misma vez ofreciendo algo, aunque pudiesen diferir. Y yo creo que eso es exactamente lo que en el arte de la política podemos volver a eso, de tanta división y tantas circunstancias. Así que sí pienso que hay una oportunidad. Lo único que me preocupa es que Greg Abbott, de alguna forma u otra, sí podría arrastrar, que lo estabas mencionando anteriormente, ese 50%. Yo creo que Greg Abbott sí va a poder ganar y arrastraría un Ken Paxton que no debería estar ganando, posiblemente ayude al final a un Ken Paxton, un Greg Abbott. Pero James Talarico hoy lució mucho mejor de lo que yo esperaba.
1: María, tenemos un minuto. ¿James Talarico es el candidato republicano del presente y el futuro?
3: Demócrata, sí. Definitivamente, James Talarico representa, yo creo que la forma donde los demócratas pueden ganar en estados conservadores, en estados típicamente republicanos, y nos está demostrando exactamente cómo se puede hacer. Yo creo que, al igual que Rocío piensa que quizás Abbott puede arrastrar a Paxton, yo pienso que Talarico puede arrastrar a Gina Hinojosa, que está delante ahora mismo de Abbott, y ella está surgiendo, yo creo que en el momento perfecto, porque Abbott también tiene mucha polémica dentro de la comunidad de las mamás MAGA. Interesantemente, están muy enojadas con él, con su política de las escuelas públicas, y Gina Hinojosa también es otra que ha sabido comunicar su mensaje de soluciones de sentido común a muchas personas, no solamente los demócratas, muchas personas que están desilusionados con Greg Abbott y con todo el equipo republicano.
1: Veremos qué ocurre, ya se nos acabó el tiempo. Gracias María, Teresa Cardona, Rocío Vélez y a ustedes por permitirnos ingresar a sus hogares. Termina esta transmisión, esta edición especial de Directo USA, y regresamos a nuestra programación habitual.
2: Gracias.
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Fue importante cubrir el juicio a Genaro García Luna porque este es el ex funcionario público de México de más alto nivel en ser enjuiciado y condenado en Estados Unidos por narcotráfico. Fue increíble estar ahí, escuchar estos testimonios y poder aprender exactamente cómo funcionan los cárteles de la droga y cómo pueden funcionar con el apoyo muchas veces de los funcionarios del gobierno. Cubrir un juicio federal en Estados Unidos siempre es una tarea difícil. Tienes que llegar a la corte muy temprano para asegurarte un lugar dentro del tribunal, pero también porque no se permiten cámaras para grabar lo que está sucediendo en la sala, así que hay que hacer apuntes. Imagínense 8 horas tomando apuntes de todo lo que se dice, todo lo que sucede para poder reportárselo a ustedes.

0: Hola, buenas noches, bienvenidos a Conclusiones. Les saluda Iván Pérez Armenti por Fernando del Rincón. Hoy aquí en Conclusiones, el Papa León XIV se recupera tras una cirugía por un crecimiento canceroso en el pulmón y ya escribió su primer mensaje desde la operación. El Vaticano espera nuevos resultados médicos. En Perú, el gobierno anuncia nuevas reglas para las escuelas públicas. Expulsión por casos graves de violencia, celulares restringidos y prohibiciones sobre el maquillaje y el cabello. Las medidas buscan frenar el acoso escolar y recuperar la disciplina, pero también abarcan el aspecto físico. El gobierno de Venezuela y un sector de la oposición inician la tercera ronda de conversaciones, impulsada por Estados Unidos, que este miércoles levantó las sanciones contra Jorge Rodríguez, quien encabeza la delegación oficialista y es hermano de la presidenta encargada. Y en un vuelco inesperado de políticas, el presidente de El Salvador, Nayib Bukele, evalúa liberar condicionalmente a cerca de la mitad de los presos acusados de colaborar con pandillas. La medida dependería de una evaluación individual y de supervisión. Comenzamos. Les pido que a partir de este momento me acompañen utilizando la etiqueta Concloeducación P por Perú, numeral Concloeducación P. Recuerden que recibo todos sus comentarios en mi cuenta en X, en @IvánPZS.
1: Peinarse, los hombrecitos venir con el pelo corto, está totalmente prohibido pintarse el pelo o maquillarse.
0: Frenar la violencia y el acoso escolar es una urgencia. Decidir cómo llevar el cabello a un estudiante es otro tema. Pero el gobierno de la presidenta de Perú, Keiko Fujimori, puso las dos cosas en el mismo paquete de reglas para los colegios públicos del país. Sanciones para las agresiones, posibles expulsiones en los casos graves y restricciones sobre la apariencia personal. Explican que la medida busca restablecer la autoridad, pero también deja al descubierto una pregunta sobre el tipo de disciplina que se quiere imponer. El anuncio llega después de una ola de indignación por un caso de presunta violencia sexual contra un adolescente de 16 años denunciado tras un viaje en un autobús escolar. Todos los implicados eran estudiantes del Colegio Liceo Naval Almirante Guise, que era administrado por la Marina de Guerra, y fueron internados en el Centro Juvenil de Diagnóstico y Rehabilitación de Lima, conocido popularmente como Maranguita. La conmoción por este caso fue justo antes de que el gobierno revelara los nuevos lineamientos que contemplan medidas graduales y reservan las expulsiones para los casos graves.
1: Inmediatamente ese individuo será puesto a disposición del Ministerio Público y de la Policía Nacional.
0: También restringen los celulares y otros dispositivos electrónicos, salvo autorización docente. Hasta ahí el debate gira en torno a la convivencia y la autoridad dentro del aula. Pero las disposiciones sobre el cabello, el maquillaje, las uñas y el largo de las faldas llevan la discusión a otro terreno. El aspecto de un estudiante no es indicador de ninguna conducta, ni buena ni mala, y colocarlos en el centro del debate puede desviar la atención de los mecanismos que de verdad protegen a los alumnos. Pero hay quienes opinan que fomenta la disciplina y prepara a los alumnos para su próximo entorno laboral. El Ministerio de Educación señaló que la comunidad educativa podrá enviar sus comentarios sobre la propuesta durante los próximos 15 días, antes de su entrada en vigencia. Esa consulta abre una oportunidad para examinar si las medidas propuestas responden a las necesidades reales de los colegios y si existen los recursos para aplicarlas. El gobierno ha puesto sobre la mesa una promesa fácil de comunicar: recuperar el orden. El desafío será mucho más exigente. Tendrá que demostrar que sus reglas ayudan a reducir la violencia, que los docentes cuentan con respaldo y que los estudiantes pueden aprender en un entorno seguro. ¿Qué aporta controlar la apariencia de los estudiantes a la prevención del acoso? ¿Cómo se evita que las normas terminen generando sanciones desiguales o conflictos que desvíen la atención de los problemas más graves? Vamos a hablarlo con mi primera invitada. Le doy ya la bienvenida a Clea Guerra Romero. Ella es abogada del Centro de la Mujer Peruana Flora Tristán. Gracias por estar con nosotros, Clea. Y comienzo justamente con estas preguntas que nos hacíamos al principio. ¿Qué aporta controlar la apariencia de los estudiantes en la prevención del acoso? ¿Está el gobierno metiendo todo en la misma bolsa?
2: Mira, en verdad no hay una evidencia clara que señale que esto aporta para prevenir el acoso, prevenir el bullying, la violencia, violencia sexual, que son hechos muy alarmantes y cotidianos, lamentablemente, en las escuelas de nuestro país y creo que también en otras latitudes, ¿no? Entonces, no se está visibilizando, se está centrando las medidas pero van enmarcadas más en una medida de homogenizar a los estudiantes, en imponer un miedo, ¿no?, a la sanción, porque cambia completamente un enfoque que se tenía más de convivencia escolar, convivencia democrática, ¿no?, a un enfoque más punitivo, sancionador, ¿no? Y realmente eso no aporta a una educación y un desarrollo integral del estudiantado, ¿no? Entonces sí es muy preocupante el tono que tiene estos nuevos lineamientos, esta propuesta de lineamientos, y preocupa realmente.
0: Ahora, ¿por qué llega este mensaje y en este momento? ¿Creen que en realidad esto es porque había una situación de quizás descontrol o un tanto, algunos pueden opinar, libertinaje en las escuelas peruanas? ¿Sería ese el caso y la contracara es proponer algo mucho más fuerte, mucho más punitivo? ¿Es porque en realidad estos discursos generan atracción entre la población? ¿Por qué cree que la presidenta presenta esto y de esta manera?
2: Mira, yo creo que es tratar, ¿no?, de agarrar los miedos, los temores que tiene la comunidad educativa, ¿no?, las madres, los padres de familia, ante sí hechos muy mediáticos que han salido últimamente, ¿no? La violación grupal que señalabas al inicio del caso del Liceo Naval, ¿no? Un colegio en el que, por cierto, muy probablemente el cabello corto, no hay pintadas, no hay teñido de cabello, o sea, ya estaría como que bajo estos supuestos la apariencia, ¿no?, estaría súper regulada y controlada, pero aún así hubo situaciones de violencia. Pero yo creería que es más aprovechar este contexto, este caso quizá en concreto, porque nosotros tenemos altas cifras de casos de violencia sexual puntualmente en la zona de Condorcanqui, más de 800 casos en los últimos 10 años, y sin embargo la presidenta, desde que ha asumido el poder, no ha tenido ni una palabra al respecto al caso. O sea, la emergencia ya venía desde antes, o sea, ya desde antes que ella tome el mando ahora en el Ejecutivo. Entonces, ¿por qué sería con un caso sí y el otro no? Creería yo que puede ser más algo de contexto nacional. Estamos con otras problemáticas, digamos, seguridad ciudadana, el fenómeno del niño que ya viene y que se está exigiendo como medidas, ¿no?, más palpables. Y creo que ha podido ser ese más un contexto oportuno que han tomado para levantar un tema, tomando los temores que tienen las familias e imponer aparentemente una cuestión de orden o punitivista que, bajo una, digamos, un razonamiento poco tanto errado, va a acabar inmediatamente este tipo de medidas con la violencia que ya se vive y que es sistemática en el sistema educativo, ¿no?
0: ¿Cómo es la situación de las mujeres en Perú, dentro del sistema educativo, pero también fuera, pensando en que gran parte de estas acciones que ha anunciado Keiko Fujimori incluyen a las mujeres en su aspecto físico y demás? ¿No volvemos a esto de si la mujer tiene la pollera corta, quizás ella es la culpable de lo que le suceda? ¿No es un poco eso lo que se termina planteando?
2: Tal cual, o sea, es responsabilizarla, ¿no? O sea, se te vistió de determinada manera y por eso le habrá pasado algo. Pero a ver, tenemos casi cada día, se contabiliza según la data oficial, cada día 5 niñas entre 10 y 14 años dan a luz, completan un embarazo. De 10 a 14 años, o sea, son casos de violencia sexual, de violación sexual. Y ahí no está habiendo una respuesta oportuna, adecuada. Lo propio, tenemos alrededor del 7% de adolescentes entre 15 a 19 años que durante el año pasado, ¿no?, esta data, que alguna vez han estado embarazadas. Y en la zona rural se duplica este porcentaje. Entonces, las situaciones de embarazo adolescente, prevención, respuesta oportuna de la violencia sexual de niñas, adolescentes, digamos, para no salirnos mucho del ámbito educativo, de la edad, digamos, ¿no?, es grave. Y al contrario, en vez de promover y fortalecer medidas que sí tienen, digamos, más respaldo, evidencia, que adecuadamente implementadas en diversos países han tenido resultados exitosos, como es la educación integral en sexualidad, contrario, ha sido retirado, han sido cambiados los lineamientos para que los pocos avances que se tenía en este ámbito fueran retirados y ahora se impulsa una educación sexual basada en evidencia científica y, digamos, limitando el abordaje de la sexualidad en toda su integralidad, ¿no? Entonces, en vez de avanzar o buscar medidas que tienen respaldo, ¿no?, estamos en retrocesos nuevamente.
0: Keiko Fujimori acaba de asumir hace pocas semanas, pocos meses, después de una seguidilla de varios presidentes. Usted recién mencionaba algunas acciones que se hicieron. En general, los gobiernos se han ocupado de este tema. Keiko es la primera que levanta la bandera de manera correcta o no, de acuerdo a quien lo mire. Pero digo, ¿alguien en algún momento intentó hacer algo en este terreno realmente significativo? ¿O en realidad ella es la primera que termina levantando esta bandera?
2: Mira, hasta el año 2021 hemos tenido avances en materia de igualdad de género, en materia de educación integral en sexualidad, se aprobaron lineamientos, ¿no? Pero ya es a partir del 2021-2022 que empieza a haber paralización, limitación de recursos para implementación de las medidas que se habían aprobado. Entonces, digamos, nuevamente que se toque el tema es ahora. Pero justamente hablamos de un periodo 2021-2026 que el partido político de la presidenta ha estado en el Congreso y muchos de los retrocesos y limitaciones en derechos en materia de igualdad y no discriminación han sido impulsados por su partido y otro partido también, digamos, muy, muy cercano, ¿no? Renovación Popular, el Fujimorismo y Renovación Popular han ido impulsando medidas que justamente han ido siendo barreras para la implementación de esa limitada, pero, digamos, normativa que estaba siendo mucho más garantista, ¿no? Entonces, vuelve a levantar el tema, pero después de haber tenido, digamos, responsabilidad a nivel político de los retrocesos que se han venido dando.
0: Claro. Clea, vamos a hacer una pausa y enseguida continuamos conversando. Hacemos una pausa y al regresar aquí con conclusiones, continúo conversando con Clea Guerra Romero, ella es abogada del Centro de la Mujer Peruana Flora Tristán. Ya volvemos.

0: Continuamos aquí en Conclusiones dialogando con Clea Guerra Romero. Ella es abogada del Centro de la Mujer Peruana Flora Tristán y estamos hablando de estas nuevas disposiciones de Keiko Fujimori sobre cómo tienen que vestir y qué apariencia tienen que tener los estudiantes en las escuelas públicas de Perú. Y Clea pensaba, abriendo un poco la foto, ¿no? Keiko Fujimori, al igual que tantos otros gobiernos de la región, son muy liberales o proponen una libertad de mercado en temas económicos. Allí el Estado no tiene que meterse y hay que dejar que cada uno actúe. Ahora, si el Estado puede meterse en cómo tiene que ser la apariencia de las personas y de los estudiantes, cuán largo puede ser el pelo, si se pueden pintar las uñas o no, ¿cómo tenemos que interpretar esto? ¿No es un poco contradictorio que para la economía haya libertad, pero para la apariencia no tanto?
1: Sí, es completamente contradictorio y, digamos, en nuestro país las derechas o la mayoría de las derechas tienen esa contradicción, ¿no? De tener una mirada liberal más o menos, porque también muchas veces hay exoneraciones para determinados rubros que de comercio o, digamos, de industrias, ¿no? Entonces no es tan liberal tampoco, pero siempre hay esta intromisión en el aspecto privado, ¿no? Con cómo se visten ahora, ¿no? Cómo se visten, qué hacen, qué no hacen. Hasta en los afectos, ¿no? O sea, también va vinculado, por ejemplo, a, digamos, la desregulación o la desprotección que tiene la población LGTBI en Perú, digamos, no hay reconocimiento de derechos, digamos, básicos, ¿no? Y esta medida también va a agravar la situación, pues. El bullying por razones homofóbicas, como bullying contra la población LGTBI, también está presente en nuestro país, ¿no? Entonces,
0: Claro.
1: termina agravando y termina vulnerando más.
0: ¿Cuánto pesa esta mirada tan punitivista y tan fuerte que tiene a Nayib Bukele como protagonista de la mano dura de esta gente? Es un tema que vamos a tratar ahora, nuestro próximo tema en conclusiones, pero digo, la figura de Nayib Bukele como sinónimo de seguridad y de mano dura. Hay muchos gobiernos de la región que buscan emular esa política. ¿Cree que hay algo de eso también en estos anuncios de Keiko?
1: Sí, totalmente. Ya desde la campaña, ¿no? La campaña presidencial y ahora reciente que hemos tenido una campaña de gobiernos subnacionales, varias candidaturas, ¿no? Y también ella ha levantado esta mirada, digamos, este modelo, ¿no? Levantándolo. Incluso hay en sus últimas, digamos, declaraciones, piezas comunicacionales que ha salido para hablar otros temas más de seguridad pública, seguridad ciudadana. Ay, se ve mucha, digamos, mucha inspiración de este modelo de Bukele, ¿no? Entonces, eso es preocupante por lo que significa, lo que impacta, ¿no? En el caso de las escuelas, es querer meter una formación muy vertical del miedo, de restringir, digamos, la diferencia y siendo, digamos, nuestros países, siendo Perú, por ejemplo, un país tan diverso, ¿no? El querer homogenizar, tener casi anular un pensamiento crítico, la individualidad que puede tener justamente en la escuela, ¿no? Que es donde se va formando esa personalidad, se va formando la ciudadanía activa, una ciudadanía crítica, una ciudadanía que pueda discutir, que pueda probablemente proponer cambios, ¿no? Porque eso es un poco lo que se espera, que vayamos conjuntamente, digamos, viendo nuevas formas de nuevas visiones de país, construyendo la forma conjunta, pero este tipo de medidas de sancionar y encima sanciones que no son proporcionales, ¿no? O sea, viendo la propuesta de lineamientos, no sé, llegas 3 veces tarde en un bimestre y equivale a que hubieras agredido, digamos, a un compañero, a una compañera de clases, o sea, ahí como que hay cierta desproporción en la gravedad de las sanciones, ¿no?
0: Por último, hay mucha gente que piensa que, bueno, que de alguna manera hay que preparar a los chicos para lo que va a ser el mundo laboral, y que no se puede ir vestido de cualquier manera y que cada uno tiene que aprender de una manera u otra a comportarse de acuerdo a la situación en la que esté, y que la escuela es un lugar en el cual uno no puede ir vestido de cualquier manera, debe ir prolijo y demás. ¿Qué respuesta tienen ustedes para mucha gente que seguramente no le parezca mal o no le parezca tan mal esto que ha anunciado Keiko Fujimori?
1: No, claro, o sea, ahorita en el modelo educativo justo escuchaba una ex ministra señalaba, ¿no? Que hay este acuerdo de convivencia que se promueve, ese es el modelo que tenemos, ¿no? En donde madres, padres, estudiantes, docentes empiezan a llegar a acuerdos al inicio del año para tener una convivencia adecuada, ¿no? Y dentro de esa convivencia, en varias instituciones educativas también han tocado el tema de uniformes, vestimenta, ¿no? Entonces yo creo que sí se puede llegar a hacer ello, incluso ese tipo de acuerdos. Creo que tendría un significado más perenne en la vida de las adolescencias, las niñeces, porque es, digamos, el comprometerse directamente a un determinado, no sé, forma de vestir, forma de presentarse en el colegio, ¿no? Muchas instituciones educativas son orgullosas del uniforme que tienen y demás. O sea, creo que es la forma o el centrarnos o levantar, digamos, como principal elemento. Este tema, como si va a ser ello la respuesta a grandes problemas que tenemos en la educación, que es, digamos, la violencia sexual, el bullying, las competencias educativas, digamos, ya, ¿no? Hemos salido con resultados muy lamentables en las pruebas PISA, tenemos un fenómeno del niño acá a la vuelta de la esquina, no se sabe qué va a pasar con la infraestructura, o sea, no hay ese tipo de respuestas que sí son de, digamos, de emergencia, urgencia. Y que hubieran requerido quizá esa respuesta más, más pronta, ¿no? Y fortalecer, no dejar de lado todas las normativas, digamos, para prevención de la violencia sexual, que lamentablemente con esto no se va a solucionar y que al contrario refuerza esos estereotipos de como te vestiste con la falda corta, pues recibes violencia sexual. Y un último argumento, o sea, el ministro que acompañó a la presidenta señaló, si tú quieres pintarte el cabello, puedes ir a la escuela privada. O sea, estás reforzando un mensaje clasista, un mensaje de discriminación, y que si supuestamente es tan ventajoso este tipo de educación, entonces también la escuela privada tendría que tenerlo, ¿no? Pero no,
0: Claro.
1: nuevamente vas reforzando un mensaje, digamos, de diferencias, de brechas.
0: Clea, gracias por haber estado con nosotros. Era Clea Guerra Romero, abogada del Centro de la Mujer Peruana, Flora Tristán, que nos ha acompañado esta noche aquí en Conclusiones. Muchas gracias.
1: Gracias.
0: Por favor. Cambiemos de tema ahora y hablamos del Papa León XIV, quien se recupera, según lo previsto, tras una cirugía para extirparle parte del pulmón derecho, donde los médicos detectaron un crecimiento canceroso. El Vaticano informó que los primeros exámenes postoperatorios muestran valores dentro de los parámetros esperados. El pontífice de 71 años ya comenzó terapia respiratoria, camina en su habitación y ha podido alimentarse. Los médicos confían en haber retirado el cáncer, pero esperan pruebas adicionales para descartar que se haya extendido. Sus actividades públicas están suspendidas hasta el 20 de octubre y ya escribió su primer mensaje desde la operación. Mientras tanto, Perú confirmó que los preparativos para su visita en noviembre continúan según lo previsto. Y se espera la visita de León XIII del 11 al 17 de noviembre como parte de su primer viaje apostólico a América Latina. El viaje tiene un significado personal especial para el pontífice, quien pasó cerca de 2 décadas en Perú como sacerdote misionero y obispo, periodo en el que ejerció como obispo de Chiclayo. Conversamos con algunos peruanos sobre su salud y su visita, y esto nos dijeron.
2: Nuestra iglesia se nos ha convocado estos días a orar por la salud de nuestro Papa León XIV. Para
3: Como
2: que
3: en
2: el
3: este
2: Señor bendiga
3: lugar,
2: su
3: en
2: vida.
3: otras parroquias e iglesias se ha rezado por la salud del Papa León XIV, pero además los medios de comunicación han concentrado su atención en la salud del Papa y de hecho este miércoles las portadas de los medios de comunicación, de los diarios o de los principales diarios del país amanecieron justamente hablando sobre el Papa, sobre su salud y sobre lo que podría pasar respecto a el viaje que tiene programado para Sudamérica.
4: Sí, es lamentable, ¿no? Que el Santísimo Padre le hayan descubierto eso, pero lo bueno es que lo han diagnosticado a tiempo y pues se pueden tomar las medidas correctivas para que todo tenga solución. Lo único que queda es rezar para que todo salga bien. Y tengo fe que todo va a salir muy bien.
5: Hay que rezar por él, pero un adenocarcinoma es muy difícil. En fin, Dios sabe lo que hace y recemos por él.
3: La presidenta Fujimori también se ha referido a la salud de León XIV y en un post en su cuenta de Twitter ha puesto Santo Padre, esta tierra que también es su hogar, lo abraza con inmenso cariño. Y es que de hecho esto es lo que sienten muchos peruanos, que esta es la tierra de León XIV, quien dedicó muchos años de trabajo o quien realizó muchos años de labor pastoral en Perú y de hecho fue nombrado aquí en Perú obispo antes de ser enviado por el Papa Francisco a Roma. La gente, de hecho, está esperando que León 14 pueda regresar a su casa, regresar a su tierra, como ellos lo consideran, y esperan que los planes por venir a Sudamérica continúen.
6: También nosotros los peruanos estábamos también con muchas ganas, ¿no?, de poder verlo, pero ahora con esta noticia nos entristece mucho a nosotros, pues, ¿no?
7: Que se recupere y si él tiene programado venir al Perú porque él es peruano, esperemos a la divina providencia que sea así.
0: Hacemos una pausa, pero al regresar a conclusiones, Nayib Bukele evalúa una medida que podría sacar de prisión a cerca de la mitad de los presos acusados de colaborar con pandillas en El Salvador. ¿Quiénes podrían salir y bajo qué condiciones? Te lo contamos, ¿qué hay detrás de este anuncio? Cuando volvamos.

0: vigilado. Tenemos una gran responsabilidad.
1: El gobierno de Venezuela y un sector de la oposición inician la tercera ronda de conversaciones impulsada por Estados Unidos con el foco en las garantías políticas y civiles y las bases para futuras elecciones. El proceso ya ha abordado reformas judiciales, libertad de expresión y cambios a la ley contra el odio. Washington reiteró su respaldo y pidió avances en libertades y reforma electoral. Además, el Departamento del Tesoro levantó las sanciones contra Jorge Rodríguez, quien encabeza la delegación oficialista y es hermano de la presidenta encargada. Sin fecha electoral definida, el diálogo avanza bajo la mirada de la mayoría opositora que encabeza María Corina Machado, quien sigue fuera de la mesa.

0: Les pido que a partir de este momento me acompañen utilizando la etiqueta Conclu Bukele Presos, numeral Conclu Bukele Presos. Recuerden que recibo todos sus comentarios en mi cuenta en X, en @IvánPZS. Durante años, Nayib Bukele ha hecho de la mano dura contra las pandillas la marca de su gobierno. Detenciones masivas, un régimen de excepción prolongado y una mega cárcel convertida en símbolo de su estrategia. Ahora el presidente salvadoreño anuncia que estudia una medida que introduce un nuevo matiz en esa política. La liberación anticipada y condicional de cerca de la mitad de los presos que colaboraron con pandillas. Esto fue lo que dijo.
1: Entonces nosotros tenemos un plan, y yo lo mencioné la otra vez, creo que beneficiaría más o menos a un 50%, más o menos, de los presos que hay en El Salvador que han colaborado con pandillas con una liberación anticipada. O sea, es culpable, pero liberarlo condicionalmente, ¿no? O sea, liberarlo con monitoreo, con liberación condicional.

0: Bukele habla de personas que seguirían siendo consideradas culpables, pero que podrían abandonar la prisión bajo supervisión. El plan, según explicó, contemplaría una evaluación individual y tendría en cuenta las circunstancias en las que cada persona se relacionó con estas bandas. El argumento del mandatario es que El Salvador vivió durante años bajo el dominio de las pandillas, con comunidades sometidas a la extorsión, las amenazas y la violencia. En ese contexto sostiene que no todas las personas que colaboraron tuvieron el mismo grado de responsabilidad. Por ahora Bukele no ha anunciado una fecha para poner en marcha el programa ni ha detallado cuántos presos podrían beneficiarse o los criterios definitivos para acceder a esa libertad condicional. El 50% es una estimación del presidente, no una cifra confirmada de beneficiarios. La propuesta llega después de 4 años de una política de seguridad que transformó el país. Desde marzo de 2022, el régimen de excepción ha permitido detenciones masivas y la suspensión de garantías, de determinadas garantías constitucionales. El gobierno atribuye a esta estrategia la reducción de los homicidios y el retroceso del control territorial de las pandillas. Hasta hace unos años, el país centroamericano era considerado como uno de los más violentos del mundo. En 2015 se registraron 6.665 homicidios. Tras 42 prórrogas del régimen de excepción, el año pasado, el gobierno de Bukele contabilizó al menos 850 días sin homicidios. Pero esa ofensiva también ha estado acompañada de denuncias de detenciones arbitrarias, abusos y vulneraciones del debido proceso por parte de organizaciones de derechos humanos. El debate sobre la seguridad salvadoreña se mueve desde entonces entre los resultados que destaca el gobierno y las alertas sobre las garantías judiciales. El anuncio se produce además en un momento de estrecha cooperación con Washington en materia de seguridad y migración. Este martes, Bukele también habló con el secretario de Estado estadounidense, Marco Rubio, sobre la protección de infraestructuras críticas y puertos frente a influencias extranjeras, según el Departamento de Estado. ¿Bien esta flexibilización impulsada por Washington? ¿Qué otra razón podría tener detrás? Lo hablamos con mi próximo invitado. Recibo a Rudy Joya, abogado defensor de derechos humanos y director legal de la Unidad de Defensa de Derechos Humanos y Comunitarios de El Salvador, UNIDEC, quien nos acompaña desde España y a quien le agradecemos que esté despierto a estas altas horas de la madrugada o muy temprano en la mañana allí en España. Gracias por estar con nosotros, Rudy. ¿Por qué cree que Bukele anuncia esto y ahora?
1: Muchas gracias, Iván, y a ustedes y el programa. Pues fíjate que recordemos que el anuncio ayer del presidente Bukele sobre esta medida de implementar una libertad condicionada, casi el 50% de manera, digamos, estimada, de personas detenidas en el marco del régimen de excepción, se debe también a esa presión internacional que, quieras o no, existe en su gobierno por varios delitos, ¿no?, de lesa humanidad que en diferentes informes con diferentes organizaciones internacionales, entre ellos UNIDEP, que lleva varios casos de personas detenidas del régimen de excepción, se ha demostrado y se ha documentado que ha existido faltas al debido proceso y capturas arbitrarias de personas inocentes que no pertenecen a pandillas por algún error, como él mismo lo ha denominado, los márgenes de errores que la policía o los militares realizaron en su momento. Es decir, que todo lleva a contestar una pregunta un poco incómoda para él en esa conferencia que daba el día de ayer, pues donde anunciaba una inversión millonaria de parte de un empresario español y que precisamente una periodista valiente, luego de terminar la conferencia, le hace la pregunta: ¿qué pasa con esa comisión presidencial que, según está evaluando, la libertad de los inocentes? Y en vez de contestar sobre esa línea, esquiva la pregunta, no hablando sobre los inocentes y diciendo que estaban precisamente evaluando su gobierno dar medidas como una libertad condicionada a casi el 50% de las personas detenidas por el régimen de excepción, pero que se les ha acreditado con algún tipo de colaboración, es decir, que ayudaban de una u otra manera a las pandillas en el país. Es decir, que dentro del tema penitenciario o penal, eso implicaría que las personas detenidas, no importa si son inocentes o no, tendrían que aceptar los cargos que la Fiscalía salvadoreña les está implicando y decir que la colaboración que ellos realizaron a las pandillas fue muy mínima y que por eso pueden optar al beneficio que obviamente el presidente está dando hoy, que es una libertad condicionada. Entonces, al final, no sería del todo una garantía de un juicio justo, sino más bien un tipo de amenaza, un tipo de presión para que, obviamente, todas las personas detenidas digan, sí, yo colaboraba con pandillas, y al final él decir en su discurso, vieron, no habían inocentes en las cárceles de mi régimen de excepción.
0: Ahora, todo esto llega porque este régimen de excepción se está agotando, porque empieza a haber algún tipo de fisuras, porque en realidad también necesita ampliar su base pensando en una reelección que podría darse en el próximo febrero y esto puede ser un prólogo de una campaña electoral. ¿Cómo lo ve?
1: Fíjate que, muchos abogados, organizaciones y analistas en El Salvador están viendo también esta medida como muy... digamos populista, es decir, estamos a las puertas, como tú bien decías, de una nueva campaña electoral donde el presidente Bukele se va a reelegir por tercera ocasión, busca un tercer mandato que también ha sido criticado porque nuestra constitución en El Salvador prohíbe la reelección presidencial y con algunos matices o reformas ilegales a la constitución. La Asamblea Legislativa, gobernada en un 95% por el partido de gobierno, ha realizado esas reformas de una manera arbitraria e ilegal, sin consultarlo tampoco con la población. Entonces, al parecer, no solo está siendo desgastado o hay fisuras dentro de su sistema o modelo de seguridad que quiere exportar a los demás países de América Latina, porque hay mucha crítica en cuanto a esa vulneración de derechos humanos y es por eso que ahora quiere implementar este tipo de situaciones y a la larga que pueda, de una u otra manera, del análisis que obviamente saca él desde el aspecto o aspecto político, que esto le pueda beneficiar en votos. Recordemos que no es primera vez que el gobierno de Bukele miente a salvadoreños afectados por algún derecho humano en El Salvador. Hay casos muy fuertes y emblemáticos, como por ejemplo los desfalcos millonarios que han ocurrido en algunas cooperativas por corrupción de algunos ministros o diputados de su gobierno, en casos como COSABI, Acomatic y otros, que al final les ofreció una solución, pero que a la fecha no les ha dado respuesta. Entonces quiere implementar lo mismo ahora con los inocentes detenidos bajo el régimen de excepción, y obviamente ganar adeptos y votos políticos, ¿no?
0: Ahora, con este plan que anuncia, que están pensando y demás, en realidad, de la manera en que está planteado y que podría parecer un alivio para personas que pueden estar detenidas, ¿no termina anunciando más de lo mismo? Porque, digo, no se está hablando de fortalecer a la justicia para que decida y termine de definir cuál es la culpabilidad que tiene cada uno y, en todo caso, qué pena o qué libertad le corresponde a uno. Porque digo, también lo que anuncia es un poco seguir en la misma línea, cuando incluso puede parecer que podría estar desdiciéndose de su plan de seguridad, ¿no es cierto?
1: Es correcto, ese análisis va bajo esa línea, hay un círculo, digamos, un poco vicioso, porque al final lo que confirma Iván es que hay una dictadura institucional y un autoritarismo en El Salvador, porque si existiera un Estado de Derecho, el presidente no necesitaría de una comisión especial para revisar quién puede salir en libertad de un sistema de justicia que se supone que está ya fortalecido y que él mismo dijo que la investigación depende de la fiscalía y la libertad de una persona, si es inocente, dependerá de un juez. Pero pareciera que no es así, porque luego él se contradice y dice, bueno, estamos estudiando ver si se da esa libertad condicional al 50% de los detenidos bajo el régimen de excepción, pero ¿quién es el presidente para decidir quién sale o no de una cárcel o incluso de un proceso judicial en El Salvador, cuando se supone que hay una Corte Suprema de Justicia, que hay un órgano judicial, que hay un debido proceso? Pero que al final, entonces lo que te está diciendo, entre comillas, es que yo decido. Y ese tema autoritario es lo que al final hemos venido criticando y denunciando abogados, defensores de derechos humanos y organizaciones que, producto de esas negligencias y de esas políticas no integrales que implementa en materia de seguridad, tenemos miles de inocentes hoy por hoy con casi 4 años de detención provisional en una cárcel donde nunca tuvieron que haber estado porque no pertenecen a pandillas.
0: Rudy, por último, ¿cree que esto que de lo que ha hablado el presidente Bukele puede llegar a ponerse en marcha o en realidad es algo para que parezca que él está escuchando justamente el reclamo de organizaciones de derechos humanos nacionales e internacionales, pero en realidad es anunciar algo que finalmente no va a pasar, de hacer algo que cambie para que nada cambie?
1: Creo yo que es más una medida populista. Si te recuerdas, hace 2 años tenía un comisionado presidencial para derechos humanos y libertad de expresión, que por cierto era colombiano, y posteriormente renuncia al cargo y no volvió a nombrar ningún otro. Bajo ese contexto de ese comisionado presidencial que él nombra en su gobierno, dijo lo mismo, que precisamente se iba a desarrollar un estudio de aquellos casos de denuncias sobre capturas arbitrarias de personas inocentes en El Salvador bajo el régimen de excepción, y al final muchas de las organizaciones, incluyendo UNIDEP, llevó casi 100 casos documentados de inocentes y no fueron revisados. Entonces, ¿qué te garantiza hoy que con estas medidas que él está implementando, sí se va a hacer un estudio integral de esos casos de personas inocentes? O simplemente es, como tú bien decías hace unos minutos, nuevamente un discurso para contestar una pregunta incómoda y una medida populista.
0: Rudy, gracias por haber estado con nosotros. Era Rudy Joya, abogado defensor de derechos humanos y director legal de la Unidad de Defensa de Derechos Humanos y Comunitarios en El Salvador, UNIDEC, que nos acompañaba desde Madrid. Gracias por haber estado con nosotros.
1: Gracias a ustedes.
0: Por favor. Hacemos una pausa, pero al regresar aquí a conclusiones, ante una ola de homicidios en el país, Costa Rica estrena una cárcel inspirada ¿en qué? En el CECOT de El Salvador. Ya volvemos.

0: La presidenta de Costa Rica, Laura Fernández, inauguró este miércoles una nueva prisión de máxima seguridad inspirada en el CECOT de El Salvador. El país, considerado durante mucho tiempo la nación más segura de Centroamérica, se enfrenta ahora a una ola de homicidios atribuida a la violencia de las bandas de narcotraficantes. El reporte es de Merlín del Cid.
1: Costa Rica ya tiene su cárcel de máxima seguridad. Se trata del Centro de Alta Contención contra el Crimen Organizado, que está inspirado en el Centro de Confinamiento contra el Terrorismo, CECOT, construido por Nayib Bukele en El Salvador. En Costa Rica se trata de una estructura que está conformada por 5 módulos y que tendrá capacidad para 5.100 reos. Y de acuerdo con la presidenta Laura Fernández, ahí habrá mano dura. Decía en su discurso, quien la hace la paga, en referencia a que los reos que han sido o que van a ser trasladados ahí, que han cometido delitos, deben cumplir la pena. Esto decía la mandataria.
2: Estoy segura que hoy estamos marcando un antes y un después en Costa Rica, en la seguridad penitenciaria y en la seguridad nacional como un todo. A partir de este día, nuestro país será un referente mundial de seguridad penitenciaria.
1: De acuerdo con las autoridades, a fines de este mes va a ser trasladado el primer grupo a esta mega prisión y en este primer contingente va a ser enviada personas que han sido ya condenadas y que tienen son consideradas con altos niveles de peligrosidad. También van a estar cabecillas de estructuras que, según las autoridades, incluso administraban o controlaban algunas prisiones y que se daban el lujo de extorsionar a otros reos. También acá van a estar personas que forman parte de bandas organizadas y, por petición expresa de la presidenta Fernández, van a incluirse acá, en esta prisión, las personas que han atentado contra miembros de la policía de Costa Rica o miembros de la estructura de seguridad. En esta prisión los reos van a usar un uniforme que ha sido confeccionado, según las autoridades, por mujeres que también están en prisión, pero que forman parte de programas de ocio o que buscan reducir el ocio carcelario. Y según las autoridades, estos uniformes han sido confeccionados con materia prima que ha sido donada por el sector privado. Las autoridades dicen o confían en que con esta prisión y con las medidas que van a comenzar a implementar va a reducirse los niveles de violencia en Costa Rica y confían en que va a ocurrir algo como lo que pasó en El Salvador, que con el régimen de excepción se redujeron drásticamente los homicidios. Sin embargo, las realidades políticas son diferentes en Costa Rica. No todos los sectores políticos están en la misma línea del gobierno y pues habrá que ver cuáles son los resultados. Para CNN, Merlín del Cid, San Salvador.

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1: Y se nos terminó el programa. Gracias por habernos acompañado. Soy Iván Pérez Sarmiento en Buenos Aires. Esto fue Conclusiones, el programa de Fernando del Rincón. Hasta la próxima.

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1: A continuación en CNN Deportes. Se completó la segunda jornada de la Liga de Campeones de la UEFA. El Real Madrid enfrentó a la Roma, mientras que el PSG jugó contra el Manchester City. Además, regresó la acción de la Copa Conmebol Libertadores con los juegos de ida de las semifinales. El Palmeiras enfrentó al Fluminense en duelo totalmente brasileño. Y también se disputó el tercer encuentro de la serie de campeonato de la Liga Nacional de la postemporada de la MLB. Los Dodgers de Los Ángeles enfrentaron a los Brewers de Milwaukee. Todo esto y mucho más en CNN Deportes. Soy Hugo Manu Correa. ¡Comenzamos! La ciudad eterna, el Real Madrid, fue el de siempre. El equipo merengue de Mourinho apeló a la memoria, a su estirpe de leyenda dentro de la Champions League y gestó una épica remontada para doblegar a la Roma en el patio de su casa en un duelo repleto de goles. La fascinante victoria del Real Madrid, agigantando su mito ante la gloria romana de la propia loba en el patio de su casa, es nuestro primer tema del día. El Coliseo Romano, el Estadio Olímpico de la Ciudad Eterna, ponía a dos colosos frente a frente. El local, la loba de Giampiero Gasperini, que quería sacarle los colores al gigante europeo de todos los tiempos, el Real Madrid, que sigue, por cierto, sumido en un mar de dudas aún y cuando se pruebe en el fuego de la arena del foro de la capital italiana. Pues bien, amigos, en el Estadio Olímpico la Roma le sacó todas las vallas al Real Madrid en poco más de una hora de partido. Hasta ese momento, el equipo de Giampiero Gasperini le daba un repaso desde lo táctico y desde lo futbolístico a la escuadra de José Mourinho. El equipo blanco se hundía en sus errores defensivos y en la clamorosa falta de orden que le enreda la vida a cualquier equipo con o sin superestrellas. De Roma a los 20 minutos y Doinil Malen, tras dos magníficos pases del portugués Rodrigo Mora, a los 51 y 57 minutos tenían a los locales venciendo por 3-1 al Real Madrid, que había empatado el duelo por intermedio de Kylian Mbappé en la primera mitad. Pero los blancos se guardaban una épica más, como sacada de una película de aquella gladiador, para silenciar al foro romano. Carlos Espi a los 82, Hendrik a los 85, dos ingresados, por cierto, en el segundo tiempo, y Rüdiger, el alemán, en el descuento, sentenciaron la épica remontada. Real Madrid bajó el pulgar y superó por 4-3 a la Roma en el Olímpico. En la presente temporada, el Real Madrid ha disputado 10 partidos, 8 por la Liga, 2 por Champions League. La Liga es dueño de 6 victorias y 2 derrotas con un total de 18 puntos obtenidos. Mientras que en la Champions, en 2 salidas, tiene 2 triunfos en su haber. Con José Mourinho, los blancos tienen 25 goles a favor y 12 tantos en contra. Actualmente ocupan la cuarta plaza en la Liga y en la Champions están en la octava casilla, es decir, la última que dé acceso directo a los octavos de final. El actual bicampeón de Europa, el Paris Saint-Germain, visitó la casa del Manchester City en uno de los partidos más atractivos, por cierto, de la jornada 2 de la Liga de Campeones de la UEFA. Recordamos que son dos proyectos muy ambiciosos, el cual generaba naturalmente este duelo una gran expectación. Por un lado, el equipo de Enzo Maresca, que llegaba con el ánimo a tope tras golear, recordamos, al Liverpool el pasado domingo en la Liga Premier. Mientras que el conjunto de Luis Enrique arribaba con 4 victorias al hilo por todos los torneos. Entonces, amigos, nos vamos al estadio Etihad para revisar las acciones. Al minuto 13, el cuadro parisino se puso en ventaja 1-0 con un tanto de Désiré Doué. 2 minutos después, el Paris Saint-Germain amplió su ventaja 2-0 con un tanto de Ousmane Dembélé. Al minuto 32, el club francés ya goleaba 3-0 al Manchester City, recordamos, en el patio de su casa con una gran anotación gestada por un remate de Vitinha. Sin embargo, al minuto 53 iba a llegar la reacción Citizen, acortando distancia 1-3 con un gol de, cuando no, Harley Haaland. Aunque al minuto 62 el PSG iba a retomar su ventaja de 3 goles, fue tras el 4-1 gestado por un tanto de Magnus Agliush. Pero para el City volvería a anotar Haaland al minuto 75, siendo el segundo tanto de los ingleses. Al final, el bicampeón europeo, el PSG, se llevó la victoria 4-2 ante el Manchester City. Seguimos hablando de la Champions League y ahora nos ubicamos en el Raiffeisen Arena de Austria, donde el Liverpool, en una lluvia de goles, derrotó al Lax Linz. El primer capítulo fue todo del equipo inglés. El uruguayo Ronald Araujo marcó el primer gol del encuentro, el primero en su tanda personal con este equipo. El francés Bradley Barcola, con dos dianas, aumentó para el 3-0 del Liverpool y así concluyó el primer tiempo. Ya en el segundo capítulo, Jeremy Frimpong a los 51 minutos aumentó para el 4-0. El ingresado Robert Ljubicic puso el descuento para el Lax. Era el 1-4. Barcola, el francés, ampliaría para el 5-1, mientras que Luis Comas concretó el 6-1 para el Liverpool. Y sobre el final, Florian Fleckar, con dos dianas, permitió un resultado más decoroso para los locales. Gran victoria del Liverpool como visitante ante el Lax austríaco por 6-3. Y así está la tabla de los primeros 8 puestos de esta edición de la Liga de Campeones de la UEFA tras 2 jornadas disputadas. El PSG es el líder con 6 puntos y 10 goles a favor. Le siguen el FC Barcelona y el Aston Villa, que también suman 6 puntos. Ambos han marcado un tanto menos y tienen el mismo diferencial de goles, más 7. Y luego se ubican el Stuttgart, Liverpool, el Sporting de Lisboa, el Arsenal y el Real Madrid, todos también con 6 puntos. La Roma, como decíamos, le plantó cara al Real Madrid en la capital italiana. Y cuando parecía que la loba se iba a llevar la victoria, apareció el ADN merengue para conseguir una remontada de alarido y llevarse los 3 puntos. Para más análisis de esta trepidante victoria blanca, viajamos hasta Madrid para el análisis de mi compañero Enrique Márquez. Lo compartimos.
2: Jornada especialmente productiva para los equipos españoles esta fecha 2 de la fase Liga de la Champions League, en la que todos han conseguido ganar, los 5 equipos españoles, sus respectivos compromisos. El martes el Atlético lo hacía bien ante el Manchester United consiguiendo un 2-0. El Villarreal se imponía finalmente de un duelo tremendo ante el Nápoles. Y el Barcelona dio una lección magistral en Turquía, en Estambul, ante el Galatasaray, con uno de los regates del año, el que realizó Lamine Yamal y que ha abierto muchos informativos deportivos. Este miércoles lo hicieron el Real Madrid y el Betis, y los dos remontando. El Betis de Pellegrini iba 1-2 perdiendo en casa ante el Oporto, y un gol del Cucho y otro de Isco de penalti consiguieron la remontada para el 3-2 final. Y el Real Madrid sigue en el manicomio, sigue ganando, pero sigue en el manicomio, porque iba 3-1 abajo a falta de 10 minutos y ganó 3-4. 3 saques de esquina de Güler. Tendrá que hacérselo mirar la Roma de Gasperini. Y los 3 terminaron en gol. Muy bien, Enrique, especialmente en los últimos minutos. Y luego el apoyo por arriba de hombres importantes, como es el caso de Rüdiger, que firmó el 3-4 definitivo. Había retirado antes Mourinho a Vinicius, que se enteró en esta tarde de miércoles que tiene una sanción de 4 partidos de suspensión por haber sido expulsado por tirar del pelo del jugador del Villarreal en la pasada jornada de Liga y por la protesta posterior. Se quejó amargamente Mourinho en rueda de prensa de esa sanción, también de tener que jugar en diferentes fechas, según él, que le perjudican al Real Madrid. En fin, la guerra de siempre. El Real Madrid está enfrentado a muchos estamentos y se habla poco de fútbol y mucho de lo que pasa fuera. Lo cierto es que lleva 2 victorias ante 2 equipos italianos y la semana que viene se enfrentará en el Santiago Bernabéu ante el Leipzig alemán. Por el momento hay mucho más ruido exterior, como decimos, referente al Real Madrid, de lo que pasa en cuanto a resultados, sobre todo teniendo en cuenta de que ni siquiera llevamos 2 meses de competición. Pero como destacábamos al principio, pleno español, 5 partidos, 5 victorias en esta segunda fecha de la Liga de Campeones.
1: Muchas gracias, Enrique. A propósito de lo que decía nuestro compañero, Vinicius Junior deberá ausentarse de las canchas un buen tiempo, al menos en la Liga Española, luego de confirmarse una fuerte sanción disciplinaria en su contra. El brasileño deberá pagar 4 fechas de suspensión tras protagonizar una doble falta disciplinaria en el partido frente al Villarreal. Vini, recordemos que tomó del pelo a Nathan Saliba en dicho partido. Por esta agresión recibió la tarjeta roja durante el partido y una doble fecha de suspensión por parte del comité disciplinario. La suspensión se extendió a 2 juegos más por la protesta airada del delantero madridista hacia el juez del encuentro. Vinicius Junior se perderá el partido el domingo ante el Sevilla, el clásico del 25 de octubre, nada más y nada menos que ante el FC Barcelona, y los 2 partidos de visita ante el Racing y el Villarreal en el próximo mes de enero. La derrota del Manchester United ante el Atlético de Madrid por 2-0 en el marco de la Champions League, duelo que se disputó recientemente en la capital española, trajo un fuerte impacto en la entidad inglesa. El argentino Lisandro Martínez tuvo que emitir este miércoles un comunicado, dadas las fuertes críticas que hizo la dirigencia tras la derrota sufrida ante el equipo español. Cito: "Hablé desde el enfado y la frustración. Quienes me conocen saben cómo vivo el fútbol. Con pasión, con compromiso y el enorme deseo de ganar". Esto lo dijo en un posteo este miércoles el argentino. Lisandro Martínez había hecho una descarnada crítica tras consumarse la derrota, en la cual dijo que el rendimiento del equipo fue muy pobre y lo atribuyó a la situación actual de la entidad. El argentino reclamó una mayor inversión económica y una mayor y mejor gestión deportiva. El recorrido por América lo hacemos en los Estados Unidos y hablamos de la MLS, ya que el Inter Miami y el New York City se vieron las caras este miércoles en la Ciudad del Sol. El equipo de Lionel Messi se hizo de la victoria y se sostiene en el segundo puesto de la conferencia este y se clasificó a su vez a los playoffs. Las Garzas de Inter Miami, dirigidos por el argentino Cristian Kili González, se hicieron de la victoria ante el equipo de la Gran Manzana por 2-0 y confirmó su buen andar en la recta final del certamen. El primer gol del partido fue obra del mexicano Germán Berterame. Esto fue a los 20 minutos tras una estupenda, hermosísima jugada colectiva que le permitió a Berterame marcar luego de 5 meses sin poder hacerlo. El segundo tanto para el Inter Miami llegó luego sobre el cierre del primer capítulo. La diana la anotó el argentino Rodrigo De Paul con un tremendo remate desde afuera del área con asistencia de Lionel Messi. El Inter Miami así con este 2-0 se clasificó a la postemporada de la MLS. Y seguimos en América, pero ahora nos vamos al Cono Sur porque Fluminense enfrentó al Palmeiras en la ida de las semifinales de la Conmebol Libertadores. Al minuto 45 el Palmeiras se puso en ventaja en el marcador 1-0 con un gol de José Manuel López. Y al minuto 85 el Verdão amplió su ventaja 2-0 con un tanto de Marlon Freitas. Pero al 93 el Fluminense descontó las acciones con una anotación de Wesley Nata. Entonces, amigos, el Verdão, el Palmeiras pegó primero la visita al ganar por 2-1. Este jueves se disputará la segunda semifinal de la Conmebol Copa Libertadores, el certamen más importante que tiene el fútbol sudamericano, que van a jugar Estudiantes de la Plata, que va a recibir en la ciudad de las Diagonales al campeón defensor de la competencia, el poderosísimo Flamengo do Brasil. El Pincha Rata está realizando un gran torneo, hablo de Estudiantes. En octavos de final eliminó a la Universidad Católica de Chile y en cuartos dejó en el camino al Corinthians de Brasil. Ya en fase de grupos, ambos clubes recordemos que se vienen ya de enfrentar. El Mengao, el Fla, en su visita a Argentina empató y en casa se impuso por la mínima diferencia. El conjunto brasileño parte claramente como favorito, siendo el mejor equipo en su desempeño en la fase de grupos y además recordemos que es el campeón defensor del torneo, como veníamos mencionando. Las semifinales de la Copa Sudamericana ya están en marcha y los equipos brasileños no quieren dejar pasar la oportunidad para hacer un pleno que desemboque en una final brasileña, la cual se jugará en Barranquilla, Colombia. Los partidos de ida, al menos, dejan esa posibilidad realmente muy encaminada. En la arena del Atlético de Madrid, el equipo local preparó un recibimiento insuperable para O Galo, que se enfrentaba a Montevideo City Torque en la semifinal de ida de la Copa Sudamericana. El partido en realidad se fue por una sola calle desde el primer tiempo. El Mineiro concretó su dominio en goles cuando Reinier puso el 1-0 en la pizarra a los 37 minutos antes de que Bernard acertara con un remate desde afuera del área en el 2-0, que se volvió así insalvable. El 3-0 final lo hizo Borbás a los 80 minutos para dejar prácticamente con un pie en la final al equipo brasileño. La vuelta se va a jugar en Montevideo el próximo miércoles. Entre tanto, el martes por la noche en la Bombonera de Buenos Aires, Boca Juniors recibió al Vasco da Gama con un duelo continental de esos que sacan chispas entre estos dos históricos del continente. Pero en esa contienda, el equipo navegante sacó mejor partido en el barrio de la Boca, en la ciudad de Buenos Aires. Un gran cabezazo de Adson a los 25 minutos se convirtió en una tarea imposible de revertir para Boca Juniors, que pese a quedar con un hombre de más, tras la expulsión de Gómez, en Vasco a los 64 minutos no pudieron igualar el marcador. Boca se complica en sus aspiraciones de clasificar, ya que tendrá que jugar la vuelta en Río de Janeiro. ¿Estará Paredes para su regreso? Es una incógnita que hay. Boca está abajo en esta contienda por 1-0.
3: Está cerrando. ¿Cómo lo tiene en la cabeza? Rapada como él. El calvo Valderrama.

0: Qué maravilloso jugador fue el pibe Valderrama. Qué gran sorpresa nos dio el pibe con el corte de su legendaria cabellera. Nos hace recordar que en el fútbol los estilos de cabello siempre han estado a la orden del día. Y esa rubia melena del pibe, que dejó de ser rubia hace ya un tiempo, ha sido uno de los looks más perennes e icónicos del balompié. Pero otras leyendas han tenido, por cierto, sus momentos a la hora de trascender con sus respectivos estilos. Bien, empezamos con Ronaldo Nazario, el fenómeno que siempre llevó su pelo corto, pero durante el Mundial del 2002 en Corea-Japón, el brasileño sorprendió al planeta fútbol con un corte de cabello bastante particular. El delantero brasileño se rapó gran parte de su cabellera y dejó una media luna enfrente que dio la vuelta al mundo. Después del Mundial, el fenómeno y campeón del mundo ese año confesó que su decisión fue un mecanismo de distracción por los problemas físicos que arrastraba y en tono de broma aseguró el fenómeno que las mamás de la época estuvieron muy enojadas con él. Lejos de ser campeón del mundo e infame al mismo tiempo por el penal que desperdició en la final ante Brasil del Mundial de 1994, Roberto Baggio lució un estilo muy acorde con la época noventera. Su cabello corto y la popular cola de caballo, la Divina Coletta, caracterizaron a uno de los mejores mediocampistas que ha dejado el fútbol italiano en su historia, y también delantero, por cierto. Si hay una silueta reconocible en el fútbol de las últimas dos décadas, amigos, es la de Marek Hamšík. El astro eslovaco lució durante años su icónica cresta mohicana, una franja cristal de cabello negro y puntiagudo, levantada con gran precisión. Un look rebelde y electrizante, por cierto, que no solo definía su estética en el campo, sino que se convirtió en la firma de toda su carrera. Hamšík fue figura con Eslovaquia, artífice, por cierto, y figura de la primera clasificación del país al Mundial de Fútbol, que fue en el de Sudáfrica 2010. Y no podemos dejar por fuera de la lista a David Beckham. Si bien el mediocampista inglés durante su carrera deportiva no llevó un estilo único en su carrera, por el contrario, siempre fue tendencia con lo que marcaba cada look de la época. Beckham fue y es una figura del fútbol que extrapoló con su carrera alterna de modelaje, el marketing deportivo. Y sin dudas, sus estilos de cabello dictaminaron las tendencias del público masculino. Entre cortes, peinados y colores, se puede calcular en más de un centenar las variaciones que tuvo Sir David Beckham. Bien amigos, primera pausa en CNN Deportes, pero al volver hablamos de la postemporada de las grandes ligas de béisbol que arden de emoción. Ya te lo contamos tras la pausa.
1: Williamson the second.

0: Gracias por continuar junto a nosotros en CNN Deportes. Las series de campeonato de las grandes ligas están en su momento de efervescencia, con cuatro grandiosos equipos en la lucha por ganarse el título de la Serie Mundial. Este martes por la noche, los Reds de Tampa Bay estaban obligados a defender su casa ante los Guardians de Cleveland, que le habían robado ya un triunfo en el primer partido de la serie para buscar al campeón de la Liga Americana. En el Tropicana Field de St. Petersburg, Freddy Peralta dio una exhibición de dominio como lanzador, demostrando por qué los Reds lo fueron a buscar para sumarlo al equipo en julio, pensando precisamente en los playoffs. El dominicano dejó sin carreras a los Guardians de Cleveland en 6 entradas, permitiéndoles apenas 3 hits y abanicando a 3 contrarios. Así los Reds se llevaron la victoria con el apoyo ofensivo de su catcher, Liam Hicks, quien conectó un sencillo remolcador de 2 anotaciones en el 4th episodio para que los Reds se impusieran por 3-1 a los Guardians. La serie se muda a Cleveland ahora para los juegos 3, 4 y 5 que se disputarán a partir de este jueves. Nos convoca el apasionante béisbol de las Grandes Ligas y para ello vamos a hablar con un especialista en la materia, mi compañero Pablo García Escorihuela. Pablo, el placer de siempre, qué lindo tenerte.
1: Qué gusto reencontrarme contigo una vez más, Hugo, ¿cómo te va?
0: Muy bien, bienvenido para hablar de esto que tanto te apasiona y que tan bien lo explicas tú, que tiene que ver, Pablo, primeramente con la postemporada. Hay 4 equipos, 2 que ya han sido campeones, otros 2 que no, hablo de la Serie Mundial, que se cruzan entre ellos, lo cual lo hace realmente apasionante. Quiero comenzar con la serie de campeonato de la Liga Americana, donde están los Guardians de Cleveland, que ya han sido campeones de la Serie Mundial allá por el lejano 1948, frente a los Reds de Tampa Bay, que nunca lo han sido. La serie está igualada en 1. Bueno, primeramente, ¿qué tendrían los Guardians para nuevamente ser monarcas del béisbol de los Estados Unidos?
1: Hugo, con el gusto esto de conversar de béisbol, pues los Guardians tienen hoy en día que mantenerse consistentes en cosas que han hecho bien durante esta postemporada, sobre todo. Este es un equipo que no jugó tan bien durante la ronda regular, que se calentó hacia la parte final de la campaña, que ha coincidido justamente su nivel o la elevación de su nivel con el mejor momento de su tercera base y gran figura José Ramírez, el dominicano, que ha sido fundamental durante la postemporada, y también con el buen momento de algunos de sus lanzadores, entre ellos Gavin Williams, que viene de hacer justamente una gran apertura para cerrar la serie pasada contra los White Sox de Chicago. ¿Qué tienen que hacer? Bueno, tratar de sostener ese ritmo, tratar de mantenerlo durante todo el resto del playoff, con una serie muy dura contra unos Rays de Tampa Bay que venían de ser los que tenían el mejor récord en la liga americana, y en medio de todo eso tratar no solamente de hacer esto, sino de vencer algunos de los grandes miedos del pasado que ha tenido que afrontar este equipo de Cleveland, que ha tocado la puerta varias veces antes bajo su anterior denominación, los Indios, en aquel momento, con un equipo que en la década de los 90, no solo que tocó la puerta, sino que estuvo muy, muy cerca de ganar la Serie Mundial, al punto que la pierden en 1997 contra los Marlins de Florida, en aquel momento jugando en Miami, en el juego 7 y en entradas extras. Entonces, este es un equipo que ha rozado la gloria en algún momento, que se ha vuelto a acercar, pero que se ha quedado corto justamente, ¿no?, para volver a romper con ese maleficio. Y tiene que sacarse de la cabeza justamente lo que ocurrió en el pasado, jugar partido a partido durante estas fechas y, reitero, aprovechar el gran momento ofensivo de José Ramírez y de varios de sus peloteros que son muy rendidores, que no son de tanto poder, pero que sí son definitivamente jugadores de esto, de jugar al small ball, de la pequeña pelota, de mover corredores, de el batazo entre líneas, de poner a correr a sus bateadores, en fin. Creo que si aprovechan justamente ese momento, van a tener esa serie muy pareja con los Rays, y por qué no avanzar a la Serie Mundial y tratar de ganarla en el futuro, si es que ese es el caso, ¿no?
0: Y enfrente tienen estos Rays de Tampa Bay, que están ahí igualados en la serie con 1, y un desafío muy grande, que es la de ir por primera vez para ser campeones de una Serie Mundial. ¿Tienen estatus, tienen brillo, tienen jerarquía, tienen deportividad de alto estatus como para ir por primera vez por una Serie Mundial?
1: Yo creería, Hugo, que sí, que estos Rays han acumulado esta temporada particularmente una serie de pergaminos que los hacen un equipo muy interesante. Drew Rasmussen como lanzador principal, con Freddy Peralta que viene a hacer una apertura extraordinaria en el juego número 2 para darle vida nuevamente al equipo de los Rays, que tiene picheo, que ya decimos, pero que también tiene bateo muy oportuno. Además, Junior Caminero como su gran figura, el dominicano que también coincidencialmente es tercera base y que vino a ser justamente, y esto es una curiosidad, el reemplazo de José Ramírez en la nómina de Dominicana que jugó el Clásico Mundial de Béisbol a principios de este año. Eso le da un ingrediente extra, pero también está Jonathan Aranda, también tienen a Yandy Díaz, el cubano, que rinde muy bien. Este es un equipo muy compacto que mueve los hilos del juego haciendo también esto que los caracteriza, las pequeñas cosas, eso de mover al corredor, de tratar de posicionarse mejor en las almohadillas, de aprovechar los batazos en los callejones, y de ahí en más creo que tienen una grandísima oportunidad porque vienen de ser además el mejor equipo de la Liga Americana con el mejor récord del año en el joven circuito y creo que tienen una muy, muy importante oportunidad para hacer historia y lograr ese primer título de Serie Mundial que se les ha hecho esquivo dos veces, ya tocaron la puerta en un par de ocasiones, no se pudo dar en 2008 y luego en el año 2020, en el de la pandemia justamente contra que terminan perdiendo contra los Dodgers de Los Ángeles, precisamente. Y bueno, creo que tienen una muy linda oportunidad en esta ocasión para hacer historia.
0: Gracias, Pablo. Este miércoles salieron las nominaciones para los premios al Guante de Oro de la temporada 2026 de las Ligas Mayores, reconocimiento que honra la excelencia defensiva de los mejores jugadores de cada posición, tanto en la Liga Americana como en la Nacional. Este año habrá 15 latinos entre

de los Mets de Nueva York y Gabriel Moreno de los Diamondbacks de Arizona. Entre los nominados destacados se encuentran el dominicano Geraldo Perdomo en el campo corto y el venezolano Jackson Chourío en el jardín izquierdo de la Liga Nacional. Así como Vladimir Guerrero Jr. está nominado en la primera base en la Liga Americana. Y ahora, amigos, nos vamos a Los Ángeles porque los Dodgers recibieron la visita de los Brewers en el tercer juego de la serie de campeonato de la Liga Nacional de las Grandes Ligas. En la parte baja de la sexta entrada, los Dodgers anotaron dos carreras para darle la vuelta a la pizarra y ponerse en ventaja 2-1. Sin embargo, en la parte alta del séptimo rollo, Milwaukee anotó un rally de tres carreras para retomar su ventaja, pero ahora por 4-2. Al final, los Brewers se llevaron la victoria 6-2 y siguen arriba en la serie 3-0 y están a un triunfo, solamente un triunfo, de avanzar a la serie mundial. Recordemos que es el mejor de 7 partidos. Al regresar, la triple campeona de natación en los pasados Juegos Suramericanos, la venezolana Lismar León, nos cuenta su historia.

0: Dice, Marley Leon viene de cumplir con una de las performances de su carrera como nadadora realmente de una manera realmente brillante, sobreponiéndose a un golpe que para muchos pudiera ser realmente devastador. A la venezolana le tocó lanzarse a la piscina de los Juegos Suramericanos de Santa Fe en Argentina a pocas semanas del fallecimiento de su padre. Esto no evitó que se convirtiera en la reina de la piscina, en la justa, ganando 3 doradas en los 50 y 100 metros mariposa y en los 100 metros libres. Mi amiga y compañera Eli Pérez conversó con la atleta venezolana y esta es parte de su charla. Lo compartimos.
1: Limar, qué gusto tenerte en CNN y bueno, quiero comenzar felicitándote porque Santa Fe 2026 terminó siendo una competencia extraordinaria para ti. 3 medallas de oro, una de bronce y ese reconocimiento como la nadadora más laureada en la natación en estos Juegos. ¿Llegaste a Argentina imaginando un resultado así?
2: Primero que nada, gracias por la invitación. De verdad, muy feliz de hablar contigo, con todos ustedes. Y bueno, para responder tu pregunta, llegué a Argentina con las expectativas no tan bajas, pero no sabía que podía dar esos excelentes resultados.
1: Te sorprendió entonces lograr lo que lograste, ¿no?
2: Sí, me sorprendió muchísimo. Yo creo que, no sé, para mí siempre se sintió algo sobrenatural por la situación, por lo que había pasado, y se sintió como en un estado de paz hacia mí con las promesas que le había hecho mi papá. Entonces, al mismo tiempo sentía esa tristeza y felicidad. No sé cómo explicarlo.
1: Porque para las personas que no lo saben, tu papá falleció y yo sé que es un dolor muy, muy grande porque yo también perdí a mi papá este año. ¿Cómo lograste superar esa pérdida y bueno, pensar, voy a competir, voy a seguir con mi carrera?
2: Mira, yo creo que lo que me impulsó a seguir fue prácticamente mi papá. Él siempre quiso que yo brillara, que yo alcanzara todos mis sueños. O sea, mis sueños eran sus sueños. Entonces, lo más importante para él siempre era seguir entrenando, seguir compitiendo y que no parara por él ni por nadie. Y bueno, una de las razones por las que fui a los Juegos Suramericanos fue porque justo cuando yo llego a los Juegos Centroamericanos, que fue prácticamente un mes antes, algo así, todo fue muy rápido, no tenía noción del tiempo, pero cuando llego a los Juegos Centroamericanos, un día antes de la competencia, me dan la noticia. Y a mí no me dolió ni siquiera el no poder competir, sino que me dolió no competir porque mi papá lo que más quería era que yo compitiera y que yo sé que le dolió en el alma y sé que sí sintió ese como esa culpa de que, wow, me voy a ir y mi hija no va a competir porque estoy ya no aguanto más. Entonces yo siento que él sintió eso y yo le prometí a él y a mí misma que iba a ir a competir a los Juegos Suramericanos porque no podía parar. No puedo parar porque yo le prometí a él muchas cosas.
1: Qué bonito escucharte porque mi papá también es de esa misma línea y él hubiese querido, por supuesto, de que yo no dejara lo que estaba haciendo y de hecho fue poco antes del Mundial de Fútbol y tuve que hacer la cobertura, pero creo que él desde el cielo está feliz porque lo hice y porque lo llena de orgullo, como seguramente tu papá también contigo. Pero volviendo a Santa Fe, Lismar, y hablando de las medallas de oro, una llegó en los 50 metros libre con una nueva marca para los Juegos Suramericanos. ¿Qué nos puedes decir de esa carrera y en qué momento tú te diste cuenta de que no solamente habías ganado medallas, sino que también habías hecho historia?
2: Mira, esa prueba fue un poquito controversial entre estos juegos porque justo en ese momento la placa no había marcado los tiempos. Gracias a Dios estaban los videos, las cámaras y también estaba la computadora, ¿no? Que es cuando uno toca la pared y el sensor marca los tiempos. Realmente hubo un fallo técnico en ese momento. Y no había ganadora todavía, o sea, yo creo que todas pasamos en ganador del carril 1 al carril 8, siempre cambiaban las tablas. Y bueno, yo solamente estaba que sea lo que Dios quiera, o sea, yo sé que cumplí, era mi última prueba de la competencia, yo dije, yo cumplí hasta acá, sé que di lo mejor de mí y bueno, que sea lo que Dios quiera. En ese momento, mis compañeros Me empezaron a decir mis compañeros de Venezuela, ganaste, qué felicidad, hiciste este tiempo, porque claro, cada vez que nosotros nadamos, los entrenadores están pendientes y siempre tienen un cronómetro en la mano. No, ellos no se fijan siempre en las placas o en los tiempos que saca la pantalla. Ellos siempre se aseguran de tener un cronómetro en la mano y dos de ellos me tomaron el mismo tiempo, entonces que no era posible el tiempo oficial que ellos habían dado. Entonces, nada, varios de ellos fueron como a la mesa técnica a hacer como un reclamo de que, mira, necesito que repitas esta prueba en tus cámaras porque nosotros vimos a nuestra atleta ganadora. En ese momento yo estaba esperando los resultados porque ellos me dijeron, ganaste, o bueno, o quedaste en el podio. O sea, de ningún momento, porque la placa me marcó a mí de sexto lugar.
1: Wow.
2: Y digamos, a la persona o al atleta que llegó al lado de mí, le había marcado de tercer lugar y yo sé que pues le había ganado porque había llegado como dos brazadas antes. Y ya yo sabía que de alguna manera pues la placa estaba mala. Ellos fueron a reclamar, el reclamo duró como unos 5 minutos y al instante se dieron cuenta de que sí había algo mal. Revisaron los tiempos y bueno, dada la situación, fue que yo fui la ganadora y por muy poquito, o sea, no fue que fue por mucho, o sea, fue una prueba bastante rápida. Entonces ya cuando el entrenador viene hacia mí y me dice, ganaste, yo me quedé como que, ay, o sea, es como que, ok, necesito estar segura de esto, porque ya habían otras atletas celebrando que habían ganado y a mí me dio tanto dolor como que, ok, quiero verlo y asegurarme que sí gané yo, porque no quiero quitarle el puesto a alguien. Y hasta que yo no me enseñaron el video, yo no iba a recibir esa medalla. Cuando me lo muestran, yo digo, ok, bueno, está bien, creo que sí, fui la ganadora, entonces lo recibí con mucho cariño y mucha humildad, pero sí, me dolió bastante que cuando tú crees, o sea, somos atletas todos, y cuando te dicen a la primera vez, mira, ganaste tú te sientes una emoción muy importante, pero después sí te dicen, no, en realidad no ganaste, es como... Es un poquito decepcionante, entonces yo con mucho respeto recibí mi medalla, pero sí le hice saber a mis compañeras que, bueno, que pues, de verdad lo sentía mucho por ellas. Y bueno, yo no la celebré por esta misma situación, no fue una alegría que llegó al instante, sino que fue como que, ok, pues Dios quería que esto fuera justo y así fue.
0: Lismar, un ejemplo más allá del deporte. Un aplauso para ella. Lo propio a la supercampeona Deli Pérez. Nueva pausa, amigos, en CNN Deportes. Pero al volver, revisamos la acción del día en el Master 1000 de Shanghái. Al regreso te lo cuento.

Hablamos ahora del Master 1000 de Shanghái, que se disputa en superficie rápida y que brinda puntos vitales para la clasificación al ATP Finals, que se disputa en Turín, Italia, en el mes de noviembre. Quien se presentó este miércoles fue el español Rafael Jodar, que remontó un bravo duelo ante el neerlandés Botik van de Schanloop. El español Rafa Jodar, 13 en el ranking del ATP, vive una realidad brillante y ascendente en su descomunal tenis. Y la victoria en 3 sets en los octavos de final de Shanghái ante Botik van de Schanloop fue una demostración cabal de ello. Tras 2 horas y media de juego, el tenista ibérico de 20 años derrotó al neerlandés van de Schanloop, 41 en el ranking del ATP, con parciales de 6-7, 7-4 tiebreak y 6-2 y otro 6-2. El primer set fue cerradísimo y solo el tiebreak permitió que hubiera un ganador, que fue el neerlandés. En el séptimo game de la segunda manga, Jodar quebró el servicio de su rival y se quedó con el parcial por 6-4. Con el envión anímico, Jodar quebró otras 12 veces el servicio de Botik en la tercera manga para quedársela por 6-2. Triunfazo del español ante van de Schanloop para instalarse en los cuartos de final del ATP 1000 de Shanghái. Quienes también se hicieron presentes en la pista de Shanghái fueron el ruso Daniil Medvedev y el griego Stefanos Tsitsipas, en un duelo de mucha rivalidad y pimienta entre ellos. El quinto cabeza de serie, el ruso Daniil Medvedev, se hizo de la victoria con mangas consecutivas con parciales de 6-4 y 7-5. El tenista ruso se convirtió en el cuarto jugador, junto a Federer, Djokovic y Murray, en alcanzar la ronda de los 8 mejores, es decir, los cuartos de final de Shanghái durante 3 torneos consecutivos. Medvedev se medirá en la próxima ronda ante el estadounidense Tommy Paul. Y nos vamos hasta el torneo WTA 1000 de Wuhan, ya que tuvimos una jornada llena de sorpresas este miércoles. La jugadora estadounidense Ann Li dio el golpe y venció en 3 mangas, nada más y nada menos que a Arina Sabalenka, actual número 2 del ranking de la WTA. Li aprovechó una gran cantidad de errores no forzados de la bielorrusa, 44 para ser precisos, para llevarse así el triunfo más importante de su carrera con parciales de 3-6, 6-4 y 7-6. El triunfo de Li sobre Sabalenka es el tercero de la estadounidense sobre una jugadora dentro del top 10 de la clasificación mundial y el segundo de esta clase en la temporada. Y bien amigos, esta no fue la única sorpresa en la jornada en Wuhan, ya que Yelena Ostapenko, actual número 34 del ranking de la WTA, venció a la estadounidense Jessica Pegula, nada más y nada menos, cuarta en la clasificación mundial. Ostapenko salvó 3 puntos de partido en contra para remontar y llevarse la clasificación a la siguiente ronda con parciales de 2-6, 7-6 y 6-3. Este es el tercer triunfo de Ostapenko ante rivales dentro del top 10 en 2026 y es la primera vez que vence a una de las 5 mejores jugadoras del ranking desde el año pasado. Ostapenko pudo vencer a Sabalenka en set corridos en la gran final del torneo de Stuttgart de 2025. En su mejor momento, Ostapenko entró entre las 5 mejores tenistas del mundo, precisamente en 2018, cuando llegó a la quinta casilla de la clasificación global. El mundo del deporte, especialmente del boxeo, está de luto en Argentina, dado el fallecimiento a los 59 años de Jorge Locomotora Castro, ex campeón mundial de peso mediano. Castro fue un campeón con pegada de acero para luego ser una figura comprometida en ayudas sociales y ser finalmente una celebridad en programas televisivos. Una descompensación por baja de insulina en un centro comercial de juegos de azar, conocido en Argentina como Bingo, provocó que los primeros auxilios lo socorrieran al ex campeón mundial nacido en Caleta Olivia, Santa Cruz, en la Patagonia Argentina, en el año 1967. El informe policial revelaría luego que Castro falleció en el lugar dado un cuadro de diabetes severo, noticia que causó un fuerte impacto en la Argentina. Castro fue un tremendo boxeador, dueño de una mano súper pesada y un estilo camaleónico que marcó su impronta boxística. Fue dueño de un registro profesional de 144 peleas con 130 victorias, 90 por la vía rápida, 11 derrotas y 3 empates. Su momento cumbre fue en 1994 cuando se consagró campeón mundial de los pesos medianos bajo la órbita de la Asociación Mundial de Boxeo al derrotar a Reggie Johnson por puntos.

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1: El balón ya rodó en los primeros partidos del primer torneo nacional de fútbol para amputados en la República Democrática del Congo. Más de 30 jugadores de distintas provincias de este país, sumido en una violenta guerra civil, participaron en estos primeros encuentros. Los porteros con amputaciones en los brazos, los jugadores de campo con amputaciones en las piernas usando muletas. La gran mayoría de los jugadores perdieron sus extremidades a causa del conflicto interno del país, que ha provocado miles de muertes y cientos de miles de desplazados. La Cruz Roja Internacional, que ha ayudado con la logística de los partidos, señaló que esperan que estos partidos ayuden a los sobrevivientes a realizar un deporte y, también, encontrar jugadores para la Selección Nacional de Futbolistas Amputados. La República Democrática del Congo no solo está lidiando con la guerra civil, sino también con un brote de ébola que ha matado a por lo menos 4.000 personas desde que comenzó.
2: Tremenda y doliente noticia lo que pasa allí y al mismo tiempo un ejemplo de resiliencia. Amigos, nos vamos recordándoles que Inter Miami ya está en los playoffs de la MLS, que los Dodgers en el béisbol están 0-3 frente a los Brewers, hablo del béisbol de las grandes ligas, y que mañana se juega el partido de ida en la semifinal, hablando de fútbol en Sudamérica, donde Estudiantes en La Plata, en Argentina, recibe a un poderoso como es el Flamengo de Brasil. Les acompañó Hugo Mando Correa. Será hasta mañana.

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1: ¿Qué tal? ¿Cómo les va? Bienvenidos a Perspectivas. Les saluda Rey Rodríguez. Voy directo con los titulares. El Papa León XIV evoluciona favorablemente tras una cirugía por cáncer de pulmón. Según sus médicos, ya pudo caminar por sus habitaciones del hospital en Roma. Y sigue la alerta en el Pacífico mexicano. La tormenta tropical Trudy amenaza con convertirse en huracán y podría tocar tierra el fin de semana como huracán. Mientras Simon cambia su trayectoria hacia las costas de Baja California. Y el modelo carcelario de Bukele se extiende por Centroamérica. Costa Rica inaugura una prisión de máxima seguridad, mientras que el presidente salvadoreño propone libertad condicional a presos vinculados a las pandillas.

0: Y en su primer mensaje, luego de la operación a la que fue sometido ayer para extirparle un tejido canceroso del pulmón, el Papa León XIV agradeció las oraciones en su favor y pidió que sigan rezando por él. Como saben, no he podido estar entre ustedes durante estos días, dijo el Papa en su mensaje a los católicos que participaban en un simposio por el décimo aniversario de Amoris Laetitia, un documento escrito por su predecesor, el Papa Francisco, sobre la labor de la Iglesia con las parejas y las familias. El Papa fue diagnosticado con adenocarcinoma pulmonar, un tipo común de cáncer de pulmón, luego de una cirugía de 90 minutos ayer en Roma, en la que los médicos extirparon el lóbulo inferior de uno de los pulmones. Su recuperación avanza según lo previsto, así dijeron hoy el doctor Luigi Carbone y el profesor Stefano Margaritora en un comunicado. León XIV pudo caminar por sus habitaciones en el hospital de Roma y desayunó y almorzó. Desde Roma, justamente mi compañero Stefano Possebon con todos los detalles.
1: Hay un conjunto de reacciones distintas aquí en Roma después de que el conjunto de los médicos que están siguiendo la recuperación del Papa León XIV han publicado en horas de la tarde de este miércoles un comunicado diciendo que la operación haya sido exitosa y que la recuperación del Papa está procediendo como había sido planificada. En particular, nos han dicho que tienen la confianza de que el tumor ha sido exportado completamente. Recordamos que el martes León XIV había sido sometido a una operación para remover una parte del lóbulo de su pulmón derecho después de que habían sido identificado un núcleo de células cancerígenas. Al mismo tiempo, la reacción no puede no incluir una medida de shock, una medida de sorprendimiento, ya que León XIV, cuando entró al Vaticano como nuevo sucesor del Papa Francisco, bueno, había entrado como una persona joven, un papa de menos de 70 años en ese entonces. Aún ahora estamos hablando de un hombre de 71 años y que se mantiene activo en la vida, y en particular con el deseo de viajar por el mundo para llevar el Evangelio. En particular, estábamos diciendo, esta operación deja en duda un viaje muy importante para el Santo Padre, que es el viaje que va a obtener desde el 6 al 17 de noviembre a Uruguay, Argentina y después a Perú, donde claramente vivió más de 20 años como misionero y como obispo. Hasta el día de hoy, el Vaticano se mantiene diciendo que el viaje se mantiene como planificado, está en la agenda para el mes que viene, pero claramente las condiciones del mismo Santo Padre han cambiado. Para CNN, Stefano Possebon, Roma.
0: Y el plan de viaje del Papa a Sudamérica por ahora se mantiene. Y en Perú, la visita tiene un significado personal especial para el pontífice, quien pasó cerca de dos décadas como sacerdote, misionero y obispo en ese país, incluido su servicio como obispo de Chiclayo. Mi compañera Jimena de la Quintana habló con la gente sobre su reciente cirugía y las expectativas. Veamos.
2: En nuestra iglesia se nos ha convocado estos días a orar por la salud de nuestro Papa León XIV.
3: Como en este lugar, en otras parroquias e iglesias se ha rezado por la salud del Papa León XIV, pero además los medios de comunicación han concentrado su atención en la salud del Papa, y de hecho este miércoles las portadas de los medios de comunicación, de los diarios o de los principales diarios del país, amanecieron justamente hablando sobre el Papa, sobre su salud y sobre lo que podría pasar respecto a el viaje que tiene programado para Sudamérica.
4: Sí, es lamentable, ¿no?, que el Santísimo Padre le hayan descubierto eso, pero lo bueno es que lo han diagnosticado a tiempo y pues se pueden tomar las medidas correctivas para que todo tenga solución. Lo único que queda es rezar para que todo salga bien. Y tengo fe que todo va a salir muy bien.
5: Hay que rezar por él, pero un adenocarcinoma es muy difícil. En fin, Dios sabe lo que hace y recemos por él.
3: La presidenta Fujimori también se ha referido a la salud de León XIV y en un post en su cuenta de Twitter ha puesto: Santo Padre, esta tierra que también es su hogar, lo abraza con inmenso cariño. Y es que de hecho esto es lo que sienten muchos peruanos, que esta es la tierra de León XIV, quien dedicó muchos años de trabajo o quien realizó muchos años de labor pastoral en Perú y de hecho fue nombrado aquí en Perú obispo antes de ser enviado por el Papa Francisco a Roma. La gente de hecho está esperando que León XIV pueda regresar a su casa, regresar a su tierra, como ellos lo consideran, y esperan que los planes por venir a Sudamérica continúen.
6: También nosotros los peruanos estábamos también con muchas ganas, ¿no?, de poder verlo, pero ahora con esta noticia nos entristece mucho a nosotros, pues, ¿no?
7: Que se recupere y si él tiene programado venir al Perú porque él es peruano, esperemos a la divina providencia que sea así.
0: Y Simon continúa su avance errático por el Pacífico como un huracán muy pequeño. El Centro Nacional de Huracanes de Estados Unidos advierte ahora en una nueva proyección que el ciclón podría acercarse a la costa de Baja California a finales de esta semana como tormenta tropical. Mientras tanto, y también en el Pacífico mexicano, la tormenta tropical Trudy, que se formó ayer, se fortalece rápidamente y pronostica que esta noche se convertirá en huracán. Se espera que el fin de semana toque tierra o que pase muy cerca de territorio mexicano. Ahí lo ve, ahí ven mapa en pantalla. Y sube a 7 el número de muertos por el paso de Richard, que en Baja California, en el norte de México, entre las víctimas se encuentra una menor de edad, según informaron las autoridades. Entre los fallecidos confirmados figuran 5 de una misma familia. En varios estados de México se mantienen operativos de emergencia por los daños ocasionados tanto por Richard como por Simon. Y segundo día de masivas protestas en la Ciudad de México. Trabajadores de la salud y pacientes del sistema de atención pública volvieron a salir a las calles para demandar incrementos salariales, contratación también de más personal y abastecimiento de medicamentos. Y otras mejoras a las instalaciones médicas y a los institutos de salud en su conjunto. Los inconformes realizaron marchas y bloqueos en importantes vialidades de la capital mexicana. Por su parte, la presidenta de México, Claudia Sheinbaum, ha reconocido que hay carencias y que deben tomar medidas, pero también ha defendido su gestión en la materia y ha minimizado que exista una crisis generalizada en el sistema de salud. Y el nuevo presidente de Colombia, Abelardo del Espriella, enfrenta la primera jornada nacional de protestas masivas convocadas por organizaciones sociales, gremiales y políticas. Hoy justamente a Bogotá, ahí está mi compañero Fernando Ramos. Fernando, gusto en saludarte. Tengo entendido que muchas de estas protestas tienen que ver con el salario mínimo y también con restricciones en las manifestaciones, pero tú me lo vas a contar. Adelante, gusto en saludarte.
8: Hola, ¿qué tal, Rey? Pues hace parte de la llamada desobediencia civil que anunció tanto el excandidato presidencial por el Gustavo Petro, y por eso hicieron esta convocatoria que llevó a miles de sus partidarios a las calles, y básicamente estaban protestando porque dicen que este gobierno podría quitarles muchos de los derechos que dicen haber adquirido durante los últimos 4 años, entre ellos el aumento del salario mínimo, que, como recordarás, en enero de este año el presidente Gustavo Petro lo aumentó cerca de un 24%, algo que no se había visto antes en Colombia, que siempre había estado en los niveles de la inflación, entre un 8-6%, el aumento hasta 10%, y esto es lo que han salido a reclamar a las calles. También se oponen al llamado estatuto antiterrorista que el gobierno presentará al Congreso de la República para su estudio, y en el que se busca tener mayores herramientas para combatir a los grupos armados ilegales y también para poder tener forma de tener allí un registro que incluya a los grupos como terroristas y nuevos delitos, entre ellos, por ejemplo, el uso de drones contra civiles y las Fuerzas Armadas en el país. Muchos analistas coinciden en que ha sido muy prematura esta protesta, apenas a 2 meses de estar en el poder Abelardo de la Espiella, y dicen también que más que una protesta es una convocatoria política que mide en las calles qué tanto poder aún tiene la izquierda de cara a las elecciones regionales que en Colombia se realizarán el próximo año y en donde se elegirán alcaldes, gobernadores, ediles, concejales y diputados. Así que esto va a ser el termómetro en los próximos años seguramente porque es un país dividido entre derecha e izquierda y básicamente el presidente Abelardo de la Espiella ha estrenado también unas nuevas normas para controlar el vandalismo y los desmanes en este tipo de manifestaciones en las calles, Rey.
0: Pues bueno, vamos a ver cómo se desarrollan estas manifestaciones. Gracias, Fernando, mi compañero Fernando Ramos, desde Bogotá. Bueno, y desde Bogotá, y de Colombia me voy a Venezuela, donde el gobierno y un sector de la oposición iniciaron la tercera ronda de conversaciones impulsada por Estados Unidos con el foco en las garantías políticas y civiles y las bases para futuras elecciones. El proceso ya ha abordado reformas judiciales, libertad de expresión y cambio a la ley contra el odio. Washington reiteró su respaldo y pidió avances en libertades y reforma electoral. Además, el Departamento del Tesoro levantó las sanciones contra Jorge Rodríguez, hermano de la presidenta encargada, quien encabeza la delegación oficialista. Sin fecha electoral definida, el diálogo avanza bajo la mirada de la mayoría opositora que encabeza María Corina Machado, que sigue fuera de la mesa.

0: Y el presidente Donald Trump continúa con su gira de campaña. La agenda de hoy incluye los estados de Nevada, Arizona y concluirá en Montana, donde se espera que lleve el mismo mensaje que ha dado en los demás estados que en 2022 votaron por él. Les dirá: hagan de cuenta que soy yo el que está en la boleta. Pero al tenor de las encuestas no está del todo claro cuánto ayuda eso, si es que ayuda a los candidatos republicanos para las elecciones del 3 de noviembre. Y precisamente un estado que por muchos años ha estado en manos republicanas, ahora aparece, según las encuestas, como territorio en disputa. Me refiero a Texas, donde esta noche CNN y el medio digital Jubilee realizan un foro con el candidato a senador demócrata James Talarico. El foro, conducido por Erin Burnett, de CNN, que CNN en español transmitirá traducción simultánea, comienza a las 8 de la noche, hora de Miami, a las 6, hora del centro de México, a las 9 de Buenos Aires. Y mi compañera Carolina Peguero salió a buscar a las calles reacciones de los latinos del sur de Texas, y esto es parte de lo que les dijeron.
1: Estamos en el Valle del Río Grande, en Texas, para tratar de conocer qué es lo que le preocupa a la gente aquí mientras el estado se prepara para una contienda muy importante por el Senado. El demócrata James Talarico se enfrenta al republicano Ken Paxton en un intento por romper una racha republicana que lleva décadas. Ningún demócrata ha ganado una elección al Senado en Texas desde el año 1988. Llegamos aquí a la Tortillería Factory, también conocido como el restaurante Pocito, y quien la dueña se llama Irma. Ella prepara las tortillas a mano en este lugar en McAllen emblemático. Hablamos con ella sobre los temas que más les impactan a ella y a sus hijas en estas elecciones.
2: Cada día que vas a la tienda ya está a otro precio las cosas. Todos los días te suben. Por ejemplo, como el maíz y todo eso, no le daban un precio, pues ahora ya cuesta más, porque pues todo está subiendo.
1: El candidato a Senado, James Talarico, visitó este local.
2: Oh, sí.
1: Cuénteme un poco de eso y qué usted espera de él.
2: Yo espero que gane y espero también que haga algo bueno, algo mejor. Yo espero algo bueno de él. Porque yo sé que sí va a ser algo bueno él.
1: ¿Cuál fue su impresión de él?
2: Su impresión de él, que sí quiere ayudar, sí nos quiere ayudar, sí quiere hacer algo por la comunidad hispana y por todo.
1: También hablamos con jóvenes votantes, quienes tienen sus propias preguntas para Talarico y sobre lo que él podría aportar al cargo.
3: Bueno, más que nada es solo del dinero, o sea, de los trabajos también. ¿Cuánto nos pagan y también cuánto dinero gastamos en las necesidades que ocupamos cada día?
1: Estabas hablando de que ahora es más caro comprar comida. Háblame un poco de eso.
3: Sí, pues la comida, la gasolina, o sea, todo lo que ocupamos también, porque aquí, o sea, no puedes caminar. O sea, si quieres ir a la tienda, no es nomás camino, o sea, tienes que manejar, porque pues está muy lejos.
4: Supongo que los temas de inmigración, cosas así, pero creo que principalmente lo ambiental.
2: Ahorita la política de inmigración está muy dura. Por eso precisamente la economía está muy baja, por todo lo que está pasando, las redadas y todo eso que está haciendo. Las personas, muchas, no quieren salir.
1: Y mientras avanza la contienda electoral, la pregunta aquí es: ¿quién llegue al Senado responderá a las necesidades de las comunidades del Valle y las personas que viven aquí? Carolina Peguero, CNN, McAllen, Texas.
0: Tengo que ir a una pausa, pero al regresar, Costa Rica inaugura una prisión de máxima seguridad inspirada en el CECOP de Bukele. Además, se tornan violentas las manifestaciones estudiantiles en Albania. Todo esto se lo contaremos al regresar. No se vaya.

0: Nosotros tenemos un plan, y yo lo mencioné la otra vez, creo que beneficiaría más o menos a un 50%, más o menos, de los presos que hay en El Salvador que han colaborado con pandillas con una liberación anticipada. O sea, es culpable, pero liberarlo condicionalmente, ¿no? O sea, liberarlo con monitoreo, con liberación condicional.
1: Eran las palabras del presidente de El Salvador, Nayib Bukele, quien propuso liberar con condiciones a cerca de la mitad de los presos acusados de colaborar con las pandillas. Bukele no dio más detalles sobre ese plan. Desde que declaró un régimen de excepción en 2022, Bukele ha convertido la seguridad en el eje de su gobierno. Su estrategia de detenciones masivas contra las pandillas ha reducido drásticamente los índices de homicidios y le ha permitido mantener altos niveles de popularidad mientras organismos nacionales e internacionales han advertido sobre el deterioro del Estado de Derecho, las denuncias de detenciones arbitrarias y las restricciones al debido proceso. Y el éxito que se adjudica Bukele en el combate al crimen ha llevado a otros gobiernos de la región a anunciar planes similares. En Costa Rica, precisamente, hoy se inaugura una megacárcel al estilo Bukele. Mi compañero Merlin del Cid con los detalles.
2: Hola Rey, gusto de saludarte. Así es, este día la presidenta de Costa Rica ha inaugurado el Centro de Alta Contención contra el Crimen Organizado, que está inspirado en el Centro de Confinamiento contra el Terrorismo de Nayib Bukele. Esta es una megaestructura que está conformada por 5 módulos y que tiene capacidad para albergar a 5.100 reos. De acuerdo con la presidenta Laura Fernández, en este lugar va a haber mano dura. Y ella decía en su discurso que quien la hace la paga, en referencia a que los reos que han cometido delitos deben pagar la pena por eso que han cometido en contra de la población en Costa Rica. Escuchemos lo que decía la presidenta.
3: Que cada colón de los 16.774 millones que están invertidos en el CACO provienen del presupuesto nacional. Es decir, de los bolsillos del pueblo de Costa Rica. Aquí no hipotecamos el futuro de nadie. Nadie nos prestó el dinero. Hemos demostrado una vez más de lo que somos capaces las autoridades del gobierno cuando tomamos decisiones firmes y trabajamos de manera contundente para entregarle resultados a Costa Rica.
2: El gobierno de Costa Rica a fines de este mes va a llegar el primer grupo de reos y en estos van a ser personas condenadas y con altos niveles de peligrosidad, cabecillas de estructuras que decían las autoridades controlaban otras prisiones y que incluso extorsionaban a otros reos. También van a estar en este lugar personas que integraban estructuras de crimen organizado y a petición expresa de la presidenta de Costa Rica van a estar ahí también los que han atentado contra policías o contra miembros de los cuerpos de seguridad. Estos reos que van a llegar ahí a fines de este mes van a tener que usar un uniforme que ha sido confeccionado por mujeres que también están detenidas, que forman parte de un grupo o de un programa que busca reducir el ocio carcelario. Explicaban las autoridades que estos insumos o estos uniformes han sido elaborados con materia prima que está donando la empresa privada. El gobierno de Costa Rica dice que con esta cárcel y con las medidas que piensan tomar van a garantizar la seguridad en Costa Rica, o al menos van a intentar que bajen los niveles de violencia tal y como ocurrió en El Salvador, Rey.
1: Berlín, otro país de la región que se suma, pues acoge esta estrategia de seguridad inspirada en el modelo Bukele, pero tú conoces muy bien la región. Creo que la realidad son distintas completamente.
2: Son totalmente distintas, Rey. Hay que tomar en cuenta que en el caso de El Salvador, cuando Bukele adopta este tipo de medidas, él tenía el control total, es decir, controlaba la Asamblea Legislativa, controlaba el sector judicial. Eso no pasa en Costa Rica. De hecho, los magistrados de la Corte Suprema de Justicia, la máxima instancia del Poder Judicial en ese país, no asistieron a la inauguración y el gobierno lo tomó como una decisión de los magistrados de ponerse en contra de las medidas que está tomando el gobierno para hacer frente a la criminalidad. De hecho, esta cárcel se comenzó a construir en la administración de Rodrigo Chávez. Él ahora forma parte del gabinete del actual gobierno y decía en sus palabras, porque también tuvo una participación, de que los magistrados desde hace un tiempo atrás están sirviendo como piedra de tropiezo para el Ejecutivo, Rey.
1: Gracias, Merlin del Cid, desde San Salvador. Bueno, y Ecuador inauguró una cárcel similar de máxima seguridad en noviembre de 2025 con el traslado de presos de otras prisiones. La cárcel del Encuentro en la provincia de Santa Elena tiene una capacidad para 800 reos, todos calificados como los más peligrosos del país. Y también en México, aunque supuestamente con un perfil diferente, el gobierno de la presidenta Claudia Sheinbaum anunció que construirá 6 nuevos centros penitenciarios en Sinaloa, Sonora, Nayarit, Estado de México, Chiapas y Veracruz. Los nuevos centros tendrán un total de una capacidad proyectada de 18.480 espacios a través de un nuevo modelo de seguridad, según dijeron, y respeta donde se respetan los derechos humanos que otorgan mayor seguridad y acceso al trabajo y a la educación a las personas privadas de la libertad. México es escenario de sangrientos enfrentamientos de bandas criminales que también ocurren dentro de algunas cárceles. ¿Y hacia dónde va la seguridad, o mejor dicho, la inseguridad en América Latina? ¿Es el modelo Bukele la solución? Eso lo voy a hablar ahora con Pablo Ceballos, quien es investigador en crimen organizado y seguridad penitenciaria. Pablo, gracias por estar acá. ¿Funciona el modelo Bukele? Porque hemos visto ya que no son ni uno, sino ya varios de los países de nuestra región lo que están pues adoptando este modelo Bukele. Y por otro lado, ¿qué factores explican, por supuesto, la caída inevitable de la violencia donde se aplica este modelo? Tú me lo vas a contar, Pablo. Adelante.
4: Muchas gracias, Rey, por la invitación. Muchas gracias, CNN. Creo que este es un tema de debate que, lamentablemente, hay un debate técnico y hay un debate político en el mismo tema. Ambas condiciones generan una narrativa que para algunos puede ser un modelo tremendamente exitoso, pero cuando tenemos esa narrativa, a veces dejamos de entender cosas básicas. ¿Qué cosas son básicas, esencialmente? En los últimos 30 años, es innegable, en diferentes países de la región, las organizaciones criminales más poderosas han surgido o se han potenciado en la cárcel. Tenemos el caso del primer comando de la capital en Brasil, el comando Vermelo, los Choneros, los Lobos en Ecuador, el mismo tren de Aragua en la cárcel de Tocorón. Entonces uno se tendría que preguntar qué condiciones se tiene que dar en un recinto penitenciario para que grupos criminales que son locales terminen siendo organizaciones transnacionales que afectan la seguridad hemisférica. Indudablemente ese concepto es la primera gran duda que tenemos que hacer, y ahí aterrizamos un poco la discusión técnica. Lo que surge es que una organización criminal puede controlar una cárcel, y al controlar una cárcel gana dinero. En el caso chileno, por ejemplo, Gendarmería de Chile, que es la institución encargada del resguardo de los privados de libertad, establece que el 82% de los privados de libertad que ingresan al sistema carcelario son consumidores de droga. Pero la droga dentro de una

0: etcétera. Entonces, esta condición de gobernanza criminal es la gran pregunta que tienen que hacerse los países. El control de una cárcel se mide por la capacidad del Estado de
1: Eso,
0: impedir
1: sí.
0: que se siga ejerciendo el control criminal.
1: Ahora, esa es la parte, ese es el plano, como tú decías, de seguridad y político, pero hay otro complemento, Pablo, aquí, y que no podemos perderlo de vista. Hay un respaldo social tras estos nuevos modelos. En el modelo Bukele, por ejemplo, lo hay.
0: Absolutamente. La gente, las sociedades más cansadas por la violencia y el crimen organizado, obviamente que van a aceptar cualquier modelo que les resulte efectivo. La pregunta que uno tiene que sostener muy prudentemente es si el modelo es sostenible. El CECOT de El Salvador no es la única cárcel de El Salvador, y lo que conocemos es el sistema penitenciario del CECOT, del modelo CECOT. Y el resto de los 19, 18 centros penitenciarios son absolutamente desconocidos y la prensa tampoco ha entrado. Y eso nos lleva también a una realidad que es lo que estaba escuchando en tu análisis previo. ¿Es este modelo aplicable a todos los países que tienen esta crisis? Y bueno, yo a veces pienso que definitivamente hay que dimensionar un poco las cosas. Por ejemplo, la realidad salvadoreña, comparémosla con el estado de Florida para poner una idea, ¿no? En Salvador viven 6 millones de habitantes. En el estado de Florida son, si no me equivoco, 23, 24 millones de habitantes. Y el espacio geográfico territorial de El Salvador es un cuarto o un quinto de la dimensión geográfica de Florida. Entonces, efectivamente, el modelo salvadoreño puede funcionar muy bien en países en esas condiciones, en países que además tienen la percepción de una sociedad muy cansada por las pandillas, muy cansada por la violencia, que vivieron lamentablemente guerras civiles, y eso genera una necesidad imperiosa de la comunidad de aceptar cualquier situación que pueda significar mayor seguridad, incluso disminuyendo un poco sus libertades personales.
1: Ahora, entonces tú eres de los que tú no crees que todos los países de la región o algunos países de la región deben de adoptar estas estrategias cuando los contextos son diferentes.
0: Yo creo que yo pienso que cada realidad de un país no debe tomar un modelo único. Por ejemplo, ponerte un caso, hay un modelo de sistema carcelario italiano que lucha contra las mafias en Italia, que se llama el modelo 41 bis, y lo que logra es que un líder criminal de una mafia, sea de un grupo criminal mafioso, sea prácticamente aislado para evitar la comunicación con los miembros de su organización criminal. El modelo funciona perfectamente en organizaciones piramidales como las italianas. Pero si aplicamos el mismo modelo de las organizaciones que vemos en Latinoamérica, que son más bien horizontales, no necesariamente la captura de un líder criminal genera un efecto dentro de la estructura criminal. El caso que podemos más exacto que tenemos hoy día es, por ejemplo, la captura del Chapo Guzmán en el cartel de Sinaloa o la muerte del Mencho de Jalisco Nueva Generación. Las organizaciones criminales siguen funcionando porque es diferente a la lógica funcional. Entonces, la recomendación de un país es siempre estudiar modelos internacionales que han resultado exitosos, pero también entender sus propias condiciones. Toda condición de modelo penitenciario obliga
1: Ya,
0: también,
1: Pablo.
0: Rey, y creo que lo. Perdón.
1: No, no, no, es que se me acaba el tiempo y quería preguntarte esto, de todo lo que me has hablado, porque hay una cosa muy importante y es cómo lograr el equilibrio, por un lado, ¿no? Proteger a la ciudadanía de esta violencia, pero por el otro lado, evitar que el Estado caiga en abuso, porque esto es lo que estamos viendo y es lo que tú me estás explicando.
0: Sí, yo creo que son varios pasos, pero para hacerlo muy breve, por razón del tiempo, creo que el primer paso es crear un sistema penitenciario. El sistema penitenciario no es solamente más cárceles, más infraestructura, es generar un sistema de cumplimiento de las penas, es decir, guardias penitenciarios, guardias carcelarios que estén a la altura de relacionarse 24/7 con líderes criminales. Si no, la corrupción va a entrar en la cárcel de mayor seguridad del mundo, eso es indudable. La infraestructura no garantiza que el sistema se mantenga rígido, lo que garantiza es un sistema sólido y que resguarde obviamente los mínimos estándares internacionales de derechos humanos.
1: Pablo, gracias por este análisis. Era Pablo Ceballos, investigador en crimen organizado y seguridad penitenciaria. Voy a tener que hacer una pausa, pero al regresar, cámaras de seguridad cantan un mortal ataque ruso en Ucrania en plena zona comercial. Al regresar, los detalles. No se vayan.

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1: El presidente de Ucrania, Volodymyr Zelensky, quien visita Inglaterra, dijo que se sintió traicionado por el acuerdo de Donald Trump con Vladimir Putin para eliminar sanciones a Rusia y permitirle vender diésel. Cuando el periodista británico Piers Morgan le preguntó en su programa en YouTube si había sido traicionado por la administración Trump, Zelensky respondió, sí, es una pena que estemos perdiendo a un socio fuerte. El presidente Trump dijo la semana pasada que su par ruso había acordado en una llamada telefónica suministrar inmediatamente más de 300.000 toneladas de diésel a los mercados energéticos mundiales.

Y vamos ahora con la información más importante a esta hora en perspectivas. El Papa León XIV agradeció a los católicos por sus oraciones en el primer mensaje que emite desde que anunció su diagnóstico de cáncer de pulmón tras someterse este martes a una operación. El pontífice evoluciona favorablemente según sus médicos. Ya pudo caminar por sus habitaciones del hospital en Roma e incluso participó ahí en una misa, dijo su portavoz. Además de las oraciones de la feligresía, León XIV ha recibido numerosas manifestaciones de solidaridad de líderes en todo el mundo. Y los fiscales de 8 estados de Estados Unidos han presentado demandas de protección al consumidor en contra de OpenAI, el gigante detrás de ChatGPT, acusándolo de engañar a los padres de familia y de lastimar a la niñez con su chatbot, al señalar que esta ha guiado a varios usuarios a cometer actos violentos. Los procesos, que se llevan por separados en Iowa, Kansas, Nebraska, Virginia Occidental, Arkansas, Arizona y Montana, buscan que se impongan a las empresas garantías de seguridad y que éstas ofrezcan compensaciones monetarias. CNN buscó comentarios de OpenAI, que en el pasado ha defendido sus políticas de protección. Y cerca de la mitad de los estudiantes de la Universidad Cornell encontraron culpables de abuso sexual, han recibido como sanción asignaciones extra y regaños por escrito, con lo cual han evitado ser expulsados o suspendidos, de acuerdo con una revisión de CNN basada en decenas de expedientes escolares. Esto confirma un patrón que ha sido ampliamente criticado por ser considerado laxo, y en particular en momentos en que la institución está en el ojo del escrutinio público por una denuncia anónima de una supuesta violación colectiva. Cornell dijo en un comunicado que se toman estas denuncias con extrema seriedad.

y cámaras de seguridad registraron un ataque ruso que dejó al menos 6 muertos, entre ellas 2 menores y decenas de heridos en la ciudad de Kharkiv, la segunda más grande de Ucrania, según informaron las autoridades regionales. El ataque sucedió este domingo de acuerdo con verificaciones satelitales en la zona. Y una protesta estudiantil en Albania, en el sureste europeo, se tornó violenta luego de que autoridades detuvieran a manifestantes quienes demandan mejores instalaciones educativas y más profesores. Los estudiantes lanzaron ladrillos contra el Ministerio de Educación ubicado en Tirana, la capital. Esta protesta se suma a otras de la misma índole en Francia y otros lugares de Europa. Y Groenlandia frena las expectativas de Donald Trump sobre un inminente aprovechamiento de sus riquezas naturales. El gobierno de este territorio ártico negó que esté por comenzar una explotación masiva de petróleo, gas y minerales. Aunque hay empresas estadounidenses explorando, las autoridades advierten que los proyectos podrían tardar años en operar. El hielo, el aislamiento y los altos costos dificultan la extracción. Y el Departamento del Tesoro de Estados Unidos impuso una multa de más de 1.200 millones de dólares a Bank of America por fallas en los controles contra el lavado de dinero y el incumplimiento de sanciones. Es la tercera multa más alta impuesta por la agencia federal contra delitos financieros. Según las autoridades, el banco no reportó más de 5.000 millones de dólares en operaciones sospechosas, pese a las alertas internas. La entidad asegura que ha invertido miles de millones para reforzar sus controles y que trabaja para corregir las deficiencias. Vamos a una pausa, pero al regresar le tenemos toda la información del mundo deportivo. No se vaya, volvemos.

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1: Momento de los deportes y en la bella Buenos Aires está listo mi compañero Hugo Manu Correa para que nos dé toda la información. Hugo, gusto en saludarte como siempre. ¿Qué nos tienes para hoy? No sé por qué me acordé de Yo adivino el parpadeo, ese tango de Carlos Gardel.
2: De las luces de lo lejos que van marcando mi retorno, dice ese tema tan maravilloso. Bueno, qué lindo saludarte, por cierto. Bueno, hablas de belleza de Buenos Aires. Más bella puede decirse para algunos que es Roma, la ciudad eterna, donde allí, el de siempre, el Real Madrid dio vuelta a un partido que se transformó en épico. De los mejores que acaso va a dejar esta postal de esta edición de la Champions League, ya que le ganó a la Roma por 4-3, un partido realmente memorable. 7 goles, un partido que comenzó para arriba con el equipo italiano, que comenzó ganando por 1-0 con gol marcado por Derrum, este jugador notable de Países Bajos. Se puso por 1-0, un Real Madrid que apostaba a la contra y encontró en un remate también de media distancia de Mbappé el 1-1, pero no le sabía bien el partido al equipo de Mourinho. En el arranque del segundo tiempo, 2 dianas de otro jugador neerlandés, Malen, puso 3-1 para el equipo romano el partido, y sobre el final los cambios de Mourinho le dieron lo que tiene el Real Madrid, esa épica en este torneo. Endrich, uno de los goles, y Espi, que había puesto el 2-3 para el equipo madrileño, para que sobre el final Rüdiger, el alemán, el ex hombre de la Roma, le puso el 4-3 a este partido realmente memorable, interesante, de ida y vuelta con 7 goles, con varias oportunidades. Tristeza para la Roma y el Real Madrid, que en esta segunda fecha de la Champions encuentra realmente un éxito rotundo en esta visita a la ciudad eterna. Vamos a otro de los partidos que también tuvo realmente un duelo realmente trepidante, interesante, muy bien jugado por ambos equipos, y estoy hablando del PSG, el bicampeón de la Champions League, que visitó al Manchester City, el mejor equipo que tiene el fútbol inglés, y cada vez que tiene que jugar con pesos pesados de la Champions le cuesta mucho al equipo inglés. En este caso perdió sin atenuante frente al equipo de Luis Enrique por 4-2. ¿Qué hace el PSG? Tiene la lectura precisa de cómo jugar. Presiona, tiene el balón, anula a su rival, y en el primer tiempo dio cuenta con un 3-0 trepidante. Doué, Dembélé y Vitinha habían marcado los 3 goles para el equipo francés. En el segundo tiempo intentó la remontada el City con este hombre interminable, Haaland, que marcó 2 dianas y llegó a 37 goles en la historia de la Champions League. Es el máximo goleador, superó al argentino Kun Agüero con el Manchester City. Pero el 4-1 de Acluche, el francés, le puso cifra definitiva para este gran triunfo del PSG frente al City. 4-2, 13 goles, 2 partidos realmente de lo más lindo que ha tenido hasta ahora la Champions League. Todo esto, querido Rey, y mucho más vamos a tener, tango mediante, quizás esta noche en CNN Deportes.
1: Gracias, Hugo. Voy a una pausa, pero al regresar descubren restos de lo que aparece ser el naufragio más antiguo del mundo. ¿De qué se trata? ¿Qué encontraron? Se lo contaré después del regreso de la pausa.

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1: Y arqueólogos descubrieron frente a las costas de Turquía lo que podrían ser los restos del naufragio más antiguo del mundo, hallado hasta ahora con unos 4.700 millones de años de antigüedad. El hallazgo cerca de las islas de Kekova incluye vasijas de barro utilizada para transportar productos como aceite de oliva y vino. Los investigadores creen que la embarcación navegaba entre las costas del Levante y destinos como Troya y Creta en una época en la que el comercio marítimo ya conectaba a distintas civilizaciones del Mediterráneo. Con esto nos vamos. Gracias. Que descansen.

0: Hola, buenas noches, bienvenidos a Conclusiones. Les saluda Iván Pérez Armenti por Fernando del Rincón. Hoy aquí en Conclusiones, el Papa León XIV se recupera tras una cirugía por un crecimiento canceroso en el pulmón y ya escribió su primer mensaje desde la operación. El Vaticano espera nuevos resultados médicos. En Perú, el gobierno anuncia nuevas reglas para las escuelas públicas, expulsión por casos graves de violencia, celulares restringidos y prohibiciones sobre el maquillaje y el cabello. Las medidas buscan frenar el acoso escolar y recuperar la disciplina, pero también abarcan el aspecto físico. El gobierno de Venezuela y un sector de la oposición inician la tercera ronda de conversaciones, impulsada por Estados Unidos, que este miércoles levantó las sanciones contra Jorge Rodríguez, quien encabeza la delegación oficialista y es hermano de la presidenta encargada. Y en un vuelco inesperado de políticas, el presidente de El Salvador, Nayib Bukele, evalúa liberar condicionalmente a cerca de la mitad de los presos acusados de colaborar con pandillas. La medida dependería de una evaluación individual y de supervisión. Comenzamos. Les pido que a partir de este momento me acompañen utilizando la etiqueta Concloeducación P por Perú, numeral Concloeducación P. Recuerden que recibo todos sus comentarios en mi cuenta en X, en @IvánPZS.
1: Peinarse, los hombrecitos venir con el pelo corto, está totalmente prohibido pintarse el pelo o maquillarse.
0: Frenar la violencia y el acoso escolar es una urgencia. Decidir cómo llevar el cabello a un estudiante es otro tema. Pero el gobierno de la presidenta de Perú, Keiko Fujimori, puso las dos cosas en el mismo paquete de reglas para los colegios públicos del país. Sanciones para las agresiones, posibles expulsiones en los casos graves y restricciones sobre la apariencia personal. Explican que la medida busca restablecer la autoridad, pero también deja al descubierto una pregunta sobre el tipo de disciplina que se quiere imponer. El anuncio llega después de una ola de indignación por un caso de presunta violencia sexual contra un adolescente de 16 años denunciado tras un viaje en un autobús escolar. Todos los implicados eran estudiantes del Colegio Liceo Naval Almirante Guise, que era administrado por la Marina de Guerra, y fueron internados en el Centro Juvenil de Diagnóstico y Rehabilitación de Lima, conocido popularmente como Maranguita. La conmoción por este caso fue justo antes de que el gobierno revelara los nuevos lineamientos que contemplan medidas graduales y reservan las expulsiones para los casos graves.
1: Inmediatamente ese individuo será puesto a disposición del Ministerio Público y de la Policía Nacional.
0: También restringen los celulares y otros dispositivos electrónicos, salvo autorización docente. Hasta ahí el debate gira en torno a la convivencia y la autoridad dentro del aula. Pero las disposiciones sobre el cabello, el maquillaje, las uñas y el largo de las faldas llevan la discusión a otro terreno. El aspecto de un estudiante no es indicador de ninguna conducta, ni buena ni mala, y colocarlos en el centro del debate puede desviar la atención de los mecanismos que de verdad protegen a los alumnos. Pero hay quienes opinan que fomenta la disciplina y prepara a los alumnos para su próximo entorno laboral. El Ministerio de Educación señaló que la comunidad educativa podrá enviar sus comentarios sobre la propuesta durante los próximos 15 días, antes de su entrada en vigencia. Esa consulta abre una oportunidad para examinar si las medidas propuestas responden a las necesidades reales de los colegios y si existen los recursos para aplicarlas. El gobierno ha puesto sobre la mesa una promesa fácil de comunicar: recuperar el orden. El desafío será mucho más exigente. Tendrá que demostrar que sus reglas ayudan a reducir la violencia, que los docentes cuentan con respaldo y que los estudiantes pueden aprender en un entorno seguro. ¿Qué aporta controlar la apariencia de los estudiantes a la prevención del acoso? ¿Cómo se evita que las normas terminen generando sanciones desiguales o conflictos que desvíen la atención de los problemas más graves? Vamos a hablarlo con mi primera invitada. Le doy ya la bienvenida a Clea Guerra Romero. Ella es abogada del Centro de la Mujer Peruana Flora Tristán. Gracias por estar con nosotros, Clea. Y comienzo justamente con estas preguntas que nos hacíamos al principio. ¿Qué aporta controlar la apariencia de los estudiantes en la prevención del acoso? ¿Está el gobierno metiendo todo en la misma bolsa?
2: Mira, en verdad no hay una evidencia clara que señale que esto aporta para prevenir el acoso, prevenir el bullying, la violencia, violencia sexual, que son hechos muy alarmantes y cotidianos, lamentablemente, en las escuelas de nuestro país y creo que también en otras latitudes, ¿no? Entonces, no se está visibilizando, se está centrando las medidas pero van enmarcadas más en una medida de homogenizar a los estudiantes, en imponer un miedo, ¿no?, a la sanción, porque cambia completamente un enfoque que se tenía más de convivencia escolar, convivencia democrática, ¿no?, a un enfoque más punitivo, sancionador, ¿no? Y realmente eso no aporta a una educación y un desarrollo integral del estudiantado, ¿no? Entonces sí es muy preocupante el tono que tiene estos nuevos lineamientos, esta propuesta de lineamientos, y preocupa realmente.
0: Ahora, ¿por qué llega este mensaje y en este momento? ¿Creen que en realidad esto es porque había una situación de quizás descontrol o un tanto, algunos pueden opinar, libertinaje en las escuelas peruanas? ¿Sería ese el caso y la contracara es proponer algo mucho más fuerte, mucho más punitivo? ¿Es porque en realidad estos discursos generan atracción entre la población? ¿Por qué cree que la presidenta presenta esto y de esta manera?
2: Mira, yo creo que es tratar, ¿no?, de agarrar los miedos, los temores que tiene la comunidad educativa, ¿no?, las madres, los padres de familia, ante sí hechos muy mediáticos que han salido últimamente, ¿no? La violación grupal que señalabas al inicio del caso del Liceo Naval, ¿no? Un colegio en el que, por cierto, muy probablemente el cabello corto, no hay pintadas, no hay teñido de cabello, o sea, ya estaría como que bajo estos supuestos, la apariencia, ¿no?, estaría súper regulada y controlada, pero aún así hubo situaciones de violencia. Pero yo creería que es más aprovechar este contexto, este caso quizá en concreto, porque nosotros tenemos altas cifras de casos de violencia sexual puntualmente en la zona de Condorcanqui, más de 800 casos en los últimos 10 años. Y sin embargo, la presidenta, desde que ha asumido el poder, no ha tenido ni una palabra al respecto al caso. O sea, la emergencia ya venía desde antes, o sea, ya, desde antes que ella tome el mando ahora en el Ejecutivo. Entonces, ¿por qué sería con un caso sí y el otro no? Creería yo que puede ser más algo de contexto nacional. Estamos con otras problemáticas, digamos, seguridad ciudadana, el fenómeno del niño que ya viene y que se está exigiendo como medidas, ¿no?, más palpables. Y creo que ha podido ser ese más un contexto oportuno que han tomado para levantar un tema, tomando los temores que tienen las familias y imponer aparentemente una cuestión de orden o punitivista que, bajo digamos, un razonamiento un poco tanto errado, va a acabar inmediatamente este tipo de medidas con la violencia que ya se vive y que es sistemática en el sistema educativo, ¿no?
0: ¿Cómo es la situación de las mujeres en Perú, dentro del sistema educativo, pero también fuera, pensando en que gran parte de estas acciones que ha anunciado Keiko Fujimori incluyen a las mujeres en su aspecto físico y demás? ¿No volvemos a esto de si la mujer tiene la pollera corta, quizás ella es la culpable de lo que le suceda? ¿No es un poco eso lo que se termina planteando?
2: Tal cual, o sea, es responsabilizarla, ¿no? O sea, se te vistió de determinada manera y por eso le habrá pasado algo. Pero a ver, tenemos casi cada día, se contabiliza según la data oficial, cada día 5 niñas entre 10 y 14 años dan a luz, completan un embarazo. De 10 a 14 años, o sea, son casos de violencia sexual, de violación sexual. Y ahí no está habiendo una respuesta oportuna, adecuada. Lo propio, tenemos alrededor del 7% de adolescentes entre 15 a 19 años que durante el año pasado, ¿no?, esta data, que alguna vez han estado embarazadas, y en la zona rural se duplica este porcentaje. Entonces, las situaciones de embarazo adolescente, prevención, respuesta oportuna de la violencia sexual de niñas, adolescentes, digamos, para no salirnos mucho del ámbito educativo, de la edad, digamos, ¿no?, es grave. Y al contrario, en vez de promover y fortalecer medidas que sí tienen, digamos, más respaldo, evidencia, que adecuadamente implementadas en diversos países han tenido resultados exitosos, como es la educación integral en sexualidad, contrario, han sido retirados, han sido cambiados los lineamientos para que los pocos avances que se tenía en este ámbito fueran retirados y ahora se impulsa una educación sexual basada en evidencia científica y, digamos, limitando el abordaje de la sexualidad en toda su integralidad, ¿no? Entonces, en vez de avanzar o buscar medidas que tienen respaldo, ¿no?, estamos en retrocesos nuevamente.
0: Keiko Fujimori acaba de asumir hace pocas semanas, pocos meses, después de una seguidilla de varios presidentes. Usted recién mencionaba algunas acciones que se hicieron. En general, los gobiernos se han ocupado de este tema. Keiko es la primera que levanta la bandera de manera correcta o no, de acuerdo a quien lo mire. Pero digo, ¿alguien en algún momento intentó hacer algo en este terreno realmente significativo o en realidad ella es la primera que termina levantando esta bandera?
2: Mira, hasta el año 2021 hemos tenido avances en materia de igualdad de género, en materia de educación integral en sexualidad, se aprobaron lineamientos, ¿no? Pero ya es a partir del 2021-2022 que empieza a haber paralización, limitación de recursos para implementación de las medidas que se habían aprobado. Entonces, digamos, nuevamente que se toque el tema es ahora. Pero justamente hablamos de un periodo 2021-2026, que el partido político de la presidenta ha estado en el Congreso y muchos de los retrocesos y limitaciones en derechos en materia de igualdad y no discriminación han sido impulsados por su partido y otro partido también, digamos, muy, muy cercano, ¿no? Renovación Popular, el Fujimorismo y Renovación Popular han ido impulsando medidas que justamente han ido siendo barreras para la implementación de esa limitada, pero, digamos, normativa que estaba siendo mucho más garantista, ¿no? Entonces, vuelve a levantar el tema, pero después de haber tenido, digamos, responsabilidad a nivel político de los retrocesos que se han venido dando.
0: Claro. Cleo, vamos a hacer una pausa y enseguida continuamos conversando. Hacemos una pausa y al regresar aquí con conclusiones, continúo conversando con Clea Guerra Romero, ella es abogada del Centro de la Mujer Peruana Flora Tristán. Ya volvemos.

0: Continuamos aquí en Conclusiones dialogando con Clea Guerra Romero. Ella es abogada del Centro de la Mujer Peruana Flora Tristán y estamos hablando de estas nuevas disposiciones de Keiko Fujimori sobre cómo tienen que vestir y qué apariencia tienen que tener los estudiantes en las escuelas públicas de Perú. Y Clea, pensaba, abriendo un poco la foto, ¿no? Keiko Fujimori, al igual que tantos otros gobiernos de la región, son muy liberales o proponen una libertad de mercado en temas económicos. Allí el Estado no tiene que meterse y hay que dejar que cada uno actúe. Ahora, si el Estado puede meterse en cómo tiene que ser la apariencia de las personas y de los estudiantes, cuán largo puede ser el pelo, si se pueden pintar las uñas o no. ¿Cómo tenemos que interpretar esto? ¿No es un poco contradictorio que para la economía haya libertad, pero para la apariencia no tanto?
1: Sí, es completamente contradictorio y, digamos, en nuestro país las derechas o la mayoría de las derechas tienen esa contradicción, ¿no? De tener una mirada liberal más o menos, porque también muchas veces hay exoneraciones para determinados rubros que de comercio o, digamos, de industrias, ¿no? Entonces no es tan liberal tampoco, pero siempre hay esta intromisión en el aspecto privado, ¿no? Con cómo se visten ahora, ¿no? Cómo se visten, qué hacen, qué no hacen. Hasta en los afectos, ¿no? O sea, también va vinculado, por ejemplo, a, digamos, la desregulación o la desprotección que tiene la población LGTBI en Perú, digamos, no hay reconocimiento de derechos, digamos, básicos, ¿no? Y esta medida también va a agravar la situación, pues, el bullying por razones homofóbicas, como bullying contra la población LGTBI, también está presente en nuestro país, ¿no? Entonces, claro, termina agravando y termina vulnerando más.
0: ¿Cuánto pesa esta mirada tan punitivista y tan fuerte que tiene a Nayib Bukele como protagonista de la mano dura de esta gente? Es un tema que vamos a tratar ahora, nuestro próximo tema, en conclusiones. Pero digo, la figura de Nayib Bukele como sinónimo de seguridad y de mano dura. Hay muchos gobiernos de la región que buscan emular esa política. ¿Cree que hay algo de eso también en estos anuncios de Keiko?
1: Sí, totalmente. Ya desde la campaña, ¿no? La campaña presidencial y ahora reciente que hemos tenido una campaña de gobiernos subnacionales, varias candidaturas, ¿no? Y también ella ha levantado esta mirada, digamos, este modelo, ¿no? Levantándolo. Incluso hay en sus últimas, digamos, declaraciones, piezas comunicacionales que ha salido para hablar otros temas más de seguridad pública, seguridad ciudadana. Ay, se ve mucha, digamos, mucha inspiración de este modelo de Bukele, ¿no? Entonces eso es preocupante por lo que significa, lo que impacta, ¿no? En el caso de las escuelas es querer meter una formación muy vertical del miedo, de restringir, digamos, la diferencia y siendo, digamos, nuestros países, siendo Perú, por ejemplo, un país tan diverso, ¿no? El querer homogenizar, tener casi anular un pensamiento crítico, la individualidad que puede tener justamente en la escuela, ¿no? Que es donde se va formando esa personalidad, se va formando la ciudadanía activa, una ciudadanía crítica, una ciudadanía que pueda discutir, que pueda probablemente proponer cambios, ¿no? Porque eso es un poco lo que se espera, que vayamos conjuntamente, digamos, viendo nuevas formas de, nuevas visiones de país, construyendo la forma conjunta, pero este tipo de medidas de sancionar y encima sanciones que no son proporcionales, ¿no? O sea, viendo la propuesta de lineamientos, no sé, llegas tres veces tarde en un bimestre y equivale a que hubieras agredido, digamos, a un compañero, a una compañera de clases, o sea, ahí como que hay cierta desproporción en la gravedad de las sanciones, ¿no?
0: Por último, hay mucha gente que piensa que, bueno, que de alguna manera hay que preparar a los chicos para lo que va a ser el mundo laboral, y que no se puede ir vestido de cualquier manera y que cada uno tiene que aprender de una manera u otra a comportarse de acuerdo a la situación en la que esté y que la escuela es un lugar en el cual uno no puede ir vestido de cualquier manera, debe ir prolijo y demás. ¿Qué respuesta tienen ustedes para mucha gente que seguramente no le parezca mal o no le parezca tan mal esto que ha anunciado Keiko Fujimori?
1: No, claro, o sea, ahorita en el modelo educativo justo escuchaba una ex ministra señalaba, ¿no? Que hay este acuerdo de convivencia que se promueve, ese es el modelo que tenemos, ¿no? En donde madres, padres, estudiantes, docentes empiezan a llegar a acuerdos al inicio del año para tener una convivencia adecuada, ¿no? Y dentro de esa convivencia, en varias instituciones educativas también han tocado el tema de uniformes, vestimenta, ¿no? Entonces yo creo que sí se puede llegar a hacer ello, incluso ese tipo de acuerdos. Creo que tendría un significado más perenne en la vida de las adolescencias, las niñeces, porque es, digamos, el comprometerse directamente a un determinado, no sé, forma de vestir, forma de presentarse en el colegio, ¿no? Muchas instituciones educativas son orgullosas del uniforme que tienen y demás. O sea, creo que es la forma o el centrarnos o levantar, digamos, como principal elemento. Este tema, como si va a ser ello la respuesta a grandes problemas que tenemos en la educación, que es, digamos, la violencia sexual, el bullying, las competencias educativas, digamos, ya, ¿no? Hemos salido con resultados muy lamentables en las pruebas PISA, tenemos un fenómeno del niño acá a la vuelta de la esquina, no se sabe qué va a pasar con la infraestructura, o sea, no hay ese tipo de respuestas que sí son de, digamos, de emergencia, urgencia. Y que hubieran requerido quizá esa respuesta más pronta, ¿no? Y fortalecer, no dejar de lado todas las normativas, digamos, para prevención de la violencia sexual, que lamentablemente con esto no se va a solucionar y que al contrario refuerzas estereotipos de como te vististe con la falda gorda, pues recibes violencia sexual. Y un último argumento, o sea, el ministro que acompañó a la presidenta señaló, si tú quieres pintarte el cabello, puedes ir a la escuela privada. O sea, estás reforzando un mensaje clasista, un mensaje de discriminación, y que si supuestamente es tan ventajoso este tipo de educación, entonces también la escuela privada tendría que tenerlo, ¿no? Pero no,
0: Claro.
1: nuevamente vas reforzando un mensaje, digamos, de diferencias, de brechas.
0: Clea, gracias por haber estado con nosotros. Era Clea Guerra Romero, abogada del Centro de la Mujer Peruana, Flora Tristán, que nos ha acompañado esta noche aquí en Conclusiones. Muchas gracias.
1: Gracias.
0: Por favor. Cambiemos de tema ahora y hablamos del Papa León XIV, quien se recupera, según lo previsto, tras una cirugía para extirparle parte del pulmón derecho, donde los médicos detectaron un crecimiento canceroso. El Vaticano informó que los primeros exámenes postoperatorios muestran valores dentro de los parámetros esperados. El pontífice de 71 años ya comenzó terapia respiratoria, camina en su habitación y ha podido alimentarse. Los médicos confían en haber retirado el cáncer, pero esperan pruebas adicionales para descartar que se haya extendido. Sus actividades públicas están suspendidas hasta el 20 de octubre. Y ya escribió su primer mensaje desde la operación. Mientras tanto, Perú confirmó que los preparativos para su visita en noviembre continúan según lo previsto. Y se espera la visita de León XIII al del 11 al 17 de noviembre como parte de su primer viaje apostólico a América Latina. El viaje tiene un significado personal especial para el pontífice, quien pasó cerca de 2 décadas en Perú como sacerdote misionero y obispo, periodo en el que ejerció como obispo de Chiclayo. Conversamos con algunos peruanos sobre su saludo y su visita, y esto nos dijeron.
2: Nuestra iglesia se nos ha convocado estos días a orar por la salud de nuestro Papa León XIV para
1: Como
2: que
1: en
2: el
1: este
2: Señor
1: lugar,
2: bendiga su
1: en
2: vida.
1: otras parroquias e iglesias se ha rezado por la salud del Papa León XIV, pero además los medios de comunicación han concentrado su atención en la salud del Papa. Y de hecho este miércoles las portadas de los medios de comunicación, de los diarios o de los principales diarios del país amanecieron justamente hablando sobre el Papa, sobre su salud y sobre lo que podría pasar respecto a el viaje que tiene programado para Sudamérica.
3: Sí, es lamentable, ¿no? Que el Santísimo Padre le hayan descubierto eso, pero lo bueno es que lo han diagnosticado a tiempo y pues se pueden tomar las medidas correctivas para que todo tenga solución. Lo único que queda es rezar para que todo salga bien. Y tengo fe que todo va a salir muy bien.
4: Hay que rezar por él, pero un adenocarcinoma es muy difícil. En fin, Dios sabe lo que hace y recemos por él.
1: La presidenta Fujimori también se ha referido a la salud de León XIV y en un post en su cuenta de Twitter ha puesto Santo Padre, esta tierra que también es su hogar, lo abraza con inmenso cariño. Y es que de hecho esto es lo que sienten muchos peruanos, que esta es la tierra de León XIV, quien dedicó muchos años de trabajo o quien realizó muchos años de labor pastoral en Perú y de hecho fue nombrado aquí en Perú obispo antes de ser enviado por el Papa Francisco a Roma. La gente, de hecho, está esperando
5: que León 14 pueda regresar a su casa, regresar a su tierra, como ellos lo consideran, y esperan que los planes por venir a Sudamérica continúen.
6: También nosotros los peruanos estábamos también con muchas ganas, ¿no?, de poder verlo, pero ahora con esta noticia nos entristece mucho a nosotros, pues, ¿no?
7: Que se recupere y si él tiene programado venir al Perú porque él es peruano, esperemos a la divina providencia que sea así.
0: Hacemos una pausa, pero al regresar a conclusiones, Nayib Bukele evalúa una medida que podría sacar de prisión a cerca de la mitad de los presos acusados de colaborar con pandillas en El Salvador. ¿Quiénes podrían salir y bajo qué condiciones? Te lo contamos qué hay detrás de este anuncio cuando volvamos.

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1: El gobierno de Venezuela y un sector de la oposición inician la tercera ronda de conversaciones impulsada por Estados Unidos con el foco en las garantías políticas y civiles y las bases para futuras elecciones. El proceso ya ha abordado reformas judiciales, libertad de expresión y cambios a la ley contra el odio. Washington reiteró su respaldo y pidió avances en libertades y reforma electoral. Además, el Departamento del Tesoro levantó las sanciones contra Jorge Rodríguez, quien encabeza la delegación oficialista y es hermano de la presidenta encargada. Sin fecha electoral definida, el diálogo avanza bajo la mirada de la mayoría opositora que encabeza María Corina Machado, quien sigue fuera de la mesa.

0: Les pido que a partir de este momento me acompañen utilizando la etiqueta Conclu Bukele Presos, numeral Conclu Bukele Presos. Recuerden que recibo todos sus comentarios en mi cuenta en X, en @IvánPZS. Durante años, Nayib Bukele ha hecho de la mano dura contra las pandillas la marca de su gobierno. Detenciones masivas, un régimen de excepción prolongado y una mega cárcel convertida en símbolo de su estrategia. Ahora el presidente salvadoreño anuncia que estudia una medida que introduce un nuevo matiz en esa política. La liberación anticipada y condicional de cerca de la mitad de los presos que colaboraron con pandillas. Esto fue lo que dijo.
1: Entonces nosotros tenemos un plan, y yo lo mencioné la otra vez, creo que beneficiaría más o menos a un 50%, más o menos, de los presos que hay en El Salvador que han colaborado con pandillas con una liberación anticipada. O sea, es culpable, pero liberarlo condicionalmente, ¿no? O sea, liberarlo con monitoreo, liberación condicional.
0: Bukele habla de personas que seguirían siendo consideradas culpables, pero que podrían abandonar la prisión bajo supervisión. El plan, según explicó, contemplaría una evaluación individual y tendría en cuenta las circunstancias en las que cada persona se relacionó con estas bandas. El argumento del mandatario es que El Salvador vivió durante años bajo el dominio de las pandillas, con comunidades sometidas a la extorsión, las amenazas y la violencia. En ese contexto sostiene que no todas las personas que colaboraron tuvieron el mismo grado de responsabilidad. Por ahora Bukele no ha anunciado una fecha para poner en marcha el programa ni ha detallado cuántos presos podrían beneficiarse o los criterios definitivos para acceder a esa libertad condicional. El 50% es una estimación del presidente, no una cifra confirmada de beneficiarios. La propuesta llega después de 4 años de una política de seguridad que transformó el país. Desde marzo de 2022, el régimen de excepción ha permitido detenciones masivas y la suspensión de garantías de determinadas garantías constitucionales. El gobierno atribuye a esta estrategia la reducción de los homicidios y el retroceso del control territorial de las pandillas. Hasta hace unos años, el país centroamericano era considerado como uno de los más violentos del mundo. En 2015 se registraron 6.665 homicidios. Tras 42 prórrogas del régimen de excepción, el año pasado, el gobierno de Bukele contabilizó al menos 850 días sin homicidios. Pero esa ofensiva también ha estado acompañada de denuncias de detenciones arbitrarias, abusos y vulneraciones del debido proceso por parte de organizaciones de derechos humanos. El debate sobre la seguridad salvadoreña se mueve desde entonces entre los resultados que destaca el gobierno

0: las alertas sobre las garantías judiciales. El anuncio se produce además en un momento de estrecha cooperación con Washington en materia de seguridad y migración. Este martes, Bukele también habló con el secretario de Estado estadounidense, Marco Rubio, sobre la protección de infraestructuras críticas y puertos frente a influencias extranjeras, según el Departamento de Estado. Bien, esta flexibilización impulsada por Washington, ¿qué otra razón podría tener detrás? Lo hablamos con mi próximo invitado. Recibo a Rudy Joya, abogado defensor de derechos humanos y director legal de la Unidad de Defensa de Derechos Humanos y Comunitarios de El Salvador, UNIDEC, quien nos acompaña desde España y a quien le agradecemos que esté despierto a estas altas horas de la madrugada o muy temprano en la mañana allí en España. Gracias por estar con nosotros, Rudy. ¿Por qué cree que Bukele anuncia esto y ahora?
1: Muchas gracias, Iván, y a ustedes y el programa. Pues fíjate que recordemos que el anuncio ayer del presidente Bukele sobre esta medida de implementar una libertad condicionada, casi el 50% de manera, digamos, estimada, de personas detenidas en el marco del régimen de excepción, se debe también a esa presión internacional que, quieras o no, existe en su gobierno por varios delitos, ¿no?, de lesa humanidad que en diferentes informes con diferentes organizaciones internacionales, entre ellos UNIDEP, que lleva varios casos de personas detenidas del régimen de excepción, se ha demostrado y se ha documentado que ha existido faltas al debido proceso y capturas arbitrarias de personas inocentes que no pertenecen a pandillas por algún error, como él mismo lo ha denominado, los márgenes de errores que la policía o los militares realizaron en su momento. Es decir, que todo lleva a contestar una pregunta un poco incómoda para él en esa conferencia que daba el día de ayer, donde anunciaba una inversión millonaria de parte de un empresario español y que precisamente una periodista valiente, luego de terminar la conferencia, le hace la pregunta: ¿qué pasa con esa comisión presidencial que, según está evaluando, la libertad de los inocentes? Y en vez de contestar sobre esa línea, esquiva la pregunta, no hablando sobre los inocentes y diciendo que estaban precisamente evaluando su gobierno dar medidas como una libertad condicionada a casi el 50% de las personas detenidas por el régimen de excepción, pero que se les ha acreditado con algún tipo de colaboración, es decir, que ayudaban de una u otra manera a las pandillas en el país. Es decir, que dentro del tema penitenciario o penal, eso implicaría que las personas detenidas, no importa si son inocentes o no, tendrían que aceptar los cargos que la Fiscalía salvadoreña les está implicando y decir que la colaboración que ellos realizaron a las pandillas fue muy mínima y que por eso pueden optar al beneficio que obviamente el presidente está dando hoy, que es una libertad condicionada. Entonces, al final, no sería del todo una garantía de un juicio justo, sino más bien un tipo de amenaza, un tipo de presión para que, obviamente, todas las personas detenidas digan: sí, yo colaboraba con pandillas, y al final, el decir en su discurso, vieron, no habían inocentes en las cárceles de mi régimen de excepción.
0: Ahora, ¿todo esto llega porque este régimen de excepción se está agotando, porque empieza a haber algún tipo de fisuras, porque en realidad también necesita ampliar su base pensando en una reelección que podría darse en el próximo febrero y esto puede ser un prólogo de una campaña electoral? ¿Cómo lo ve?
1: Fíjate que, muchos abogados, organizaciones y analistas en El Salvador están viendo también esta medida como muy populista, es decir, estamos a las puertas, como tú bien decías, de una nueva campaña electoral donde el presidente Bukele se va a reelegir por tercera ocasión, busca un tercer mandato que también ha sido criticado porque nuestra constitución en El Salvador prohíbe la reelección presidencial y con algunos matices o reformas ilegales a la constitución. La Asamblea Legislativa, gobernada en un 95% por el partido de gobierno, ha realizado esas reformas de una manera arbitraria e ilegal, sin consultarlo tampoco con la población. Entonces, al parecer, no solo está siendo desgastado o hay fisuras dentro de su sistema o modelo de seguridad que quiere exportar a los demás países de América Latina, porque hay mucha crítica en cuanto a esa vulneración de derechos humanos, y es por eso que ahora quiere implementar este tipo de situaciones y a la larga que pueda, de una u otra manera, del análisis que obviamente saca él desde el aspecto o aspecto político, que esto le pueda beneficiar en votos. Recordemos que no es primera vez que el gobierno de Bukele miente a salvadoreños afectados por algún derecho humano en El Salvador. Hay casos muy fuertes y emblemáticos, como por ejemplo los desfalcos millonarios que han ocurrido en algunas cooperativas por corrupción de algunos ministros o diputados de su gobierno, en casos como COSABI, Acomatic y otros, que al final les ofreció una solución, pero que a la fecha no les ha dado respuesta. Entonces, quiere implementar lo mismo ahora con los inocentes detenidos bajo el régimen de excepción y obviamente ganar adeptos y votos políticos, ¿no?
0: Ahora, con este plan que anuncia, que están pensando y demás, en realidad, de la manera en que está planteado y que podría parecer un alivio para personas que pueden estar detenidas, ¿no termina anunciando más de lo mismo? Porque, digo, no se está hablando de fortalecer a la justicia para que decida y termine de definir cuál es la culpabilidad que tiene cada uno y, en todo caso, qué pena o qué libertad le corresponde a uno. Porque, digo, también en lo que anuncia es un poco seguir la misma línea, cuando incluso puede parecer que podría estar desdiciéndose de su plan de seguridad, ¿no es cierto?
1: Es correcto, ese análisis va bajo esa línea. Hay un círculo, digamos, un poco vicioso, porque al final lo que confirma Iván es que hay una dictadura institucional y un autoritarismo en El Salvador, porque si existiera un Estado de Derecho, el presidente no necesitaría de una comisión especial para revisar quién puede salir en libertad de un sistema de justicia que se supone que está ya fortalecido y que él mismo dijo que la investigación depende de la fiscalía y la libertad de una persona, si es inocente, dependerá de un juez. Pero pareciera que no es así, porque luego él se contradice y dice, bueno, estamos estudiando ver si se da esa libertad condicional al 50% de los detenidos bajo el régimen de excepción, pero ¿quién es el presidente para decidir quién sale o no de una cárcel o incluso de un proceso judicial en El Salvador, cuando se supone que hay una Corte Suprema de Justicia, que hay un órgano judicial, que hay un debido proceso, pero que al final, entonces lo que te está diciendo, entre comillas, es que yo decido? Y ese tema autoritario es lo que al final hemos venido criticando y denunciando abogados, defensores de derechos humanos y organizaciones que, producto de esas negligencias y de esas políticas no integrales que implementa en materia de seguridad, tenemos miles de inocentes hoy por hoy con casi 4 años de detención provisional en una cárcel donde nunca tuvieron que haber estado porque no pertenecen a pandillas.
0: Rudy, por último, ¿cree que esto que de lo que ha hablado el presidente Bukele puede llegar a ponerse en marcha o en realidad es algo para que parezca que él está escuchando justamente el reclamo de organizaciones de derechos humanos nacionales e internacionales, pero en realidad es anunciar algo que finalmente no va a pasar, de hacer algo que cambie para que nada cambie?
1: Creo yo que es más una medida populista. Es decir, te recuerdas hace 2 años, tenía un comisionado presidencial para derechos humanos y libertad de expresión, que por cierto era colombiano, y posteriormente renuncia al cargo y no volvió a nombrar ningún otro. Bajo ese contexto de ese comisionado presidencial que él nombra en su gobierno, dijo lo mismo, que precisamente se iba a desarrollar un estudio de aquellos casos de denuncias sobre capturas arbitrarias de personas inocentes en El Salvador bajo el régimen de excepción, y al final muchas de las organizaciones, incluyendo UNIDEP, llevó casi 100 casos documentados de inocentes y no fueron revisados. Entonces, ¿qué te garantiza hoy que con estas medidas que él está implementando sí se va a hacer un estudio integral de esos casos de personas inocentes? O simplemente es, como tú bien decías hace unos minutos, nuevamente un discurso para contestar una pregunta incómoda y pues, una medida populista.
0: Rudy, gracias por haber estado con nosotros. Era Rudy Joya, abogado defensor de derechos humanos y director legal de la Unidad de Defensa de Derechos Humanos y Comunitarios en El Salvador, UNIDEC, que nos acompañaba desde Madrid. Gracias por haber estado con nosotros.
1: Gracias a ustedes.
0: Por favor. Hacemos una pausa, pero al regresar aquí a conclusiones, ante una ola de homicidios en el país, Costa Rica estrena una cárcel inspirada en ¿qué? En el CECOT de El Salvador. Ya volvemos.

0: La presidenta de Costa Rica, Laura Fernández, inauguró este miércoles una nueva prisión de máxima seguridad inspirada en el CECOT de El Salvador. El país, considerado durante mucho tiempo la nación más segura de Centroamérica, se enfrenta ahora a una ola de homicidios atribuida a la violencia de las bandas de narcotraficantes. El reporte es de Merlín del Cid.
1: Costa Rica ya tiene su cárcel de máxima seguridad. Se trata del Centro de Alta Contención contra el Crimen Organizado, que está inspirado en el Centro de Confinamiento contra el Terrorismo, CECOT, construido por Nayib Bukele en El Salvador. En Costa Rica se trata de una estructura que está conformada por 5 módulos y que tendrá capacidad para 5.100 reos. Y de acuerdo con la presidenta Laura Fernández, ahí habrá mano dura. Decía en su discurso, quien la hace la paga, en referencia a que los reos que han sido o que van a ser trasladados ahí, que han cometido delitos, deben cumplir la pena. Esto decía la mandataria.
2: Estoy segura que hoy estamos marcando un antes y un después en Costa Rica, en la seguridad penitenciaria y en la seguridad nacional como un todo. A partir de este día, nuestro país será un referente mundial de seguridad penitenciaria.
1: De acuerdo con las autoridades, a fines de este mes va a ser trasladado el primer grupo a esta mega prisión y en este primer contingente va a ser enviada personas que han sido ya condenadas y que tienen o son consideradas con altos niveles de peligrosidad. También van a estar cabecillas de estructuras que, según las autoridades, incluso administraban o controlaban algunas prisiones y que se daban el lujo de extorsionar a otros reos. También acá van a estar personas que forman parte de bandas organizadas y, por petición expresa de la presidenta Fernández, van a incluirse acá, en esta prisión, los las personas que han atentado contra miembros de la policía de Costa Rica o miembros de la estructura de seguridad. En esta prisión los reos van a usar un uniforme que ha sido confeccionado, según las autoridades, por mujeres que también están en prisión, pero que forman parte de programas de ocio o que buscan reducir el ocio carcelario. Y según las autoridades, estos uniformes han sido confeccionados con materia prima que ha sido donado por el sector o donada por el sector privado. Las autoridades dicen o confían en que con esta prisión y con las medidas que van a comenzar a implementar va a reducirse los niveles de violencia en Costa Rica y confían en que va a ocurrir algo como lo que pasó en El Salvador, que con el régimen de excepción se redujeron drásticamente los homicidios. Sin embargo, las realidades políticas son diferentes en Costa Rica. No todos los sectores políticos están en la misma línea del gobierno y pues habrá que ver cuáles son los resultados. Para CNN, Merlín del Cid, San Salvador.

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1: Y se nos terminó el programa. Gracias por habernos acompañado. Soy Iván Pérez Armenti en Buenos Aires. Esto fue Conclusiones, el programa de Fernando del Rincón. Hasta la próxima.

0: 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A continuación en CNN Deportes, se completó la segunda jornada de la Liga de Campeones de la UEFA. El Real Madrid enfrentó a la Roma, mientras que el PSG jugó contra el Manchester City. Además, regresó la acción de la Copa Conmebol Libertadores con los juegos de ida de las semifinales. El Palmeiras enfrentó al Fluminense en duelo totalmente brasileño. Y también se disputó el tercer encuentro de la serie de campeonato de la Liga Nacional de la postemporada de la MLB. Los Dodgers de Los Ángeles enfrentaron a los Brewers de Milwaukee. Todo esto y mucho más en CNN Deportes. Soy Hugo Manu Correa. ¡Comenzamos! La ciudad eterna, el Real Madrid, fue el de siempre. El equipo merengue de Mourinho apeló a la memoria, a su estirpe de leyenda dentro de la Champions League y gestó una épica remontada para doblegar a la Roma en el patio de su casa en un duelo repleto de goles. La fascinante victoria del Real Madrid, agigantando su mito ante la gloria romana de la propia loba en el patio de su casa, es nuestro primer tema del día. El Coliseo Romano, el Estadio Olímpico de la Ciudad Eterna, ponía a dos colosos frente a frente. El local, la loba de Giampiero Gasperini, que quería sacarle los colores al gigante europeo de todos los tiempos, el Real Madrid, que sigue, por cierto, sumido en un mar de dudas aún y cuando se pruebe en el fuego de la arena del foro de la capital italiana. Pues bien, amigos, en el Estadio Olímpico la Roma le sacó todas las vallas al Real Madrid en poco más de una hora de partido. Hasta ese momento, el equipo de Giampiero Gasperini le daba un repaso desde lo táctico y desde lo futbolístico a la escuadra de José Mourinho. El equipo blanco se hundía en sus errores defensivos y en la clamorosa falta de orden que le enreda la vida a cualquier equipo con o sin superestrellas. De Rumna a los 20 minutos y Doinil Malen, tras dos magníficos pases del portugués Rodrigo Mora, a los 51 y 57 minutos tenían a los locales venciendo por 3-1 al Real Madrid, que había empatado el duelo por intermedio de Kylian Mbappé en la primera mitad. Pero los blancos se guardaban una épica más, como sacada de una película de aquella gladiador, para silenciar al foro romano. Carlos Espi a los 82, Hendrik a los 85, dos ingresados, por cierto, en el segundo tiempo, y Rüdiger, el alemán, en el descuento, sentenciaron la épica remontada. Real Madrid bajó el pulgar y superó por 4-3 a la Roma en el Olímpico. En la presente temporada, el Real Madrid ha disputado 10 partidos, 8 por la Liga, 2 por Champions League. Y la Liga es dueño de 6 victorias y 2 derrotas con un total de 18 puntos obtenidos. Mientras que en la Champions, en 2 salidas, tiene 2 triunfos en su haber. Con José Mourinho, los blancos tienen 25 goles a favor y 12 tantos en contra. Actualmente ocupan la cuarta plaza en la Liga. Y en la Champions están en la octava casilla, es decir, la última que dé acceso directo a los octavos de final. El actual bicampeón de Europa, el Paris Saint-Germain, visitó la casa del Manchester City en uno de los partidos más atractivos, por cierto, de la jornada 2 de la Liga de Campeones de la UEFA. Recordamos que son dos proyectos muy ambiciosos, el cual generaba naturalmente este duelo una gran expectación. Por un lado, el equipo de Enzo Maresca, que llegaba con el ánimo a tope tras golear, recordamos, al Liverpool el pasado domingo en la Liga Premier. Mientras que el conjunto de Luis Enrique arribaba con 4 victorias al hilo por todos los torneos. Entonces, amigos, nos vamos al estadio Etihad para revisar las acciones. Al minuto 13, el cuadro parisino se puso en ventaja 1-0 con un tanto de Désiré Doué. 2 minutos después, el Paris Saint-Germain amplió su ventaja 2-0 con un tanto de Ousmane Dembélé. Al minuto 32, el club francés ya goleaba 3-0 al Manchester City, recordamos, en el patio de su casa con una gran anotación gestada por un remate de Vitinha. Sin embargo, al minuto 53 iba a llegar la reacción Citizen, acortando distancia 1-3 con un gol de, cuando no, Harley Haaland. Aunque al minuto 62 el PSG iba a retomar su ventaja de 3 goles, fue tras el 4-1 gestado por un tanto de Magnus Agliush. Pero para el City volvería a anotar Haaland al minuto 75, siendo el segundo tanto de los ingleses. Al final, el bicampeón europeo, el PSG, se llevó la victoria 4-2 ante el Manchester City. Seguimos hablando de la Champions League y ahora nos ubicamos en el Raiffeisen Arena de Austria, donde el Liverpool, en una lluvia de goles, derrotó al Lechia Linz. El primer capítulo fue todo del equipo inglés. El uruguayo Ronald Araujo marcó el primer gol del encuentro, el primero en su tanda personal con este equipo. El francés Bradley Barcola, con dos dianas, aumentó para el 3-0 del Liverpool y así concluyó el primer tiempo. Ya en el segundo capítulo, Jeremy Frimpong a los 51 minutos aumentó para el 4-0. El ingresado Robert Ljubicic puso el descuento para el Lax, era el 1-4. Barcola, el francés, ampliaría para el 5-1, mientras que Luis Comas concretó el 6-1 para el Liverpool. Y sobre el final, Florian Fleckar, con dos dianas, permitió un resultado más decoroso para los locales. Gran victoria del Liverpool como visitante ante el Lax austríaco por 6-3. Y así está la tabla de los primeros 8 puestos de esta edición de la Liga de Campeones de la UEFA tras 2 jornadas disputadas. El PSG es el líder con 6 puntos y 10 goles a favor. Le siguen el FC Barcelona y el Aston Villa, que también suman 6 puntos. Ambos han marcado un tanto menos y tienen el mismo diferencial de goles, más 7. Y luego se ubican el Stuttgart, el Liverpool, el Sporting de Lisboa, el Arsenal y el Real Madrid, todos también con 6 puntos. La Roma, como decíamos, le plantó cara al Real Madrid en la capital italiana. Y cuando parecía que la loba se iba a llevar la victoria, apareció el ADN merengue para conseguir una remontada de alarido y llevarse los 3 puntos. Para más análisis de esta trepidante victoria blanca, viajamos hasta Madrid para el análisis de mi compañero Enrique Márquez. Lo compartimos.
1: Jornada especialmente productiva para los equipos españoles esta fecha 2 de la fase Liga de la Champions League, en la que todos han conseguido ganar, los 5 equipos españoles, sus respectivos compromisos. El martes el Atlético lo hacía bien ante el Manchester United consiguiendo un 2-0. El Villarreal se imponía finalmente de un duelo tremendo ante el Nápoles. Y el Barcelona dio una lección magistral en Turquía, en Estambul, ante el Galatasaray, con uno de los regates del año, el que realizó Lamine Yamal y que ha abierto muchos informativos deportivos. Este miércoles lo hicieron el Real Madrid y el Betis, y los dos remontando. El Betis de Pellegrini iba 1-2 perdiendo en casa ante el Oporto, y un gol del Cucho y otro de Isco de penalti consiguieron la remontada para el 3-2 final. Y el Real Madrid sigue en el manicomio, sigue ganando, pero sigue en el manicomio, porque iba 3-1 abajo a falta de 10 minutos y ganó 3-4. 3 saques de esquina de Güler. Tendrá que hacérselo mirar la Roma de Gasperini. Y los 3 terminaron en gol. Muy bien, Enrique, especialmente en los últimos minutos. Y luego el apoyo por arriba de hombres importantes, como es el caso de Rüdiger, que firmó el 3-4 definitivo. Había retirado antes Mourinho a Vinicius, que se enteró en esta tarde de miércoles que tiene una sanción de 4 partidos de suspensión por haber sido expulsado por tirar del pelo del jugador del Villarreal en la pasada jornada de Liga y por la protesta posterior. Se quejó amargamente Mourinho en rueda de prensa de esa sanción, también de tener que jugar en diferentes fechas, según él, que le perjudican al Real Madrid. En fin, la guerra de siempre. El Real Madrid está enfrentado a muchos estamentos y se habla poco de fútbol y mucho de lo que pasa fuera. Lo cierto es que lleva 2 victorias ante 2 equipos italianos y la semana que viene se enfrentará en el Santiago Bernabéu ante el Leipzig alemán. Por el momento hay mucho más ruido exterior, como decimos, referente al Real Madrid, de lo que pasa en cuanto a resultados, sobre todo teniendo en cuenta de que ni siquiera llevamos 2 meses de competición. Pero como destacábamos al principio, pleno español, 5 partidos, 5 victorias en esta segunda fecha de la Liga de Campeones.
0: Muchas gracias, Enrique. A propósito de lo que decía nuestro compañero, Vinicius Junior deberá ausentarse de las canchas un buen tiempo, al menos en la Liga Española, luego de confirmarse una fuerte sanción disciplinaria en su contra. El brasileño deberá pagar 4 fechas de suspensión tras protagonizar una doble falta disciplinaria en el partido frente al Villarreal. Vini, recordemos que tomó del pelo a Nathan Saliba en dicho partido. Por esta agresión recibió la tarjeta roja durante el partido y una doble fecha de suspensión por parte del comité disciplinario. La suspensión se extendió a 2 juegos más por la protesta airada del delantero madridista hacia el juez del encuentro. Vinicius Junior se perderá el partido el domingo ante el Sevilla, el clásico del 25 de octubre, nada más y nada menos que ante el FC Barcelona, y los 2 partidos de visita ante el Racing y el Villarreal en el próximo mes de enero. La derrota del Manchester United ante el Atlético de Madrid por 2-0 en el marco de la Champions League, duelo que se disputó recientemente en la capital española, trajo un fuerte impacto en la entidad inglesa. El argentino Lisandro Martínez tuvo que emitir este miércoles un comunicado, dadas las fuertes críticas que hizo la dirigencia tras la derrota sufrida ante el equipo español. Cito: "Hablé desde el enfado y la frustración. Quienes me conocen saben cómo vivo el fútbol. Con pasión, con compromiso y el enorme deseo de ganar". Esto lo dijo en un posteo este miércoles el argentino. Lisandro Martínez había hecho una descarnada crítica tras consumarse la derrota, en la cual dijo que el rendimiento del equipo fue muy pobre y lo atribuyó a la situación actual de la entidad. El argentino reclamó una mayor inversión económica y una mayor y mejor gestión deportiva. El recorrido por América lo hacemos en los Estados Unidos y hablamos de la MLS, ya que el Inter Miami y el New York City se vieron las caras este miércoles en la Ciudad del Sol. El equipo de Lionel Messi se hizo de la victoria y se sostiene en el segundo puesto de la conferencia este y se clasificó a su vez a los playoffs. Las Garzas de Inter Miami, dirigidos por el argentino Cristian Kili González, se hicieron de la victoria ante el equipo de la Gran Manzana por 2-0 y confirmó su buen andar en la recta final del certamen. El primer gol del partido fue obra del mexicano Germán Berterame. Esto fue a los 20 minutos tras una estupenda, hermosísima jugada colectiva que le permitió a Berterame marcar luego de 5 meses sin poder hacerlo. El segundo tanto para el Inter Miami llegó luego sobre el cierre del primer capítulo. La diana la anotó el argentino Rodrigo De Paul con un tremendo remate desde afuera del área con asistencia de Lionel Messi. El Inter Miami, así con este 2-0, se clasificó a la postemporada de la MLS. Y seguimos en América, pero ahora nos vamos al Cono Sur porque Fluminense enfrentó al Palmeiras en la ida de las semifinales de la Conmebol Libertadores. Al minuto 45 el Palmeiras se puso en ventaja en el marcador 1-0 con un gol de José Manuel López. Y al minuto 85 el Verdão amplió su ventaja 2-0 con un tanto de Marlon Freitas. Pero al 93 el Fluminense descontó las acciones con una anotación de Wesley Nata. Entonces, amigos, el Verdão, el Palmeiras pegó primero la visita al ganar por 2-1. Este jueves se disputará la segunda semifinal de la Conmebol Copa Libertadores, el certamen más importante que tiene el fútbol sudamericano, que van a jugar Estudiantes de la Plata, que va a recibir en la ciudad de las Diagonales al campeón defensor de la competencia, el poderosísimo Flamengo do Brasil. El pinche rata está realizando un gran torneo, hablo de Estudiantes. En octavos de final eliminó a la Universidad Católica de Chile y en cuartos dejó en el camino al Corinthians de Brasil. Ya en fase de grupos, ambos clubes recordemos que se vienen ya de enfrentar. El Mengao, el Fla, en su visita a Argentina empató y en casa se impuso por la mínima diferencia. El conjunto brasileño parte claramente como favorito, siendo el mejor equipo en su desempeño en la fase de grupos y además recordemos que es el campeón defensor del torneo, como veníamos mencionando. Las semifinales de la Copa Sudamericana ya están en marcha y los equipos brasileños no quieren dejar pasar la oportunidad para hacer un pleno que desemboque en una final brasileña, la cual se jugará en Barranquilla, Colombia. Los partidos de ida, al menos, dejan esa posibilidad realmente muy encaminada. En la arena del Atlético de Madrid, el equipo local preparó un recibimiento insuperable para O Galo, que se enfrentaba a Montevideo City Torque en la semifinal de ida de la Copa Sudamericana. El partido en realidad se fue por una sola calle desde el primer tiempo. El Mineiro concretó su dominio en goles cuando Reinier puso el 1-0 en la pizarra a los 37 minutos antes de que Bernard acertara con un remate desde afuera del área en el 2-0, que se volvió así insalvable. El 3-0 final lo hizo Borbás a los 80 minutos para dejar prácticamente con un pie en la final al equipo brasileño. La vuelta se va a jugar en Montevideo el próximo miércoles. Entre tanto, el martes por la noche en la Bombonera de Buenos Aires, Boca Juniors recibió al Vasco da Gama con un duelo continental de esos que sacan chispas entre estos dos históricos del continente. Pero en esa contienda, el equipo navegante sacó mejor partido en el barrio de la Boca, en la ciudad de Buenos Aires. Un gran cabezazo de Adson a los 25 minutos se convirtió en una tarea imposible de revertir para Boca Juniors, que pese a quedar con un hombre de más, tras la expulsión de Gómez, en Vasco a los 64 minutos no pudieron igualar el marcador. Boca se complica en sus aspiraciones de clasificar, ya que tendrá que jugar la vuelta en Río de Janeiro. ¿Estará Paredes para su regreso? Es una incógnita que hay. Boca está abajo en esta contienda por 1-0.
2: ¿Cómo lo tiene en la cabeza? ¿Rapada como él? El calvo Valderrama.

0: Qué maravilloso jugador fue el pibe Valderrama. Qué gran sorpresa nos dio el pibe con el corte de su legendaria cabellera. Nos hace recordar que en el fútbol los estilos de cabello siempre han estado a la orden del día. Y esa rubia melena del pibe, que dejó de ser rubia hace ya un tiempo, ha sido uno de los looks más perennes e icónicos del balompié. Pero otras leyendas han tenido, por cierto, sus momentos a la hora de trascender con sus respectivos estilos. Bien, empezamos con Ronaldo Nazario, el fenómeno que siempre llevó su pelo corto, pero durante el Mundial del 2002 en Corea-Japón, el brasileño sorprendió al planeta fútbol con un corte de cabello bastante particular. El delantero brasileño se rapó gran parte de su cabellera y dejó una media luna enfrente que dio la vuelta al mundo. Después del Mundial, el fenómeno y campeón del mundo ese año confesó que su decisión fue un mecanismo de distracción por los problemas físicos que arrastraba y en tono de broma aseguró el fenómeno que las mamás de la época estuvieron muy enojadas con él. Lejos de ser campeón del mundo e infame al mismo tiempo por el penal que desperdició en la final ante Brasil del Mundial de 1994, Roberto Baggio lució un estilo muy acorde con la época noventera. Su cabello corto y la popular cola de caballo, la Divina Coletta, caracterizaron a uno de los mejores mediocampistas que ha dejado el fútbol italiano en su historia, y también delantero, por cierto. Si hay una silueta reconocible en el fútbol de las últimas dos décadas, amigos, es la de Marek Hamšík. El astro eslovaco lució durante años su icónica cresta mohicana, una franja cristal de cabello negro y puntiagudo, levantada con gran precisión. Un look rebelde y electrizante, por cierto, que no solo definía su estética en el campo, sino que se convirtió en la firma de toda su carrera. Hamšík fue figura con Eslovaquia, artífice, por cierto, y figura de la primera clasificación del país al Mundial de Fútbol, que fue en el de Sudáfrica 2010. Y no podemos dejar por fuera de la lista a David Beckham. Si bien el mediocampista inglés durante su carrera deportiva no llevó un estilo único en su carrera, por el contrario, siempre fue tendencia con lo que marcaba cada look de la época. Beckham fue y es una figura del fútbol que extrapoló con su carrera alterna de modelaje, el marketing deportivo. Y sin dudas, sus estilos de cabello dictaminaron las tendencias del público masculino. Entre cortes, peinados y colores, se puede calcular en más de un centenar las variaciones que tuvo Sir David Beckham. Bien, amigos, primera pausa en CNN Deportes, pero al volver hablamos de la postemporada de las grandes ligas de béisbol que están que arden de emoción. Ya te lo contamos tras la pausa.
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0: Gracias por continuar junto a nosotros en CNN Deportes. Las series de campeonato de las grandes ligas están en su momento de efervescencia, con cuatro grandiosos equipos en la lucha por ganarse el título de la Serie Mundial. Este martes por la noche, los Reds de Tampa Bay estaban obligados a defender su casa ante los Guardians de Cleveland, que le habían robado ya un triunfo en el primer partido de la serie para buscar al campeón de la Liga Americana. En el Tropicana Field de St. Petersburg, Freddy Peralta dio una exhibición de dominio como lanzador, demostrando por qué los Reds lo fueron a buscar para sumarlo al equipo en julio, pensando precisamente en los playoffs. El dominicano dejó sin carreras a los Guardians de Cleveland en 6 entradas, permitiéndoles apenas 3 hits y abanicando a 3 contrarios. Así los Reds se llevaron la victoria con el apoyo ofensivo de su catcher, Liam Hicks, quien conectó un sencillo remolcador de 2 anotaciones en el cuarto episodio para que los Reds se impusieran por 3-1 a los Guardians. La serie se muda a Cleveland ahora para los juegos 3, 4 y 5 que se disputarán a partir de este jueves. Nos convoca el apasionante béisbol de las Grandes Ligas y para ello vamos a hablar con un especialista en la materia, mi compañero Pablo García Escorihuela. Pablo, el placer de siempre, qué lindo tenerte.
1: Qué gusto reencontrarme contigo una vez más, Hugo, ¿cómo te va?
0: Muy bien, bienvenido para hablar de esto que tanto te apasiona y que tan bien lo explicas tú, que tiene que ver, Pablo, primeramente con la postemporada. Hay 4 equipos, 2 que ya han sido campeones, otros 2 que no, hablo de la Serie Mundial, que se cruzan entre ellos, lo cual lo hace realmente apasionante. Quiero comenzar con la serie de campeonato de la Liga Americana, donde están los Guardians de Cleveland, que ya han sido campeones de la Serie Mundial allá por el lejano 1948, frente a los Reds de Tampa Bay, que nunca lo han sido. La serie está igualada en 1. Bueno, primeramente, ¿qué tendrían los Guardians para nuevamente ser monarcas del béisbol de los Estados Unidos?
1: Hugo, con el gusto esto de conversar de béisbol, pues los Guardians tienen hoy en día que mantenerse consistentes en cosas que han hecho bien durante esta postemporada, sobre todo. Este es un equipo que no jugó tan bien durante la ronda regular, que se calentó hacia la parte final de la campaña, que ha coincidido justamente su nivel o la elevación de su nivel con el mejor momento de su tercera base y gran figura José Ramírez, el dominicano, que ha sido fundamental durante la postemporada, y también con el buen momento de algunos de sus lanzadores, entre ellos Gavin Williams, que viene a hacer justamente una gran apertura para cerrar la serie pasada contra los White Sox de Chicago. ¿Qué tienen que hacer? Bueno, tratar de sostener ese ritmo, tratar de mantenerlo durante todo el resto del playoff, con una serie muy dura contra unos Rays de Tampa Bay que venían de ser los que tenían el mejor récord en la liga americana, y en medio de todo eso tratar no solamente de hacer esto, sino de vencer algunos de los grandes miedos del pasado que ha tenido que afrontar este equipo de Cleveland, que ha tocado la puerta varias veces antes bajo su anterior denominación, los Indios, en aquel momento, con un equipo que en la década de los 90, no solo que tocó la puerta, sino que estuvo muy, muy cerca de ganar la Serie Mundial, al punto que la pierden en 1997 contra los Marlins de Florida, en aquel momento jugando en Miami, en el juego 7 y en entradas extras. Entonces, este es un equipo que ha rozado la gloria en algún momento, que se ha vuelto a acercar, pero que se ha quedado corto justamente, ¿no?, para volver a romper con ese maleficio. Y tiene que sacarse de la cabeza justamente lo que ocurrió en el pasado, jugar partido a partido durante estas fechas y, reitero, aprovechar el gran momento ofensivo de José Ramírez y de varios de sus peloteros que son muy rendidores, que no son de tanto poder, pero que sí son definitivamente jugadores de esto, de jugar al small ball, de la pequeña pelota, de mover corredores, de el batazo entre líneas, de poner a correr a sus bateadores, en fin. Creo que si aprovechan justamente ese momento, van a tener esa serie muy pareja con los Rays, y por qué no avanzar a la Serie Mundial y tratar de ganarla en el futuro, si es que ese es el caso, ¿no?
0: Y enfrente tienen estos Rays de Tampa Bay, que están ahí igualados en la serie con uno, y un desafío muy grande, que es la de ir por primera vez para ser campeones de una Serie Mundial. ¿Tienen estatus, tienen brillo, tienen jerarquía, tienen deportividad de alto estatus como para ir por primera vez por una Serie Mundial?
1: Yo creería, Hugo, que sí, que estos Rays han acumulado esta temporada particularmente una serie de pergaminos que los hacen un equipo muy interesante. Drew Rasmussen como lanzador principal, con Freddy Peralta que viene a hacer una apertura extraordinaria en el juego número 2 para darle vida nuevamente al equipo de los Rays, que tiene picheo, que ya decimos, pero que también tiene bateo muy oportuno. Además, Junior Caminero como su gran figura, el dominicano que también coincidencialmente es tercera base y que vino a ser justamente, y esto es una curiosidad, el reemplazo de José Ramírez en la nómina de Dominicana que jugó el Clásico Mundial de Béisbol a principios de este año. Eso le da un ingrediente extra, pero también está Jonathan Aranda, también tienen a Yandy Díaz, el cubano, que rinde muy bien. Este es un equipo muy compacto que mueve los hilos del juego haciendo también esto que los caracteriza, las pequeñas cosas, eso de mover al corredor, de tratar de posicionarse mejor en las almohadillas, de aprovechar los batazos en los callejones, y de ahí en más creo que tienen una grandísima oportunidad porque vienen de ser además el mejor equipo de la Liga Americana con el mejor récord del año en el joven circuito, y creo que tienen una muy, muy importante oportunidad para hacer historia y lograr ese primer título de Serie Mundial que se les ha hecho esquivo dos veces. Ya tocaron la puerta en un par de ocasiones, no se pudo dar en 2008 y luego en el año 2020, en el de la pandemia justamente contra que terminan perdiendo contra los Dodgers de Los Ángeles precisamente. Y bueno, creo que tienen una muy linda oportunidad en esta ocasión para hacer historia.
0: Gracias, Pablo. Este miércoles salieron las nominaciones para los premios al Guante de Oro de la temporada 2026 de las Ligas Mayores, reconocimiento que honra la excelencia defensiva de los mejores jugadores de cada posición, tanto en la Liga Americana como en la Nacional. Este año habrá 15 latinos entre los nominados a las distinciones, destacándose la categoría del mejor catcher en la Liga Nacional, acaparada por tres venezolanos. Ellos son Freddy Fermín, de los Padres de San Diego, Luis Torrens, de los Mets de Nueva York, y Gabriel Moreno, de los Diamondbacks de Arizona. Entre los nominados destacados se encuentran el dominicano Geraldo Perdomo en el campo corto y el venezolano Jackson Chourío en el jardín izquierdo de la Liga Nacional. Así como Vladimir Guerrero Jr. está nominado en la primera base en la Liga Americana. Y ahora, amigos, nos vamos a Los Ángeles porque los Dodgers recibieron la visita de los Brewers en el tercer juego de la serie de campeonato de la Liga Nacional de las Grandes Ligas. En la parte baja de la sexta entrada, los Dodgers anotaron dos carreras para darle la vuelta a la pizarra y ponerse en ventaja 2-1. Sin embargo, en la parte alta del séptimo rollo, Milwaukee anotó un rally de tres carreras para retomar su ventaja, pero ahora por 4-2. Al final, los Brewers se llevaron la victoria 6-2 y siguen arriba en la serie 3-0 y están a un triunfo, solamente un triunfo de avanzar la Serie Mundial. Recordemos que es el mejor de 7 partidos. Al regresar, la triple campeona de natación en los pasados Juegos Suramericanos, la venezolana Lismar León, nos cuenta su historia.

0: Dice, Mar León viene de cumplir con una de las performances de su carrera como nadadora de realmente de una manera realmente brillante, sobreponiéndose a un golpe que para muchos pudiera ser realmente devastador. A la venezolana le tocó lanzarse a la piscina de los Juegos Suramericanos de Santa Fe en Argentina, a pocas semanas del fallecimiento de su padre. Esto no evitó que se convirtiera en la reina de la piscina, en la justa, ganando 3 doradas en los 50 y 100 metros mariposa y en los 100 metros libres. Mi amiga y compañera Eli Pérez conversó con la atleta venezolana y esta es parte de su charla. Lo compartimos.
1: Limar, qué gusto tenerte en CNN y bueno, quiero comenzar felicitándote porque Santa Fe 2026 terminó siendo una competencia extraordinaria para ti. 3 medallas de oro, una de bronce y ese reconocimiento como la nadadora más laureada en la natación en estos Juegos. ¿Llegaste a Argentina imaginando un resultado así?
2: Primero que nada, gracias por la invitación. De verdad, muy feliz de hablar contigo, con todos ustedes. Y bueno, para responder tu pregunta, llegué a Argentina con las expectativas no tan bajas, pero no sabía que podía dar esos excelentes resultados.
1: Te sorprendió entonces lograr lo que lograste, ¿no?
2: Sí, me sorprendió muchísimo. Yo creo que, no sé, para mí siempre se sintió algo sobrenatural por la situación, por lo que había pasado, y se sintió como en un estado de paz hacia mí con las promesas que le había hecho a mi papá. Entonces, al mismo tiempo sentía esa tristeza y felicidad. No sé cómo explicarlo.
1: Porque para las personas que no lo saben, tu papá falleció y yo sé que es un dolor muy, muy grande porque yo también perdí a mi papá este año. ¿Cómo lograste superar esa pérdida y bueno, pensar voy a competir, voy a seguir con mi carrera?
2: Mira, yo creo que lo que me impulsó a seguir fue prácticamente mi papá. Él siempre quiso que yo brillara, que yo alcanzara todos mis sueños, o sea, mis sueños eran sus sueños. Entonces, lo más importante para él siempre era seguir entrenando, seguir compitiendo y que no parara por él ni por nadie. Y bueno, una de las razones por las que fui a los Juegos Suramericanos fue porque justo cuando yo llego a los Juegos Centroamericanos, que fue prácticamente un mes antes, algo así, todo fue muy rápido, no tenía noción del tiempo, pero cuando llego a los Juegos Centroamericanos,

0: Un día antes de la competencia me dan la noticia. Y a mí no me dolió ni siquiera el no poder competir, sino que me dolió no competir porque mi papá lo que más quería era que yo compitiera. Y que yo sé que le dolió en el alma y sé que sí sintió ese, como esa culpa de que, wow, me voy a ir y mi hija no va a competir porque estoy, ya no aguanto más. Entonces yo siento que él sintió eso. Y yo le prometí a él y a mí misma que iba a ir a competir a los Juegos Suramericanos porque no podía parar. No puedo parar porque yo le prometí a él muchas cosas.
1: Qué bonito escucharte porque mi papá también es de esa misma línea y él hubiese querido, por supuesto, de que yo no dejara lo que estaba haciendo y de hecho fue poco antes del Mundial de Fútbol y tuve que hacer la cobertura, pero creo que él desde el cielo está feliz porque lo hice y porque lo llena de orgullo, como seguramente tu papá también contigo. Pero volviendo a Santa Fe, Lismar, y hablando de las medallas de oro, una llegó en los 50 metros libre con una nueva marca para los Juegos Suramericanos. ¿Qué nos puedes decir de esa carrera y en qué momento tú te diste cuenta de que no solamente habías ganado medallas, sino que también habías hecho historia?
0: Mira, esa prueba fue un poquito controversial entre estos juegos porque justo en ese momento la placa no había marcado los tiempos. Gracias a Dios estaban los videos, las cámaras y también estaba la computadora, ¿no? Que es cuando uno toca la pared y el sensor marca los tiempos. Realmente hubo un fallo técnico en ese momento. Y no había ganadora todavía, o sea, yo creo que todas pasamos en ganador del carril 1 al carril 8, siempre cambiaban las tablas. Y bueno, yo solamente estaba que sea lo que Dios quiera, o sea, yo sé que cumplí, era mi última prueba de la competencia, yo dije, yo cumplí hasta acá, sé que di lo mejor de mí y bueno, que sea lo que Dios quiera. En ese momento, mis compañeros me empezaron a decir, mis compañeros de Venezuela, ganaste, qué felicidad, hiciste este tiempo, porque claro, cada vez que nosotros nadamos, los entrenadores están pendientes y siempre tienen un cronómetro en la mano. No, ellos no se fijan siempre en las placas o en los tiempos que saca la pantalla. Ellos siempre se aseguran de tener un cronómetro en la mano y dos de ellos me tomaron el mismo tiempo, entonces que no era posible el tiempo oficial que ellos habían dado. Entonces, nada, varios de ellos fueron a como a la mesa técnica a hacer como un reclamo de que, mira, necesito que repitas esta prueba en tus cámaras porque nosotros vimos a nuestra atleta ganadora. En ese momento yo estaba esperando los resultados porque ellos me dijeron, ganaste o bueno, o quedaste en el podio. O sea, de ningún momento, porque la placa me marcó a mí de sexto lugar.
1: Wow.
0: Y digamos a la persona o al atleta que llegó al lado de mí, le había marcado de tercer lugar y yo sé que pues le había ganado porque había llegado como dos brazadas antes. Y ya yo sabía que de alguna manera pues la placa estaba mala. Ellos fueron a reclamar, el reclamo duró como unos 5 minutos y al instante se dieron cuenta de que sí había algo mal. Revisaron los tiempos y bueno, dada la situación fue que yo fui la ganadora. Y por muy poquito, o sea, no fue que fue por mucho, o sea, fue una prueba bastante rápida. Entonces ya cuando el entrenador viene hacia mí y me dice, ganaste, yo me quedé como que, ay, o sea, es como que, ok, necesito estar segura de esto, porque ya habían otras atletas celebrando que habían ganado y a mí me dio tanto dolor como que, ok, quiero verlo y asegurarme que sí gané yo, porque no quiero quitarle el puesto a alguien. Y hasta que yo no me enseñaron el video, yo no iba a recibir esa medalla. Cuando me lo muestran, yo digo, ok, bueno, está bien, creo que sí, fui la ganadora, entonces lo recibí con mucho cariño y mucha humildad, pero sí, me dolió bastante que cuando tú crees, o sea, somos atletas todos, y cuando te dicen a la primera vez, mira, ganaste tú te sientes una emoción muy importante, pero después sí te dicen, no, en realidad no ganaste, es como, es un poquito decepcionante, entonces yo con mucho respeto recibí mi medalla, pero sí le hice saber a mis compañeras que, bueno, que pues, de verdad lo sentía mucho por ellas. Y bueno, yo no la celebré por esta misma situación, no fue una alegría que llegó al instante, sino que fue como que, ok, pues Dios quería que esto fuera justo y así fue.
2: Lismar, un ejemplo más allá del deporte. Un aplauso para ella. Lo propio a la supercampeona Deli Pérez. Nueva pausa, amigos, en CNN Deportes. Pero al volver, revisamos la acción del día en el Master 1000 de Shanghái. Al regreso te lo cuento.

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1: Hablamos ahora del Master 1000 de Shanghái, que se disputa en superficie rápida y que brinda puntos vitales para la clasificación al ATP Finals, que se disputa en Turín, Italia, en el mes de noviembre. Quien se presentó este miércoles fue el español Rafael Jodar, que remontó un bravo duelo ante el neerlandés Botik van de Schanloop. El español Rafa Jodar, 13 en el ranking del ATP, vive una realidad brillante y ascendente en su descomunal tenis. Y la victoria en 3 sets en los octavos de final de Shanghái ante Botik van de Schanloop fue una demostración cabal de ello. Tras 2 horas y media de juego, el tenista ibérico de 20 años derrotó al neerlandés van de Schanloop, 41 en el ranking del ATP, con parciales de 6-7, 7-4 tiebreak y 6-2 y otro 6-2. El primer set fue cerradísimo y solo el tiebreak permitió que hubiera un ganador, que fue el neerlandés. En el séptimo game de la segunda manga, Jodar quebró el servicio de su rival y se quedó con el parcial por 6-4. Con el envión anímico, Jodar quebró otras 12 veces el servicio de Botik en la tercera manga para quedársela por 6-2. Triunfazo del español ante van de Schanloop para instalarse en los cuartos de final del ATP 1000 de Shanghái. Quienes también se hicieron presentes en la pista de Shanghái fueron el ruso Daniil Medvedev y el griego Stefanos Tsitsipas, en un duelo de mucha rivalidad y pimienta entre ellos. El quinto cabeza de serie, el ruso Daniil Medvedev, se hizo de la victoria con mangas consecutivas con parciales de 6-4 y 7-5. El tenista ruso se convirtió en el cuarto jugador, junto a Federer, Djokovic y Murray, en alcanzar la ronda de los 8 mejores, es decir, los cuartos de final de Shanghái durante 3 torneos consecutivos. Medvedev se medirá en la próxima ronda ante el estadounidense Tommy Paul. Y nos vamos hasta el torneo WTA 1000 de Wuhan, ya que tuvimos una jornada llena de sorpresas este miércoles. La jugadora estadounidense Ann Lee dio el golpe y venció en 3 mangas, nada más y nada menos que a Arina Sabalenka, actual número 2 del ranking de la WTA. Lee aprovechó una gran cantidad de errores no forzados de la bielorrusa, 44 para ser precisos, para llevarse así el triunfo más importante de su carrera con parciales de 3-6, 6-4 y 7-6. El triunfo de Lee sobre Sabalenka es el tercero de la estadounidense sobre una jugadora dentro del top 10 de la clasificación mundial y el segundo de esta clase en la temporada. Y bien amigos, esta no fue la única sorpresa en la jornada en Wuhan, ya que Yelena Ostapenko, actual número 34 del ranking de la WTA, venció a la estadounidense Jessica Pegula, nada más y nada menos, cuarta en la clasificación mundial. Ostapenko salvó 3 puntos de partido en contra para remontar y llevarse la clasificación a la siguiente ronda con parciales de 2-6, 7-6 y 6-3. Este es el tercer triunfo de Ostapenko ante rivales dentro del top 10 en 2026 y es la primera vez que vence a una de las 5 mejores jugadoras del ranking desde el año pasado. Ostapenko pudo vencer a Sabalenka en set corridos en la gran final del torneo de Stuttgart de 2025. En su mejor momento, Ostapenko entró entre las 5 mejores tenistas del mundo, precisamente en 2018, cuando llegó a la quinta casilla de la clasificación global. El mundo del deporte, especialmente del boxeo, está de luto en Argentina, dado el fallecimiento a los 59 años de Jorge Locomotora Castro, ex campeón mundial de peso mediano. Castro fue un campeón con pegada de acero para luego ser una figura comprometida en ayudas sociales y ser finalmente una celebridad en programas televisivos. Una descompensación por baja de insulina en un centro comercial de juegos de azar, conocido en Argentina como Bingo, provocó que los primeros auxilios lo socorrieran al ex campeón mundial nacido en Caleta Olivia, Santa Cruz, en la Patagonia Argentina, en el año 1967. El informe policial revelaría luego que Castro falleció en el lugar dado un cuadro de diabetes severo, noticia que causó un fuerte impacto en la Argentina. Castro fue un tremendo boxeador, dueño de una mano súper pesada y un estilo camaleónico que marcó su impronta boxística. Fue dueño de un registro profesional de 144 peleas con 130 victorias, 90 por la vía rápida, 11 derrotas y 3 empates. Su momento cumbre fue en 1994, cuando se consagró campeón mundial de los pesos medianos bajo la órbita de la Asociación Mundial de Boxeo al derrotar a Reggie Johnson por puntos.

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1: El balón ya rodó en los primeros partidos del primer torneo nacional de fútbol para amputados en la República Democrática del Congo. Más de 30 jugadores de distintas provincias de este país, sumido en una violenta guerra civil, participaron en estos primeros encuentros. Los porteros con amputaciones en los brazos, los jugadores de campo con amputaciones en las piernas usando muletas. La gran mayoría de los jugadores perdieron sus extremidades a causa del conflicto interno del país, que ha provocado miles de muertes y cientos de miles de desplazados. La Cruz Roja Internacional, que ha ayudado con la logística de los partidos, señaló que esperan que estos partidos ayuden a los sobrevivientes a realizar un deporte y, también, encontrar jugadores para la Selección Nacional de Futbolistas Amputados. La República Democrática del Congo no solo está lidiando con la guerra civil, sino también con un brote de ébola que ha matado a por lo menos 4.000 personas desde que comenzó.
2: Tremenda y doliente noticia lo que pasa allí y al mismo tiempo un ejemplo de resiliencia. Amigos, nos vamos recordándoles que Inter Miami ya está en los playoffs de la MLS, que los Dodgers en el béisbol están 0-3 frente a los Brewers, hablo del béisbol de las grandes ligas, y que mañana se juega el partido de ida en la semifinal, hablando de fútbol en Sudamérica, donde Estudiantes en La Plata, en Argentina, recibe a un poderoso como es el Flamengo de Brasil. Les acompañó Hugo Mando Correa. Será hasta mañana.

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1: Imagínese estar en la escuela, un lugar que debería considerarse seguro, y que de pronto se derrumbe un techo y provoque una tragedia. Bueno, esto fue lo que sucedió en Peshawar, en el norte de Pakistán, donde 27 niños y un docente perdieron la vida cuando se desplomó parte del cielo debido a las fuertes lluvias, debido a las fuertes lluvias. En el video vemos a las ambulancias apostadas en las calles estrechas y multitudes reunidas frente al edificio escolar. Mientras tanto, los rescatistas siguen trabajando para llegar hasta algunos niños que, según permanecían atrapados entre los escombros. ¿Qué tal? Muy buenos días. Mi nombre es Rebecca Kelly. Es un gusto estar de nueva cuenta aquí con ustedes en CNN América. Comenzamos. Al menos una organización de vigilancia pidió investigar a la nueva portavoz de la Casa Blanca, Kathy Zakaria, por presentarse como abogada sin cumplir los requisitos en su estado, California. El Papa León XIV evoluciona favorablemente tras su operación para la extirpación total de un adenocarcinoma pulmonar. El Vaticano informó este jueves que pasó bien la noche en el Hospital Gemelli y se levantó como también desayunó. Y varios funcionarios estadounidenses dijeron que Estados Unidos prepara nuevos planes de ataque contra Irán que contemplan usar su mayor bomba no nuclear contra instalaciones energéticas y nucleares si Trump ordena reanudar los combates.

0: Y comienzo con la política en los Estados Unidos y con las interrogantes que genera la nueva secretaria de prensa de la Casa Blanca. Katie Zacharias se presentó en varias ocasiones como abogada, pero no cumple con los requisitos de su estado de origen para utilizar ese título. Una investigación de K-File de CNN, bueno, halló al menos 6 ocasiones en las que se describió como abogada o abogada corporativa. Zacharias tiene un título en Derecho de la Facultad Pepperdine Caruso y asegura haber trabajado en Derecho Transaccional Internacional en China, pero no está claro qué credenciales poseía. Un grupo de vigilancia pidió al Colegio de Abogados de California que investigue si violó la ley estatal. La Casa Blanca defendió su preparación y el presidente Trump la calificó de abogada al elegirla. Ella afirma haber obtenido acreditaciones en China, pero no está claro a qué se refiere. Y ahora quisiera hablar con usted de la carrera rumbo a las elecciones de noviembre. Y durante un foro público de CNN y Jubilee en Texas, el candidato demócrata al Senado, James Tallarico, afirmó que no apoya la eliminación de ICE y defendió la necesidad de aplicar las leyes migratorias y fronterizas. Sin embargo, cuestionó el uso de agentes enmascarados y también sin identificación y prometió buscar justicia para las personas afectadas por esos operativos. Ve usted parte de lo que dijo.
1: ¿Cuál es su postura, que es tan importante? ¿Usted apoya el eliminar ICE o no?
2: No, y nunca lo he hecho. Necesitamos, lógicamente, las agencias del orden de la frontera y la inmigración, pero no es eso lo que vemos, sino vemos una policía secreta. Eso no lo queremos en nuestro país. No queremos los hombres no identificados o enmascarados buscando y aprendiendo personas. Pienso en Lorenzo Salgado, por ejemplo, un tejano como nosotros, vivió en Houston durante 35 años. Como trabajador de la construcción, mandó sus 3 hijos a la escuela. El más grande es, está en una escuela pública, el otro es ingeniero, el otro está en la escuela. Lorenzo Salgado incorpora el sueño americano. Es exactamente el tipo de persona que queremos en este país. 3 hijos que le decían el mundo entero. Y ellos vieron cómo ese mundo entero murió en un video que publicaron en Facebook. Lorenzo Salgado era un hijo de Dios que valía mucho, mucho valor, un tejano que merece justicia, y por eso voy a luchar yo en el Senado estadounidense.
0: Y por otro lado, la economía, la inmigración y la política de la administración Trump hacia Cuba están entre los temas que marcan la contienda electoral en el Distrito 27 de la Florida. Y le explico por qué es importante. Este es uno de los distritos con mayor presencia hispana en los Estados Unidos. Una carrera que ha cobrado particular atención. Está el escaño actualmente en estos momentos en manos de la republicana María Elvira Salazar, pero los demócratas buscan arrebatárselo en estas elecciones de medio término. Y Carolina Peguero se dio a la tarea de salir a las calles del sur de la Florida precisamente para hablar con los votantes y nos explica qué temas están pensando y cuáles son los que están pesando en su decisión y por qué los demócratas ven una oportunidad de volver a competir precisamente por este distrito.
3: Bueno, tú sabes que Trump promete mucho, como todos. Pero a la hora, nadie hace nada.
4: Todos mis clientes, con todo el mundo que hablo, todo el mundo se está quejando de lo mismo. Que la renta, que las casas están muy caras, que los intereses.
5: Acaban de escuchar a algunos votantes cubanos estadounidenses aquí en la pequeña Habana, un lugar clave para entender el voto latino en estas elecciones de mitad de mandato.
6: Estamos en el Distrito 27 de Florida, donde el presidente Donald Trump ganó con casi 15 puntos en el 2024. Pero hoy el costo de vida, el precio de la gasolina y algunas medidas de Trump generan malestar entre los votantes. ¿Pesará ese descontento en las elecciones intermedias en Estados Unidos?
7: A mí me gusta Trump, pero ha hecho cositas que no me gustan. Y no acaba de entrar a Cuba.
6: Aquí la congresista republicana María Elvira Salazar busca la reelección frente al demócrata Elliot Rodríguez. Entre los más jóvenes, como estos estudiantes del Colegio Miami-Dade, la economía también les preocupa.
8: El costo de la gasolina actualmente sí está algo elevado y no suele alcanzar ni para medio tanque unos, que te digo, $30-$40.
9: Es muy mal, no me gusta, estoy sufriendo. Está difícil, o sea, trabajas lo más que puedas para lo mínimo y nada te sale. Pagas todo tu dinero en un cheque y eso ya no tienes nada para las próximas 2 semanas.
6: Casi 3 de cada 4 residentes del Distrito 27 son hispanos. Entre los votantes, las medidas migratorias de Trump también generan mucha preocupación.
4: Estoy de acuerdo con un poco de deportación. Han habido algunas, sí, pero no lo que están haciendo ahora, que es demasiado. Vale, yo tengo una compañía grande de jardinería y nosotros estamos en la parte que nadie quiere trabajar afuera.
7: Que legalicen a los migrantes, que no tienen problema, que no tienen una multa, que no tienen ningún delito.
5: Lo que escuchamos aquí también se refleja en los sondeos a nivel nacional. Esto según una encuesta de NBC News y Telemundo, que muestra que el 69% de los votantes hispanos desaprueban de la gestión del presidente Trump.
6: La propia Salazar, quien ha respaldado al presidente, ha marcado su distancia con algunas de sus medidas migratorias.
10: Señor presidente, sus políticas migratorias han ido demasiado lejos.
6: En este anuncio, que también compartió en sus redes sociales, lo cuestionó directamente. Pero el cambio de postura de Salazar tiene algunos votantes divididos.
7: Lo más importante es tratar de que María Elvira haga algo por todos los inmigrantes. Es lo más importante.
5: ¿Cómo usted ha visto su desempeño?
7: Bueno, ahora bien. Ahora ha reaccionado hasta ahora.
11: María Elvira Salazar, a mí no me... De verdad que es una persona que yo pensé que era otra cosa, pero el cobre se le salió.
5: ¿Qué es lo que no le gustó?
11: No me gusta que, si ella era republicana, como ahora, que estamos en una transacción de que queremos que Trump haga algo con Cuba, ella se va a fajar con Trump ahora. Give me a break.
6: Solicitamos una entrevista con Salazar, pero hasta ahora no ha sido posible concretarla. Por su parte, el demócrata Elliot Rodríguez y expresentador de noticias busca arrebatarle el escaño a Salazar. Conversamos con él frente a la Torre de la Libertad de Miami, donde en el pasado fueron recibidos cientos de miles de refugiados cubanos.
5: Todos están mirando al Distrito 27. ¿Qué espera usted traer a este distrito y cómo espera ganar?
12: Todo el mundo está enfocado en este distrito porque saben que vamos a cambiar este distrito de republicano a demócrata, porque este país funciona mejor cuando los dos partidos están trabajando juntos.
5: Y esa es una de las preguntas aquí en el Distrito 27. ¿Lo que piensan hoy estos votantes sobre Trump influirá en cómo voten para el Congreso? Carolina Peguero, CNN, La Pequeña Habana.
0: Gracias, Carolina. Y me gustaría continuar con el voto latino y en este caso para analizarlo junto a Charles Benator Santiago, doctor en ciencias políticas por la Universidad de Massachusetts y profesor del Instituto de Estudios Latinos, Caribeños y Latinoamericanos. Charles, buenos días. Gracias por estar con nosotros.
13: Saludos.
0: Charles, bueno, acaba de publicarse una encuesta de Fox News que coloca la aprobación del presidente Trump en el 36%, que es el nivel más bajo registrado por esta encuesta durante sus 2 mandatos. El 64% desaprueba su gestión. Pero cuando vemos los temas por separado, los números son particularmente negativos en diferentes áreas. Me refiero, estamos hablando a la inflación y a la economía, el 70% lo desaprueba, la política exterior y guerra, el 69% lo desaprueba. Y bueno, me voy hasta la inmigración y en seguridad fronteriza, que también está 64% lo desaprueba, mientras que cuando estamos hablando de seguridad fronteriza, 50% está a favor y 50% lo desaprueba. ¿Qué te dicen estos números a pocas semanas de las elecciones de medio término?
13: Bueno, lo primero que hay que contextualizar es dónde están estas reacciones, porque tenemos respuestas diferentes en los estados sureños, o en Florida, en Texas, en Arizona, Nevada, a respuestas, vamos a decir, en el noreste o en el medio oeste, con excepción quizás de Illinois. Pero ciertamente hay una desatisfacción que podría explicar cómo el voto latino se puede mover hacia el voto demócrata o cómo puede incrementar la participación del voto latino a nivel nacional.
0: Ahora, también NBC y Telemundo habían sacado una encuesta donde los números son similares y por eso hice referencia a la de Fox News particularmente, para decir que también ellos en los resultados de sus encuestas marcan estos números. Ahora, acabas de mencionar a los demócratas. ¿Hasta qué punto representa estos números una verdadera oportunidad para los demócratas y si están listos para tomarla?
13: Mira, no estoy seguro. Aquí yo creo que lo que va a pasar es un balance entre los republicanos que no van a salir a votar y el incremento de latinos que podría salir a votar. Recuerda que los latinos generalmente no participan en las elecciones de medio término, y cuando vemos el ámbito nacional, solamente hay 50 representantes y 6 senadores latinos. O sea que estamos hablando de movilizar un voto latino para una cantidad bien pequeña de representantes en el Senado, o sea, menos de 10% en comparación, y cuando hay una población de casi 20% en la nación. O sea que la pregunta es si van a salir a apoyar demócratas cuando no hay una representación directa de latinos en el Congreso.
0: ¿Y qué te dice el pasado? ¿Veremos que habrá un cambio figurativo? ¿Habrá un cambio que podría marcar el futuro de la presidencia en años subsecuentes?
13: Bueno, a nivel general, yo espero que haya un cambio a nivel del Congreso, tanto en la Cámara Baja como en el Senado. Eso es lo que indican la mayoría de las encuestas. Creo que van a haber cambios sustantivos en algunos estados. Vamos a decir Florida, Texas, Arizona, Nevada, quizás Colorado. Pero a nivel nacional no está claro que haya un impacto tan grande todavía, porque otra vez los latinos históricamente no participan en las elecciones de medio término, por muchas razones a nivel local.
0: Claro, y hablando de niveles locales, me gustaría ahondar contigo un poquito en el Distrito 27, que mi compañera Carolina Peguero salió a hablar con algunos de los votantes. Tiene una composición de voto latino muy particular. Aquí pasan muchos los votantes de origen cubano, venezolano y de otros países latinoamericanos. ¿Hasta qué punto es un error hablar del voto latino como si fuera un bloque electoral homogéneo?
13: Este es bien difícil porque, por ejemplo, los puertorriqueños, y en Florida hay una población muy alta de puertorriqueños, tienden a votar demócratas, mientras que los colombianos y venezolanos se han alineado más con el Partido Republicano. Los mexicanos se han alineado más con el Partido Demócrata históricamente en otros lugares. O sea que otra vez la influencia del voto latino se va a ver, en mi opinión, a nivel local, en diferentes distritos, en diferentes estados en Estados Unidos, pero no necesariamente a nivel nacional.
0: Y ahora, para los latinos, ¿qué pesa más en este momento, si me pudieras decir brevemente, la economía y el costo de vida, la inmigración, la política hacia Cuba o la identificación histórica de parte del electorado con el Partido Republicano?
13: Mira, yo creo que la economía, y esto va a cambiar ahora cuando el Big Beautiful Bill se implemente en noviembre, donde van a haber costos cortes federales. Ya empezaron los cortes federales a Medicaid, SNAP y otros beneficios. Recuerda que la población latina en Estados Unidos depende mucho de apoyo federal y subsidios federales. Y cuando incrementen esos costos, se implementen esos costos, además del costo de inflación, vamos a tener una situación bastante precaria para muchos latinos. Y en ese caso yo creo que los latinos están enfocando en la calidad de vida, o el costo de vida, mejor dicho.
0: Exactamente. Bueno, pues muchísimas gracias, Charles, por esta conversación. Te agradezco mucho estar con nosotros aquí en CNN América.
13: Saludos.
0: Hasta pronto. Buenos días. Y ahora nos vamos a Italia, donde el Papa León XIV se recupera tras la cirugía por cáncer de pulmón. Los médicos a cargo de su atención informaron este jueves que el pontífice se sometió a estudios de rutina que resultaron normales y realizó ejercicios de fisioterapia. Afortunadamente, se encuentra bien. Voy hasta Roma, donde se encuentra Stefano Possebon. Muy buenos días, Stefano. ¿Qué más sabemos de la salud del Papa León XIV?
14: Sí, Rebeca, buenos días. Bueno, realmente sabemos bastante porque el vocero del Vaticano, Matteo Bruni, acaba de salir de la sala de prensa que está en el Vaticano, donde nuestros colegas estaban allí conversando con él. Entonces, realmente, literalmente esto ocurrió hace 29 minutos y te puedo dar algunas líneas de noticia que salen a este momento del Vaticano. La primera es que sí, la recuperación está siguiendo muy bien, que el Santo Padre se encuentra hasta de buen humor. Hubo chistes sobre el hecho que ayer aquí en Roma se celebró, se jugó el partido entre Real Madrid y la Roma, Real Madrid siendo el Papa había hecho un chiste que Robert Prevost es hincha de Real Madrid, pero el Papa mismo tiene que ser hincha de la Roma. Entonces ayer se rió de esto. El vocero del Vaticano no quiso confirmarnos si el Papa realmente vio el partido menos, pero o no, pero hubo chistes sobre esto y te da un poco la idea también de la atmósfera con la cual se está acercando esta hospitalización, una atmósfera claramente bien distinta a la de su antecesor, el Papa Francisco, cuando estábamos aquí haciendo vivos en, hacia el final del mandato de Jorge Bergoglio. También, ¿qué más nos dijo? Que no quiere comentar si llegaron visitadores o no, pero sabemos que, por ejemplo, ya anoche, pero también hoy, León XIV concelebró una misa aquí en una capilla que le prepararon en el Hospital Gemelli, justo acá donde me encuentro yo. El apartamento del pontífice está al décimo piso, el último piso de esta estructura hospitalaria. También nos dijeron que hay deseo para que sea él que conduce el Angelus, la oración del domingo por la mañana. Fue en un Angelus que el domingo pasado León XIV anunció al mundo que iba a ser hospitalizado para esta operación, pero que es demasiado temprano para entender si en este mismo domingo él va a estar en fuerza para poder hacer esto. Pero lo que te estaba diciendo, Rebeca, una atmósfera bastante distendida, una atmósfera bastante de confianza de que la operación ha sido exitosa. Todavía faltan exámenes, pero como dijimos, parece que todo va a buen camino. Y sobre todo tiene que ser una buena noticia para nuestros amigos en Perú, Rebeca, donde claramente están muy emocionados con la inminente visita del Papa a la ciudad de Lima, pero también a todo el Perú. Y justamente ayer presentaron una estatua de Robert Prevost en el centro de Lima, que es literalmente algo que quiero mostrarte. Ve este video.
15: El Papa uno lo siente como si fuese un familiar. Cuando él anunció que venía al Perú, es como que viene un familiar de vuelta a casa y te emocionas, quieres tener pues la casa bonita, todos nos preparamos, estamos felices. Y hoy tenemos esta noticia triste y nos preocupamos por su salud. Yo creo que todos esperamos que se mejore realmente y recién que venga, ¿no? Sobre todo está la salud del Papa y deseamos todos su pronta mejoría.
0: ¡Wow! Por un segundo, Estefano, pensé que el Papa estaba parado atrás, aunque sabía que me estabas explicando lo contrario.
14: Yo pensé lo mismo. Yo pensé lo mismo cuando vimos, eso son imágenes de Reuters, yo pensé exactamente lo mismo y dije, esto hay que mostrártelo porque realmente parecía una estatua, y entiendo que no es una estatua de cera, entiendo que sea vetroresina, pero de todo modo era algo que queríamos mostrar y te da la idea claramente de la pasión, de la expectativa que el viaje del Papa a Perú está generando allá en los Andes.
0: Y precisamente, Estefano, hablando de los viajes, el pasado mes de septiembre, a finales del mes de septiembre, el pasado 28 de septiembre, todavía se encontraba en Francia. ¿Qué sabemos de cuándo sus médicos más cercanos sabían del estado de salud del Papa?
14: Sí, hubo especulación aquí por parte de medios italianos que dijeron que esta operación había sido planificada con más antelación de lo que pudimos descubrir el pasado domingo. Le preguntaron justamente esto al vocero del Vaticano, no quiso responder a la pregunta. Simplemente sabemos que la operación ha sido preparada lo más pronto posible para permitirle a León XIV, al Papa, de poder viajar hacia Latinoamérica según sus planes. Entonces no se perdió tiempo entre el momento que fue identificado el nódulo después la operación. Se averiguó que efectivamente se trataba de un tumor, de unas células tumorales y la aportación completa.
0: Pues perfecto, Estefano, nos enlazamos contigo más adelante, te agradezco esta información. Yo le quiero recordar que esta y otras noticias las puede encontrar en todas nuestras redes sociales y también en nuestra página web de cnnespañol.com. Hacemos una pausa, pero al regresar aquí en CNN América, no solo los precios del combustible marcaron la subida de la inflación en Estados Unidos, un dato que preocupa a los votantes hacia las intermedias, lo analizamos también en solo minutos.

0: Muchísimas gracias por continuar con nosotros. Ahora quisiera hablar con usted de la inflación en Estados Unidos. El dato más reciente marcó un aumento del 0,6% en septiembre y un 3,7% interanual. Estas cifras revelan que el costo de la vida se ha incrementado mucho más rápido de lo esperado y de forma también más generalizada, presionando no solo en los precios de la gasolina, lo que agrava las inquietudes sobre la economía de cara a las elecciones de medio término, y sabemos que esto es algo que le preocupa principalmente al presidente Trump. Quisiera saludar ahora a Sergio Ursúa, quien es economista. Gracias por estar con nosotros. Muy buenos días, Sergio.
1: Kelly, muchas gracias por la invitación. Muy buenos días.
0: Buenos días. Sergio, ¿en qué categorías se vio el mayor aumento en la inflación y cómo ha afectado eso la economía diaria de los estadounidenses?
1: A ver, respecto del mayor aumento, no hay sorpresa. Se produce en energía, particularmente en combustibles. Es un efecto directo lo que estamos observando en la guerra en el Medio Oriente. Ese es exactamente lo que hubiese esperado y que lamentablemente se ha corroborado con las cifras que nos entrega el BLS esta semana. Así que es combustible, ese es el principal aumento, pero en este caso en particular, es más amplio. O sea, no solamente ahí estuvo centrado el aumento significativo, pero tú ves cambios en, por ejemplo, ropa, tú ves cambios, hay aumento importante, por ejemplo, en juguetes. A puertas de la Navidad es un elemento que también a los hogares norteamericanos, por supuesto, empieza a afectar.
0: Ahora, ¿qué es lo que más te preocupa a ti como economista de este informe?
1: Yo creo que es lamentable el hecho que llevamos casi 6 años con inflaciones que están por sobre el objetivo de la política monetaria. Para recordar, la autoridad monetaria, la Reserva Federal, lo que es el Banco Central de los Estados Unidos, tiene una meta de inflación de un 2%. Llevamos 6 años alejados de esa meta y no vemos con claridad un avance en esa dirección. Es cierto que cuando tú eliminas, por ejemplo, combustibles y alimentos de la inflación, el índice se mueve en torno a un 2,6% en 12 meses, pero todo, de todos modos está lejos de eso. Entonces, ¿la preocupación cuál es? Es que los hogares norteamericanos empiezan a acostumbrarse a que los niveles de inflación son superiores a los que ha propuesto la autoridad, y eso empieza a cambiar las expectativas y los patrones de consumo y comportamiento de los agentes económicos, las familias en particular. Y eso es un ámbito que personalmente, desde el punto de vista profesional, me preocupa, que la familia norteamericana se acostumbre a una inflación por sobre el 2%, que es lo que la autoridad está empujando con fuerza, es una mala noticia, sin ninguna duda.
0: Claro. Ahora, este informe también vuelve a poner sobre la mesa la política de la Reserva Federal. ¿Cambia estos datos el panorama para las tasas de interés?
1: Yo creo que sí. Creo que la Reserva Federal con este informe va a estar más inclinada, fíjate, a aumentar nuevamente la tasa de interés una vez más, por segunda oportunidad en este año. De aquí a diciembre. El mercado está apostando a que eso se produzca. La probabilidad de aumento ha venido aumentando, viene creciendo. Por lo tanto, creo que el escenario para la Reserva Federal es más complejo. Ahora, de nuevo, las tasas largas siguen altas. Eso de alguna forma los ayuda a la Reserva Federal. Pero la noticia en general te diría que no es buena, porque la solución para esto es enfriar la economía. Y una economía que viene a puerta, ¿cierto? Tenemos la elección en un par de semanas, con una inflación que se viene manteniendo alta por mucho tiempo, una proyección de crecimiento económico razonable, pero no es una cosa que nos permita festejar. El enfriamiento de la economía, que es la solución, la receta técnica para lidiar la inflación, es una mala noticia de todos modos para las familias norteamericanas. O sea, aquí tienes que vivir con inflación alta, que es una muy mala noticia, o tengo, para resolver este problema, voy a tener que enfriar la economía, voy a tener que generar un poco más de desempleo, voy a tener que reducir un poco el crecimiento económico, que caiga la demanda agregada, y por cierto, eso también es una mala noticia. Por lo tanto, este tipo de situaciones, por cierto, no es una cosa muy optimista, no genera mucho optimismo para el consumidor promedio norteamericano.
0: Y estamos a pocas semanas, por cierto, de las elecciones de medio término, como lo mencionabas. ¿Hasta qué punto puede la inflación convertirse también en un factor determinante para los votantes? Particularmente cuando lo que reciben cada día es el precio de la gasolina, la vivienda y otros gastos cotidianos que, como hemos escuchado hoy mismo en este mismo show en CNN América, pues no les alcanza. La gente está pagando todo el cheque que les entra y tienen que vivir esas 2 semanas entre cheque y cheque, pues prestando.
1: Absolutamente. Para el Partido Republicano es un desafío gigantesco. Para la administración del presidente Trump es un desafío gigantesco. La inflación es un fenómeno, como te decía yo anteriormente, que viene, que se está estableciendo como normalidad. Y eso nunca es positivo. Nunca es positivo desde un punto de vista social, pero tampoco desde un punto de vista político, porque hace mucho más difícil a la administración poder validar su posición económica, sus políticas. ¿Tú ves cómo de alguna forma la administración del presidente Trump está haciendo esfuerzos para poder resolver este tipo de situaciones, ya sea con nuevos contratos con Rusia para reducir el precio del diésel, tratando de encontrar en Venezuela una oportunidad para tener acceso a petróleo más barato? Pero la verdad es que los tiempos no calzan. O sea, estamos a muy pocas semanas de la elección. Es muy poco probable que este tipo de acciones, ¿cierto? Tácticas permitan reducir los precios. Y por lo tanto, vamos a enfrentar una elección. El presidente del Partido Republicano, el oficialismo, va a enfrentar una elección con alta inflación, afortunadamente con un desempleo controlado. Pero la inflación probablemente va a ser uno de los elementos centrales que va a mover al votante norteamericano, y yo creo que eso de alguna forma se traduce en distintas encuestas que muestran que probablemente el Partido Republicano pierda su prioridad, al menos en la Cámara de Representantes.
0: Ahora, me parece que es importantísimo hacerte esta pregunta. Sergio, el presidente Trump ha hecho de la economía y el costo de la vida parte central de su mensaje. ¿Qué herramientas tiene realmente una administración para reducir la inflación en el corto plazo y qué parte depende de factores que están fuera de control de la Casa Blanca?
1: Mucho está fuera, fíjate, del control de la Casa Blanca. La obligación, digamos, el mandato de la Reserva Federal, que es un organismo independiente del Ejecutivo, es la estabilidad de precios y el control de los precios. Y la Reserva Federal está avanzando en esa dirección. ¿Qué quiere decir eso? Como te decía antes, mayores tasas de interés, una economía más fría, una demanda que crece menos. Por el lado del gobierno, por supuesto, tiene algunas herramientas que son más indirectas. En particular, creo yo, hay una que me parece obvia, que es el precio del petróleo. Acciones que de alguna forma lleven a normalizar, estabilizar el precio del petróleo van a ser beneficiosas para el consumidor norteamericano, pero creo que pensando en la elección de noviembre, el tiempo de alguna forma se le está acabando a la administración del presidente Trump para poder implementar ese tipo de medidas. No veo cómo, desde un punto de vista práctico, avanzar en esa dirección, dado el tiempo, se traduzca en un
0: Sí, a tan
1: cambio
0: pocas
1: importante en la
0: semanas.
1: circunstancia. Exactamente.
0: Sí, sin duda. Gracias, Sergio. Te agradezco muchísimo este análisis. Es un gusto tenerte aquí en CNN América.
1: Muchas gracias, es un gusto. Que esté muy bien.
0: Hasta pronto. Nosotros hacemos
1: Pronto.
0: una pausa y regresamos con más aquí en CNN América.

0: A semanas de las elecciones de medio término en Estados Unidos, bueno, la tensión en Medio Oriente y la guerra con Irán son temas que afectan la popularidad del presidente. Después de más de 6 meses de conflicto, hay pocos indicios de que los países estén cerca de una resolución negociada y Trump se ve presionando para ponerle fin de nueva cuenta. Según varios funcionarios estadounidenses familiarizados con el asunto, las Fuerzas Armadas desarrollaron nuevos planes que incluyen el posible uso de una llamada madre de todas las bombas para atacar la infraestructura energética y los emplazamientos nucleares en Irán si el presidente de Estados Unidos ordena reanudar las operaciones de combate. Vámonos directamente con José Levy. Muy buenos días, José. Explícanos, buenas tardes para ti. Explícanos a qué se refieren con la llamada madre de todas las bombas.
1: Sí, realmente, Rebeca, buenos días. Estamos hablando de una bomba literalmente monstruosa, una bomba que tiene 9.800 kilogramos de peso, o sea, prácticamente 10 toneladas, y que es algo que fue utilizado durante la guerra en Afganistán en el año 2017, cuando ya era la primera cadencia de Donald Trump, fue utilizada contra ISIS, pero aquí estamos hablando de una bomba que tiene una capacidad de destruir amplias zonas, de crear ondas expansivas en distintas direcciones. Y entonces esto, según distintas fuentes, nos han asegurado a CNN, gente con

0: conocimiento realmente de qué es lo que ocurre. Este es uno de los temas que están siendo planteados al presidente Donald Trump para caso de que se reanude la guerra a gran escala contra Irán. Pero ¿cuál es el problema que existiría frente a una bomba como esta? Que no se trata de bombas que penetran búnkeres. Estados Unidos cuenta y ha utilizado ya en meses pasados contra Irán con estas bombas penetradoras de búnkeres, poder llegar a las zonas donde se encuentran sobre todo las instalaciones nucleares de Irán, las cuales a veces están profundamente enterradas en montes, en otras zonas. Entonces llegar y poder pasar las capas de cemento armado, de granito, pasa a ser especialmente difícil. Y esta bomba no es el objetivo que pretende. Entonces, esto hay quienes dicen que se trataría quizás más de una bomba de tipo psicológico que pudiera tener un impacto, pudiera causar una conmoción en el otro lado para llevarles a ceder, pero en cualquier caso se trata de una situación difícil para Donald Trump, quien promete con terminar la guerra rápidamente, pero aparentemente no tiene una forma rápida, hasta el punto de que anoche él reconoció que quizás haber eliminado, haber matado a los líderes de Irán no fue una buena decisión, porque simplemente ahora no sabe con quién negocia en esta República Islámica. Rebeca.
1: Pregunta que ha surgido desde el día uno. Ahora, José, y sobre la manzana de la discordia, ¿cuál es la situación en este momento en el Estrecho de Hormuz? ¿Están transitando buques comerciales con normalidad o el tráfico sigue siendo sumamente restringido?
0: Bueno, lo que vemos es que en 24 horas han sido hundidos dos naves en este Estrecho de Hormuz. Entonces, esto sin duda no transmite tranquilidad a aquellos que piensan que realmente la promesa de Donald Trump de que su armada va a permitir la seguridad en este estrecho sea una promesa que sea realmente eficaz. Entonces, ayer hubo una nave que se hundió, dicen los iraníes que fue por una mina, otras fuentes aseguran que fue algún tipo de proyectil. También hubo otro barco que ya había sido alcanzado por una explosión a finales de septiembre y ahora es que terminó de hundirse. Pero en cualquier caso, sí, durante el mes de septiembre se había conseguido por parte de Estados Unidos regresar a las cifras anteriores a la guerra que comenzó el 28 de febrero, de tránsito de petroleros, de energía. En, por ejemplo, el pasado lunes, tan solo una cuarta parte de esas cantidades de petróleo pudo cruzar este estratégico estrecho. O sea, se ha visto mermada considerablemente la capacidad de paso. Rebeca.
1: Bueno, y esto continúa. Muchísimas gracias, José. Nos enlazamos más adelante.
0: Gracias.
1: Y estas son las noticias más destacadas a esta hora en CNN. Al menos una organización de vigilancia pidió investigar a la nueva portavoz de la Casa Blanca, Kathy Zakaria, por presentarse como abogada sin cumplir los requisitos en California, su estado de origen. Aunque se graduó en Derecho de Pepperdine, The Wall Street Journal reportó que no aprobó el examen para ejercer en California. Una revisión de CNN halló al menos 6 ocasiones en las que Zakaria se definió como abogada. Y el Papa León XIV se recupera tras la cirugía por cáncer de pulmón. El Vaticano informó este jueves que el pontífice se sometió a estudios de rutina que resultaron normales y también realizó ejercicios de fisioterapia. El pontífice incluso pudo celebrar misa en una sala de hospital. Y Estados Unidos contempla usar la llamada madre de todas las bombas o un nuevo posible ataque contra Irán. Según varios funcionarios estadounidenses, los nuevos planes militares incluyen como objetivos infraestructuras energéticas e instalaciones nucleares si Trump decide reanudar las operaciones de combate.

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1: Vamos ahora al proceso judicial que enfrenta Nicolás Maduro en Estados Unidos tras su derrocamiento y captura a principios de este año. Este jueves, Maduro y Flores comparecen nuevamente ante un tribunal federal de Manhattan para responder a estas nuevas acusaciones que se suman a los cargos que ya enfrentaban previamente. Vámonos directamente con Osmary Hernández. Osmary, buenos días. ¿Qué se espera para la audiencia del día de hoy?
2: Rebeca, buenos días, gusto en saludarte. Se trata de una audiencia en la cual se le dará lectura ya formal a los nuevos cargos formulados en contra del depuesto presidente Nicolás Maduro y de su esposa Cilia Flores. Recordemos que hace una semana el juez Alvin Hellerstein anunció un nuevo cargo que se suma a los cargos que ya se habían seguido en contra de Maduro y de Flores, que tienen que ver con tráfico de conspiración para traficar drogas y tráfico de armas. En este caso se suma conspiración para tortura y acusan a ambos dirigentes políticos de utilizar mediante este mecanismo y coacción, especialmente contra voces opositoras, para mantenerse en el poder. Ponen sobre la mesa casos de violaciones a los derechos humanos de civiles venezolanos, también de militares e incluso, Rebeca, de ciudadanos estadounidenses que permanecieron detenidos en poder de las autoridades venezolanas y que, según se señala en el expediente, también incluso fueron utilizados como ficha de negociación en distintos procesos. Esto, recordemos que se realizaron canjes de negociación, primero durante el gobierno de Joe Biden y luego durante la administración de Donald Trump, para canjear ciudadanos estadounidenses que permanecían detenidos en territorio venezolano. Recordemos que la audiencia para el juicio está previsto para el mes de junio de 2027, que ambos, tanto Maduro como Flores, se declaran inocentes y tendrán la posibilidad de declararse pues culpables o inocentes durante la audiencia de hoy ante este nuevo cargo que se está planteando. También es importante destacar que esto ocurre días después de que se le negara a Cilia Flores la solicitud de arresto domiciliario, considerando que existe un alto riesgo de fuga. Rebeca.
1: Otra parte, el Departamento del Tesoro retiró este miércoles de su lista de sancionados a Jorge Rodríguez, presidente de la Asamblea Nacional y también, por cierto, hermano de la presidenta encargada, Delcy Rodríguez. ¿Cómo se interpreta esta decisión en Caracas y qué repercusiones políticas podría tener?
2: Sí, bueno, muy interesante lo que pregunta. Es importante destacar que en abril había ocurrido lo mismo con Delcy Rodríguez. Le levantaron las sanciones, aunque sigue sancionada por la Unión Europea. En el caso de Jorge Rodríguez hay que entender lo que ha sido su rol. Una de las figuras más prominentes del chavismo-madurismo. Sigue siendo hoy en día una figura importante, hermano de la actual presidenta interina, presidente de la Asamblea Nacional y también la cabeza en las negociaciones. Lo fue durante la era de Maduro y lo sigue siendo ahora con Delcy Rodríguez al mando. De hecho, coincide este anuncio del levantamiento de las sanciones en su contra, que ahora le permitirá ingresar al sistema financiero de Estados Unidos, con el inicio de la tercera ronda de negociaciones entre el gobierno interino y un sector de la oposición venezolana. Para muchos ha sido interpretado como una forma de premiar de alguna manera la obediencia de Jorge Rodríguez durante estos más de 10 meses tras el bombardeo en la capital venezolana, que tuvo como objetivo la detención de Nicolás Maduro y de Cilia Flores, y tras el cual el 5 de enero se instaló el gobierno interino de Delcy Rodríguez. En ese periodo, Jorge Rodríguez ha sido una pieza clave para, por ejemplo, impulsar la promulgación de leyes como la ley de hidrocarburos, que facilita la inversión extranjera en materia energética, y lo cual llevó a la firma de un acuerdo considerado por Estados Unidos como histórico en materia petrolera. Rebeca, todo esto, por supuesto, ha generado distintas reacciones de dirigentes políticos. CNN ha intentado obtener directamente la reacción del gobierno y directamente la de Jorge Rodríguez sin hasta ahora haber obtenido respuesta, Rebeca.
1: Pues estaremos al pendiente de esa respuesta y, por supuesto, seguiremos muy atentos a las fichas que continúan moviéndose sobre el tablero. Gracias, Osmari. Buenos días para ti. Nosotros hacemos una pausa al regresar aquí en CNN América. Meghan y Harry recorren las calles de Nottingham tras su regreso a Inglaterra y todas las miradas están puestas en su primer evento público, ya sin ser parte de la Casa Real. En minutos los detalles.

0: alfombra y el control inalámbrico. ¡Llama ya!
1: Y este jueves el duque y la duquesa de Sussex han hecho su primera aparición pública conjunta en Gran Bretaña desde que regresaron a vivir al país. El príncipe Harry y Meghan sonrieron a las cámaras mientras llegaban juntos al Community Recording Studio de Nottingham, una organización benéfica que enseña a los jóvenes técnicas de cine, video y música. Una pequeña multitud se congregó para recibirlos con flores y globos. La familia dejó su hogar en California y se mudó en agosto antes del inicio del curso escolar de sus hijos. Regresan como ciudadanos particulares y recordemos que no retomará ninguna función oficial en representación de la corona del rey Carlos III. Y lo que van a ver ahora parece una escena de Hollywood, pero es una fuga real. En estas imágenes captadas por la cámara corporal de un agente de la oficina del sheriff del condado de Oklahoma, se puede observar a un agente confrontando a un hombre que, según las autoridades, presuntamente estaba robando cobre dentro de una vivienda deshabitada. Cuando el efectivo le ordenó al sospechoso que se tendiera al suelo, en el piso, bueno, este optó por huir lanzándose a través de una ventana de cristal. Pero, ¿qué cree? Dejó su licencia de conducir y ya fue identificado. Y de esta forma llegamos al final de esta hora. Mi nombre es Rebecca Kelly, como todas las mañanas. Gracias, gracias por acompañarnos.

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1: Ese estruendo que usted escucha viene de las calles de Estambul, que se han convertido en verdaderos ríos tras las intensas lluvias. En estas imágenes usted puede ver la fuerza con la que avanza el agua arrastrando todo a su paso. Varios transeúntes incluso intentan auxiliar a una mujer que perdió el equilibrio y cae en medio de esta corriente. Y según Reuters, el agua entró en varias viviendas y las fuertes precipitaciones provocaron también el colapso de carreteras en dos distritos de la ciudad. ¿Qué tal? Muy buenos días. Mi nombre es Rebecca Kelly y esto es CNN América. Comenzamos.

0: La nueva secretaria de prensa de la Casa Blanca está generando algunas preguntas. A pesar de que el presidente Trump la mencionó y la presentó como abogada al elegirla, bueno, han surgido interrogantes sobre la condición profesional de Kathy Zakaria. Cuando los periodistas le preguntaron dónde había aprobado el examen de acceso a la abogacía, bueno, Zakaria respondió que fue cuando se mudó a China. Ve usted.
1: She said she's an attorney. Where did she pass the bar exam? Which state?
2: Which state?
1: Can you tell us?
3: Where did you pass the bar
1: exam?
3: Mr. President.
4: That response from White House Press Secretary Kathy Zakaria has raised more questions than answers. In her first day in the role, Zakaria answered just three questions from reporters during her debut White House press briefing. Zakaria then faced another question as the president spoke to the press outside the White House.
1: Did she pass the bar exam? She said she's an attorney. Where did she pass the bar exam? Which state?
2: Which state?
1: Can you tell us?
3: Mr. President.
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0: Y ahora volvemos al foro público de CNN y Jubilee en Texas, celebrado anoche, donde el candidato demócrata al Senado, James Talarico, planteó prohibir que los integrantes del Congreso compren o vendan acciones, combatir la manipulación de distritos electorales y también limitar la influencia de los multimillonarios en el gobierno. Talarico afirma que las reformas deben aplicarse a ambos partidos. Ve usted.
5: En la política. Yo quiero enfrentar a los miembros del Congreso para que no puedan comprar o vender acciones en el mercado bursátil. Y esa democracia debe existir en ambos partidos. Yo lo que quiero es también enfrentar la redistribución de los distritos electorales en todo el lugar para que tengamos elecciones libres y justas en todas las comunidades, en todos los estados. Y estoy postulándome para también mostrar a los políticos malos de ambos partidos la puerta de salida. Las personas se sienten con derecho a esos cargos. Y vuelvo al comentario inicial. Yo creo en el liderazgo del servidor. Cuando uno está en este cargo durante décadas, se trata de autopreservación. Y tratan de preservar el poder a toda costa. Y hay muchas personas que tratan de hacerlo. Y no debe ser así en una democracia. Así que estoy postulándome para defender esa reforma política que afectará, incidirá en ambos partidos políticos para que gobernemos para el pueblo y no para los multimillonarios.
0: Una vez más. Y seguimos en Texas, donde Irma es la dueña de una tortillería que prepara comida casera en su negocio de McAllen y ve de cerca, y está sufriendo de cerca, cómo el aumento de los precios pues la está golpeando su negocio día con día. De cara a las elecciones intermedias, cuenta por qué confía en el demócrata James Talarico y dice qué espera de él, mientras otros votantes del Valle del Río Grande, bueno, plantean sus propias prioridades. Carolina Peguero nos tiene el informe.
6: Estamos en el Valle del Río Grande, en Texas, para tratar de conocer qué es lo que le preocupa a la gente aquí mientras el estado se prepara para una contienda muy importante por el Senado. El demócrata James Talarico se enfrenta al republicano Ken Paxton en un intento por romper una racha republicana que lleva décadas. Ningún demócrata ha ganado una elección al Senado en Texas desde el año 1988. Llegamos aquí a la tortillería Factory, también conocido como el restaurante Pocito, y quien la dueña se llama Irma. Ella prepara las tortillas a mano en este lugar en McAllen emblemático. Hablamos con ella sobre los temas que más les impactan a ella y a sus hijas en estas elecciones.
7: Cada día que vas a la tienda ya está otro precio las cosas. Todos los días te suben, te suben. Por ejemplo, como el maíz y todo eso, nos daban un precio, pues ahora ya cuesta más, porque pues todo está subiendo.
6: El candidato a Senado
2: James Tallarico visitó este local.
7: Oh, sí.
2: Cuénteme un poco de eso y qué usted espera de él.
7: Yo espero que gane y espero también que haga algo bueno, algo mejor. Yo espero algo bueno de él, porque yo sé que sí va a ser algo bueno él.
2: ¿Cuál fue su impresión de él?
7: Su impresión de él que sí quiere ayudar, sí nos quiere ayudar, sí quiere hacer algo por la comunidad hispana y por todo.
6: También hablamos con jóvenes votantes, quienes tienen sus propias preguntas para Tallarico y sobre lo que él podría aportar al cargo.
8: Bueno, más que nada es solo del dinero, o sea, de los trabajos también. ¿Cuánto nos pagan y también cuánto dinero gastamos en las necesidades que ocupamos cada día?
6: Estabas hablando de que ahora es más caro comprar comida. Háblame un poco de eso.
8: Sí, pues la comida, la gasolina, o sea, todo lo que ocupamos también, porque aquí, o sea, no puedes caminar. O sea, si quieres ir a la tienda, no es nomás camino, o sea, tienes que manejar, porque está muy lejos.
9: Supongo que los temas de inmigración, cosas así, pero creo que principalmente lo ambiental.
7: De ahorita la política de inmigración está muy dura, por eso precisamente la economía está mucho muy baja, por todo lo que está pasando, las redadas y todo eso que está haciendo, las personas muchas no quieren salir.
6: Y mientras avanza la contienda electoral, la pregunta aquí es, ¿quién llegue al Senado responderá a las necesidades de las comunidades del Valle y las personas que viven aquí? Carolina Peguero, CNN, McAllen, Texas.
0: Y a 3 semanas de las elecciones intermedias en Estados Unidos, bueno, Donald Trump continúa con sus mítines de campaña en pos de convencer al voto demócrata y también de esta forma afianzar el republicano. Yone Molinares nos cuenta más sobre cómo acciona el presidente.
10: Sigue la intensa agenda del presidente Donald Trump de cara a lo que queda ya de esta campaña hacia las elecciones del 3 de noviembre. El presidente en Arizona este miércoles hablándole a los votantes, también insistiendo que el voto por los demócratas va a ser un voto para revertir sus logros y además insiste que podrían volver al desastre en el país. Es parte de esta nueva tendencia que tiene el presidente donde está atacando directamente a los demócratas. Esto fue parte de lo que dijo en campaña.
11: Así que vamos a elegir una fuerte mayoría republicana en la Cámara y el Senado. Y creo que tenemos muy buenas posibilidades. Para ser honesto, saben que no estoy en la papeleta. Y dicen que si estoy en la papeleta, obtenemos un 49% más de votos. Así que estoy aquí para decirles que por favor pretendan que estoy en la papeleta. Así ganamos todas y cada una de las elecciones. Ganamos todas y cada una de las elecciones en términos de la Cámara y el Senado cuando estoy en la papeleta. Las ganamos todas por mucho, 50 puntos, 50 escaños, mucho. Así que realmente les pido que pretendan y saben de cierta manera que estoy en la boleta.
10: Y ese es un giro que está tomando todo el Partido Republicano, el utilizar ataques e insultos contra candidatos demócratas, comenzando por el presidente Trump. El mandatario, por ejemplo, ha llamado al candidato demócrata por el Senado de Michigan, Abdul El-Sayed, como un yihadista. El vicepresidente J.D. Vance también esta semana se refirió a James Tallarico, el candidato demócrata por el estado de Texas, como un gay y un vegano, también lo han llamado otros dentro del Partido Republicano. Después de la investigación del Departamento de Justicia a la congresista demócrata Ilhan Omar, que representa al estado de Minnesota, también el presidente se ha referido al país de su procedencia, de Somalia, como uno de los peores países del mundo. También Trump ha atacado a los haitianos, a los africanos. Y esto hace parte, según los estrategas demócratas, de una señal clara de que los republicanos tienen muy poco que ofrecer y tienen que buscar más bien los insultos y los ataques para poder salir adelante en esta campaña, con los precios de la gasolina disparados, con una inflación que ya alcanza el 3,7%, pues quedan muy pocas semanas para que los republicanos puedan revertir estos números y los vientos parecen más a favor de los demócratas para por lo menos retomar el control de la Cámara de Representantes y potencialmente del Senado. Eso sí, en política todos los expertos pueden apuntar a lo siguiente. 3 semanas pueden ser una eternidad. Yone Molinares, CNN, Washington.
0: Vamos a cambiar de tema, y es que la salud del Papa y el futuro de su viaje programado genera dudas en Sudamérica. Recordemos que el pontífice tiene planeado viajar a Uruguay, Argentina y Perú en las próximas semanas. En Montevideo, los fieles uruguayos pues rezan por el pontífice y esperan su pronta recuperación. Vea.
12: A mí me dio pena, me dio lástima, pobre.
13: Sí, la verdad que sí.
12: Mala liga, digo mal. Pero bueno, está, es parte de... Son cosas que uno no entiende a veces igual, ¿no? Por el tema de la religión, si lo pensás, decís, Dios, ¿dónde está, no? Porque pobre hombre, se supone que es el máximo pontífice que está avalado por Dios, ¿no? Y decís, ahí, Dios, ¿dónde está?
14: La recibimos la noticia del Papa rezando mucho por su pronta y total recuperación. La salud de él es lo primero, es lo que más nos mueve y lo que más nos importa. Que prontamente pueda salir adelante. Rezamos todos juntos en la Iglesia, por eso, en la Iglesia Universal, rezamos todos juntos por esa intención. Y bueno, y a partir de ahí también estamos a la espera de las respuestas que surjan.
15: Sí, pero recé especialmente y rezamos todo este periodo. La Iglesia del Uruguay está rezando especialmente por la salud del Papa.
0: Y el Papa, recordemos, se recupera tras la cirugía por cáncer de pulmón. Los médicos a cargo de su atención informaron este jueves que el pontífice se sometió a estudios de rutina que resultaron normales y realizó ejercicios de fisioterapia. Vámonos directamente con Stefano Possebon. Buenos días, Stefano. Bueno, buenas tardes para ti, que te encuentras en Italia. Stefano, ¿qué sabemos? ¿Continúa, a pesar de esta cirugía, continúa su viaje planeado a Sudamérica?
16: Eso por lo menos es lo que nos está diciendo el Vaticano y también los voceros del Vaticano, que dieron una declaración a la prensa aquí en la sala de prensa de la Santa Sede hace poco más de una hora, que el deseo personal del pontífice de viajar hacia Argentina, Uruguay, pero sobre todo a Perú, se mantiene, y sobre todo se mantiene el viaje en agenda. Esto a pesar claramente de las palabras de Keiko Fujimori ayer, que por ejemplo dijo que ella prevé que la recuperación del Papa podría tomar más tiempo de lo que se había planificado, pero por ahora el Vaticano quiere mantener la agenda como nos habían dicho, que el 20 de octubre Robert Prevost va a volver a la vida pública y después el 6 de noviembre va a viajar hacia Sudamérica. Pero aquí también es el momento donde muchísimos feligreses de todo el mundo vinieron al Hospital Gemelli. Aquí estamos en las afueras de Roma, alrededor de unos 5 o 7 kilómetros de la Ciudad del Vaticano, donde aquí vienen siempre los papas para recibir atención médica. Aquí, por ejemplo, es donde Juan Pablo II lo llamaba el tercer Vaticano, debido a cuánto tiempo él había pasado acá, sobre todo en el final de su mandato, entre los 90 y los 2000. Bueno, pudimos hablar con uno de los feligreses que vinieron aquí y ella le había traído un particular obsequio hacia el Santo Padre. Veamos las imágenes.
17: Io ho fatto il ritratto del Santo Padre, Leone XIV, ieri sera dopo che ho saputo che il presente è andato tutto bene. Speriamo che torni presto a casa, che guarisca presto. Intanto sono molto molto contenta che è andato bene l'intervento.
16: No sabemos si finalmente ese retrato le llegó personalmente a León XIV. Lo que sí llegó fue anoche una comunicación del mismo León XIV dirigida hacia los cardenales que se encontraron aquí en Roma para un evento que él había supuestamente tenido que, o sea, estaba planificado que él presidiera. Tuvo que ausentarse debido a esta operación, entonces ayer el cardenal Tagle lo reemplazó para concelebrar una misa solemne en la Basílica de San Pedro con todos los cardenales. Rebeca.
0: Stefano, y si no me equivoco, también el Papa se ha sentido sumamente bien, tanto que ha podido presenciar una misa dentro del hospital.
16: Dos, sí, exacto. Dos nos dijeron hoy los voceros del Vaticano. Una fue anoche y una también hoy. Con celebrar, que significa que el Papa no ha sido el oficiante principal, pero que otro prelato, otro cura, ofició la misa, pero en concelebración con el Papa. Le prepararon una capilla especial aquí en el piso décimo de esta estructura hospitalaria. Es el último piso de la construcción detrás de mí, donde se encuentra en este momento el pontífice, mientras mantiene su recuperación, haciendo exámenes y confirmando que la operación del día de anteayer fue realmente exitosa en extirpar completamente el tumor. Rebeca.
0: Pues esperemos que así sea, y estoy segura que está siendo sumamente cuidado y apapachado en ese hospital, y esperemos que efectivamente esa imagen le haya llegado. Gracias, Estefano. Buenas tardes para ti. Y en Perú, la visita del Papa tendrá un significado muy personal y muy especial para el pontífice, quien, recordemos, pasó casi 2 décadas en ese país como sacerdote y misionero y como también obispo, incluido su servicio como obispo de Chiclayo. Jimena de la Quintana habló con la gente sobre la reciente cirugía de León XIV y las expectativas ante su posible regreso.
13: Nuestra iglesia se nos ha convocado estos días a orar por la salud de nuestro Papa León XIV.
18: Como en este lugar, en otras parroquias e iglesias se ha rezado por la salud del Papa León XIV, pero además los medios de comunicación han concentrado su atención en la salud del Papa, y de hecho este miércoles las portadas de los medios de comunicación, de los diarios o de los principales diarios del país, amanecieron justamente hablando sobre el Papa, sobre su salud y sobre lo que podría pasar respecto a el viaje que tiene programado para Sudamérica.
19: Sí, es lamentable, ¿no?, que el Santísimo Padre le hayan descubierto eso, pero lo bueno es que lo han diagnosticado a tiempo y pues se pueden tomar las medidas correctivas para que todo tenga solución. Lo único que queda es rezar para que todo salga bien. Y tengo fe que todo va a salir muy bien.
20: Hay que rezar por él, pero un adeno con el sinoma es muy difícil. En fin, Dios sabe lo que hace y recemos por él.
18: La presidenta Fujimori también se ha referido a la salud de León XIV y en un post en su cuenta de Twitter ha puesto: Santo Padre, esta tierra que también es su hogar lo abraza con inmenso cariño. Y es que de hecho esto es lo que sienten muchos peruanos, que esta es la tierra de León XIV, quien dedicó muchos años de trabajo o quien realizó muchos años de labor pastoral en Perú, y de hecho fue nombrado aquí en Perú obispo antes de ser enviado por el Papa Francisco a Roma. La gente, de hecho, está esperando que León XIV pueda regresar a su casa, regresar a su tierra, como ellos lo consideran, y esperan que los planes por venir a Sudamérica continúen.
21: También nosotros los peruanos estábamos también con muchas ganas, ¿no?, de poder verlo, pero ahora con esta noticia nos entristece mucho a nosotros, pues, ¿no?
22: Que se recupere, y si él tiene programado venir al Perú, porque él es peruano, esperemos a la divina providencia que sea así.
0: Hacemos una pausa, pero al regresar aquí en CNN América, según varios funcionarios estadounidenses, las Fuerzas Armadas han desarrollado nuevos planes de ataques que incluyen el posible uso de la llamada madre de todas las bombas contra Irán. Por supuesto, le tengo los detalles.

0: Muchas gracias por continuar con nosotros. Y a semanas de las elecciones de medio término en los Estados Unidos, bueno, la guerra con Irán continúa pesando en el escenario político nacional después de casi 8 meses de conflicto. Y en medio de este escenario, las Fuerzas Armadas estadounidenses también han desarrollado nuevos planes de contingencia. Y según varios funcionarios estadounidenses consultados por CNN, entre las opciones está el posible uso de la madre de todas las bombas, la bomba convencional más potente del arsenal estadounidense contra infraestructura energética y también emplazamientos nucleares iraníes, si el presidente Trump ordena reanudar los ataques. Vámonos directamente con José Levy, quien le ha seguido muy de cerca esta noticia. Muy buenos días, José, buenas tardes para ti. Explícanos a qué se refieren con la madre de todas las bombas.
1: Sí, estamos hablando aquí, Rebeca, buenos días, de una bomba monstruosa. Se trata de cerca de 10 toneladas de explosivos que ya fue utilizada por primera vez también con Donald Trump como presidente durante su primera cadencia en el año 2017 para actuar contra ISIS en Afganistán. Ahora se está planteando la posibilidad también, caso de que se reanudara la guerra a gran escala, los bombardeos contra Irán por parte de Estados Unidos, emplear esta bomba de gran potencia. Y esto cuando hay que señalar que los expertos afirman que existe un problema, ya que esta bomba tiene una capacidad destructiva enorme, pero principalmente en la superficie de la Tierra. Crea ondas expansivas en distintas direcciones. Realmente algo que puede arrasar zonas enteras, pero su capacidad de actuar en cosas subterráneas es bastante más limitada. Puede destruir cuevas que se encuentren en esa zona, como fue en el caso de ISIS en el 2017, pero las instalaciones nucleares iraníes, parte de ellas, se encuentran en lugares subterráneos, a veces decenas de metros, si no más, debajo de la superficie de la Tierra. A veces se trata de barreras de granito, de cemento armado, que son las que refuerzan la protección de estas zonas. Entonces, para poder llegar a estas instalaciones nucleares se necesitaría lo que ya empleó Estados Unidos en el principio de la guerra, y es bombas que penetran búnkeres, que quizás tienen menos explosivos, menos potencia, pero sí más capacidad de entrar en las zonas donde se encuentran estas instalaciones nucleares, caso de que Donald Trump decidiera actuar contra ellas. Rebeca.
0: Ahora, José, me gustaría hablar contigo del otro foco de tensión. Estamos viendo el regreso a una confrontación directa entre Arabia Saudita y los hutíes. ¿Y qué tan grande es el riesgo de esta escalada, que esta escalada termine abriendo otro frente en la región?
1: Sí, bueno, ahora se está muy pendiente de ver si Estados Unidos se va a incorporar o no en la defensa de su gran aliado, de Arabia Saudita. Arabia Saudita compra armas a Estados Unidos a gran escala. El presupuesto de esta nación el año pasado fue de 83 mil millones de dólares en defensa. Y entonces ese sería un tema que podría ampliar esta guerra. Pero lo que vemos es que los hutíes siguen atacando a Arabia Saudita, al menos así lo afirma la coalición encabezada por este reino, e inclusive más, aseguran que en las pasadas horas interceptaron un misil de crucero que se dirigía nada menos que a la región de Medina, que es la segunda ciudad más sagrada para los musulmanes sobre la faz de la tierra, también para los hutíes. Entonces, esto lleva ahora a que en Arabia Saudita se asegura haber interceptado ese misil, pero los hutíes niegan rotundamente Dicen que se trata de una mentira total lo que afirma Arabia Saudita de que habrían disparado contra la región de Medina. Rebeca.
0: Bueno, y continúa la incertidumbre. Recordemos también que Arabia Saudita, por mucho tiempo, por un par de años, pues no tenía conflicto con los hutíes. Y pues también, ¿cuál es la postura de Yemen? Esto me lleva a preguntarte, José, ¿cuál es la postura de Yemen al respecto?
1: Bueno, Yemen se encuentra dividida. Está por un lado las zonas controladas por el ejército gubernamental, reconocido internacionalmente, que es el apoyado por Arabia Saudita de manera activa, con bombardeos también. Y luego están los hutíes, apoyados por Irán, que hace ya más de una década se hicieron con una gran parte del territorio del Yemen, inclusive también con la propia capital, Sanaa. Pero aquí están estas luchas que hay que decir que la presencia de los hutíes ha tenido consecuencias devastadoras para el Yemen. Ahora mismo se habla de una situación que en las Naciones Unidas hay quienes califican de la más grave humanitaria a nivel global, con más de 22 millones de personas con necesidades humanitarias urgentes, un verdadero drama espeluznante, y todo esto por una guerra que parece interminable.
0: Rebeca. Parece interminable y parece también que se va expandiendo, contrario a lo que se pensaba inicialmente, que sería una guerra corta y precisa y pues muy, muy, muy afirmativa. Pero estamos muy al pendiente. José, te agradezco mucho esta información. Nosotros vamos a una pausa y al regresar aquí en CNN América, Costa Rica se basó en el modelo de El Salvador e inauguró una mega cárcel para presos peligrosos. En minutos le tengo las imágenes y

0: Muchísimas gracias por continuar con nosotros. Ahora quisiera hablar con usted de la inflación en Estados Unidos. El dato más reciente marcó un aumento del 0,6% en septiembre y un 3,7% interanual. Estas cifras revelan que el costo de la vida se ha incrementado mucho más rápido de lo esperado y de forma también más generalizada, presionando no solo en los precios de la gasolina, lo que agrava las inquietudes sobre la economía de cara a las elecciones de medio término, y sabemos que esto es algo que le preocupa principalmente al presidente Trump. Quisiera saludar ahora a Sergio Ursúa, quien es economista. Gracias por estar con nosotros. Muy buenos días, Sergio.
1: Kelly, muchas gracias por la invitación. Muy buenos días.
0: Buenos días. Sergio, ¿en qué categorías se vio el mayor aumento en la inflación y cómo ha afectado eso la economía diaria de los estadounidenses?
1: A ver, respecto del mayor aumento, no hay sorpresa. Se produce en energía, particularmente en combustibles. Es un efecto directo lo que estamos observando en la guerra en el Medio Oriente. Eso es exactamente lo que hubiese esperado y que lamentablemente se ha corroborado con las cifras que nos entrega el BLS esta semana. Así que es combustible, ese es el principal aumento, pero en este caso en particular... Es más amplio, o sea, no solamente ahí estuvo centrado el aumento significativo, pero tú ves cambios en, por ejemplo, ropa, tú ves cambios, hay aumento importante, por ejemplo, en juguetes, a puertas de la Navidad, es un elemento que también a los hogares norteamericanos, por supuesto, empieza a afectar.
0: Ahora, ¿qué es lo que más te preocupa a ti como economista de este informe?
1: Yo creo que es lamentable el hecho que llevamos casi 6 años con inflaciones que están por sobre el objetivo de la política monetaria. Para recordar, la autoridad monetaria, la Reserva Federal, lo que es el Banco Central de los Estados Unidos, tiene una meta de inflación de un 2%. Llevamos 6 años alejados de esa meta y no vemos con claridad un avance en esa dirección. Es cierto que cuando tú eliminas, por ejemplo, combustibles y alimentos de la inflación, el índice se mueve en torno a un 2,6% en 12 meses, pero todo, de todos modos está lejos de eso. Entonces, ¿la preocupación cuál es? Es que los hogares norteamericanos empiezan a acostumbrarse a que los niveles de inflación son superiores a los que ha propuesto la autoridad, y eso empieza a cambiar las expectativas y los patrones de consumo y comportamiento de los agentes económicos, las familias en particular. Y eso es un ámbito que personalmente, desde el punto de vista profesional, me preocupa, que la familia norteamericana se acostumbre a una inflación por sobre el 2%, que es lo que la autoridad está empujando con fuerza, es una mala noticia, sin ninguna duda.
0: Claro. Ahora, este informe también vuelve a poner sobre la mesa la política de la Reserva Federal. ¿Cambia estos datos el panorama para las tasas de interés?
1: Yo creo que sí. Creo que la Reserva Federal con este informe va a estar más inclinada, fíjate, a aumentar nuevamente la tasa de interés una vez más, por segunda oportunidad en este año. De aquí a diciembre. El mercado está apostando a que eso se produzca. La probabilidad de aumento ha venido aumentando, viene creciendo. Por lo tanto, creo que el escenario para la Reserva Federal es más complejo. Ahora, de nuevo, las tasas largas siguen altas, eso de alguna forma los ayuda a la Reserva Federal, pero la noticia en general te diría que no es buena, porque la solución para esto es enfriar la economía. Y una economía que viene a puertas, ¿cierto? Tenemos la elección en un par de semanas, con una inflación que se viene manteniendo alta por mucho tiempo, una proyección de crecimiento económico razonable, pero no es una cosa que nos permita festejar. El enfriamiento de la economía, que es la solución, la receta técnica para lidiar la inflación, es una mala noticia de todos modos para las familias norteamericanas. O sea, aquí tienes que vivir con inflación alta, que es una muy mala noticia, o tengo, para resolver este problema, voy a tener que enfriar la economía, voy a tener que generar un poco más de desempleo, voy a tener que reducir un poco el crecimiento económico, que caiga la demanda agregada, y por cierto, eso también es una mala noticia. Por lo tanto, este tipo de situaciones, por cierto, no es una cosa muy optimista, no genera mucho optimismo para el consumidor promedio norteamericano.
0: Y estamos a pocas semanas, por cierto, de las elecciones de medio término, como lo mencionabas. ¿Hasta qué punto puede la inflación convertirse también en un factor determinante para los votantes? Particularmente cuando lo que reciben cada día es el precio de la gasolina, la vivienda y otros gastos cotidianos que, como hemos escuchado hoy mismo en este mismo show en CNN América, pues no les alcanza. La gente está pagando todo el cheque que les entra y tienen que vivir esas 2 semanas entre cheque y cheque, pues prestando.

0: Absolutamente. Para el Partido Republicano es un desafío gigantesco. Para la administración del presidente Trump es un desafío gigantesco. La inflación es un fenómeno, como te decía yo anteriormente, que viene, que se está estableciendo como normalidad. Y eso nunca es positivo. Nunca es positivo desde un punto de vista social, pero tampoco desde un punto de vista político, porque hace mucho más difícil a la administración poder validar su posición económica, sus políticas. ¿Tú ves cómo de alguna forma la administración del presidente Trump está haciendo esfuerzos para poder resolver este tipo de situaciones, ya sea con nuevos contratos con Rusia para reducir el precio del diésel, tratando de encontrar en Venezuela una oportunidad para tener acceso a petróleo más barato? Pero la verdad que los tiempos no calzan, o sea, estamos a muy pocas semanas de la elección, es muy poco probable que este tipo de acciones, ¿cierto? Tácticas permitan reducir los precios y por lo tanto vamos a enfrentar una elección. El presidente del Partido Republicano, el oficialismo, va a enfrentar una elección con alta inflación, afortunadamente con un desempleo controlado, pero la inflación probablemente va a ser uno de los elementos centrales que va a mover al votante norteamericano y yo creo que eso de alguna forma se traduce en distintas encuestas que muestran que probablemente el Partido Republicano pierda su prioridad, al menos en la Cámara de Representantes.
1: Ahora, me parece que es importantísimo hacerte esta pregunta. Sergio, el presidente Trump ha hecho de la economía y el costo de la vida parte central de su mensaje. ¿Qué herramientas tiene realmente una administración para reducir la inflación en el corto plazo y qué parte depende de factores que están fuera de control de la Casa Blanca?
0: Mucho está fuera, fíjate, del control de la Casa Blanca. La obligación, digamos, el mandato de la Reserva Federal, que es un organismo independiente del Ejecutivo, es la estabilidad de precios y el control de los precios. Y la Reserva Federal está avanzando en esa dirección. ¿Qué quiere decir eso? Como te decía antes, mayores tasas de interés, una economía más fría, una demanda que crece menos. Por el lado del gobierno, por supuesto, tiene algunas herramientas que son más indirectas. En particular, creo yo, hay una que me parece obvia, que es el precio del petróleo. Acciones que de alguna forma lleven a normalizar, estabilizar el precio del petróleo van a ser beneficiosas para el consumidor norteamericano, pero creo que pensando en la elección de noviembre, el tiempo de alguna forma se le está acabando a la administración del presidente Trump para poder implementar ese tipo de medidas. No veo cómo, desde un punto de vista práctico, avanzar en esa dirección, dado el tiempo, se traduzca en un
1: Sí, a tan
0: cambio
1: pocas
0: importante en la
1: semanas.
0: circunstancia. Exactamente.
1: Sí, sin duda. Gracias, Sergio. Te agradezco muchísimo este análisis. Es un gusto tenerte aquí en CNN América.
0: Muchas gracias, un gusto. Que esté muy bien.
1: Hasta pronto. Nosotros hacemos
0: Pronto.
1: una pausa y regresamos con más aquí en CNN América.

0: México. Somos CNN. Ahora actualizamos la situación en Panamá tras el devastador sismo del viernes. La Caja de Seguro Social de Panamá confirmó la primera muerte a causa de este terrible terremoto. La víctima es una mujer de 68 años que falleció por las heridas sufridas durante el temblor. El sismo de magnitud 7,2, según autoridades panameñas, dejó decenas de heridos y llevó al gobierno a declarar el estado de emergencia. Y ahora vámonos a Costa Rica, donde se acaba de inaugurar una mega cárcel destinada a presos de mayor peligro, inspirada en el modelo de Bukele en El Salvador. Merlín del Cid nos amplía.
1: De acuerdo con las autoridades, a fines de este mes va a ser trasladado el primer grupo a esta mega prisión y en este primer contingente va a ser enviada personas que han sido ya condenadas y que tienen son consideradas con altos niveles de peligrosidad. También van a estar cabecillas de estructuras que, según las autoridades, incluso administraban o controlaban algunas prisiones y que se daban el lujo de extorsionar a otros reos. También acá van a estar personas que forman parte de bandas organizadas y por petición expresa de la presidenta Fernández van a incluirse acá en esta prisión las personas que han atentado contra miembros de la policía de Costa Rica o miembros de la estructura de seguridad. En esta prisión los reos van a usar un uniforme que ha sido confeccionado, según las autoridades, por mujeres que también están en prisión, pero que forman parte de programas de ocio o que buscan reducir el ocio carcelario. Y según las autoridades, estos uniformes han sido confeccionados con materia prima que ha sido donada por el sector privado. Las autoridades dicen confían en que con esta prisión y con las medidas que van a comenzar a implementar va a reducirse los niveles de violencia en Costa Rica y confían en que va a ocurrir algo como lo que pasó en El Salvador, que con el régimen de excepción se redujeron drásticamente los homicidios. Sin embargo, las realidades políticas son diferentes en Costa Rica. No todos los sectores políticos están en la misma línea de el gobierno y pues habrá que ver cuáles son los resultados. Para CNN, Merlin del Cid, San Salvador.

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1: Y continuamos con nuestra cobertura del mes de la concientización sobre el cáncer de mama. La Sociedad Estadounidense contra el Cáncer estima que unas 42,000 mujeres morirán a causa de esta enfermedad tan solo este año. Pero la detección temprana mediante pruebas puede aumentar significativamente las probabilidades de supervivencia. Sin embargo, los expertos dicen que una idea errónea, pero muy extendida, podría estar impidiendo que algunas mujeres se hagan su mamografía anual. Y en el Minuto de Salud del día de hoy, Berta Ramos habla con una radióloga especializada en imágenes mamarias que quiere desmentir este mito para ayudar a salvar vidas. Vea usted.
2: Cuando el cáncer de mama se detecta y no se ha propagado a otras partes del cuerpo, la persona promedio tiene más de un 99% de probabilidades de vivir al menos 5 años después del diagnóstico en comparación con personas que no tienen ese cáncer.
3: Queremos detectarlo en una etapa muy temprana y las pruebas de detección son la manera de hacerlo.
2: Para las personas con un riesgo promedio de cáncer de mama, la Sociedad Americana contra el Cáncer recomienda que las mujeres de entre 40 y 44 años tengan la opción de comenzar a hacerse una mamografía cada año. A las mujeres entre 45 y 54 años se les recomienda hacerse una cada año y las mujeres de 55 años o más pueden pasar a hacerse una mamografía cada 2 años o elegir continuar haciéndosela anualmente. Las mujeres con alto riesgo de cáncer de mama debido a ciertos factores como antecedentes familiares deben hacerse una resonancia magnética de mama y una mamografía cada año, generalmente a partir de los 30 años. Pero una idea errónea podría estar impidiendo que algunas mujeres se sometan a estas pruebas, según la doctora Catherine Casper, radióloga de mama de Orlando Health.
3: Creen que tienen que tener antecedentes familiares para desarrollar cáncer de mama. Aproximadamente entre el 80 y el 85% de las mujeres que desarrollan cáncer de mama no tienen antecedentes familiares.
2: Por eso, Casper dice que todas las mujeres, independientemente de su riesgo individual, no solo deben hacerse autoexámenes, sino también seguir las recomendaciones para la detección del cáncer de mama. Aunque encontrar un bulto o masa en el seno es el síntoma más común de esta enfermedad, las pruebas de detección a menudo pueden ayudar a encontrar el cáncer antes de que aparezcan los síntomas, cuando es más probable que el tratamiento sea exitoso.
3: Debemos cuidarnos primero para poder cuidar de nuestras familias.
2: Para el Minuto de Salud, soy Berta Ramos.
1: Y vámonos ahora al mundo del fútbol, y es que la capital de Italia fue el escenario este miércoles de una batalla por la Liga de Campeones entre la Roma y el Real Madrid. Hugo Manu Correa, por supuesto, nos tiene el resumen de un partido en el que los merengues nunca dieron nada por perdido.
4: El Coliseo Romano, el Estadio Olímpico de la Ciudad Eterna, ponía a dos colosos frente a frente. El local, la loba de Giampiero Gasperini, que quería sacarle los colores al gigante europeo de todos los tiempos, el Real Madrid, que sigue, por cierto, sumido en un mar de dudas aún y cuando se pruebe en el fuego de la arena del foro de la capital italiana. Pues bien, amigos, en el Estadio Olímpico la Roma le sacó todas las vallas al Real Madrid en poco más de una hora de partido. Hasta ese momento, el equipo de Giampiero Gasperini le daba un repaso desde lo táctico y desde lo futbolístico a la escuadra de José Mourinho. El equipo blanco se hundía en sus errores defensivos y en la clamorosa falta de orden que le enreda la vida a cualquier equipo con o sin superestrellas. De Rumna a los 20 minutos y Doinil Malen, tras dos magníficos pases del portugués Rodrigo Mora, a los 51 y 57 minutos tenían a los locales venciendo por 3-1 al Real Madrid, que había empatado el duelo por intermedio de Kylian Mbappé en la primera mitad. Pero los blancos se guardaban una épica más, como sacada de una película de aquella gladiador, para silenciar al foro romano. Carlos Espi a los 82, Hendrik a los 85, dos ingresados, por cierto, en el segundo tiempo, y Rüdiger, el alemán, en el descuento, sentenciaron la épica remontada. Real Madrid bajó el pulgar y superó por 4-3 a la Roma en el Olímpico. En la presente temporada, el Real Madrid ha disputado 10 partidos, 8 por la Liga, 2 por Champions League. La Liga es dueño de 6 victorias y 2 derrotas con un total de 18 puntos obtenidos. Mientras que en la Champions, en 2 salidas, tiene 2 triunfos en su haber. Con José Mourinho, los blancos tienen 25 goles a favor y 12 tantos en contra. Actualmente ocupan la cuarta plaza en la Liga y en la Champions están en la octava casilla, es decir, la última que dé acceso directo a los octavos de final.
1: Y vea usted, esto luce bastante mal, pero pudo haber sido mucho peor. Estas son imágenes de las secuelas del incendio de un camión que llevaba un enorme cargamento de papas fritas difundidas por las autoridades de Emory en Utah. El conductor afortunadamente salió ileso, el vehículo resistió, pero kilos y kilos de papas fritas salieron más quemadas de lo normal para el gusto de cualquiera. Y de esta forma me despido, mi nombre es Rebeca Kelly y como todas las mañanas es un verdadero placer informarle. Gracias por acompañarnos.

0: Cardenas.
1: Imagínese estar en la escuela, un lugar que debería considerarse seguro y que de pronto se derrumbe un techo y provoque una tragedia. Bueno, esto fue lo que sucedió en Peshawar, en el norte de Pakistán, donde 27 niños y un docente perdieron la vida cuando se desplomó parte del cielo debido a las fuertes lluvias, debido a las fuertes lluvias. En el video vemos a las ambulancias apostadas en las calles estrechas y multitudes reunidas frente al edificio escolar. Mientras tanto, los rescatistas siguen trabajando para llegar hasta algunos niños que, según permanecían atrapados entre los escombros. ¿Qué tal? Muy buenos días. Mi nombre es Rebecca Kelly. Es un gusto estar de nueva cuenta aquí con ustedes en CNN América. Comenzamos. Al menos una organización de vigilancia pidió investigar a la nueva portavoz de la Casa Blanca, Kathy Zakaria, por presentarse como abogada sin cumplir los requisitos en su estado, California. El Papa León XIV evoluciona favorablemente tras su operación para la extirpación total de un adenocarcinoma pulmonar. El Vaticano informó este jueves que pasó bien la noche en el Hospital Gemelli y se levantó como también desayunó. Y varios funcionarios estadounidenses dijeron que Estados Unidos prepara nuevos planes de ataque contra Irán que contemplan usar su mayor bomba no nuclear contra instalaciones energéticas y nucleares si Trump ordena reanudar los combates.

0: Y comienzo con la política en los Estados Unidos y con las interrogantes que genera la nueva secretaria de prensa de la Casa Blanca. Katie Zacharias se presentó en varias ocasiones como abogada, pero no cumple con los requisitos de su estado de origen para utilizar ese título. Una investigación de K-File de CNN, bueno, halló al menos 6 ocasiones en las que se describió como abogada o abogada corporativa. Zacharias tiene un título en Derecho de la Facultad Pepperdine Caruso y asegura haber trabajado en Derecho Transaccional Internacional en China, pero no está claro qué credenciales poseía. Un grupo de vigilancia pidió al Colegio de Abogados de California que investigue si violó la ley estatal. La Casa Blanca defendió su preparación y el presidente Trump la calificó de abogada al elegirla. Ella afirma haber obtenido acreditaciones en China, pero no está claro a qué se refiere. Y ahora quisiera hablar con usted de la carrera rumbo a las elecciones de noviembre. Y durante un foro público de CNN y Jubilee en Texas, el candidato demócrata al Senado, James Tallarico, afirmó que no apoya la eliminación de ICE y defendió la necesidad de aplicar las leyes migratorias y fronterizas. Sin embargo, cuestionó el uso de agentes enmascarados y también sin identificación y prometió buscar justicia para las personas afectadas por esos operativos. Ve usted parte de lo que dijo.
1: ¿Cuál es su postura, que es tan importante? ¿Usted apoya el eliminar ICE o no?
2: No, y nunca lo he hecho. Necesitamos, lógicamente, las agencias del orden de la frontera y la inmigración, pero no es eso lo que vemos, sino vemos una policía secreta. Eso no lo queremos en nuestro país. No queremos los hombres no identificados o enmascarados buscando y aprendiendo personas. Pienso en Lorenzo Salgado, por ejemplo, un tejano como nosotros, vivió en Houston durante 35 años. Como trabajador de la construcción, mandó sus 3 hijos a la escuela. El más grande está en una escuela pública, el otro es ingeniero, el otro está en la escuela. Lorenzo Salgado incorpora el sueño americano. Es exactamente el tipo de persona que queremos en este país. 3 hijos que le decían el mundo entero. Y ellos vieron cómo ese mundo entero murió en un video que publicaron en Facebook. Lorenzo Salgado era un hijo de Dios que valía mucho, mucho valor, un tejano que merece justicia, y por eso voy a luchar yo en el Senado estadounidense.
0: Y por otro lado, la economía, la inmigración y la política de la administración Trump hacia Cuba están entre los temas que marcan la contienda electoral en el Distrito 27 de la Florida. Y le explico por qué es importante. Este es uno de los distritos con mayor presencia hispana en los Estados Unidos. Una carrera que ha cobrado particular atención. Está el escaño actualmente en estos momentos en manos de la republicana María Elvira Salazar, pero los demócratas buscan arrebatárselo en estas elecciones de medio término. Y Carolina Peguero se dio a la tarea de salir a las calles del sur de la Florida precisamente para hablar con los votantes y nos explica qué temas están pensando y cuáles son los que están pesando en su decisión y por qué los demócratas ven una oportunidad de volver a competir precisamente por este distrito.
3: Bueno, tú sabes que Trump promete mucho, como todos. Pero a la hora de la hora, nadie hace nada.
4: Todos mis clientes, con todo el mundo que hablo, todo el mundo se está quejando de lo mismo. Que la renta, que las casas están muy caras, que los intereses.
5: Acaban de escuchar a algunos votantes cubanos estadounidenses aquí en la pequeña Habana, un lugar clave para entender el voto latino en estas elecciones de mitad de mandato.
6: Estamos en el Distrito 27 de Florida, donde el presidente Donald Trump ganó con casi 15 puntos en el 2024. Pero hoy el costo de vida, el precio de la gasolina y algunas medidas de Trump generan malestar entre los votantes. ¿Pesará ese descontento en las elecciones intermedias en Estados Unidos?
7: A mí me gusta Trump, pero ha hecho cositas que no me gustan. Y no acaba de entrar a Cuba.
6: Aquí la congresista republicana María Elvira Salazar busca la reelección frente al demócrata Eli Rodríguez. Entre los más jóvenes, como estos estudiantes del Colegio Miami-Dade, la economía también les preocupa.
8: El costo de la gasolina actualmente sí está algo elevado. y no suele alcanzar ni para medio tanque unos, que te digo, $30-$40.
9: Es muy mal, no me gusta, estoy sufriendo. Está difícil, o sea, trabajas lo más que puedas para lo mínimo y nada te sale. Pagas todo tu dinero en un cheque y eso ya no tienes nada para las próximas 2 semanas.
6: Casi 3 de cada 4 residentes del Distrito 27 son hispanos. Entre los votantes, las medidas migratorias de Trump también generan mucha preocupación.
4: Estoy de acuerdo con un poco de deportación. Han habido algunas, sí, pero no lo que están haciendo ahora, que es demasiado. Vale, yo tengo una compañía grande de jardinería y nosotros estamos en la parte que nadie quiere trabajar afuera.
7: Que legalicen a los migrantes, que no tienen problema, que no tienen una multa, que no tienen ningún delito.
5: Lo que escuchamos aquí también se refleja en los sondeos a nivel nacional. Esto según una encuesta de NBC News y Telemundo, que muestra que el 69% de los votantes hispanos desaprueban de la gestión del presidente Trump.
6: La propia Salazar, quien ha respaldado al presidente, ha marcado su distancia con algunas de sus medidas migratorias.
10: Señor presidente, sus políticas migratorias han ido demasiado lejos.
6: En este anuncio, que también compartió en sus redes sociales, lo cuestionó directamente. Pero el cambio de postura de Salazar tiene algunos votantes divididos.
7: Lo más importante es tratar de que María Elvira haga algo por todos los inmigrantes. Es lo más importante.
5: ¿Cómo usted ha visto su desempeño?
7: Bueno, ahora bien. Ahora ha reaccionado hasta ahora. María Elvira Salazar, a mí no me... De verdad que es una persona que yo pensé que era otra cosa, pero el cobre se le salió.
5: ¿Qué es lo que no le gustó?
7: No me gusta que, si ella era republicana, como ahora, que estamos en una transacción de que queremos que Trump haga algo con Cuba, ella se va a fajar con Trump ahora. Give me a break.
6: Solicitamos una entrevista con Salazar, pero hasta ahora no ha sido posible concretarla. Por su parte, el demócrata Elliot Rodríguez y expresentador de noticias busca arrebatarle el escaño a Salazar. Conversamos con él frente a la Torre de la Libertad de Miami, donde en el pasado fueron recibidos cientos de miles de refugiados cubanos.
5: Todos están mirando al Distrito 27. ¿Qué espera usted traer a este distrito y cómo espera ganar?
11: Todo el mundo está enfocado en este distrito porque saben que vamos a cambiar este distrito de republicano a demócrata, porque este país funciona mejor cuando los dos partidos están trabajando juntos.
5: Y esa es una de las preguntas aquí en el Distrito 27. ¿Lo que piensan hoy estos votantes sobre Trump influirá en cómo voten para el Congreso? Carolina Peguero, CNN, La Pequeña Habana.
0: Gracias, Carolina. Y me gustaría continuar con el voto latino y en este caso para analizarlo junto a Charles Benator Santiago, doctor en ciencias políticas por la Universidad de Massachusetts y profesor del Instituto de Estudios Latinos, Caribeños y Latinoamericanos. Charles, buenos días. Gracias por estar con nosotros.
12: Saludos.
0: Charles, bueno, acaba de publicarse una encuesta de Fox News que coloca la aprobación del presidente Trump en el 36%, que es el nivel más bajo registrado por esta encuesta durante sus 2 mandatos. El 64% desaprueba su gestión. Pero cuando vemos los temas por separado, los números son particularmente negativos en diferentes áreas. Me refiero, estamos hablando a la inflación y a la economía, el 70% lo desaprueba, la política exterior y guerra, el 69% lo desaprueba. Y bueno, me voy hasta la inmigración y en seguridad fronteriza, que también está 64% lo desaprueba, mientras que cuando estamos hablando de seguridad fronteriza, 50% está a favor y 50% lo desaprueba. ¿Qué te dicen estos números a pocas semanas de las elecciones de medio término?
12: Bueno, lo primero que hay que contextualizar es dónde están estas reacciones, porque tenemos respuestas diferentes en los estados sureños, o en Florida, en Texas, en Arizona, Nevada, a respuestas, vamos a decir, en el noreste o en el medio oeste, con excepción quizás de Illinois. Pero ciertamente hay una desatisfacción que podría explicar cómo el voto latino se puede mover hacia el voto demócrata o cómo puede incrementar la participación del voto latino a nivel nacional.
0: Ahora, también NBC y Telemundo habían sacado una encuesta donde los números son similares y por eso hice referencia a la de Fox News particularmente, para decir que también ellos en los resultados de sus encuestas marcan estos números. Ahora, acabas de mencionar a los demócratas. ¿Hasta qué punto representa estos números una verdadera oportunidad para los demócratas y si están listos para tomarla?
12: Mira, no estoy seguro. Aquí yo creo que lo que va a pasar es un balance entre los republicanos que no van a salir a votar y el incremento de latinos que podría salir a votar. Recuerda que los latinos generalmente no participan en las elecciones de medio término, y cuando vemos el ámbito nacional, solamente hay 50 representantes y 6 senadores latinos. O sea que estamos hablando de movilizar un voto latino para una cantidad bien pequeña de representantes en el Senado, o sea, menos de 10% en comparación, y cuando hay una población de casi 20% en la nación. O sea que la pregunta es si van a salir a apoyar demócratas cuando no hay una representación directa de latinos en el Congreso.
0: ¿Y qué te dice el pasado? ¿Veremos que habrá un cambio figurativo? ¿Habrá un cambio que podría marcar el futuro de la presidencia en años subsecuentes?
12: Bueno, a nivel general, yo espero que haya un cambio a nivel del Congreso, tanto en la Cámara Baja como en el Senado. Eso es lo que indican la mayoría de las encuestas. Creo que van a haber cambios sustantivos en algunos estados. Vamos a decir Florida, Texas, Arizona, Nevada, quizás Colorado. Pero a nivel nacional no está claro que hay un impacto tan grande todavía, porque otra vez los latinos históricamente no participan en las elecciones de medio término, por muchas razones a nivel local.
0: Claro, y hablando de niveles locales, me gustaría ahondar contigo un poquito en el Distrito 27, que mi compañera Carolina Peguero salió a hablar con algunos de los votantes. Tiene una composición de voto latino muy particular. Aquí pasan muchos los votantes de origen cubano, venezolano y de otros países latinoamericanos. ¿Hasta qué punto es un error hablar del voto latino como si fuera un bloque electoral homogéneo?
12: Este es bien difícil porque, por ejemplo, los puertorriqueños, y en Florida hay una población muy alta de puertorriqueños, tienden a votar demócratas, mientras que los colombianos y venezolanos han votado, se han alineado más con el Partido Republicano. Los mexicanos se han alineado más con el Partido Demócrata históricamente en otros lugares. O sea que otra vez la influencia del voto latino se va a ver, en mi opinión, a nivel local, en diferentes distritos, en diferentes estados en Estados Unidos, pero no necesariamente a nivel nacional.
0: Y ahora, para los latinos, ¿qué pesa más en este momento, si me pudieras decir brevemente, la economía y el costo de vida, la inmigración, la política hacia Cuba o la identificación histórica de parte del electorado con el Partido Republicano?
12: Mira, yo creo que la economía, y esto va a cambiar ahora cuando el Big Beautiful Bill se implemente en noviembre, donde van a haber cortes federales. Ya empezaron los cortes federales a Medicaid, SNAP y otros beneficios. Recuerda que la población latina en Estados Unidos depende mucho de apoyo federal y subsidios federales. Y cuando incrementen esos costos, se implementen esos costos, además del costo de inflación, vamos a tener una situación bastante precaria para muchos latinos. Y en ese caso yo creo que los latinos están enfocando en la calidad de vida, o el costo de vida, mejor dicho.
0: Exactamente. Bueno, pues muchísimas gracias, Charles, por esta conversación. Te agradezco mucho estar con nosotros aquí en CNN América.
12: Saludos.
0: Hasta pronto. Buenos días. Y ahora nos vamos a Italia, donde el Papa León XIV se recupera tras la cirugía por cáncer de pulmón. Los médicos a cargo de su atención informaron este jueves que el pontífice se sometió a estudios de rutina que resultaron normales y realizó ejercicios de fisioterapia. Afortunadamente, se encuentra bien. Voy hasta Roma, donde se encuentra Stefano Possebon. Muy buenos días, Stefano. ¿Qué más sabemos de la salud del Papa León XIV?
13: Sí, Rebeca, buenos días. Bueno, realmente sabemos bastante porque el vocero del Vaticano, Matteo Bruni, acaba de salir de la sala de prensa que está en el Vaticano, donde nuestros colegas estaban allí conversando con él. Entonces, realmente, literalmente esto ocurrió hace 29 minutos y te puedo dar algunas líneas de noticia que salen a este momento del Vaticano. La primera es que sí, la recuperación está siguiendo muy bien, que el Santo Padre se encuentra hasta de buen humor. Hubo chistes sobre el hecho que ayer aquí en Roma se celebró, se jugó el partido entre Real Madrid y la Roma. Real Madrid siendo el Papa había hecho un chiste que Robert Prevost es hincha de Real Madrid, pero el Papa mismo tiene que ser hincha de la Roma. Entonces ayer se rió de esto. El vocero del Vaticano no quiso confirmarnos si el Papa realmente vio el partido menos, pero o no, pero hubo chistes sobre esto, y te da un poco la idea también de la atmósfera con la cual se está acercando esta hospitalización, una atmósfera claramente bien distinta a la de su antecesor, el Papa Francisco, cuando estábamos aquí haciendo vivos en, hacia el final del mandato de Jorge Bergoglio. También, ¿qué más nos dijo? Que no quiere comentar si llegaron visitadores o no, pero sabemos que, por ejemplo, ya anoche, pero también hoy, León XIV concelebró una misa aquí en una capilla que le prepararon en el Hospital Gemelli, justo acá donde me encuentro yo. El apartamento del pontífice está al décimo piso, el último piso de esta estructura hospitalaria. También nos dijeron que hay deseo para que sea él que conduce el Angelus. La oración del domingo por la mañana fue en un Angelus que el domingo pasado León XIV anunció al mundo que iba a ser hospitalizado para esta operación, pero que es demasiado temprano para entender si en este mismo domingo él va a estar en fuerza para poder hacer esto. Pero lo que te estaba diciendo, Rebeca, una atmósfera bastante distendida, una atmósfera bastante de confianza de que la operación ha sido exitosa. Todavía faltan exámenes, pero como dijimos, parece que todo va a buen camino. Y sobre todo tiene que ser una buena noticia para nuestros amigos en Perú, Rebeca, donde claramente están muy emocionados con la inminente visita del Papa a la ciudad de Lima, pero también a todo el Perú. Y justamente ayer presentaron una estatua de Robert Prevost en el centro de Lima, que es literalmente algo que quiero mostrarte. Ve este video.
14: El Papa uno lo siente como si fuese un familiar. Cuando él anunció que venía al Perú, es como que viene un familiar de vuelta a casa y te emocionas, quieres tener pues, la casa bonita, todos nos preparamos, estamos felices. Y hoy tenemos esta noticia triste y nos preocupamos por su salud. Yo creo que todos esperamos que se mejore realmente y recién que venga, ¿no? Sobre todo está la salud del Papa y deseamos todos su pronta mejoría.
0: ¡Wow! Por un segundo, Estefano, pensé que el Papa estaba parado atrás, aunque sabía que me estabas explicando lo contrario.
13: Yo pensé lo mismo. Yo pensé lo mismo cuando vimos, eso son imágenes de Reuters, yo pensé exactamente lo mismo y dije, esto hay que mostrártelo porque realmente parecía una estatua, y entiendo que no es una estatua de cera, entiendo que sea vetroresina, pero de todo modo era algo que queríamos mostrar y te da la idea claramente de la pasión, de la expectativa que el viaje del Papa a Perú está generando allá en los Andes.
0: Y precisamente, Estefano, hablando de los viajes, el pasado mes de septiembre, a finales del mes de septiembre, el pasado 28 de septiembre, todavía se encontraba en Francia. ¿Qué sabemos de cuándo sus médicos más cercanos sabían del estado de salud del Papa?
13: Sí, hubo especulación aquí por parte de medios italianos que dijeron que esta operación había sido planificada con más antelación de lo que pudimos descubrir el pasado domingo. Le preguntaron justamente esto al vocero del Vaticano, no quiso responder a la pregunta. Simplemente sabemos que la operación ha sido preparada lo más pronto posible para permitirle a León XIV, al Papa, de poder viajar hacia Latinoamérica según sus planes. Entonces no se perdió tiempo entre el momento que fue identificado el nódulo después la operación, se averiguó que efectivamente se trataba de un tumor, de unas células tumorales y la aportación completa.
0: Pues perfecto, Estefano, nos enlazamos contigo más adelante, te agradezco esta información. Yo le quiero recordar que esta y otras noticias las puede encontrar en todas nuestras redes sociales y también en nuestra página web de cnnespañol.com. Hacemos una pausa, pero al regresar aquí en CNN América, no solo los precios del combustible marcaron la subida de la inflación en Estados Unidos, un dato que preocupa a los votantes hacia las intermedias, lo analizamos también en solo.

0: Muchísimas gracias por continuar con nosotros. Ahora quisiera hablar con usted de la inflación en Estados Unidos. El dato más reciente marcó un aumento del 0,6% en septiembre y un 3,7% interanual. Estas cifras revelan que el costo de la vida se ha incrementado mucho más rápido de lo esperado y de forma también más generalizada, presionando no solo en los precios de la gasolina, lo que agrava las inquietudes sobre la economía de cara a las elecciones de medio término, y sabemos que esto es algo que le preocupa principalmente al presidente Trump. Quisiera saludar ahora a Sergio Ursúa, quien es economista. Gracias por estar con nosotros. Muy buenos días, Sergio.
1: Eli, muchas gracias por la invitación. Muy buenos días.
0: Buenos días. Sergio, ¿en qué categorías se vio el mayor aumento en la inflación y cómo ha afectado eso la economía diaria de los estadounidenses?
1: A ver, respecto del mayor aumento, no hay sorpresa. Se produce en energía, particularmente en combustibles. Es un efecto directo lo que estamos observando en la guerra en el Medio Oriente. Ese es exactamente lo que hubiese esperado y que lamentablemente se ha corroborado con las cifras que nos entrega el BLS esta semana. Así que es combustible, ese es el principal aumento, pero en este caso en particular... Es más amplio, o sea, no solamente ahí estuvo centrado el aumento significativo, pero tú ves cambios en, por ejemplo, ropa, tú ves cambios, hay aumento importante, por ejemplo, en juguetes, a puertas de la Navidad, es un elemento que también a los hogares norteamericanos, por supuesto, empieza a afectar.
0: Ahora, ¿qué es lo que más te preocupa a ti como economista de este informe?
1: Yo creo que es lamentable el hecho de que llevamos casi 6 años con inflaciones que están por sobre el objetivo de la política monetaria. Para recordar, la autoridad monetaria, la Reserva Federal, lo que es el Banco Central de los Estados Unidos, tiene una meta de inflación de un 2%. Llevamos 6 años alejados de esa meta y no vemos con claridad un avance en esa dirección. Es cierto que cuando tú eliminas, por ejemplo, combustibles y alimentos de la inflación, el índice se mueve en torno a un 2,6% en 12 meses, pero de todos modos está lejos de eso. Entonces, ¿la preocupación cuál es? Es que los hogares norteamericanos empiezan a acostumbrarse a que los niveles de inflación son superiores a los que ha propuesto la autoridad, y eso empieza a cambiar las expectativas de los patrones de consumo y comportamiento de los agentes económicos, las familias en particular. Y eso es un ámbito que personalmente, desde el punto de vista profesional, me preocupa, que la familia norteamericana se acostumbre a una inflación por sobre el 2%, que es lo que la autoridad está empujando con fuerza, es una mala noticia, sin ninguna duda.
0: Claro. Ahora, este informe también vuelve a poner sobre la mesa la política de la Reserva Federal. ¿Cambia estos datos el panorama para las tasas de interés?
1: Yo creo que sí. Creo que la Reserva Federal con este informe va a estar más inclinada, fíjate, a aumentar nuevamente la tasa de interés una vez más, por segunda oportunidad en este año. De aquí a diciembre. El mercado está apostando a que eso se produzca. La probabilidad de aumento ha venido aumentando, viene creciendo. Por lo tanto, creo que el escenario para la Reserva Federal es más complejo. Ahora, de nuevo, las tasas largas siguen altas, eso de alguna forma los ayuda a la Reserva Federal, pero la noticia en general te diría que no es buena, porque la solución para esto es enfriar la economía. Hay una economía que viene a puerta, ¿cierto? Tenemos la elección en un par de semanas, con una inflación que se viene manteniendo alta por mucho tiempo, una proyección de crecimiento económico razonable, pero no es una cosa que nos permita festejar. El enfriamiento de la economía, que es la solución, la receta técnica para lidiar la inflación, es una mala noticia de todos modos para las familias norteamericanas. O sea, aquí tienes que vivir con inflación alta, que es una muy mala noticia, o tengo, para resolver este problema, voy a tener que enfriar la economía, voy a tener que generar un poco más de desempleo, voy a tener que reducir un poco el crecimiento económico, que caiga la demanda agregada, y por cierto, eso también es una mala noticia. Por lo tanto, este tipo de situaciones, por cierto, no es una cosa muy optimista, no genera mucho optimismo para el consumidor promedio norteamericano.
0: Y estamos a pocas semanas, por cierto, de las elecciones de medio término, como lo mencionabas. ¿Hasta qué punto puede la inflación convertirse también en un factor determinante para los votantes? Particularmente cuando lo que reciben cada día es el precio de la gasolina, la vivienda y otros gastos cotidianos que, como hemos escuchado hoy mismo en este mismo show en CNN América, pues no les alcanza. La gente está pagando todo el cheque que les entra y tienen que vivir esas 2 semanas entre cheque y cheque, pues prestando.
1: Absolutamente. Para el Partido Republicano es un desafío gigantesco. Para la administración del presidente Trump es un desafío gigantesco. La inflación es un fenómeno, como te decía yo anteriormente, que viene, que se está estableciendo como normalidad. Y eso nunca es positivo. Nunca es positivo desde un punto de vista social, pero tampoco desde un punto de vista político, porque hace mucho más difícil a la administración poder validar su posición económica, sus políticas. ¿Tú ves cómo de alguna forma la administración del presidente Trump está haciendo esfuerzos para poder resolver este tipo de situaciones, ya sea con nuevos contratos con Rusia para reducir el precio del diésel, tratando de encontrar en Venezuela una oportunidad para tener acceso a petróleo más barato? Pero la verdad es que los tiempos no calzan. O sea, estamos a muy pocas semanas de la elección. Es muy poco probable que este tipo de acciones, ¿cierto? Tácticas permitan reducir los precios. Y por lo tanto vamos a enfrentar una elección. El presidente del Partido Republicano, el oficialismo, va a enfrentar una elección con alta inflación, afortunadamente con un desempleo controlado, pero la inflación probablemente va a ser uno de los elementos centrales que va a mover al votante norteamericano, y yo creo que eso de alguna forma se traduce en distintas encuestas que muestran que probablemente el Partido Republicano pierda su prioridad, al menos en la Cámara de Representantes.
0: Ahora, me parece que es importantísimo hacerte esta pregunta. Sergio, el presidente Trump ha hecho de la economía el costo de la vida parte central de su mensaje. ¿Qué herramientas tiene realmente una administración para reducir la inflación en el corto plazo y qué parte depende de factores que están fuera de control de la Casa Blanca?
1: Mucho está fuera, fíjate, del control de la Casa Blanca. La obligación, digamos, el mandato de la Reserva Federal, que es un organismo independiente del Ejecutivo, es la estabilidad de precios y el control de los precios. Y la Reserva Federal está avanzando en esa dirección. ¿Qué quiere decir eso? Como te decía antes, mayores tasas de interés, una economía más fría, una demanda que crece menos. Por el lado del gobierno, por supuesto, tiene algunas herramientas que son más indirectas. En particular, creo yo, hay una que me parece obvia, que es el precio del petróleo. Acciones que de alguna forma lleven a normalizar, estabilizar el precio del petróleo van a ser beneficiosas para el consumidor norteamericano. Pero creo que pensando en la elección de noviembre, el tiempo de alguna forma se le está acabando a la administración del presidente Trump para poder implementar ese tipo de medidas. No veo cómo, desde un punto de vista práctico, avanzar en esa dirección, dado el tiempo, se traduzca en un cambio importante en las circunstancias. Exactamente.
0: Sí, sí, sin duda. Gracias, Sergio. Te agradezco muchísimo este análisis. Es un gusto tenerte aquí en CNN América.
1: Muchas gracias, un gusto. Que esté muy bien.
0: Hasta pronto. Nosotros hacemos una pausa y regresamos con más aquí.

0: A semanas de las elecciones de medio término en Estados Unidos, bueno, la tensión en Medio Oriente y la guerra con Irán son temas que afectan la popularidad del presidente. Después de más de 6 meses de conflicto, hay pocos indicios de que los países estén cerca de una resolución negociada y Trump se ve presionando para ponerle fin de nueva cuenta. Según varios funcionarios estadounidenses familiarizados con el asunto, las Fuerzas Armadas desarrollaron nuevos planes que incluyen el posible uso de una llamada madre de todas las bombas para atacar la infraestructura energética y los emplazamientos nucleares en Irán si el presidente de Estados Unidos ordena reanudar las operaciones de combate. Vámonos directamente con José Levy. Muy buenos días, José. Explícanos, buenas tardes para ti. Explícanos a qué se refieren con la llamada madre de todas las bombas.
1: Sí, realmente, Rebeca, buenos días. Estamos hablando de una bomba literalmente monstruosa, una bomba que tiene 9.800 kilogramos de peso, o sea, prácticamente 10 toneladas, y que es algo que fue utilizado durante la guerra en Afganistán en el año 2017, cuando ya era la primera cadencia de Donald Trump, fue utilizada contra ISIS, pero aquí estamos hablando de una bomba que tiene una capacidad de destruir amplias zonas, de crear ondas expansivas en distintas direcciones. Y entonces esto, según distintas fuentes, nos han asegurado a CNN, gente con conocimiento realmente de qué es lo que ocurre, este es uno de los temas que están siendo planteados al presidente Donald Trump para caso de que se reanude la guerra a gran escala contra Irán. Pero ¿cuál es el problema que existiría frente a una bomba como esta? Que no se trata de bombas que penetran búnkeres. Estados Unidos cuenta y ha utilizado ya en meses pasados contra Irán con estas bombas penetradoras de búnkeres, poder llegar a las zonas donde se encuentran sobre todo las instalaciones nucleares de Irán, las cuales a veces están profundamente enterradas en montes, en otras zonas. Entonces llegar y poder pasar las capas de cemento armado, de granito, pasa a ser especialmente difícil.

0: Y esta bomba no es el objetivo que pretende. Entonces, esto hay quienes dicen que se trataría quizás más de una bomba de tipo psicológico que pudiera tener un impacto, pudiera causar una conmoción en el otro lado para llevarles a ceder, pero en cualquier caso se trata de una situación difícil para Donald Trump, quien promete con terminar la guerra rápidamente, pero aparentemente no tiene una forma rápida, hasta el punto de que anoche él reconoció que quizás haber eliminado, haber matado a los líderes de Irán no fue una buena decisión, porque simplemente ahora no sabe con quién negocia en esta República Islámica. Rebeca.
1: Pregunta que ha surgido desde el día uno. Ahora, José, y sobre la manzana de la discordia, ¿cuál es la situación en este momento en el estrecho de Hormuz? ¿Están transitando buques comerciales con normalidad o el tráfico sigue siendo sumamente restringido?
0: Bueno, lo que vemos es que en 24 horas han sido hundidos dos naves en este estrecho de Hormuz. Entonces, esto sin duda no transmite tranquilidad a aquellos que piensan que realmente la promesa de Donald Trump de que su armada va a permitir la seguridad en este estrecho sea una promesa que sea realmente eficaz. Entonces, ayer hubo una nave que se hundió, dicen los iraníes que fue por una mina, otras fuentes aseguran que fue algún tipo de proyectil. También hubo otro barco que ya había sido alcanzado por una explosión a finales de septiembre y ahora es que terminó de hundirse. Pero en cualquier caso, sí, durante el mes de septiembre se había conseguido por parte de Estados Unidos regresar a las cifras anteriores a la guerra que comenzó el 28 de febrero, de tránsito de petroleros, de energía. Por ejemplo, el pasado lunes, tan solo una cuarta parte de esas cantidades de petróleo pudo cruzar este estratégico estrecho, o sea, se ha visto mermada considerablemente la capacidad de paso. Rebeca.
1: Bueno, y esto continúa. Muchísimas gracias, José. Nos enlazamos más adelante.
0: Gracias.
1: Y estas son las noticias más destacadas a esta hora en CNN. Al menos una organización de vigilancia pidió investigar a la nueva portavoz de la Casa Blanca, Kathy Zakaria, por presentarse como abogada sin cumplir los requisitos en California, su estado de origen. Aunque se graduó en Derecho de Pepperdine, The Wall Street Journal reportó que no aprobó el examen para ejercer en California. Una revisión de CNN halló al menos seis ocasiones en las que Zakaria se definió como abogada. Y el Papa León XIV se recupera tras la cirugía por cáncer de pulmón. El Vaticano informó este jueves que el pontífice se sometió a estudios de rutina que resultaron normales y también realizó ejercicios de fisioterapia. El pontífice incluso pudo celebrar misa en una sala de hospital. Y Estados Unidos contempla usar la llamada madre de todas las bombas, un nuevo posible ataque contra Irán. Según varios funcionarios estadounidenses, los nuevos planes militares incluyen como objetivos infraestructuras energéticas e instalaciones nucleares si Trump decide reanudar las operaciones de combate.

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1: Vamos ahora al proceso judicial que enfrenta Nicolás Maduro en Estados Unidos tras su derrocamiento y captura a principios de este año. Este jueves, Maduro y Flores comparecen nuevamente ante un tribunal federal de Manhattan para responder a estas nuevas acusaciones que se suman a los cargos que ya enfrentaban previamente. Vámonos directamente con Osmary Hernández. Osmary, buenos días. ¿Qué se espera para la audiencia del día de hoy?
2: Rebeca, buenos días, gusto en saludarte. Se trata de una audiencia en la cual se le dará lectura ya formal a los nuevos cargos formulados en contra del depuesto presidente Nicolás Maduro y de su esposa Cilia Flores. Recordemos que hace una semana el juez Alvin Hellerstein anunció un nuevo cargo que se suma a los cargos que ya se habían seguido en contra de Maduro y de Flores, que tienen que ver con tráfico de conspiración para traficar drogas y tráfico de armas. En este caso se suma conspiración para tortura y acusan a ambos dirigentes políticos de utilizar mediante este mecanismo y coacción, especialmente contra voces opositoras, para mantenerse en el poder. Ponen sobre la mesa casos de violaciones a los derechos humanos de civiles venezolanos, también de militares e incluso, Rebeca, de ciudadanos estadounidenses que permanecieron detenidos en poder de las autoridades venezolanas y que, según se señala en el expediente, también incluso fueron utilizados como ficha de negociación en distintos procesos. Esto, recordemos que se realizaron canjes de negociación, primero durante el gobierno de Joe Biden y luego durante la administración de Donald Trump, para canjear ciudadanos estadounidenses que permanecían detenidos en territorio venezolano. Recordemos que la audiencia para el juicio está previsto para el mes de junio de 2027, que ambos, tanto Maduro como Flores, se declaran inocentes y tendrán la posibilidad de declararse pues culpables o inocentes durante la audiencia de hoy ante este nuevo cargo que se está planteando. También es importante destacar que esto ocurre días después de que se le negara a Cilia Flores la solicitud de arresto domiciliario, considerando que existe un alto riesgo de fuga. Rebeca.
1: Otra parte, el Departamento del Tesoro retiró este miércoles de su lista de sancionados a Jorge Rodríguez, presidente de la Asamblea Nacional y también, por cierto, hermano de la presidenta encargada, Delcy Rodríguez. ¿Cómo se interpreta esta decisión en Caracas y qué repercusiones políticas podría tener?
2: Sí, bueno, muy interesante lo que pregunta. Es importante destacar que en abril había ocurrido lo mismo con Delcy Rodríguez. Le levantaron las sanciones, aunque sigue sancionada por la Unión Europea. En el caso de Jorge Rodríguez hay que entender lo que ha sido su rol. Una de las figuras más prominentes del chavismo-madurismo. Sigue siendo hoy en día una figura importante, hermano de la actual presidenta interina, presidente de la Asamblea Nacional y también la cabeza en las negociaciones. Lo fue durante la era de Maduro y lo sigue siendo ahora con Delcy Rodríguez al mando. De hecho, coincide este anuncio del levantamiento de las sanciones en su contra, que ahora le permitirá ingresar al sistema financiero de Estados Unidos, con el inicio de la tercera ronda de negociaciones entre el gobierno interino y un sector de la oposición venezolana. Para muchos ha sido interpretado como una forma de premiar de alguna manera la obediencia de Jorge Rodríguez durante estos más de 10 meses tras el bombardeo en la capital venezolana, que tuvo como objetivo la detención de Nicolás Maduro y de Cilia Flores, y tras el cual el 5 de enero se instaló el gobierno interino de Delcy Rodríguez. En ese periodo, Jorge Rodríguez ha sido una pieza clave para, por ejemplo, impulsar la promulgación de leyes como la ley de hidrocarburos, que facilita la inversión extranjera en materia energética, y lo cual llevó a la firma de un acuerdo considerado por Estados Unidos como histórico en materia petrolera. Rebeca, todo esto, por supuesto, ha generado distintas reacciones de dirigentes políticos. CNN ha intentado obtener directamente la reacción del gobierno y directamente la de Jorge Rodríguez sin hasta ahora haber obtenido respuesta, Rebeca.
1: Pues estaremos al pendiente de esa respuesta y, por supuesto, seguiremos muy atentos a las fichas que continúan moviéndose sobre el tablero. Gracias, Osmari. Buenos días para ti. Nosotros hacemos una pausa al regresar aquí en CNN América. Meghan y Harry recorren las calles de Nottingham tras su regreso a Inglaterra y todas las miradas están puestas en su primer evento público, ya sin ser parte de la Casa Real. En minutos los detalles.

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1: Y este jueves el duque y la duquesa de Sussex han hecho su primera aparición pública conjunta en Gran Bretaña desde que regresaron a vivir al país. El príncipe Harry y Meghan sonrieron a las cámaras mientras llegaban juntos al Community Recording Studio de Nottingham, una organización benéfica que enseña a los jóvenes técnicas de cine, video y música. Una pequeña multitud se congregó para recibirlos con flores y globos. La familia dejó su hogar en California y se mudó en agosto antes del inicio del curso escolar de sus hijos. Regresan como ciudadanos particulares y recordemos que no retomará ninguna función oficial en representación de la corona del rey Carlos III. Y lo que van a ver ahora parece una escena de Hollywood, pero es una fuga real. En estas imágenes captadas por la cámara corporal de un agente de la oficina del sheriff del condado de Oklahoma, se puede observar a un agente confrontando a un hombre que, según las autoridades, presuntamente estaba robando cobre dentro de una vivienda deshabitada. Cuando el efectivo le ordenó al sospechoso que se tendiera al suelo, en el piso, bueno, este optó por huir lanzándose a través de una ventana de cristal. Pero, ¿qué cree? Dejó su licencia de conducir y ya fue identificado. Y de esta forma llegamos al final de esta hora. Mi nombre es Rebecca Kelly, como todas las mañanas. Gracias, gracias por acompañarnos.

0: Hola, buenas noches, bienvenidos a Conclusiones. Les saluda Iván Pérez Armenti por Fernando del Rincón. Hoy aquí en Conclusiones, el Papa León XIV se recupera tras una cirugía por un crecimiento canceroso en el pulmón y ya escribió su primer mensaje desde la operación. El Vaticano espera nuevos resultados médicos. En Perú, el gobierno anuncia nuevas reglas para las escuelas públicas, expulsión por casos graves de violencia, celulares restringidos y prohibiciones sobre el maquillaje y el cabello. Las medidas buscan frenar el acoso escolar y recuperar la disciplina, pero también abarcan el aspecto físico. El gobierno de Venezuela y un sector de la oposición inician la tercera ronda de conversaciones, impulsada por Estados Unidos, que este miércoles levantó las sanciones contra Jorge Rodríguez, quien encabeza la delegación oficialista y es hermano de la presidenta encargada. Y en un vuelco inesperado de políticas, el presidente de El Salvador, Nayib Bukele, evalúa liberar condicionalmente a cerca de la mitad de los presos acusados de colaborar con pandillas. La medida dependería de una evaluación individual y de supervisión. Comenzamos. Les pido que a partir de este momento me acompañen utilizando la etiqueta Concloeducación P por Perú, numeral Concloeducación P. Recuerden que recibo todos sus comentarios en mi cuenta en X, en @IvánPZS.
1: Peinarse, los hombrecitos venir con el pelo corto, está totalmente prohibido pintarse el pelo o maquillarse.
0: Frenar la violencia y el acoso escolar es una urgencia. Decidir cómo llevar el cabello a un estudiante es otro tema. Pero el gobierno de la presidenta de Perú, Keiko Fujimori, puso las dos cosas en el mismo paquete de reglas para los colegios públicos del país. Sanciones para las agresiones, posibles expulsiones en los casos graves y restricciones sobre la apariencia personal. Explican que la medida busca restablecer la autoridad, pero también deja al descubierto una pregunta sobre el tipo de disciplina que se quiere imponer. El anuncio llega después de una ola de indignación por un caso de presunta violencia sexual contra un adolescente de 16 años denunciado tras un viaje en un autobús escolar. Todos los implicados eran estudiantes del Colegio Liceo Naval Almirante Guise, que era administrado por la Marina de Guerra, y fueron internados en el Centro Juvenil de Diagnóstico y Rehabilitación de Lima, conocido popularmente como Maranguita. La conmoción por este caso fue justo antes de que el gobierno revelara los nuevos lineamientos que contemplan medidas graduales y reservan las expulsiones para los casos graves.
1: Inmediatamente ese individuo será puesto a disposición del Ministerio Público y de la Policía Nacional.
0: También restringen los celulares y otros dispositivos electrónicos, salvo autorización docente. Hasta ahí el debate gira en torno a la convivencia y la autoridad dentro del aula. Pero las disposiciones sobre el cabello, el maquillaje, las uñas y el largo de las faldas llevan la discusión a otro terreno. El aspecto de un estudiante no es indicador de ninguna conducta, ni buena ni mala, y colocarlos en el centro del debate puede desviar la atención de los mecanismos que de verdad protegen a los alumnos. Pero hay quienes opinan que fomenta la disciplina y prepara a los alumnos para su próximo entorno laboral. El Ministerio de Educación señaló que la comunidad educativa podrá enviar sus comentarios sobre la propuesta durante los próximos 15 días, antes de su entrada en vigencia. Esa consulta abre una oportunidad para examinar si las medidas propuestas responden a las necesidades reales de los colegios y si existen los recursos para aplicarlas. El gobierno ha puesto sobre la mesa una promesa fácil de comunicar: recuperar el orden. El desafío será mucho más exigente. Tendrá que demostrar que sus reglas ayudan a reducir la violencia, que los docentes cuentan con respaldo y que los estudiantes pueden aprender en un entorno seguro. ¿Qué aporta controlar la apariencia de los estudiantes a la prevención del acoso? ¿Cómo se evita que las normas terminen generando sanciones desiguales o conflictos que desvíen la atención de los problemas más graves? Vamos a hablarlo con mi primera invitada. Le doy ya la bienvenida a Clea Guerra Romero. Ella es abogada del Centro de la Mujer Peruana Flora Tristán. Gracias por estar con nosotros, Clea. Y comienzo justamente con estas preguntas que nos hacíamos al principio. ¿Qué aporta controlar la apariencia de los estudiantes en la prevención del acoso? ¿Está el gobierno metiendo todo en la misma bolsa?
2: Mira, en verdad no hay una evidencia clara que señale que esto aporta para prevenir el acoso, prevenir el bullying, la violencia, violencia sexual, que son hechos muy alarmantes y cotidianos, lamentablemente, en las escuelas de nuestro país y creo que también en otras latitudes, ¿no? Entonces, no se está visibilizando, se está centrando las medidas pero van enmarcadas más en una medida de homogenizar a los estudiantes, en imponer un miedo, ¿no?, a la sanción, porque cambia completamente un enfoque que se tenía más de convivencia escolar, convivencia democrática, ¿no?, a un enfoque más punitivo, sancionador, ¿no? Y realmente eso no aporta a una educación y un desarrollo integral del estudiantado, ¿no? Entonces sí es muy preocupante el tono que tiene estos nuevos lineamientos, esta propuesta de lineamientos, y preocupa realmente.
0: Ahora, ¿por qué llega este mensaje y en este momento? ¿Creen que en realidad esto es porque había una situación de quizás descontrol o un tanto, algunos pueden opinar, libertinaje en las escuelas peruanas? ¿Sería ese el caso y la contracara es proponer algo mucho más fuerte, mucho más punitivo? ¿Es porque en realidad estos discursos generan atracción entre la población? ¿Por qué cree que la presidenta presenta esto y de esta manera?
2: Mira, yo creo que es tratar, ¿no?, de agarrar los miedos, los temores que tiene la comunidad educativa, ¿no?, las madres, los padres de familia, ante sí hechos muy mediáticos que han salido últimamente, ¿no? La violación grupal que señalabas al inicio del caso del Liceo Naval, ¿no? Un colegio en el que, por cierto, muy probablemente el cabello corto, no hay pintadas, no hay teñido de cabello, o sea, ya estaría como que bajo estos supuestos la apariencia, ¿no?, estaría súper regulada y controlada, pero aún así hubo situaciones de violencia. Pero yo creería que es más aprovechar este contexto, este caso quizá en concreto, porque nosotros tenemos altas cifras de casos de violencia sexual puntualmente en la zona de Condorcanqui, más de 800 casos en los últimos 10 años. Y sin embargo, la presidenta, desde que ha asumido el poder, no ha tenido ni una palabra al respecto al caso. O sea, la emergencia ya venía desde antes, o sea, ya, desde antes que ella tome el mando ahora en el Ejecutivo. Entonces, ¿por qué sería con un caso sí y el otro no? Creería yo que puede ser más algo de contexto nacional. Estamos con otras problemáticas, digamos, seguridad ciudadana, el fenómeno del niño que ya viene y que se está exigiendo como medidas, ¿no?, más palpables. Y creo que ha podido ser ese más un contexto oportuno que han tomado para levantar un tema, tomando los temores que tienen las familias y imponer aparentemente una cuestión de orden o punitivista que, bajo una, digamos, un razonamiento por tanto errado, va a acabar inmediatamente este tipo de medidas con la violencia que ya se vive y que es sistemática en el sistema educativo, ¿no?
0: ¿Cómo es la situación de las mujeres en Perú, dentro del sistema educativo, pero también fuera, pensando en que gran parte de estas acciones que ha anunciado Keiko Fujimori incluyen a las mujeres en su aspecto físico y demás? ¿No volvemos a esto de si la mujer tiene la pollera corta, quizás ella es la culpable de lo que le suceda? ¿No es un poco eso lo que se termina planteando?
2: Tal cual, o sea, es responsabilizarla, ¿no? O sea, se te vistió de determinada manera y por eso le habrá pasado algo. Pero a ver, tenemos casi cada día, se contabiliza según la data oficial, cada día 5 niñas entre 10 y 14 años dan a luz, completan un embarazo. De 10 a 14 años, o sea, son casos de violencia sexual, de violación sexual. Y ahí no está habiendo una respuesta oportuna, adecuada. Lo propio, tenemos alrededor del 7% de adolescentes entre 15 a 19 años que durante el año pasado, ¿no?, esta data, que alguna vez han estado embarazadas. Y en la zona rural se duplica este porcentaje. Entonces, las situaciones de embarazo adolescente, prevención, respuesta oportuna de la violencia sexual de niñas, adolescentes, digamos, para no salirnos mucho del ámbito educativo, de la edad, digamos, ¿no?, es grave. Y al contrario, en vez de promover y fortalecer medidas que sí tienen, digamos, más respaldo, evidencia, que adecuadamente implementadas en diversos países han tenido resultados exitosos, como es la educación integral en sexualidad, contrario, ha sido retirado, han sido cambiados los lineamientos para que los pocos avances que se tenía en este ámbito fueran retirados y ahora se impulsa una educación sexual basada en evidencia científica y, digamos, limitando el abordaje de la sexualidad en toda su integralidad, ¿no? Entonces, en vez de avanzar o buscar medidas que tienen respaldo, ¿no?, estamos en retrocesos nuevamente.
0: Keiko Fujimori acaba de asumir hace pocas semanas, pocos meses, después de una seguidilla de varios presidentes. Usted recién mencionaba algunas acciones que se hicieron. En general, los gobiernos se han ocupado de este tema. Keiko es la primera que levanta la bandera de manera correcta o no, de acuerdo a quien lo mire. Pero digo, ¿alguien en algún momento intentó hacer algo en este terreno realmente significativo o en realidad ella es la primera que termina levantando esta bandera?
2: Mira, hasta el año 2021 hemos tenido avances en materia de igualdad de género, en materia de educación integral en sexualidad, se aprobaron lineamientos, ¿no? Pero ya es a partir del 2021-2022 que empieza a haber paralización, limitación de recursos para implementación de las medidas que se habían aprobado. Entonces, digamos, nuevamente que se toque el tema es ahora. Pero justamente hablamos de un periodo 2021-2026, que el partido político de la presidenta ha estado en el Congreso y muchos de los retrocesos y limitaciones en derechos en materia de igualdad y no discriminación han sido impulsados por su partido y otro partido también, digamos, muy, muy cercano, ¿no? Renovación Popular, el Fujimorismo y Renovación Popular han ido impulsando medidas que justamente han ido siendo barreras para la implementación de esa limitada, pero, digamos, normativa que estaba siendo mucho más garantista, ¿no? Entonces, vuelve a levantar el tema, pero después de haber tenido, digamos, responsabilidad a nivel político de los retrocesos que se han venido dando.
0: Claro. Cleo, vamos a hacer una pausa y enseguida continuamos conversando. Hacemos una pausa y al regresar aquí con conclusiones, continúo conversando con Clea Guerra Romero, ella es abogada del Centro de la Mujer Peruana Flora Tristán. Ya volvemos.

0: Continuamos aquí en Conclusiones dialogando con Clea Guerra Romero. Ella es abogada del Centro de la Mujer Peruana Flora Tristán y estamos hablando de estas nuevas disposiciones de Keiko Fujimori sobre cómo tienen que vestir y qué apariencia tienen que tener los estudiantes en las escuelas públicas de Perú. Y Clea, pensaba, abriendo un poco la foto, ¿no? Keiko Fujimori, al igual que tantos otros gobiernos de la región, son muy liberales o proponen una libertad de mercado en temas económicos. Allí el Estado no tiene que meterse y hay que dejar que cada uno actúe. Ahora, si el Estado puede meterse en cómo tiene que ser la apariencia de las personas y de los estudiantes, cuán largo puede ser el pelo, si se pueden pintar las uñas o no. ¿Cómo tenemos que interpretar esto? ¿No es un poco contradictorio que para la economía haya libertad, pero para la apariencia no tanto?
1: Sí, es completamente contradictorio y digamos, en nuestro país las derechas o la mayoría de las derechas tienen esa contradicción, ¿no? Tener una mirada liberal más o menos, porque también muchas veces hay exoneraciones para determinados rubros que de comercio o, digamos, de industrias, ¿no? Entonces no es tan liberal tampoco, pero siempre hay esta intromisión en el aspecto privado, ¿no? Con cómo se visten ahora, ¿no? Cómo se visten, qué hacen, qué no hacen. Hasta en los afectos, ¿no? O sea, también va vinculado, por ejemplo, a, digamos, la desregulación o la desprotección que tiene la población LGTBI en Perú, digamos, no hay reconocimiento de derechos, digamos, básicos, ¿no? Y esta medida también va a agravar la situación, pues, el bullying por razones homofóbicas, como bullying contra la población LGTBI, también está presente en nuestro país, ¿no? Entonces, claro, termina agravando y termina vulnerando más.
0: ¿Cuánto pesa esta mirada tan punitivista y tan fuerte que tiene a Nayib Bukele como protagonista de la mano dura de esta gente? Es un tema que vamos a tratar ahora, nuestro próximo tema en conclusiones, pero digo, la figura de Nayib Bukele como sinónimo de seguridad y de mano dura. Hay muchos gobiernos de la región que buscan emular esa política. ¿Cree que hay algo de eso también en estos anuncios de Keiko?
1: Sí, totalmente. Ya desde la campaña, ¿no? La campaña presidencial y ahora reciente que hemos tenido una campaña de gobiernos subnacionales, varias candidaturas, ¿no? Y también ella ha levantado esta mirada, digamos, este modelo, ¿no? Levantándolo. Incluso hay en sus últimas, digamos, declaraciones, piezas comunicacionales que ha salido para hablar otros temas más de seguridad pública, seguridad ciudadana. Se ve mucha, digamos, mucha inspiración de este modelo de Bukele, ¿no? Entonces, eso es preocupante por lo que significa, lo que impacta, ¿no? En el caso de las escuelas, es querer meter una formación muy vertical del miedo, de restringir, digamos, la diferencia, y siendo, digamos, nuestros países, siendo Perú, por ejemplo, un país tan diverso, ¿no? El querer homogenizar, tener casi anular un pensamiento crítico, la individualidad que puede tener justamente en la escuela, ¿no? Que es donde se va formando esa personalidad, se va formando la ciudadanía activa, una ciudadanía crítica, una ciudadanía que pueda discutir, que pueda probablemente proponer cambios, ¿no? Porque eso es un poco lo que se espera, que vayamos conjuntamente, digamos, viendo nuevas formas de, nuevas visiones de país, construyendo la forma conjunta, pero este tipo de medidas de sancionar y encima sanciones que no son proporcionales, ¿no? O sea, viendo la propuesta de lineamientos, no sé, llegas 3 veces tarde en un bimestre y equivale a que hubieras agredido, digamos, a un compañero, a una compañera de clases, o sea, ahí como que hay cierta desproporción en la gravedad de las sanciones, ¿no?
0: Por último, hay mucha gente que piensa que, bueno, que de alguna manera hay que preparar a los chicos para lo que va a ser el mundo laboral, y que no se puede ir vestido de cualquier manera y que cada uno tiene que aprender de una manera u otra a comportarse de acuerdo a la situación en la que esté, y que la escuela es un lugar en el cual uno no puede ir vestido de cualquier manera, debe ir prolijo y demás. ¿Qué respuesta tienen ustedes para mucha gente que seguramente no le parezca mal o no le parezca tan mal esto que ha anunciado Keiko Fujimori?
1: No, claro, o sea, ahorita en el modelo educativo justo escuchaba una ex ministra señalaba, ¿no?, que hay este acuerdo de convivencia que se promueve, ese es el modelo que tenemos, ¿no?, en donde madres, padres, estudiantes, docentes empiezan a llegar a acuerdos al inicio del año para tener una convivencia adecuada, ¿no? Y dentro de esa convivencia, en varias instituciones educativas también han tocado el tema de uniformes, vestimenta, ¿no? Entonces, yo creo que sí se puede llegar a hacer ello, incluso ese tipo de acuerdos. Creo que tendría un significado más perenne en la vida de las adolescencias, las niñeces, porque es, digamos, el comprometerse directamente a un determinado, no sé, forma de vestir, forma de presentarse en el colegio, ¿no? Muchas instituciones educativas son orgullosas del uniforme que tienen y demás. O sea, creo que es la forma o el centrarnos o levantar, digamos, como principal elemento este tema, como si va a ser ello la respuesta a grandes problemas que tenemos en la educación, que es, digamos, la violencia sexual, el bullying, las competencias educativas, digamos, ya, ¿no? Hemos salido con resultados muy lamentables en las pruebas PISA, tenemos un fenómeno del niño acá a la vuelta de la esquina, no se sabe qué va a pasar con la infraestructura, o sea, no hay ese tipo de respuestas que sí son de, digamos, de emergencia, urgencia, y que hubieran requerido quizá esa respuesta más, más pronta, ¿no? Y fortalecer, no dejar de lado todas las normativas, digamos, para prevención de la violencia sexual, que lamentablemente con esto no se va a solucionar y que al contrario refuerzas estereotipos de como te vististe con la falda corta, pues recibes violencia sexual. Y un último argumento, o sea, el ministro que acompañó a la presidenta señaló, si tú quieres pintarte el cabello, puedes ir a la escuela privada. O sea, estás reforzando un mensaje clasista, un mensaje de discriminación, y que si supuestamente es tan ventajoso este tipo de educación, entonces también la escuela privada tendría que tenerlo, ¿no? Pero no,
0: Claro.
1: nuevamente vas reforzando un mensaje, digamos, de diferencias, de brechas.
0: Clea, gracias por haber estado con nosotros. Era Clea Guerra Romero, abogada del Centro de la Mujer Peruana, Flora Tristán, que nos ha acompañado esta noche aquí en Conclusiones. Muchas gracias.
1: Gracias.
0: Por favor. Cambiemos de tema ahora y hablamos del Papa León XIV, quien se recupera, según lo previsto, tras una cirugía para extirparle parte del pulmón derecho, donde los médicos detectaron un crecimiento canceroso. El Vaticano informó que los primeros exámenes postoperatorios muestran valores dentro de los parámetros esperados. El pontífice de 71 años ya comenzó terapia respiratoria, camina en su habitación y ha podido alimentarse. Los médicos confían en haber retirado el cáncer, pero esperan pruebas adicionales para descartar que se haya extendido. Sus actividades públicas están suspendidas hasta el 20 de octubre y ya escribió su primer mensaje desde la operación. Mientras tanto, Perú confirmó que los preparativos para su visita en noviembre continúan según lo previsto. Y se espera la visita de León XIII del 11 al 17 de noviembre como parte de su primer viaje apostólico a América Latina. El viaje tiene un significado personal especial para el pontífice, quien pasó cerca de 2 décadas en Perú como sacerdote misionero y obispo, periodo en el que ejerció como obispo de Chiclayo. Conversamos con algunos peruanos sobre su salud y su visita, y esto nos dijeron.
2: Nuestra iglesia se nos ha convocado estos días a orar por la salud de nuestro Papa León XIV para
3: Como
2: que
3: en
2: el
3: este
2: Señor le
3: lugar, en otras parroquias e iglesias se ha rezado por la salud del Papa León XIV, pero además los medios de comunicación han concentrado su atención en la salud del Papa y de hecho este miércoles las portadas de los medios de comunicación, de los diarios o de los principales diarios del país amanecieron justamente hablando sobre el Papa, sobre su salud y sobre lo que podría pasar respecto a el viaje que tiene programado para Sudamérica.
4: Sí, es lamentable, ¿no?, que el Santísimo Padre le hayan descubierto eso, pero lo bueno es que lo han diagnosticado a tiempo y pues se pueden tomar las medidas correctivas para que todo tenga solución. Lo único que queda es rezar para que todo salga bien. Y tengo fe que todo va a salir muy bien.
5: Hay que rezar por él, pero un adenocarcinoma es muy difícil. En fin. Dios sabe lo que hace y recemos por él.
3: La presidenta Fujimori también se ha referido a la salud de León XIV y en un post en su cuenta de Twitter ha puesto: Santo Padre, esta tierra que también es su hogar, lo abraza con inmenso cariño. Y es que de hecho esto es lo que sienten muchos peruanos, que esta es la tierra de León XIV, quien dedicó muchos años de trabajo o quien realizó muchos años de labor pastoral en Perú y de hecho fue nombrado aquí en Perú obispo antes de ser enviado por el Papa Francisco a Roma. La gente, de hecho, está esperando que León XIV pueda regresar a su casa, regresar a su tierra, como ellos lo consideran, y esperan que los planes por venir a Sudamérica continúen.
6: También nosotros los peruanos estábamos también con muchas ganas, ¿no?, de poder verlo, pero ahora con esta noticia nos entristece mucho a nosotros, pues, ¿no?
7: Que se recupere y si él tiene programado venir al Perú porque él es peruano, esperemos a la divina providencia que sea así.
0: Hacemos una pausa, pero al regresar a conclusiones, Nayib Bukele evalúa una medida que podría sacar de prisión a cerca de la mitad de los presos acusados de colaborar con pandillas en El Salvador. ¿Quiénes podrían salir y bajo qué condiciones? Te lo contamos qué hay detrás de este anuncio cuando volvamos.

0: Llama ya.
1: El gobierno de Venezuela y un sector de la oposición inician la tercera ronda de conversaciones impulsada por Estados Unidos con el foco en las garantías políticas y civiles y las bases para futuras elecciones. El proceso ya ha abordado reformas judiciales, libertad de expresión y cambios a la ley contra el odio. Washington reiteró su respaldo y pidió avances en libertades y reforma electoral. Además, el Departamento del Tesoro levantó las sanciones contra Jorge Rodríguez, quien encabeza la delegación oficialista, es hermano de la presidenta encargada. Sin fecha electoral definida, el diálogo avanza bajo la mirada de la mayoría opositora que encabeza María Corina Machado, quien sigue fuera de la mesa.

0: Somos Anhelo y estamos aquí para servirte. Les pido que a partir de este momento me acompañen utilizando la etiqueta Conclu Bukele Presos, numeral Conclu Bukele Presos. Recuerden que recibo todos sus comentarios en mi cuenta en X, en arroba Iván PZS. Durante años, Nayib Bukele ha hecho de la mano dura contra las pandillas la marca de su gobierno. Detenciones masivas, un régimen de excepción prolongado y una mega cárcel convertida en símbolo de su estrategia. Ahora el presidente salvadoreño anuncia que estudia una medida que introduce un nuevo matiz en esa política. La liberación anticipada y condicional de cerca de la mitad de los presos que colaboraron con pandillas. Esto fue lo que dijo.
1: Entonces nosotros tenemos un plan, y yo lo mencioné la otra vez, creo que beneficiaría más o menos a un 50%, más o menos, de los presos que hay en El Salvador que han colaborado con pandillas con una liberación anticipada. O sea, es culpable, pero liberarlo condicionalmente, ¿no? O sea, liberarlo con monitoreo, con liberación condicional.
0: Bukele habla de personas que seguirían siendo consideradas culpables, pero que podrían abandonar la prisión bajo supervisión. El plan, según explicó, contemplaría una evaluación individual y tendría en cuenta las circunstancias en las que cada persona se relacionó con estas bandas. El argumento del mandatario es que El Salvador vivió durante años bajo el dominio de las pandillas, con comunidades sometidas a la extorsión, las amenazas y la violencia. En ese contexto sostiene que no todas las personas que colaboraron

0: Deje a la reducción de los homicidios y el retroceso del control territorial de las pandillas. Hasta hace unos años, el país centroamericano era considerado como uno de los más violentos del mundo. En 2015 se registraron 6.665 homicidios. Tras 42 prórrogas del régimen de excepción, el año pasado, el gobierno de Bukele contabilizó al menos 850 días sin homicidios. Pero esa ofensiva también ha estado acompañada de denuncias de detenciones arbitrarias, abusos y vulneraciones del debido proceso por parte de organizaciones de derechos humanos. El debate sobre la seguridad salvadoreña se mueve desde entonces entre los resultados que destaca el gobierno y las alertas sobre las garantías judiciales. El anuncio se produce además en un momento de estrecha cooperación con Washington en materia de seguridad y migración. Este martes, Bukele también habló con el secretario de Estado estadounidense, Marco Rubio, sobre la protección de infraestructuras críticas y puertos frente a influencias extranjeras, según el Departamento de Estado. Bien, esta flexibilización impulsada por Washington, ¿qué otra razón podría tener detrás? Lo hablamos con mi próximo invitado. Recibo a Rudy Joya, abogado defensor de derechos humanos y director legal de la Unidad de Defensa de Derechos Humanos y Comunitarios de El Salvador, unidad quien nos acompaña desde España y a quien le agradecemos que esté despierto a estas altas horas de la madrugada o muy temprano en la mañana allí en España. Gracias por estar con nosotros, Rudy. ¿Por qué cree que Bukele anuncia esto y ahora?
1: Muchas gracias, Iván, y a ustedes y el programa. Pues fíjate que recordemos que el anuncio ayer del presidente Bukele sobre esta medida de implementar una libertad condicionada, casi el 50% de manera, digamos, estimada de personas detenidas en el marco del régimen de excepción, se debe también a esa presión internacional que, quieras o no, existe en su gobierno por varios delitos, ¿no? De lesa humanidad que en diferentes informes con diferentes organizaciones internacionales, entre ellos UNIDER, que lleva varios casos de personas detenidas del régimen de excepción, se ha demostrado y se ha documentado que ha existido faltas al debido proceso y capturas arbitrarias de personas inocentes que no pertenecen a pandillas por algún error, como él mismo lo ha denominado, los márgenes de errores que la policía o los militares realizaron en su momento. Es decir, que todo lleva a contestar una pregunta un poco incómoda para él en esa conferencia que daba el día de ayer, donde anunciaba una inversión millonaria de parte de un empresario español y que precisamente una periodista valiente, luego de terminar la conferencia, le hace la pregunta: ¿qué pasa con esa comisión presidencial que según está evaluando la libertad de los inocentes? Y en vez de contestar sobre esa línea, esquiva la pregunta, no hablando sobre los inocentes y diciendo que estaban precisamente evaluando su gobierno dar medidas como una libertad condicionada a casi el 50% de las personas detenidas por el régimen de excepción, pero que se les ha acreditado con algún tipo de colaboración, es decir, que ayudaban de una u otra manera a las pandillas en el país. Es decir, que dentro del tema penitenciario o penal, eso implicaría que las personas detenidas, no importa si son inocentes o no, tendrían que aceptar los cargos que la Fiscalía salvadoreña les está implicando y decir que la colaboración que ellos realizaron a las pandillas fue muy mínima y que por eso pueden optar al beneficio que obviamente el presidente está dando hoy, que es una libertad condicionada. Entonces, al final, no sería del todo una garantía de un juicio justo, sino más bien un tipo de amenaza, un tipo de presión para que obviamente todas las personas detenidas digan, sí, yo colaboraba con pandillas, y al final el decir en su discurso, vieron, no habían inocentes en las cárceles de mi régimen de excepción.
0: Ahora, ¿todo esto llega porque este régimen de excepción se está agotando, porque empieza a haber algún tipo de fisuras, porque en realidad también necesita ampliar su base pensando en una reelección que podría darse en el próximo febrero y esto puede ser un prólogo de una campaña electoral? ¿Cómo lo ve?
1: Fíjate que, bueno, muchos abogados, organizaciones y analistas en El Salvador están viendo también esta medida como muy, digamos, populista, es decir, Estamos a las puertas, como

0: bien decías, de una nueva campaña electoral donde el presidente Bukele se va a reelegir por tercera ocasión, busca un tercer mandato que también ha sido criticado porque nuestra constitución en El Salvador prohíbe la reelección presidencial y con algunos matices o reformas ilegales a la constitución, la Asamblea Legislativa, gobernada en un 95% por el partido de gobierno, ha realizado esas reformas de una manera arbitraria e ilegal, sin consultarlo tampoco con la población. Entonces, al parecer, no solo está siendo desgastado o hay fisuras dentro de su sistema o modelo de seguridad que quiere exportar a los demás países de América Latina, porque hay mucha crítica en cuanto a esa vulneración de derechos humanos y es por eso que ahora quiere implementar este tipo de situaciones. Y a la larga que pueda, de una u otra manera, del análisis que obviamente saca él desde el aspecto o aspecto político, que esto le pueda beneficiar en votos. Recordemos que no es primera vez que el gobierno de Bukele miente a salvadoreños afectados por algún derecho humano en El Salvador. Hay casos muy fuertes y emblemáticos, como por ejemplo los desfalcos millonarios que han ocurrido en algunas cooperativas por corrupción de algunos ministros o diputados de su gobierno en casos como Cosabi, Acomatic y otros, que al final les ofreció una solución, pero que a la fecha no les ha dado respuesta. Entonces, quiere implementar lo mismo ahora con los inocentes detenidos bajo el régimen de excepción y obviamente ganar adeptos y votos políticos, ¿no?
1: Ahora, con este plan que anuncia, que están pensando y demás, en realidad, de la manera en que está planteado y que podría parecer un alivio para personas que pueden estar detenidas, ¿no termina anunciando más de lo mismo? Porque digo, no se está hablando de fortalecer a la justicia para que decida y termine de definir cuál es la culpabilidad que tiene cada uno y en todo caso qué pena o qué libertad le corresponde a uno. Porque digo, también en lo que anuncia es un poco seguir en la misma línea, cuando incluso puede parecer que podría estar desdiciéndose de su plan de seguridad, ¿no es cierto?
0: Es correcto, ese análisis va bajo esa línea. Hay un círculo, digamos, un poco vicioso, porque al final lo que confirma Iván es que hay una dictadura institucional y un autoritarismo en El Salvador, porque si existiera un Estado de Derecho, el presidente no necesitaría de una comisión especial para revisar quién puede salir en libertad de un sistema de justicia que se supone que está ya fortalecido. Y que él mismo dijo que la investigación depende de la fiscalía y la libertad de una persona, si es inocente, dependerá de un juez. Pero pareciera que no es así, porque luego él se contradice y dice, bueno, estamos estudiando ver si se da esa libertad condicional al 50% de los detenidos bajo el régimen de excepción, pero ¿quién es el presidente para decidir quién sale o no de una cárcel o incluso de un proceso judicial en El Salvador, cuando se supone que hay una Corte Suprema de Justicia, que hay un órgano judicial, que hay un debido proceso, pero que al final, entonces lo que te está diciendo, entre comillas, es que yo decido? Y ese tema
1: Claro.
0: autoritario es lo que al final hemos venido criticando y denunciando abogados, defensores de derechos humanos y organizaciones que, producto de esas negligencias y de esas políticas no integrales que implementa en materia de seguridad, tenemos miles de inocentes hoy por hoy con casi 4 años de detención provisional en una cárcel donde nunca tuvieron que haber estado porque no pertenecen a pandillas.
1: Rudy, por último, ¿cree que esto que de lo que ha hablado el presidente Bukele puede llegar a ponerse en marcha o en realidad es algo para que parezca que él está escuchando justamente el reclamo de organizaciones de derechos humanos nacionales e internacionales, pero en realidad es anunciar algo que finalmente no va a pasar, debo hacer algo que cambie para que nada cambie?
0: Creo yo que es más una medida populista. Es decir, te recuerdas hace 2 años, tenía un comisionado presidencial para derechos humanos y libertad de expresión, que por cierto era colombiano, y posteriormente renuncia al cargo y no volvió a nombrar ningún otro. Bajo ese contexto de ese comisionado presidencial que él nombra en su gobierno, dijo lo mismo, que precisamente se iba a desarrollar un estudio de aquellos casos de denuncias sobre capturas arbitrarias de personas inocentes en El Salvador bajo el régimen de excepción. Y al final, muchas de las organizaciones, incluyendo UNIDEP, llevó casi 100 casos documentados de inocentes y no fueron revisados. Entonces, ¿qué te garantiza hoy que con estas medidas que él está implementando, sí se va a hacer un estudio integral de esos casos de personas inocentes? O simplemente es, como tú bien decías hace unos minutos, nuevamente un discurso para contestar una pregunta incómoda y pues, una medida populista.
1: Rudy, gracias por haber estado con nosotros. Era Rudy Joya, abogado defensor de derechos humanos y director legal de la Unidad de Defensa de Derechos Humanos y Comunitarios en El Salvador, UNIDEC, que nos acompañaba desde Madrid. Gracias por haber estado con nosotros.
0: Gracias a ustedes.
1: Por favor. Hacemos una pausa, pero al regresar aquí a conclusiones, ante una ola de homicidios en el país, Costa Rica estrena una cárcel inspirada ¿en qué? En el CECOT de El Salvador. Ya volvemos.

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1: La presidenta de Costa Rica, Laura Fernández, inauguró este miércoles una nueva prisión de máxima seguridad inspirada en el CECOT de El Salvador. El país, considerado durante mucho tiempo la nación más segura de Centroamérica, se enfrenta ahora a una ola de homicidios atribuida a la violencia de las bandas de narcotraficantes. El reporte es de Merlín del Cid.
2: Costa Rica ya tiene su cárcel de máxima seguridad. Se trata del Centro de Alta Contención contra el Crimen Organizado, que está inspirado en el Centro de Confinamiento contra el Terrorismo, CECOT, construido por Nayib Bukele en El Salvador. En Costa Rica se trata de una estructura que está conformada por 5 módulos y que tendrá capacidad para 5.100 reos. Y de acuerdo con la presidenta Laura Fernández, ahí habrá mano dura. Decía en su discurso, quien la hace la paga, en referencia a que los reos que han sido o que van a ser trasladados ahí, que han cometido delitos, deben cumplir la pena. Esto decía la mandataria.
3: Estoy segura que hoy estamos marcando un antes y un después en Costa Rica, en la seguridad penitenciaria y en la seguridad nacional como un todo. A partir de este día, nuestro país será un referente mundial de seguridad penitenciaria.
2: De acuerdo con las autoridades, a fines de este mes va a ser trasladado el primer grupo a esta mega prisión. Y en este primer contingente va a ser enviada personas que han sido ya condenadas y que tienen son consideradas con altos niveles de peligrosidad. También van a estar cabecillas de estructuras que, según las autoridades, incluso administraban o controlaban algunas prisiones y que se daban el lujo de extorsionar a otros reos. También acá van a estar personas que forman parte de bandas organizadas y, por petición expresa de la presidenta Fernández, van a incluirse acá en esta prisión las personas que han atentado contra miembros de la policía de Costa Rica o miembros de la estructura de seguridad. En esta prisión los reos van a usar un uniforme que ha sido confeccionado, según las autoridades, por mujeres que también están en prisión, pero que forman parte de programas de ocio o que buscan reducir el ocio carcelario. Y según las autoridades, estos uniformes han sido confeccionados con materia prima que ha sido donada por el sector privado. Las autoridades dicen confían en que con esta prisión y con las medidas que van a comenzar a implementar va a reducirse los niveles de violencia en Costa Rica, y confían en que va a ocurrir algo como lo que pasó en El Salvador, que con el régimen de excepción se redujeron drásticamente los homicidios. Sin embargo, las realidades políticas son diferentes en Costa Rica. No todos los sectores políticos están en la misma línea del gobierno, y pues habrá que ver cuáles son los resultados. Para CNN, Merlín del Cid, San Salvador.

para servirte. Y se nos terminó el programa, gracias por habernos acompañado. Soy Iván Pérez Armenti en Buenos Aires, esto fue Conclusiones, el programa de Fernando del Rincón. Hasta la próxima.

0: Hola, ¿qué tal? ¿Cómo están? Soy José Antonio Montenegro y esto es Globo Economía. Estoy dedicando nuestro tiempo a dar continuidad a un tema que nos interesa especialmente aquí. ¿Cómo va a ser? ¿De qué forma va a ir funcionando, desarrollándose la Federal Reserve de Kevin Warsh, del nuevo presidente de la Fed, Kevin Warsh? Debo decir muy a nuestro favor que este es un tema que llevamos siguiendo desde hace un año y medio y que hemos ido, gracias a nuestro invitado, que es precisamente el que tenemos hoy, especialmente acertados, hemos ido ganando en la bola de cristal. El pasado mes de febrero, bueno, estuvo con nosotros el invitado que les voy a presentar enseguida y ya les digo, fue un pronóstico de esos que dices, bueno, repite porque efectivamente así ha pasado lo que nos anticipó en ese momento nuestro invitado. Bueno, el nombre del presidente de la Fed, ya saben, es Kevin Warsh. Durante mucho tiempo, ya desde finales del año pasado, había una serie de nombres que se manejaban, pero este fue enseguida el que estuvo más en la línea delantera y en mayo de este año fue nominado por el Ejecutivo, que tiene la potestad de hacerlo, por Donald Trump. Bueno, habían sido repetidas las interferencias que hizo el Ejecutivo Donald Trump en el anterior presidente, Jerome Powell. Eso no es para nada tan habitual, pero sí es habitual en Trump. Es decir, le tienes que ir por aquí, hay que ir por allá. ¿Por dónde había que ir? Bueno, fundamentalmente a bajar tipos de interés. Algo que con el panorama de inflación y con el panorama macroeconómico que estamos atravesando, pues no era precisamente lo que pedía el sentido común y el sentido profesional de ese puesto de presidente de la Fed. Bueno, se produjo el nombramiento en el pasado mes de mayo y el pasado mes de septiembre ha sido el primer comité abierto. ¿Y qué ha hecho la Fed? Bueno, pues de forma unánime y con Kevin Warsh al frente, no han bajado los tipos de interés, han subido los tipos de interés en un cuarto de punto. Vamos a hablarlo enseguida. Eso lo que dice del movimiento es que, en principio, Kevin Warsh es independiente y no está influido por esta insistencia de Trump de que vaya en la dirección contraria. Pero hay todavía muchas preguntas que son las que queremos poner hoy sobre la mesa a nuestro invitado sobre la transparencia de la institución, sobre la efectividad que pueden tener o no tener las medidas que vaya tomando la Fed, no por nada especial, sino porque la situación es especialmente compleja y el margen de maniobra para intervenir en la realidad económica es bastante limitado. Sobre todo, como digo, en esos dos capítulos. Pero vamos a entrar ya de lleno en el análisis con la ayuda de mi invitado, que no les he dicho el nombre, este que ha acertado tanto, que es Paulo Vieira da Cunha, socio director de Verbank Consulting. Paulo, muchas gracias por estar con nosotros en Globo Economía.
1: Pues es siempre un placer, José Antonio, y gracias por tus palabras.
0: No, es que hemos hecho de verdad un research de tus últimas intervenciones y es un 10 de 10, o sea que enhorabuena, gracias y vamos a mejorarlo todavía hoy. Déjame que empecemos ya de entrada con que me digas un poco, bueno, yo estaba contando cómo ha sido la evolución de la entrada en escena de Kevin Warsh, los rumores de nombres distintos a finales del pasado año, febrero ya tú nos decías, no, va a ser Kevin Warsh, pero bueno, seguramente no va a ser el Kevin Warsh que alguna gente imagina. En mayo se nombra y en septiembre hemos tenido hace poco su primer comité abierto y su primera subida de tipos de interés en un 0,25. ¿Cuál es un poco, qué es lo que tú has visto hasta ahora en esta ya puesta en escena del nuevo presidente del Banco Central estadounidense?
1: Bueno, yo creo que en realidad ha cambiado menos de lo que uno podría haber pensado, ¿no? Sea porque la composición del directorio no ha cambiado y él es uno entre 19, sea porque el personal y toda la gente que produce los datos y las proyecciones no ha cambiado, y también porque Walsh, a partir de sus declaraciones en Jackson Hole, cambió mucho su posición con respecto a lo que fue su primera intervención, su primera reunión en julio. O sea, entre julio y septiembre ha cambiado bastante de posición, mucho más pragmático. Yo creo que también porque él no ha tenido tiempo de hacer los cambios que quiere hacer. Yo no tengo duda que él va a hacer cambios y paulatinamente va a tentar de implementar su visión de lo que es política monetaria, que yo creo que es problemática. Podremos discutir eso un poco más adelante. Pero al fin yo creo que también, y lo más importante, no ha sido tan sorprendente porque, como tú decías, el problema de la inflación continúa y es un problema difícil, es un problema inmediato y la Fed ha tenido que responder.
0: ¿Qué es lo que más te ha sorprendido? Bueno, efectivamente, a todos, yo creo, a mí también, estoy completamente de acuerdo con ese cambio de agosto en Jackson Hole, ¿no? Pero aparte de ese cambio, de ese giro hecho con mucha más claridad a partir de finales de agosto, ¿qué es lo que más te ha sorprendido de la llegada de Kevin Warsh a la Fed?
1: Bueno, yo, como todo mundo ha mencionado y es lo que tú has enfatizado, es ese cambio con respecto a los beneficios de la transparencia, ¿no? Y él ya ha implementado eso. Él ha sido un presidente que en su primera conferencia de prensa fue un desastre total, tanto que después en Jackson Hole tuvo que cambiar 180 grados, ¿no? Y por lo menos, porque en su primera conferencia de prensa él ni siquiera quiso hablar sobre cómo él veía la economía. No solamente hacia adelante, pero no quiso hablar hacia atrás. Y ya ahora en su última conferencia de prensa, cuando subieran la tasa de interés, por supuesto tuvo que discutir cómo él veía la economía hoy. Pero en general él trata de ser una persona que no hace ningún forward guidance. Eso no me preocupa tanto. Hay muchos y hay críticas al forward guidance. Sí. Yo incluso la tengo. Pero la dificultad es que él no quiere tampoco transmitir ninguna idea de cuál es la función de reacción de la autoridad monetaria y ni siquiera quiere decir qué es lo que hace la política monetaria. Entonces, eso lo que provoca en el momento es mucho más volatilidad. Bueno. Él ha dicho que con tiempo nosotros vamos a aprender cómo él trabaja, pero en ese proceso, con la inflación que está ahí, yo creo que se ha colocado en una posición muy difícil y yo siento que él va a tener que tener más comunicación en vez de menos en los meses adelante.
0: Sí, vamos a hablar de eso más luego, pero efectivamente resulta difícil de entender que el presidente de la Fed no quiera, sobre todo cuando todo el resto de los miembros de la Fed sí que opinan y opinan continuamente y dicen por dónde ven las cosas. Y entonces la del más importante, la del que está al frente, dice no, yo no voy a decir nada, voy a estar muy, bueno, un poco o muy poco, ¿no? Luego entramos más en detalle. Vamos a tener que ir enseguida a una pausa, pero yo tengo una pregunta aquí. Es decir, ¿qué es lo que menos te ha gustado, lo que más te preocupa de estos primeros meses?
1: Bueno, es precisamente eso, ¿no? O sea, en una situación donde tenemos inflación, donde hay muchas dudas sobre cómo va a comportarse esa inflación, porque es una inflación de choques de oferta, pero la demanda continúa bastante resiliente, pues entonces ayudaría mucho si él por lo menos explicara cómo ve la economía, ¿no? ¿Qué es lo que está causando ese desequilibrio cíclico? Entonces, aunque él sea reluctante de decir qué es lo que va a hacer la política monetaria, si él por lo menos ayudara a entender cómo él ve la economía, cuáles son los desafíos y cuáles son los desequilibrios que están provocando esa inflación, yo creo que eso ayudaría mucho. Y eso es lo menos que uno podría esperar de un presidente moderno, de una autoridad monetaria.
0: Pues claro, bueno, pues hacemos una pausa y volvemos precisamente con eso. La importante cuestión de la transparencia, hemos titulado nosotros. Sigan con Globo Economía.

0: Hola de nuevo, Globo Economía. Estamos dedicando nuestro tiempo hoy a qué esperar de la Federal Reserve de Kevin Warsh, el nuevo presidente del Banco Central estadounidense, y lo estamos haciendo con Paulo Vieira da Cunha, socio director de Verban Consulting. En este bloque, Paulo, decía yo cuando nos íbamos a la pausa que hemos titulado La importante cuestión de la transparencia. Bueno,
1: Sí.
0: el como poco peculiar acercamiento que tiene Kevin Warsh a la transparencia, para mí, tú me dices también que para ti difícil de justificar, sobre todo en unos momentos con tantas necesidades de información, de orientación. Él dice, bueno, pues es que hay otras muchas fuentes para, o los que defienden su postura, hay los bancos, las casas de análisis que hacen forecast. Bueno, pero es que no es lo mismo el oír esos forecasts que oír el del presidente de la Fed, ¿no? Y eso es lo que parece que es como un tanto que resta liderazgo, además que no es bueno para él, que es difícil, tengo yo la sensación de mantener como política de ocupación de ese puesto. ¿Tienes tú también esa sensación, no? Me decías un poco, lo anticipabas en el anterior bloque, ¿no?
1: Sí, yo estoy de acuerdo, pero yo voy más adelante. Yo creo que lo que no le gusta a Warsh no es la cuestión de transparencia. Lo que no le gusta a Warsh es el modelo de meta de inflación, que es el modelo que la Fed adoptó con Bernanke en el medio de la crisis. Y yo creo que esa es una discusión complicada. Nos encanta a la gente que acompaña esas cosas, pero eso remonta a, como tú te debes acordar, al debate monetarista, ¿no? Aquellos
0: Sí.
1: que realmente creen que la causa de la inflación es la liquidez y que el control de la inflación debe centrarse en el control de la liquidez y no en el manejo de las expectativas. En un modelo de meta de inflación, el manejo de las expectativas es crucial. Es la herramienta y por lo tanto la transparencia juega un papel fundamental, ¿no? Si tú no crees que la meta de inflación, el modelo de meta, es el modelo adecuado y debes volver a los agregados monetarios y a la liquidez, entonces cambia todo el proceso. Y eso es lo que yo creo que Warsh quiere hacer.
0: Tenemos que ir a una pausa cuando volvamos. Las inevitables subidas de tipos ante una inflación imparable, hemos titulado nosotros. Globo Economía.

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1: Estamos de vuelta a Globo Economía. ¿Qué esperar de la Federal Reserve de Kevin Warsh? La inevitable expectativa de subidas de tipos de interés ante una inflación imparable, hemos titulado nosotros en este bloque. Y bueno, Pablo, déjame que empecemos por la bola de cristal en este bloque de nuevo. Bueno, en septiembre, subida de 25 puntos básicos de los tipos. Y por delante, ¿qué expectativas tienes? El mercado dice que en octubre una otra subida de 25 y en diciembre otra más, ¿no? ¿Pero estás de acuerdo o podemos tener alguna sorpresa ahí?
2: Bueno, yo creo que para mantener la credibilidad de la autoridad monetaria es tarea número uno de cualquier directorio, ¿no? Y entonces yo creo que para octubre eso ya está más o menos dado, ¿no? Aunque él odia la forward guidance, eso ya está un poco embutido en todas las expectativas del mercado. Y como 16 de los 19 miembros del directorio señalaron. Entonces, octubre yo estoy de acuerdo. Lo que pasa después yo creo que es bastante incierto, ¿no? Yo no estoy seguro que va a venir otro en diciembre. De la forma que yo veo las cosas son dos cuestiones. En primer lugar, es esa idea de que la inflación va a desacelerar muy rápidamente en el primer semestre de 2027, del próximo año, que es la expectativa de varios analistas y gente muy respetable, que creen que vamos a llegar al 2,5%. Luego, después que pasen esos choques y muy rápidamente, o sea, ya lo podríamos ver en marzo, abril del año que viene. Entonces, esa es la primera cuestión. La segunda cuestión es qué pasa después, ¿no? Si la desinflación realmente sigue, pasado los choques, si la desinflación realmente sigue hacia el 2% en un plazo razonable, digamos, para el fin de 2027 y no hasta 28 o 29, como dicen la gente que está en el directorio de la Fed. Entonces, esas dos cuestiones son las que yo no tengo seguridad. O sea, mi temor viendo de Brasil y de Latinoamérica en general, es que pasado todos estos choques de oferta, y algunos cambios de expectativas que sorprendentemente parecen ser estables, yo no estoy tan seguro que continúan tan ancladas, ¿no? Y eso es un problema. Pero la otra cosa que hay que reconocer es que a pesar de todos esos choques de oferta, la demanda, o sea, la economía en general, continúa bastante resiliente y bien, ¿no? Entonces hay una serie de problemas que yo no sé si con todo ese contexto la inflación subyacente no ha subido más cerca al 3% que al 2%, ¿no? Y ya, si eso ha pasado, cambiamos de plática.
1: Claro, claro. Y además esa hipótesis de que en la primera parte de 2027 la inflación se ajusta muy rápidamente, yo veo muchas banderas rojas que hablan de que a lo mejor no es tan rápidamente, ¿no? Porque ahí tienes que resolver todo el tema del petróleo para empezar. Después todo el tema de los aranceles. Después claro, todo el tema del telón de fondo de la deuda. O sea, hay una serie de escenarios que dices, bueno, ¿cómo es eso de que en la primera parte del... Que es verdad, hay un montón de analistas que creen que ahí va a haber algo como medio mágico, me parece a mí. No lo sé. ¿Es tan mágico o no? ¿Qué te parece a ti?
2: Bueno, dos puntos aquí, José Antonio. En primer lugar, si tú, como yo, que vengo de esas experiencias de más inflación, uno basa las expectativas en la inflación corriente, pues la inflación corriente sí está siguiendo más cerca del 3%. Eso es bastante claro. Por el otro lado, si tú usas modelos y son modelos de CHOPS, sí habría una desinflación, con la hipótesis de que no haya ningún otro nuevo choque, ¿no? Si uno mira nada más los choques que han pasado, debería haber una desinflación. Pero lo que no está seguro, uno siempre no está seguro, y es si realmente los choques pasaran o continúan, ¿no? Entonces, una interpretación que es la tuya, yo estoy bastante de acuerdo, es que los choques están ahí todavía, ¿no? Está correcto que el anuncio de las tarifas y todo eso se ha pasado, pero la incertidumbre sobre qué es lo que va a ser el régimen de tarifas, qué es lo que va a ser el nuevo tratado de libre comercio entre Canadá, Estados Unidos y México, qué es lo que va a ser con el precio del petróleo. Yo creo que esa incertidumbre continúa.
1: Claro.
2: Entonces, ahí no se tendría que ver una necesariamente una desinflación tan pronunciada, ¿no?
1: Sí. Déjame, que tengo un tema aquí apuntado que quería comentar contigo, saber tu opinión. Después del comité abierto de septiembre y tras la subida de los 25 puntos básicos, hubo un sector de analistas, no sé si tú lo seguiste mucho, no demasiado grande, pero bueno, que hablaba de que tenía que haber sido que para realmente retomar el liderazgo que debe de tener la Fed, la subida debería haber sido más fuerte, de 50 puntos básicos, es lo que decían algunos, ¿no?
2: Sí, eso es.
1: ¿Qué te parece a ti? Sí.
2: No, yo creo que esa es justamente la discusión, José Antonio, es eso,
1: Sí.
2: ¿no? Si hubiera sido 50 o qué pasa cuando llega al 2,5, porque ahí habrá un problemazo realmente, porque si lo que quieres es llegar a 2% y no implícitamente asumir una meta. Que es algo que Walsh ha discutido, de poner, como hay en Brasil y en muchos lugares, que la meta tenga un rango, ¿no? Pero si no, hasta que llegue ahí, si la meta si sigue siendo 2% clavados, bajar del 2,5 al 2% no es algo automático, ¿no? Y entonces, si tú quieres bajar del 2,5 al 2%, y estás en marzo, abril de 27 y lo quieres hacer, digamos, en 12 meses, 18 meses, y la política y la situación económica sigue como está todavía hoy, digamos, que es la forma más fácil de proyectar, es que haya continuidad. Pues tú tendrías que continuar a dar aumentos de interés.
1: Está claro, y está claro que los que no podemos esperar más somos nosotros, porque se nos está acabando el tiempo. Tengo el gusto para agradecerte haber estado con nosotros, que hacen los bancos centrales y en concreto el de este país es básico para nuestras economías. Muchas gracias, Pablo, por haber estado en Globo
2: No,
1: Economía.
2: es un gran gusto. Gracias a ti, José Antonio, por la invitación.
1: Pues es absolutamente mutuo, como te digo siempre. Muchas gracias. Fue Pablo Vieira da Cunha, socio director de Berbank Consulting. Y muchas gracias a ustedes por dejarnos entrar en sus hogares todas las semanas y en 7 días más. Globo Economía, un fuerte abrazo.

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1: Hola, soy Richard Quest. ¡Navegamos! Me encanta viajar por el mundo. Eso es muy bueno. Y aún no he terminado. Es hora de abrazar nuevas aventuras. No hay nada mejor, ¿verdad? Aprovechar el momento en este mundo maravilloso.
0: El mundo maravilloso de Quest. Ruta 66, Chicago a Los Ángeles.
1: Estamos en Chicago. Chicago, Chicago. Una ciudad maravillosa. Oh, por Dios. Sí, mira eso. El inicio de la famosa Ruta 66. ¿Qué año para estar haciendo esto? El año del centenario. Es un épico viaje por esta carretera. 9 días, 8 estados, 4 colegas, una casa rodante. De Chicago a Santa Mónica, California. Casi 4,000 kilómetros de pura historia y diversión.
2: Y aquí es donde todo comienza.
1: ¿Qué podría salir mal? El transporte que elegimos para este viaje por carretera es la casa rodante Forest River Sunseeker. Genial, genial. Y el equipo Bondi Bow está detrás de cámara. Y ellas son Holly y Jackie, productoras y coordinadoras de la ruta con las guías de viaje a mano. Esto es absolutamente aterrador.
3: Richard.
1: Sí, ¿qué?
3: Un viaje no es divertido si el conductor está preocupado, aunque no le comunique esa preocupación a los demás.
1: Ni hemos recorrido 1 kilómetro.
2: Ya está estresado.
1: Son ustedes. Ahora hay que pensar en algunas reglas de la ruta. Primero, lo obvio. Seguir la histórica Ruta 66 tanto como podamos.
2: Segundo, todos manejan.
1: Sí, todos manejan. Limpieza de la cabina. Mantén la casa rodante en orden. Y se permite un gran desvío, pero solo para ver algo extraordinario. Y ahora mismo estamos en Wilmington. Oh, mira, aquí vamos. Comenzamos hace 1 hora y llegamos a nuestra primera atracción. Mira. Hecho de fibra de vidrio y conocido como el hombre del silenciador. Fue un truco publicitario común en la década de los 60. Este se llama Gemini Man. Sí. De esto se trata la experiencia actual de la Ruta 66.
3: ¿Te estás divirtiendo?
1: Sí. Detenerse a ver las curiosidades en el camino. Conocer a otros viajeros.
2: Celebramos 40 años de casados.
1: Mazel tov.
3: ¿Nos vamos a perder?
2: Cumplió 66 y terminamos en la Ruta 66.
3: Puedes editarlo, ¿no?
1: Yo tengo 64 años.
3: Yo 29.
2: Él en el centro.
3: Sí.
2: Un amigo de la Ruta 66.
1: Vamos bien. Pasando por pueblos pequeños, los mismos lugares contemplados en el diseño de este camino. Cuando se inauguró en 1926, la Ruta 66 conectó un mosaico de vías existentes, uniendo pueblos pequeños con grandes ciudades. John Steinbeck la llamó la carretera madre y llegó a simbolizar el camino hacia las oportunidades. Me encanta, me encanta. Pontiac, Illinois. Y aquí está una leyenda de la Ruta 66 que debo conocer. Hola. Rose Gerald es una mujer de 88 años, llena de energía, y este museo es su dominio.
4: ¿El museo de la Route 66?
1: Tú dices Route.
4: Yo digo lo que quiera decir.
1: Yo digo ruta.
4: No, no, no. Este es mi museo. Empezamos aquí en Chicago. Aquí solo se trata de Illinois.
1: ¡Wow!
4: ¿Quizás dices Illinois?
1: No, digo Illinois. Es nostalgia a granel. ¡Qué tremenda colección! Miles de piezas de memorabilia. ¿Viene gente de todo el mundo?
4: Han venido personas de hasta 19 países en un solo día.
1: ¿Qué te gusta y amas de la Ruta 66?
4: Las personas.
1: Es una carretera.
4: No me importa, son las personas en la carretera. No discutan conmigo.
1: Una frase dice que sabes cuando te vencen.
4: Sí.
1: Perdí al cruzar la puerta.
4: Sí, así es.
1: Es tan fácil dejarse cautivar por atracciones e intereses. Conocer a Rose. Espera, está subiendo. No lavé los platos.
4: Es bonita.
1: Aún hay kilómetros por recorrer.
4: Que disfruten. Diviértanse. Pueden trabajar y divertirse también, como yo lo hago todo el tiempo. Pero no se lo digan a mi jefe.

0: horas desde que empezamos. La conectaremos. ¿Dónde está la electricidad? Conduciendo por Estados Unidos, disfrutando de las vistas, las escenas y, como dijo Rose, la gente. Necesito...
1: esta parte.
0: Sí. Dame un segundo. Me estoy empezando a dar cuenta de la magnitud de la tarea. Hemos recorrido cientos de kilómetros y nos faltan miles aún. Divertido.

0: el mundo maravilloso de Quest. ¿Qué hay aquí?
1: El generador.
0: Estamos recorriendo Estados Unidos por la Ruta 66 y ahora exploraremos a Big Bertha, nuestra casa rodante.
1: Hasta el color indica cosas.
0: Lo dice todo. La conexión de la salida del alcantarillado. Incluso tenemos un toldo.
2: No, no.
0: ¿Qué?
2: No toquen el toldo.
0: ¿Por qué no?
2: Porque cuesta un montón extra.
0: O sea que tenemos
2: un toldo que no usaremos.
0: De acuerdo, sin toldo. Pero por favor, pasen.
1: Es muy moderna.
0: No sería Estados Unidos sin un refrigerador del tamaño de un pequeño apartamento.
1: Increíble.
0: Y esto tendremos que discutirlo.
1: Tal vez solo para una emergencia absoluta.
0: Hasta ahora, nuestro viaje nos ha llevado por Illinois hasta St. Louis, Missouri. Y no podemos irnos de aquí sin una verdadera experiencia de la Ruta 66.

0: extraordinario monumento, el Parque Nacional Gateway Arc. Oh, captas el brillo. Este es el monumento más alto del hemisferio occidental, con 192 metros de altura. Subiremos al arco, y realmente quería hacer esto. Bien, sigo yo. El monumento es conocido como la puerta hacia el oeste. Es lo que esa frase simboliza aquí en Estados Unidos, lo que realmente importa. Mira esto. Siempre ha habido en este país un impulso innato hacia nuevos horizontes. Oh, wow. Hola, ¿qué tal? Esto me da una magnífica vista del imponente río Mississippi que acabamos de cruzar. Y es una pieza más del rompecabezas. La Ruta 66, el Mississippi. Todas estas vías por las que Estados Unidos creció, se desarrolló y avanzó hacia el oeste. Porque avanzar hacia el oeste significaba esperanza, escapar del Dust Bowl y la Gran Depresión de los años 30. La Ruta 66 se volvió una ruta migratoria. El camino hacia una vida mejor para ayudar a lograr el sueño americano. Nos acercamos a Missouri. Las grandes llanuras han dado paso a las verdes y onduladas colinas de los montes Ozark.
1: ¿Dónde estamos, Richard?
0: Estamos en Cuba, Missouri. Un lugar conocido por estos murales. Algunos son muy pequeños y otros realmente grandes e impresionantes. Y creo que eso bien podría haber sido Cuba, Missouri. A lo largo de la Ruta 66 surgieron todo tipo de curiosidades durante las primeras décadas. Y luego está esto. Esto es genial. Jonás y la ballena. La ballena azul de Catoosa, Oklahoma. Antes la gente lo hacía, pero no lo haría ahora en esa agua.
1: Supongo que se metían a nadar.
0: Sí, en el pasado la gente nadaba aquí. Esta ballena gigante fue un regalo de aniversario de bodas del zoólogo Hugh Davis a su esposa. Y debido a su ubicación en la Ruta 66, se convirtió en una parada obligada para los viajeros.
2: La ballena azul es probablemente el lugar más especial para mí, porque tiene ese aire infantil que ves en muchas de las primeras atracciones de la ruta.
0: Estos lugares son importantes porque son extravagantes, muestran creatividad e imaginación y son el fruto y el resultado de la idea de alguien. ¿Por qué no? Eso es. ¿Por qué no? Es parte del sueño americano.
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2: Ruta 66, el hombre 66, qué bien. Llevamos 3 días conduciendo por la ruta 66. Illinois, Missouri y Kansas quedaron atrás. Estamos a mitad de camino cruzando Oklahoma. El hombre con el que me encontré aquí es una leyenda de la ruta 66.
3: Me llamo Jerry McClanahan. Soy artista, pero también autor, cartógrafo e historiador.
2: Jerry está siendo modesto. Es el señor Ruta 66 porque escribió la guía definitiva. A donde he ido, todos han dicho: oh, pero debes hablar con Jerry. Al observar la Ruta 66, ¿cuánto queda de la original?
3: Si tomas todas las rutas que alguna vez formaron parte de la 66, incluidos los caminos de tierra y el pavimento original por el que aún se puede circular, queda cerca del 80%. Este es mi estudio aquí atrás. He hecho cuadros para la gente de sus autos en la Ruta 66.
2: El arte de Jerry captura la época dorada.
3: La época dorada fue entre 1945 y 1955, y en menor medida en la década de los 60, cuando más viajaban por vacaciones, salían a recorrer el mundo y disfrutaban de la libertad de la carretera.
2: Luego de la Segunda Guerra Mundial, se produjo un cambio drástico. La prosperidad permitió que las familias tuvieran un auto. De la migración a las vacaciones, la Ruta 66 se convirtió en la vía principal de Estados Unidos, y los viajes por carretera que el joven Jerry hizo con su familia le dejaron una huella imborrable.
3: Voy en el asiento de atrás viendo todo esto. Los neones, los letreros, todo eso.
2: ¿Estás obsesionado con la Ruta 66?
3: Creo que sí. Creo que se ha apoderado de mi vida. Vas a la carretera de concreto original de los años 30 y las juntas suenan tatum, tatum, tatum, tatum, tatum, tatum. Es otro mundo, un túnel del tiempo. Cuando era niño preguntábamos: ¿ya llegamos? ¿Cuánto falta? Y aún no he llegado.
2: Es rosado y tiene estas losas. Solo míralo. Esto probablemente era original de cuando se pavimentó en la década de 1930. Ruta 66. Esto es increíble. ¿Conocen el dicho: todo es más grande en Texas? Es cierto. El gran tejano.
4: Filetes.
2: 72 onzas, 2 kilos de carne de res. ¿Puedes hacerlo?
4: Solo hay una forma de averiguarlo.
2: ¿Tienes pastillas para la indigestión? The Big Texan en amarillo abrió durante el apogeo de la Ruta Madre.
5: Esa ruta fue la que trajo al mundo al Panhandle de Texas. Lo que llevó a crear el restaurante fue esa carretera.
2: Bobby Lee continúa el legado de su padre, ahora con la compañía de su hijo. Durante 66 años, los viajeros más atrevidos han enfrentado el desafío del bistec de 2 kilos.
3: Tienes una hora para comértelo. Pesa 72 onzas con papa al horno, cóctel de camarones, ensalada y un panecillo.
2: Estoy en problemas aquí. Estoy en problemas.
4: ¿Ese es?
2: ¡Oh!
6: Atención, Big Texan. Desde Australia y el Reino Unido, Richard y Bo intentan nuestro desafío del bistec de 2 kilos.
2: Y comenzamos.
4: Salud. Estoy un poco abrumado. Mira esto.
2: Creo que es muy poco probable que lo logre.
4: No parece que hayas comido.
2: He comido más que tú.
4: No, lo has cortado y movido por todas partes.
2: No. Me voy a sentar unos minutos solo por honor y respeto a Big Texan. Bo y yo claramente nos estamos desvaneciendo. ¿Estuvo mal nuestra estrategia? ¿Debimos empezar más despacio?
4: No hay estrategia.
2: Tengo náuseas. ¿Puede el chat rescatarnos? ¿Es mejor que mastique el bistec o que llegue más rápido al estómago? Bebe agua, sorbos frecuentes, mantén un ritmo constante. Pensé que lo estaba haciendo.
4: Ya terminé. El gran tejano me venció.
2: Ya no puedo ni mirarlo.
4: 24 minutos y 4 segundos. En fin, bien hecho, buen intento.
2: Este pueblo no es lo suficientemente grande para Bo, para mí y para The Big Texan. Aún nos falta recorrer otros 1,000 kilómetros más o menos. ¿Cuál es el secreto?
5: Disfruta cada segundo porque la Ruta 66 es un regalo que puedes ir y disfrutar cada segundo, no como hiciste con el bistec.
2: Bobby y Jerry hablaron de la magia, de la atracción de la carretera. Es fácil sentir eso a medida que avanzamos. Ni siquiera hemos llegado a la mitad. El viaje es el verdadero propósito, para ver, sentir y explorar. ¡Patea! ¡Patea! ¡Patea! Me divertía en la Ruta 66, haciendo nuevos amigos en el camino. No seas tan glotón. Solo un tonto se apuraría para irse de este lugar.
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1: Al menos alguien intenta mantener limpio este lugar. Debí barrer antes. Después de días en el camino, Berta necesita un arreglo. Al fin y al cabo, tenemos reglas de tránsito.
2: ¿Estás tratando de avergonzarnos?
1: No, no, en realidad disfruto limpiar porque lo hago rara vez. Es divertido, fácil, rápido, limpio y está listo. Ya casi llegamos a la mitad de nuestro viaje por la Ruta 66. Hasta ahora, hemos conducido por 4 estados y entramos al 5. Estamos en Texas. El cielo se extiende hasta el infinito. Y en algunos tramos, la Ruta 66 también parece interminable. Pero aquí, en Texas, vemos exactamente cómo la vía principal pasó de ser una ruta turística a quedar relegada con la llegada de las autopistas más grandes y rápidas. Era inevitable. En 1985, la Ruta 66 fue desertificada como carretera federal. Este es uno de los moteles clásicos que prosperaron cuando la Ruta 66 estaba en su apogeo. Y cuando llegó la interestatal, todos fueron abandonados porque no había negocio. Nadie venía por la Ruta 66. Están todos aquí. Según lo que se sabe, el pequeño pueblo de Adrian, Texas, debería haberse extinguido como los demás cuando se abrieron las autopistas interestatales, excepto por un detalle. Este es el punto medio de la Ruta 66. La gente de todo el mundo viene aquí por una foto y un trozo de tarta fea en la cafetería Midpoint.
3: Hola, ¿cómo estás, cariño?
1: Bien, ¿qué haremos?
3: Tú harás una tarta de arándanos y plátano.
1: ¿Todas mis navidades a la vez?
3: Sí.
1: Brenda Hammett es la dueña de Midpoint y hace las tartas.
3: Hay de chocolate, mantequilla de maní, nuestro Elvis, que es de chocolate, maní y plátano. Crema de coco, plátano con arándanos.
1: Sí, ya entiendo.
3: El año pasado vinieron de 84 países e hicimos 1,500 tartas. Primero, toma esto y lo vacías aquí.
1: Concéntrate, concéntrate.
3: Estás haciendo una crema de vainilla. Es una base para todas mis tartas. Disculpa.
1: Estoy en problemas. Me dejó a cargo. Hay un millón de lugares a lo largo de la Ruta 66 donde la gente puede parar a comer, pero hay unos pocos lugares emblemáticos como Midpoint. ¿Por qué decidiste comprarla?
3: Porque es icónica y quería ayudar a devolverle la vida y mantenerla.
1: ¿Sabes lo que haces? Lo haces con mucho más. Cuando no sabes lo que haces...
3: Ven para acá con eso.
1: Sí, voy en camino.
3: De acuerdo. Viértela ahí, vas bien, solo échala. Y ahora le pones este arándano encima y lo esparces un poco, eso.
1: La cafetería puede haber cambiado de nombre con los años, pero sigue siendo uno de los restaurantes más antiguos de la ruta desde 1928.
4: Es de manzana y ají verde.
1: Y en cuanto a las tartas feas, me encanta. Entiendo por qué es tan popular. El nombre comenzó con un dueño anterior. Brenda admite sus propias dificultades con las tartas.
3: A veces la primera tarta está toda al revés.
1: Sabe magnífico.
3: Con mucho gusto. Me alegra que hayan venido a verme.
1: Está...
3: muy buena, ¿eh?
1: Es un delicioso final para la primera parte de nuestro viaje. Ya estamos a mitad de camino. Solo nos quedan 1,833 kilómetros por recorrer. Tenemos nuevas aventuras por delante. Por favor, dime que no estoy sentado en una tina bajo una chancla gigante. Nos esperan vistas épicas. El estómago me da vueltas. Claro, más amigos por hacer.
5: Hola, chicos. Son nuestros amigos.
1: Y más maravillas por descubrir en la segunda parte de nuestro viaje. Ya sea que recorras la primera mitad, la segunda o el recorrido completo, Ruta 66, a través de nuestro mundo maravilloso.
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0: Estados Unidos evalúa una nueva escalada militar en el conflicto con Irán si Trump decide reanudar los ataques. Según varios funcionarios estadounidenses, los planes militares contemplan incluso el uso de la llamada madre de todas las bombas. El Departamento del Tesoro retiró este miércoles de su lista de sancionados a Jorge Rodríguez, presidente de la Asamblea Nacional y hermano de la presidenta encargada Delcy Rodríguez, con lo que el líder chavista podrá volver a acceder al sistema financiero estadounidense. El Papa León XIV evoluciona favorablemente tras su operación para la extirpación total de un adenocarcinoma pulmonar. El Vaticano informó este jueves que pasó bien la noche en el Hospital Gemelli, se levantó y desayunó. El presidente de Argentina, Javier Milei, se enfrenta este jueves a una serie de protestas impulsadas por una huelga nacional de 24 horas que paraliza escuelas y servicios públicos. Trabajadores estatales, colectivos universitarios y docentes marchan hacia el Congreso Nacional para exigir mayor financiamiento y aumentos salariales, entre otros reclamos. Hola, ¿qué tal? Bienvenidos a CNN Redacción. Soy Iván Pérez Armenti en Buenos Aires. Comenzamos una nueva hora de información aquí en la pantalla de CNN en español. Y comenzamos hablando sobre estas opciones que tiene Estados Unidos, porque tiene nuevas opciones militares. Entre ellas, evalúa una nueva y potente escalada contra Irán si Trump decide reanudar los ataques. Según varios funcionarios estadounidenses, los planes militares contemplan incluso el uso de la llamada madre de todas las bombas. Nos vamos ya mismo a Jerusalén, donde está nuestro corresponsal internacional, José Levy, quien nos cuenta más. José, muy buenos días. Contanos, ¿qué tan cerca está Estados Unidos de una nueva escalada militar contra Irán?
1: Sí, Iván, buenas tardes. Realmente, si decidiera Donald Trump el uso de esta arma, de este proyectil, sería una escalada muy importante. Aquí lo que estamos hablando es de esta madre de todas las bombas, conocida por sus siglas en inglés, MOAB, que tiene un peso mayor que cualquier otra arma de todo el arsenal de Estados Unidos. Quizás su potencia es menor, lógicamente, que las armas nucleares, pero dentro de las armas convencionales es la que tiene mayor potencia. En total, está este proyectil, contiene cerca de 10 toneladas de bombas, de explosivos, y esto cuando estamos hablando de un arma que puede tener la capacidad de destrozar, de pulverizar lo que sería un área equivalente a 9 manzanas de edificios. Y esto inclusive fue ya usado en la primera cadencia de Donald Trump como presidente en el año 2017, él decidió el emplear este arma contra ISIS en Afganistán. Es un arma que produce una destrucción, pero hay que distinguir porque esta destrucción es principalmente sobre la superficie del terreno, quizás algunas cuevas, algunos otros componentes. Pero si se quiere utilizar contra Irán, el problema que tendría el ejército de Estados Unidos es que los objetivos marcados por el propio Donald Trump son principalmente los nucleares en el interior de esta República Islámica. Pero resulta que los nucleares se encuentran en zonas a alta profundidad, a veces decenas, si no cientos de metros de profundidad, y cuando para llegar a estos lugares hay granito, hay cemento armado, y todo esto dificulta enormemente que se pueda llegar con una bomba al lugar. Entonces, esta bomba MOAB es de superficie. Pero lo que ya se ha visto también en el pasado, cuando hace meses Donald Trump ordenó el bombardear con los superbombarderos B-2 instalaciones nucleares subterráneas, que no utilizó esta superbomba, sino que utilizó bombas también de considerable tamaño, pero perforadoras de búnker. Entonces, aquí existe una situación en la cual afirman expertos el efecto principal de una bomba monstruosa así sería psicológico, sería el intentar llevar con el lanzamiento de algo así a la rendición de los enemigos. Pero esto es un proceso complejo. Cuando hay que decir también en el tema de Irán que Donald Trump hizo unas inusuales declaraciones en las últimas horas, donde él llegó a afirmar que quizás se equivocó cuando ordenó el terminar con las vidas de los líderes en Irán al comienzo de la guerra, el 28 de febrero pasado. Y entonces él lo que asegura es que al terminar con los líderes simplemente ahora ya no sabe con quién está negociando siquiera, si estas personas tienen la capacidad de tomar las decisiones. Entonces vemos aquí este nuevo elemento también aportado por el presidente estadounidense. Iván.
0: José, hablemos de otro de los conflictos derivados de este, que es el mayor. ¿Cómo está la situación entre los hutíes en el Yemen y Arabia Saudita?
1: Bueno, vemos que ahí ahora tenemos información de que el palacio presidencial del gobierno legítimo del Yemen, que se encuentra ahora no en la capital Sanaa, que esta fue ocupada por los hutíes hace más de una década, sino en la segunda ciudad, en Adén, este palacio habría sido bombardeado con misiles por los hutíes, según dicen en este movimiento rebelde pro-iraní. En este palacio se encuentran lo que son los cuarteles principales de la presencia de Arabia Saudita en el Yemen, ayudando precisamente al gobierno reconocido internacionalmente del Yemen, que es el que se opone dentro del Yemen a los hutíes. Entonces, ahí un periodista asegura que escuchó 5 explosiones. Hubo aparentemente 2 personas, guardias de seguridad, que perdieron la vida, pero eso sí, el primer ministro, por ejemplo, resultó ileso. Y esto cuando también poco antes se informó por parte de las autoridades sauditas que los hutíes lanzaron un misil de crucero contra la región de la Ciudad Santa de Medina, la segunda más importante de la religión musulmana. Los hutíes son musulmanes. Entonces, esto es una acusación importante que hacen los sauditas a los hutíes. ¿Cómo es que bombardean una ciudad santa? Los hutíes aseguran que no es cierto que ellos hayan lanzado en esa zona ningún proyectil. Iván.
0: José, gracias por haber estado con nosotros. Era nuestro corresponsal internacional José Levy, quien reportaba desde Jerusalén. Y vamos ahora a la carrera rumbo a las elecciones de noviembre. Durante un foro público de CNN y Jubilee en Texas, el candidato demócrata al Senado, James Talarico, afirmó que no apoya la eliminación de ICE y defendió la necesidad de aplicar las leyes migratorias y fronterizas. Sin embargo, cuestionó el uso de agentes enmascarados y sin identificación y prometió también buscar justicia para las personas afectadas por esos operativos. Miren.
2: ¿Cuál es su postura, que es tan importante? ¿Usted apoya el eliminar ICE o no?
3: No, y nunca lo he hecho. Necesitamos, lógicamente, las agencias del orden de la frontera y la inmigración, pero no es eso lo que vemos, sino vemos una policía secreta. Eso no lo queremos en nuestro país. No queremos los hombres no identificados o enmascarados buscando y aprendiendo personas. Pienso en Lorenzo Salgado, por ejemplo, un tejano como nosotros, vivió en Houston durante 35 años. Como trabajador de la construcción, mandó sus 3 hijos a la escuela. El más grande es, está en una escuela pública, el otro es ingeniero, el otro está en la escuela. Lorenzo Salgado incorpora el sueño americano. Es exactamente el tipo de persona que queremos en este país. 3 hijos que le decían el mundo entero. Y ellos vieron cómo ese mundo entero murió en un video que publicaron en Facebook. Lorenzo Salgado era un hijo de Dios que valía mucho, mucho valor, un tejano que merece justicia, y por eso voy a luchar yo en el Senado estadounidense.
0: Y por otro lado, la economía, la inmigración y la política de la administración Trump hacia Cuba están entre los temas que marcan la contienda electoral en el Distrito 27 de Florida, uno de los de mayor presencia hispana del país. Una carrera que ha cobrado particular atención. El escaño está actualmente en manos de la republicana María Elvira Salazar, pero los demócratas buscan arrebatárselo en estas elecciones de medio término. Carolina Peguero salió a las calles del sur de la Florida para hablar con los votantes y nos explica qué temas están pensando en su decisión y por qué los demócratas ven una oportunidad de volver a competir por este distrito.
4: Bueno, tú sabes que Trump promete mucho, como todos. Pero a la hora de la hora, nadie hace nada.
5: Todos mis clientes, con todo el mundo que hablo, todo el mundo se está quejando de lo mismo. Que la renta, que las casas están muy caras, que los intereses.
6: Acaban de escuchar algunos votantes cubanos estadounidenses aquí en la pequeña Habana, un lugar clave para entender el voto latino en estas elecciones de mitad de mandato.
7: Estamos en el Distrito 27 de Florida, donde el presidente Donald Trump ganó con casi 15 puntos en el 2024. Pero hoy el costo de vida, el precio de la gasolina y algunas medidas de Trump generan malestar entre los votantes. ¿Pesará ese descontento en las elecciones intermedias en Estados Unidos?
8: A mí me gusta Trump, pero ha hecho cositas que no me gustan. Y no acaba de entrar a Cuba.
7: Aquí la congresista republicana María Elvira Salazar busca la reelección frente al demócrata Eli Rodríguez. Entre los más jóvenes, como estos estudiantes del colegio Miami-Dade, la economía también les preocupa.
9: El costo de la gasolina actualmente sí está algo elevado y no suele alcanzar ni para medio tanque unos, que te digo, 30, 40 dólares.
10: Es muy mal, no me gusta, estoy sufriendo. Está difícil, o sea, trabajas lo más que puedas para lo mínimo y nada te sale. Pagas todo tu dinero en un cheque y eso ya no tienes nada para las próximas dos semanas.
7: Casi 3 de cada 4 residentes del Distrito 27 son hispanos. Entre los votantes, las medidas migratorias de Trump también generan mucha preocupación.
5: Estoy de acuerdo con un poco de deportación. Han habido algunas, sí, pero no lo que están haciendo ahora, que es demasiado. Vale, yo tengo una compañía grande de jardinería y nosotros estamos en la parte que nadie quiere trabajar afuera.
8: Que legalicen a los migrantes, que no tienen problema, que no tienen una multa, que no tienen ningún delito.
6: Lo que escuchamos aquí también se refleja en los sondeos a nivel nacional. Esto según una encuesta de NBC News y Telemundo, que muestra que el 69% de los votantes hispanos desaprueban de la gestión del presidente Trump.
7: La propia Salazar, quien ha respaldado al presidente, ha marcado su distancia con algunas de sus medidas migratorias.
11: Señor presidente, sus políticas migratorias han ido demasiado lejos.
7: En este anuncio, que también compartió en sus redes sociales, lo cuestionó directamente. Pero el cambio de postura de Salazar tiene algunos votantes divididos.
8: Lo más importante es tratar de que María Elvira haga algo por todos los inmigrantes. Es lo más importante.
6: ¿Cómo usted ha visto su desempeño?
8: Bueno, ahora bien. Ahora ha reaccionado hasta ahora.
12: María Elvira Salazar, a mí no me... De verdad que es una persona que yo pensé que era otra cosa, pero el cobre se le salió.
6: ¿Qué es lo que no le gustó?
12: No me gusta que si ella era republicana, como ahora, que estamos en una transacción de que queremos que Trump haga algo con Cuba, ella se va a fajar con Trump ahora. Give me a break.
7: Solicitamos una entrevista con Salazar, pero hasta ahora no ha sido posible concretarla. Por su parte, el demócrata Eli Rodríguez y expresentador de noticias busca arrebatarle el escaño a Salazar. Conversamos con él frente a la Torre de la Libertad de Miami, donde en el pasado fueron recibidos cientos de miles de refugiados cubanos.
6: todos están mirando al Distrito 27. ¿Qué espera usted traer a este distrito y cómo espera ganar?
13: Todo el mundo está enfocado en este distrito porque saben que vamos a cambiar este distrito de republicano a demócrata, porque este país funciona mejor cuando los dos partidos están trabajando juntos.
6: Y esa es una de las preguntas aquí en el Distrito 27. ¿Lo que piensan hoy estos votantes sobre Trump influirá en cómo voten para el Congreso? Carolina Peguero, CNN, La Pequeña Habana.
0: El costo de vida vuelve a meterse de lleno en la campaña electoral en Estados Unidos. Según la Oficina de Estadísticas Laborales, la inflación mayorista se disparó 1,3% en septiembre y alcanzó el 6,3% en comparación con el año previo. La cifra muestra que está en su nivel más alto en casi 4 años. Los precios de la energía impulsaron gran parte del aumento. Hacemos una pausa aquí en CNN Redacción, pero más adelante, nueva señal de acercamiento entre Estados Unidos y Venezuela. El gobierno de Donald Trump levanta las sanciones contra Jorge Rodríguez, presidente de la Asamblea Nacional y figura clave del chavismo. Ya volvemos con este tema.

0: El Departamento del Tesoro de Estados Unidos retiró las sanciones al presidente de la Asamblea Nacional de Venezuela, Jorge Rodríguez. Él es el hermano de la presidenta encargada de Venezuela y encabeza la delegación del gobierno en el diálogo con un sector de la oposición. El retiro de las sanciones a Jorge Rodríguez también se da en el contexto del acercamiento de la administración de Donald Trump con el régimen chavista tras la captura en Caracas en enero del presidente Nicolás Maduro y de su esposa, quienes están siendo juzgados ante la justicia en Nueva York. Vámonos a Caracas, donde está nuestra compañera Osmary Hernández para que nos amplíe más sobre esta información. Osmary, muy buenas tardes. Adelante.
1: Iván, gusto en saludarte. Pues sí, 10 meses después de la acción militar que derivó en la captura de Nicolás Maduro y de Cilia Flores, se levantaron las sanciones en contra de Jorge Rodríguez, una pieza clave dentro del chavismo-madurismo. Primero, por su rol como presidente de la Asamblea Nacional, pero también por ser cabeza negociadora en distintos procesos que se llevaron a cabo durante la gestión de Nicolás Maduro e incluso actualmente bajo la presidencia interina de su hermana, Delcy Rodríguez. Lo hizo de cara al gobierno en Estados Unidos de Joe Biden y lo hizo pues actualmente bajo la gestión de Donald Trump. Su papel fue clave también dentro del Parlamento en la aprobación de la ley de hidrocarburos que se realizó atendiendo pues también sugerencias de Estados Unidos, en la cual se amplían las posibilidades de inversión extranjera en el sector energético y que es un fundamento legal importante para que se concretara el acuerdo histórico en materia energética entre Estados Unidos y Venezuela, que tanto ha exaltado el presidente de Estados Unidos, Donald Trump. CNN ha intentado obtener una reacción directamente por parte del gobierno venezolano y específicamente ante el despacho de Jorge Rodríguez, sin hasta ahora haber obtenido alguna respuesta, alguna reacción. Por su parte, pues los críticos de Rodríguez consideran que esto es una suerte de premio a lo que ha sido su obediencia a Estados Unidos en estos más de 10 meses ya de este gobierno interino encabezado por Delcy Rodríguez, en el cual pues constituye una figura política prominente Jorge Rodríguez. Esto le permitirá ahora pues poder ingresar al sistema financiero de Estados Unidos, es decir, realizar transacciones con ciudadanos estadounidenses y con empresas estadounidenses. Lo mismo había ocurrido ya en el mes de abril con Delcy Rodríguez, que había se le habían levantado las sanciones, aunque sigue estando sancionada por la Unión Europea, Iván.
0: Osmary, ¿cuál es la última información con respecto a la audiencia que enfrentaron hoy Nicolás Maduro y Cilia Flores?
1: Muy importante eso, Iván. Acaba de finalizar hace unos pocos minutos esta audiencia en la cual se le formalizaron los cargos de los cuales ya habíamos comentado hace una semana. Se presentaron ante el juez Alvin Hellerstein en la ciudad de Nueva York y allí se les presentó con un nuevo cargo que se llama conspiración para la tortura. En el caso de Cilia Flores, pues tendría un cargo adicional que tiene que ver con conspiración de narcoterrorismo, un cargo que inicialmente solo se le había atribuido a Nicolás Maduro, pero que hoy se extiende también a Cilia Flores. Ambos se declararon inocentes o no culpables ante estas acusaciones. Y en el caso de Nicolás Maduro, Iván intentó ofrecer una declaración en el momento en que se le preguntó cómo se declaraba ante estas acusaciones. Aseguraba que se trata de un expediente lleno de falsedades y que rechazaba todo el contenido de estas acusaciones, ante lo cual el juez Hellerstein lo interpretó como una declaración de no culpable. En el caso de Cilia Flores, pues aseguró, soy inocente de todo esto que se me acusa, no soy culpable. Ambos se declaran entonces inocentes ante estas acusaciones que se suman a otros cargos previamente pues establecidos. Como te comentaba, está el cargo de conspiración del narcoterrorismo, ahora conspiración para cometer tortura, conspiración para importar cocaína a Estados Unidos, posesión de ametralladoras y artefactos destructivos, conspiración para poseer ametralladoras y artefactos destructivos. Esto, pues el próximo paso judicial tendrá lugar en el mes de diciembre, cuando tendrán una audiencia en la cual se determinará si cuentan con la inmunidad de gobierno, que es algo que ha estado argumentando la defensa tanto de Maduro como de Flores en este caso. Y recordemos que el juicio está previsto para inicios del mes de junio en 2027, Iván.
0: Osmary, gracias por haber estado con nosotros. Era nuestra compañera Osmary Hernández reportando desde Caracas. Hablamos ahora de la situación de salud del Papa León XIV, porque pese a su estado de salud, por ahora no hay una cancelación oficial del viaje a Sudamérica. En Perú la visita tendrá un significado personal especial para el pontífice, quien pasó, recordemos, 2 décadas en ese país como sacerdote y misionero, incluido obispo, el servicio al obispado de Chiclayo. Jimena de la Quintana habló con la gente sobre la reciente cirugía de León XIV y las expectativas ante su posible visita.
2: En nuestra iglesia se nos ha convocado estos días a orar por la salud de nuestro Papa León XIV.
3: Como en este lugar, en otras parroquias e iglesias se ha rezado por la salud del Papa León XIV, pero además los medios de comunicación han concentrado su atención en la salud del Papa, y de hecho este miércoles las portadas de los medios de comunicación, de los diarios o de los principales diarios del país, amanecieron justamente hablando sobre el Papa, sobre su salud y sobre lo que podría pasar respecto a el viaje que tiene programado para Sudamérica.
4: Sí, es lamentable, ¿no?, que el Santísimo Padre le hayan descubierto eso, pero lo bueno es que lo han diagnosticado a tiempo y pues se pueden tomar las medidas correctivas para que todo tenga solución. Lo único que queda es rezar para que todo salga bien. Y tengo fe que todo va a salir muy bien.
5: Hay que rezar por él, pero un adeno con el sinoma es muy difícil. En fin, Dios sabe lo que hace y recemos por él.
3: La presidenta Fujimori también se ha referido a la salud de León XIV y en un post en su cuenta de Twitter ha puesto: Santo Padre, esta tierra que también es su hogar lo abraza con inmenso cariño. Y es que de hecho esto es lo que sienten muchos peruanos, que esta es la tierra de León XIV, quien dedicó muchos años de trabajo o quien realizó muchos años de labor pastoral en Perú y de hecho fue nombrado aquí en Perú obispo antes de ser enviado por el Papa Francisco a Roma. La gente, de hecho, está esperando que León XIV pueda regresar a su casa, regresar a su tierra, como ellos lo consideran, y esperan que los planes por venir a Sudamérica continúen.
6: También nosotros los peruanos estábamos también con muchas ganas, ¿no?, de poder verlo, pero ahora con esta noticia nos entristece mucho a nosotros, pues, ¿no?
7: Que se recupere y si él tiene programado venir al Perú porque él es peruano. Esperemos a la divina providencia que sea así.
0: Paso ahora a Costa Rica, donde se acaba de inaugurar una mega cárcel destinada a presos de mayor peligrosidad, inspirada en el modelo de Bukele en El Salvador. Merlín del Cid nos amplía.
8: De acuerdo con las autoridades, a fines de este mes va a ser trasladado el primer grupo a esta mega prisión y en este primer contingente va a ser enviada personas que han sido ya condenadas y que tienen son consideradas con altos niveles de peligrosidad. También van a estar cabecillas de estructuras que, según las autoridades, incluso administraban o controlaban algunas prisiones y que se daban el lujo de extorsionar a otros reos. También acá van a estar personas que forman parte de bandas organizadas y, por petición expresa de la presidenta Fernández, van a incluirse acá en esta prisión las personas que han atentado contra miembros de la policía de Costa Rica o miembros de la estructura de seguridad. En esta prisión los reos van a usar un uniforme que ha sido confeccionado, según las autoridades, por mujeres que también están en prisión, pero que forman parte de programas de ocio o que buscan reducir el ocio carcelario. Y según las autoridades, estos uniformes han sido confeccionados con materia prima que ha sido donada por el sector privado. Las autoridades dicen o confían en que con esta prisión y con las medidas que van a comenzar a implementar va a reducirse los niveles de violencia en Costa Rica y confían en que va a ocurrir algo como lo que pasó en El Salvador, que con el régimen de excepción se redujeron drásticamente los homicidios. Sin embargo, las realidades políticas son diferentes en Costa Rica. No todos los sectores políticos están en la misma línea del gobierno y pues habrá que ver cuáles son los resultados. Para CNN, Merlin del Cid, San Salvador.
0: Hacemos una nueva pausa aquí en CNN Redacción, pero más adelante Trudy ya es huracán y continúa fortaleciéndose mientras avanza a la costa pacífica mexicana. Breve pausa y ya volvemos con todo este tema.

5. Estas son las noticias más destacadas a esta hora en CNN. Estados Unidos evalúa una nueva escalada militar en el conflicto con Irán si Trump decide reanudar los ataques. Según varios funcionarios estadounidenses, los planes militares contemplan incluso el uso de la llamada madre de todas las bombas. El Departamento del Tesoro retiró este miércoles de su lista de sancionados a Jorge Rodríguez, presidente de la Asamblea Nacional de Venezuela y hermano de la presidenta encargada Delcy Rodríguez, con lo que el líder chavista podrá volver a acceder al sistema financiero estadounidense. El Papa León XIV evoluciona favorablemente tras su operación para la extirpación total de un adenocarcinoma pulmonar. El Vaticano informó este jueves que pasó bien la noche en el Hospital Gemelli, se levantó y desayunó. Y continuamos en CNN Redacción con más noticias del mundo. En las costas del Pacífico mexicano se formó el huracán Trudy, informó el Centro Nacional de Huracanes de Estados Unidos. Se espera que Trudy se intensifique en los próximos días hasta convertirse en un huracán mayor de categoría 3 o superior. El ciclón se desplaza a 14 kilómetros por hora hacia el noroeste y aunque no tocará tierra en México, sus lluvias torrenciales y vientos fuertes afectarán al país. Y en Panamá, las autoridades confirmaron a la primera víctima mortal por el sismo de 7,7 grados que sacudió el país el pasado viernes. Se identificó a la víctima como Elena Barría, de 68 años, quien falleció por las heridas causadas durante el temblor. El sismo dejó decenas de heridos y más de 6.000 personas afectadas, de acuerdo con un mensaje del presidente José Raúl Mulino. Científicos revelaron que el llamado glaciar del fin del mundo, el más ancho del planeta, se está derritiendo a una velocidad alarmante, lo que llevaría a que su impacto en el aumento del nivel del mar a escala global pueda duplicar las estimaciones actuales. El glaciar, ubicado en la Antártida Occidental, tiene el tamaño de Florida y contiene suficiente agua como para elevar el nivel del mar más de 60 centímetros si llegara a colapsar. Los duques de Sussex, Harry y Meghan, hicieron su primera aparición pública en el Reino Unido desde su regreso al país. Ambos fueron recibidos por sus seguidores en el Community Recording Studio de Nottingham, donde les obsequiaron flores y globos. La pareja se tomó múltiples fotos con la gente. Harry y Meghan volvieron en agosto al Reino Unido como ciudadanos privados y no tendrán ninguna función oficial en nombre del rey Carlos III.

0: En nuestro segmento llamado La Tierra continuamos acompañando al grupo de conservación Coral Gardeners, quienes, como parte de la iniciativa Perpetual Planet de Rolex, llevan casi 10 años trabajando por la restauración de los arrecifes de coral en la Polinesia Francesa. En esta ocasión ellos viajaron a Nueva York con motivo de la Semana del Clima, pero también para lanzar la nueva imagen de su organización y traer un mensaje de conservación a la Gran Manzana.
1: Bueno, vamos allá.
2: Hace frío.
1: Te despierta.
2: Son aproximadamente las 6 de la mañana y Titouan Bernicot, fundador de Coral Gardeners, me lleva a uno de sus lugares favoritos en Morea.
1: Hay una grieta en el arrecife, como una piscina, y es genial porque hay un montón de peces.
2: Con una agenda repleta de reuniones por delante. Nadar en el arrecife costero ubicado en el borde exterior de la laguna de la isla le ayuda a prepararse para el día.
1: Siempre me encanta este paisaje submarino. Esa vista del fondo del mar y el océano es un lugar muy importante para mí. Y siempre ha sido mi lugar favorito. ¿Verdad que es un sitio espectacular?
2: Sí, es espectacular.
1: Imagínate empezar todas tus mañanas así.
2: No sé si mi cuerpo aguantaría. Estoy agotado. Una semana después de mi visita a Morea, parte del equipo de Coral Gardeners se encontraba en una zona muy diferente del mundo.
1: Estamos en Nueva York. Estoy muy feliz de estar aquí. He tenido la oportunidad de venir varias veces a esta ciudad y me encanta su energía. ¡Hola! ¿Nos conoces?
2: Es la Semana del Clima en Nueva York, un evento que se ha convertido en una cita anual para Titouan. Pero esta vez, dos amigos de la infancia se unen a él por primera vez.
1: Este viaje es muy diferente para nosotros porque venimos con un equipo más grande. Trajimos a los muchachos de Morea, los jardineros originales. Tayano y Maurité, estoy muy feliz de estar aquí con mis hermanos. ¿Es tu jardín de coral tan bonito como este?
3: Prefiero mi jardín de coral.
2: Esta semana brinda la oportunidad de reencontrarse con algunos patrocinadores y socios actuales y con suerte conocer a algunos nuevos.
3: Llama la atención. Es una orgullosa chica.
2: Pero este año están elevando la apuesta con un histórico anuncio que han insinuado de manera particularmente misteriosa en sus redes sociales, proclamando el fin de una era.
1: Creo que una marca que

0: Asume riesgos, es una marca destinada a desaparecer. Decidimos eliminar todas nuestras fotos, publicaciones de Instagram, nuestro logo, todo. Un apagón total durante 4 días. Y además, estamos lanzando una nueva imagen para Coral Gardeners.
1: Ahora sí, muchas bolsas.
2: Para inaugurar esta nueva era, organizan una fiesta de relanzamiento. Es la primera vez que realizan un evento durante la Semana del Clima.
0: Hermano, este es tu vivero. Se parece al arrecife.
1: Aquí está el hielo.
0: ¡Ah, es nuestro logo! ¡Wow!
1: Se va a ver súper en los vasos.
0: Este evento representa una gran inversión para nosotros. Es costoso, pero el retorno será enorme.
3: La junta directiva ha decidido.
2: El equipo de producción propio incluso realizó un cortometraje narrado por el actor y embajador de Coral Gardeners, Benedict Cumberbatch.
4: Dicen que los expertos se encargarán de ello y que el océano es demasiado grande para que tú puedas salvarlo.
2: El film concluye con la revelación de su nueva plataforma y su renovada identidad visual.
4: El poder para los jardineros.
0: Esta noche estamos presentando lo que será el nuevo capítulo de la historia de Coral Gardeners.
2: Desde las calles de Nueva York.
0: Ven a visitarnos algún día.
1: Seguro, me encantaría.
0: Gracias por el apoyo.
2: Hasta los arrecifes de la Polinesia Francesa. Es evidente que Coral Gardeners está generando un gran impacto, pero para su fundador y CEO, el trabajo más importante aún está por delante.
0: Este será el movimiento de conservación más grande que el mundo haya visto en los próximos años. Un mundo revitalizado, desde el arrecife hacia arriba.
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0: Hablamos de Argentina porque el gobierno de Javier Milei enfrenta hoy una nueva protesta en reclamo de recursos para las universidades públicas que han sufrido severos recortes durante su gestión. La llamada Quinta Marcha Federal Universitaria, respaldada por centrales sindicales y diferentes organizaciones estudiantiles, sociales y políticas. Nuestra compañera Cecilia Domínguez está allí para informarnos. Ceci, muy buenos días. Adelante.
1: Buenos días, Iván. ¿Cómo estás? Estamos aquí sobre la Plaza del Congreso, al frente del Congreso Nacional. Aquí se convocaron los manifestantes, especialmente por esta quinta marcha federal universitaria, que lo que busca es decirle al gobierno del presidente Javier Milei que cumpla con la ley de financiamiento universitario. Ese es el reclamo principal y de hecho hay varios carteles que lo muestran, pero además se han sumado otras protestas y de paso les contamos, Iván, que hace instantes nada más por falta de quórum no habrá debate sobre el decreto 70 del año 2023, este mega decreto del presidente Javier Milei que buscaba desregular la economía. Yo te decía, se mezclan varios reclamos en esta marcha, pero principalmente esta marcha federal universitaria. Aquí en la plaza se congregaron desde distintos puntos de la provincia de Buenos Aires, pero esta marcha tiene réplicas en todo el país. Cuando hablamos de la de financiamiento universitario, Iván, vamos a aclarar que esto viene de ya varios meses. Esta ley fue aprobada en el año 2025, el año pasado, hace poco más de un año. El gobierno la vetó, el presidente Milei la vetó, lo que argumentó en ese momento es que no se incluyeron las fuentes de financiamiento para los aumentos que están proyectados en esa ley, pero el Congreso rechazó el veto. ¿Qué pasó después? El gobierno la promulgó a la ley, pero después suspendió su aplicación hasta que se definiera cómo financiarla. La justicia después declaró inconstitucional esta decisión, ordenó el cumplimiento de esta ley y de hecho el día antes de esta marcha, que estaba convocada para el día de hoy, de hecho desde la mañana están llegando las columnas, la justicia le impuso una multa al jefe de gabinete Diego Santilli para que cumpla con esta ley de financiamiento. Así que el principal reclamo tiene que ver con esto, hay estudiantes, hay profesores, hay personal no docente que está acompañando este reclamo. ¿Qué dicen desde el gobierno? Bueno, el vocero presidencial Adrián Rabier habló en conferencia de prensa esta semana, como todos los martes, y lo que dijo es que al gobierno le preocupa la educación, pero no van a emitir dinero, no van a emitir moneda, tampoco van a entrar en deuda para financiar la educación pública, que el Estado está en una situación de quiebra absoluta producto del kirchnerismo, apuntó al kirchnerismo el vocero presidencial, pero no significa esto que al gobierno no le preocupe la educación. Eso es lo que dijo con respecto a esta marcha, a la que miles se sumaron, te decía, principalmente el reclamo tiene que ver con el sector de la educación, más allá de que también sindicatos, organizaciones sociales, distintos gremios se han sumado, inclusive con el apoyo de la Confederación General del Trabajo. Justo ahí estamos viendo una de las banderas. Iván, te cuento que en esta zona, por supuesto, hay cortes, el Congreso de la Nación está absolutamente vallado. Hay controles y despliegue policial, hay un amplio operativo policial y las comunicaciones a esta hora están complicadas justamente por la cantidad de personas que llegaron a la Plaza del Congreso. A las 4 de la tarde, hora argentina, será el acto principal.
0: Sí, se preveía también que dentro del Congreso la oposición buscaba encontrar quórum para tratar de revertir un decreto que ha emitido el gobierno de Javier Milei, el 7023, con una amplia serie de desregulaciones, entre ellas la llamada Ley de Tierras. Finalmente, no hubo quórum, la sesión se levanta, ¿qué pasa con eso?
1: Exactamente, Iván, como decís, hace instantes nada más, si bien a la mañana trascendía que esto podía pasar, estaba el conteo de los votos para ver que si finalmente iba a haber quórum o no. Finalmente se conoció que no hay quórum y finalmente no habrá debate sobre este decreto, el 70-2023, este mega decreto del presidente Javier Milei, por supuesto, del año 2023, que tenía muchísimas cuestiones de fondo para tratar, principalmente sobre economía. Uno de esos capítulos tenía que ver con la ley de tierras rurales y la venta a extranjeros de esas tierras. Yo te decía, varios reclamos se han sumado a esta marcha federal universitaria y uno de esos reclamos tiene que ver con eso, una cobertura que también hemos hecho en otras oportunidades, teniendo como punto principal la ley de tierras, Iván.
0: Ceci, gracias por haber estado con nosotros. Era nuestra compañera Cecilia Domínguez reportando frente al Congreso argentino, allí en las calles, en medio de esta protesta que está armándose y que promete ser más numerosa con el correr de las horas. Era Cecilia Domínguez desde Buenos Aires. En el Minuto de Salud de hoy, Berta Ramos habla con una radióloga especializada en imágenes mamarias que quiere desmentir este mito para ayudar a salvar más vidas.
2: Cuando el cáncer de mama se detecta y no se ha propagado a otras partes del cuerpo, la persona promedio tiene más de un 99% de probabilidades de vivir al menos 5 años después del diagnóstico en comparación con personas que no tienen ese cáncer.
3: Queremos detectarlo en una etapa muy temprana y las pruebas de detección son la manera de hacerlo.
2: Para las personas con un riesgo promedio de cáncer de mama, la Sociedad Americana contra el Cáncer recomienda que las mujeres de entre 40 y 44 años tengan la opción de comenzar a hacerse una mamografía cada año. A las mujeres entre 45 y 54 años se les recomienda hacerse una cada año y las mujeres de 55 años o más pueden pasar a hacerse una mamografía cada 2 años o elegir continuar haciéndosela anualmente. Las mujeres con alto riesgo de cáncer de mama debido a ciertos factores como antecedentes familiares deben hacerse una resonancia magnética de mama y una mamografía cada año, generalmente a partir de los 30 años. Pero una idea errónea podría estar impidiendo que algunas mujeres se sometan a estas pruebas, según la doctora Catherine Casper, radióloga de mama de Orlando Health.
3: Creen que tienen que tener antecedentes familiares para desarrollar cáncer de mama. Aproximadamente entre el 80 y el 85% de las mujeres que desarrollan cáncer de mama no tienen antecedentes familiares.
2: Por eso, Casper dice que todas las mujeres, independientemente de su riesgo individual, no solo deben hacerse autoexámenes, sino también seguir las recomendaciones para la detección del cáncer de mama. Aunque encontrar un bulto o masa en el seno es el síntoma más común de esta enfermedad, las pruebas de detección a menudo pueden ayudar a encontrar el cáncer antes de que aparezcan los síntomas, cuando es más probable que el tratamiento sea exitoso.
3: Debemos cuidarnos primero para poder cuidar de nuestras familias.
2: Para el Minuto de Salud, soy Berta Ramos.
0: Hablamos de deportes porque la capital de Italia fue el escenario este miércoles de una batalla por la Liga de Campeones entre la Roma y el Real Madrid. Hugo Manu Correa nos resume un partido en el que los merengues nunca dieron nada por perdido.
4: El Coliseo Romano, el Estadio Olímpico de la Ciudad Eterna, ponía a dos colosos frente a frente. El local, la loba de Giampiero Gasperini, que quería sacarle los colores al gigante europeo de todos los tiempos. El Real Madrid, que sigue, por cierto, sumido en un mar de dudas, aún y cuando se pruebe en el fuego de la arena del foro de la capital italiana. Pues bien, amigos, en el Estadio Olímpico la Roma le sacó todas las vallas al Real Madrid en poco más de una hora de partido. Hasta ese momento, el equipo de Giampiero Gasperini le daba un repaso desde lo táctico y desde lo futbolístico a la escuadra de José Mourinho. El equipo blanco se hundía en sus errores defensivos y en la clamorosa falta de orden que le enreda la vida a cualquier equipo con o sin superestrellas. De Rumna a los 20 minutos y Doinil Malen, tras dos magníficos pases del portugués Rodrigo Mora, a los 51 y 57 minutos tenían a los locales venciendo por 3-1 al Real Madrid, que había empatado el duelo por intermedio de Kylian Mbappé en la primera mitad. Pero los blancos se guardaban una épica más. Como sacada de una película de aquella Gladiador, para silenciar al Foro Romano. Carlos Espi a los 82, Hendrik a los 85, dos ingresados por cierto en el segundo tiempo, y Rüdiger, el alemán, en el descuento sentenciaron la épica remontada. Real Madrid bajó el pulgar y superó por 4-3 a la Roma en el Olímpico. En la presente temporada, el Real Madrid ha disputado 10 partidos, 8 por la Liga, 2 por Champions League. En la Liga es dueño de 6 victorias y 2 derrotas, con un total de 18 puntos obtenidos. Mientras que en la Champions, en 2 salidas, tiene 2 triunfos en su haber. Con José Mourinho, los blancos tienen 25 goles a favor y 12 tantos en contra. Actualmente ocupan la cuarta plaza en la Liga, y en la Champions están en la octava casilla, es decir, la última que dé acceso directo a los octavos de final.
0: Y así cerramos esta primera hora de noticias. Como siempre, gracias por su compañía. Soy Iván Pérez Armenti en Buenos Aires. Somos CNN Redacción. Los invitamos a que se queden con nosotros aquí en la pantalla de CNN, porque luego de esta pequeña pausa nosotros continuamos con más noticias.

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1: Estados Unidos evalúa una nueva escalada militar en el conflicto con Irán si Trump decide reanudar los ataques. Según varios funcionarios estadounidenses, los planes militares contemplan incluso el uso de la llamada madre de todas las bombas. El Departamento del Tesoro retiró este miércoles de su lista de sancionados a Jorge Rodríguez, presidente de la Asamblea Nacional de Venezuela y hermano de la presidenta encargada, Delcy Rodríguez, con lo que el líder chavista podrá volver a acceder al sistema financiero estadounidense. El Papa León XIV evoluciona favorablemente tras su operación para la extirpación total de un adenocarcinoma pulmonar. El Vaticano informó este jueves que pasó bien la noche en el Hospital Gemelli, se levantó y desayunó. En Argentina, el presidente Javier Milei se enfrenta este jueves a una serie de protestas impulsadas por una huelga nacional de 24 horas que paraliza escuelas y servicios públicos. Trabajadores estatales, colectivos universitarios y docentes marchan hacia el Congreso Nacional para exigir mayor financiamiento y aumentos salariales, entre otros reclamos. Hola, ¿qué tal? Bienvenidos a CNN Redacción. Soy Iván Pérez Armenti en Buenos Aires. Comenzamos una nueva hora de información aquí en la pantalla de CNN en español. Estados Unidos ya tiene sobre la mesa nuevas opciones militares. Entre ellas, se evalúa una nueva y potente escalada contra Irán si Trump decide reanudar los ataques. Según varios funcionarios estadounidenses, los planes militares contemplan incluso el uso de la llamada madre de todas las bombas. Vámonos ya mismo a Jerusalén, donde está nuestro corresponsal internacional, José Levy, quien tiene más detalles. José, muy buenas tardes. ¿Qué tan cerca está Estados Unidos de una nueva escalada militar contra Irán?
2: Sí, Iván, buenas tardes. Estamos hablando aquí de una posible decisión de Donald Trump que tendría realmente implicaciones en este conflicto y sería realmente una escalada. Entonces, ¿qué es lo que vemos? Se está ahora estudiando la posibilidad de que, caso de que Donald Trump decidiera reanudar los ataques, los bombardeos contra Irán, entonces, utilizar esta madre de todas las bombas, la llamada MOAB en sus iniciales en inglés. Entonces, aquí estamos hablando de una bomba, de un proyectil, de una potencia realmente la mayor del arsenal del ejército estadounidense. Cuando hablamos, eso sí, de armas convencionales, lógicamente está la potencia de armas no convencionales, nucleares tácticas, que es totalmente en otra categoría. Pero aquí estamos hablando de un proyectil con en total 9.800 kilogramos de explosivos, o sea, cerca de 10 toneladas. Y esto puede tener un efecto devastador en una zona que se calcula sería el equivalente a 9 manzanas de edificios. O sea, sería realmente una zona entera que resultaría totalmente destruida. Vemos que ya fue usada esta arma durante la primera presidencia de Donald Trump en el año 2017, cuando él decidió atacar con esta bomba potente a ISIS, al Estado Islámico llamado entonces, y esto cuando la capacidad de este arma es realmente una capacidad ingente. Entonces aquí estamos hablando de que eso sí, es una bomba potente, pero junto a esto, una bomba que principalmente afecta en la superficie. Ella explota poco antes de llegar a su objetivo y esto hace que las ondas expansivas se extiendan en distintas direcciones. Y lo que pasa es que los expertos aseguran que en el caso de ISIS era algo eficaz desde un punto de vista militar, pero en el caso de Irán, cuando el objetivo central que se piensa tendría Estados Unidos seguiría siendo las instalaciones nucleares de esta República Islámica, dudan muchos de que realmente esta madre de todas las bombas pueda ser efectiva en ese caso, ya que las instalaciones nucleares de Irán son subterráneas. Están a veces a decenas, si no cientos de metros de la superficie, y todo esto precisamente para intentar proteger a estas instalaciones de posibles ataques. Entonces, ¿qué es lo que pasa? Cuando hace unos meses Donald Trump decidió atacar instalaciones nucleares con los bombarderos B-2, no utilizó este tipo de bombas, sino que utilizó bombas que penetran búnkeres. O sea, son bombas que no solamente explotan en la superficie, sino que entran en la tierra y destruyen ese cemento armado, ese granito que puede haber estado colocado por los iraníes para intentar impedir que puedan penetrar estas bombas a estas instalaciones. Entonces, eso sí, lo que dicen los expertos es que un tipo de artefacto así tiene un efecto más que nada psicológico. Quizás Donald Trump puede pretender, al lanzar una bomba así, el llevar a una rendición, porque realmente el país bombardeado se sienta conmocionado de lo que habría sucedido en su territorio. Pero se desconoce realmente si eso es o no real. En cualquier caso, ahora lo que dice Donald Trump es que quizás se trató de un error el hecho de que ordenara el llevar a la muerte al comienzo de esta guerra del liderazgo de Irán. Él asegura que su problema ahora, al no estar ese liderazgo, es que cuando realiza negociaciones no sabe si esas personas son las que toman las decisiones importantes o no. Y entonces aquí se ha creado un vacío que él piensa es muy difícil de determinar. ¿Cómo se toman estas decisiones en esta República Islámica? Iván.
1: José, ¿el Consejo Europeo que se reunió hoy en Bruselas también aborda los temas de Medio Oriente?
2: Bueno, están tratando principalmente temas de la Unión Europea, pero junto a esto es de suponer que también van a abordar otros asuntos hoy, mañana, ya que se trata de los presidentes de los países de la Unión Europea, y entonces es de suponer que temas como Irán, como el libre tránsito por estrechos como el de Hormuz o de Bab el Mandeb van a ser asuntos centrales. También cómo poder intentar ayudar a Arabia Saudita para enfrentarse a los hutíes. Puede ser que ese tema también sea tratado. Y precisamente si hablamos de la Unión Europea y de Arabia Saudita, hoy se ha anunciado que una cumbre conjunta que estaba prevista el próximo 24 de octubre, o sea, dentro de 9 días, en Arabia Saudita, de los miembros de la Unión Europea y también de los miembros de países del Golfo, esta reunión precisamente se cree por el conflicto en Arabia Saudita con los hutíes, se ha decidido retrasar sin que haya por ahora una fecha alternativa para este encuentro. Iván.
1: Con nosotros era nuestro corresponsal internacional José Levy, quien nos acompañaba desde Jerusalén. El costo de vida vuelve a meterse de lleno en la campaña electoral en Estados Unidos. Según la Oficina de Estadísticas Laborales, la inflación mayorista se disparó 1,3% en septiembre y alcanzó el 6,3% en comparación con el año previo. La cifra muestra que está en su nivel más alto en casi 4 años. Los precios de la energía impulsaron gran parte del aumento. Y faltan apenas un poco más de 2 semanas para las elecciones intermedias en Estados Unidos, en las que se ponen en juego puestos e iniciativas a nivel federal, estatal y local. Pero obviamente las miradas están puestas en el Capitolio, donde la oposición demócrata aparece, según las encuestas, como favorita para conquistar la mayoría en la Cámara de Representantes y quizás también en el Senado. Vamos a revisar las claves de esta elección con el analista político Carlos Robelo, quien nos acompaña desde Los Ángeles. Carlos, gracias por estar con nosotros. Trump ha estado en una campaña intensa en varios estados diciéndole a sus seguidores que vayan a votar haciendo de cuenta que yo estoy en la boleta. Pero habida cuenta de que ya cayó su popularidad o que está cayendo la inflación y el precio de la gasolina, ¿los candidatos republicanos les conviene este apoyo?
3: Bueno, tienen que aceptarlo ante todo, porque de eso depende que sean, que Trump pues esté cometido a ellos, ¿no? Porque parte de todo candidato es serle leal al presidente. Entonces le tienen que dar la bienvenida, aunque sea algo peligroso para la candidatura de ellos, por la poca popularidad y aceptación del presidente en este momento, ¿no?
1: ¿Qué pasa con los demócratas? Porque vemos que en el lado demócrata el liderazgo está más difuso. Hay algunos candidatos que son más de izquierda o quizás socialistas democráticos, otros un poco más moderados. ¿Cómo puede afectar esta diversidad y quizás estos candidatos más en los extremos a la capacidad de los demócratas de captar en los votantes independientes y quizás los más moderados?
3: Claro, veamos que dentro de los candidatos demócratas hay una variedad muy de izquierda a centro, lo podríamos llamar, y que cada miembro que tiene su candidatura, pues a nivel de distrito, los votantes son más conscientes de lo que este candidato ofrece, ¿no? O sea, que no lo debemos de ver a nivel nacional, sino tenemos que ver a nivel local, como estos miembros del Congreso que están siendo parte del Partido Demócrata, que muchos de ellos tienen un extremo liberal, comparado, por ejemplo, a un candidato de Texas, que podría ser más moderado y que se le presta, pues, electividad, una posibilidad, ¿no? Entonces hay que ver que en este aspecto los demócratas no son homogéneos como los candidatos republicanos, que son más orientados al movimiento del presidente Trump, ¿no?
1: Y hablando del presidente, él ha dedicado buena parte de sus esfuerzos volviendo a los bastiones republicanos. ¿Está tratando de asegurar los estados? ¿Tiene miedo de perderlos? ¿Han renunciado ya a conquistar espacios que quizás en otros momentos fueron demócratas?
3: Bueno, veamos que el riesgo de perder la Cámara Baja es bastante alto. El 2018, cuando Trump era presidente y llegamos a la elección de término medio, él perdió la Cámara Baja. Y en ese momento la economía estaba mucho mejor que hoy. No teníamos el conflicto de Irán y el nivel de aprobación del presidente era más alto. Entonces, este hecho es lo que hace que este término medio lo haga más vulnerable al presidente y a sus candidatos. Y ahí vemos pues cuánto dinero se le está invirtiendo a los candidatos republicanos en este momento, porque están en unas condiciones que muy posible pierdan ellos el voto, ¿no?
1: Carlos, hasta ahora hablamos de demócratas republicanos, del presidente Trump. Hablemos de la gente y de la participación. ¿Cuán dispuestos están los estadounidenses a salir a votar? Porque el tema de la participación puede mover demasiado las encuestas que por el momento vaticinan que a los demócratas le iría mejor. Digo, ¿cuánto influye la participación y con cuántas ganas están los estadounidenses de ir a las urnas?
3: Bueno, el optimismo es vital. Las encuestas pueden decir que uno o el otro partido tiene la ventaja, pero al final es el optimismo el que va a definir el día del voto si lo van a hacer o no. Por ejemplo, el voto temprano inicia este próximo lunes en la mayoría de estados, ¿no? El 19 de octubre. Ese voto es muy importante que se lleve a cabo en altos números, porque de ser en altos números, esto da una perspectiva mayor al cambio, que la gente está motivada al votar. El esperar al último momento, pues eso cambia mucho la dinámica del voto. Pero el voto temprano es clave, si es en altos números, cómo el cambio se puede llevar a cabo. ¿Quién está más optimista en este momento? Obviamente los demócratas, ¿no? Así lo dicen las encuestas. Hay que ver otra cosa también que es importante, es si cada estado tiene el mismo optimismo, que por ejemplo ahorita existe en Texas comparado a estados como Florida, ¿no? Todas esas variables van a jugar en la manera que el votante lleva a ejecutar su voto. Y esto es muy peculiar también para el voto latino, el voto hispano, ¿no? ¿Qué tan caliente va a estar en este momento del voto, ¿no?
1: Carlos, gracias por haber estado con nosotros. Era el analista político Carlos Robelo, que nos ha acompañado esta tarde aquí en CNN Redacción. Muchas gracias.
3: Gracias.
1: Vuelvo ahora al foro público de CNN Jubilee en Texas, celebrado anoche, donde el candidato demócrata al Senado, James Talarico, planteó prohibir que los miembros del Congreso compren o vendan acciones, combatir la manipulación de distritos electorales y limitar la influencia de los multimillonarios en el gobierno. Talarico afirma que las reformas deben aplicarse a ambos partidos. Mire.
4: En la política, yo quiero enfrentar a los miembros del Congreso para que no puedan comprar o vender acciones en el mercado bursátil. Y esa democracia debe existir en ambos partidos. Yo lo que quiero es también enfrentar la redistribución de los distritos electorales en todo el lugar para que tengamos elecciones libres y justas en todas las comunidades, en todos los estados. Y estoy postulándome para también mostrar a los políticos malos de ambos partidos la puerta de salida. Las personas se sienten con derecho a esos cargos. Y vuelvo al comentario inicial. Yo creo en el liderazgo del servidor. Cuando uno está en este cargo durante décadas, se trata de autopreservación. Y tratan de preservar el poder a toda costa. Y hay muchas personas que tratan de hacerlo. Y no debe ser así en una democracia. Así que estoy postulándome para defender esa reforma política que afectará, incidirá en ambos partidos políticos para que gobernemos para el pueblo y no para los multimillonarios.
1: Una vez más. Y seguimos en Texas, donde Irma, la dueña de una tortillería, prepara comida casera en su negocio de McAllen y ve de cerca cómo el aumento de los precios golpea su día a día. De cara a estas elecciones intermedias, cuenta por qué confía en el demócrata James Talarico y dice qué espera de él, mientras otros votantes del Valle del Río Grande plantean sus propias prioridades. Carolina Peguero tiene el reporte.
5: Estamos en el Valle del Río Grande, en Texas, para tratar de conocer qué es lo que le preocupa a la gente aquí mientras el estado se prepara para una contienda muy importante por el Senado. El demócrata James Talarico se enfrenta al republicano Ken Paxton en un intento por romper una racha republicana que lleva décadas. Ningún demócrata ha ganado una elección al Senado en Texas desde el año 1988. Llegamos aquí a la tortillería Factory, también conocido como el restaurante Pocito, y quien la dueña se llama Irma. Ella prepara las tortillas a mano en este lugar en McAllen emblemático. Hablamos con ella sobre los temas que más les impactan a ella y a sus hijas en estas elecciones.
6: Cada día que vas a la tienda ya está otro precio las cosas. Todos los días te suben. Por ejemplo, como el maíz y todo eso, no le daban un precio, pues ahora ya cuesta más porque pues todo está subiendo.
5: El candidato a Senado, James Talarico, visitó este local.
6: Oh, sí.
5: Cuénteme un poco de eso y qué usted espera de él.
6: Yo espero que gane y espero también que haga algo bueno, algo mejor. Yo espero algo bueno de él, porque yo sé que sí va a ser algo bueno él.
5: ¿Cuál fue su impresión de él?
6: Su impresión de él, que sí quiere ayudar, sí quiere hacer algo por la comunidad hispana y por todo.
5: También hablamos con jóvenes votantes, quienes tienen sus propias preguntas para Talarico y sobre lo que él podría aportar al cargo.
7: Bueno, más que nada es solo del dinero, o sea, de los trabajos también. ¿Cuánto nos pagan y también cuánto dinero gastamos en las necesidades que ocupamos cada día?
5: Estabas hablando de que ahora es más caro comprar comida. Háblame un poco de eso.
7: Sí, pues la comida, la gasolina, o sea, todo lo que ocupamos también, porque aquí, o sea, no puedes caminar. O sea, si quieres ir a la tienda, no es nomás camino, o sea, tienes que manejar, porque pues está muy lejos.
8: Supongo que los temas de inmigración, cosas así, pero creo que principalmente lo ambiental.
6: De ahorita la política de inmigración está muy dura. Por eso precisamente la economía está mucho, muy baja, todo lo que está pasando, las redadas y todo eso que está haciendo, las personas muchas no quieren salir.
5: Y mientras avanza la contienda electoral, la pregunta aquí es, ¿quién llegue al Senado responderá a las necesidades de las comunidades del Valle y las personas que viven aquí? Carolina Peguero, CNN, McAllen, Texas.

0: El Departamento del Tesoro de Estados Unidos retiró las sanciones al presidente de la Asamblea Nacional de Venezuela, Jorge Rodríguez. Él es el hermano de la presidenta encargada de Venezuela y encabeza la delegación del gobierno en el diálogo con un sector de la oposición. Este retiro de las sanciones a Jorge Rodríguez se da en el contexto del acercamiento de la administración de Donald Trump con el régimen chavista, tras la captura en Caracas en enero del presidente Nicolás Maduro y de su esposa, quienes están siendo juzgados ante la justicia en Nueva York. Vámonos ya mismo a Caracas, donde está Osmar Hernández para que nos amplíe la información. Osmar, muy buenas tardes. Adelante.
1: Buenas tardes, Iván, gusto en saludarte. Así es, Jorge Rodríguez, figura clave dentro del chavismo madurismo y ahora durante la gestión del interinato, encabezado justamente por su hermana Delcy Rodríguez, ahora está libre de sanciones, es decir, puede tener transacciones con ciudadanos estadounidenses y empresas estadounidenses, entrar en transacciones en el sistema financiero de Estados Unidos. Esto, pues, tras haber permanecido sancionado durante 8 años, entre los cuales los últimos 10 meses han sido bajo esta figura del interinato y la nueva relación entre Estados Unidos y Venezuela. Jorge Rodríguez ha ejercido un rol clave, no solamente por ser presidente de la Asamblea Nacional, sino también por ser jefe negociador que representó en su momento a Nicolás Maduro ante el gobierno de Joe Biden, luego con Donald Trump y ahora a Delcy Rodríguez en un proceso que está en pleno desarrollo con un sector de la oposición. Bajo la figura de presidente de la Asamblea Nacional ha impulsado algunas leyes como la reforma de la ley de hidrocarburos que ha facilitado la firma de acuerdos como el recientemente firmado acuerdo entre Estados Unidos y Venezuela en materia energética que ha sido calificado como histórico por parte del presidente Donald Trump, aunque CNN ha buscado una reacción directamente del gobierno venezolano, hasta ahora no hemos obtenido respuesta, tampoco directamente desde el despacho de Rodríguez, lo que pues han asegurado muchas personas a través de redes sociales que es una forma de premiar la obediencia de Rodríguez en medio de una relación que consideran de tutelaje de Estados Unidos hacia el actual gobierno interino, Iván.
0: Omar, y por otro lado, ¿cuál es la última información con respecto a esta audiencia que enfrentaron hoy Nicolás Maduro y Cilia Flores en Nueva York?
1: Sí, muy importante eso, Iván. Se declararon no culpables Nicolás Maduro y Cilia Flores ante el Distrito Federal de Nueva York en Estados Unidos. Lo hicieron ante el juez Alvin Hellerstein y es importante también destacar que por segunda vez el juez interrumpió un intento de Nicolás Maduro de ofrecer una declaración cuando se le estaba pidiendo que se declarara como culpable o no culpable ante el nuevo cargo que se le está anexando al proceso que se sigue en su contra, que es el de conspiración para cometer tortura. Nicolás Maduro, al reaccionar, decía lo siguiente, y te leo textualmente, es la suma de acusaciones ya presentadas anteriormente de falsas acusaciones, decía, y falsos testimonios en mi contra. Rechazo este documento en su totalidad por contener falsas acusaciones y falsos testimonios, ante lo cual Hellerstein lo interrumpió y dijo que asumía esa declaración como una declaratoria de no culpable. Por su parte, Cilia Flores, esposa de Maduro, decía textualmente, soy completamente inocente, no soy culpable. Esto fue lo que dijo ante la corte. Recordemos que ambos fueron detenidos el 3 de enero en medio de una operación militar de Estados Unidos en territorio venezolano y que desde ese momento están sometidos a la justicia estadounidense. También importante destacar que en el marco de esta jornada se le está ampliando el expediente a Cilia Flores al incorporar un cargo que originalmente estaba solamente contemplado en el expediente de Maduro. Se trata de conspiración de narcoterrorismo, un anuncio que por cierto se realiza en coincidencia con la fecha de cumpleaños de Flores. Esto pues se sumarían entonces a los cargos de conspiración para importar cocaína a Estados Unidos, posesión de ametralladoras y artefactos destructivos, conspiración para poseer ametralladoras y artefactos destructivos, y ahora se suma este cargo de en materia de derechos humanos, que es conspiración para cometer tortura y se refieren a los casos de ciudadanos estadounidenses detenidos en territorio venezolano, pero también ponen sobre la mesa cargos de personas civiles y militares de nacionalidad venezolana que habrían sido sometidos a torturas de acuerdo con estos señalamientos. El próximo paso en materia judicial, antes de entrar en lo que será ya el juicio previsto para junio de 2027, será una audiencia en el 17 de diciembre de este año, justamente en la cual se va a abordar la solicitud de la defensa de desestimar el caso, invocando la inmunidad soberana, un argumento ante el cual ya la Fiscalía se ha pronunciado para rechazarla. Iván.
0: Era Osmar Hernández reportando desde Caracas. Pese a su situación de salud, por ahora no hay una cancelación oficial del viaje del Papa a Sudamérica. En Perú la visita tendrá un significado personal especial para el pontífice, quien pasó casi dos décadas en ese país como sacerdote misionero y obispo, incluido su servicio como obispo de Chiclayo. Jimena de la Quintana habló con la gente sobre la reciente cirugía de León XIV y también de las expectativas ante su posible visita.
2: En nuestra iglesia se nos ha convocado estos días a orar por la salud de nuestro Papa León XIV.
3: Como en este lugar, en otras parroquias e iglesias se ha rezado por la salud del Papa León XIV, pero además los medios de comunicación han concentrado su atención en la salud del Papa y de hecho este miércoles las portadas de los medios de comunicación de los diarios o de los principales diarios del país amanecieron justamente hablando sobre el Papa, sobre su salud y sobre lo que podría pasar respecto a el viaje que tiene programado para Sudamérica.
4: Sí, es lamentable, ¿no?, que el Santísimo Padre le hayan descubierto eso, pero lo bueno es que lo han diagnosticado a tiempo y pues se pueden tomar las medidas correctivas para que todo tenga solución. Lo único que queda es rezar para que todo salga bien. Y tengo fe que todo va a salir muy bien.
5: Hay que rezar por él, pero un adeno con el genoma es muy difícil. En fin, Dios sabe lo que hace y recemos por él.
3: La presidenta Fujimori también se ha referido a la salud de León XIV y en un post en su cuenta de Twitter ha puesto: Santo Padre, esta tierra que también es su hogar lo abraza con inmenso cariño. Y es que de hecho esto es lo que sienten muchos peruanos, que esta es la tierra de León XIV, quien dedicó muchos años de trabajo o quien realizó muchos años de labor pastoral en Perú y de hecho fue nombrado aquí en Perú obispo antes de ser enviado por el Papa Francisco a Roma. La gente, de hecho, está esperando que León XIV pueda regresar a su casa, regresar a su tierra, como ellos lo consideran, y esperan que los planes por venir a Sudamérica continúen.
6: También nosotros los peruanos estábamos también con muchas ganas, ¿no?, de poder verlo, pero ahora con esta noticia nos entristece mucho a nosotros, pues, ¿no?
7: Que se recupere y si él tiene programado venir al Perú porque él es peruano. Esperemos a la divina providencia que sea así.
0: Paso a Costa Rica, donde se acaba de inaugurar una mega cárcel destinada a presos de mayor peligrosidad inspirada en el modelo de Bukele en El Salvador. Meryl del Cid nos amplía.
8: De acuerdo con las autoridades, a fines de este mes va a ser trasladado el primer grupo a esta mega prisión y en este primer contingente va a ser enviada personas que han sido ya condenadas y que tienen son consideradas con altos niveles de peligrosidad. También van a estar cabecillas de estructuras que, según las autoridades, incluso administraban o controlaban algunas prisiones y que se daban el lujo de extorsionar a otros reos. También acá van a estar personas que forman parte de bandas organizadas y, por petición expresa de la presidenta Fernández, van a incluirse acá, en esta prisión, las personas que han atentado contra miembros de la policía de Costa Rica o miembros de la estructura de seguridad. En esta prisión los reos van a usar un uniforme que ha sido confeccionado, según las autoridades, por mujeres que también están en prisión, pero que forman parte de programas de ocio o que buscan reducir el ocio carcelario. Y según las autoridades, estos uniformes han sido confeccionados con materia prima que ha sido donada por el sector privado. Las autoridades dicen o confían en que con esta prisión y con las medidas que van a comenzar a implementar va a reducirse los niveles de violencia en Costa Rica y confían en que va a ocurrir algo como lo que pasó en El Salvador, que con el régimen de excepción se redujeron drásticamente los homicidios. Sin embargo, las realidades políticas son diferentes en Costa Rica. No todos los sectores políticos están en la misma línea del gobierno y pues habrá que ver cuáles son los resultados. Para CNN, Merlin del Cid, San Salvador.
0: Hacemos una pausa en CNN América, CNN Redacción, pero más adelante, Trudy ya es huracán y continúa fortaleciéndose mientras avanza la costa pacífica mexicana. Ya volvemos.
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1: Estas son las noticias más destacadas a esta hora en CNN. Estados Unidos evalúa una nueva escalada militar en el conflicto con Irán si Trump decide reanudar los ataques. Según varios funcionarios estadounidenses, los planes militares contemplan incluso el uso de la llamada madre de todas las bombas. El Departamento del Tesoro retiró este miércoles de su lista de sancionados a Jorge Rodríguez, presidente de la Asamblea Nacional de Venezuela y hermano de la presidenta encargada Delcy Rodríguez, con lo que el líder chavista podrá volver a acceder al sistema financiero estadounidense. El Papa León XIV evoluciona favorablemente tras su operación para la extirpación total de un adenocarcinoma pulmonar. El Vaticano informó este jueves que pasó bien la noche en el Hospital Gemelli, se levantó y desayunó. Hablamos ahora de Argentina porque el gobierno de Javier Milei enfrenta hoy una nueva protesta en reclamo de recursos para las universidades públicas que han sufrido severos recortes durante su gestión. La llamada Quinta Marcha Federal Universitaria es respaldada por centrales sindicales y diferentes organizaciones estudiantiles, sociales y políticas. Cecilia Domínguez está allí para contarnos lo que está sucediendo. Ceci, buenas tardes. Adelante.
2: Hola Iván, ¿cómo estás? Hay mucha interferencia, por supuesto, desde aquí con los ruidos porque el panorama es totalmente distinto al que hablábamos hace un rato nada más. Estamos trabajando en la plaza frente al Congreso, en el Congreso de la Nación, justo lo que está vallado detrás de esa valla. Hace alrededor de unos 20 minutos empezaron los manifestantes a aplaudir, a cantar. Se empezaron a hacer escuchar en esta quinta marcha federal universitaria en la que los manifestantes están pidiendo mayores fondos para las universidades públicas, y fue ahí cuando empezó a dar vueltas el camión hidrante. Por el momento solo se mostraba hasta que hace unos 5 minutos empezó, ahí ustedes pueden ver, empieza a tirar agua hacia los manifestantes para dispersarlos. No se ve gran cantidad de manifestantes pegados a la valla, justamente porque allí se están produciendo estos incidentes. No hay como mayor cantidad de gente cercana a la valla, justamente por eso, porque se empezó a ver el camión hidrante y finalmente esta cantidad de agua que están tirando para dispersarlos. Pero hasta hace estos 10 minutos que empezó el agua sobre los manifestantes, estaba bastante tranquilo el ambiente. Son, además de los manifestantes, estudiantes, no docentes y pertenecientes a distintos sindicatos referidos a la educación. También hay otras organizaciones que tienen que ver con otros reclamos. Yo recién, Iván, te decía que no hubo quórum para la sesión que estaba prevista en el día de hoy, que buscaba la oposición con respecto al debate. Bueno, acá está pasando al lado nuestro una persona con algún tipo de afectación, parecería ser en los ojos, con personal médico. Pero lo que les decía, no hubo quórum para la sesión que pretendía tratar la oposición sobre el decreto 70-2023, este mega decreto del presidente Javier Milei, que buscaba principalmente de regular la economía. Uno de los temas era la ley de tierras rurales, uno de los puntos por el que varios se quisieron acercar aquí también. Así que este es el clima ahora Iván, en la Plaza del Congreso. Todo esto, por supuesto, mientras

0: horas ya empezó en el Congreso de la Nación el debate por lo que va a ser el presupuesto 2027, por eso también la pretensión de esta marcha, decirle al gobierno queremos más financiamiento para las universidades públicas.
1: Ceci, gracias por haber estado con nosotros. Era nuestra compañera Cecilia Domínguez en medio allí de esta marcha frente al Congreso de la Nación en Buenos Aires. Cambiamos de tema y nos vamos al Reino Unido ahora porque los duques de Sussex, Harry y Meghan, reaparecen juntos en público por primera vez desde que regresaron a vivir al país, al Reino Unido. Y aunque la pareja volvió en agosto como ciudadanos privados, no se espera que tengan ninguna función oficial en nombre del rey Carlos III. Vámonos ya mismo a Londres, donde está nuestra compañera Claudia Rebaza con más detalles. Hola Claudia, muy buenas tardes. Contanos, ¿qué repercusiones trajo esta reaparición?
2: Hola, muy buenas tardes, Iván. Hemos visto mucha atención por parte de los medios de comunicación. Todos han cubierto que finalmente la pareja, los duques de Sussex, han aparecido juntos en un evento público. Y es que han elegido Nottingham, Iván, para hacer ese regreso juntos. Y es que Nottingham fue la ciudad que los recibió luego de anunciar su compromiso de matrimonio en el 2017. Nosotros estuvimos ahí y los saludamos. Pues esta vez, para este regreso público, han elegido esta ciudad, han tenido tres eventos en la cual han visitado tres organizaciones distintas que apoyan más que nada a los jóvenes, que apoyan la educación en términos de arte, cine, y también los hemos visto tomar parte de clases de cocina y hasta empacando alimentos en una de las organizaciones que lucha para combatir la pobreza alimentaria. En esas imágenes vemos que aproximadamente un poco más de 100 personas los han recibido, se han tomado fotografías, selfies incluidos, abrazos, flores. Hemos visto este evento casi como si fuera un evento de la familia real. Ha sido organizado exactamente igual, pero la diferencia es que Harry y Meghan en este momento ya no representan a la familia real británica. Desde su regreso sorpresivo al país, el propio rey Carlos III envió una carta a miembros del gobierno aclarando que cualquier actividad con una organización benéfica es hecha de manera personal por los duques de Sussex. Pero sí han tenido una muy buena bienvenida para verlos en este día jueves. Muchas personas han llegado desde tempranas horas de la mañana a saludarnos. Hay que decir también, Iván, que si bien hemos visto al príncipe Harry en algunos eventos públicos, esta ha sido la primera vez para Meghan. Ella ha tenido un perfil más bajo desde que regresaron al país, pero sí ha compartido momentos especiales, como ella lo dice, momentos de familia desde que llegaron al país e inclusive incluyendo a sus hijos, los príncipes Archie y Lilibet. Ahora, lo que muchos nos preguntamos es, ¿qué más podemos ver por parte de los duques de Sussex? ¿Qué más eventos públicos muy parecidos a la de la familia real británica, pero no exactamente? ¿Qué más vamos a ver en las siguientes semanas y meses de su regreso? Iván.
1: Claudia, gracias por haber estado con nosotros. Era nuestra compañera Claudia Rebaza reportando en vivo desde Londres. Muchas gracias. Pausa y ya seguimos aquí en CNN Redacción.

Continuamos en CNN Redacción con más noticias del mundo. En las costas del Pacífico mexicano se formó el huracán Trudy, informó el Centro Nacional de Huracanes de Estados Unidos. Se espera que Trudy se intensifique en los próximos días hasta convertirse en un huracán mayor de categoría 3 o superior. El ciclón se desplaza a 14 kilómetros por hora hacia el noroeste y aunque no tocará tierra en México, sus lluvias torrenciales y vientos fuertes afectarán al país. Y en Panamá, las autoridades confirmaron a la primera víctima mortal por el sismo de 7,7 grados que sacudió al país el pasado viernes. Se identificó a la víctima como Elena Barría, de 68 años, quien falleció por las heridas causadas durante el temblor. El sismo dejó decenas de heridos y más de 6.000 personas afectadas, de acuerdo con un mensaje del presidente José Raúl Mulino. Científicos revelaron que el llamado glaciar del fin del mundo, el más ancho del planeta, se está derritiendo a una velocidad alarmante, lo que llevaría a que su impacto en el aumento del nivel del mar a escala global pueda duplicar las estimaciones actuales. El glaciar, ubicado en la Antártida Occidental, tiene el tamaño de Florida y contiene suficiente agua como para elevar el nivel del mar más de 60 centímetros si llegara a colapsar.

0: La Sociedad Estadounidense contra el Cáncer estima que unas 42.000 mujeres morirán a causa de esta enfermedad tan solo este año, pero la detección temprana mediante pruebas puede aumentar significativamente las probabilidades de supervivencia. Sin embargo, los expertos dicen que una idea errónea, pero muy extendida, podría estar impidiendo que algunas mujeres se hagan su mamografía anual. En el Minuto de Salud de hoy, Berta Ramos habló con una radióloga especializada en imágenes mamarias que quiere desmentir este mito para ayudar a salvar más vidas.
1: Cuando el cáncer de mama se detecta y no se ha propagado a otras partes del cuerpo, la persona promedio tiene más de un 99% de probabilidades de vivir al menos 5 años después del diagnóstico en comparación con personas que no tienen ese cáncer.
2: Queremos detectarlo en una etapa muy temprana y las pruebas de detección son la manera de hacerlo.
1: Para las personas con un riesgo promedio de cáncer de mama, la Sociedad Americana contra el Cáncer recomienda que las mujeres de entre 40 y 44 años tengan la opción de comenzar a hacerse una mamografía cada año. A las mujeres entre 45 y 54 años se les recomienda hacerse una cada año, y las mujeres de 55 años o más pueden pasar a hacerse una mamografía cada 2 años o elegir continuar haciéndosela anualmente. Las mujeres con alto riesgo de cáncer de mama debido a ciertos factores como antecedentes familiares deben hacerse una resonancia magnética de mama y una mamografía cada año, generalmente a partir de los 30 años. Pero una idea errónea podría estar impidiendo que algunas mujeres se sometan a estas pruebas, según la doctora Catherine Casper, radióloga de mama de Orlando Health.
2: Creen que tienen que tener antecedentes familiares para desarrollar cáncer de mama. Aproximadamente entre el 80 y el 85%. 5% de las mujeres que desarrollan cáncer de mama no tienen antecedentes familiares.
1: Por eso, Casper dice que todas las mujeres, independientemente de su riesgo individual, no solo deben hacerse autoexámenes, sino también seguir las recomendaciones para la detección del cáncer de mama. Aunque encontrar un bulto o masa en el seno es el síntoma más común de esta enfermedad, las pruebas de detección a menudo pueden ayudar a encontrar el cáncer antes de que aparezcan los síntomas, cuando es más probable que el tratamiento sea exitoso.
2: Debemos cuidarnos primero para poder cuidar de nuestras familias.
1: Para el Minuto de Salud, soy Berta Ramos.
0: La capital de Italia fue el escenario este miércoles de una batalla por la Liga de Campeones entre la Roma y el Real Madrid. Hugo Manu Correa nos resume un partido en el que los merengues nunca dieron nada por perdido.
3: El Coliseo Romano, el Estadio Olímpico de la Ciudad Eterna, ponía a dos colosos frente a frente. El local, la loba de Giampiero Gasperini, que quería sacarle los colores al gigante europeo de todos los tiempos. El Real Madrid, que sigue, por cierto, sumido en un mar de dudas aún y cuando se pruebe en el fuego de la arena del foro de la capital italiana. Pues bien, amigos, en el Estadio Olímpico la Roma le sacó todas las vallas al Real Madrid en poco más de una hora de partido. Hasta ese momento, el equipo de Giampiero Gasperini le daba un repaso desde lo táctico y desde lo futbolístico a la escuadra de José Mourinho. El equipo blanco se hundía en sus errores defensivos y en la clamorosa falta de orden que le enreda la vida a cualquier equipo con o sin superestrellas. De Rumna a los 20 minutos y Doinil Malen, tras dos magníficos pases del portugués Rodrigo Mora, a los 51 y 57 minutos tenían a los locales venciendo por 3-1 al Real Madrid, que había empatado el duelo por intermedio de Kylian Mbappé en la primera mitad. Pero los blancos se guardaban una épica más, como sacada de una película de aquella gladiador, para silenciar al foro romano. Carlos Espi a los 82, Hendrik a los 85, dos ingresados por cierto en el segundo tiempo, y Rüdiger, el alemán, en el descuento, sentenciaron la épica remontada. Real Madrid bajó el pulgar y superó por 4-3 a la Roma en el Olímpico. En la presente temporada, el Real Madrid ha disputado 10 partidos, 8 por la Liga, 2 por Champions League. Y la Liga es dueño de 6 victorias y 2 derrotas con un total de 18 puntos obtenidos. Mientras que en la Champions, en 2 salidas, tiene 2 triunfos en su haber. Con José Mourinho, los blancos tienen 25 goles a favor y 12 tantos en contra. Actualmente ocupan la cuarta plaza en la Liga. Y en la Champions están en la octava casilla, es decir, la última que dé acceso directo a los octavos de final.
0: Y así cerramos esta hora de noticias. Gracias por acompañarnos. Soy Iván Pérez Armenta en Buenos Aires. Somos CNN Redacción. Quédense con nosotros que seguimos con más noticias.

0: Estados Unidos evalúa una nueva escalada militar en el conflicto con Irán si Trump decide reanudar los ataques. Según varios funcionarios estadounidenses, los planes militares contemplan incluso el uso de la llamada madre de todas las bombas. El Departamento del Tesoro retiró este miércoles de su lista de sancionados a Jorge Rodríguez, presidente de la Asamblea Nacional de Venezuela y hermano de la presidenta encargada Delcy Rodríguez, con lo que el líder chavista podrá volver a acceder al sistema financiero estadounidense. El Papa León XIV evoluciona favorablemente tras su operación para la extirpación total de un adenocarcinoma pulmonar. El Vaticano informó este jueves que pasó bien la noche en el Hospital Gemelli, se levantó y desayunó. El presidente Javier Milei se enfrenta en Argentina este jueves a una serie de protestas impulsadas por una huelga nacional de 24 horas que paraliza escuelas y servicios públicos. Trabajadores estatales, colectivos universitarios y docentes marchan hacia el Congreso Nacional para exigir mayor financiamiento y aumentos salariales, entre otros reclamos. Hola, ¿qué tal? Bienvenidos a CNN Redacción. Soy Iván Pérez Armenti en Buenos Aires. Comenzamos una nueva hora de información aquí en la pantalla de CNN en español. Y comenzamos hablando sobre estas opciones que tiene Estados Unidos, porque tiene nuevas opciones militares. Entre ellas, evalúa una nueva y potente escalada contra Irán si Trump decide reanudar los ataques. Según varios funcionarios estadounidenses, los planes militares contemplan incluso el uso de la llamada madre de todas las bombas. Nos vamos ya mismo a Jerusalén, donde está nuestro corresponsal internacional, José Levy, quien nos cuenta más. José, muy buenos días. Contanos, ¿qué tan cerca está Estados Unidos de una nueva escalada militar contra Irán?
1: Sí, Iván, buenas tardes. Realmente, si decidiera Donald Trump el uso de esta arma, de este proyectil, sería una escalada muy importante. Aquí lo que estamos hablando es de esta madre de todas las bombas, conocida por sus siglas en inglés, MOAB, que tiene un peso mayor que cualquier otra arma de todo el arsenal de Estados Unidos. Quizás su potencia es menor, lógicamente, que las armas nucleares, pero dentro de las armas convencionales es la que tiene mayor potencia. En total, está este proyectil, contiene cerca de 10 toneladas de bombas, de explosivos, y esto cuando estamos hablando de un arma que puede tener la capacidad de destrozar, de pulverizar lo que sería un área equivalente a 9 manzanas de edificios. Y esto inclusive fue ya usado en la primera cadencia de Donald Trump como presidente en el año 2017. Él decidió el emplear este arma contra ISIS en Afganistán. Es un arma que produce una destrucción, pero hay que distinguir, porque esta destrucción es principalmente sobre la superficie del terreno, quizás algunas cuevas, algunos otros componentes. Pero si se quiere utilizar contra Irán, el problema que tendría el ejército de Estados Unidos es que los objetivos marcados por el propio Donald Trump son principalmente los nucleares en el interior de esta República Islámica, pero resulta que los nucleares se encuentran en zonas a alta profundidad, a veces decenas, si no cientos de metros de profundidad, y cuando para llegar a estos lugares hay granito, hay cemento armado, y todo esto dificulta enormemente que se pueda llegar con una bomba al lugar. Entonces, esta bomba MOAB es de superficie. Pero lo que ya se ha visto también en el pasado, cuando hace meses Donald Trump ordenó el bombardear con los superbombarderos B-2 instalaciones nucleares subterráneas, que no utilizó esta superbomba, sino que utilizó bombas también de considerable tamaño, pero perforadoras de búnker. Entonces, aquí existe una situación en la cual, afirman expertos, el efecto principal de una bomba monstruosa así sería psicológico, sería el intentar llevar con el lanzamiento de algo así a la rendición de los enemigos. Pero esto es un proceso complejo. Cuando hay que decir también en el tema de Irán que Donald Trump hizo unas inusuales declaraciones en las últimas horas, donde él llegó a afirmar que quizás se equivocó cuando ordenó el terminar con las vidas de los líderes en Irán al comienzo de la guerra, el 28 de febrero pasado. Y entonces él lo que asegura es que al terminar con los líderes simplemente ahora ya no sabe con quién está negociando siquiera, si estas personas tienen la capacidad de tomar las decisiones. Entonces vemos aquí este nuevo elemento también aportado por el presidente estadounidense. Iván.
0: José, hablemos de otro de los conflictos derivados de este, que es el mayor. ¿Cómo está la situación entre los hutíes en el Yemen y Arabia Saudita?
1: Bueno, vemos que ahí ahora tenemos información de que el palacio presidencial de el gobierno legítimo del Yemen, que se encuentra ahora no en la capital Sanaa, que esta fue ocupada por los hutíes hace más de una década, sino en la segunda ciudad, en Adén, este palacio habría sido bombardeado con misiles por los hutíes, según dicen en este movimiento rebelde pro-iraní. En este palacio se encuentran lo que son los cuarteles principales de la presencia de Arabia Saudita en el Yemen, ayudando precisamente al gobierno reconocido internacionalmente del Yemen, que es el que se opone dentro del Yemen a los hutíes. Entonces, ahí un periodista asegura que escuchó 5 explosiones. Hubo aparentemente 2 personas, guardias de seguridad, que perdieron la vida, pero eso sí, el primer ministro, por ejemplo, resultó ileso. Y esto cuando también poco antes se informó por parte de las autoridades sauditas que los hutíes lanzaron un misil de crucero contra la región de la ciudad santa de Medina, la segunda más importante de la religión musulmana. Los hutíes son musulmanes. Entonces, esto es una acusación importante que hacen los sauditas a los hutíes. ¿Cómo es que bombardean una ciudad santa? Los hutíes aseguran que no es cierto que ellos hayan lanzado en esa zona ningún proyectil. Iván.
0: José, gracias por haber estado con nosotros. Era nuestro corresponsal internacional José Levy, quien reportaba desde Jerusalén. El retiro de las sanciones a Jorge Rodríguez también se da en el contexto... Vuelvo ahora al foro público de CNN Jubilee en Texas, celebrado anoche, donde el candidato demócrata al Senado, James Talarico, planteó prohibir que los miembros del Congreso compren o vendan acciones, combatir la manipulación de distritos electorales y limitar la influencia de los multimillonarios en el gobierno. Talarico afirma que las reformas deben aplicarse a ambos partidos. Vea usted.
2: En la política, yo quiero enfrentar a los miembros del Congreso para que no puedan comprar o vender acciones en el mercado bursátil, y esa democracia debe existir en ambos partidos. Yo lo que quiero es también enfrentar la redistribución de los distritos electorales en todo el lugar para que tengamos elecciones libres y justas en todas las comunidades, en todos los estados, y estoy postulándome para también mostrar a los políticos malos de ambos partidos la puerta de salida. Las personas se sienten con derecho a esos cargos. Y vuelvo al comentario inicial. Yo creo en el liderazgo del servidor. Cuando uno está en este cargo durante décadas, se trata de autopreservación. Y tratan de preservar el poder a toda costa. Y hay muchas personas que tratan de hacerlo y no debe ser así en una democracia. Así que estoy postulándome para defender esa reforma política que afectará, incidirá en ambos partidos políticos para que gobernemos para el pueblo y no para los multimillonarios.
0: Y seguimos en Texas, donde Irma, la dueña de una tortillería, prepara comida casera en su negocio de McAllen y ve de cerca cómo el aumento de los precios golpea su día a día. De cara a estas elecciones intermedias, cuenta por qué confía en el demócrata James Talarico y dice qué espera de él, mientras otros votantes del Valle del Río Grande plantean sus propias prioridades. Carolina Peguero tiene el reporte.
3: Estamos en el Valle del Río Grande, en Texas, para tratar de conocer ¿qué es lo que le preocupa a la gente aquí mientras el Estado se prepara para una contienda muy importante por el Senado? El demócrata James Talarico se enfrenta al republicano Ken Paxton en un intento por romper una racha republicana que lleva décadas. Ningún demócrata ha ganado una elección al Senado en Texas desde el año 1988. Llegamos aquí a la tortillería Factory, también conocido como el restaurante Pocito, y quien la dueña se llama Irma. Ella prepara las tortillas a mano en este lugar en McAllen emblemático. Hablamos con ella sobre los temas que más les impactan a ella y a sus hijas en estas elecciones.
4: Cada día que vas a la tienda ya está a otro precio las cosas. Todos los días te suben. Por ejemplo, como el maíz y todo eso, no le daban un precio, pues ahora ya cuesta más porque pues todo está subiendo.
3: El candidato a Senado, James Talarico, visitó este local.
4: Oh, sí.
3: Cuénteme un poco de eso y qué usted espera de él.
4: Yo espero que gane y espero también que haga algo bueno, algo mejor. Yo espero algo bueno de él, porque yo sé que sí va a ser algo bueno él.
3: ¿Cuál fue su impresión de él?
4: Su impresión de él, que sí quiere ayudar, sí quiere hacer algo por la comunidad hispana y por todo.
3: También hablamos con jóvenes votantes, quienes tienen sus propias preguntas para Talarico y sobre lo que él podría aportar al cargo.
5: Bueno, más que nada es solo del dinero, o sea, de los trabajos también. ¿Cuánto nos pagan y también cuánto dinero gastamos en las necesidades que ocupamos cada día?
3: Estabas hablando de que ahora es más caro comprar comida. Háblame un poco de eso.
5: Sí, pues la comida, la gasolina, o sea, todo lo que ocupamos también, porque aquí, o sea, no puedes caminar. O sea, si quieres ir a la tienda, no es nomás camino, o sea, tienes que manejar, porque pues está muy lejos.
6: Supongo que los temas de inmigración, cosas así, pero creo que principalmente lo ambiental.
4: De ahorita la política de inmigración está muy dura. Por eso precisamente la economía está mucho, muy baja, por todo lo que está pasando, las redadas y todo eso que está haciendo. Las personas, muchas, no quieren salir.
3: Y mientras avanza la contienda electoral, la pregunta aquí es, ¿quién llegue al Senado responderá a las necesidades de las comunidades del Valle y las personas que viven aquí? Carolina Peguero, CNN, McAllen, Texas.
0: A 3 semanas de las elecciones intermedias en Estados Unidos, Donald Trump continúa con sus mítines de campaña en pos de convencer al voto demócrata y afianzar el republicano. Yona Molinares nos cuenta más sobre el accionar del presidente.
7: Sigue la intensa agenda del presidente Donald Trump de cara a lo que queda ya de esta campaña hacia las elecciones del 3 de noviembre. El presidente en Arizona este miércoles hablándole a los votantes, también insistiendo que el voto por los demócratas va a ser un voto para revertir sus logros y además insiste que podrían volver al desastre en el país. Es parte de esta nueva tendencia que tiene el presidente donde está atacando directamente a los demócratas. Esto fue parte de lo que dijo en campaña.
8: Así que vamos a elegir una fuerte mayoría republicana en la Cámara y el Senado. Y creo que tenemos muy buenas posibilidades. Para ser honesto, saben que no estoy en la papeleta. Y dicen que si estoy en la papeleta, obtenemos un 49% más de votos. Así que estoy aquí para decirles que por favor pretendan que estoy en la papeleta. Así ganamos todas y cada una de las elecciones. Ganamos todas y cada una de las elecciones en términos de la Cámara y el Senado cuando estoy en la papeleta. Las ganamos todas por mucho, 50 puntos, 50 escaños, mucho. Así que realmente les pido que pretendan y saben de cierta manera que estoy en la boleta.
7: Y ese es un giro que está tomando todo el Partido Republicano, el utilizar ataques e insultos contra candidatos demócratas, comenzando por el presidente Trump. El mandatario, por ejemplo, ha llamado al candidato demócrata por el Senado de Michigan, Abdul El-Sayed, como un yihadista. El vicepresidente J.D. Vance también esta semana se refirió a James Talarico, el candidato demócrata por el estado de Texas, como un gay y un vegano, también lo han llamado otros dentro del Partido Republicano. Después de la investigación del Departamento de Justicia a la congresista demócrata Ilhan Omar, que representa al estado de Minnesota, también el presidente se ha referido al país de su procedencia, de Somalia, como uno de los peores países del mundo. También Trump ha atacado a los haitianos, a los africanos. Y esto hace parte, según los estrategas demócratas, de una señal clara de que los republicanos tienen muy poco que ofrecer y tienen que buscar más bien los insultos y los ataques para poder salir adelante en esta campaña. Con los precios de la gasolina disparados, con una inflación que ya alcanza el 3,7%, pues quedan muy pocas semanas para que los republicanos puedan revertir estos números y los vientos parecen más a favor de los demócratas para por lo menos retomar el control de la Cámara de Representantes y potencialmente del Senado. Eso sí, en política todos los expertos pueden apuntar a lo siguiente: 3 semanas pueden ser una eternidad. Yone Molinares, CNN, Washington.
0: El costo de vida vuelve a meterse de lleno en la campaña electoral en Estados Unidos. Según la Oficina de Estadísticas Laborales, la inflación mayorista se disparó 1,3% en septiembre y alcanzó el 6,3% en comparación con el año previo. La cifra muestra que está en su nivel más alto en casi 4 años. Los precios de la energía impulsaron gran parte de este aumento. Un nuevo caso genera preocupación en el entorno universitario en Estados Unidos. Una mujer de 21 años denunció haber sido víctima de una agresión sexual durante una fiesta en la sede de la fraternidad Alpha Epsilon Pi, cerca de la Universidad de Chicago. La universidad afirma que se ha identificado una persona relevante para la investigación que no es estudiante ni tiene ninguna otra afiliación con la institución y se le ha prohibido el acceso al campus. Por su parte, la policía de Chicago afirma que hasta el martes por la tarde nadie se encontraba bajo custodia. Veamos el informe.
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0: El Departamento del Tesoro de Estados Unidos retiró las sanciones al presidente de la Asamblea Nacional de Venezuela, Jorge Rodríguez. Él es el hermano de la presidenta encargada de Venezuela y encabeza la delegación del gobierno en el diálogo con un sector de la oposición. Este retiro de las sanciones a Jorge Rodríguez se da en el contexto del acercamiento de la administración de Donald Trump con el régimen chavista, tras la captura en Caracas en enero del presidente Nicolás Maduro y de su esposa, quienes están siendo juzgados ante la justicia en Nueva York. Vámonos ya mismo a Caracas, donde está Osmary Hernández para que nos amplíe la información. Osmary, muy buenas tardes. Adelante.
1: Buenas tardes, Iván, gusto en saludarte. Así es, Jorge Rodríguez, figura clave dentro del chavismo-madurismo y ahora durante la gestión del interinato, encabezado justamente por su hermana Delcy Rodríguez, ahora está libre de sanciones, es decir, puede tener transacciones con ciudadanos estadounidenses y empresas estadounidenses, entrar en transacciones en el sistema financiero de Estados Unidos. Esto, pues, tras haber permanecido sancionado durante 8 años, entre los cuales los últimos 10 meses han sido bajo esta figura del interinato y la nueva relación entre Estados Unidos y Venezuela. Jorge Rodríguez ha ejercido un rol clave, no solamente por ser presidente de la Asamblea Nacional, sino también por ser jefe negociador que representó en su momento a Nicolás Maduro ante el gobierno de Joe Biden, luego con Donald Trump y ahora a Delcy Rodríguez en un proceso que está en pleno desarrollo con un sector de la oposición. Bajo la figura de presidente de la Asamblea Nacional, ha impulsado algunas leyes como la reforma de la ley de hidrocarburos, que ha facilitado la firma de acuerdos como el recientemente firmado acuerdo entre Estados Unidos y Venezuela en materia energética, que ha sido calificado como histórico por parte del presidente Donald Trump. Aunque CNN ha buscado una reacción directamente del gobierno venezolano, hasta ahora no hemos obtenido respuesta, tampoco directamente desde el despacho de Rodríguez, lo que pues han asegurado muchas personas a través de redes sociales, que es una forma de premiar la obediencia de Rodríguez en medio de una relación que consideran de tutelaje de Estados Unidos hacia el actual gobierno interino, Iván.
0: Omar, y por otro lado, ¿cuál es la última información con respecto a esta audiencia que enfrentaron hoy Nicolás Maduro y Cilia Flores en Nueva York?
1: Sí, muy importante eso, Iván. Se declararon no culpables Nicolás Maduro y Cilia Flores ante el Distrito Federal de Nueva York en Estados Unidos. Lo hicieron ante el juez Alvin Hellerstein. Y es importante también destacar que por segunda vez el juez interrumpió un intento de Nicolás Maduro de ofrecer una declaración cuando se le estaba pidiendo que se declarara como culpable o no culpable ante el nuevo cargo que se le está anexando al proceso que se sigue en su contra, que es el de conspiración para cometer tortura. Nicolás Maduro, al reaccionar, decía lo siguiente, y te leo textualmente: es la suma de acusaciones ya presentadas anteriormente, de falsas acusaciones, decía, y falsos testimonios en mi contra. Rechazo este documento en su totalidad por contener falsas acusaciones y falsos testimonios. Ante lo cual, Hellerstein lo interrumpió y dijo que asumía esa declaración como una declaratoria de no culpable. Por su parte, Cilia Flores, esposa de Maduro, decía textualmente: soy completamente inocente, no soy culpable. Esto fue lo que dijo ante la corte. Recordemos que ambos fueron detenidos el 3 de enero en medio de una operación militar de Estados Unidos en territorio venezolano y que desde ese momento están sometidos a la justicia estadounidense. También importante destacar que en el marco de esta jornada se le está ampliando el expediente a Cilia Flores al incorporar un cargo que originalmente estaba solamente contemplado en el expediente de Maduro. Se trata de conspiración de narcoterrorismo, un anuncio que, por cierto, se realiza en coincidencia con la fecha de cumpleaños de Flores. Esto, pues, se sumarían entonces a los cargos de conspiración para importar cocaína a Estados Unidos, posesión de ametralladoras y artefactos destructivos, conspiración para poseer ametralladoras y artefactos destructivos, y ahora se suma este cargo de en materia de derechos humanos, que es conspiración para cometer tortura y se refieren a los casos de ciudadanos estadounidenses detenidos en territorio venezolano, pero también pone sobre la mesa cargos de personas civiles y militares de nacionalidad venezolana que habrían sido sometidos a torturas de acuerdo con estos señalamientos. El próximo paso en materia judicial, antes de entrar en lo que será ya el juicio previsto para junio de 2027, será una audiencia en el 17 de diciembre de este año, justamente en la cual se va a abordar la solicitud de la defensa de desestimar el caso, invocando la inmunidad soberana, un argumento ante el cual ya la Fiscalía se ha pronunciado para rechazarla. Iván.
0: Era Osmar Hernández reportando desde Caracas. Pese a su situación de salud, por ahora no hay una cancelación oficial del viaje del Papa a Sudamérica. En Perú la visita tendrá un significado personal especial para el pontífice, quien pasó casi dos décadas en ese país como sacerdote, misionero y obispo, incluido su servicio como obispo de Chiclayo. Jimena de la Quintana habló con la gente sobre la reciente cirugía de León XIV y también de las expectativas ante su posible visita.
2: En nuestra iglesia se nos ha convocado estos días a orar por la salud de nuestro Papa León XIV.
3: Como en este lugar, en otras parroquias e iglesias se ha rezado por la salud del Papa León XIV, pero además los medios de comunicación han concentrado su atención en la salud del Papa, y de hecho este miércoles las portadas de los medios de comunicación, de los diarios o de los principales diarios del país, amanecieron justamente hablando sobre el Papa, sobre su salud y sobre lo que podría pasar respecto a el viaje que tiene programado para Sudamérica.
4: Sí, es lamentable, ¿no?, que el Santísimo Padre le hayan descubierto eso, pero lo bueno es que lo han diagnosticado a tiempo y pues se pueden tomar las medidas correctivas para que todo tenga solución. Lo único que queda es rezar para que todo salga bien. Y tengo fe que todo va a salir muy bien.
5: Hay que rezar por él, pero un adeno con el genoma es muy difícil. En fin, Dios sabe lo que hace y recemos por él.
3: La presidenta Fujimori también se ha referido a la salud de León XIV y en un post en su cuenta de Twitter ha puesto: Santo Padre, esta tierra que también es su hogar lo abraza con inmenso cariño. Y es que de hecho esto es lo que sienten muchos peruanos, que esta es la tierra de León XIV, quien dedicó muchos años de trabajo o quien realizó muchos años de labor pastoral en Perú y de hecho fue nombrado aquí en Perú obispo antes de ser enviado por el Papa Francisco a Roma. La gente, de hecho, está esperando que León XIV pueda regresar a su casa, regresar a su tierra, como ellos lo consideran, y esperan que los planes por venir a Sudamérica continúen.
6: También nosotros los peruanos estábamos también con muchas ganas, ¿no?, de poder verlo, pero ahora con esta noticia nos entristece mucho a nosotros, pues, ¿no?
7: Que se recupere y si él tiene programado venir al Perú porque él es peruano, esperemos a la divina providencia que sea así.
0: Paso a Costa Rica, donde se acaba de inaugurar una mega cárcel destinada a presos de mayor peligrosidad inspirada en el modelo de Bukele en El Salvador. Maril del Cid nos amplía.
8: De acuerdo con las autoridades, a fines de este mes va a ser trasladado el primer grupo a esta mega prisión y en este primer contingente va a ser enviada personas que han sido ya condenadas y que tienen o son consideradas con altos niveles de peligrosidad. También van a estar cabecillas de estructuras que, según las autoridades, incluso administraban o controlaban algunas prisiones y que se daban el lujo de extorsionar a otros reos. También acá van a estar personas que forman parte de bandas organizadas y, por petición expresa de la presidenta Fernández, van a incluirse acá, en esta prisión, las personas que han atentado contra miembros de la policía de Costa Rica o miembros de la estructura de seguridad. En esta prisión los reos van a usar un uniforme que ha sido confeccionado, según las autoridades, por mujeres que también están en prisión, pero que forman parte de programas de ocio o que buscan reducir el ocio carcelario. Y según las autoridades, estos uniformes han sido confeccionados con materia prima que ha sido donada por el sector privado. Las autoridades dicen o confían en que con esta prisión y con las medidas que van a comenzar a implementar va a reducirse los niveles de violencia en Costa Rica y confían en que va a ocurrir algo como lo que pasó en El Salvador, que con el régimen de excepción se redujeron drásticamente los homicidios. Sin embargo, las realidades políticas son diferentes en Costa Rica. No todos los sectores políticos están en la misma línea del gobierno y pues habrá que ver cuáles son los resultados. Para CNN, Merlin del Cid, San Salvador.
0: Hacemos una pausa en CNN América, CNN Redacción, pero más adelante, Trudy ya es huracán y continúa fortaleciéndose mientras avanza la costa pacífica mexicana. Ya volvemos.

0: Estados Unidos evalúa una nueva escalada militar en el conflicto con Irán si Trump decide reanudar los ataques. Según varios funcionarios estadounidenses, los planes militares contemplan incluso el uso de la llamada madre de todas las bombas. El Departamento del Tesoro retiró este miércoles de su lista de sancionados a Jorge Rodríguez, presidente de la Asamblea Nacional de Venezuela y hermano de la presidenta encargada Delcy Rodríguez, con lo que el líder chavista podrá volver a acceder al sistema financiero estadounidense. El Papa León XIV evoluciona favorablemente tras su operación para la extirpación total de un adenocarcinoma pulmonar. El Vaticano informó este jueves que pasó bien la noche en el Hospital Gemelli, se levantó y desayunó. Hablamos ahora de Argentina porque el gobierno de Javier Milei enfrenta hoy una nueva protesta en reclamo de recursos para las universidades públicas que han sufrido severos recortes durante su gestión. La llamada Quinta Marcha Federal Universitaria es respaldada por centrales sindicales y diferentes organizaciones estudiantiles, sociales y políticas. Cecilia Domínguez está allí para contarnos lo que está sucediendo. Ceci, buenas tardes, adelante.
1: Hola Iván, ¿cómo estás? Hay mucha interferencia, por supuesto, desde aquí con los ruidos porque el panorama es totalmente distinto al que hablábamos hace un rato nada más. Estamos trabajando en la plaza frente al Congreso, en el Congreso de la Nación, justo lo que está vallado detrás de esa valla. Hace alrededor de unos 20 minutos empezaron los manifestantes a aplaudir, a cantar. Se empezaron a hacer escuchar en esta quinta marcha federal universitaria en la que los manifestantes están pidiendo mayores fondos para las universidades públicas, y fue ahí cuando empezó a dar vueltas el camión hidrante. Por el momento solo se mostraba, hasta que hace unos 5 minutos empezó, ahí ustedes pueden ver, empieza a tirar agua hacia los manifestantes para dispersarlos. No se ve gran cantidad de manifestantes pegados a la valla, justamente porque allí se están produciendo estos incidentes. No hay como mayor cantidad de gente cercana a la valla, justamente por eso, porque se empezó a ver el camión hidrante y finalmente esta cantidad de agua que están tirando para dispersarlos. Pero hasta hace estos 10 minutos que empezó el agua sobre los manifestantes, estaba bastante tranquilo el ambiente. Son, además de los manifestantes, estudiantes, no docentes y pertenecientes a distintos sindicatos referidos a la educación. También hay otras organizaciones que tienen que ver con otros reclamos. Yo recién, Iván, te decía que no hubo quórum para la sesión que estaba prevista en el día de hoy, que buscaba la oposición con respecto al debate. Bueno, acá está pasando al lado nuestro una persona con algún tipo de afectación, parecería ser en los ojos, con personal médico. Pero lo que les decía, no hubo quórum para la sesión que pretendía tratar la oposición sobre el decreto 70-2023, este mega decreto del presidente Javier Milei, que buscaba principalmente desregular la economía. Uno de los temas era la ley de tierras rurales, uno de los puntos por el que varios se quisieron acercar aquí también. Así que este es el clima ahora Iván, en la Plaza del Congreso. Todo esto, por supuesto, mientras ya empezó en el Congreso de la Nación el debate por lo que va a ser el presupuesto 2027. Por eso también la pretensión de esta marcha, decirle al gobierno: queremos más financiamiento para las universidades públicas.
0: Ceci, gracias por haber estado con nosotros. Era nuestra compañera Cecilia Domínguez en medio allí de esta marcha frente al Congreso de la Nación en Buenos Aires. Cambiamos de tema y nos vamos al Reino Unido ahora, porque los duques de Sussex, Harry y Meghan, reaparecen juntos en público por primera vez desde que regresaron a vivir al país, al Reino Unido. Y aunque la pareja volvió en agosto como ciudadanos privados, no se espera que tengan ninguna función oficial en nombre del rey Carlos III. Vámonos ya mismo a Londres, donde está nuestra compañera Claudia Rebaza con más detalles. Hola Claudia, muy buenas tardes. Contanos, ¿qué repercusiones trajo esta reaparición?
2: Hola, muy buenas tardes, Iván. Hemos visto mucha atención por parte de los medios de comunicación. Todos han cubierto que finalmente la pareja, los duques de Sussex, han

0: aparecido juntos en un evento público. Y es que han elegido Nottingham, Iván, para hacer ese regreso juntos. Y es que Nottingham fue la ciudad que los recibió luego de anunciar su compromiso de matrimonio en el 2017. Nosotros estuvimos ahí y los saludamos. Pues esta vez, para este regreso público, han elegido esta ciudad, han tenido tres eventos en la cual han visitado tres organizaciones distintas que apoyan más que nada a los jóvenes, que apoyan la educación en términos de arte, cine, y también los hemos visto tomar parte de clases de cocina y hasta empacando alimentos en una de las organizaciones que lucha para combatir la pobreza alimentaria. En esas imágenes vemos que aproximadamente un poco más de 100 personas los han recibido, se han tomado fotografías, selfies incluidos, abrazos, flores. Hemos visto este evento casi como si fuera un evento de la familia real. Ha sido organizado exactamente igual, pero la diferencia es que Harry y Meghan en este momento ya no representan a la familia real británica. Desde su regreso sorpresivo al país, el propio rey Carlos III envió una carta a miembros del gobierno aclarando que cualquier actividad con una organización benéfica es hecha de manera personal por los duques de Sussex. Pero sí han tenido una muy buena bienvenida para verlos en este día jueves. Muchas personas han llegado desde tempranas horas de la mañana a saludarnos. Hay que decir también, Iván, que si bien hemos visto al príncipe Harry en algunos eventos públicos, esta ha sido la primera vez para Meghan. Ella ha tenido un perfil más bajo desde que regresaron al país, pero sí ha compartido momentos especiales, como ella lo dice, momentos de familia desde que llegaron al país, e inclusive incluyendo a sus hijos, los príncipes Archie y Lilibet. Ahora, lo que muchos nos preguntamos es, ¿qué más podemos ver por parte de los duques de Sussex? ¿Qué más eventos públicos muy parecidos a la de la familia real británica, pero no exactamente? ¿Qué más vamos a ver en las siguientes semanas y meses de su regreso? Iván.
1: Claudia, gracias por haber estado con nosotros. Era nuestra compañera Claudia Rebaza reportando en vivo desde Londres. Muchas gracias. Pausa y ya seguimos aquí en CNN Redacción.

0: Continuamos en CNN Redacción con más noticias del mundo. En las costas del Pacífico mexicano se formó el huracán Trudy, informó el Centro Nacional de Huracanes de Estados Unidos. Se espera que Trudy se intensifique en los próximos días hasta convertirse en un huracán mayor de categoría 3 o superior. El ciclón se desplaza a 14 kilómetros por hora hacia el noroeste y aunque no tocará tierra en México, sus lluvias torrenciales y vientos fuertes afectarán al país. Y en Panamá, las autoridades confirmaron a la primera víctima mortal por el sismo de 7,7 grados que sacudió al país el pasado viernes. Se identificó a la víctima como Elena Barría, de 68 años, quien falleció por las heridas causadas durante el temblor. El sismo dejó decenas de heridos y más de 6.000 personas afectadas, de acuerdo con un mensaje del presidente José Raúl Mulino. Científicos revelaron que el llamado glaciar del fin del mundo, el más ancho del planeta, se está derritiendo a una velocidad alarmante, lo que llevaría a que su impacto en el aumento del nivel del mar a escala global pueda duplicar las estimaciones actuales. El glaciar, ubicado en la Antártida Occidental, tiene el tamaño de Florida y contiene suficiente agua como para elevar el nivel del mar más de 60 centímetros si llegara a colapsar.
1: ¿Qué es lo que la gente

0: La Sociedad Estadounidense contra el Cáncer estima que unas 42.000 mujeres morirán a causa de esta enfermedad tan solo este año, pero la detección temprana mediante pruebas puede aumentar significativamente las probabilidades de supervivencia. Sin embargo, los expertos dicen que una idea errónea, pero muy extendida, podría estar impidiendo que algunas mujeres se hagan su mamografía anual. En el Minuto de Salud de hoy, Berta Ramos habló con una radióloga especializada en imágenes mamarias que quiere desmentir este mito para ayudar a salvar más vidas.
1: Cuando el cáncer de mama se detecta y no se ha propagado a otras partes del cuerpo, la persona promedio tiene más de un 99% de probabilidades de vivir al menos 5 años después del diagnóstico en comparación con personas que no tienen ese cáncer.
2: Queremos detectarlo en una etapa muy temprana y las pruebas de detección son la manera de hacerlo.
1: Para las personas con un riesgo promedio de cáncer de mama, la Sociedad Americana contra el Cáncer recomienda que las mujeres de entre 40 y 44 años tengan la opción de comenzar a hacerse una mamografía cada año. A las mujeres entre 45 y 54 años se les recomienda hacerse una cada año, y las mujeres de 55 años o más pueden pasar a hacerse una mamografía cada 2 años o elegir continuar haciéndosela anualmente. Las mujeres con alto riesgo de cáncer de mama debido a ciertos factores como antecedentes familiares deben hacerse una resonancia magnética de mama y una mamografía cada año, generalmente a partir de los 30 años. Pero una idea errónea podría estar impidiendo que algunas mujeres se sometan a estas pruebas, según la doctora Catherine Casper, radióloga de mama de Orlando Health.
2: Creen que tienen que tener antecedentes familiares para desarrollar cáncer de mama. Aproximadamente entre el 80 y el 85% de las mujeres que desarrollan cáncer de mama no tienen antecedentes familiares.
1: Por eso, Casper dice que todas las mujeres, independientemente de su riesgo individual, no solo deben hacerse autoexámenes, sino también seguir las recomendaciones para la detección del cáncer de mama. Aunque encontrar un bulto o masa en el seno es el síntoma más común de esta enfermedad, las pruebas de detección a menudo pueden ayudar a encontrar el cáncer antes de que aparezcan los síntomas, cuando es más probable que el tratamiento sea exitoso.
2: Debemos cuidarnos primero para poder cuidar de nuestras familias.
1: Para el Minuto de Salud, soy Berta Ramos.
0: La capital de Italia fue el escenario este miércoles de una batalla por la Liga de Campeones entre la Roma y el Real Madrid. Hugo Manu Correa nos resume un partido en el que los merengues nunca dieron nada por perdido.
3: El Coliseo Romano, el Estadio Olímpico de la Ciudad Eterna, ponía a dos colosos frente a frente. El local, la loba de Giampiero Gasperini, que quería sacarle los colores al gigante europeo de todos los tiempos. El Real Madrid, que sigue, por cierto, sumido en un mar de dudas aún y cuando se pruebe en el fuego de la arena del foro de la capital italiana. Pues bien, amigos, en el Estadio Olímpico la Roma le sacó todas las vallas al Real Madrid en poco más de una hora de partido. Hasta ese momento, el equipo de Giampiero Gasperini le daba un repaso desde lo táctico y desde lo futbolístico a la escuadra de José Mourinho. El equipo blanco se hundía en sus errores defensivos y en la clamorosa falta de orden que le enreda la vida a cualquier equipo con o sin superestrellas. De Runa a los 20 minutos y Doinil Malen, tras dos magníficos pases del portugués Rodrigo Mora, a los 51 y 57 minutos tenían a los locales venciendo por 3-1 al Real Madrid, que había empatado el duelo por intermedio de Kylian Mbappé en la primera mitad. Pero los blancos se guardaban una épica más, como sacada de una película de aquella gladiador, para silenciar al foro romano. Carlos Espi a los 82, Hendrik a los 85, dos ingresados por cierto en el segundo tiempo, y Rüdiger, el alemán, en el descuento, sentenciaron la épica remontada. Real Madrid bajó el pulgar y superó por 4-3 a la Roma en el Olímpico. En la presente temporada, el Real Madrid ha disputado 10 partidos, 8 por la Liga, 2 por Champions League. Y la Liga es dueño de 6 victorias y 2 derrotas con un total de 18 puntos obtenidos. Mientras que en la Champions, en 2 salidas, tiene 2 triunfos en su haber. Con José Mourinho, los blancos tienen 25 goles a favor y 12 tantos en contra. Actualmente ocupan la cuarta plaza en la Liga. Y en la Champions están en la octava casilla, es decir, la última que dé acceso directo a los octavos de final.
0: Y así cerramos esta hora de noticias. Gracias por acompañarnos. Soy Iván Pérez Sarmiento en Buenos Aires. Somos CNN Redacción. Quédense con nosotros que seguimos con más noticias.

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1: A continuación en CNN Deportes. Se completó la segunda jornada de la Liga de Campeones de la UEFA. El Real Madrid enfrentó a la Roma, mientras que el PSG jugó contra el Manchester City. Además, regresó la acción de la Copa Conmebol Libertadores con los juegos de ida de las semifinales. El Palmeiras enfrentó al Fluminense en duelo totalmente brasileño. Y también se disputó el tercer encuentro de la serie de campeonato de la Liga Nacional de la postemporada de la MLB. Los Dodgers de Los Ángeles enfrentaron a los Brewers de Milwaukee. Todo esto y mucho más en CNN Deportes. Soy Hugo Manu Correa. ¡Comenzamos! La ciudad eterna, el Real Madrid, fue el de siempre. El equipo merengue de Mourinho apeló a la memoria, a su estirpe de leyenda dentro de la Champions League y gestó una épica remontada para doblegar a la Roma en el patio de su casa en un duelo repleto de goles. La fascinante victoria del Real Madrid, agigantando su mito ante la gloria romana de la propia loba en el patio de su casa, es nuestro primer tema del día. El Coliseo Romano, el Estadio Olímpico de la Ciudad Eterna, ponía a dos colosos frente a frente. El local, la loba de Giampiero Gasperini, que quería sacarle los colores al gigante europeo de todos los tiempos. El Real Madrid, que sigue, por cierto, sumido en un mar de dudas aún y cuando se pruebe en el fuego de la arena del foro de la capital italiana. Pues bien, amigos, en el Estadio Olímpico la Roma le sacó todas las vallas al Real Madrid en poco más de una hora de partido. Hasta ese momento, el equipo de Giampiero Gasperini le daba un repaso desde lo táctico y desde lo futbolístico a la escuadra de José Mourinho. El equipo blanco se hundía en sus errores defensivos y en la clamorosa falta de orden que le enreda la vida a cualquier equipo con o sin superestrellas. Derrumba a los 20 minutos y Doinil Malen, tras dos magníficos pases del portugués Rodrigo Mora, a los 51 y 57 minutos tenían a los locales venciendo por 3-1 al Real Madrid, que había empatado el duelo por intermedio de Kylian Mbappé en la primera mitad. Pero los blancos se guardaban una épica más, como sacada de una película de aquella gladiador, para silenciar al foro romano. Carlos Espi a los 82, Hendrik a los 85, dos ingresados, por cierto, en el segundo tiempo, y Rüdiger, el alemán, en el descuento, sentenciaron la épica remontada. Real Madrid bajó el pulgar y superó por 4-3 a la Roma en el Olímpico. En la presente temporada, el Real Madrid ha disputado 10 partidos, 8 por la Liga, 2 por Champions League. Y la Liga es dueño de 6 victorias y 2 derrotas con un total de 18 puntos obtenidos. Mientras que en la Champions, en 2 salidas, tiene 2 triunfos en su haber. Con José Mourinho, los blancos tienen 25 goles a favor y 12 tantos en contra. Actualmente ocupan la cuarta plaza en la Liga y en la Champions están en la octava casilla, es decir, la última que dé acceso directo a los octavos de final. El actual bicampeón de Europa, el Paris Saint-Germain, visitó la casa del Manchester City en uno de los partidos más atractivos, por cierto, de la jornada 2 de la Liga de Campeones de la UEFA. Recordamos que son dos proyectos muy ambiciosos, el cual generaba naturalmente este duelo una gran expectación. Por un lado, el equipo de Enzo Maresca, que llegaba con el ánimo a tope tras golear, recordamos, al Liverpool el pasado domingo en la Liga Premier. Mientras que el conjunto de Luis Enrique arribaba con 4 victorias al hilo por todos los torneos. Entonces, amigos, nos vamos al estadio Etihad para revisar las acciones. Al minuto 13, el cuadro parisino se puso en ventaja 1-0 con un tanto de Désiré Doué. 2 minutos después, el Paris Saint-Germain amplió su ventaja 2-0 con un tanto de Ousmane Dembélé. Al minuto 32, el club francés ya goleaba 3-0 al Manchester City, recordamos, en el patio de su casa con una gran anotación gestada por un remate de Vitinha. Sin embargo, al minuto 53 iba a llegar la reacción Citizen, acortando distancia 1-3 con un gol de, cuando no, Harley Haaland. Aunque al minuto 62 el PSG iba a retomar su ventaja de 3 goles, fue tras el 4-1 gestado por un tanto de Magnus Agliush. Pero para el City volvería a anotar Haaland al minuto 75, siendo el segundo tanto de los ingleses. Al final, el bicampeón europeo, el PSG, se llevó la victoria 4-2 ante el Manchester City. Seguimos hablando de la Champions League y ahora nos ubicamos en el Raiffeisen Arena de Austria, donde el Liverpool, en una lluvia de goles, derrotó al Lax Linz. El primer capítulo fue todo del equipo inglés. El uruguayo Ronald Araujo marcó el primer gol del encuentro, el primero en su tanda personal con este equipo. El francés Bradley Barcola, con dos dianas, aumentó para el 3-0 del Liverpool y así concluyó el primer tiempo. Ya en el segundo capítulo, Jeremy Frimpong a los 51 minutos aumentó para el 4-0. El ingresado Robert Ljubicic puso el descuento para el Lax. Era el 1-4. Barcola, el francés, ampliaría para el 5-1, mientras que Luis Comas concretó el 6-1 para el Liverpool. Y sobre el final, Florian Fleckar, con dos dianas, permitió un resultado más decoroso para los locales. Gran victoria del Liverpool como visitante ante el Lax austríaco por 6-3. Y así está la tabla de los primeros 8 puestos de esta edición de la Liga de Campeones de la UEFA tras 2 jornadas disputadas. El PSG es el líder con 6 puntos y 10 goles a favor. Le siguen el FC Barcelona y el Aston Villa, que también suman 6 puntos. Ambos han marcado un tanto menos y tienen el mismo diferencial de goles, más 7. Y luego se ubican el Stuttgart, el Liverpool, el Sporting de Lisboa, el Arsenal y el Real Madrid, todos también con 6 puntos. La Roma, como decíamos, le plantó cara al Real Madrid en la capital italiana. Y cuando parecía que la loba se iba a llevar la victoria, apareció el ADN merengue para conseguir una remontada de alarido y llevarse los 3 puntos. Para más análisis de esta trepidante victoria blanca, viajamos hasta Madrid para el análisis de mi compañero Enrique Márquez. Lo compartimos.
0: Jornada especialmente productiva para los equipos españoles esta fecha 2 de la fase Liga de la Champions League, en la que todos han conseguido ganar, los 5 equipos españoles, sus respectivos compromisos. El martes el Atlético lo hacía bien ante el Manchester United consiguiendo un 2-0. El Villarreal se imponía finalmente de un duelo tremendo ante el Nápoles. Y el Barcelona dio una lección magistral en Turquía, en Estambul, ante el Galatasaray, con uno de los regates del año, el que realizó Lamine Yamal y que ha abierto muchos informativos deportivos. Este miércoles lo hicieron el Real Madrid y el Betis, y los dos remontando. El Betis de Pellegrini iba 1-2 perdiendo en casa ante el Oporto, y un gol del Cucho y otro de Isco de penalti consiguieron la remontada para el 3-2 final. Y el Real Madrid sigue en el manicomio, sigue ganando, pero sigue en el manicomio, porque iba 3-1 abajo a falta de 10 minutos y ganó 3-4. 3 saques de esquina de Güler. Tendrá que hacérselo mirar la Roma de Gasperini. Y los 3 terminaron en gol. Muy bien, Enrique, especialmente en los últimos minutos. Y luego el apoyo por arriba de hombres importantes, como es el caso de Rüdiger, que firmó el 3-4 definitivo. Había retirado antes Mourinho a Vinicius, que se enteró en esta tarde de miércoles que tiene una sanción de 4 partidos de suspensión por haber sido expulsado por tirar del pelo del jugador del Villarreal en la pasada jornada de Liga y por la protesta posterior. Se quejó amargamente Mourinho en rueda de prensa de esa sanción, también de tener que jugar en diferentes fechas, según él, que le perjudican al Real Madrid. En fin, la guerra de siempre. El Real Madrid está enfrentado a muchos estamentos y se habla poco de fútbol y mucho de lo que pasa fuera. Lo cierto es que lleva 2 victorias ante 2 equipos italianos y la semana que viene se enfrentará en el Santiago Bernabéu ante el Leipzig alemán. Por el momento hay mucho más ruido exterior, como decimos, referente al Real Madrid, de lo que pasa en cuanto a resultados, sobre todo teniendo en cuenta de que ni siquiera llevamos 2 meses de competición. Pero como destacábamos al principio, pleno español, 5 partidos, 5 victorias en esta segunda fecha de la Liga de Campeones.
1: Muchas gracias, Enrique. A propósito de lo que decía nuestro compañero, Vinicius Junior deberá ausentarse de las canchas un buen tiempo, al menos en la Liga Española, luego de confirmarse una fuerte sanción disciplinaria en su contra. El brasileño deberá pagar 4 fechas de suspensión tras protagonizar una doble falta disciplinaria en el partido frente al Villarreal. Vini, recordemos que tomó del pelo a Nathan Saliba en dicho partido. Por esta agresión recibió la tarjeta roja durante el partido y una doble fecha de suspensión por parte del comité disciplinario. La suspensión se extendió a 2 juegos más por la protesta airada del delantero madridista hacia el juez del encuentro. Vinicius Junior se perderá el partido el domingo ante el Sevilla, el clásico del 25 de octubre, nada más y nada menos que ante el FC Barcelona, y los 2 partidos de visita ante el Racing y el Villarreal en el próximo mes de enero. La derrota del Manchester United ante el Atlético de Madrid por 2-0 en el marco de la Champions League, duelo que se disputó recientemente en la capital española, trajo un fuerte impacto en la entidad inglesa. El argentino Lisandro Martínez tuvo que emitir este miércoles un comunicado, dadas las fuertes críticas que hizo a la dirigencia tras la derrota sufrida ante el equipo español. Cito: "Hablé desde el enfado y la frustración. Quienes me conocen saben cómo vivo el fútbol. Con pasión, con compromiso y el enorme deseo de ganar". Esto lo dijo en un posteo este miércoles el argentino. Lisandro Martínez había hecho una descarnada crítica tras consumarse la derrota, en la cual dijo que el rendimiento del equipo fue muy pobre y lo atribuyó a la situación actual de la entidad. El argentino reclamó una mayor inversión económica y una mayor y mejor gestión deportiva. El recorrido por América lo hacemos en los Estados Unidos y hablamos de la MLS, ya que el Inter Miami y el New York City se vieron las caras este miércoles en la Ciudad del Sol. El equipo de Lionel Messi se hizo de la victoria y se sostiene en el segundo puesto de la conferencia este y se clasificó a su vez a los playoffs. Las Garzas de Inter Miami, dirigidos por el argentino Cristian Kili González, se hicieron de la victoria ante el equipo de la Gran Manzana por 2-0 y confirmó su buen andar en la recta final del certamen. El primer gol del partido fue obra del mexicano Germán Berterame. Esto fue a los 20 minutos tras una estupenda, hermosísima jugada colectiva que le permitió a Berterame marcar luego de 5 meses sin poder hacerlo. El segundo tanto para el Inter Miami llegó luego sobre el cierre del primer capítulo. La diana la anotó el argentino Rodrigo De Paul con un tremendo remate desde afuera del área con asistencia de Lionel Messi. El Inter Miami así con este 2-0 se clasificó a la postemporada de la MLS. Y seguimos en América, pero ahora nos vamos al Cono Sur porque Fluminense enfrentó al Palmeiras en la ida de las semifinales de la Conmebol Libertadores. Al minuto 45 el Palmeiras se puso en ventaja en el marcador 1-0 con un gol de José Manuel López. Y al minuto 85 el Verdão amplió su ventaja 2-0 con un tanto de Marlon Freitas. Pero al 93 el Fluminense descontó las acciones con una anotación de Wesley Nata. Entonces, amigos, el Verdão, el Palmeiras pegó primero la visita al ganar por 2-1. Este jueves se disputará la segunda semifinal de la Conmebol Copa Libertadores, el certamen más importante que tiene el fútbol sudamericano, que van a jugar Estudiantes de La Plata, que va a recibir en la ciudad de las Diagonales al campeón defensor de la competencia, el poderosísimo Flamengo do Brasil. El Pincha Rata está realizando un gran torneo, hablo de Estudiantes. En octavos de final eliminó a la Universidad Católica de Chile y en cuartos dejó en el camino al Corinthians de Brasil. Ya en fase de grupos, ambos clubes recordemos que se vienen ya de enfrentar, el Mengao, el Fla. En su visita a Argentina empató y en casa se impuso por la mínima diferencia. El conjunto brasileño parte claramente como favorito, siendo el mejor equipo en su desempeño en la fase de grupos y además recordemos que es el campeón defensor del torneo, como veníamos mencionando. Las semifinales de la Copa Sudamericana ya están en marcha y los equipos brasileños no quieren dejar pasar la oportunidad para hacer un pleno que desemboque en una final brasileña, la cual se jugará en Barranquilla, Colombia. Los partidos de ida, al menos, dejan esa posibilidad realmente muy encaminada. En la arena del Atlético de Madrid, el equipo local preparó un recibimiento insuperable para O Galo, que se enfrentaba a Montevideo City Torque en la semifinal de ida de la Copa Sudamericana. El partido en realidad se fue por una sola calle desde el primer tiempo. El Mineiro concretó su dominio en goles cuando Reinier puso el 1-0 en la pizarra a los 37 minutos antes de que Bernard acertara con un remate desde afuera del área en el 2-0 que se volvió así insalvable. El 3-0 final lo hizo Borbás a los 80 minutos para dejar prácticamente con un pie en la final al equipo brasileño. La vuelta se va a jugar en Montevideo el próximo miércoles. Entre tanto, el martes por la noche en la Bombonera de Buenos Aires, Boca Juniors recibió al Vasco da Gama con un duelo continental de esos que sacan chispas entre estos dos históricos del continente. Pero en esa contienda, el equipo navegante sacó mejor partido en el barrio de la Boca, en la ciudad de Buenos Aires. Un gran cabezazo de Adson a los 25 minutos se convirtió en una tarea imposible de revertir para Boca Juniors, que pese a quedar con un hombre de más, tras la expulsión de Gómez, en Vasco a los 64 minutos no pudieron igualar el marcador. Boca se complica en sus aspiraciones de clasificar, ya que tendrá que jugar la vuelta en Río de Janeiro. ¿Estará Paredes para su regreso? Es una incógnita que hay. Boca está abajo en esta contienda por 1-0.
2: ¿Cómo lo tiene en la cabeza, rapada como él? El calvo Valderrama. Oh,

0: Qué maravilloso jugador fue el pibe Valderrama. Qué gran sorpresa nos dio el pibe con el corte de su legendaria cabellera. Nos hace recordar que en el fútbol los estilos de cabello siempre han estado a la orden del día. Y esa rubia melena del pibe, que dejó de ser rubia hace ya un tiempo, ha sido uno de los looks más perennes e icónicos del balompié. Pero otras leyendas han tenido, por cierto, sus momentos a la hora de trascender con sus respectivos estilos. Bien, empezamos con Ronaldo Nazario, el fenómeno que siempre llevó su pelo corto, pero durante el Mundial del 2002 en Corea y Japón, el brasileño sorprendió al planeta fútbol con un corte de cabello bastante particular. El delantero brasileño se rapó gran parte de su cabellera y dejó una media luna enfrente que dio la vuelta al mundo. Después del Mundial, el fenómeno y campeón del mundo ese año confesó que su decisión fue un mecanismo de distracción por los problemas físicos que arrastraba y en tono de broma aseguró el fenómeno que las mamás de la época estuvieron muy enojadas con él. Lejos de ser campeón del mundo e infame al mismo tiempo por el penal que desperdició en la final ante Brasil del Mundial de 1994, Roberto Baggio lució un estilo muy acorde con la época noventera. Su cabello corto y la popular cola de caballo, la Divina Coletta, caracterizaron a uno de los mejores mediocampistas que ha dejado el fútbol italiano en su historia, y también delantero, por cierto. Si hay una silueta reconocible en el fútbol de las últimas dos décadas, amigos, es la de Marek Hamšík. El astro eslovaco lució durante años su icónica cresta mohicana, una franja cristal de cabello negro y puntiagudo, levantada con gran precisión. Un look rebelde y electrizante, por cierto, que no solo definía su estética en el campo, sino que se convirtió en la firma de toda su carrera. Hamšík fue figura con Eslovaquia, artífice, por cierto, y figura de la primera clasificación del país al Mundial de Fútbol, que fue en el de Sudáfrica 2010. Y no podemos dejar por fuera de la lista a David Beckham. Si bien el mediocampista inglés durante su carrera deportiva no llevó un estilo único en su carrera, por el contrario, siempre fue tendencia con lo que marcaba cada look de la época. Beckham fue y es una figura del fútbol que extrapoló con su carrera alterna de modelaje, el marketing deportivo. Y sin dudas, sus estilos de cabello dictaminaron las tendencias del público masculino. Entre cortes, peinados y colores, se puede calcular en más de un centenar las variaciones que tuvo Sir David Beckham. Bien, amigos, primera pausa en CNN Deportes, pero al volver hablamos de la postemporada de las grandes ligas de béisbol que están que arden de emoción. Ya te lo contamos tras la pausa.
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0: Gracias por continuar junto a nosotros en CNN Deportes. Las series de campeonato de las grandes ligas están en su momento de efervescencia, con cuatro grandiosos equipos en la lucha por ganarse el título de la Serie Mundial. Este martes por la noche, los Reds de Tampa Bay estaban obligados a defender su casa ante los Guardians de Cleveland, que le habían robado ya un triunfo en el primer partido de la serie para buscar al campeón de la Liga Americana. En el Tropicana Field de St. Petersburg, Freddy Peralta dio una exhibición de dominio como lanzador, demostrando por qué los Reds lo fueron a buscar para sumarlo al equipo en julio, pensando precisamente en los playoffs. El dominicano dejó sin carreras a los Guardians de Cleveland en seis entradas, permitiéndoles apenas tres hits y abanicando a tres contrarios. Así los Reds se llevaron la victoria con el apoyo ofensivo de su catcher, Liam Hicks, quien conectó un sencillo remolcador de dos anotaciones en el cuarto episodio para que los Reds se impusieran por 3-1 a los Guardians. La serie se muda a Cleveland ahora para los juegos 3, 4 y 5 que se disputarán a partir de este jueves. Nos convoca el apasionante béisbol de las Grandes Ligas y para ello vamos a hablar con un especialista en la materia, mi compañero Pablo García Escorihuela. Pablo, el placer de siempre, qué lindo tenerte.
1: Qué gusto reencontrarme contigo una vez más, Hugo. ¿Cómo te va?
0: Muy bien, bienvenido para hablar de esto que tanto te apasiona y que tan bien lo explicas tú, que tiene que ver, Pablo, primeramente con la postemporada. Hay cuatro equipos, dos que ya han sido campeones, otros dos que no, hablo de la Serie Mundial, que se cruzan entre ellos, lo cual lo hace realmente apasionante. Quiero comenzar con la serie de campeonato de la Liga Americana, donde están los Guardians de Cleveland, que ya han sido campeones de la Serie Mundial allá por el lejano 1948, frente a los Reds de Tampa Bay, que nunca lo han sido. La serie está igualada en uno. Bueno, primeramente, ¿qué tendrían los Guardians para nuevamente ser monarcas del béisbol de los Estados Unidos?
1: Con el gusto esto de conversar de béisbol, pues los Guardians tienen hoy en día que mantenerse consistentes en cosas que han hecho bien durante esta postemporada, sobre todo. Este es un equipo que no jugó tan bien durante la ronda regular, que se calentó hacia la parte final de la campaña, que ha coincidido justamente su nivel o la elevación de su nivel con el mejor momento de su tercera base y gran figura José Ramírez, el dominicano, que ha sido fundamental durante la postemporada, y también con el buen momento de algunos de sus lanzadores, entre ellos Gavin Williams, que viene a hacer justamente una gran apertura para cerrar la serie pasada contra los White Sox de Chicago. ¿Qué tienen que hacer? Bueno, tratar de sostener ese ritmo, tratar de mantenerlo durante todo el resto del playoff, con una serie muy dura contra unos Rays de Tampa Bay que venían de ser los que tenían el mejor récord en la liga americana. Y en medio de todo eso, tratar no solamente de hacer esto, sino de vencer algunos de los grandes miedos del pasado que ha tenido que afrontar este equipo de Cleveland, que ha tocado la puerta varias veces antes bajo su anterior denominación, los Indios, en aquel momento, con un equipo que en la década de los 90, reitero, no solo que tocó la puerta, sino que estuvo muy, muy cerca de ganar la Serie Mundial, al punto que la pierden en 1997 contra los Marlins de Florida, en aquel momento, jugando en Miami, en el juego 7 y en entradas extras. Entonces, este es un equipo que ha rozado la gloria en algún momento, que se ha vuelto a acercar, pero que se ha quedado corto justamente, ¿no? Para volver a romper con ese maleficio. Y tiene que sacarse de la cabeza justamente lo que ocurrió en el pasado, jugar partido a partido durante estas fechas y, reitero, aprovechar el gran momento ofensivo de José Ramírez y de varios de sus peloteros que son muy rendidores, que no son de tanto poder, pero que sí son definitivamente jugadores de esto, de jugar al small ball, de la pequeña pelota, de mover corredores, de el batazo entre líneas, de poner a correr a sus bateadores, en fin. Creo que si aprovechan justamente ese momento, van a tener esa serie muy pareja con los Rays. Y por qué no avanzar a la Serie Mundial y tratar de ganarla en el futuro, si es que ese es el caso, ¿no?
0: Y enfrente tienen estos Rays de Tampa Bay que están ahí igualados en la serie con uno y un desafío muy grande, que es la de ir por primera vez para ser campeones de una Serie Mundial. ¿Tienen estatus, tienen brillo, tienen jerarquía, tienen deportividad de alto estatus como para ir por primera vez por una Serie Mundial?
1: Yo creería, Hugo, que sí, que estos Rays han acumulado esta temporada particularmente una serie de pergaminos que los hacen un equipo muy interesante. Drew Rasmussen como lanzador principal, con Freddy Peralta, que viene a hacer una apertura extraordinaria en el juego número 2 para darle vida nuevamente al equipo de los Rays, que tiene picheo, que ya decimos, pero que también tiene bateo muy oportuno. Además, Junior Caminero como su gran figura, el dominicano, que también coincidencialmente es tercera base, y que vino a ser justamente, y esto es una curiosidad, el reemplazo de José Ramírez en la nómina de Dominicana que jugó el Clásico Mundial de Béisbol a principios de este año. Eso le da un ingrediente extra, pero también está Jonathan Aranda, también tienen a Yandy Díaz, el cubano, que rinde muy bien. Este es un equipo muy compacto que mueve los hilos del juego haciendo también esto que los caracteriza, las pequeñas cosas, eso de mover al corredor, de tratar de posicionarse mejor en las almohadillas, de aprovechar los batazos en los callejones, y de ahí en más creo que tienen una grandísima oportunidad porque vienen de ser además el mejor equipo de la Liga Americana con el mejor récord del año en el joven circuito. Y creo que tienen una muy, muy importante oportunidad para hacer historia y lograr ese primer título de Serie Mundial que se les ha hecho esquivo dos veces. Ya tocaron la puerta en un par de ocasiones. No se pudo dar en 2008 y luego en el año 2020, en el de la pandemia justamente contra que terminan perdiendo contra los Dodgers de Los Ángeles precisamente. Y bueno, creo que tienen una muy linda oportunidad en esta ocasión para hacer historia.
0: Gracias, Pablo. Este miércoles salieron las nominaciones para los premios al Guante de Oro de la temporada 2026 de las Ligas Mayores, reconocimiento que honra la excelencia defensiva de los mejores jugadores de cada posición, tanto en la Liga Americana como en la Nacional. Este año habrá 15 latinos entre los nominados a las distinciones, destacándose la categoría del mejor catcher en la Liga Nacional, acaparada por tres venezolanos. Ellos son Freddy Fermín, de los Padres de San Diego, Luis Torrens, de los Mets de Nueva York, y Gabriel Moreno, de los Diamondbacks de Arizona. Entre los nominados destacados se encuentran el dominicano Geraldo Perdomo en el campo corto y el venezolano Jackson Chourío en el jardín izquierdo de la Liga Nacional. Así como Vladimir Guerrero Jr. está nominado en la primera base en la Liga Americana. Y ahora, amigos, nos vamos a Los Ángeles porque los Dodgers recibieron la visita de los Brewers en el tercer juego de la serie de campeonato de la Liga Nacional de las Grandes Ligas. En la parte baja de la sexta entrada, los Dodgers anotaron dos carreras para darle la vuelta a la pizarra y ponerse en ventaja 2-1. Sin embargo, en la parte alta del séptimo rollo, Milwaukee anotó un rally de tres carreras para retomar su ventaja, pero ahora por 4-2. Al final, los Brewers se llevaron la victoria 6-2 y siguen arriba en la serie 3-0 y están a un triunfo, solamente un triunfo de avanzar a la serie mundial. Recordemos que es el mejor de 7 partidos. Al regresar, la triple campeona de natación de los pasados Juegos Suramericanos, la venezolana Lismar León, nos cuenta su historia.

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1: Dice Mara León viene de cumplir con una de las performances de su carrera como nadadora realmente de una manera realmente brillante, sobreponiéndose a un golpe que para muchos pudiera ser realmente devastador. A la venezolana le tocó lanzarse a la piscina de los Juegos Suramericanos de Santa Fe en Argentina a pocas semanas del fallecimiento de su padre. Esto no evitó que se convirtiera en la reina de la piscina, en la justa, ganando 3 doradas en los 50 y 100 metros mariposa y en los 100 metros libres. Mi amiga y compañera Eli Pérez conversó con la atleta venezolana y esta es parte de su charla. Lo compartimos.
2: Limar, qué gusto tenerte en CNN y bueno, quiero comenzar felicitándote porque Santa Fe 2026 terminó siendo una competencia extraordinaria para ti. 3 medallas de oro, 1 de bronce y ese reconocimiento como la nadadora más laureada en la natación en estos Juegos. ¿Llegaste a Argentina imaginando un resultado así?
3: Primero que nada, gracias por la invitación. De verdad, muy feliz de hablar contigo, con todos ustedes. Y bueno, para responder tu pregunta, llegué a Argentina con las expectativas no tan bajas, pero no sabía que podía dar esos excelentes resultados.
2: ¿Te sorprendió entonces lograr lo que lograste, no?
3: Sí, me sorprendió muchísimo. Yo creo que, no sé, para mí siempre se sintió algo sobrenatural por la situación, por lo que había pasado, y se sintió como en un estado de paz hacia mí con las promesas que le había hecho a mi papá. Entonces, al mismo tiempo, sentía esa tristeza y felicidad. No sé cómo explicarlo.
2: Porque para las personas que no lo saben, tu papá falleció y yo sé que es un dolor muy, muy grande porque yo también perdí a mi papá este año. ¿Cómo lograste superar esa pérdida y bueno, pensar voy a competir, voy a seguir con mi carrera?
3: Mira, yo creo que lo que me impulsó a seguir fue prácticamente mi papá. Él siempre quiso que yo brillara, que yo alcanzara todos mis sueños. O sea, mis sueños eran sus sueños. Entonces lo más importante para él siempre era seguir entrenando, seguir compitiendo y que no parara por él ni por nadie. Y bueno, una de las razones por las que fui a los Juegos Suramericanos fue porque justo cuando yo llego a los Juegos Centroamericanos, que fue prácticamente un mes antes, algo así, todo fue muy rápido, no tenía noción del tiempo, pero cuando llego a los Juegos Centroamericanos, un día antes de la competencia, me dan la noticia. Y a mí no me dolió ni siquiera el no poder competir, sino que me dolió no competir porque mi papá lo que más quería era que yo compitiera. Y que yo sé que le dolió en el alma y sé que sí sintió esa culpa de que, wow, me voy a ir y mi hija no va a competir porque ya no aguanto más. Entonces yo siento que él sintió eso y yo le prometí a él y a mí misma que iba a ir a competir a los Juegos Suramericanos porque no podía parar. No puedo parar porque yo le prometí a él muchas cosas.
2: Qué bonito escucharte porque mi papá también es de esa misma línea y él hubiese querido, por supuesto, de que yo no dejara lo que estaba haciendo y de hecho fue poco antes del Mundial de Fútbol y tuve que hacer la cobertura, pero creo que él desde el cielo está feliz porque lo hice y porque lo llena de orgullo, como seguramente tu papá también contigo. Pero volviendo a Santa Fe, Lismar, y hablando de las medallas de oro, una llegó en los 50 metros libre con una nueva marca para los Juegos Suramericanos. ¿Qué nos puedes decir de esa carrera y en qué momento tú te diste cuenta de que no solamente habías ganado medallas, sino que también habías hecho historia?
3: Mira, esa prueba fue un poquito controversial entre

0: técnico en ese momento y no había ganadora todavía. O sea, yo creo que todas pasamos en ganador. Del carril 1 al carril 8 siempre cambiaban las tablas. Y bueno, yo solamente estaba que sea lo que Dios quiera. O sea, yo sé que cumplí, era mi última prueba de la competencia. Yo dije, yo cumplí hasta acá, sé que di lo mejor de mí y bueno, que sea lo que Dios quiera. En ese momento, mis compañeros me empezaron a decir, mis compañeros de Venezuela, ganaste, qué felicidad hiciste este tiempo, porque claro, cada vez que nosotros nadamos, los entrenadores están pendientes y siempre tienen un cronómetro en la mano. No, ellos no se fijan siempre en las placas o en los tiempos que saca la pantalla. Ellos siempre se aseguran de tener un cronómetro en la mano y dos de ellos me tomaron el mismo tiempo, entonces que no era posible el tiempo oficial que ellos habían dado. Entonces, nada, varios de ellos fueron como a la mesa técnica hacer como un reclamo de que, mira, necesito que repitas esta prueba en tus cámaras porque nosotros vimos a nuestra atleta ganadora. En ese momento yo estaba esperando los resultados porque ellos me dijeron, ganaste, o bueno, o quedaste en el podio. O sea, de ningún momento, porque la placa me marcó a mí de sexto lugar.
1: Wow.
0: Y digamos, a la persona o al atleta que llegó al lado de mí, le había marcado de tercer lugar y yo sé que pues le había ganado porque había llegado como dos brazadas antes y ya yo sabía que de alguna manera pues la placa estaba mala. Ellos fueron a reclamar, el reclamo duró como unos 5 minutos y al instante se dieron cuenta de que sí había algo mal. Revisaron los tiempos y bueno, dada la situación, fue que yo fui la ganadora y por muy poquito. O sea, no fue que fue por mucho, o sea, fue una prueba bastante rápida. Entonces ya cuando el entrenador viene hacia mí y me dice, ganaste, yo me quedé como que, ay, o sea, es como que, ok, necesito estar segura de esto, porque ya habían otras atletas celebrando que habían ganado y a mí me dio tanto dolor como que, ok, quiero verlo y asegurarme que sí gané yo, porque no quiero quitarle el puesto a alguien. Y hasta que yo no me enseñaron el video, yo no iba a recibir esa medalla. Cuando me lo muestran, yo digo, ok, bueno, está bien, creo que sí, fui la ganadora, entonces lo recibí con mucho cariño y mucha humildad, pero sí, me dolió bastante que cuando tú crees, o sea, somos atletas todos, y cuando te dicen a la primera vez, mira, ganaste tú te sientes una emoción muy importante, pero después sí te dicen, no, en realidad no ganaste, es como, es un poquito decepcionante, entonces yo con mucho respeto recibí mi medalla, pero sí le hice saber a mis compañeras que, bueno, pues, de verdad lo sentía mucho por ellas, y bueno, yo no la celebré por esta misma situación, no fue una alegría que llegó al instante, sino que fue como que, ok, pues, Dios quería que esto fuera justo y así fue.
1: Lismar, un ejemplo más allá del deporte. Un aplauso para ella. Lo propio a la supercampeona Deli Pérez. Nueva pausa, amigos, en CNN Deportes. Pero al volver, revisamos la acción del día en el Master 1000 de Shanghái. Al regreso te lo cuento.
2: El periodo.

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1: Hablamos ahora del Master 1000 de Shanghái, que se disputa en superficie rápida y que brinda puntos vitales para la clasificación al ATP Finals, que se disputa en Turín, Italia, en el mes de noviembre. Quien se presentó este miércoles fue el español Rafael Jodar, que remontó un bravo duelo ante el neerlandés Botik van de Schanloop. El español Rafa Jodar, 13 en el ranking del ATP, vive una realidad brillante y ascendente en su descomunal tenis. Y la victoria en 3-7 en los octavos de final de Shanghái ante Botik van de Schanloop fue una demostración cabal de ello. Tras 2 horas y media de juego, el tenista ibérico de 20 años derrotó al neerlandés van de Schanloop, 41 en el ranking del ATP, con parciales de 6-7, 7-4 tiebreak y 6-2 y otro 6-2. El primer set fue cerradísimo y solo el tiebreak permitió que hubiera un ganador, que fue el neerlandés. En el séptimo game de la segunda manga, Jodar quebró el servicio de su rival y se quedó con el parcial por 6-4. Con el envión anímico, Jodar quebró otras 12 veces el servicio de Botik en la tercera manga para quedársela por 6-2. Triunfazo del español ante van de Schanloop para instalarse en los cuartos de final del ATP 1000 de Shanghái. Quienes también se hicieron presentes en la pista de Shanghái fueron el ruso Daniil Medvedev y el griego Stefanos Tsitsipas, en un duelo de mucha rivalidad y pimienta entre ellos. El quinto cabeza de serie, el ruso Daniil Medvedev, se hizo de la victoria con mangas consecutivas con parciales de 6-4 y 7-5. El tenista ruso se convirtió en el cuarto jugador, junto a Federer, Djokovic y Murray, en alcanzar la ronda de los 8 mejores, es decir, los cuartos de final de Shanghái durante 3 torneos consecutivos. Medvedev se medirá en la próxima ronda ante el estadounidense Tommy Paul. Y nos vamos hasta el torneo WTA 1000 de Wuhan, ya que tuvimos una jornada llena de sorpresas este miércoles. La jugadora estadounidense Ann Lee dio el golpe y venció en 3 mangas, nada más y nada menos que a Arina Sabalenka, actual número 2 del ranking de la WTA. Lee aprovechó una gran cantidad de errores no forzados de la bielorrusa, 44 para ser precisos, para llevarse así el triunfo más importante de su carrera con parciales de 3-6, 6-4 y 7-6. El triunfo de Lee sobre Sabalenka es el tercero de la estadounidense sobre una jugadora dentro del top 10 de la clasificación mundial y el segundo de esta clase en la temporada. Y bien amigos, esta no fue la única sorpresa en la jornada en Wuhan, ya que Yelena Ostapenko, actual número 34 del ranking de la WTA, venció a la estadounidense Jessica Pegula, nada más y nada menos, cuarta en la clasificación mundial. Ostapenko salvó 3 puntos de partido en contra para remontar y llevarse la clasificación a la siguiente ronda con parciales de 2-6, 7-6 y 6-3. Este es el tercer triunfo de Ostapenko ante rivales dentro del top 10 en 2026 y es la primera vez que vence a una de las 5 mejores jugadoras del ranking desde el año pasado. Ostapenko pudo vencer a Sabalenka en set corridos en la gran final del torneo de Stuttgart de 2025. En su mejor momento, Ostapenko entró entre las 5 mejores tenistas del mundo, precisamente en 2018, cuando llegó a la quinta casilla de la clasificación global. El mundo del deporte, especialmente del boxeo, está de luto en Argentina, dado el fallecimiento a los 59 años de Jorge Locomotora Castro, ex campeón mundial de peso mediano. Castro fue un campeón con pegada de acero para luego ser una figura comprometida en ayudas sociales y ser finalmente una celebridad en programas televisivos. Una descompensación por baja de insulina en un centro comercial de juegos de azar, conocido en Argentina como Bingo, provocó que los primeros auxilios lo socorrieran al ex campeón mundial nacido en Caleta Olivia, Santa Cruz, en la Patagonia Argentina, en el año 1967. El informe policial revelaría luego que Castro falleció en el lugar dado un cuadro de diabetes severo, noticia que causó un fuerte impacto en la Argentina. Castro fue un tremendo boxeador, dueño de una mano súper pesada y un estilo camaleónico que marcó su impronta boxística. Fue dueño de un registro profesional de 144 peleas con 130 victorias, 90 por la vía rápida, 11 derrotas y 3 empates. Su momento cumbre fue en 1994 cuando se consagró campeón mundial de los pesos medianos bajo la órbita de la Asociación Mundial de Boxeo al derrotar a Reggie Johnson por puntos.

0: 5-0-7-8-8. El balón ya rodó en los primeros partidos del primer torneo nacional de fútbol para amputados en la República Democrática del Congo. Más de 30 jugadores de distintas provincias de este país, sumido en una violenta guerra civil, participaron en estos primeros encuentros. Los porteros con amputaciones en los brazos, los jugadores de campo con amputaciones en las piernas usando muletas. La gran mayoría de los jugadores perdieron sus extremidades a causa del conflicto interno del país, que ha provocado miles de muertes y cientos de miles de desplazados. La Cruz Roja Internacional, que ha ayudado con la logística de los partidos, señaló que esperan que estos partidos ayuden a los sobrevivientes a realizar un deporte y, también, encontrar jugadores para la Selección Nacional de Futbolistas Amputados. La República Democrática del Congo no solo está lidiando con la guerra civil, sino también con un brote de ébola que ha matado a por lo menos 4.000 personas desde que comenzó.
1: Tremenda y doliente noticia lo que pasa allí y al mismo tiempo un ejemplo de resiliencia. Amigos, nos vamos recordándoles que Inter Miami ya está en los playoffs de la MLS, que los Dodgers en el béisbol están 0-3 frente a los Brewers, hablo del béisbol de las grandes ligas, y que mañana se juega el partido de ida en la semifinal, hablando de fútbol en Sudamérica, donde Estudiantes en La Plata, en Argentina, recibe a un poderoso como es el Flamengo de Brasil. Les acompañó Hugo Mano Correa. Será hasta mañana. Muy buenas noches.
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1: Es jueves 15 de octubre, veamos qué ocurre en Estados Unidos. El presidente de Ucrania, Volodymyr Zelensky, dijo que se sintió traicionado por el acuerdo anunciado por el presidente Trump con Vladimir Putin para permitir la importación a Estados Unidos de diésel ruso. Y anunció que seguirá atacando refinerías de ese país. Advirtió además que su gobierno se está quedando sin misiles Patriot para repeler ataques de Moscú. Ucrania reveló además que ha sido restringido su acceso al sistema Starshield de Internet satelital de Elon Musk, pero el magnate aseguró en redes que el servicio al que acceden las fuerzas militares de Ucrania es propiedad y está bajo control del gobierno de Estados Unidos y de su presidente Donald Trump. No habrá fusilamiento en vivo y en directo. El presidente Trump se retractó y ahora dice que la ejecución del ex mayor del ejército Nidal Hassan, quien masacró a 13 personas y dejó a más de 30 heridas, ocurrirá como está planeado, pero, contrario a lo que anunció el secretario de Defensa, no será transmitida por redes. Hassan quedó en silla de ruedas tras el ataque. Y ahora, por supuesto, nos vamos directo a las noticias.

0: Imágenes del presidente Trump en Montana, en el discurso que dio el miércoles en la noche, parte de una gira por la que ha recorrido Estados Unidos, lo tiene este jueves en la Casa Blanca y participará en actos de campaña desde la oficina Oval. Vuelve a viajar el viernes y lo hace en medio de expectativa sobre la inflación, sobre la encuesta. Una nueva encuesta de la cadena Fox le da una popularidad de apenas el 36%.
1: Come sapete, ho scritto alla Presidente von der Leyen per chiedere due cose. La prima è che lo shock energetico inflazionistico venga adeguatamente...
0: Giorgia Meloni, primera ministra de Italia, quien fue durante mucho tiempo una muy estrecha aliada de Trump, hasta que empezaron a tener diferencias. Primero, porque Italia no autorizó, sin pasar por el Congreso, el uso de una de sus bases militares para que aviones estadounidenses se desplazaran y atacaran en Medio Oriente. Luego, cuando el Papa León XIV fue blanco de ataques por parte de Trump, la relación se distanció aún más. Pues ahora Meloni acaba de dar un discurso ante el Parlamento italiano en el que critica el acuerdo anunciado por Donald Trump entre Rusia y Ucrania, del que se enteraron Rusia y Ucrania porque Trump les dijo que habían llegado a él para permitir la importación de diésel ruso a Estados Unidos a pesar de las sanciones que pesan sobre ese gobierno. En un discurso ante el Parlamento, Meloni comparó la situación con la Guerra Fría.
2: Si Ucrania dejara de defenderse mañana, como muchos esperan y proponen, no tendríamos paz. Discutiríamos la ocupación de una nación europea y el regreso del imperialismo al estilo soviético que Europa ha conocido durante medio siglo.
1: Personalmente
2: no extraño esos años. No añoro los tanques rusos que reprimieron los disturbios en Praga y Budapest. Y no extraño el muro de Berlín. Y nadie me convencerá de que la rendición de quienes defienden su libertad pueda definirse como paz, la paz que queremos. Y lo que estamos trabajando para construir, incluso pagando un precio en términos de consenso, es una paz justa. Porque solo una paz justa puede durar y solo una paz justa puede asegurar Europa y nuestros intereses. Así que la posición del gobierno no cambia. El apoyo a Kiev con especial atención a la población civil, la presión sobre Moscú y la unidad euroatlántica siguen siendo los pilares de nuestra acción. En ese contexto, también debemos considerar el acuerdo sobre el diésel ruso, anunciado el pasado viernes por el presidente estadounidense Donald Trump. Es una elección que considero muy arriesgada. Está claro que todos entendemos y compartimos la necesidad de contener los precios de la energía, que también pesan sobre familias y empresas en Italia. Pero debemos ser conscientes de que el aumento de los precios del combustible se debe principalmente a la guerra en Irán, no al conflicto en Ucrania.
1: Una legitimación per Mosca.
2: Así que el resultado de esta elección es dudoso, aunque los riesgos son claros. Una legitimidad para Moscú, mientras sus bombas sigan cayendo sobre ciudades ucranianas. Los nuevos ingresos para financiar la guerra, un debilitamiento implícito de la presión a través de sanciones que son elementos que no podemos ignorar y que contradicen lo que los estados occidentales, incluido Estados Unidos, han hecho hasta ahora para empujar a Putin a sentarse en la mesa de negociaciones.
0: No solo la primera ministra italiana, quien rechaza el acuerdo y lo hace en estos términos tan duros, es una de las pocas líderes mundiales que se enfrenta directamente al presidente de los Estados Unidos. Otro quien lo está haciendo es Volodymyr Zelensky, el presidente de Ucrania, de quien Trump dijo hace poco era hora de que ese gobierno, ese país, tuviera un presidente diferente. Zelensky, ahora de viaje por el Reino Unido, rechaza el acuerdo anunciado por Putin sobre diésel ruso y dice que si quiere que ayude a cumplir en ese acuerdo, le dé cómo defenderse.
3: No quiero ser parte del acuerdo sobre el diésel. Si nos atacan, responderemos. Es nuestra norma. No nos metan en acuerdos sobre diésel. Si nos piden ayuda con la situación, por supuesto, como socios que somos, ayudaremos. Pero lo que pedimos es un alto al fuego energético. Si no es un alto al fuego energético o no depende de él, está bien. Entonces, ¿me puede dar misiles Patriot? Porque no los atacaré porque me pide que no lo haga. Ellos sí me atacarán. Es justo si me dan con qué defenderme.
0: CNN confirmó que a Ucrania se le están agotando los misiles Patriot de fabricación estadounidense del sistema del mismo nombre de defensa aérea, lo que deja más vulnerable a ese gobierno ante los ataques de Moscú. Había habido anuncios que se permitiría que Ucrania construyera los misiles y algunos consideraban que lo podría hacer más rápido y por menos dinero, pero ahora, en medio del conflicto contra Irán, hay una escasez de ese tipo de material y dice Ucrania que no tiene cómo repeler ataques como este lanzados desde Rusia. Y sí dijo Zelensky que va a seguir atacando la infraestructura rusa, no solo las refinerías, sino también los aeropuertos por pedido de otros líderes europeos. En medio del cambio, lo que parece ser un cambio de estrategia de Estados Unidos hacia Ucrania, el gobierno de ese país reveló que el acceso que tiene a la Internet satelital, y hay un sistema que se llama Starlink, que es propiedad del magnate, del hombre más rico del mundo, Elon Musk. Pero hay otro programa que es Starlight, que es para gobiernos y fuerzas militares. Y de acuerdo con las fuerzas ucranianas, en plenos combates vieron reducida o la señal o la velocidad de la señal que está conectada a los satélites de Elon Musk. Elon Musk respondió en redes que esa parte, el Starlight, que es para las fuerzas militares y para los gobiernos, es propiedad del gobierno de Estados Unidos y controlado por el Pentágono, y dijo por el mismo presidente de este país. Es decir, que Musk dejó el tema en manos de Trump sobre por qué están reduciendo la capacidad de combate de Ucrania en medio de la presión que ejerce, dice, para bajar el precio del diésel, importando diésel de Rusia, pero de acuerdo con expertos, las cantidades anunciadas no marcarían un verdadero cambio en el mercado mundial del diésel. Hablemos ahora de la guerra contra Irán. Dos buques de carga fueron hundidos en el Estrecho de Hormuz después de ataques iraníes que han aumentado en medio de el proceso que se acercan las elecciones intermedias en este país. Dos embarcaciones de cargo fueron hundidas luego de los ataques, no directamente tras ser atacados. Un buque registrado en Singapur con contenedores fue atacado el martes mientras pasaba por el estrecho, se incendió y luego se hundió, de acuerdo a la Autoridad Marítima y Portuaria de Singapur. Todos los miembros de la tripulación fueron evacuados. Videos verificados por CNN muestran el humo saliendo de la embarcación. También después otro video e imágenes de satélite muestran los restos de la carga en el agua. De acuerdo con los medios estatales iraníes, el buque golpeó una mina no autorizada en una ruta no autorizada. El otro buque fue el mercante Cabo Dao, registrado en Antigua y Barbuda, que también se hundió, de acuerdo con esa entidad. Hay un nuevo anuncio que genera titulares por esta bomba. Y son eslogans que los medios retomamos y repetimos porque llaman la atención. La madre de todas las bombas es simplemente una bomba muy grande que Estados Unidos estaría considerando usar si reanuda la ofensiva en contra de Irán. El presidente Trump ha dicho que antes de las elecciones intermedias no lo hará, pero no descarta hacerlo después. Pues ahora se conoce que este tipo de armamento sería parte de una nueva ofensiva, si es que se lleva a consolidar. Estados Unidos está en el proceso de analizar cuál es la siguiente fase de la guerra. Vamos con José Levy, quien tiene los detalles del eslogan, la bomba, la madre, que es simplemente una bomba muy grande.
4: Se trata de una bomba realmente monstruosa, la que tiene más peso de explosivos de todo el arsenal del ejército de Estados Unidos. Eso sí, en armas convencionales. Aparte estarían, lógicamente, las bombas nucleares, tácticas. Y esto cuando se trata de la llamada madre de todas las bombas, de un peso de casi 10 toneladas de explosivos. Fue usada por primera vez en el año 2017 contra ISIS en Afganistán, cuando ya era la primera cadencia como presidente de Donald Trump. Ahora, distintas fuentes de Estados Unidos familiarizadas con el tema aseguran que esa es una posibilidad que se le va a plantear a Donald Trump, que podría ser utilizada caso de que Trump decidiera reanudar los bombardeos contra Irán. Pero ¿cuál es la dificultad que plantean estas bombas? Que tienen enorme poder destructivo, pero principalmente sobre la tierra. No son como otras bombas estadounidenses penetradoras de búnkeres. Entonces, la capacidad que tienen para llegar a posibles lugares subterráneos que están protegidos con cemento armado, con granito, donde están las instalaciones nucleares de Irán, pudiera llegar a ser bastante más limitado. José Levy, CNN, Jerusalén.
0: Se llama Nidal Hassan, fue mayor del ejército de Estados Unidos, psiquiatra de profesión. Iba a ser enviado a Afganistán y cuando se enteró no quiso ir y terminó adelantando una masacre en una base militar. Mató a 13 personas, hirió a 32. En medio del tiroteo resultó herido y terminó paralizado de la cintura hacia abajo, anda en silla de ruedas y fue condenado a pena de muerte por esa masacre. El secretario de Defensa había anunciado que sería ejecutado en vivo y en directo, que habría una transmisión por redes del fusilamiento, porque ya se decidió que será enviado al paredón. Y el presidente Trump había dicho en estas declaraciones, aseguró que él había autorizado esa decisión de transmitir en vivo el fusilamiento de un hombre en silla de ruedas. Hoy, luego, al parecer, de discusiones internas en la Casa Blanca, a través de su red social Truth Social, el presidente Trump destacó quién es Nidal Hassan, la gravedad de los crímenes que cometió, el hecho de que será ejecutado el 3 de diciembre, pero dijo que aunque algunos podrían beneficiarse de ver este tipo de ejecución para evitar que se repitan incidentes como el que él protagonizó, otros se verían ofendidos y por eso dijo que no habrá transmisión, no habrá ningún tipo de señal, solo lo podrán ver los familiares de las víctimas que deseen presenciar el fusilamiento de Hassan en silla de ruedas frente a un paredón. Ya la Iglesia Católica le ha dicho a los militares estadounidenses que si algún católico es seleccionado para participar en ese pelotón de fusilamiento, que se niegue a hacerlo. Nos vamos a la pausa. Al regresar, iremos a Florida, al Distrito 27 de la Florida, de ese estado, valga la redundancia. Carolina Peguero lo recorre, habla con uno de los candidatos y también les contaremos sobre la molestia que generó la intervención del presidente de Colombia, Abelardo de la Estrella, en esa contienda y el mensaje que le envió un influyente legislador demócrata.

0: Estamos a 19 días de las elecciones intermedias en Estados Unidos. La Florida, uno de los distritos más disputados, es el 27. Lo representa María Elvira Salazar, congresista republicana, quien ahora enfrenta a Elio Rodríguez, el candidato demócrata, ambos con experiencia en los medios de comunicación. Veamos el informe de Carolina Peguero, quien recorrió el distrito, cuáles son los temas que les importan y cómo ven la contienda para el 3 de noviembre.
1: Bueno, tú sabes que Trump promete mucho, como todos, pero a la hora de la hora nadie hace nada.
2: Todos mis clientes y con todo el mundo que hablo, todo el mundo se está quejando de lo mismo. Que la renta, que las casas están muy caras, que los intereses.
3: Acaban de escuchar a algunos votantes cubanos estadounidenses aquí en la pequeña Habana, un lugar clave para entender el voto latino en estas elecciones de mitad de mandato.
4: Estamos en el Distrito 27 de Florida, donde el presidente Donald Trump ganó con casi 15 puntos en el 2024. Pero hoy el costo de vida, el precio de la gasolina y algunas medidas de Trump generan malestar entre los votantes. ¿Pesará ese descontento en las elecciones intermedias en Estados Unidos?
5: A mí me gusta Trump, pero ha hecho cositas que no me gustan. Y no acaba de entrar a Cuba.
4: Aquí la congresista republicana María Elvira Salazar busca la reelección frente al demócrata Elio Rodríguez. Entre los más jóvenes, como estos estudiantes del colegio Miami-Dade, la economía también les preocupa.
6: El costo de la gasolina actualmente sí está algo elevado y no suele alcanzar ni para medio tanque unos, que te digo, 30, 40 dólares.
7: Es muy mal, no me gusta, estoy sufriendo. Está difícil, o sea, trabajas lo más que puedas para lo mínimo y nada te sale. Pagas todo tu dinero en un cheque y eso ya no tienes nada para las próximas dos semanas.
4: Casi 3 de cada 4 residentes del Distrito 27 son hispanos. Entre los votantes, las medidas migratorias de Trump también generan mucha preocupación.
2: Estoy de acuerdo con un poco de deportación, han habido algunas, sí, pero no lo que están haciendo ahora, que es demasiado. Yo tengo una compañía grande de jardinería y nosotros estamos en la parte que nadie quiere trabajar afuera.
5: Que legalicen a los migrantes, que no tienen problema, que no tienen una multa, que no tienen ningún delito.
3: Lo que escuchamos aquí también se refleja en los sondeos a nivel nacional. Esto según una encuesta de NBC News y Telemundo que muestra que el 69% de los votantes hispanos desaprueban de la gestión del presidente Trump.
4: La propia Salazar, quien ha respaldado al presidente, ha marcado su distancia con algunas de sus medidas migratorias.
8: Señor presidente, sus políticas migratorias han ido demasiado lejos.
4: En este anuncio, que también compartió en sus redes sociales, lo cuestionó directamente. Pero el cambio de postura de Salazar tiene algunos votantes divididos.
5: Lo más importante es tratar de que María Elvira haga algo por todos los inmigrantes. Es lo más importante.
3: ¿Cómo usted ha visto su desempeño?
5: Bueno, ahora bien. Ahora ha reaccionado hasta ahora. María Elvira Salazar, a mí no me... De verdad que es una persona que yo pensé que era otra cosa, pero el cobre se le salió.
3: ¿Qué es lo que no le gustó?
5: No me gusta que si ella era republicana, como ahora, que estamos en una transacción de que queremos que Trump haga algo con Cuba, ella se va a fajar con Trump ahora. Give me a break.
4: Solicitamos una entrevista con Salazar, pero hasta ahora no ha sido posible concretarla. Por su parte, el demócrata Elio Rodríguez y expresentador de noticias busca arrebatarle el escaño a Salazar. Conversamos con él frente a la Torre de la Libertad de Miami, donde en el pasado fueron recibidos cientos de miles de refugiados cubanos.
3: Todos están mirando al Distrito 27. ¿Qué espera usted traer a este distrito y cómo espera ganar?
9: Todo el mundo está enfocado en este distrito porque saben que vamos a cambiar este distrito de republicano a demócrata, porque este país funciona mejor cuando los dos partidos están trabajando juntos.
3: Y esa es una de las preguntas aquí en el Distrito 27. ¿Lo que piensan hoy estos votantes sobre Trump influirá en cómo voten para el Congreso? Carolina Peguero, CNN, La Pequeña Habana.
0: Y esa contienda, la de la Florida, está mostrando el alcance que puede tener lo que ocurre en un país y en otro. Ahí ven a Abelardo de las Preyas, el presidente de Colombia, quien es ciudadano estadounidense por naturalización. La campaña de María Elvira Salazar publicó un video del presidente de Colombia haciendo campaña por ella, hablando sobre cómo es muy cercana y la describe como una amiga. Pero eso no cayó bien entre los demócratas del Congreso. Gregory Meeks es un muy influyente legislador demócrata por el estado de Nueva York y publicó un mensaje en redes. Ahora, ¿por qué es significativo que el congresista Meeks lo haga? Porque es el demócrata de mayor rango en la Comisión de Relaciones Exteriores de la Cámara de Representantes que ya presidió y que podría volver a presidir si los demócratas, como se anticipa, retoman el poder de la Cámara de Representantes. Ese es el mensaje publicado por la comisión, por el lado demócrata de la comisión, firmado por Gregory Meeks.
10: Un líder extranjero que interfiere en las elecciones estadounidenses es inaceptable. Los ciudadanos de Estados Unidos y Colombia comparten dos siglos de amistad y asociación con la democracia como pilar central. Valoro la alianza de Estados Unidos con Colombia profundamente y me preocupa cualquier acción que pueda erosionar el apoyo bipartidista que ha disfrutado durante décadas. La decisión del presidente de la Espriella de participar en una elección estadounidense mientras se desempeña como líder de Colombia pone en peligro ese apoyo. El pueblo estadounidense decide quién lo representa en la Cámara, no los líderes extranjeros. Si el presidente de la Espriella quiere conservar la buena voluntad bipartidista que ha sustentado esta asociación, debería detenerse ahora. El Congreso estará observando.
0: Y repito, Meeks lo hace como congresista demócrata por Nueva York, pero es alguien del liderazgo y es además, viene de haber sido presidente de la Comisión de Relaciones Exteriores, podría volver a hacerlo. No es la primera vez que la intervención de políticos colombianos en las campañas estadounidenses tienen consecuencias. La pregunta es, ¿qué ocurrirá? Pero el congresista Meeks, que conoce muy bien Colombia, ya envió esa señal. Nos vamos a la pausa. Cuando regresemos, tendremos más en esta edición de Directo USA de CNN.

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En instantes, Cecilia Domínguez reporta desde Buenos Aires sobre las protestas convocadas este jueves contra las políticas del gobierno de Javier Milei.

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1: Es información de última hora de un tiroteo, un incidente con arma de fuego en una escuela primaria del estado de Oregón, en el Pacífico estadounidense. De acuerdo con la información inicial, habría ocurrido dentro de la escuela. El asaltante, dice la información oficial hasta ahora, es que la policía reaccionó con rapidez y enfrentó al asaltante, quien está muerto. De acuerdo con la información de la policía, ven ustedes el pueblo de Bend, allí en el Pacífico, en el estado pacífico de Oregón. El asaltante fue abatido por las autoridades. Dice que hay numerosos heridos y de entre esos heridos habría menores de edad. La policía estableció un punto de reunificación para las familias para ir a recoger a los estudiantes. Y lo que se sabe hasta el momento es que un grupo considerable de padres de familia y de miembros de la comunidad se reunieron afuera de la escuela este jueves mientras esperaban más información sobre lo ocurrido. Hasta ahora, lo que les podemos confirmar es lo que dicen las autoridades, lo que dice la policía, y es que el asaltante murió, que hay numerosos heridos, no han dicho cuál es la condición, pero que entre esos heridos hay menores de edad. Recuerden que hay una diferencia de 3 horas entre donde nos encontramos. En Washington son las 5:32 p.m. En Oregón son las 2:32 p.m. De acuerdo con la policía, el incidente ocurrió hacia la 1:00 p.m. del Pacífico, cuando los alumnos estaban en plena función escolar. Es la información de último momento. Seguiremos llevándoles detalles de los que se sepa sobre este tiroteo en una escuela en una zona desértica de Oregon, en Bend, en una escuela primaria, la escuela primaria Silver Rail, que fue puesta bajo un cierre total, y ahora están las autoridades coordinando la entrega de los niños y determinando cuáles son los pasos a seguir luego de un nuevo incidente por armas de fuego en Estados Unidos. La portavoz de la policía no tenía mayores detalles sobre posibles motivos, sobre la identidad del sospechoso, solo esos datos que les damos hasta el momento, que hubo un tiroteo dentro de la escuela Silver Rail Elementary de Bend, que el departamento de policía estableció un punto para que los padres puedan recoger a sus hijos, que el asaltante está muerto y que hay numerosos heridos, entre ellos estudiantes de esa escuela primaria. Llevaremos más detalles a medida que se conozca la situación en Bend, en Oregón. Y esto es lo que ocurre a esta hora en Directo USA. El presidente de Ucrania, Volodymyr Zelensky, dijo que se siente traicionado por el acuerdo para importar diésel estadounidense que Donald Trump, el presidente de Estados Unidos, anunció al que había llegado con Vladimir Putin. Luego se supo que ni Zelensky ni Putin estaban al tanto del acuerdo. Trump mismo dijo que él les dijo que habían llegado al acuerdo porque él lo dijo. También Zelensky le dijo que si quiere que Ucrania no quiere participar en un acuerdo sobre diésel, pero que si quiere que no ataque la infraestructura energética de Rusia, que le dé las armas para defenderse de los ataques rusos que no han cesado. Ucrania dijo también que seguirá atacando la infraestructura de Rusia. Y el presidente Trump se echó para atrás en otra medida. Había dicho que autorizó la transmisión en vivo del fusilamiento de Nidal Hassan, un ex mayor del ejército de Estados Unidos, quien fue hallado culpable de masacrar a 13 militares y de herir a 32 más en una base militar en 2013, había dicho que sería ejecutado en vivo y en directo a través de las redes. Ahora Trump, quien durante los últimos días se habría enterado de que Hassan quedó en silla de ruedas después del ataque, decidió que no habrá transmisión en vivo y en directo, pero que la ejecución sigue en pie para el próximo 3 de diciembre. Será fusilado por un pelotón. Esto es lo que ocurre hasta ahora en Directo USA. Comparecieron nuevamente Cilia Flores y Nicolás Maduro ante un tribunal, pero ahora es un caso diferente. Vamos con el informe de Osmary Hernández sobre este proceso que enfrentan por denuncias de tortura a ciudadanos estadounidenses.
0: Nicolás Maduro y Cilia Flores se declararon no culpables ante la Corte del Distrito Federal de Nueva York en Estados Unidos y el juez Alvin Hellerstein. En el momento en el que Maduro se estaba pronunciando haciendo una declaración, este fue interrumpido por el juez para que se cumpliera con lo establecido como normas en la sala. Maduro pues aseguraba que al referirse a estas acusaciones de conspiración para cometer torturas, decía, esta es la suma de acusaciones ya presentadas anteriormente, de falsas acusaciones, decía, y falsos testimonios en mi contra. Rechazo este documento en su totalidad por contener falsas acusaciones y falsos testimonios, a lo que el juez Hellerstein aseguró que estaría considerando esto como una declaración de no culpable. Cilia Flores, por su parte, cito textualmente, dijo, soy completamente inocente, no soy culpable. Esta sería la segunda vez en la que Nicolás Maduro intenta hacer una declaración. Recordemos que ambos fueron detenidos el pasado 3 de enero en medio de una acción militar por parte de Estados Unidos en territorio venezolano. También es importante destacar que en este caso se están considerando los casos de detenciones que califican como arbitrarias ocurridas en territorio venezolano en contra de ciudadanos estadounidenses, pero también van a considerar dentro del expediente casos de ciudadanos civiles y militares de nacionalidad venezolana. Esto, aseguran, habría sido utilizado como una estrategia para silenciar voces opositoras y para mantenerse en el poder. En la audiencia de este jueves, que por cierto coincide con el cumpleaños de Cilia Flores, se extendió también a Flores el cargo de conspiración de narcoterrorismo, que era un cargo que en el expediente original únicamente se estaba llevando en contra de Maduro. Esto se suma también a los otros cargos ya establecidos, que son conspiración para importar cocaína a Estados Unidos, posesión de ametralladoras y artefactos destructivos y también conspiración para poseer ametralladoras y artefactos explosivos. El próximo paso judicial será para el 17 de diciembre, fecha en la cual tendrá lugar la audiencia fijada para abordar la solicitud de la defensa de desestimar el caso invocando inmunidad soberana, un argumento ante el cual ya se ha pronunciado la Fiscalía para rechazarlo. Para CNN, Osmaria Hernández, Caracas.
1: Y nos vamos a Roma con lo último de la recuperación del Papa. Stefano Possebon tiene los detalles.
2: En hora de la tarde de este jueves, los voceros del Vaticano hicieron un pronunciamiento a la prensa para confirmar que la recuperación del Papa León XIV va por buen camino y que el Santo Padre ya ha vuelto a la vida activa, está revisando documentos y también empezando a trabajar. También nos informaron que en la mañana de este jueves León XIV también concelebró

0: Una buena suerte a la líder de la Iglesia Católica. Hemos hablado con una de ellos.
1: Yo he hecho el retrato del Santo Padre, Leone XIV, ieri sera dopo che ho saputo che il presidente è andato tutto bene. Speriamo che torni presto a casa, che guarisca presto. Intanto sono molto molto contenta che è andato bene l'intervento.
0: Reacciones a la hospitalización del Papa también se han recopilado desde Estados Unidos, de donde es él. Por ejemplo, el presidente Donald Trump el miércoles en la noche hizo por primera vez referencia a la hospitalización del Papa, diciendo que sigue con atención su recuperación. Pero sobre todo se han recopilado desde Perú, donde Prevost, el Papa Robert Prevost, había pasado más de 2 décadas como misionero y obispo y tiene planeado viajar el mes que viene. En este sentido, el Vaticano confirma que hasta este momento el viaje se mantiene planificado según las fechas preestablecidas del 6 al 17 de noviembre. Y veremos si esta agenda va a tener que ser modificada según decidirán los médicos, indicarán los médicos después de la recuperación del Papa. Para CNN, Stefano Pozzebon, Roma.
2: Y volvemos a Oregón, a la escuela primaria de Silver Rail en la población de Bend. Allí lo último, lo más reciente que se conoce es que hay varios heridos, incluidos niños, que el asaltante está muerto luego de que fuera denunciado el incidente. Dice que por lo menos 2 personas fueron transportadas en ambulancia a un hospital, de acuerdo con la policía. La policía respondió a la llamada hacia la 1 de la tarde, hora del Pacífico, es decir, hace aproximadamente 1 hora y 40 minutos. Dice, cuando llegaron, determinaron que ya el asaltante había sido abatido. Entonces no está claro quién abatió a ese asaltante dentro de la escuela primaria. Luego de eso, la escuela fue puesta en una zona de restricción. La policía estableció un punto de reunificación para las familias de los estudiantes y esas familias se fueron agolpando en las afueras del centro de educación. Como les hemos venido diciendo, es un incidente que ocurrió esta tarde. Los detalles apenas van saliendo sobre lo ocurrido, pero lo más reciente es que el asaltante está muerto, hay múltiples heridos y por lo menos 2 personas fueron llevadas por paramédicos en ambulancias fuera del centro educativo. Le seguiremos actualizando la información de lo que ocurre en Bend, en Oregon, en el Pacífico estadounidense, otro incidente con armas de fuego en una escuela pública.

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1: Vamos ahora a un informe de Christopher Ulloa desde Chile. En medio del avance de los tratamientos contra el VIH en el mundo, una de las regiones que presenta el mayor número de casos nuevos, es América Latina. Veamos el informe.
2: Fue un día de que, por pura casualidad, en mi universidad, por un evento, estaban haciendo test rápidos. Y yo, por las dudas, dije ya, voy a hacerme el examen y resultó que estaba positivo.
3: Tina Sierra tenía 21 años cuando supo que vivía con VIH. Había entrado hace poco a la universidad y cuenta que al principio sintió miedo porque no tenía mucha información.
2: Me sentí como de que mi vida desde ahora iba a ser como... iba a cambiar drásticamente, porque claro, está el estigma de que te va a dar el SIDA y te vaya a morir, pero en realidad no es así porque la gente no se informa bien, no se, y tampoco se educa bien acerca de eso.
3: Hoy, el virus de inmunodeficiencia humana no es mortal gracias a los tratamientos y el avance de la medicina. Las personas se vuelven indetectables y no pueden transmitir el virus, y las cifras han mejorado en gran parte del mundo, excepto en América Latina.
4: Efectivamente, tenemos una crisis de prevención. ¿Por qué? Porque de la misma manera que hemos logrado reducir la mortalidad, desafortunadamente hemos visto que desde 2010 tenemos un incremento del 25% de nuevas infecciones, lo cual causa alarma.
3: Según el último informe de ONU-SIDA, la mortalidad en el mundo por causas relacionadas al SIDA se redujo un 40% desde 2010, pero solo en 2025, 1,2 millones de personas adquirieron el VIH en el mundo, de las cuales 153 mil nuevas infecciones corresponden a América Latina y el Caribe. Entre los más afectados están Brasil, Costa Rica, Paraguay, Perú y Venezuela, países que aumentaron al menos un 20% los nuevos casos entre 2010 y 2025.
4: Nos falta realmente mayor voluntad política que se traduce en inversión en lo que sabemos funciona. Tenemos una brecha de inversión en prevención y en prevención dirigida a las poblaciones que más lo necesitan.
3: A la falta de recursos se suma la crisis migratoria y la búsqueda de tratamientos más allá de la frontera.
5: Las redes asistenciales, comúnmente en los países de Latinoamérica, no fueron proyectadas con este delta que se genera por la migración.
3: Francisco es el director de incidencia en América Latina y el Caribe en la AIDS Healthcare Foundation, una de las ONGs más grandes en todo el mundo que se dedica a entregar tratamiento para el VIH de forma gratuita y donde actualmente atienden a más de 3 millones de personas. Para él, los efectos de la migración son evidentes.
5: La migración venezolana no se queda necesariamente en Colombia, pero sí es un paso. Nosotros tenemos también operaciones específicamente en Cúcuta, que es un paso fronterizo. Y sí, es un factor importante porque eleva bastante la proyección.
3: Barreras en el acceso a tratamiento que pueden desencadenar una situación aún más peligrosa, explican los expertos.
6: Desde el enfoque epidemiológico sabemos que las poblaciones de mayor riesgo, poblaciones más vulnerables, incluyen, por ejemplo, a hombres que tienen sexo con hombres, a poblaciones migrantes, a poblaciones como trabajadores sexuales, por ejemplo, usuarios de drogas endovenosas. Es allí donde probablemente se concentran el mayor número de o proporción de los casos nuevos, y es allí probablemente donde tenemos que enfocar los recursos.
3: Por si fuera poco, aún está el estigma y la falta de información.
4: Lo que hemos visto es que en las nuevas generaciones o no hay educación sexual en las escuelas. Es fundamental, la información es el primer paso para que cada persona pueda proteger su salud.
3: Tina hoy goza de una buena salud y sueña con ser publicista y modelo. En tiempos complejos, dice que el mensaje debe ser claro para las nuevas generaciones.
2: Les diría que dejen los prejuicios y los estigmas de lado, porque lo que está en juego es su vida y su vida importa mucho. Hazte el test sin importar qué, porque tu vida es lo más importante.
3: Consejos de los expertos que hoy cobran fuerza cuando la información es poder y también salud. Para CNN, Christopher Ulloa, Santiago de Chile.
1: Volvemos a Oregón, a Bend, población en una zona desértica en ese estado del Pacífico. estadounidense y ya el consulado mexicano en Portland, en Oregon, en redes anunció que está atento al desarrollo del tiroteo y está ofreciendo asistencia consular. En redes está publicado el número telefónico para quienes no han visto lo que ocurrió. Hacia la 1:00 p.m. hora del Pacífico fue reportado un tiroteo dentro de la escuela Silver Rail en esa población, una escuela primaria. Cuando la policía llegó, de acuerdo con la versión inicial, ya el asaltante había sido abatido. No hay detalles sobre a quién se habría enfrentado, pero ya había muerto. Dos personas fueron trasladadas a hospitales de la zona. Se habla de heridos, entre los que habría menores de edad. Era pleno horario escolar. Luego, las autoridades establecieron un punto de reunificación para entregar a los niños a sus familias. Es lo que se conoce al momento en este nuevo incidente de violencia por armas de fuego en Estados Unidos.

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1: Y cerramos esta edición dándole la bienvenida a una nueva integrante del equipo de Directo USA. Se trata de Eliana Juliet Carrillo. Es hija de Fernanda y de nuestro colega David Alejandro Carrillo. Nació bien, está muy sana y nos dice su papá que tiene mucho carácter. Bienvenida, Eliana Juliet. Los mejores éxitos. Crece el equipo de Directo USA. Felicidades a su familia. Hasta mañana.

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1: Hola, bienvenidos a Perspectiva. Les saluda Rey Rodríguez. Voy directo con los titulares. Estados Unidos prepara nuevos planes de ataque contra la infraestructura energética y nuclear iraní que contempla el uso de la llamada madre de todas las bombas. El caso de un inmigrante atropellado en Houston durante un operativo de ICE desata nuevas críticas a la política migratoria impulsada por el presidente Trump. Y fieles oran por la salud del Papa León XIV a las afueras del Hospital Gemelli de Roma y en todo el mundo mientras se recupera de una cirugía en la que le extirparon tejido canceroso del pulmón. La policía en la localidad de Bend, en el estado de Oregon, reporta que se produjo un incidente armado en una escuela primaria. La policía informó que reporta que hay varios heridos, incluyendo niños víctimas, y que el atacante está muerto. La policía dijo que respondió a una llamada sobre un disparo efectuado contra un automóvil alrededor de la 1:00 p.m. Cuando los agentes locales llegaron al lugar, se enteraron que el autor del disparo había sido baleado y había muerto, según informó la policía en una conferencia de prensa posterior. Los servicios de emergencia trasladaron al menos a 2 personas al hospital, según la propia policía. La escuela primaria Silver Ride fue puesta bajo confinamiento y el departamento de policía de Bend estableció un punto de reunificación para las familias de los estudiantes. Una gran multitud de padres y miembros preocupados de la comunidad se congregaron fuera de la escuela mientras esperaban novedades sobre esta situación. Hubo un amplio despliegue de la policía y personal de emergencia, incluido vehículos policiales, ambulancias y un camión de bomberos. Ahí lo ven en pantalla. Bueno, en otras informaciones, las Fuerzas Armadas de Estados Unidos han desarrollado nuevos planes de ataque a Irán que incluyen el posible uso de la llamada madre de todas las bombas. Si el presidente Donald Trump ordena reanudar las operaciones de combate antes o después de las elecciones intermedias, estas bombas se usarían para atacar la infraestructura energética y los emplazamientos nucleares iraníes, según varios funcionarios estadounidenses familiarizados con el asunto. Desde Jerusalén, mi compañero José Levy con el reporte.
2: Se trata de una bomba realmente monstruosa, la que tiene más peso de explosivos de todo el arsenal del ejército de Estados Unidos. Eso sí, en armas convencionales. Aparte estarían, lógicamente, las bombas nucleares, tácticas. Y esto cuando se trata de la llamada madre de todas las bombas, de un peso de casi 10 toneladas de explosivos. Fue usada por primera vez en el año 2017 contra ISIS en Afganistán, cuando ya era la primera cadencia como presidente de Donald Trump. Ahora, distintas fuentes de Estados Unidos familiarizadas con el tema aseguran que esa es una posibilidad que se le va a plantear a Donald Trump, que podría ser utilizada caso de que Trump decidiera reanudar los bombardeos contra Irán. Pero ¿cuál es la dificultad que plantean estas bombas? Que tienen enorme poder destructivo, pero principalmente sobre la tierra. No son como otras bombas estadounidenses penetradoras de búnkeres. Entonces, la capacidad que tienen para llegar a posibles lugares subterráneos que están protegidos con cemento armado, con granito, donde están las instalaciones nucleares de Irán, pudiera llegar a ser bastante más limitado. José Levy, CNN, Jerusalén.
1: Y Trudy se convirtió hoy en huracán y se fortalece rápidamente en su avance hacia la costa sur y central del Pacífico mexicano, según el Centro Nacional de Huracanes de Estados Unidos. El pronóstico indica que Trudy tocará tierra o pasará muy cerca de la costa este fin de semana. Pero aunque no toque tierra en México, las lluvias torrenciales, los fuertes vientos y la marejada ciclónica aún podrían afectar partes de la zona costera. Mientras tanto, Simon bajó de intensidad y ahora es tormenta tropical. Se mantiene casi fijo en la costa pacífica. Los meteorólogos están atentos a su errático desempeño y siguen esperando que en algún momento enfile hacia Baja California como depresión tropical. Y en otras informaciones, Argentina fue escenario de una nueva protesta, la quinta durante el gobierno de Javier Milei, en defensa de las universidades públicas. La administración Milei ha recortado el presupuesto de dichas casas de estudio, pese a una ley aprobada por el Congreso que le ordena restituirles estos fondos. Sindicatos y otras organizaciones apoyaron la marcha. Y el derrocado presidente de Venezuela, Nicolás Maduro, y su esposa, Cilia Flores, se declararon inocentes de los nuevos cargos presentados por los fiscales estadounidenses que los acusan de torturas a ciudadanos estadounidenses y otras personas que estuvieron bajo custodia de las autoridades venezolanas en los últimos años, incluyendo ciudadanos de Estados Unidos. Mi compañera Osmar Hernández con los detalles.
0: Nicolás Maduro y Cilia Flores se declararon no culpables ante la Corte del Distrito Federal de Nueva York en Estados Unidos y el juez Alvin Hellerstein. En el momento en el que Maduro se estaba pronunciando haciendo una declaración, este fue interrumpido por el juez para que se cumpliera con lo establecido como normas en la sala. Maduro pues aseguraba que al referirse a estas acusaciones de conspiración para cometer torturas, decía, esta es la suma de acusaciones ya presentadas anteriormente, de falsas acusaciones, decía, y falsos testimonios en mi contra. Rechazo este documento en su totalidad por contener falsas acusaciones y falsos testimonios, a lo que el juez Hellerstein aseguró que estaría considerando esto como una declaración de no culpable. Cilia Flores, por su parte, cito textualmente, dijo, soy completamente inocente, no soy culpable. Esta sería la segunda vez en la que Nicolás Maduro intenta hacer una declaración. Recordemos que ambos fueron detenidos el pasado 3 de enero en medio de una acción militar por parte de Estados Unidos en territorio venezolano. También es importante destacar que en este caso se están considerando los casos de detenciones que califican como arbitrarias ocurridas en territorio venezolano en contra de ciudadanos estadounidenses, pero también van a considerar dentro del expediente casos de ciudadanos civiles y militares de nacionalidad venezolana. Esto, aseguran, habría sido utilizado como una estrategia para silenciar voces opositoras y para mantenerse en el poder. En la audiencia de este jueves, que por cierto coincide con el cumpleaños de Cilia Flores, se extendió también a Flores el cargo de conspiración de narcoterrorismo, que era un cargo que en el expediente original únicamente se estaba llevando en contra de Maduro. Esto se suma también a los otros cargos ya establecidos, que son conspiración para importar cocaína a Estados Unidos, posesión de ametralladoras y artefactos destructivos y también conspiración para poseer ametralladoras y artefactos explosivos. El próximo paso judicial será para el 17 de diciembre, fecha en la cual tendrá lugar la audiencia fijada para abordar la solicitud de la defensa de desestimar el caso invocando inmunidad soberana, un argumento ante el cual ya se ha pronunciado la Fiscalía para rechazarlo. Para CNN, Osmaria Hernández, Caracas.
1: Y Imágenes de las afueras del Hospital Gemelli en Roma, donde el Papa León XIV se recupera de la operación del pulmón en la que le extirparon tejidos cancerosos. El cardenal y secretario de Estado Vaticano Pietro Parolin dijo que hay que esperar a conocer la evolución del Papa para saber si se mantienen los planes de su visita a Uruguay, Argentina y Perú del 6 al 17 de noviembre. Pero, ¿qué opinan los uruguayos en las calles? Veamos.
3: A mí me dio pena, me dio lástima, pobre.
4: Sí, la verdad que sí.
3: Mala liga, digo mal. Pero bueno, está, es parte de... Son cosas que uno no entiende a veces igual, ¿no? Por el tema de la religión, si lo pensás, decís, Dios, ¿dónde está, no? Porque pobre hombre, se supone que es el máximo pontífice que está avalado por Dios, ¿no? Y decís, ahí, Dios, ¿dónde está?
5: La recibimos la noticia del Papa, rezando mucho por su pronta y total recuperación. La salud de él es lo primero, es lo que más nos mueve y lo que más nos importa, que prontamente pueda salir adelante. Rezamos todos juntos en la Iglesia por eso, en la Iglesia Universal, rezamos todos juntos por esa intención. Y bueno, y a partir de ahí también estamos a la espera de las respuestas que surjan.
6: Sí. Pero recé especialmente y rezamos todo este periodo. La Iglesia del Uruguay está rezando especialmente por la salud del Papa.
1: Voy a tener que hacer una pausa, pero al regresar crece la controversia tras un nuevo incidente de agentes de ICE con un inmigrante en Houston. Con los detalles al regresar, no se vaya.
7: ¿Ya han hablado de comprar un seguro de vida?

0: Y una persona fue atropellada por una camioneta de la agencia de migración ICE. Le advertimos que las imágenes que verán pueden herir su sensibilidad. Y el video de una camioneta de seguridad en el área de Houston muestra a dos personas que bajan el sábado de una camioneta blanca y que corren. Y poco después, un vehículo sin identificación impacta a la persona que venía detrás. El ángulo del video de vigilancia no muestra claramente el impacto. El hombre fue trasladado a un hospital donde fue tratado por lesiones en la parte inferior del cuerpo, según dijeron las autoridades. Ahí lo ven en pantalla. Un portavoz de ICE dijo que Miguel Parra Hernández, el hombre que fue atropellado, corrió frente a un vehículo de ICE después que él y otro inmigrante indocumentado, identificado como José Mendoza Cervantes, quien era el objetivo del operativo, salieran del vehículo en el que viajaban y comenzaran a huir a pie, mientras agentes federales intentaban detener el vehículo. Mendoza Cervantes, el otro hombre, continúa en paradero desconocido, según informó la oficina. ICE lo describió ante CNN como una amenaza para la seguridad pública, con varios arrestos previos por conducir bajo los efectos del alcohol y posesión ilegal de un arma de fuego. El fiscal del condado de Harris expresó preocupación por las imágenes. En declaraciones a Fox 26 Houston, dijo textualmente que en un caso como este, el cargo penal más evidente es agresión agravada por un arma mortal. Y agregó, es decir, que el automóvil fue utilizado como un arma mortal y ciertamente eso es lo que parece haber ocurrido según las imágenes de vigilancia. Miguel Parra Hernández, de 48 años, necesitó una cirugía por una fractura en una pierna tras ser atropellado, según dijo César Espinosa, director ejecutivo de Fiel Houston, una organización de defensa de los derechos de los inmigrantes que está ayudando a la familia. El incidente, por supuesto, ha desatado nuevas críticas sobre la aplicación de las leyes migratorias en Estados Unidos y particularmente en Houston, donde los fiscales locales también han investigado un tiroteo mortal ocurrido en julio a manos de un agente federal de inmigración. Parra Hernández ha vivido en Estados Unidos durante 34 años y se dirigía al trabajo cuando comenzó este incidente, según Espinosa. Espinosa se negó a revelar la situación migratoria de Parra Hernández. Tengo en este momento dos invitados para hablar justamente de este incidente. El señor Rodolfo Parra, él es hermano de Miguel Parra, y, o sea, la víctima. Tengo en este momento dos invitados para hablar justamente de este incidente. El señor Rodolfo Parra, él es hermano de Miguel Parra, y, o sea, la víctima de este incidente, y Kim Bruno, abogada de Miguel Parra. Pero voy a comenzar con Adolfo, el hermano de Miguel Parra, un poco para que me cuente acá, Rodolfo, cuál es la situación médica de tu hermano, en qué estado está, cuál es su estado de salud, que eso quizás es lo más importante y por dónde deberíamos de empezar. Adelante.
1: Sí, hasta el momento ahorita no sabemos nada de... Bueno, un sobrino mío tuvo la posibilidad de verlo hoy por la tarde y me dice que su condición física está muy mal. Él está muy deprimido, tiene dolor en sus dos pies, no lo siente, no puede dormir por las noches. Y el pesar que lo sigue cuidando a ICE cuando él no está detenido, lo tiene en un trauma fatal, que tengo mucho miedo por su salud de él ahorita en estos momentos.
0: Adolfo, ¿quién debería garantizar la atención médica mientras, imagino, tu hermano está en custodia de ICE, por eso por una parte, y por el otro van a colaborar en las investigaciones? ¿Ustedes buscan una reparación por el daño? ¿Qué van a hacer? Cuéntanos.
1: En estos momentos, lo único que buscamos en este momento, justicia, porque esto es algo que todo el mundo ha mirado los videos y que es algo... Para mí algo muy, muy, muy feo, muy fatal ver a mi hermano tirado. Lo que perseguimos en este momento es la justicia. Que no se trate de un caso que va a quedar en el olvido, y que las autoridades que nos miren, que nos escuchen, pedimos la ayuda, que si no está detenido, ¿por qué lo están custodiando? Él no puede dormir por las noches, él tiene dolor de sus dos pies. Él en estos momentos tengo miedo de que caiga en una depresión porque lo miramos fatalmente, fatal. Él no puede dormir en estos momentos. Dice, no sé si, no, yo no hablé con él, pero fue la noticia que me dio mi sobrino por la tarde, que en estos momentos él se siente fatal al escuchar, no sé si por teléfono, por la radio de los que lo están cuidando, y que están teniendo, siguen teniendo operativos día y noche, que a él no lo dejan dormir. Eso de estar pensando en eso, para él es fatal. Él, tengo un miedo muy grande que caiga en una depresión, porque dice que no ha podido dormir desde el lunes por la noche.
0: Rodolfo, en el caso de tu hermano Miguel hay varias versiones, pero me gustaría escuchar qué sabe la familia de lo que pasó. ¿Qué saben ustedes?
1: Hasta el momento las autoridades, mi abogada puede darle más información sobre eso, de lo que han dicho las autoridades, porque ella ha tenido más contacto con eso.
0: Rodolfo, tu hermano, ¿cuánto tiempo llevaba en Estados Unidos? ¿A qué se dedica? ¿Qué estaba haciendo? Y ya pasó con la abogada. Pero cuéntanos un poco de él.
1: Mi hermano tenía 34 años en los Estados Unidos y trabajaba en la construcción. El sábado por la mañana se dirigía al trabajo.
0: El sábado por la mañana se dirigía al trabajo cuando pasó este incidente. Te propongo que te quedes, Rodolfo. Voy con Kim Bruno, abogada de Miguel Parra. En el plano jurídico, abogada, ¿qué van a hacer? ¿Qué van a hacer ustedes desde el punto de vista jurídico?
2: Claro que sí. Estamos ahorita trabajando muy duro con la fiscal y las localizaciones de la policía aquí para tratar a ver si lo que pasó es un crimen. Vamos a trabajar para sacar a la señora Parra. Esto es algo, una tragedia, ¿verdad? Podemos a ver esto y tenemos que poner inmigración en una posición que tienen que responder por sus malas actas y sus malas acciones.
0: Abogada, ¿qué evidencias tienen ustedes de que no fue un atropellamiento accidental y quizás esto fue una acción intencional?
2: Sí, claro. Es una buena pregunta porque tenemos mucha información. Tenemos los testimonios de mi otro cliente que estaba atrás del vehículo que atropelló al señor Miguel, y él estaba detenido atrás de ese vehículo. Él tiene su testimonio. También tenemos los videos que ahorita pasaste, pero también ya sabemos que inmigración no estaba buscando el persona que dijeron que iban a ser buscando. Ya sabemos que esa persona que enseñaron inmigración, que están diciendo que estaban buscando o persiguiendo, ya estaba morido por 9 años. Se falleció 9 años pasado. So, ya sabemos que esa persona no existió en este tiempo, y sabemos que se murió debajo de las manos de inmigración. El persona que inmigración estaba diciendo que estaban persiguiendo el día que estaban persiguiendo al señor Miguel, sabemos que él ya se falleció, y 9 años pasado no está vivo. So, es una persona que él se falleció debajo de las manos de los oficiales de inmigración.
0: Abogada, en este caso, ¿quién investiga, quién puede sancionar? O sea, mi pregunta es, ¿qué autoridad tiene competencia para investigar este caso, y si se demuestra que fue intencional, ¿qué podría pasar?
2: Sí, lo que puede pasar, ahorita ya tiene el oficial que atropelló al señor Miguel, ya lo tienen debajo de investigación y está le pusieron en un administración salida del trabajo. So, ahorita no está trabajando con oficial de inmigración. Están investigando ese manera ahorita.
0: Ahora hay que decir, ahí sostiene que Parra se interpuso en la trayectoria del vehículo, como contrasta, hay ahí esas dos versiones, la que ustedes están hablando y la que también habla ICE. Hay otro elemento también que me gustaría preguntarle, en el caso de México, ¿podría brindarle asistencia consular? ¿Han tenido algún contacto con el consulado mexicano para brindarle esta asistencia, como siempre han dicho las autoridades mexicanas que lo han estado haciendo?
2: Sí, y una cosa es hacer detenido y otra cosa es hacer atropellado, ¿verdad? So, ya sabemos que, que detenido, atropellado es una gran diferencia. La embajada está trabajando.
0: Claro,
2: La embajada está trabajando con los oficiales y con la familia para la ayuda.
0: Para usted, seguramente que tiene experiencia en estos casos, abogada, ¿qué nos revela este incidente? Porque no es el único, incluso ocurre en medio de otros incidentes muy similares en otras partes ahí de la Unión Americana.
2: Sí, claro que sí. La gente tiene derechos. No deberían estar en esta posición nadie. La gente tiene derechos, podemos conseguir visas humanitarias, podemos conseguir alivio y pueden aplicar por aplicaciones por ser víctimas por estos mismos tipos de crimen.
0: Claro, bueno, vamos a estar muy pendientes. Gracias a los dos. Era Rodolfo Parra, hermano de Miguel Parra, y Kim Bruno, abogada de Miguel Parra. Voy a tener que hacer una pausa al regresar. ¿Qué opinan los votantes hispanos del sur de la Florida de la situación actual del país bajo el gobierno de Trump de cara, por supuesto, a las elecciones intermedias? Lo preguntaremos, salimos a las calles y se lo preguntaremos. Al regresar tendremos la respuesta.

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1: En los años previos al fatal accidente de esta semana en su parque temático de Georgia, Six Flags ha sido acusada de no mantener adecuadamente sus establecimientos en medio de cientos de informes de lesiones y fallas peligrosas en sus atracciones anticuadas, según un análisis de CNN de registros públicos y documentos judiciales. Six Flags cerró temporalmente 10 atracciones en 7 estados esta semana después de que Hassan Hajid Karian, de 42 años, falleciera al caer desde gran altura y varias personas resultaran heridas mientras viajaban en la montaña rusa en Six Flags Orange, Georgia, en las afueras de Atlanta.

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1: Y estas son las informaciones más importantes a esta hora en perspectiva. Tenemos una nueva información sobre el tiroteo en la escuela primaria en la localidad de Bend, en el estado de Oregon. El reporte preliminar da cuenta de 3 niños y un adulto muertos, según una fuente de las fuerzas policiales. Además, el atacante resultó también muerto, según las fuentes. Al menos 32 niños y un profesor murieron y decenas más resultaron, mientras en otro orden de información, y otros decenas más resultaron heridos por un techo que colapsó en una escuela en el norte de Pakistán este jueves por la mañana. Según los servicios de rescate locales, el derrumbe ocurrió por las fuertes lluvias durante la noche anterior. El presidente pakistaní calificó el incidente como una tragedia y pidió una investigación exhaustiva sobre lo ocurrido. Y en medio de las crecientes tensiones con Trump, el presidente de Ucrania, Volodymyr Zelensky, dijo que reanudarán los ataques contra las refinerías de petróleo rusas. Según Zelensky, suspendió durante 3 días luego que Estados Unidos anunciara un alto al fuego energético. Pero, según afirmó a The Financial Times, los ataques rusos contra instalaciones energéticas ucranianas no pararon. Y como les veníamos diciendo al principio, tenemos nueva información sobre el tiroteo en la escuela primaria de la localidad de Bend, en el estado de Oregon. El reporte preliminar da cuenta de 3 niños y un adulto muerto, según una fuente de las fuerzas policiales. Además, el atacante también resultó muerto, según las fuentes. La policía dijo que respondió a una llamada sobre un disparo efectuado contra un automóvil alrededor de la 1:00 p.m, hora local. Cuando los agentes llegaron al lugar, se enteraron que el autor del disparo había sido baleado y había muerto, según informó la policía en una conferencia de prensa posterior. Bueno, y el manejo que ha hecho el gobierno del presidente Donald Trump en cuanto a la economía, la inmigración y hasta en su política hacia Cuba destacan entre los temas cruciales que tomarán en cuenta muchos de los votantes del Distrito 27 en el sur de la Florida. Mi compañera Carolina Peguero salió a las calles a hablar con votantes y nos explica por qué los demócratas lucen confiados en obtener una histórica victoria y arrebatar en ese distrito un puesto en el Congreso a los republicanos. Veamos.
2: Bueno, tú sabes que Trump promete mucho, como todos, pero a la hora de la hora nadie hace nada.
3: Todos mis clientes, con todo el mundo que hablo, todo el mundo se está quejando de lo mismo. Que la renta, que las casas están muy caras, que los intereses.
4: Acaban de escuchar algunos votantes cubanos estadounidenses aquí en la pequeña Habana, un lugar clave para entender el voto latino en estas elecciones de mitad de mandato.
5: Estamos en el Distrito 27 de Florida, donde el presidente Donald Trump ganó con casi 15 puntos en el 2024. Pero hoy el costo de vida, el precio de la gasolina y algunas medidas de Trump generan malestar entre los votantes. ¿Pesará ese descontento en las elecciones intermedias en Estados Unidos?
6: A mí me gusta Trump, pero ha hecho cositas que no me gustan. Y no acaba de entrar a Cuba.
5: Aquí la congresista republicana María Elvira Salazar busca la reelección frente al demócrata Eli Rodríguez. Entre los más jóvenes, como estos estudiantes del colegio Miami-Dade, la economía también les preocupa.
7: El costo de la gasolina actualmente sí está algo elevado y no suele alcanzar ni para medio tanque unos, que te digo, $30, $40.
8: Es muy mal, no me gusta, estoy sufriendo. Está difícil, o sea, trabajas lo más que puedas para lo mínimo y nada te sale. Pagas todo tu dinero en un cheque y eso ya no tienes nada para las próximas 2 semanas.
5: Casi 3 de cada 4 residentes del Distrito 27 son hispanos. Entre los votantes, las medidas migratorias de Trump también generan mucha preocupación.
3: Estoy de acuerdo con un poco de deportación, han habido algunas, sí, pero no lo que están haciendo ahora, que es demasiado. Vale, yo tengo una compañía grande de jardinería y nosotros estamos en la parte que nadie quiere trabajar afuera.
6: Que legalicen a los migrantes, que no tienen problemas, que no tienen una multa, que no tienen ningún delito.
4: Lo que escuchamos aquí también se refleja en los sondeos a nivel nacional. Esto según una encuesta de NBC News y Telemundo que muestra que el 69% de los votantes hispanos desaprueban de la gestión del presidente Trump.
5: La propia Salazar, quien ha respaldado al presidente, ha marcado su distancia con algunas de sus medidas migratorias.
9: Señor presidente, sus políticas migratorias han ido demasiado lejos.
5: En este anuncio, que también compartió en sus redes sociales, lo cuestionó directamente. Pero el cambio de postura de Salazar tiene algunos votantes divididos.
10: Lo más importante es tratar de que María Elvira haga algo por todos los inmigrantes. Es lo más importante.
4: ¿Cómo usted ha visto su desempeño?
10: Bueno, ahora bien. Ahora ha reaccionado hasta ahora.
6: María Elvira Salazar, a mí no me... De verdad que es una persona que yo pensé que era otra cosa, pero el cobre se le salió.
4: ¿Qué es lo que no le gustó?
6: No me gusta que si ella era republicana, como ahora, que estamos en una transacción de que queremos que Trump haga algo con Cuba, ella se va a fajar con Trump ahora. Give me a break.
5: Solicitamos una entrevista con Salazar.

0: Miami, donde en el pasado fueron recibidos cientos de miles de refugiados cubanos.
1: Todos están mirando al Distrito 27. ¿Qué espera usted traer a este distrito y cómo espera ganar?
2: Todo el mundo está enfocado en este distrito porque saben que vamos a cambiar este distrito de republicano a demócrata, porque este país funciona mejor cuando los dos partidos están trabajando juntos.
1: Y esa es una de las preguntas aquí en el Distrito 27. ¿Lo que piensan hoy estos votantes sobre Trump influirá en cómo voten para el Congreso? Carolina Peguero, CNN, La Pequeña Habana.
3: Tenemos que ir a una pausa, pero al regresar, un documental reaviva la controversia sobre una batalla campal en un estadio de fútbol en México. Ahora vamos, no se vayan.

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1: Duelo de barras, hay gente del Atlas que se está desplazando.
2: Ya se descontroló.
3: Lamentable lo que está pasando en el Estadio Corregidora.
4: Personas completamente noqueadas.
5: Y hace más de 4 años, en 2022, las imágenes de una batalla campal en un estadio de fútbol del centro de México impactaron a todo el país por el nivel de violencia entre los aficionados y dejó muchas, muchas dudas que incluso ahora persisten. Así lo demuestra el reciente estreno de un documental en HBO Max. El trabajo aborda estas dudas que quedaron en la opinión pública y, bueno, para explorarlas, me acompaña aquí en el estudio su director, Alberto Arnao. Alberto, gracias por estar acá con nosotros. Gracias, gracias por estar aquí. Bueno, comenzaría preguntándote, ¿qué te motivó hacer esta historia? Yo sé que marcó en su momento, hace

0: 4 años, todavía están esas imágenes en muchos de los mexicanos, pero bueno, gustaría saber por qué. ¿Por qué te motivó a hacerlo?
1: Sí, bueno, era un 5 de marzo de 2022 y creo que todos, al menos aquí en México, nos fueron llegando imágenes súper violentas de una batalla entre aficionados del Atlas y del Querétaro en el Estadio Corregidora. Y a mí lo que me sorprendió mucho en ese momento, porque claro, yo había visto batallas y conflictos entre barras en otros países, aquí mismo en México, pero no había visto ese grado de violencia.
0: Por supuesto.
1: Y eso creo que fue lo diferente y lo que nos marcó. Y creo que ahí se sembró una pregunta que intentamos responder de muchas maneras en esta serie, que es ¿por qué ese grado de violencia?
0: 4 años después hay muchas preguntas que siguen en el aire. Creo que el documental tuyo intentó responderle a este documental, Tragedia en el Estadio Corregidora en HBO Max, intentó responderlas, pero me imagino que te basaste mucho en testimonios inéditos que aportan en imágenes que incluso no habían salido hasta el momento a la luz pública. Cuéntame.
1: Sí, tratamos de tener una visión muy completa de lo que sucedió en ese momento, desde personas, familias que se encontraron en medio de la trifulca, miembros de la barra del Querétaro, miembros de la barra del Atlas, autoridades, incluso periodistas, o sea, todas las voces posibles que nos pudieran ayudar a entender primero qué es lo que pasó ahí y segundo por qué. Y también gracias a estos mismos informantes nos hicimos de imágenes inéditas que no habían salido en redes sociales, que no habían salido en los medios de comunicación porque estas personas no las hicieron públicas en su momento o porque tenían miedo y finalmente nos confiaron sus archivos personales para tratar de completar los engranajes de lo que sucedió ese día en el Estadio Corregidora.
0: Entre los testimonios, entre las personas que salen hablando sobre los hechos ocurridos hace estos 4 años está el gobernador de entonces, que es el mismo, es actual el mismo gobernador, Mauricio Curi, y que habla incluso de una conspiración, cuéntale.
1: No, bueno, lo que pasa con Mauricio Curi, que muy amablemente nos dio su punto de vista, él durante mucho tiempo se manejaron muchas versiones, y él de lo que habla es de que hay teorías de la conspiración, ya, ¿no? Eso es de lo que él habla en el documental. Que yo creo que esto que él nombra teorías de la conspiración, algunas sí tenemos por lo menos que tomarlas en serio. Si bien esta serie no trata o no puede o no alcanza a dar la verdad sobre lo que realmente motivó a estas personas a llegar a esta violencia, sí deja ver que al menos por lo que nosotros pudimos investigar, no se trató solo de un conflicto de barras, que hubieron algunos otros elementos ahí que hicieron que la violencia fuera tan brutal y que fuera tan generalizada.
0: Ahora, hay algo que pone sobre la mesa este documental, que creo que es lo más importante, y es esa línea delgada que hay entre estas barras, estos grupos, ¿no? Y que tiene que ver con, por un lado, la pasión, pero por el otro, la violencia que siempre se genera. Y yo creo que, de alguna manera, eso también está plasmado.
1: Sí, claro. Bueno, las barras, hay muchos tipos de barras, ¿no? Pero muchas veces vienen de barrios marginados. Y muchas veces se trasladan conflictos entre los mismos barrios que se llevan a las tribunas y a las canchas. Entonces hay una serie de problemáticas sociales que trascienden el fútbol, ¿no? Y que de alguna manera se expresan en lo que sucedió en el Estadio Corregidora.
0: Me queda un minuto, pero también hay varias cosas. Está la cuestión de la versión oficial que se dio en un momento y que contrasta con la versión que ustedes ponen dentro del comentario, pero está también fallas que se dieron. Y una de esas fallas es el falla de la seguridad que siempre se da en los estadios. Cuéntame sobre eso.
1: Sí, sin duda. O sea, yo creo que incluso el gobernador, las autoridades son conscientes de que hubo fallas muy graves ese día en la seguridad del estadio. Era un partido complicado, ya esas barras se habían enfrentado en otros momentos, en otras situaciones, y creo que no supieron darle la magnitud o la importancia a la seguridad que requería un partido de estas características.
0: Gracias por estar acá con nosotros, y bueno, vamos a ver, hay que ver, un buen documental, creo que como otros que has hecho, porque no tienes este nada más, tienes otros más que han marcado la historia, por lo menos buenos momentos de México, importantes y claves de la historia reciente de este país. Gracias,
2: Alberto. Gracias.
0: Y déjeme decirle que el documental es distribuido por HBO, que es parte de la misma compañía a la que pertenece CNN. Hoy una pausa, ya volvemos. No se vayan.

0: muchas personas a trabajar por el Perú.
1: Y antes de despedirnos, retomamos la información sobre este tiroteo en la escuela primaria en la localidad de Bain, en el estado de Oregon. El reporte preliminar da cuenta de 3 niños y un adulto muertos, según una fuente de las fuerzas policiales. Además, el atacante también resultó muerto, según las fuentes. La policía dijo que respondió a una llamada sobre un disparo efectuado contra un automóvil alrededor de la 1 de la tarde, hora local. Cuando los agentes llegaron al lugar, se enteraron de que el autor del disparo había sido baleado y había muerto, según informó la policía en una conferencia de prensa posterior. Y desgraciadamente, esta tragedia no representa un hecho aislado en Estados Unidos. En lo que va de este año, han habido al menos 52 tiroteos en centros educativos en Estados Unidos. 16 de ellos ocurrieron en campus universitarios y 36 en recintos escolares de educación primaria y secundaria. Los incidentes dejaron al menos 28 muertos y 48 heridos, según el análisis de CNN. También tenemos que el director del FBI, Kash Patel, informó que agentes estatales de la institución se han trasladado a la escuela de Oregon, donde ocurrió este incidente del que estamos narrándoles. Con esto nos vamos. Gracias por acompañarnos. Soy Rey Rodríguez. Nos vemos mañana. Que la pasen bien.

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1: Bienvenidos a la segunda hora de Directo USA para este jueves 15 de octubre. Vamos a los titulares. El presidente de Ucrania dijo sentirse traicionado por el acuerdo que alcanzó el presidente Trump con Vladimir Putin para la importación de diésel. Dice Trump para bajar el precio del combustible, aunque las cantidades anunciadas no incidirían en el precio de ese combustible. Además de eso, Ucrania reveló que fue limitado el acceso y la velocidad de la Internet satelital de la que dispone a través del sistema de Starlink, que es parte del sistema Starlink de Elon Musk. Pero el multimillonario dijo que ese sistema es controlado por el gobierno de Estados Unidos y por el presidente Donald Trump. Mientras tanto, en Oregón, en la población de Bend, hubo un tiroteo. Hay 3 niños muertos y un adulto. El asaltante fue abatido en un incidente que ocurrió en inmediaciones de una escuela primaria. Tendremos todos los detalles. Pero, por supuesto, nos vamos directo a las noticias.

0: Estas son imágenes satelitales de la escuela primaria Ryle Elementary en Bend, una población que, como ven, es en el estado de Oregon, en el Pacífico estadounidense. Lo que se sabe hasta el momento es que hubo un tiroteo y que de ese tiroteo resultaron muertas 4 personas, 3 niños y un adulto, además de el asaltante, quien fue abatido, no se sabe aún exactamente por quién, antes de que llegara la policía. Escuchemos parte de la rueda de prensa que explicaba cómo fue el incidente, que está bajo investigación.
1: About 12:59 p.m.
2: Alrededor de las 12:59 de la tarde, la central recibió la primera llamada informando sobre un disparo efectuado contra un vehículo. Se emitió una alerta general para notificar a todos los agentes que debían acudir a una escena crítica. Nuestros oficiales llegaron al lugar aproximadamente a la 1:02 p.m. Segundos después, recibimos el aviso por radio de que el sospechoso del incidente había sido abatido. Durante el transcurso del incidente, recibimos múltiples llamadas al 911.
0: Es la información que dio en un principio la portavoz del Departamento de Policía de Bend en Oregon. Ahora, esta zona del Pacífico en Estados Unidos tiene una alta presencia de inmigrantes mexicanos. Por eso el consulado mexicano en Portland, que es una de las ciudades más importantes de ese estado, publicó en redes información ofreciendo servicios consulares de ser necesarios. Hasta ahora no se conoce la identidad de las víctimas de este atentado, pero para los mexicanos que estén en Bend y tengan algún tipo de necesidad consular, pues ya están listas las autoridades consulares para dar la asistencia que sea requerida. Como les decíamos, el incidente ocurrió en plena jornada escolar a la 1:00 p.m. y la descripción es que hubo disparos en contra de un vehículo. Es lo que se sabe hasta el momento, pero luego viene el resto del caso que está siendo investigado con presencia de agentes del gobierno federal, de la policía estatal y de la policía local. Vamos a analizar lo que ocurrió hoy, parte de algo que sufre Estados Unidos con frecuencia, y es la violencia generada por el uso de las armas de fuego. Me acompaña Luis Alberto Villamarín, experto en seguridad y analista. Gracias, Luis Alberto, por estar nuevamente en Directo USA. Otra noticia trágica, otra noticia que involucra en este caso 3 niños en un tiroteo. Una reacción muy rápida de las autoridades, en 3 minutos estaban en la escuela, pero eso no fue suficiente para prevenir la muerte de estos niños ni del adulto.
3: Sí, exactamente, Juan Carlos, muy triste, muy trágico. Y fuera de eso, con el momento tan tenso en que está en Estados Unidos el periodo preelectoral y con tantas acciones de lado y lado, tantos mensajes confrontacionales y acusadores, pues no ayudan para nada. Y como se diría coloquialmente, en río revuelto hay ganancia de pescadores, y pues toca esperar los resultados iniciales, por lo menos para tener un concepto más claro de mínimo cuáles fueron las motivaciones del sicario que actuó de esa manera tan sangrienta.
0: Ahora, hemos hablado de esto en numerosas oportunidades. Los incidentes, sabremos, habrá una investigación, se conocerán detalles, pero el acceso, el libre acceso a las armas de fuego crea escenarios que en otros lugares no son tan comunes. En Estados Unidos es muy común que muchas disputas se resuelvan de esta manera.
3: Sí, claro, Juan Carlos, y siempre se ha dicho que hay que establecer un control, comenzando por las verificaciones del estado psiquiátrico de la persona que va a manejar las armas, pero nos parece que ya con tanta tecnología que hay, se debería obligar a que todos los propietarios le inserten un chip de control, de tal manera que cuando está cerca de escuelas o de sitios públicos, inmediatamente el chip alerte a las autoridades, y ya es cuestión de los fabricantes cómo hacen para que la persona que va a cometer el delito no le pueda quitar el chip. Pero ya hay que pensar en eso con tanta tecnología. Si pueden resolver tantos problemas de viajar a la luna, de resolver problemas satelitales, ¿cómo no van a resolver este problema tan elemental que es tener el control in situ, donde está un arma, y tener el control sobre las personas que las operan o que tienen las licencias para tenerlas, que se sepa en qué momento las tienen? Y como le digo, si la tienen en una escuela, inmediatamente el chip debe alertar a las autoridades.
0: Ahora, y tener en cuenta, sabemos que hay 3 niños muertos, un adulto, el asaltante, no conocemos la identidad del asaltante, pero también sabemos que algunos de estos tiroteos y estiroteos en centros educativos los han hecho menores de edad, es decir, el tema del control de armas es importante, pero aún adolescentes en este país tienen acceso a armas de fuego y armas de fuego de alto calibre. No están claras las circunstancias del tiroteo, pero dependiendo del arma, del calibre, se puede determinar o tratar de entender por qué hay tantos muertos en un evento que, de acuerdo con lo que dicen las autoridades, duró menos de 3 minutos.
3: Sí, claro, pues es que las armas de fuego son letales todas y son de pequeño calibre, pero usualmente allá, como usted lo anota, son de libre comercio armas de calibres importantes, hasta fusiles de asalto, pistolas o ametralladoras, que son armas prácticamente son de guerra y que las deben tener, son entidades que a pesar de que cuando las poseen estas entidades, con todos los controles, la disciplina, el almacenamiento, los libros de control, las actas de traspaso, el control de municiones, si ocurren hechos en cualquier parte del mundo, con mayor razón cuando hay toda esta libertad. Pero insistimos, Juan Carlos, aquí hay que ponerle a las empresas que venden las armas también alguna fórmula para que lleguen a controlar dónde esté el arma. Y de otra manera verificar, porque también podría tratarse en una comunidad mexicana de alguno de esos supremacistas blancos que se creen que son los dueños del mundo y llegan a atentar contra los inmigrantes debido a los discursos que escuchan de sus jefes.
0: Todavía no sabemos, no hay detalles. Para quienes no habían visto esta noticia, en Oregón, en el Pacífico estadounidense, un asaltante llegó a una escuela, disparó contra un vehículo, fue abatido, no se sabe exactamente quién le disparó. Hay 3 niños muertos, un adulto, así como el asaltante. La investigación continúa con presencia del gobierno federal, estatal y local. Muchas gracias, Luis Alberto Villamarín, acompañándonos con el análisis de lo ocurrido hoy en Bend, Oregón.
3: Mucho gusto, Juan Carlos. Muy amable por invitarme.
4: Avete, ho scritto alla Presidente von der Leyen per chiedere due cose. La prima è che lo shock energetico inflazionistico venga adeguatamente.
0: Giorgia Meloni, primera ministra de Italia, quien fue durante mucho tiempo una muy estrecha aliada de Trump, hasta que empezaron a tener diferencias. Primero, porque Italia no autorizó, sin pasar por el Congreso, el uso de una de sus bases militares para que aviones estadounidenses se desplazaran y atacaran en Medio Oriente. Luego, cuando el Papa León XIV fue blanco de ataques por parte de Trump, la relación se distanció aún más. Pues ahora Meloni acaba de dar un discurso ante el Parlamento italiano en el que critica el acuerdo anunciado por Donald Trump entre Rusia y Ucrania, del que se enteraron Rusia y Ucrania porque Trump les dijo que habían llegado a él para permitir la importación de diésel ruso a Estados Unidos a pesar de las sanciones que pesan sobre ese gobierno. En un discurso ante el Parlamento, Meloni comparó la situación con la Guerra Fría.
2: Si Ucrania dejara de defenderse mañana, como muchos esperan y proponen, no tendríamos paz. Discutiríamos la ocupación de una nación europea y el regreso del imperialismo al estilo soviético que Europa ha conocido durante medio siglo.
4: Personalmente
2: no extraño esos años. No añoro los tanques rusos que reprimieron los disturbios en Praga y Budapest. Y no extraño el muro de Berlín. Y nadie me convencerá de que la rendición de quienes defienden su libertad pueda definirse como paz, la paz que queremos. Y lo que estamos trabajando para construir, incluso pagando un precio en términos de consenso, es una paz justa, porque solo una paz justa puede durar y solo una paz justa puede asegurar Europa y nuestros intereses. Así que la posición del gobierno no cambia. El apoyo a Kiev con especial atención a la población civil, la presión sobre Moscú y la unidad euroatlántica siguen siendo los pilares de nuestra acción. En ese contexto, también debemos considerar el acuerdo sobre el diésel ruso, anunciado el pasado viernes por el presidente estadounidense Donald Trump. Es una elección que considero muy arriesgada. Está claro que todos entendemos y compartimos la necesidad de contener los precios de la energía, que también pesan sobre familias y empresas en Italia. Pero debemos ser conscientes de que el aumento de los precios del combustible se debe principalmente a la guerra en Irán, no al conflicto en Ucrania.
4: Una legitimación per Mosca.
2: Así que el resultado de esta elección es dudoso, aunque los riesgos son claros. Una legitimidad para Moscú mientras sus bombas sigan cayendo sobre ciudades ucranianas. Los nuevos ingresos para financiar la guerra, un debilitamiento implícito de la presión a través de sanciones que son elementos que no podemos ignorar y que contradicen lo que los estados occidentales, incluido Estados Unidos, han hecho hasta ahora para empujar a Putin a sentarse en la mesa de negociaciones.
4: discurso diverso es...
0: No solo la primera ministra italiana, quien rechaza el acuerdo y lo hace en estos términos tan duros, es una de las pocas líderes mundiales que se enfrenta directamente al presidente de los Estados Unidos. Otro quien lo está haciendo es Volodymyr Zelensky, el presidente de Ucrania, de quien Trump dijo hace poco era hora de que ese gobierno, ese país, tuviera un presidente diferente. Zelensky ahora, de viaje por el Reino Unido, rechaza el acuerdo anunciado por Putin sobre diésel ruso y dice que si quiere que ayude a cumplir en ese acuerdo, le dé cómo defenderse.
5: No quiero ser parte del acuerdo sobre el diésel. Si nos atacan, responderemos. Es nuestra norma. No nos metan en acuerdos sobre diésel. Si nos piden ayuda con la situación, por supuesto, como socios que somos, ayudaremos. Pero lo que pedimos es un alto al fuego energético. Si no es un alto al fuego energético o no depende de él, está bien. Entonces, ¿me puede dar misiles Patriot? Porque no los atacaré porque me pide que no lo haga. Ellos sí me atacarán. Es justo si me dan con qué defenderme.
0: CNN confirmó que a Ucrania se le están agotando los misiles Patriot de fabricación estadounidense del sistema del mismo nombre de defensa aérea, lo que deja más vulnerable a ese gobierno ante los ataques de Moscú. Había habido anuncios que se permitiría que Ucrania construyera los misiles, y algunos consideraban que lo podría hacer más rápido y por menos dinero, pero ahora, en medio del conflicto contra Irán, hay una escasez de ese tipo de material. Y dice Ucrania que no tiene cómo repeler ataques como este lanzados desde Rusia. Y sí dijo Zelensky que va a seguir atacando la infraestructura rusa, no solo las refinerías, sino también los aeropuertos por pedido de otros líderes europeos. En medio del cambio, lo que parece ser un cambio de estrategia de Estados Unidos hacia Ucrania, el gobierno de ese país reveló que el acceso que tiene a la Internet satelital, y hay un sistema que se llama Starlink, que es propiedad del magnate, del hombre más rico del mundo, Elon Musk. Pero hay otro programa que es Starlight, que es para gobiernos y fuerzas militares. Y de acuerdo con las fuentes ucranianas, en plenos combates vieron reducida o la señal o la velocidad de la señal que está conectada a los satélites de Elon Musk. Elon Musk respondió en redes que esa parte, el Starlight, que es para las fuerzas militares y para los gobiernos, es propiedad del gobierno de Estados Unidos y controlado por el Pentágono, y dijo por el mismo presidente de este país. Es decir, que Musk dejó el tema en manos de Trump sobre por qué están reduciendo la capacidad de combate de Ucrania en medio de la presión que ejerce, dice, para bajar el precio del diésel importando diésel de Rusia, pero de acuerdo con expertos, las cantidades anunciadas no marcarían un verdadero cambio en el mercado mundial del diésel. Hablemos ahora de la guerra contra Irán. Dos buques de carga fueron hundidos en el Estrecho de Hormuz después de ataques iraníes que han aumentado en medio de el proceso. Se acercan las elecciones intermedias en este país. Dos embarcaciones de cargo fueron hundidas luego de los ataques, no directamente tras ser atacados. Un buque registrado en Singapur con contenedores fue atacado el martes mientras pasaba por el estrecho, se incendió y luego se hundió, de acuerdo a la Autoridad Marítima y Portuaria de Singapur. Todos los miembros de la tripulación fueron evacuados. Videos verificados por CNN muestran el humo saliendo de la embarcación. También después otro video e imágenes de satélite muestran los restos de la carga en el agua. De acuerdo con los medios estatales iraníes, el buque golpeó una mina en una ruta no autorizada. El otro buque fue el mercante Cabo Dao, registrado en Antigua y Barbuda, que también se hundió, de acuerdo con esa entidad. Hay un nuevo anuncio que genera titulares por esta bomba, y son eslogans que los medios retomamos y repetimos porque llaman la atención. La madre de todas las bombas es simplemente una bomba muy grande que Estados Unidos estaría considerando usar si reanuda la ofensiva en contra de Irán. El presidente Trump ha dicho que antes de las elecciones intermedias no lo hará, pero no descarta hacerlo después. Pues ahora se conoce que este tipo de armamento sería parte de una nueva ofensiva si es que se lleva a consolidar. Estados Unidos está en el proceso de analizar cuál es la siguiente fase de la guerra. Vamos con José Levy, quien tiene los detalles del eslogan, la bomba, la madre, que es simplemente una bomba muy grande.
6: Se trata de una bomba realmente monstruosa, la que tiene más peso de explosivos de todo el arsenal del ejército de Estados Unidos. Eso sí, en armas convencionales. Aparte estarían, lógicamente, las bombas nucleares, tácticas. Y esto cuando se trata de la llamada madre de todas las bombas, de un peso de casi 10 toneladas de explosivos. Fue usada por primera vez en el año 2017 contra ISIS en Afganistán, cuando ya era la primera cadencia como presidente de Donald Trump. Ahora, distintas fuentes de Estados Unidos familiarizadas con el tema aseguran que esa es una posibilidad que se le va a plantear a Donald Trump, que podría ser utilizada caso de que Trump decidiera reanudar los bombardeos contra Irán. Pero ¿cuál es la dificultad que plantean estas bombas? Que tienen enorme poder destructivo, pero principalmente sobre la tierra. No son como otras bombas estadounidenses penetradoras de búnkeres. Entonces, la capacidad que tienen para llegar a posibles lugares subterráneos que están protegidos con cemento armado, con granito, donde están las instalaciones nucleares de Irán, pudiera llegar a ser bastante más limitado. José Levy, CNN, Jerusalén.
0: Se llama Nidal Hassan, fue mayor del ejército de Estados Unidos, psiquiatra de profesión. Iba a ser enviado a Afganistán y cuando se enteró no quiso ir y terminó adelantando una masacre en una base militar. Mató a 13 personas, hirió a 32. En medio del tiroteo resultó herido y terminó paralizado de la cintura hacia abajo, anda en silla de ruedas y fue condenado a pena de muerte por esa masacre. El secretario de Defensa había anunciado que sería ejecutado en vivo y en directo, que habría una transmisión por redes del fusilamiento, porque ya se decidió que será enviado al paredón. Y el presidente Trump había dicho en estas declaraciones, aseguró que él había autorizado esa decisión de transmitir en vivo el fusilamiento de un hombre en silla de ruedas. Hoy, luego, al parecer, de discusiones internas en la Casa Blanca, a través de su red social Truth Social, el presidente Trump destacó quién es Nidal Hassan, la gravedad de los crímenes que cometió, el hecho de que será ejecutado el 3 de diciembre, pero dijo que aunque algunos podrían beneficiarse de ver este tipo de ejecución para evitar que se repitan incidentes como el que él protagonizó, otros se verían ofendidos y por eso dijo que no habrá transmisión, no habrá ningún tipo de señal, solo lo podrán ver los familiares de las víctimas que deseen presenciar el fusilamiento de Hassan en silla de ruedas frente a un paredón. Ya la Iglesia Católica le ha dicho a los militares estadounidenses que si algún católico es seleccionado para participar en ese pelotón de fusilamiento, que se niegue a hacerlo. Nos vamos a la pausa. Al regresar, iremos a Florida, al Distrito 27 de la Florida, de ese estado, valga la redundancia. Carolina Peguero lo recorre, habla con uno de los candidatos y también les contaremos sobre la molestia que generó la intervención del presidente de Colombia, Abelardo de la Estrella, en esa contienda y el mensaje que le envió un influyente legislador demócrata.

0: Estamos a 19 días de las elecciones intermedias en Estados Unidos. La Florida, uno de los distritos más disputados, es el 27. Lo representa María Elvira Salazar, congresista republicana, quien ahora enfrenta a Elio Rodríguez, el candidato demócrata, ambos con experiencia en los medios de comunicación. Veamos el informe de Carolina Peguero, quien recorrió el distrito, cuáles son los temas que les importan y cómo ven la contienda para el 3 de noviembre.
1: Bueno, tú sabes que Trump promete mucho, como todos, pero a la hora, nadie hace nada.
2: Todos mis clientes, con todo el mundo que hablo, todo el mundo se está quejando de lo mismo. Que la renta, que las casas están muy caras, que los intereses.
3: Acaban de escuchar algunos votantes cubanos estadounidenses aquí en la pequeña Habana, un lugar clave para entender el voto latino en estas elecciones de mitad de mandato.
4: Estamos en el Distrito 27 de Florida, donde el presidente Donald Trump ganó con casi 15 puntos en el 2024. Pero hoy el costo de vida, el precio de la gasolina y algunas medidas de Trump generan malestar entre los votantes. ¿Pesará ese descontento en las elecciones intermedias en Estados Unidos?
5: A mí me gusta Trump, pero ha hecho cositas que no me gustan. Y no acaba de entrar a Cuba.
4: Aquí la congresista republicana María Elvira Salazar busca la reelección frente al demócrata Eli Rodríguez. Entre los más jóvenes, como estos estudiantes del colegio Miami-Dade, la economía también les preocupa.
6: El costo de la gasolina actualmente sí está algo elevado y no suele alcanzar ni para medio tanque unos, que te digo, 30, 40 dólares.
7: Es muy mal, no me gusta, estoy sufriendo. Está difícil, o sea, trabajas lo más que puedas para lo mínimo y nada te sale. Pagas todo tu dinero en un cheque y eso ya no tienes nada para las próximas dos semanas.
4: Casi 3 de cada 4 residentes del Distrito 27 son hispanos. Entre los votantes, las medidas migratorias de Trump también generan mucha preocupación.
2: Estoy de acuerdo con un poco de deportación, han habido algunas, sí, pero no lo que están haciendo ahora, que es demasiado. Yo tengo una compañía grande de jardinería y nosotros estamos en la parte que nadie quiere trabajar afuera.
5: Que legalicen a los migrantes, que no tienen problema, que no tienen una multa, que no tienen ningún delito.
3: Lo que escuchamos aquí también se refleja en los sondeos a nivel nacional. Esto según una encuesta de NBC News y Telemundo que muestra que el 69% de los votantes hispanos desaprueban de la gestión del presidente Trump.
4: La propia Salazar, quien ha respaldado al presidente, ha marcado su distancia con algunas de sus medidas migratorias.
8: Señor presidente, sus políticas migratorias han ido demasiado lejos.
4: En este anuncio, que también compartió en sus redes sociales, lo cuestionó directamente. Pero el cambio de postura de Salazar tiene algunos votantes divididos.
5: Lo más importante es tratar de que María Elvira haga algo por todos los inmigrantes. Es lo más importante.
3: ¿Cómo usted ha visto su desempeño?
5: Bueno, ahora bien. Ahora ha reaccionado hasta ahora. María Elvira Salazar, a mí no me... De verdad que es una persona que yo pensé que era otra cosa, pero el cobre se le salió.
3: ¿Qué es lo que no le gustó?
5: No me gusta que si ella era republicana, como ahora, que estamos en una transacción de que queremos que Trump haga algo con Cuba, ella se va a fajar con Trump ahora. Give me a break.
4: Solicitamos una entrevista con Salazar, pero hasta ahora no ha sido posible concretarla. Por su parte, el demócrata Eli Rodríguez y expresentador de noticias busca arrebatarle el escaño a Salazar. Conversamos con él frente a la Torre de la Libertad de Miami, donde en el pasado fueron recibidos cientos de miles de refugiados cubanos.
3: Todos están mirando al Distrito 27. ¿Qué espera usted traer a este distrito y cómo espera ganar?
9: Todo el mundo está enfocado en este distrito porque saben que vamos a cambiar este distrito de republicano a demócrata, porque este país funciona mejor cuando los dos partidos están trabajando juntos.
3: Y esa es una de las preguntas aquí en el Distrito 27. ¿Lo que piensan hoy estos votantes sobre Trump influirá en cómo voten para el Congreso? Carolina Peguero, CNN, La Pequeña Habana.
0: Y esa contienda, la de la Florida, está mostrando el alcance que puede tener lo que ocurre en un país y en otro. Ahí ven a Abelardo de las Preyas, el presidente de Colombia, quien es ciudadano estadounidense por naturalización. La campaña de María Elvira Salazar publicó un video del presidente de Colombia haciendo campaña por ella, hablando sobre cómo es muy cercana y la describe como una amiga. Pero eso no cayó bien entre los demócratas del Congreso. Gregory Meeks es un muy influyente legislador demócrata por el estado de Nueva York y publicó un mensaje en redes. Ahora, ¿por qué es significativo que el congresista Meeks lo haga? Porque es el demócrata de mayor rango en la Comisión de Relaciones Exteriores de la Cámara de Representantes que ya presidió y que podría volver a presidir si los demócratas, como se anticipa, retoman el poder de la Cámara de Representantes. Ese es el mensaje publicado por la comisión, por el lado demócrata de la comisión, firmado por Gregory Meeks.
10: Un líder extranjero que interfiere en las elecciones estadounidenses es inaceptable. Los ciudadanos de Estados Unidos y Colombia comparten dos siglos de amistad y asociación con la democracia como pilar central. Valoro la alianza de Estados Unidos con Colombia profundamente y me preocupa cualquier acción que pueda erosionar el apoyo bipartidista que ha disfrutado durante décadas. La decisión del presidente de la Espriella de participar en una elección estadounidense mientras se desempeña como líder de Colombia pone en peligro ese apoyo. El pueblo estadounidense decide quién lo representa en la Cámara, no los líderes extranjeros. Si el presidente de la Espriella quiere conservar la buena voluntad bipartidista que ha sustentado esta asociación, debería detenerse ahora. El Congreso estará observando.
0: Y repito, Meeks lo hace como congresista demócrata por Nueva York, pero es alguien del liderazgo y es además, viene de haber sido presidente de la Comisión de Relaciones Exteriores, podría volver a hacerlo. No es la primera vez que la intervención de políticos colombianos en las campañas estadounidenses tienen consecuencias. La pregunta es, ¿qué ocurrirá? Pero el congresista Meeks, que conoce muy bien Colombia, ya envió esa señal. Nos vamos a la pausa. Cuando regresemos, tendremos más en esta edición de Directo USA de CNN.

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1: En instantes, Cecilia Domínguez reporta desde Buenos Aires sobre las protestas convocadas este jueves contra las políticas del gobierno de Javier Milei.

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1: Esto es lo que ocurre a esta hora en Directo USA. El presidente de Ucrania, Volodymyr Zelensky, dijo sentirse traicionado por el acuerdo que el presidente Trump anunció había alcanzado con Vladimir Putin para permitir la importación de diésel ruso a Estados Unidos. Dijo que no quería ser parte de ese acuerdo y que si Estados Unidos le pedía no atacar la infraestructura de Rusia, lo haría, pero que Estados Unidos debería darle las armas para defenderse porque, dice, Moscú no lo dejará de atacar a él. También Ucrania confirmó que fue frenado el acceso y la velocidad de la Internet satelital de la que dispone para sus fuerzas militares. Es el servicio Starlight, que es parte de los satélites Starlink de Elon Musk. El multimillonario dijo en redes que ese servicio Starlight, que es de uso comercial y al que acceden fuerzas militares como la de Ucrania, está bajo el control y es propiedad del gobierno de Estados Unidos y tiene el control final el presidente Donald Trump. En la población de Bend, en Oregon, hubo un tiroteo en una escuela primaria que deja 4 muertos, entre ellos 3 niños, un adulto, así como el asaltante. La investigación avanza del tiroteo que habría comenzado cuando el individuo disparó a un vehículo, pero los detalles apenas se van conociendo en medio de la investigación sobre lo ocurrido en plena jornada escolar. Eso es lo que ocurre a esta hora en Directo USA. Hay nuevos detalles sobre el tiroteo en esa escuela primaria de Bend en Oregon. Ahora las autoridades confirman que el asaltante, quien fue abatido en el lugar, era un joven de 16 años. Es parte de la información que ha ido actualizando la policía. Les contamos qué ocurrió. Hacia la 1:00 p.m, la policía recibió una llamada. Llegaron en menos de 3 minutos y dicen cuando llegaron ya el asaltante estaba muerto. Aquí hay una descripción de la portavoz de la policía de Bend sobre cómo se desarrollaron los hechos.
2: About 12:59 p.m.
3: Alrededor de las 12:59 de la tarde, la central recibió la primera llamada informando sobre un disparo efectuado contra un vehículo. Se emitió una alerta general para notificar a todos los agentes que debían acudir a una escena crítica. Nuestros oficiales llegaron al lugar aproximadamente a la 1:02 p.m. Segundos después, recibimos el aviso por radio de que el sospechoso del incidente había sido abatido. Durante el transcurso del incidente, recibimos múltiples llamadas al 911.
1: Como les decíamos, pocos detalles. La policía creó o le pidió a los vecinos del área no acercarse a la escuela. Crearon un punto para la entrega de los menores después del tiroteo como parte del protocolo que ocurre en estos casos. Además de eso, el consulado de México en Portland, y es que este estado, Oregon, en el Pacífico estadounidense,

de asistencia consular. Como ven ustedes, el número es el 503-490-6032. Si usted es mexicano, está en la zona de Bend y necesita algún tipo de asistencia. Lo último que dicen las autoridades es que la llamada indicó que un hombre desconocido había disparado dentro de un vehículo antes de que se hicieran múltiples llamadas a la policía. Se sabe que el joven de 16 años, quien sería el autor de este tiroteo, fue abatido. No está claro si fue por alguien que se encontraba en el lugar o por algún agente de seguridad. Las cifras de lo ocurrido hoy o lo ocurrido hoy confirma las cifras de una epidemia en Estados Unidos de violencia por el uso de armas de fuego. Ha habido 52 tiroteos en centros educativos solo este año, que dejan ya 28 personas muertas y 48 heridos. Esto de acuerdo al análisis de CNN de la base de datos Gun Violence Archive, que ustedes pueden encontrar en redes sociales, que tiene además una subdivisión de investigación sobre centros escolares. La tragedia en la escuela Silver Rail es el tiroteo número 36 en centros escolares desde el kinder hasta el último grado, el 12, de acuerdo con la información oficial. Estamos aterrados y descorazonados por esta tragedia sin sentido, dijo el superintendente de las escuelas públicas de Bend Lapine, Stephen Cook, en un comunicado. Dijo le extendían las condolencias a las familias y a los afectados por la violencia. Se espera una nueva rueda de prensa más adelante hoy para conocer detalles. Los buses escolares llevando a estudiantes y al personal de la escuela le llegaron a un centro de reunificación que fue ubicado en una iglesia cercana. Hay unos 400 estudiantes matriculados en esta escuela. Repetimos, un joven de 16 años sería el responsable de un ataque que deja 4 muertos, 3 de ellos niños, un adulto, además del asaltante, que cuando llegó la policía al lugar de la escena ya había sido abatido en Bend, Oregon.

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1: Vamos ahora a un informe de Christopher Ulloa desde Chile. En medio del avance de los tratamientos contra el VIH en el mundo, una de las regiones que presenta el mayor número de casos nuevos, es América Latina. Veamos el informe.
2: Fue un día de que, por pura casualidad, en mi universidad, por un evento, estaban haciendo test rápidos. Y yo, por las dudas, dije ya, voy a hacerme el examen y resultó que estaba positivo.
3: Tina Sierra tenía 21 años cuando supo que vivía con VIH. Había entrado hace poco a la universidad y cuenta que al principio sintió miedo porque no tenía mucha información.
2: Me sentí como de que mi vida desde ahora iba a ser como, iba a cambiar drásticamente, porque claro, está el estigma de que te va a dar el SIDA y te vaya a morir, pero en realidad no es así porque la gente no se informa bien, no se, y tampoco se educa bien acerca de eso.
3: Hoy, el virus de inmunodeficiencia humana no es mortal gracias a los tratamientos y el avance de la medicina. Las personas se vuelven indetectables y no pueden transmitir el virus. Y las cifras han mejorado en gran parte del mundo, excepto en América Latina.
4: Efectivamente, tenemos una crisis de prevención. ¿Por qué? Porque de la misma manera que hemos logrado reducir la mortalidad, desafortunadamente hemos visto que desde 2010 tenemos un incremento del 25% de nuevas infecciones, lo cual causa alarma.
3: Según el último informe de ONU-SIDA, la mortalidad en el mundo por causas relacionadas al SIDA se redujo un 40% desde 2010, pero solo en 2025, 1,2 millones de personas adquirieron el VIH en el mundo, de las cuales 153 mil nuevas infecciones corresponden a América Latina y el Caribe. Entre los más afectados están Brasil, Costa Rica, Paraguay, Perú y Venezuela, países que aumentaron al menos un 20% los nuevos casos entre 2010 y 2025.
4: Nos falta realmente mayor voluntad política que se traduce en inversión en lo que sabemos funciona. Tenemos una brecha de inversión en prevención y en prevención dirigida a las poblaciones que más lo necesitan.
3: A la falta de recursos se suma la crisis migratoria y la búsqueda de tratamientos más allá de la frontera.
5: Las redes asistenciales, comúnmente en los países de Latinoamérica, no fueron proyectadas con este delta que se genera por la migración.
3: Francisco es el director de incidencia en América Latina y el Caribe en la AIDS Healthcare Foundation, una de las ONGs más grandes en todo el mundo que se dedica a entregar tratamiento para el VIH de forma gratuita y donde actualmente atienden a más de 3 millones de personas. Para él, los efectos de la migración son evidentes.
5: La migración venezolana no se queda necesariamente en Colombia, pero sí es un paso. Nosotros tenemos también operaciones específicamente en Cúcuta, que es un paso fronterizo. Y sí, es un factor importante porque eleva bastante la proyección.
3: Barreras en el acceso a tratamiento que pueden desencadenar una situación aún más peligrosa, explican los expertos.
6: Desde el enfoque epidemiológico sabemos que las poblaciones de mayor riesgo, poblaciones más vulnerables, incluyen, por ejemplo, a hombres que tienen sexo con hombres, a poblaciones migrantes, a poblaciones como trabajadores sexuales, por ejemplo, usuarios de drogas endovenosas. Es allí donde probablemente se concentran el mayor número de, o proporción de los casos nuevos, y es allí probablemente donde tenemos que enfocar los recursos.
3: Por si fuera poco, aún está el estigma y la falta de información.
4: Lo que hemos visto es que las nuevas generaciones o no hay educación sexual en las escuelas. Es fundamental, la información es el primer paso para que cada persona pueda proteger su salud.
3: Tina hoy goza de una buena salud y sueña con ser publicista y modelo. En tiempos complejos, dice que el mensaje debe ser claro para las nuevas generaciones.
2: Les diría que dejen los prejuicios y los estigmas de lado, porque lo que está en juego es su vida y su vida importa mucho. Hazte el test sin importar qué, porque tu vida es lo más importante.
3: Consejos de los expertos que hoy cobran fuerza cuando la información es poder y también salud. Para CNN, Christopher Ulloa, Santiago de Chile.

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1: Y cerramos esta edición dándole la bienvenida a una nueva integrante del equipo de Directo USA. Se trata de Eliana Juliet Carrillo. Es hija de Fernanda y de nuestro colega David Alejandro Carrillo. Nació bien, está muy sana y nos dice su papá que tiene mucho carácter. Bienvenida, Eliana Juliet. Los mejores éxitos. Crece el equipo de Directo USA. Felicidades a su familia. Hasta mañana.

¿Qué tal? ¿Cómo le va? Vamos a hablar de lo que mueve al mundo. Vamos a los temas del día. Los precios de la energía van al alza. Ucrania reactivará ataques sobre refinerías rusas y escala también la campaña de los hutíes contra Arabia Saudita. La Agencia Internacional de Energía dice que liberará millones de barriles de diésel cuanto antes. En 19 días ya las elecciones intermedias, el vicepresidente J.D. Vance viaja a Michigan para un evento de campaña. El presidente Trump participará vía telefónica en un rally de apoyo a la senadora interina Darlene Graham, hermana del fallecido senador Lindsey Graham. Estudiantes y trabajadores protestan en Argentina, piden al gobierno de Javier Milei cumplir la ley de financiamiento de la educación pública, mientras en el Congreso legisladores debaten para derogar el decreto de necesidad y urgencia. Bienvenidos a CNN Negocios, yo soy Gabriela Frías y los saludo con mucho gusto este jueves 15 de octubre en vivo desde la Ciudad de México. Pero primero, un tiroteo en una escuela primaria de Bend, en Oregon, conmociona a Estados Unidos este jueves, deja muertos a 3 niños y un adulto, según la información preliminar de una fuente policial. El atacante había sido abatido a tiros dentro de la escuela cuando la policía llegó al lugar aproximadamente a la 1:00 p.m, hora local. Se desconoce quién mató al atacante, pero podría haber sido un testigo presencial, según la portavoz del Departamento de Policía de Bend. Los servicios de emergencia trasladaron al menos a 2 personas al hospital. Padres y miembros de la comunidad se congregaron frente a la escuela por la tarde a la espera de novedades sobre la situación que provocó un importante despliegue de fuerzas policiales y servicios de emergencia, que incluyó patrullas, ambulancias y un camión de bomberos. Y seguimos dando, por supuesto, seguimiento a las informaciones que se desarrollen desde allí. Vamos a hablar ahora de energía porque los recientes eventos geopolíticos dejan claro que el objetivo del presidente Donald Trump de que bajen los precios está muy lejos de cumplirse. Primero, el